0: como eje del mediocampo Reinhardt, el argentino que está ingresando hoy a la titularidad de la Universidad de Chile para soltar a Arce y a Aránguiz.
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2: Datos que tienen que ver con la Universidad de Chile. Reinhardt, lo decías, una de las incorporaciones, el titular, Gonzalo Reina en la banca. Lo mismo Palestino, Marcelo Egel, titular. Y otra recién, esta semana, incorporaron a Dylan Glavi, ex Coquimbo, que está en la banca del equipo de Guillermo Farré.
3: Dos argentinos por lado, los refuerzos tanto de la U como de Palestino para esta segunda parte del campeonato nacional que tiene la Universidad de Chile ahí a la casa, buscando asegurar el segundo puesto y por qué no disputar el título. Pelota larga, sector izquierdo, la busca Reinhardt, la tiene el Toto, mete el centro al corazón del área, el cabezazo defensivo palestino, queda la pelota viva en el área, despeja nuevamente el Tino Tino, hay un remate de Charles pifiado, insiste la Universidad de Chile, sector derecho, cae un hombre al piso que dice el juez central, será tiro libre para el romántico viajero, infracción en contra de Fabián Ormazábal. ¿Te pareció, Pancho?
0: Sabes que en el giro lo puede haber pasado a llevar a la altura de la rodilla. Una jugada bien de fútbol, creo que exagera un poco Piero Massa, sanciona el tiro libre, que es peligroso para la U.
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3: 5:30 en el digital del Estadio Nacional. Alienta la galera de la Universidad de Chile, alientan los bullangueros. En el Nacional se escucha hermoso el público. Está la Universidad de Chile con un tiro libre cerca de 30 metros, sector derecho. 5:40 en el digital, 0-0 por ahora. Veremos si va un zurdo, un diestro. Y hay táctica fija, la pelota en el área y cabezazo defensivo, el balón afuera. Será tiro de esquina para la Universidad de Chile, el segundo para el equipo de Gago.
0: Le pega muy bien Marcelo Morales al área chica, alcanza a despejar el defensa de Palestino porque aparecía por su espalda solo Nicolás Ramírez. Se salvó el conjunto tricolor.
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3: 6:00 de partido, arco norte, banderín izquierdo para la táctica fija de Fernando Gago, llevada a la práctica por el botín derecho de Arce. Ahí está el número 28 para ejecutar la juega en corto al vértice del área con el Chelo Morales. Deja la pelota a la salida para Ormazábal, pelota al segundo palo, el balón afuera, desviado completamente. Mucha tiza en esa jugada, Pancho. Mala ejecución del equipo de la U.
0: Mala ejecución por parte de Ormazábal, que intenta el centro pasado al segundo palo, bien cerrado, y no alcanza a llegar nadie del conjunto azul, que por ahora en 6 minutos es amplio dominador del fútbol.
3: Ya va a reanudar el fútbol el Seba Pérez. Pelota larga, juego aéreo dividido. El balón pica, la va a buscar Murnder, sale el balón, será saque lateral para la Universidad de Chile. En 7 minutos de este primer tiempo sigue el 0-0 en el Estadio Nacional.
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3: La pelota ya está viva en la mitad de la cancha, despeja de cabeza Enzo Rocco, la va a buscar también Brian Carrasco, complementa a medias, recupera Ormazábal para la Universidad de Chile, la juega por la derecha, pelota filtrada buscando a Vargas, rompe Rocco, recupera en el fondo Palestino, nuevamente Enzo Rocco intenta salir por el sector zurdo, lo consigue con Dylan Zúñiga, avanza llegando a la mitad de la cancha. Dylan Zúñiga pasa a la mitad ante la presión del Maxi Guerrero, recupera la Universidad de Chile en zona defensiva con Matías Saldivia, la pelota atrás con Gabriel Castellón, un tanto pifiado, sale Castellón, de igual forma la pelota rebotada por Asadi atrás en el sector zurdo con el Chelito Morales, juega la Universidad de Chile, que es dominador por ahora, Pancho, de este compromiso.
0: Y sí, con Aránguiz acompañando mucho a Reinhardt en el sector central. Se abre a veces el argentino para dejar centralizado a Aránguiz. Hace tándem con Asadi y con Marcelo Morales por la banda. El reciente refuerzo de la U.
3: Y avanza la Universidad de Chile, carril central. La pide por la izquierda Lucas Asadi. La pelota para él, el de zapatos colorados, por dentro, por fuera. Juega por fuera con Morales. Retrocede la pelota con Nicolás Ramírez en la mitad de la cancha, al medio con Cha-Cha-Cha. Este es Charles Mariano Aránguiz, sector izquierdo, nuevamente con Ramírez, pasa a la frontera, avanza la Universidad de Chile, profundiza la pelota para Marcelo Morales, llega o no llega, no alcanza a llegar el Chelito. Será saque de meta para Palestino, será juego, será fútbol para el tricolor.
0: Cierto, el pase es largo, pero no es menor lo que está haciendo Ramírez. Segundo pase al espacio que está tirando desde la izquierda hacia el centro. No llegó esta vez a tiempo el jugador Morales, pero la jugada anterior sí lo hizo Reinhardt.
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3: Balón dividido a la mitad de la cancha, no puede Da Silva, sí, recupera la Universidad de Chile. La tiene nuevamente el equipo azul, este Reinhardt. Pincha la pelota por la derecha para, este es el Maxi Guerrero, otra para Reinhardt. Intenta conectarse con Ormazábal, sigue la pelota viva, la pincha fuera un defensor de Palestino. Será lateral para el romántico viajero en 9 minutos de partido. Será juego, será fútbol para la U.

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1: Esta noche vamos a ganar, alienta la galera de la Universidad de Chile en 9 minutos. 0-0 por ahora ante el Tino Tino. Sector derecho, la busca Ormazábal, ahora con Guerrero, se equivocan en el pase. Primero el Zanahoria, Sebastián Pérez para quedarse con el balón. Hoy de un eléctrico amarillo para el arquero ex Universidad Católica. La Universidad de Chile, Pancho, es el superior, ya lo mencionábamos, Palestino intentando reaccionar en estos primeros minutos de partido.
2: Sí, que pierde muy rápido la pelota, Palestino está intentando jugar largo ahora para Da Silva, a ver si pica Munder.
1: Va Munder por el sector izquierdo, mete el centro, nadie en el área, atento Castellón para quedarse con el balón. El arquero con menos goles en la temporada, Gabriel Castellón, Pancho.
2: Sí, a pesar de ser un arquero poco regular, de ser un arquero que sale poco del arco, cuando está concentrado es factor en la U.
1: La tiene Lucas Asadi, vértice del área, sector izquierdo. La pincha Asadi, rebota la pelota, que en una mano. Intenta salir ahora Palestino, buena de Gallegos. La tiene el Seba Gallegos, centraliza el fútbol, pelota larga, pinchada buscando a Da Silva. Primero la Universidad de Chile recuperando en zona segura, el con el cabezón Saldivia. Sale al medio con Tobías. Reinhardt, que tiene la pelota, la pisa, la piensa, deja atrás el balón con su compatriota. Este es el cabezón, Matías Saldivia. Pelota larga, sector izquierdo, buscando la corrida de Marcelo Morales. Primero Pérez se queda con la esférica, el golero desperdiciado el ataque de la U, Pancho.
2: Sí, otra pelota larga, otra pelota desmedida. Había mano en la jugada anterior, tal como lo pedía Sadi. Abre extremadamente el brazo el jugador Gallegos en Palestino. No era penal, estaba en la entrada del área. Era un tiro libre peligroso.
1: Y avanza nuevamente la Universidad de Chile. Buscan arriba Eduardo Vargas. Corta desde el fondo Vicente Espinosa. Sale por ahora el sector izquierdo. Ahora con Dylan Zúñiga. Retrocede la pelota con Enzo Rocco. 10 minutos de partido. 0 para la U, 0 para Palestino. Fecha 18 de la Liga de Primera. Ay, qué mal control de Ian Gargan. La pelota fuera. Y será lateral para la U.
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2: Y la U sigue manteniendo la pelota, Palestino corre detrás de ella, intenta el pelotazo largo, cuando Da Silva sale a pivotear, corre Munder, pero Munder centra y ya Da Silva no está en el área, por lo tanto, el partido para Palestino es complejo desde ese punto de vista. La Universidad de Chile, digamos, tampoco profundiza mucho.
1: Recupera la mitad de la cancha Palestino, la tiene Enzo Rocco, se manda el defensor central, la juega con Da Silva, retrocede la pelota a la mitad de la cancha, sector izquierdo con Dylan Zúñiga, más atrás el balón, mueve la pelota Nico Mesa, tiene la pelota Palestino ahora en los primeros segundos, controla de mala manera Brian Carrasco, la pelota afuera, estaba en posición adelantada Brian, el capitán de Palestino. Será juego, será fútbol para la U, Pancho.
2: Sí, la U que sigue controlando las acciones, que sigue intentando encontrar algún forado en el área de Palestino. Le ha funcionado más con los balonazos de Ramírez que con el pase atildado, el último de Asadi o de Arce.
1: Y la pelota la tiene la Universidad de Chile, a salir a Charles Aránguiz, sector izquierdo para Tobías Reinhardt. Buen pase, tres dedos, sector derecho buscando Vargas, se le pasa la pelota, insiste por el sector diestro. Ahora el Maxi Guerrero, llega primero Dylan Zúñiga, la pide a un costado Enzo Rocco, se complica con la marca de Zúñiga, de Maxi Guerrero, le pincha ese balón en el hombre de la U, será lateral para el tricolor entonces con 30. Qué linda la jugada entre Charles Reinhardt. Le faltó un peldaño a Eduardo Vargas.
2: Lo están pasando muy mal tanto Espinosa como Gargues, que son los encargados de marcar del centro a la derecha y de la derecha al centro respectivamente. Esta vez se volvió a meter Reinhardt, mete un pase a tres dedos fenomenal para Eduardo Vargas, que no alcanza a llegar. Si llegaba, el gol de la U.
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1: Diego, ¿cómo queda la tabla de posiciones con este empate parcial entre la Universidad de Chile y Palestino?
3: Y con este marcador, recordemos la victoria de Colo-Colo, más puntero que nunca, 45, la U 31, Católica 30, Palestino 28, Everton 26 y Coquimbo 25. Hasta ahí los que clasifican al torneo internacional.
1: ¿Serían 14 de diferencia con Colo-Colo?
3: 14. En este momento la U con Colo-Colo 14, exacto.
1: Difícil, Pancho, misión difícil, no, más no imposible numéricamente.
2: O sea, la U tiene que dedicarse a ganar si quiere soñar con remontar la distancia con Colo-Colo. Colo-Colo que no se cae, hoy no hizo un gran primer tiempo contra la Calera, gana igual. La semana pasada no hace un gran partido con Everton, gana igual. Viene O'Higgins ahora para el conjunto del cacique, O'Higgins que viene también a los tumbos en el torneo nacional. Es difícil que se caiga el Colo, pero la U tiene que llegar por lo menos con 12 de diferencia al clásico que se juega en dos semanas.
3: No, y además otra cosa, el tema del Chile 2, el tema de la fase sí, grupal, claro, de Copa Libertadores que pelea con Católica.
1: Y hay tiro libre para la Universidad de Chile, va Marcelo Morales, la pelota al área, cabezazo defensivo de Palestino, le queda el balón a Charles Aránguiz. Ay, qué mal control de Charles, logra salir Palestino con Carrasco. De igual manera pincha la pelota a la salida del área, sanciona el juez central, retrotrae una jugada, será tiro libre para Palestino.

0: 14 minutos de este primer tiempo, me parecía una acción prometedora, sanción una mano, me parece, Pancho.
1: Es mano de Aránguiz en la salida de Palestino, había dejado jugar Piero Massa, pero el conjunto árabe pierde la pelota en la salida y por eso retrotrae de la acción.
0: Y sale el Seba Gallego, sector derecho, la pide pegado a la banda Brian Carrasco, retrocede la pelota con Gargues, primero Charles Aránguiz para recuperar, rebota la pelota en Gargues, que dice el juez central será lateral, juega rápidamente la Universidad de Chile, que avanza con Marcelo Morales, pincha la pelota por la izquierda para Lucas Asadi. Vértice del área, pie a pie, mano a mano con Rocco, la tiene Asadi por dentro, por fuera, mete el centro al segundo, palo, atento, extraordinario, el Zanahoria Pérez para descolgar ese balón, un disparo hermoso de Lucas Asadi de izquierda a derecha, le faltó un poco a Lucas, Pancho.
1: Le faltó potencia en el centro a tres dedos con el borde externo que saca Lucas Asadi, es muy buena la volada, el Limón Pérez que está de amarillo hoy día.
0: La pelota a la salida del área de Palestino, insiste la Universidad de Chile con el Maxi Guerrero, la toca por la izquierda para Eduardo Vargas, se acomoda Vargas, retrocede la pelota varios metros por la derecha, tiene que llegar a la mitad de la cancha, Ormazábal se exige el rayo, la pelota con el cabezón Saldivia, sale por la izquierda ahora con el Nico Ramírez, pasa o no la frontera, sí, avanza Ramírez, mueve la mano, Manón la redonda, ahora sí la toca por el sector izquierdo con Aránguiz, en el círculo central la maneja Matías Saldivia. La piensa la Universidad de Chile, recién en 15 con 30, 0-0 el marcador ante Palestino, fecha 18 de la Liga de Primera, sector izquierdo la tiene Marcelo Morales, entonces la pelota con el Nico Ramírez, en el círculo central otra vez la tiene el cabezón, este Saldivia, la pisa, la piensa, toca por la izquierda nuevamente con Ramírez, la juegan los compañeros de Saga, Aránguiz, Saldivia, pasa a la mitad de la cancha lentamente Saldivia, otra para el Nico Ramírez, la U con posesión de balón, más no con profundidad, toca ahora por el jardín central con Aránguiz, la juega por la izquierda con Asadi, este con Marcelo Morales, profundiza buscando para Charles Aránguiz, llega o no llega, cha-cha-cha, deja la pelota viva, la tiene el Chelito, la juega con Lucas Asadi, se mete al área, sector izquierdo, centro medio, está para Vargas, alcanza a pinchar la pelota, la defensa de Palestino, buena, buena, buena de la Universidad de Chile, Pancho.
1: Sí, brillante la jugada de la Universidad de Chile, Aránguiz que impide que salga el balón, Morales que le mete un pase de primera a Asadi, que saca el centro y está notable Enzo Rocco porque arremetía y anticipaba a Eduardo Vargas, le alcanza a meter la suela del zapato derecho a esa pelota para salvar el arco de Palestino.
2: Dato Impacto, 1996, la U jugó ante más de 90.000 personas en Guayaquil, el partido con mayor asistencia de público en la historia azul. La U empató 1-1 con Barcelona y clasificó a las semifinales de la Copa Libertadores.
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0: Y ataca la Universidad de Chile por el sector izquierdo, vértice del área la tiene el Maxi Guerrero, retrocede la pelota en corto, la maneja Tobías Reinhardt, la juega con Saldivia, este con Aránguiz, centraliza el fútbol con Lucas Asadi, toca nuevamente con Cha-Cha-Cha, por la izquierda la pide el Nico Ramírez, adelanta las líneas, el defensor pegado a la banda la pide el Chelito, prefiere jugar con Lucas Asadi, otra con Ramírez, ahora sí con Morales, otra con el Nico Ramírez. Toca al centro con Lucas Asadi. Por la izquierda la pide Agustín Arce. Avanza Arce a la salida del área. Pega, no pega, pegó. Gol, gol, gol, gol, gol, gol, gol, gol, gol, gol. ¡Golazo! De la Universidad de Chile. De Agustín Arce. Con un bombazo a la salida del área. De derecha rasante la pelota da en el poste izquierdo y a cobrar. En 17 minutos de este primer lapso, la llave del gol en Agustín Arce, en un derechazo furioso, en un derechazo potente. 1 para la Universidad de Chile, 0 para Palestino en 17. Agustín Arce, el autor del gol.
2: Gol 22 para la 1 en campeonato, el tercero de Agustín Arce en el certamen.
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1: Es un golazo el de Arce, sí, es un golazo. Le pega muy bien a la pelota, pero un jugador que le pega también a la pelota no puede estar sin marca. La U tocó 4 veces desde la izquierda al centro. Apareció metido en ataque Ramírez jugando con Aránguiz, Aránguiz con Asadi, Asadi con Arce. Con una facilidad pasmosa se saca la marca de encima Arce. Corre hacia el centro y remata sin marca para el 1-0 de la U. Un golazo del juvenil azul.
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0: Y ahora tiene el balón Palestino a la salida del área. Sector izquierdo cae un hombre que dice el juez central, nada. Sale la Universidad de Chile, este es el Maxi Guerrero. Retrocede la pelota con Aránguiz. El balón a un costado con Tobías. Por la derecha con el Maxi Guerrero. Hay un hombre tendido en el césped. No lo para Piero Massa. Ahora sí detiene el fútbol. El juez central está complicado, me parece. Dylan Zúñiga, es a la Zúñiga, distancia, sí.
1: Se queja de un golpe en la mandíbula.
0: ¿Qué dice el VAR de la radio? Vamos a ver si es que hay reiteración en el VAR de la radio con Diego Osorio. Minuto ya 19:30. ¿Viste algo, Diego?
2: No me pareció falta. Ahí con gas, Maxi Guerrero estaban forcejeando, pero no me pareció ni manotazo ni nada.
1: Es con el hombro, parece, ¿no? Sí, como que se golpea el mismo jugador de Palestino.
2: Sí, lo saca, yo creo que para mí legítimo.
0: 19:40 minutos de este primer tiempo que pasa en la tabla de posiciones con este triunfo parcial de la Universidad de Chile, Diego.
2: Y siguen en este caso los 12 puntos de diferencia entre Colo-Colo y la U, tal cual comenzó esta fecha. 45 Colo-Colo, 33 la U, queda con 30 la Católica. Es decir, los tres equipos grandes del fútbol chileno han ganado hasta aquí.
0: Antes de iniciar este partido, la Universidad de Chile tenía una racha positiva de 5 partidos sin derrotas en la Liga de Primera, registrando 4 victorias y un empate. Bien, la Universidad de Chile, al menos en la Liga de Primera, repuntando, Pancho.
1: Viene repuntando, viene jugando mejor que en el primer semestre, viene mostrando cosas distintas, viene, creo que la presencia de Aránguiz le da algo, la presencia de Asadi en buen nivel, no como en el primer semestre, ni hablar. Y habrá que ver cuánto le da Reinhardt, que hasta ahora ha hecho un partido que hace olvidar un poquitito que está fuera barrera.
0: El balón, el sector derecho de la Universidad de Chile, quiere ganar la banda por la diestra. Este es Ormazábal, deja la pelota atrás con el Maxi Guerrero, otra para Ormazábal. El balón en la mitad de la cancha para Saldivia. Centraliza el fútbol con Aránguiz, la U en territorio árabe. La tiene Lucas Asadi por dentro y por fuera. Cae Asadi, sanciona al juez central Piero Massa, será tiro libre para la Universidad de Chile. En 21 minutos de partido, lo gana la U, sí, auditor, lo gana la Universidad de Chile por 1-0.
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2: Algunos olvidan que en este estadio jugaron ya este año la U y Palestino. Después le digo en qué torneo y cómo terminó.
1: ¿Y quién quedó fuera, además, o no? ¿Quién se tuvo que ir?
2: Muy bien.
0: Aproveche que está detenido el fútbol, Diego.
2: Sí, fue por la previa, en este caso, bueno, Copa Sudamericana. Para entrar a la fase de grupo lo ganó Palestino 2-1 en el final, lo recuerda. Igual no fue el último partido de Meneghi.
1: Exacto.
0: Ya hay tiro libre para la Universidad de Chile. Va Guerrero, va la pelota al área. Cabezazo defensivo de Rocco. El balón sale o no sale. Evita que salga Dylan Zúñiga, la envía de igual manera afuera. Será lateral para la Universidad de Chile, que está ganando por 1-0 con un golazo en el minuto 18 de Agustín Arce. Nosotros ahora en el 22. Qué bombazo de Arce, qué bueno para el fútbol chileno, Pancho.
1: Sí, tiene muy buen remate, ya lo venía mostrando en selecciones menores el volante de la Universidad de Chile. Imperdonable que lo dejen solo. No fue el fin, pero fue el comienzo del fin.
2: Claro, porque al partido siguiente se terminó todo con la U de Conce, también en este mismo estadio, en el Estadio Nacional.
0: El balón en territorio de Palestino, pero lo tiene la Universidad de Chile. Este Aránguiz cambia el circuito de derecha, izquierda, pelota larga, sector izquierdo, buscando a Sadi, cabezazo de Gargues. Será lateral para el romántico viajero. Alienta Galera en el Estadio Nacional. Los bullangueros, vueltos locos con el romántico viajero. La tiene Vargas, que sale del área. La toca por la derecha para Ormazábal, se equivoca el rayo. La pelota mansa al botín derecho de Sebastián Pérez. Será juego, será fútbol para Palestino. Muy superior la U, Pancho, hasta ahora en 23 minutos de partido.
1: Sí, no reacciona Palestino, no aparecen los volantes. Es curioso haber nombrado tan poco a Gallegos, a Mesa y a Ángel en la mitad de la cancha. Solo balonazos largos, a ver qué hace Munder por la banda izquierda. No aparece Carrasco por la derecha. Poquito de Da Silva. La Universidad de Chile ama y señora del compromiso hasta ahora. Y Munder va a encarar ahora a Ormazábal.
2: A Ormazábal se pechea. En todo caso, en aquel partido, tanto la U como Palestino, ese que decíamos de Sudamericana previa, los dos técnicos ya no están. Meneghini por el lado de la U y Lanola Muñoz.
1: Estaban muy mal los dos.
2: Los dos. Y los goles son tres jugadores que están actuando y de titulares. Guerrero al lado de la U, Ian Gargues y en este caso Nelson Asilo del lado de Palestino.
0: Y hay lateral para Palestino, la salida del área, sector izquierdo. Aguanta la pelota Mesa, no puede. Sí, Munder quiere meterse al área, recupera Charles Aránguiz, revienta ese balón y será lateral nuevamente para Palestino. Ya decía Diego, ya comentaba en la central informativa, rivales que se enfrentaron en Copa Sudamericana, 2-1 ganó Palestino en esa instancia y eliminó a la U.
2: En el final, fue en el final del partido, recuerdo un final increíble. Sí.
0: Y el partido se vive acá en el Nacional, cae en el piso Eduardo Vargas, sanciona a Piero Massa, será tiro libre para la Universidad de Chile. complicado. Turboman se pone de pie. ¿Viste algo más, Diego, en el VAR?
2: No. Al menos a primera instancia no.

0: clave Eduardo Vargas, Pancho, en este torneo, en esta temporada, es el goleador del equipo. Si no mal recuerdo, son 7 goles de Eduardo Vargas solo en la Liga de Primera.
1: Sí, una buena temporada la de Vargas, que se convierte finalmente en el factor determinante de la Universidad de Chile en ataque. Cuando todo el mundo esperaba que lo fuera Lucero o que lo fuera el jugador Riveros, uno decía, el tercer 9 de la U es Vargas. Yo, es más, yo creo que Vargas nunca es 9. Yo creo que Vargas es un muy buen segundo delantero, tanto así que está constantemente saliendo del área, nunca espera dentro del área, le gusta llegar y encontrarse con la pelota dentro de la zona de castigo más que esperarla.
2: 7 goles en el torneo nacional y 2 en Copa de la Liga, Edu Vargas.
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0: Pelota profunda buscando por el sector derecho. Primero el Seba Pérez para quedarse con el balón. Aparecía destapado Agustín Arce, el autor de la única cifra de este compromiso. Viene el portero, se demoró un tanto Arce, Pancho.
1: Sí, controló muy mal Arce, se le fue larga la pelota, sale bien el zanahoria. Yo no sé si no estaba adelantado, ojo.
0: Ojo, pelota profunda para Eduardo Vargas, está el segundo, pegó, gol.

0: estábamos buscando, Eduardo Vargas. Te estábamos llamando, goleador. Pelota profunda de Charles Aránguiz a la salida del área. Controla de derecha, Turbomán se deja, deja fuera de circulación al defensor. En este caso, Espinosa. Y define de zurda, feble resistencia del Seba Pérez. El balón al sector derecho de la portería tricolor. Y en 26 minutos de este primer tiempo, 2 para la Universidad de Chile, 0 para Palestino. Eduardo, Eduardo Vargas lo hizo.
1: Y ahora es el octavo del campeonato para Turbomán.
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0: Pelota profunda buscando el área, revienta la saga de la U, buscaba Palestino. Qué prendido Eduardo Vargas. Pancho, qué prendida la Universidad de Chile. Nuevamente buscan a Turbomán. Cae el piso ante la marca de Espinosa. Recupera el tricolor. El balón atrás con el Seba Pérez. Comenta el golazo de la U, Pancho.
1: Sí, qué prendido Vargas. Qué partido hace Charles Aránguiz en estos primeros 27 minutos. Viene todo de una muy mala pelota larga para Munder, que pierde en el brinco contra Ormazábal. El anticipo es bueno. La agarra Aránguiz. Filtra el pase, me hizo recordar lo que pasaba por allá por el 2014-2015. Se junta con su socio en la U y en la selección y anota el segundo de la U, Eduardo Vargas.
0: Y ataca Lucas Azadi ahora, sector izquierdo, se quiere meter al área, lo consigue, la tiene Azadi, va al tercero, pegó el portero Sebastián Pérez con el guantazo izquierdo para evitar el tercero de la U en 27 minutos de partido. Se lo llevó como un saco de papas. Lucas Azadi a Vicente Espinosa, definió de derecha mejor el Zanahoria, Pancho.
1: Sí, mejor el Zanahoria porque no define bien, lamentablemente, Lucas Azadi, que se manda un carrerón de aquellos que nos demostró en la Copa Sudamericana, especialmente el año pasado, llevándose a cuánto rival tiene enfrente. Yo les decía hace rato, lo están pasando muy mal Gargues y Espinosa. Cuando la U se junta por izquierda, central y lateral no tienen nada que hacer porque tampoco aparece para darle cobertura el volante gallego ahí en la zona defensiva de Palestino.
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0: 28 en el digital, 2 para la Universidad de Chile, 0 para Palestino. Sí, auditora, auditora, si recién te conectaste a la radio. Va ganando por 2-0 la Universidad de Chile. Puede estar el tercero, la busca Eduardo Vargas. Revienta con todo Espinosa. Levilmente, sí, insiste ahora la Universidad de Chile a la salida del área. Pega o no pega Arce. Filtra la pelota para el Maxi Guerrero. Ay, se enreda Guerrero. Recupera Palestino. El balón a la altura del punto penal. Pelota larga. Juego aéreo a dividir. Gana el Nico Ramírez de cabeza. La juega por la derecha. Adelanta las líneas Palestino. Y ahora sí se queda con la pelota en el sector zurdo del ataque de centro al área. Buscando a Da Silva. Pega o no pega. Controla de derecha. Sigue vivo ese balón. Se enreda el delantero. La pelota afuera. Será saque de meta para la Universidad de Chile. Será juego, será fútbol para la U. Lindo pelotazo de Egel. Mala resolución del delantero Da Silva, Pancho.
1: Sí, es muy bueno el pase de Egel. Sobra perfectamente al zaguero central Ramírez, que alcanza a cruzarse luego del mal control de Da Silva. Se salva la Universidad de Chile. No se puede descuidar en el fondo el conjunto azul porque con Palestino ya le ha pasado partidos que ha ido ganando por 3-0, por 2-0. Se le complican porque Palestino tiene eso. Sabe picar los espacios.

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1: El balón en la mitad de la cancha, sector derecho, la tiene Brian Carrasco, el capitán tricolor. Se junta al medio con Mesa, aguanta la presión, le tira la cola, era Gallegos, que dice el juez central, sanciona, tiro libre para Palestino. Ya juega rápidamente la pelota atrás, sale con Espinosa, ahora con Rocco, la juega al medio con Mesa, la tiene Mesa, juega por la diestra ahora con Espinosa, pasa a la mitad de la cancha con Gargues, se equivoca Gargues, recupera la Universidad de Chile, sigue la contra. Las tiene Lucas Asadi, callejón central, pega o no pega, Lucas a la salida del área, se juega la personal, se barre, Messi recupera para Palestino, sale Gallegos, más bien, la toca arriba buscando a César Munder, la tiene Munder por dentro, por fuera, por dónde va, se enreda, recupera a medias Maxi Guerrero, cae al piso Munder, regala al lateral, será saque de banda para la Universidad de Chile en 30 de este primer lapso, 2 para la U, 0 para el Tinotino.
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1: Tres nombres a destacar, Pancho, de estos primeros 30 minutos en la U.
2: Me ha gustado mucho lo de Aránguiz, Eduardo Vargas por el gol, me parece que siempre tiene que estar. Y creo que lo del argentino Reinhardt ha sido interesante en los primeros minutos.
1: Diego, ¿algún nombre a sumar?
3: Arce, por el golazo que hizo también.
1: Y ataca nuevamente la Universidad de Chile, pelota profunda, buscando a Aránguiz, corta Espinosa, sale primero Sebastián Pérez, se queda con la pelota, el golero pegado al botín derecho, al botín blanco. Yo sumaría a Lucas Asadi también por el desequilibrio en acciones individuales, y sale Palestino, sector izquierdo, la tiene ahora Hegel, se enreda un tanto, quiere salir ante la marca de 12 hombres universitarios, lo consigue a medias, que dice el juez central, cobra infracción en contra de un hombre azul, será tiro libre para la Universidad de Chile en el piso Ormazábal, infracción de Munder, Pancho.
2: Munder ha pegado más patadas que centro sacado en lo que va de partido, lleva 31 minutos, no ha aparecido esa versión tipo Mbappé de César Munder, que tiene cada ciertos partidos en el fútbol chileno, hoy muy apagado en la Sido Cuba.
1: Sale Saldivia, la toca por la izquierda con el Nico Ramírez, avanza el defensor, pasa a la mitad de la cancha, la toca en corto con Eduardo Vargas, retrocede bastante Vargas, juega la pelota a la salida del área con el Castellón, la tiene en la media luna, sale Castellón por el sector izquierdo, llegando con el Nico Ramírez, la juega en corto con Lucas Asadi, otra con Ramírez. Juega la Universidad de Chile con Vargas, Asadi, Ramírez, mueve la pelota al equipo universitario, juega bien el equipo de Gago, Pancho.
2: Juega bien el equipo de Gago, se junta muy bien por la banda izquierda, le cuesta mucho a Palestino encontrar el balón en esa zona del campo donde se juntan Aránguiz, Arce a veces, Asadi y Charles Aránguiz.
1: Y la tiene Chachachá, pincha la pelota larga buscando Arce, la tiene Arce a la salida del área, sector izquierdo, cuerda final, la deja para Marcelo Morales, este es el Chelito, por dentro, por fuera, ¿por dónde vas? Sigue el Chilo ante la marca de Carrasco, cae el piso, que dice el juez central, recupera Palestino a medias, que dice Piero Massa, la pelota afuera, será lateral para el Tinotino. Me parecía infracción en la primera, lo viste así, Diego, en el VAR.
3: Sí, a mí también me pareció falta.
2: Sí, me pareció falta en contra de Morales. Digamos que la presencia de Ramírez cada vez que pasa a la mitad de la cancha también le marca algo a la U, le da una superioridad numérica por ese sector porque no baja nunca Carrasco y porque yo te decía, está totalmente fuera del partido Gallegos, el volante que viene de la Serena.
1: Y recupera nuevamente la Universidad de Chile a la salida del área, se enreda un tanto Asadi, también Vargas, logra recuperar Morales para la U, revienta la pelota al Nico Ramírez, responde la saga de Palestino. En la mitad de la cancha, sector izquierdo, aguanta Da Silva, intentan salir con una triangulación errada, será lateral para la U, no puede Mesa. No puede el equipo árabe salir, está ahogado, está asfixiado en el Nacional, Pancho.
2: Sí, no da dos pases seguidos de frente Palestino, intentaron taco en la salida, parece absurdo, termina con la pelota afuera y la U con contracarga al huevo del lateral.
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1: Pelota larga de Gargues, pivoteo de Gallegos. Recupera la Universidad de Chile nuevamente su monólogo azul en el Estadio Nacional. Fecha 18 de la Liga de Primera. El sublíder sumando 3 puntos vitales. Quedan solo 2 jornadas. La próxima fecha en el Estadio Nacional es ante Colo Colo. Primero Limache de visita.
3: Sí.
1: La Colo Colo la fecha 20.
3: La U va a Quillota para jugar con Limache. La semana próxima Colo Colo recibe a O'Higgins antes del Superclásico.
1: Clásico número 200 de nuestro fútbol chileno.
2: 200, mira, claro.
1: 200, ¿ah? Superclásico clave para las aspiraciones de uno y otro equipo. Decías tú, Pancho, al menos llegar con 12 puntos de distancia sería ideal para la U.
2: O sea, claro, el sueño de la U es llegar con ojalá 9 puntos de distancia, ganar este con Limache, que Colo Colo se caiga con O'Higgins y ganándole al Cacique el clásico, poder quedar a una distancia igual

0: Mente importante de 6 puntos, pero bastante más alcanzable.
1: Ataca la Universidad de Chile, sector derecho, aguanta la presión en el fondo. Dylan Zúñiga sale, revienta la pelota, pero adelanta la línea en la Universidad de Chile, que presiona la salida del área. La tiene la U, intenta avanzar Tobías, no puede, cae al piso. Que dice el juez central, nada. Póngase de pie, pelota larga de Carrasco, ahora para O'Higgins, para Palestino, digo, buscando arriba Da Silva, se cruza Saldivia, la pelota afuera, y será córner para el Tino Tino, el primero para el equipo árabe.
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3: O sea, es una expresión de deseo del hincha azul, madre, lo que marca la realidad.
0: Sí, padre, por supuesto, ¿no? Con lo que se caiga así como viene jugando,
3: que es difícil. Caiga, es difícil. O sea, que tenga, puede ser que tenga una caída, pero tanta seguida.
0: No, yo por eso te digo, el sueño del hincha azul. De ahí a que se cumpla.
1: No menor que lo que mencionabas tú, Diego. Sí, Colo Colo, tanto con la Calera como Everton, perdiendo inicialmente sí, el compromiso.
3: Lo remontaron los dos partidos, exactamente.
1: Hay tiro de esquina para Palestino. Arco sur en el Nacional. Banderini, derecho. Va un zurdo, va. La pelota cerrada al primer palo, manotazo de Castellón. Complementa la salida a Guerrero. Le cae la pelota en la mitad de la cancha. Lucas Asadi, la tiene Asadi. Tres defienden, sigue Asadi, sector derecho, vértice del área. Se rearma la saga de Palestino. Juega con Charles Aránguiz. Asadi, sector derecho. Retrocede la pelota varios metros por la diestra. Otra para Aránguiz. La pide a un costado Ormazábal. También por la zurda con Ramírez. Sale con el Nico. La juega con el Chelito. Este es Marcelo Morales. Pegado a la banda, aparece Arce, el autor del primer gol de este compromiso. La tiene Aránguiz, centralizado. Taconazo de Lucas Asadi. El balón atrás. Pega, no pega, pega. La Galera, se atreve el fichaje Tobías Reinhardt con un derechazo de 30 metros rasante, desviado al menos 3 metros del poste derecho. Buscó el tercero la Universidad de Chile, Pancho.
0: Sí, es bueno el intento, es bueno el remate, es muy bueno como limpia la cancha Lucas Asadi con el taco hacia atrás, jugando un partidazo Asadi, jugador que cuando está prendido marca diferencias notorias en el fútbol chileno. Lamentablemente no siempre está en ese modo. Este chico Asadi, que hizo un nefasto primer semestre y se empezó a aprender igual que el año pasado en el segundo.
3: Oiga, en este momento el 15 de la U juega mejor que el 15 que tenía la U en el primer semestre, ¿no?
0: Diga,
3: la Salomónica ahora está en el Audax.
0: O sea, digamos, este juega.
3: Claro. Exactamente, este por lo menos puede mostrarse, el otro ni siquiera jugaba.
1: 36 con 30 en el digital, 36 con 30 minutos rescatables del fichaje de la Universidad de Chile, que viene de la Reggiana de Italia. La división, me decía Pancho.
3: Serie C, bajó tercera categoría.
1: Bajó a tercera, claro. Ojo que no es la Reggina, porque pueden decir muchos, claro. Es la Reggiana
0: de Italia. Es el equipo de Jorge Vargas, la Reggina.
1: El balón afuera, será lateral para Palestino. Minuto ya 37, 2-0 gana la Universidad de Chile con goles de Agustín Arce y también de Eduardo Vargas. El balón a la salida del área del equipo árabe, sector derecho. Cambia el circuito ahora Espinosa para Rocco. Este devuelve la gentileza con Vicente Espinosa. Sale pegado a la raya con Ian Gargues. Controla hacia adentro Gargues. Retrocede la pelota con Rocco. En el carril central, a la salida del área, la tiene Enzo. Echa a correr la pelota ante la marca de un hombre universitario. Pelota rata de césped, rebota Da Silva, se equivoca, recupera. La Universidad de Chile. La tiene Reinhardt. Juega arriba con Arce, otra con Reinhardt. El balón atrás por la derecha con Ormazábal en su propio territorio, en zona segura. La tiene la U. Mueve y mueve la pelota, inmensamente superior el equipo azul, Pancho.
0: Sí, intenta rebotar pelotas en la mitad de la cancha. Da Silva no encuentra compañía, no aparece por ninguna parte. Egel tampoco se suma. Gallegos, en función defensiva, los dos bien poquito también intentando acompañar a Mesa. La verdad es que Palestino está muy perdido en la cancha. La Universidad de Chile se posiciona bien en el sector contrario cuando va a marcar la salida. Básicamente marca al hombre. La Universidad de Chile le cuesta un mundo salir con el balón dominado a Palestino, porque además dejan libre de marca a Enzo Rocco, que con la pelotita en los pies siempre fue Enzo Rocco nomás.
1: Ojo que la tiene la Universidad de Chile. Tiene el remate a la salida del área. Este es Arce, se perfila para la zurda. Pegó el portero Sebastián Pérez, que se queda con la redonda yendo al sector derecho. Remató de zurda frontal Arce. Buscaba el segundo personal, el volante azul.
0: Sí, le quedó primero limpio para pegarle con la derecha. Se enredó un poquito, tuvo que acomodarse la pelota para la zurda. Y la zurda no es tan buena como la diestra en el caso de Arce. Sin problemas controla Sebastián Pérez.
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1: El balón en la mitad de la cancha, intenta avanzar Palestino. Pelota larga, buscando a Munder. Llega o no llega, sale Castellón, revienta la pelota Gabriel. El balón sale o no sale, sí. Será lateral para Palestino. Ya llegamos al minuto 39 de este primer

0: tiempo lo gana la U por 2-0. El balón en la mitad de la cancha la tiene Gallegos, el ex La Serena, que retrocede la redonda con Enzo Rocco. La maneja el defensor, la juega con Mesa. Sale el Nico Mesa, la suelta por la izquierda para Dylan Zúñiga. Pelota profunda, sector izquierdo, buscando a Munder. Llega o no llega, es Zúñiga que mete el centro, revienta la pelota a Reinhardt. El balón afuera y será la lateral para el Tino Tino en el Nacional.
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2: Una cosa, digamos que todavía Renger es un desconocido en la Argentina, ¿eh?
1: Seguro.
2: No, es que estuvo en el fútbol del ascenso, de ahí saltó a las formativas de la Spezia, después hizo carrera ahí en la categoría de ascenso de Italia, como tantos otros, digamos, ¿no? Bueno, el caso de Reina es muy similar, ¿eh?
0: Que fue formado en Racing.
2: En Racing, pero no jugó, no llegó a debutar. Sí, estuvo en Boston River.
0: Cuando ataca Palestino a la salida del área, la piden por el sector derecho. Gargues mete el centro pinchado, despeja de cabeza la Universidad de Chile, insiste Palestino. Otro cabezazo de Ramírez. Sale por la izquierda con Marcelo Morales. Cubre la pelota, la echa a correr, galopa a Marcelo Morales. Retrocede la pelota en corto. Ahora con Reinhardt. Pincha ese balón para Lucas Asad y la tiene el número 10 por dentro, por fuera. Este es el as. Azul, la tiene Lucas Asadi, centraliza la pelota, control de pecho, pelota al piso para Arce, la juega para Vargas, a la salida del área, pega o no pega, se acomoda para la derecha, lo baja con un tremendo patadón, será tiro libre para la Universidad de Chile. Hizo la gente en la galera, fea falta, Pancho, de Rocco.
3: Sí, sin ninguna opción de disputar la pelota, Diego va con todo a pegarle solamente a Eduardo Vargas.
2: Muy feo Enzo Rocco, de hecho le sacó la amarilla, tenía pinta anaranjada esta.
3: Sí, en 41 minutos, primero amonestado el partido.
0: Aprovechando lo que mencionaba Diego, Pancho, el tema de los refuerzos, ¿tiene que cubrir el tercer cupo la U con algún refuerzo?
3: La verdad es que yo creo que le está faltando tal vez un 9 que le pueda hacer el peso a Eduardo Vargas. Entiendo que están conversando con un zaguero central, me parece que con Ramírez, Saldivia y Tamayo la U tiene, sobre todo pensando que es torneo nacional, ¿no?
2: Podría incorporar un cuarto porque Reina entiendo que llega como juvenil, ¿no?
3: Exactamente.
0: Sí. Hay tiro libre para la Universidad de Chile, minuto 41 con 30. Arma la barrera Sebastián Pérez. 1, 2, 3, 4 hombres en el murallón tricolor. Veremos si va un zurdo o un diestro. Está Marcelo Morales también en la cita. Charles Aránguiz y Agustín Arce. Se sale de ella. Cha, cha, cha. Se queda el Maxi Guerrero para la diestra y el zurdo Marcelo Morales, los habituales de la táctica fija de Fernando Gago. Veremos si va Guerrero, veremos si va Morales. Ya hay orden del juez central. Va Guerrero, va, pegó, rebota la pelota en el murallón. Insiste por la izquierda Lucas Asadi, se perfila para la derecha, mete el centro al corazón del área, cabezazo defensivo de Dylan Zúñiga. Insiste el Chelito Morales, retrocede la pelota a la mitad de la cancha con el cabezón Saldivia. Otra para Marcelo Morales, cambiado de banda. Recupera Palestino, logra salir ahora con el Seba Gallego, llegando a la mitad de la cancha. Se suelta por la diestra Brian Carrasco, la tiene el capitán. Recorta hacia el centro, corta a Reinhardt para la Universidad de Chile. Recupera de igual manera a Ian Gargues para Palestino. La juega al medio para Gallegos, pega de distancia, rebota la pelota en un hombre azul. Insiste ahora Mesa, la toca por la izquierda para Zúñiga. Toca en corto Palestino en territorio de la Universidad de Chile. Puede tener al menos unos segundos el balón. La juegan para Eagle. Logra despejar la Universidad de Chile. Salen por el carril central. Corta Enzo Rocco para Palestino. La pelota le cae nuevamente a Eagle. La deja al medio para Rocco. Pegó el balón afuera. Control de pecho. Se atreve el central Pancho. Llegó como centro atacante el remate desviado del tricolor. De igual manera, buena acción personal de Rocco.
3: Sí, apareció como Van Basten, terminó resolviendo como Enzo Rocco, nomás le pegó a cualquier parte el zaguero central. En la primera jugada más o menos clara que tiene Palestino y que todo se inicia por un mal tiro libre de Guerrero. Guerrero que se tiene mucha fe, yo todavía no le he visto un tiro libre que sobrepase la barrera. En la U está Aránguiz y está Arce, que tiene mejor remate que él, y le siguen dando los tiros libres a un futbolista que te provoca esto. Contragolpe del rival porque el equipo está mal parado.
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2: Lo único de Guerrero, esto lo hemos comentado ya en otra transmisión de la U, que marcó en todas las competencias de la U, incluido en ese partido de Sudamericana con Palestino. En todas, marcó en Copa Chile, en Copa La Liga, en todas las torneos.
3: Pero yo creo que es un buen jugador, pero de tiro libre no. De verdad, todavía no veo uno que pase la barrera.
2: Mira,
0: Nelson Céspedes en la locución comercial, Diego Osorio en la central informativa, en el control el Nico Chacón, en la conducción y los comentarios, Francisco, el Pancho Eguiluz, Alonso Farías, que les habla.

0: El relato de este triunfo parcial por 2-0 de la Universidad de Chile ante Palestino, fecha 18 de la Liga de Primera. Pelota pinchada, el balón en la mitad de la cancha, la tiene Palestino, la pincha por la izquierda buscando a Munder, se barre con todo Ormazábal, saca los aplausos del respetable. Se ha comido en el duelo Ormazábal a Munder.
1: Y quedó mal Ormazábal, ¿eh? Se está haciendo estiramiento. Uy, no sé si no es un desgarro, un problema en la rodilla.
2: Más me parece la rodilla izquierda, ¿ves?
0: ¿Cómo está el VAR en la radio, Diego?
2: Se dobla la rodilla.
1: Ay, se le traba.
2: Sí, se le traba la rodilla izquierda, creo yo.
1: Sí. Cae encima de la rodilla con todo el peso del cuerpo.
2: Esperemos que no sea grave, ¿eh? Esperemos que no sea grave.
0: Aún en el piso Ormazábal.
2: Rodilla izquierda, así de Fabián Ormazábal.
0: No dice nada, el juez se retiró más, así se puso de pie.
1: Ahí cobró un lateral para la U.
0: Tiene que haber pinchado un Munder, sí. Al menos a la distancia no lo vimos. Será lateral para la Universidad de Chile, ya le hace Ormazábal buscando arriba a Eduardo Vargas, pivoteo de Vargas, recupera Palestino con Gallegos, el balón atrás con Espinosa, más atrás con Sebastián Pérez, 3 minutos de tiempo adicional, da Piero Massa acá en el Estadio Nacional, pivoteo de Da Silva, la devuelve la gentileza Carrasco, otra para Da Silva, la tiene Munder. La juega Rata de Césped de buena manera para Egel. Pega, no pega, pegó. El balón afuera, desviado. Buscando el poste derecho. El fichaje, el refuerzo de Palestino, que ya nos sorprendió la fecha pasada con un gol de la mitad de la cancha. Esta vez desviado el tiro, Pancho.
1: Sí, pero ahora por lo menos se empieza a traer Palestino. Hace un rato lo hizo Gallegos, que termina rebotando su balonazo en el cuerpo de un jugador de la U. Y ahora lo hace Egel de mala manera, pero al menos ya están rematando el arco. Lo hizo Rocco también anteriormente. Son 3 intentos por lo menos de Palestino sobre el final, bien digo, del primer tiempo.
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0: La Universidad de Chile sale con el balón dominado en la mitad de la cancha. La tiene Saldivia, la tiene Eduardo Vargas ahora. Intenta rebotar, se complica un tanto. Eduardo Vargas la toca por la derecha. Cae al piso, sanciona. Piero Massa cayó livianito. Turboman, ¿te pareció falta, Diego?
2: Sí, a mí sí.
1: A mí también. Y el reclamo de Rocco, que está con amarilla, es bien.
2: Sí.
1: Aquí.
0: Está vuelto loco Enzo Rocco. Lo tiene vuelto loco Eduardo Vargas, más bien.
1: Lo tiene loco Eduardo Vargas, así como a Sadi tiene loco a Gargues y a Espinosa por el sector derecho. Los mediocampistas de Palestino encuentran poquito la pelota. La U es muy superior en estos primeros 45.
0: El balón en la mitad de la cancha, sector derecho. La tiene Ormazábal pegado a la banda. Aparece Arce, conecta al medio con Tobias Reinhardt. Está con Ormazábal, juega bien la Universidad de Chile y gana también por 2-0. Al medio de la pelota para Charles Arangui, la tiene el número 20, capitán de la U. Intenta avanzar por dentro, por fuera, sucumbe ante la marca de Mesa. Logra salir ahora con Da Silva, aguanta la presión en la mitad de la cancha, sector derecho, recupera la U a medias. Sanciona al juez central lateral para el Tino Tino en 47 minutos de este primer tiempo. No gana el Romántico Viajero por 2-0.
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0: La figura del primer tiempo, Pancho.
1: Charles Mariano Arangui.
0: Diego.
2: Sí, puede ser. Puede ser Charles Arangui. Si te pensás, Vargas está jugando un buen primer tiempo también, pero sí, me quedo con Charles.
0: Sí o sí en el podio, ambos históricos de la Universidad de Chile, bicampeones de América, campeones de la Sudamericana. Gran partido de la experiencia de la jerarquía azul. La tiene ahora Palestino en territorio de la U. La pincha por la derecha para Ian Gargas. Control de derecha en corto para Eje. La tiene el número 17. Pelota larga. El segundo palo desviado. El tiro al área. Será saque de meta para la U. Será juego. Será fútbol para el Romántico Viajero.
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0: Tiempo reglamentario y suplementario cumplido en el Estadio Nacional. Piero Massa va a buscar la pelota con Castellón. Terminan los primeros 45 minutos en el Estadio Nacional. Lo gana la Universidad de Chile por 2-0 ante Palestino. Agustín Arce con un golazo en el minuto 18 para el 1-0. El 2-0 Eduardo Vargas en el 26 también. Un golazo azul. 2 para la U, 0 para Palestino. Fecha 18 de la Liga de Primera.
3: 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Primer tiempo finalizado en el Estadio Nacional. Se enfrentan Universidad de Chile y Palestino. Relata para Biobío Deportes, Alonso Faría.
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6: gobierno del presidente José Antonio Kast dio una serie de anuncios respecto a su agenda financiera. Entre ellos figura la reforma del mercado de capitales, cambios al estatuto administrativo.

0: y la designación de un nuevo subsecretario de Hacienda. Crece la molestia entre parlamentarios de la Comisión de Minería por el silencio de Codelco tras la suspensión de Andes Norte. El presidente de la instancia, Cristian Tapia, aseguró que buscan reunirse esta semana con la estatal para conocer qué ocurrirá con los trabajadores afectados. Ante el alza de contagios y letalidad del virus ANTA, el Ministerio de Salud decidió incorporar por primera vez el patógeno a la alerta sanitaria que ya estaba vigente para enfermedades zoonóticas. La medida abarca 13 regiones, desde Atacama a Magallanes, y regirá hasta el 31 de julio del 2027.
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6: Muy bien, la Universidad de Chile le está ganando a Palestino y le está ganando con justicia, digamos, haciendo el fútbol que uno espera de un equipo como la U, que se armó para esto, digamos, se armó para estar peleando el campeonato. Lamentablemente está muy lejos de Colo-Colo para soñar con aquello, pero al menos está pensando en buscar la clasificación a la Copa Libertadores del próximo año, donde está peleando palmo a palmo con la Católica. Estaba peleando hasta antes de este partido palmo a palmo con Palestino. Uno pensaba que se podía meter Coquimbo, y Coquimbo se cae ayer con la Serena. Por lo tanto, para la U, hasta ahora, luego estos primeros 45 minutos, todo es ganancia. En un partido donde lo resuelve desde bien temprano, ya los 16 minutos estaba ganando 1-0 con ese golazo que comentaba hace un ratito Alonso por parte de Agustín Arce. Aumenta rápidamente a 2 con el gol de Eduardo Vargas, y digamos que defensivamente la U prácticamente no ha sufrido. Me parece bien planteado el partido por el técnico Gago, desde lo defensivo hasta lo ofensivo. Partamos por lo defensivo. Deja libre en la salida a Rocco, es el único que no tiene marca, digamos, cuando Palestino tiene la pelota, y ahí se complica todo para Palestino, porque Rocco nunca fue muy, muy dúctil con el balón. El que tiene mejor traslado de pelota es Gargues, que está siendo siempre tomado por Eduardo Vargas. Arce aparece ahí en la mitad de la cancha para evitar los avances, especialmente de Egel. Queda muy tomado también por Charles Aránguiz, el volante central de Palestino, Nicolás Mesa. Algo más libre queda en función defensiva el argentino Reinhardt, y de ahí para adelante a Palestino le cuesta un mundo construir fútbol, porque en el mano a mano por banda lo gana fácilmente Morales contra Carrasco, lo gana sin problemas Ormazábal contra Munder. Queda libre siempre, defensivamente hablando, Saldivia, porque se entiende que el central derecho tiene que estar mucho más atento que el central izquierdo, básicamente porque Munder es más desequilibrante que Carrasco, y en caso de que Munder se lleve al lateral derecho, en este caso Ormazábal, el que tiene que abrirse es Saldivia, que tiene que permanecer libre. Con marca está Ramírez siempre encima de Da Silva, que no ha hecho prácticamente nada, pobrecito, que está muy solo arriba el centro delantero de Palestino. En contrapartida, la U cuando tiene la pelota, carga mucho por el sector izquierdo, a diferencia de lo que ocurría antes, que jugaba mucho con el tándem Ormazábal-Guerrero. Hoy el técnico Gago decidió armar algo por

0: la banda contraria, donde es muy importante Morales, donde despunta cuando está bien el chico Asadi, cuando se suma Arce siempre provoca algo. Yo decía, promediando el primer tiempo, las subidas de Ramírez pasando la mitad de la cancha provocan un desnivel en cuanto a, números, en cuanto a cantidad de gente en el sector contrario, que a Palestino le ha costado un mundo leer. Tanto es así que Ramírez mandó un par de pases al espacio, digamos, uno que no llega a Morales, otro que sí llega a Sadi, otro donde aparece Reinhardt, y el fútbol se empieza a armar desde atrás en la Universidad de Chile. Desde atrás, desde la mitad de la cancha, porque Palestino está muy retrasado y eso permite que Ramírez esté ubicado casi como un volante abierto por izquierda para juntarse con sus compañeros, tanto Morales, tanto Asadi, tanto Arce, tanto Aránguiz, cuando deciden jugar por ese sector de la cancha. El sector diestro queda un poco más liberado, donde se busca mucho el mano a mano de Guerrero en contra del lateral Zúñiga, donde Ormazábal sube muy poquito porque está bien pendiente, y bien lo hace, de César Munder, que casi no ha tocado la pelota. Muy buen partido defensivo de Fabián Ormazábal, y la U ha necesitado equiparar la cancha en ambas bandas. Jugando por la izquierda le está bastando, tanto así que el gol de Arce llega por esa banda, y uno empieza a revisar las ocasiones de gol de la U. A los 2 minutos, un pase de Arce, un centro de Guerrero, el cabezazo de Vargas, creo que debe ser la única jugada que viene por el sector derecho. Viene a los 16 minutos, una unión entre Aránguiz, Morales, Asadi, por el sector izquierdo, viene el centro, aparece Rocco para evitar que empalme Eduardo Vargas. El gol de Arce viene desde la izquierda, es un pase de Asadi. Un pase, no digo. Va a contar como asistencia, no debiera contar como asistencia. Es un último pase porque la jugada es entera de Arce. Y después viene el gol de Vargas con una así, asistencia de Charles Aránguiz, también por el centro, donde Palestino no encuentra nada. A los 27 minutos, carrerón por la izquierda de Asadi, controla Pérez. A los 36 minutos viene el remate de Reinhardt en una jugada que se inicia por la izquierda, que finaliza por el centro con un taco de Asadi y el remate del argentino. Y luego en el minuto 38, Arce que remata al centro del pórtico. O sea, uno empieza a revisar acciones de gol y vemos solamente de la Universidad de Chile, y me parece que eso demuestra que la U no solo ha sido superior con el balón en los pies, ha sido superior con la cantidad de ocasiones. Se está jugando básicamente lo que quiere la U. Uno entendía que Palestino lo que buscaba era refugiarse y salir de contra. Refugiarse y buscar el pelotazo largo para que pivoteara Da Silva. El tema es que Palestino está tan separado entre los atacantes y los defensores que cuando pivotea Da Silva no hay nadie para recibir un balón, y siempre la segunda pelota termina en poder de la Universidad de Chile. Creo que ahí uno entiende que se plantea un partido de chico grande. Uno puede entender que un equipo quiera jugar defensivamente y buscar salir rápido. Pero cuando no te funciona el libreto y ya estás a los 25 minutos 2-0 abajo, tienes que intentar cambiarlo, y Palestino no lo cambió. Remates al arco son 5-0 de la U frente a Palestino.
1: Solo te doy un dato, Pancho, 64% de posesión de balón para la U, 36 para Palestino, y lo decías tú, 9 tiros totales de la U, 4 del Tinotino, pero poco del equipo. Son solo buenas noticias de la Universidad de Chile, lo mencionabas tú. La buena noticia de Nico Ramírez como stopper, como defensor central por izquierda, en este caso dejando en la banca a Tamayo, que venía haciéndolo de buena manera, pero se la juega Fernando Gago con rearmar la defensa con Saldivia por derecha y con el Nico Ramírez por izquierda. Buena noticia también lo de Arce, me parece que es un joven que tiene una excelente pegada, que genera fútbol y que se ha acoplado de buena manera con Aránguiz y también con Reijard. Y para cerrar lo de las buenas noticias, lo de Asadi, lo decías tú, tanto lo espera el hincha de la Universidad de Chile, Asadi, con un primer semestre malo, y ahora se está conectando, le está dando la confianza a Gago, deja la banca a Vázquez, que no lo venía haciendo mal, pero evidentemente el gran precio de la U es Asadi.
0: No, además es un jugador de otro nivel, pues. O sea, cuando Asadi está metido, cuando Asadi decide ser futbolista profesional, digamos, Asadi es un jugador que desnivela, pero enormemente en el torneo chileno, pues. El año pasado le gana esa Supercopa solo a Colo Colo. Tenía vuelto paseo, loco. Se paseó la defensa. Sí, sí. Se jugó con 60 personas, creo. Pero ese es el nivel de Asadi. Ese es el nivel de Asadi que uno aspira a ver siempre en la Universidad de Chile. Se perdió un semestre, como lo viene perdiendo constantemente a lo largo de su carrera este chico, y gana uno que lamentablemente no le implica todavía salir al exterior, y no le va a implicar salir al exterior, porque en Europa no te contratan jugadores que juegan un semestre, te contratan jugadores que juegan el año completo, y Asadi no lo juega completo.
1: De igual manera, 22 años para él, es muy joven Lucas Asadi aún. tienen bastante por delante, pero esperemos que

0: de ahora en adelante sea la explosión de este jugador. Pero cuenta al Tino.
1: Un argentino con este talento, a los 19 está fuera.
0: Claro.
1: Y no juega un semestre en Argentina, pues te juega el año completo. Así, eso es lo que uno no logra entender de la cabeza, cierto fútbol. Para mí, Asadi es el mejor jugador que hay en Chile. Lejos.
0: En velocidad, en juega. Técnica, en desequilibrio, en el mano a mano.
1: Cuando quiere jugar, el tema es que se pasa un semestre mirando desde la banca a los compañeros cómo lo hacen. No sé si lo estudia para ver el segundo semestre, tratar de hacer algo. Sí, ahora, sorprendente lo de Charles Aránguiz, el nivel que muestra jugador de 38, 39 años.
0: No lo ha visto Gallegos, no lo ha visto Mesa, no ha logrado cortar ese circuito porque él distribuye a Piacere, como se dice, Pancho.
1: Acá hay algo del técnico, de Gago. Este equipo, respecto del primer semestre, un equipo mucho más liviano, un equipo mucho más veloz, un equipo que no sufre tanta lesión. Esta vez la pretemporada la hizo el cuerpo técnico de Gago, no el de Medellini, que lesionó a cuánto jugador de la U tuvo. Basta ver el nivel de Aránguiz hoy, compararlo con el del primer semestre, es otro jugador. Basta ver el nivel de Arce, compararlo con el comienzo de año, otro jugador. Basta ver el nivel de Ormazábal en estos últimos dos partidos, otro jugador. Sí, o sea, cuando este cuerpo técnico, que yo no estoy diciendo que sean Tele Santana, digamos, es un cuerpo técnico normalito, pero que tiene clarito que los jugadores no se pueden estar rompiendo como se rompieron los de la U en el primer semestre. Marcelo Díaz no ha jugado porque pasó lesionado el primer semestre.
0: No, pero de manera correcta lo tiene en la banca.
1: No, sí, de acuerdo.
0: Claro, pero...
1: De acuerdo, pero a lo que voy yo, no es opción. Dejó de ser opción porque el primer semestre no lo jugó por lesión. O sea...
0: No, y en ritmo, hay que reconocer que en ritmo está mucho más lento
1: el
0: Chelo Díaz.
1: El daño que le hizo el preparador físico de Meneghini a este plantel se refleja en la tabla de posiciones, en esos 15 puntos de diferencia con Colo-Colo.
0: Tal cual, las primeras
1: La U jugando
0: fechas.
1: Así, partidos que... No te voy a decir los partidos que perdió, son tres, creo. Partidos que empató, los debió haber ganado. Y no los ganó porque no podía jugar así, porque el nivel del equipo en lo físico no daba para jugar como está jugando hoy día. Hoy día la U te puede sostener una presión alta, hoy día la U te puede pinchar pelotas en la salida del rival, que en el primer semestre no podía pinchar porque el equipo tenía otro peso. Era un equipo pesado, un equipo cansado, un equipo con temor a la lesión. Pero si imagínate los centros delanteros de la U, todos lesionados. Sí. Eduardo Vargas se lesionó Lucero, Rivero. Se lesionó Rivero. Sí.
0: Qué mal negocio ahí también es con Rivero, un jugador que se sabía que venía lesionado. O sea, en Ecuador era un poco leer la prensa, averiguar un poco más si era un jugador que venía.
1: Pedirle, bueno, negocio, esto es deshonesto. O sea, saben de negociado nomás, po. O sea, si el gerente deportivo era cómplice de Michael Clarke, po. Que tenía un contrato de confidencialidad con Sartor.
0: Sí, no, sí, vergonzoso
1: todo. No con su club. Sí. O sea, él respondía al interés de una empresa externa, no el club. Y ahí sigue, como si nada. Y Cecilia Pérez. El liquidador dijo, se mantenga el mismo directorio, a ver si le vendo las acciones a mi amigo Kibliski. Y lo dijo el otro día. Lo dijo literal. Kibliski y Cerda, si tienen más plata que un hincha de la U, se llevan al club. Esa es la desvergüenza.
0: Sí, el drama en tribunales también de la Universidad de Chile. Entonces, o sea, no menor, claro.
1: Pedirle un buen negocio a estos sinvergüenzas. No, de negocio no saben, pues saben de negociado nomás, saben de estafa, saben de...
0: Pero lo deportivo,
1: de hacer
0: al
1: cosas
0: menos...
1: deshonestas con la gente.
0: Claro,
1: pero
0: lo deportivo para no perder el foco, porque comprendo,
1: hay,
0: o sea, es
1: hay
0: un punto
1: mérito,
0: dolor para la hincha de la Universidad de Chile, lo
1: hay un mérito,
0: correctamente.
1: Hay un mérito de los jugadores y del cuerpo técnico, pero no de ellos. O sea, si,
0: se demoraron un año
1: en
0: entrar Eduardo Vargas, por
1: ejemplo. Ponte tú en tu pega. Tú estás en tu pega. Y a tu jefe lo están procesando por estafador. ¿Estás tranquilo en la pega?
0: No, para nada. Para
1: ¿Estás
0: nada,
1: pensando sí, que te han echado, no?
0: O que se va a acabar la pega, en este caso. Se puede destruir completamente el club,
1: o sea,
0: se lo van a vender.
1: Acá hay un mérito, claro, del cuerpo técnico de mantener centrado este equipo. Mérito de los dirigentes y cero. O sea, a pesar de los dirigentes, la U hoy día te puede decir estoy segundo en el torneo. A pesar de los dirigentes, la U te puede decir hoy día estoy superando a la Católica. A pesar de los dirigentes, la U te puede decir capaz que llego con 12 de distancia al Clásico y si lo gano quedo a 9 y de repente me meto. A pesar de los dirigentes. Y gracias al cuerpo técnico y de los jugadores, que hay que ver si es que logran sostener esta racha además.
0: Y
1: porque
0: mucho
1: ganar y ganar y ganar cuesta, sobre todo, sí, cuando tú sabes que tu rival está ganando más que tú.
0: Claro, lleva 9 consecutivos el líder, la Universidad de Chile llegando al sexto partido sin perder, entre ellos 5 triunfos con este que estamos contando, más un empate. Me parece que la jerarquía de Charles Aránguiz y Eduardo Vargas ha sido vital. Es clave para mantener a este equipo enfocado, que es lo que tú planteas, Pancho, cuando ya vuelven Los azules también vuelven los hombres de Palestino al césped del Estadio Nacional. Se viene el

0: palestino. Relata para Bio Bio Deportes, Alonso Faría.
1: A rodar el fútbol, a rodar el balón. Y ataca ya la Universidad de Chile buscando el tercero. Lo tiene Eduardo Guarda, remató. Pérez. Le deja ese balón a Arangui, la abre por la derecha Lucas Asadi, se equivoca. Lo tuvo la Universidad de Chile en los primeros 20 segundos del segundo lapso. Soberbio, monumental el zanahoria, Pancho.
2: Sí, si no es por Pérez, el Palestino está perdiendo 4-0. Primero le tapón en la fracción inicial a Asadi, un mano a mano. Ahora lo hace con Vargas. Muy bien el portero de Palestino.
1: Fecha 18 de la Liga de Primera que se juega en el Estadio Nacional. Lo gana la U por 2-0. Arce, Agustín, Vargas, Eduardo para las dos dianas azules. Y ataca la U, sector derecho, la tiene Arce de centro, rasante el balón afuera. Buscaba en el sector central a Eduardo Vargas. Mala definición de Agustín Arce, pero me quedo con la jugada anterior. Palestino entró dormido nuevamente hasta segundo tiempo.
2: Sí, el pase de Ormazábal es notable, se pasa de largo a Espinosa, queda pagando también en Zorro con el pique de Eduardo Vargas, que cayendo se le pega la pelota y está muy bien Pérez anticipándose.
1: Partido número 100. Partido número 100 de Eduardo Vargas hoy con la camiseta azul, al igual que Ormazábal. Lo publicaron en las redes sociales de la Universidad de Chile. El Rayo y Turbomán llegando a su partido número 100 con la camiseta azul. Distintas historias, sí, Pancho, uno y otro.
2: Sí, sin lugar a dudas. Lo de Eduardo Vargas en Copa Sudamericana 2011 es notable. El retorno de Eduardo Vargas es notable. Ahora, Ormazábal tuvo un buen paso por la Universidad de Chile y lo que decíamos de Calderón al comienzo, un muy buen primer año, algo vacilante el segundo y sin protagonismo el tercero.
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1: Tiene la pelota el equipo de Palestino. Este es Egel, sector derecho. Retrocede la pelota a la mitad de la cancha, ahora con Mesa, la tiene el Nico, la juega con Gallegos, retrocede el balón por el sector izquierdo con Dylan Zúñiga, pegado a la banda, aparece César Munder, territorio de la U, la tiene Munder, diagonal, cambia el circuito de izquierda a derecha, avanza ahora Espinosa, la deja en corto Espinosa, pelota larga, buscando arriba Da Silva, gana el cabezazo Da Silva, el balón a la salida del área, pegó, cerca ese remate, cerca el descuento de Gargues. Tras el pivoteo de Da Silva, el balón al córner, el segundo para el Tino.
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2: Ahora sí, todo bueno de Palestino. Buen pelotazo de Egel, buen anticipo de Da Silva, buen remate de Gargues, que por fin llega a la segunda pelota. Un hombre de Palestino estuvo cerca, el cuadro del Tino.
1: Lanzamiento de rincón para el visitante que cae por 2-0 ante la Universidad de Chile, con cerca de 18.000 a 20.000 espectadores. Llegaron muchos sobre la hora al Estadio Nacional. Complicado en el piso Gabriel Castellón. No vi alguno, algo en especial en el arquero de la U. Se toma
2: el codo izquierdo, ¿no?
1: Me parece.
2: Sí, es la extremidad que, sobre la que se apoya tras la volada, digamos. Él vuela sobre la izquierda y aparentemente se apoya mal en el piso.
1: Ingresa el cuerpo médico al césped del Estadio Nacional. Es complicado.
3: Cae con todo el peso del cuerpo sobre el codo izquierdo, claro. Sí.
1: Si está complicado Castellón, habrá tiro de esquina para Palestino, que busca el descuento en este compromiso en el Estadio Nacional. El primer lapso superior de principio a fin la Universidad de Chile. Veremos si hay respuesta en este segundo lapso, Pancho.
2: Toselli mira todo sentado en el banco mientras los compañeros calientan. Toselli dice, no me ponen ni Copa Chile, capaz que pongan un central de arquero. Se lesiona Calderón.
3: La carita que mostraba la tele de Christopher Toselli.
1: Hay tiro de esquina para Palestino, la pelota al segundo palo, pivoteo, queda viva, la tiene Munder. Pegó, rebota el balón, la pelota sigue viva, sector derecho, evita que salga Trastavilla. En el sector derecho la tiene Dylan Zúñiga, quiere ganar la banda, rebota esa pelota en un hombre de la U y será córner para el Tino, el tercero para el visitante.
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1: Tuvo chances de salir Diego Toselli, ¿no?
3: Sí, pero finalmente Jordan García, que era el hombre colombiano, el de juvenil, parece que arregla con el Atlante mexicano.
2: Sí, ahí te cuento por qué no llegó.
3: Exacto.
1: Arco norte en el Estadio Nacional. Banderín derecho para el lanzamiento de rincón para el equipo visitante. Detiene las acciones. Piero Massa va a Egel. La pelota cerrada al corazón del área. Guantes firmes de Castellón. Se queda con el balón. Juega rápido Gabriel por el sector derecho buscando a Lucas Asadi. Mitad de la cancha. Intenta avanzar con una fantasía Asadi. No lo consigue. Ahora sí deja tendido a Dylan Zúñiga. Sigue con el balón. Asadi pasa a la mitad de la cancha por el carril central. Se junta con Marcelo Morales. La filtra para Vargas. A la salida del área. Pega o no pega. Picha el balón buscando a Morales. Revienta la pelota. Zúñiga el balón afuera.

0: si será lateral para la U, sanciona el juez central. Buena triangulación del equipo azul.
1: No se animó Vargas con la zurda. Fue buena la combinación con Asadi, con Morales. Me parece que es el último que le toca la pelota a Vargas. Quedó de frente para pegarlo con la zurda, pero prefirió girar, intentar el pase con Morales y salva todo el fondo de palo.
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0: Se vienen tres modificaciones en Palestino. Ya repasamos las alineaciones de uno y otro equipo en la central informativa. Cuando ya maneja la pelota la Universidad de Chile, la tiene el Nico Ramírez. Juega por el carril central con Charles Aránguiz. Amaga a adelantar el balón, prefiere retroceder con Ramírez. Es donde nace el Deporte Rey, la tiene el Mati Saldivia. Juega ahora por la izquierda con el Nico Ramírez. A ras de césped, sector izquierdo con Lucas Asadi. Otra con el Nico Ramírez. Juega de buena manera rasante, pivoteo de un hombre de la U. Recupera Palestino con Munder. La guapea Da Silva, la rebota de buena manera ahora con Munder y se viene la contra. La tiene César Munder, sector izquierdo, vértice del área, tres hombres a la casa del hombre palestinista. Se equivoca en la mitad de la cancha Arce, cae un hombre al piso del Tino Tino, sanciona, tiro libre el juez central. Infracción del Maxi Guerrero en contra de Gallegos, recién en 6:30 del segundo tiempo, 2-0. Lo gana el romántico viajero.
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3: Uno de los que me pareció en Palestino que se viene, Dylan Glavi, siendo su debut, si es que entra el ex Coquín.
0: Va el Seba Gallegos para ejecutar, su brazo izquierdo al cielo. Va el diestro. En definitiva, se queda Egel, mete el centro, la pelota al área. Cabezazo defensivo de la Universidad de Chile y será lateral, un lateral blanco para el equipo árabe.
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0: Veremos si hace las modificaciones antes o después de este lateral que dice Piero Massa, juegue o no. A ver, ahora me parece ahora que lo detiene. Sí. Hay modificaciones, Diego Osorio, sí, en el equipo árabe.
3: Sí, vamos a ver las modificaciones que implementa Farré, Glavi, exactamente. Se va Carrasco. Y creo que también está yo Abrigo, me parece. A ver.
1: Abrigo, sí. Va por 14,
3: ¿verdad, Pancho? Sí, señor. Sí, y hay uno más que es el zurdo Benítez. Sí. Sí, Abrigo, Benítez.
0: Mesa afuera.
3: Claro. Se va Fernando Mesa. Perdón, claro. Nicolás Mesa, Ian Gargues y Brian Carrasco. Esos son los jugadores que.
1: Gargues también.
3: ¿Cómo?
0: Sí, sí. Ingresa Benítez, Abrigo y Glavi.
3: Sí.
0: Con la jineta de capitán, Jonathan Benítez a la cancha.
3: Dije Fernando Mesa ya rescindió contrato por problemas personales.
0: Era el Nico Mesa en este caso.
3: En este caso Nicolás, sí.
1: Es que él como queda parado Palestino con estos cambios, ¿eh?
0: Hay lateral a la salida del área por el sector derecho, 53 en el digital. La pelota y al área de la Universidad de Chile, pica, despeja de cabeza Saldivia, insiste Palestino, revienta Arce. El balón a la mitad de la cancha. La va a cubrir Espinosa, el balón afuera, será lateral para el Tino Tino, que movió las fichitas, Pancho, me parece que una opción válida del técnico para intentar mejorar el fútbol ahora en el Nacional.
1: Sí, es que queda con Espinosa acompañando a Rocco en el centro de la saga. Me da la sensación que el lateral por derecha va a terminar siendo Gallego para dejar a Egil con Glavi en la mitad de la cancha, a Saldivia, Munter y Abrigo en la delantera. Me parece que va por ahí la modificación de Palestino. Falta ver cómo se van en la cancha nomás.
0: Tiene el 11 de la Universidad de Chile, Diego, para la gente que se viene recién conectando a la sintonía de la radio.
3: Señor, el 11 la U, Castellón, Ormazábal, Saldivia, Ramírez, Guerrero, Reijard, Aránguiz y Morales, Arce, Vargas y Asadi.
0: Muy amable, estimado, cuando ataca a la Universidad de Chile por el pasillo central con Asadi. Rebota la pelota con Arce, la dejan para Vargas, otra para Asadi, alcanza a recuperar Palestino. Intentan salir con un balonazo por el sector izquierdo para Benítez, cabezazo de Benítez, revienta con todo el choque, cabezón, sí. Saldivia, choque en la mitad de la cancha, ¿cómo lo viste, Diego?
3: Sí, parece que hubo choque de cabeza ahí, quedó sentido, creo que muchacho Reinhardt. No, es que no hubo choque de cabeza, no, en todo caso.
1: Es el codo el izquierdo. El hombro, me parece, de Benítez, sin falta, digamos, de Benítez sobre Reinhardt. Que creo que la infracción es del hombre de la U, que llega tarde.
0: Bienvenido al fútbol chileno, Tobías, sí. Reinhardt.
3: Yo creo, Pancho, que Palestino queda con tres, ¿eh?
1: Y sí, tendría que ser Rocco, Espinosa y Zúñiga, ¿no?
3: Sí, Espinosa, Rocco, Zúñiga, en ese orden, claro, derecha e izquierda. Porque sacó toda la banda derecha, sacó a Gargues y a Carrasco.
1: Exactamente. Y queda de lateral volante probablemente Munder, ¿no?
0: Que lo habías mencionado
1: por
0: tú,
1: esa
0: Pancho.
1: Banda, sí. Y por la izquierda Benítez.
3: Hay que ver Egel ahí.

0: sí cambia de posición, ¿eh?
1: No, y lo que decías tú, Pancho, en el comentario, lo más débil de Palestino, las bandas, y en este caso cambia toda la banda derecha el técnico hoy, el asistente, el ayudante técnico Andrés Anca.
2: No, se fueron controlados de cabeza, lo que la banda derecha de Palestino, un desastre hoy día.
1: Sí, mal. Muy mal, el balón ya rueda en el Estadio Nacional, lo tiene la Universidad de Chile, este es Aránguiz. La juega ras de césped con Arce, pega, no pega, pegó. Se atrevido. Agustín Arce buscaba el segundo personal, bastante desviado el remate del poste derecho. Será saque de meta para el Tinotino.
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2: En un mordido tenía solo Eduardo Vargas, quien el mano a mano contra Rocco los ha ganado todo. Pudo haber jugado perfectamente el pase. Yo entiendo que se tenga fe, pero de repente hay que decidir mejor.
1: Revienta la pelota el Seba Pérez a dividir. Balón aéreo, intenta Ormazábal, la envía afuera, será lateral para Palestino. Ya llegamos al minuto 56, al 11 de este segundo lapso. Lo gana la Universidad de Chile por 2-0. Lo gana la U y es noticia, lo gana el romántico viajero en el 18, Agustín Arce. En el 26, Eduardo Vargas conversa a Piero Massa con Gago, Pancho.
2: Sí, algo le reclama a Fernando Gago, el cuarto árbitro. No me explico qué. La verdad, no sé qué.
1: Conversaba con Juan Sepúlveda. Está muy molesto Fernando Gago. Ya rueda la pelota por el sector derecho. La tiene Munder, que se cambió de banda. Va por el sector derecho César Munder. La esférica atrás a la altura del punto penal con Sebastián Pérez. Sale por el sector zurdo con Dylan Zúñiga. La tiene el ex Everton. Sale por el mismo costado con Gallego. Se equivoca el Seba Gallego. Recupera Ormazábal. La regala la pelota a la mitad de la cancha. Ojo que intenta un remate de distancia. Largo desviado. Se atrevió nuevamente Egel. En este caso era Dylan Glavi. Quisieron hacer la misma de la semana pasada ante Coquimbo en la Cisterna, Pancho.
2: Sí, pero se sale una vez por semestre. Sí, sí.
1: Y este es Castellón, no es el mono. Estamos hablando del arquero menos batido del torneo. No menor. Yo sé que a muchos hinchas de la 1 lo convence, pero Castellón en cifras responde.
2: Sí, además, pues, tiene buenos números en los clásicos. Un arquero, a mí no me gusta, digamos, pero nadie le puede cuestionar los números que tiene la 1.
1: Y sale a la Universidad de Chile por el sector derecho, zona defensiva, la tiene Guerrero, retrocede con Ormazábal, mata atrás con Castellón, revienta la pelota. Juego aéreo, duelo aéreo, que lo gana Enzo Rocco, responde Saldivia para la U. Al medio la deja viva Arce, la toca con Reinhardt, otra para Arce. Buena pasada de Arce, se refugia con el portero Castellón. 57, casi 58 del global 2. Para la Universidad de Chile, 0 para Palestino.
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1: Pelota profunda buscando a Lucas Azad y taconazo. La deja viva buscando al medio ahora para Arce. La salida del área para Aránguiz. Es la sede para Guerrero. Va al portero, se queda con el balón. No, lo logra auxiliar Espinosa. Buena jugada por la izquierda al centro de la U. Me parece excesivamente generoso Charles Aránguiz con Guerrero, Pancho.
2: Sí, porque quedó de cara al gol frente al arco de Charles Aránguiz. El pase es desmedido para Guerrero. La jugada es magnífica. Son dos tacos, primero de Asadi y después de Arce. El pase profundo de Charles Aránguiz no es bueno y termina conteniendo el zanahoria Pérez en la segunda de la U, te diría yo, en el segundo tiempo.
1: Le quedó para rematar, para reventarle el arco al zanahoria Pérez. Ya ataca Palestino por el sector izquierdo. Va Benítez, se barre. Se barre Ormazábal, la pelota afuera, será lateral, un lateral blanco para la U.
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1: Fecha 18 de la Liga de Primera, ataca Glavi Benítez por la izquierda con Zúñiga. Llega el balón ahora a la mitad de la cancha, la tiene Zúñiga, retrocede varios metros con Enzo Rocco. Ojo que te come Vargas, llega primero Rocco, la deja atrás con Pérez a la altura de la línea del área grande, sale por la derecha con Espinosa. Retrocede la pelota nuevamente con el portero Pérez. La tiene el ex Iquique, hoy vestido de amarillo eléctrico, completamente algunos detalles negros en su camiseta, en sus hombros en específico. Sale Pérez, la deja con Espinosa. Al centro la pide Dylan Glavi, avanza el pelado. Cuida la pelota, la suelta por la derecha ahora para Abrigo. Retrocede la pelota con Espinosa. La pide Egel. Prefieren cambiar el circuito a derecha izquierda ahora con Dylan Zúñiga. Aparece por el sector zurdo Jonathan Benítez. Pie a pie, mano a mano con el Maxi Guerrero. La juega al medio con Gallego. Sale de buena manera ante la presión de la Universidad de Chile. Más bien ahora se le escapa el balón. Será lateral para el equipo universitario. No logra hacer pie el equipo del Tinotino.
2: No, no hace pie y el cambio táctico es raro porque le queda súper larga la franja a Benítez. Muy larga la franja a Mundo.

0: Queda casi como segundo 9 Joao Abrigo acompañando a Da Silva, pierde dominio en la mitad de la cancha. No sé, a mí no me gustó mucho lo cambiado hasta ahora por Palestino.
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2: Cuando ataca Palestino, pelota al área, despeja el Nico Ramírez, insiste Egel por el carril central, la toca por la derecha, este es Abrigo, la suelta ahora por el sector zurdo con Zúñiga, otra para Egel, pincha la pelota con Gallegos, otra para Egel, carril central, la pinchan por la derecha, la mueve Palestino, la pedía Abrigo, prefieren jugar por la derecha para Munder. Vértice del área, se perfila para Zurda, mete el centro, despeja de cabeza a la Universidad de Chile con Saldivia. Sale la U a medias, pincha Rocco, envía la pelota afuera y aprovechamos para el dato impacto en la radio, en la voz del Internacional, Diego Osorio.
3: Esto tiene que ver con Palestino. En 2011, Palestino fue invitado a disputar la Copa NACBA, convirtiéndose en el único club chileno en participar en un torneo oficial organizado en Palestina.
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2: 61-15 en el digital, 2-0 lo gana la Universidad de Chile ante Palestino. Ya estamos en el segundo lapso, la tiene el Maxi Guerrero, retrocede la pelota con Ormazábal, más atrás con el portero Gabriel Castellón a la altura del área chica. Sale Castellón de zurda con el Chelito, Marcelo Morales, control de zurda y avanzar a llegar a la mitad de la cancha. La filtra para Lucas Asadi con ventaja. Lucas Asadi pie a pie con Espinosa. Le sacan el balón, la pelota al córner. El número 3 para el romántico viajero.
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0: Con poquito está llegando el agua. Ya no junta tanto pase como en el primer tiempo, pero los espacios que está dejando la Asadi Palestino permiten que la velocidad de Asadi, la de Vargas, la de Guerrero, complique al fondo tricolor.
2: Se cansó, me parece, Reinhardt. Pancho, también un tanto Aránguiz.
0: Bueno, Reinhardt tiene, llegó esta semana, creo, ¿no?
2: Claro, sí, fue presentado esta semana. Tercer tiro de esquina para la Universidad de Chile. Arco sur, banderín izquierdo para el equipo mágico. Ahí tiro de esquina, la pelota cerrada al primer palo. Quedó viva en el área, logra salir Palestino. Lo consigue a través de Dylan Zúñiga y la echa a correr Dylan. Amaga jugar largo, se demora. Ahora sí, revienta la pelota, rebota en Eduardo Vargas y será lateral. Lateral para el Tino Tino.
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2: Bajó un poco el ritmo de la Universidad de Chile y Palestino, quedándose un tanto con el balón, un poco más, Pancho.
0: Sí, pero enredado todavía Palestino, le cuesta mucho llegar, intenta con cambios de frente que no están funcionando mucho. La U sigue anticipando mucho en la mitad de la cancha, claro, le dura menos la pelota al conjunto azul, pero complica más que Palestino.
2: Y va Joao Abrigo por el sector izquierdo, la pincha para el zurdo Benítez, cuerda final, se perfila para la derecha, pega o no pega, deja el balón atrás para Gallego, la pincha a tres dedos, revienta Saldivia, rebota la pelota en Piero Massa y se detiene el fútbol en el Nacional. Se ríe Piero Massa.
4: Claro, sabe que las cámaras están apuntando a él.
2: Le encanta, ¿no?
4: Le gusta poco.
2: Le gusta mucho. Será tiro libre para la Universidad de Chile, reposición del fútbol en el Estadio Nacional. A la salida del área sur, de azul digo, en el arco norte, se toma su segundo Piero Massa, entrega instrucciones y se viene una modificación en el equipo azul, Diego.
3: Sí, ahora vamos a observar en todo.
0: Mirando.
3: Ah, no lo había visto, gracias, Pancho.
2: Y la tiene Palestino en territorio de la Universidad de Chile, la maneja Abrigo. Joe Abrigo intenta avanzar por el sector izquierdo, cae al piso, recupera la Universidad de Chile con Ormazábal. La junta al medio con Arce. La tiene Eduardo Vargas. Buena pasada para el Rayo. Alcanza a pinchar la pelota Palestino. Pero insiste la Universidad de Chile con Asadi. La deja por la derecha para Arce. Pega o no pega. Se perfila la zurda. Pegó. Palo horizontal. La pelota da en el travesaño ante el acomodo de derecha para el remate de zurda de Arce. A menos de 10 metros del pórtico. Perdona la U, Pancho.
0: Perdona la U. Ojo.
2: Insiste nuevamente la salida del área. Pegó. Viva Pérez, está el tercero, pegó la pelota, da en el poste derecho y afuera, será saque de meta para Palestino. Se lamenta el Chelo, se lamenta el Chelito Morales.
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0: A ver, falla dos veces la Universidad de Chile. La primera es un gran pase de Asadi para Arce, que se saca de encima la marca, remata con la zurda, le pega al palo. En la jugada siguiente remata Reinhardt, está muy bien el salvador Pérez. Cuarta contención del Zanahoria. Podríamos estar hablando perfectamente de un 4-5-0 de la Universidad de Chile. La pelota le queda a Morales, le pega al palo y viene el cambio en la Universidad de Chile. Se va a Sadi.

0: total. Bueno, a la cancha el 19, Javier Altamirano.
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0: A ver, la duda que tengo, si dio en el palo o la saca Pérez, ¿ah? La segunda.
2: En la de Morales, dice.
0: Sí, la de Morales, no, la de primera va al travesaño seguro.
3: Le saca una reja. No,
0: y también le la toca en la del horizontal, ¿ah?
2: ¿En la de Arce?
0: Sí, sí. La llega a tocar en las dos. No, impresionante, mira.
2: Yogue ataca a la Universidad de Chile, revienta con todo el Seba Pérez, la pelota afuera. Será juego para Palestino en Taba, en posición de adelanto. Eduardo Vargas, pero Sebastián Pérez siendo figura en este segundo lapso, Pancho.
3: O sea, el mejor jugador de Palestino por escándalo. La U está ganando 2-0, podría estar ganando 4-5. Ha tapado al menos tres mano a mano. Tiene estas dos tapadas. Primero Arce, que termina en el palo. Luego a Reinhardt, que termina con el remate de Morales en el palo. O sea, creo que lejos lo mejor de la cancha para Palestino.
2: Ya sale Palestino desde el fondo. La tiene Dylan Zúñiga. Abre por la derecha con Espinosa. Lentamente Palestino cuida la pelota, retroceden con el portero Sebastián Pérez a la altura del punto penal. Sale Pérez, sector izquierdo. Nuevamente la maneja Dylan Zúñiga. La tiene el ambidiestro, pelota cambiada del circuito de izquierda a derecha. La maneja Abrigo. Por dentro, por fuera, Joe, ¿por dónde vas? Se retrocede la pelota con Espinosa. Más atrás el balón con el portero Pérez. Juega ras de césped, sector izquierdo con Dylan Zúñiga, pelota larga, juego aéreo a dividir, buscando Da Silva, gana a media Saldivia, complementa el Maxi Guerrero. La juega en corto con Marcelo Morales, la toca la U en la mitad de la cancha con Reijard, otra para el Maxi Guerrero. Avanza por el sector zurdo, la tiene el número 7, junta pases con Reijard, pasa por la espalda Marcelo Morales, se mete al área, centro al segundo, ¡palo Pérez! Pérez cortando el centro a media altura, el zanahoria. Lo mejor de Palestino Pérez, se activó nuevamente Reinhardt, Pancho.
3: Sí, fue Altamirano, doble pase de Altamirano, pase de zurda, terminó abriendo hacia la izquierda finalmente y el centro de Morales termina en la mano de Pérez.
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2: Y la tiene Munder, retrocede la pelota con Espinosa en la mitad de la cancha, la maneja Palestino ahora. Cambia en el circuito de derecha a izquierda, control de Dylan Zúñiga. Pegada a la banda por el sector izquierdo aparece Benítez. La tiene Jonathan Benítez, comienza a encarar a media su nombre, es porfiado Benítez. Recupera la Universidad de Chile con Ormazábal. Deja la pelota ahora para Guerrero, toca con Altamirano, no puede Altamirano, recupera a Palestino, avanza con Egel, la suelta por la derecha para Munder, cuerda final, pie a pie con Morales, mete el centro corazón del área, cabezazo de Saldivia, complementa Aránguiz, insiste Palestino con Egel, la tiene el volante, retrocede la pelota a la mitad de la cancha con Dylan Glavi, suelta por la izquierda con Dylan Zúñiga, la pide a un costado Gallegos. Juntando ahora pases Palestino, llegando al minuto 68 del global, 23 con 15 de este segundo lapso. 2 para la Universidad de Chile, 0 para Palestino. Lo gana la U, lo gana la U, lo gana la U en el Estadio Nacional. Fecha 18 de la Liga de Primera. Pelotazo largo de Glavi, sector derecho, cabezazo defensivo de Morales. Y será lateral para el Tino Tino.
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2: La maneja Glavi en la mitad de la cancha. La tiene el número 5, el refuerzo proveniente de Coquimbo Unido. Hasta fin de temporada, es un préstamo. Cuando avanza Rocco, toma las banderas a la salida del área. Tiene Rocco, se perfila para la derecha, mete el centro, rebota la pelota en un hombre azul. Insiste Gallegos, callejón central. La pincha por la derecha para Joe. Toca al medio con Gallegos, malo el pase, corta la U a medias. Insiste el número 14 de Palestino, cae al piso, que sanciona Piero Massa. Será tiro libre para el equipo árabe por infracción de Javier Altamirano. Será tiro libre para el visitante en el Nacional.
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3: Sigue costando Palestino la profundidad, tiene más la pelota, es verdad, pero no hay profundidad. Yo no sé qué tan bueno fue el cambio de Altamirano por Asadi. Veía muy rápido al 10.
2: Hay tiro libre para Palestino. La pelota al área. Cabezazo de Saldivia. Sigue vivo el balón en el área. Complementa la salida Marcelo Morales cuando sanciona infracción en ofensiva. Offside en definitiva. Claro, banderola. Mano arriba. Banderola del juez asistente. Será tiro libre para la Universidad de Chile. Dame tres nombres a destacar, Pancho. En el partido en general.
3: Me ha gustado mucho lo de Aránguiz, lo de Asadi y Eduardo Vargas.
0: Yo le agregaría Arce.
2: Arce, sí. ¿Alguno a mencionar, Nelson?
4: Asadi.
0: Me gusta Lucas. Morales, sí. Morales también, ¿ah?
2: Morales, ofensivamente sí. Bien Morales.

0: bien, bien.
1: Defensivamente, estos minutos se ha ido quedando un tanto ahí con el cambio de perfil de César Munder. Y llegamos ya al minuto 70 de partido, 25 del segundo tiempo, y se vienen cambios, Diego.
0: Se viene Ronnie, está Ronnie Fernández. Yo al menos veo uno, no sé si tiene la opción de alguno más. Me parece que ya no, ¿eh? A ver,
1: Guillermo. Un ex Universidad de Chile, veremos qué pasa. Pelota larga de Castellón, juego aéreo, la va a buscar Arce, gana Rocco para Palestino, la intenta Da Silva en la mitad de la cancha, el balón le cae a Benítez, la tiene Jonathan Benítez, que reclama un codazo, sanciona al juez central. Me parece que exagera el atacante de Palestino. Muy complicado, se lanza al césped. ¿Cómo la viste, Diego, en el VAR?
0: Ahí la están reiterando. De Guerrero lo cruza, pero sin infracción para mí, ¿eh?
2: Para mí también.
0: No, para mí está exagerando el jugador de Palestino.
1: Hay solo lateral para la Universidad de Chile.
0: Se va Egel.
1: Sale Egel, ingresa Ronnie Fernández, quemando las últimas naves el equipo de Palestino, Pancho.
3: Sí, va a retroceder seguramente Joao Abrigo, va a meter doble nueve, a buscar por arriba básicamente Palestino, a ver si a través del hoyazo consiguen algo en la cancha del Nacional.
0: Ahora, el caso de Ronnie Fernández, relegado también con Muñoz, con Cristian Muñoz, el anterior técnico.
2: Sí.
0: Pero para este técnico, Farre está por arriba de Gonzalo Tapia, por ejemplo, la consideración.
3: Exactamente.
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1: Pelota larga de Marcelo Morales, buscando por el sector izquierdo Eduardo Vargas, choca con el defensor Espinosa, gana Espinosa, revienta la pelota. El balón a la mitad de la cancha, responde a la Universidad de Chile, la baja Altamirano, se enreda un tanto, se mete en el circuito, Abrigo intenta salir, rebota la pelota en el hombre azul, será lateral para el Tino Tino, minuto ya 72 del global, 27 del segundo lapso, 2 para la Universidad de Chile, 0 para Palestino.
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1: Guapea la pelota a la mitad de la cancha Palestino, revienta desde el fondo el cabezón Saldivia, más alto que largo, responde de cabeza Espinosa, la pelota a la mitad de la cancha, que él la pone en el piso, ese Altamirano, trastabilla Altamirano, recupera Palestino, el balón atrás con Rocco, la pincha de buena manera, acelera las secciones por el sector izquierdo, vértice del área, tiene Benítez, mete el centro, despeja la defensa de la Universidad de Chile, insiste Palestino, por el sector zurdo, recupera ahora la U con Maxi Guerrero, pelota larga a la mitad de la cancha, la busca Eduardo Vargas, logra quedarse con la esférica Charles Arangui, la pincha por la derecha, control de pecho, pelota al piso de Arce, lo complica ahora Espinosa, recupera Palestino en la mitad del terreno de juego, la tiene Glavi, retrocede el balón con Rocco, sale por la derecha ahora con el Seba Gallegos, 2 para la U, 0 para Palestino, intenta reaccionar Palestino, Pancho.
3: Sí, bueno, con algo de posesión de pelota, con algo de pundonor, con cero claridad, pues, digamos en el segundo tiempo cuando Palestino no suponía que pues, podía salir a buscar algo más, lo sale a buscar pero no llega al arco, tiene una.
1: Y ataca por la derecha ahora Palestino, la tiene César Munder, pie a pie, mano a mano con Marcelo Morales, cuerda final, mete el centro, rebota la pelota en el chelito y será correr el número 4 para el equipo árabe.
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3: Acá es complicado Palestino, con Glavi, con Fernández, con Da Silva, con Rocco, las pelotas muertas le pueden dar algo.
1: Tiro de esquina para el equipo de Guillermo Farré, suspendido el estratego argentino. Arco norte, banderín derecho, la pelota al primer palo, rebota en Charles Arangui, sigue vivo el balón en el área, insiste Palestino, logra salir el Rayo Ormazábal, sanciona infracción para Palestino, la salida del área, tiro libre peligroso para el equipo visitante, Pancho.
3: Una tontería de Altamirano al borde del penal, te digo, y no sé si no era para amarilla y un poquito más.
1: ¿Cómo la viste en el VAR, Diego? ¿Fue adentro o afuera?
0: No, para mí fue afuera, pero ahí está la amarilla, ¿eh? De hecho le saca amarilla a Ian Glavi. Por reclamo entiendo yo que le saca amarilla,
3: exactamente,
0: a Glavi que acaba de hacer, pero bueno.
1: Está molesto Glavi, la pelota en el límite del área grande.
3: Esto regalaron un tiro libre, ¿eh?
1: La infracción de Altamirano, torpe, intentando pinchar ese balón, le regala un tiro libre a Palestino. Cuando quedan 15 minutos para el término del compromiso, ya estamos en el minuto 30 del segundo tiempo, en el 75 del global. Le están pidiendo el penal los hombres de Palestino a Piero Massa.
3: Viene al límite, lo encontré yo.
0: Sí, para mí está fuera, pero tampoco la reiteración ha sido. Ahí está, a ver, vamos a ver.
3: ¡Uy! Oh, tiene el pie en la raya.
1: Me parece que es en la línea del área grande, ¿eh?
0: A ver, esta imagen. Ahora la están reiterando hoy prácticamente al lado.

0: Gaby.
1: Si es línea,
0: si es la línea, forma parte del área. Sí, está muy justo. Yo, es lo que está, eso es lo que le reclamó Gladys. Que vaya a verla o que lo llamen en todo caso al VAR.
2: En el VAR Diego Flores aún no lo llama, así Diego, ¿no?
0: Sí, yo no entiendo el VAR. De verdad, después de haber visto lo de Colo-Colo hoy, la verdad que no sé qué cobran ya. No sé cuándo lo llaman, cuándo no lo llaman. Evidentemente no lo van a llamar y yo creo que esta es revisable.
2: Sí, era muy revisable la pelota en la línea del área grande. Exacto, como decías tú. Si la infracción es en la línea, debiese haber sido penal.
0: Claro, ahí está Ronnie Fernández, también Benítez, o sea, yo creo que deben llamarlo, ¿eh?
2: ¿Para ti, Pancho, penal?
3: Penal.
2: ¿Para ti, Diego?
0: Y está en la línea, ahora sí, esta imagen que me faltaba, esta última, me esclarece todo. Para mí, primero la vi fuera del área, por eso lo dije.
2: Sí, me pareció que en uno de los tiros de cámara se veía ahí el contacto justo en la línea.
0: En la línea, ahí está.
2: Lo reclama Carrasco.
3: A Carrasco le acaban de decir que es penal.
0: Claro, que en la banca lo están viendo.
2: Lo va a revisar.
3: El cuarto árbitro le dijo que sí.
2: Lo va a revisar Piero Massa. No, solo hace el gesto. Escuchemos al juez central.
4: De la revisión, situación factual. El contacto es dentro de la área. Revisión final, penal, sí.
2: Penal para Palestino. Penal para Palestino a 14 minutos del final. Una película de suspenso, Pancho, en el Nacional.
3: Sí, hay que estarlo haciendo todo bien, digamos, para cometer un error grosero. No hablo de Altamirano, ¿eh? Hablo del técnico. Tú no puedes sacar a Lucas Azadi para meter un jugador con el nivel actual de Altamirano. Vienes jugando muy mal, muy mal, y además irresponsable.
0: No, y además es que el problema acá de Alonso y Pancho, para mí, es que no sabe marcar Altamirano. Y eso es un error conceptual.
2: Y un joven de 22 años como Azadi no estaba cansado, me parece. Había hecho un muy buen partido para sacarlo tan tempranamente.
0: En todo caso, está bien, actuó bien el VAR, ¿eh? Porque sí, no es necesario que el árbitro vaya a verlo. Ya le informan directamente en la línea. Listo, penal, perfecto.
2: Y se pone frente al balón Nelson da Silva, el ex Deportes Limache, que ha lanzado 3 penales, 2 adentro, 1 afuera. Arco Norte en el Estadio Nacional. Da Silva ante Gabriel Castellón. Dialoga por ahora el guardatubos de la Universidad de Chile con Piero Massa. Da Silva, el número 19 en la responsabilidad para Palestino. Minuto 77 en el digital. Lo gana la U por 2-1. Hay penal para Palestino. Va Da Silva. 5, 4, 3, 2, 1.

0: equipo árabe de Palestino. Tino, un remate a media altura al poste izquierdo. El balón es rozado por Castellón. De igual manera, al fondo de la red, el remate de Nelson da Silva. Y en 78 minutos de partido, 2 para la Universidad de Chile, 1 para Palestino. Nelson da Silva con el descuento tricolor. El
1: noveno gol para el delantero argentino de Palestino.
2: 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Estadio Nacional, segundo tiempo, se enfrentan Universidad de Chile y Palestino. Relata para Bio Deportes Alonso Faría.
3: No remata bien da Silva, abierto a media altura hacia el sector izquierdo, no tan esquinado. Se tira con muy poca convicción Castellón, que alcanza a rozar la pelota y es el gol de Palestino. De esta manera se empiezan a estrechar las cosas en el Nacional y hay que ver si lo que parecía tan seguro deja de serlo.
1: Sí, un datito respecto a Dylan Glavia. Glavia suma la cuarta amarilla, siguen sumando la amarilla por más que él haya jugado en Coquimbo el primer semestre. Ojo con eso.
4: Y hay lateral para... Sanciona para la Universidad de Chile Piero Massa a la salida del área, sector izquierdo. Juega rápidamente la Universidad de Chile, se aviva. La tiene Altamirano, centro rasante, despeja Rocco. Intenta salir, ojo que la recupera Eduardo Vargas. Deja la pelota atrás para Arce, pega o no pega. Amaga la primera, taconazo atrás para Aránguiz. Baja un tanto la intención la Universidad de Chile. La tiene Arce, mete la pelota al área nuevamente. Centro pasado al segundo palo. Sigue vivo el balón por el sector zurdo para Marcelo Morales. La tiene Morales, pie a pie con Munder, sigue Morales, la pincha a Munder, se exige Reinhardt, la deja viva, el balón le queda en el área a Charles, la deja por la derecha para Guerrero, alcanza a cortar toda la saga de Palestino, logra salir con un bochazo largo a la mitad de la cancha, corta a la Universidad de Chile, sí, en el medio terreno de juego con Reinhardt, la deja para Aránguiz, por el sector zurdo está destapado, Vargas pega o no pega, está en el área, Vargas sale de ella, cuerda final, a la marca llega Munder, la juega para Altamirano, pega Altamirano, no. Se equivoca en el pase, de igual manera se exige Morales, sigue Morales, cuerda final.

0: al sector izquierdo, pie a pie con Espinosa, cae Morales al piso, nada, dice Piero Massa, recupera Palestino, sale Munder Pancho, lo tuvo la U, pero mala resolución de Altamirano.
1: Sí, mala resolución de Altamirano en la última, malo lo de Arce en la primera, porque tuvo el remate de cara al gol, prefirió abrir la pelota y la U de tanto pase no remata nunca.
0: Y la tiene Arce, la pincha por la derecha para Maxi Guerrero, se mete al área, sale de ella, cuerda final, centro rasante, la busca Vargas, le pincha el balón rojo, revienta desde el fondo Dylan Zúñiga, a buscar ese balón a la mitad de la cancha, Barroni Fernández con Aránguiz, rebota la pelota en Chachachá, el balón afuera, será lateral para Palestino, quedan 10 minutos de partido y modificaciones sí. En el romántico de Viajero, Diego.
2: Sí, está hablando ya Gago con Vianey de Tamayo, que acaba de renovar, ¿eh? Hasta fin de 2029, ¿verdad? Si mal no recuerdo, 2028.
0: Sí, 29.
2: Gracias, Alonso,
0: buen,
2: ahí está.
0: Buen defensor Tamayo, ¿no? Fiero, firme.
3: Sí, algo le dio a la U.
0: Y la pelota a la mitad de la cancha, 81 en el digital. La tiene Palestino en su propio territorio, zona segura. Se toma su tiempo Enzo Rocco, no lo marca nadie, sale por la izquierda con Dylan Zúñiga, lo que decías tú, Pancho, ¿eh? A Enzo Rocco lo dejan jugar con el balón.
3: Sí, lo dejan jugar, se enreda, no es clarito. La U empieza a tomar nuevamente al hombre a los jugadores de Palestino en la salida. Veremos aquí también.
0: Pelota larga, pivoteo de Ronnie Fernández, revienta ese balón. Ormazábal más alto que largo, la pelota en la mitad de la cancha, la captura Eduardo Vargas. La tiene Eduardo, retrocede varios metros, gambetea, deja un hombre atrás, buena salida de Vargas, al medio con Altamirano, acelera las acciones la Universidad de Chile, la tiene Marcelo Morales, centraliza el fútbol con Altamirano, la salida del área, sector derecho, y la tiene Arce, otra para Altamirano, pega o no pega, se demora Altamirano, recupera Gallegos, hombre al piso, será tiro libre para Palestino, sanciona Piero Massa, 82 en el digital, 2. Para la Universidad de Chile, 1 para el equipo árabe.
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2: Va a Charles Aránguiz. Imagínense, en ovación para el 20. ¿Eh? Buen partido. Ahí está. Se va a la cancha entonces. Lo reemplaza el 31 el venezolano Vialey del Tamayo.
0: ¿Línea de 3, Pancho?
1: Línea de 3, me imagino. A menos que pase a Ramírez a la mitad de la cancha a suplir el espacio que va a dejar Aránguiz. Digo desde ya, no me gusta el cambio de la U. Creo que Aránguiz estaba anticipando balones en la mitad de la cancha, estaba repartiendo juego. Dos cambios que a mí no me han gustado la U.
0: Me parecía que el cambio era Reinhardt, ¿eh? Lo vi cansado hace un rato, ya desaparecido.
1: Guerrero por Reino hubiera puesto yo.
0: Pelota larga buscando arriba Da Silva, no alcanza a llegar. El árabe sí, el portero de la U, quien se queda con el balón ahora. Gabriel Castellón abraza la caprichosa. Minuto 82, casi 83 de partido. Estamos en el 37-38 del segundo lapso. Lo gana la U por 2-1 con suspenso en este segundo lapso. Mueve también las fichitas el equipo árabe, Diego.
2: Sí, ahora va a tirar toda la cana a la parrilla, sin dudas. El técnico Farré va a mandar a la cancha el último delantero, Gonzalo Tapia al 20.
1: Oiga, Saldivia por el centro, por la derecha Ramírez, por la izquierda Tamayo, los tres en el fondo de la U.
0: Hay lateral para Palestino, buscando arriba a Da Silva, pivoteo en la mitad de la cancha, la tiene Abrigo, pelota larga, sector izquierdo, la corre Benítez, pie a pie con Ormazábal, la pincha Ormazábal, primero Benítez, cuerda final, a la altura del banderín del córner, guapean, cae al piso, sanciona el juez central, veremos, me parece que solo lateral para Palestino, en el cuerda final, al último, en el vértice izquierdo del área, cuando se viene la modificación, Diego.
2: Se va Seba Gallego, el uruguayo fuera de la cancha, lo reemplaza el 20, Gonzalo Tapia.
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0: Lateral por el sector izquierdo, se prepara Dylan Zúñiga, se acomoda las manos, se limpia el balón en la camiseta, va Zúñiga, la salida del área azul, el balón a la altura del punto penal, hay un pivoteo, sigue viva, logra salir la U. Insiste el equipo árabe, sanciona al juez central Piero Massa, infracción en ofensiva de Da Silva. Será tiro libre para el romántico viajero que está en una película de suspenso en el Nacional, Pancho.
1: Sí, el rival además queda con dos media punta, con Gonzalo Tapia más o menos en la misma línea que Abrigo, con dos laterales volantes que son más punteros que laterales, digamos, tanto Benítez como Munder, con dos centrodelanteros, solamente Glavi para la contención, poquito en cuanto al nivel defensivo de Palestino, pero mucho volumen de ataque, veremos si consigue el empate.
0: Pelota larga de Castellón, la controla de buena manera por el sector derecho el Rayo Ormazábal, vértice del área, bicicleta, pega o no pega, se perfila, carril central, diagonal, pegó, rebota la pelota, sigue viva en el área de los árabes, la busca Vargas, el balón afuera, intentaba Eduardo Vargas, en el centro, tras ese remate rebotado de Ormazábal, sanciona posición de adelanto en definitiva, Pancho.
1: Sí, una posición de adelanto de Vargas. La U se desconectó del ataque. Viene Lucero como 9 de la U.
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0: La tiene Dylan Zúñiga. Cae un hombre al piso de la Universidad de Chile, que era Ormazábal. Está complicado el Rayo. Fabián Ormazábal en la mitad de la cancha. Se acerca Piero Massa. Le dice que fueron los dos al contacto. ¿Te pareció así, Pancho?
1: Me parece que falta Benítez. Hasta en la radio se vio la falta.
0: ¿Cómo lo viste en el VAR, Diego?
5: A ver, vamos a ver la reiteración. Cuando... Claro. Sí. No, la reiteración fue cualquier cosa, Alonso. No, no.
0: El balón en la mitad de la cancha la tiene Palestino con Munder. Retrocede la pelota con Espinosa. La juega al centro ahora. Uy, la perdió. Y recupera la Universidad de Chile. Era Gallego... Abrigo que la perdía. Guapea ahora un hombre de la Universidad de Chile. Le cometen infracción a Eduardo Vargas. Será tiro libre para el romántico viajero. Quedan cuatro en el Nacional.
1: Antes de ver el letrero no puede sacar a Vargas.
5: Ay, el Chelo Díaz también viene, ¿eh?
1: Y Marcelo Díaz. Bueno.
0: Se viene Marcelo Díaz. Juan Martín Lucero.
1: Si saca a Vargas está viendo otro partido.
0: ¿A quién sacarías tú?
1: A Guerrero.
5: Sí, claro.
0: ¿Y el otro? Son dos. ¿Reinhardt?
1: Y el otro... Espera.
5: Sí, Reinhardt puede ser también.
0: Pelota larga, sector izquierdo, despeje de la defensa de Palestino. El balón en la mitad de la cancha la tiene Vianeider Tamayo. Toca al medio con Arce. Por la derecha, ahora para... ¿A quién decías?
1: Arce.
0: Arce, la pincha larga, sector derecho para Nico Ramírez, cuerda final, centro al medio, rebota la pelota en abrigo, será córner para la Universidad de Chile, el cuarto para el Buya.
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5: Ahí vienen los cambios, ¿eh?
0: Vamos a ver si Pancho está alineado con Gago.
1: 21-7, se va Guerrero
5: a la cancha el Chelo Díaz, y yo creo que Lucero va a reemplazar a Edu Varga,
0: ¿eh? Puesto por puesto, ¿crees tú, Diego?
5: Ah, y puede ser, vamos a ver, ¿eh? O Reinhardt, uno de los dos.
1: 28.
0: Arce.
5: Ah, por Arce. Estaba correcto.
1: Perdona.
5: Sí, muy bien. Bye. Vamos a jugar ahora. Vamos a jugar el billetito ahora.
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5: Está mejor que Gastón, que el gatito.
0: Claro, él ganó, ¿no?
1: Él ganó. Queda con dos delanteros.
0: Arco sur, tiro de esquina para la Universidad de Chile. Banderín derecho. La pelota ya en movimiento al primer palo. ¡Cabezazo! ¡Lo saca extraordinario! Sebastián Pérez de la línea. Soberbio el portero. Insiste Marcelo Díaz. ¡Pegó otra vez el portero Sebastián Pérez! Primero, tras el pivoteo en el primer palo felino, el guarda tuvo y luego la insistencia de Marcelo Díaz. La pelota al córner del Zanahoria. Se salva el tino, Pancho.
1: No, la primera reacción es extraordinaria porque el cabezazo es hacia atrás y sorpresivo de Vargas. No sé si la pelota no alcanza a entrar.
5: Parece que no entró
1: todo. Parece que no.
5: Sí,
1: y después el remate de Díaz estaba un poco más cantado.
0: Sí. Hay tiro de esquina nuevamente para la Universidad de Chile. Arco sur, sector derecho. Va Tobías Reinhardt para ejecutar. ¿O es el Chelito Morales? Me parece que es el zurdo Marcelo Morales, en definitiva.
1: Morales siempre.
0: En el área, Tamayo, Ramírez, Saldivia. Va Morales, la pelota al segundo palo. Ahora cabezazo defensivo de Enzo Rocco. Insiste la Universidad de Chile a la salida del área. La tiene el gato Lucero. Aguanta el gato. Sale del área, la deja por la izquierda. La maneja ahora Marcelo Morales. La maneja el Chelito. La junta al medio de buena manera con Reinhardt. La suelta para Altamirano. Pega o no pega. La deja en el área para Eduardo Vargas. ¡Pegó! Pelota afuera, tuvo el tercero la U, el remate mordido de Vargas, se lanzaba a Lucero el balón afuera, perdona la Universidad de Chile, Pancho.
1: Sí, otra vez, perdona la Universidad de Chile, que vuelvo a decir, debería estar ganando por 4, por 5, y si no lo hace es por Sebastián Pérez, que para mí no es la figura de su equipo, es la figura de la cancha.
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5: Sacó 2-3, impresionante, ¿ah?
1: ¿Eh? Sí. O sea, Palestino nos está comiendo una boleta y puede empatar el partido solo gracias a Pérez.
0: El balón a la salida del área de la Universidad de Chile la tiene Marcelo Díaz, llegando ya a la mitad de la cancha. La juega con el gato Lucero, controla un tanto largo, rebota la pelota muy atrás con Marcelo Morales, revienta ese balón. Marcelo Morales entendiendo el partido. Responde Enzo Rocco, deja la pelota viva, envía el balón afuera, será lateral para la Universidad de Chile.
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0: Ya estamos llegando al minuto 90 de este compromiso en el Estadio Nacional. La U2, Palestino 1. Con goles de Arce y Vargas lo ganaba la U por 2-0. Descontó de penal Nelson Da Silva para el equipo árabe. Juega ya la Universidad de Chile. Revienta desde el fondo Palestino. Recupera Marcelo Díaz. en territorio árabe. Juegan el balón en el sector izquierdo. Ay, se enredaron cuando dan seis más en el Nacional.

0: Nacional, Pancho.
1: Sí, seis más, a ver si Palestino le alcanza, si la U logra el tercero. No, yo te digo, Sebastián Pérez, si no hace un autogol agarrando la pelota y pateándola hacia su arco, es la figura de la cancha.
2: Pelota larga, balón dividido, gana de cabeza. Matías Saldivia reclama el cabezón, insiste Palestino, sector izquierdo, la tiene Benítez. Avanza el zurdo, deja atrás a Marcelo Díaz, sigue Benítez, mete el centro al área, controla de pecho, se cae Da Silva, recupera Saldivia. Se cayó el atacante, se salva la U, que se viene a la contra. La tiene Eduardo Vargas, sector derecho. Pasa a la frontera Turbomán, cuida la pelota. La pincha por la diestra para el avance de Ormazábal, vértice del área, pie a pie con Enzo Rocco. Sigue Ormazábal, se demora bastante Ormazábal. Deja la pelota atrás ahora con Marcelo Díaz, la tiene el pelado Díaz. La juegan corto con Altamirano, pega, no pega, pegó. Rebote de Pérez, se queda en segunda instancia con el balón. Un remate débil de Altamirano, Pancho.
1: Sí, indignado Vargas, todavía está mirando a Ormazábal. Le picó el primer palo, lo tenía solo Eduardo Vargas. Se devoró un mundo y termina con este remate a las manos del arquero.
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2: Nelson Céspedes en la locución comercial, el Nico Chacón en el control, Diego Osorio en la central informativa, Francisco Pancho Guiluz en la conducción y los comentarios, Alonso Farías que les habla en el relato de este triunfo parcial por 2-1 de la Universidad de Chile ante Palestino, fecha 18 de la Liga de Primera. El sublíder, Diego, ¿cuántos puntos suma la U?
4: Ya en este caso siguen los 12 de diferencia, ¿eh? Siguen los 12 puntos de diferencia. Ahí está Colo Colo con 45, la U con 33, Católica con 30.
2: Hay lateral para la Universidad de Chile, rebota ese balón Lucero, complementa Altamirano, la regala más bien, retrocede varios metros Munder, se junta con el portero Sebastián Pérez a la altura del punto penal, pelota larga, juego aéreo a dividir, la va a buscar Ronnie Fernández, gana el defensor azul. No puede Marcelo Díaz, el que sí puede es Palestino, la juegan por la izquierda para Jonathan Benítez, vértice del área, pie a pie con Ormazábal, quiere ganar la banda, mete el centro al corazón del área, se pasea de izquierda a derecha, insiste Palestino ahora con Munder, se perfila para la zurda, mete el centro, cabezazo, se salva la Universidad de Chile, se toma la cabeza Gonzalo Tapia, se tapa la cara el atacante, centro de derecha izquierda de César Munder, aparece destapado Gonzalo Tapia. En el segundo palo, primero pivoteo de Ronnie Fernández, la pelota afuera, se salva la U, Pancho.
1: Sí, se salva la U, estuvo a punto Palestino, muy buen enfrentazo de Ronnie Fernández, no alcanza a llegar, lamentablemente para Palestino, Gonzalo Tapia, injusto, sí, pero el fútbol tiene esto, cuando no sabes ganar los partidos, termina sufriendo hasta el final.
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2: ¿Cómo estuvo ese cabezazo de Vargas, Diego, en el bar de la radio?
4: Sí, no, yo sigo sosteniendo, para mí no entró, ¿eh? No tiene que entrar en su totalidad el balón, para mí, muy difícil, pero no. Si tengo que jugar, digo que no.
2: Soberbio el guantazo, sí, de
4: sí, es Pérez,
2: Seba
4: eso,
2: Pérez.
4: Sí.
2: Minuto 93 de partido, quedan solo 3, la pincha por el sector izquierdo buscando nuevamente a Benítez. Gana primero el defensor de la Universidad de Chile, Ramírez, la deja viva. Insiste ahora Palestino con Dylan Zúñiga, se juntan con Tapia, otra con Zúñiga, carril central con Glavi, la abre por la derecha, pega o no pega, se perfila para rematar Abrigo, la dejan por la diestra para Munder, por dentro, por fuera, mete el centro, al segundo palo, despeja de puñetazo Castellón, logra salir la Universidad de Chile asfixiada en estos minutos, cae al piso Vargas, sanciona infracción el juez central. Será tiro libre para el romántico viajero, Pancho.
1: Qué estupidez la del defensor, porque Vargas le iba a costar aguantar la pelota. Tenía 3 defensores encima. Lago estaba muy atrás para salir jugando. Empujan a Vargas, pierden tiempo y le dan la posesión al que va ganando.
2: ¿Le parece
4: mañana,
2: si...?
4: Sí, mañana podría Ñublense, en caso de ganarle al Audax, colocarse cuarto en el campeonato. Saltar del séptimo al cuarto lugar, superar la línea de Palestino.
2: Dato, Diego, el próximo rival de la Universidad de Chile, me lo mencionó hace un rato, Limache, ¿no?
4: Deporte Limache en Quillota, sí, correcto. De visita, mientras que Colo-Colo, que es el puntero, va a recibir a O'Higgins de Rancagua.
2: ¿Y del Tino Tino lo tiene?
4: Lo tengo por aquí, va no con me equivoco, Guachipato, sí, de local, en la cisterna, sí, señor.
2: Muchas gracias, estimado. Pelota larga al área de Palestino. Primero se queda con el balón el Seba Pérez. Minuto 94 con 30, juega largo el golero. Buscando arriba, Ada Silva despeja y gana el cabezón Matías Saldivia como toda la jornada. La tienen por el sector zurdo el equipo árabe en territorio de la Universidad de Chile. Tiene el zurdo Benítez, se junta con Gonzalo Tapia. Trastavilla, Gonzalo, la maneja Tapia, la pisa, cae al piso, sanciona nada. El juez central será lateral, me parece, para la Universidad de Chile en su propio territorio. Queda solo un minuto, definamos.

0: La figura Bio Bio Deportes para usted, Pancho.
1: Zanahoria.
0: Para ti, Diego.
2: Sí, para mí, Eduardo Vargas puede ser Charles Arangui también.
0: Jueguesela por uno.
2: Charles Arangui.
0: Charles Nelson.
3: Vargas.
0: Voy con Eduardo Vargas también por el equipo ganador. Usted es el comentarista, el que manda, ¿no?
4: Ya,
0: somos dos votos. Eduardo Vargas, entonces, me costó sumar. Eduardo Vargas, la figura Bio Bio Deportes de este triunfo de la Universidad de Chile, parcial por 2-1 ante Palestino. Cuando busca Jonathan Benítez, pinchazo al área, atento Castellón, se queda con la pelota, la lleva hacia un rincón del área. Minuto 95 con 50 en el digital, se acerca Piero Massa. Queda algunos segundos, le pide la pelota, le pide el balón. ¡Ganó la Universidad de Chile! ¡Ganó el romántico viajero! ¡Ganó el Buya! ¡Ganó el sublíder del fútbol chileno en un partido bravo en el segundo lapso! Lo ganaba con comodidad, con dos goles en el primer tiempo, en minuto 18, Agustín Arce, en el 26, Eduardo Vargas, se enredó todo en el segundo lapso, con el penal en el 78 de Nelson Dal Silva, 2 para la Universidad de Chile, 1 para Palestino, fecha 18 de la Liga de Primera.
5: 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Partido finalizado en el Estadio Nacional, se enfrentaron Universidad de Chile y Palestino. Relato para Bio Bio Deportes, Alonso Farías.
6: Lo gana bien la Universidad de Chile, lo gana... Uno dice, pues puede haber terminado sufriendo. La verdad es que la única llegada clara de Palestino, aparte del penal, es ese cabezazo final al minuto 48 de Ronnie Fernández, que no alcanza a llegar Gonzalo Tapia en el segundo palo. Antes había tenido una ocasión tras un pivoteo de Da Silva, de Gargues, y paremos de contar. Lau tiene 12 llegadas al menos durante el compromiso, incluidos los dos goles, el primero de Arce y el segundo de Vargas. Me parece que el triunfo de la Universidad de Chile no merece ningún tipo de discusión. Jugadores como Aránguiz, como Vargas, como Arce en algún minuto. Buen partido de Morales, excelente partido de nuevo de Ormazábal por la banda derecha. Los centrales de la U se comportaron también acorde al desafío que tenían. Me parece que la Universidad de Chile lo termina ganando muy bien, más que merecidamente. Y si no hizo 4, 5, 6, fue por la falta de contundencia propia de este equipo. Y ni hablar de la tremenda actuación del Zanahoria Pérez, el arquero de Palestino.
7: 45 puntos Colo Colo, cerrando la fecha 18, 33 la U, 30 para la Universidad Católica Palestino, queda en el cuarto lugar con 27, 26 para Everton, 25 Coquimbo Unido, al igual que Ñublense, que juega mañana visitando al Audax Italiano en la Florida, 24 Limache, 24 también para Huachipato, a 23 llega Deportes Concepción, al igual que O'Higgins, que perdió, 20 para La Serena, 19 Audax Italiano, juega mañana, como lo decíamos, ante Ñublense, mismo punto, 19 para Universidad de Concepción, los dos últimos en zona de descenso, Cobresal con 17, Unión La Calera, el colista, con 13 unidades.
0: Muchas gracias a todos los que se sumaron a la transmisión de Bio Bio Deportes, Bio Bio La Radio. Cerramos una jornada de domingo futbolero con la U ganando, con la U y Colo Colo ganando, el líder y el sublíder. Bonita semana para los hinchas de los equipos grandes, también ganó la Católica. Es el fútbol chileno en Bio Bio La Radio. Diego Osorio, la central informativa, Nelson Céspedes en la locución comercial, el Nico Chacón en el control, Francisco Pancho Iguiluz en la conducción y comentarios, Alonso Farías que les habla en los relatos. Muchas gracias por sumarse a la radio. Sigan la sintonía con la Cami Jara en Bio Bio La Radio. Gracias totales para todos. Chao.
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1: ¿Cómo están? Muy buenas noches, sean bienvenidos.

0: Bienvenidas y bienvenidos al informador de las 22 horas. Comenzamos con información policial, tomamos contacto con una de nuestras unidades móviles en la región metropolitana, Jorge Villegas.
1: Sí, tiene que ver con un procedimiento de fiscalización que realizó Carabineros en horas de anoche en la autopista Costanera Norte, todo esto en la comuna de Vitacura, lo que permitió la detención de 8 personas al ser sorprendidas conduciendo a exceso de velocidad, incluso uno de ellos a más de 184 kilómetros por hora. Esto entonces también motivó la detención de estas 8 personas, uno de ellos también mantenía bajo los efectos del alcohol mientras conducía, y es por eso entonces que en horas de esta mañana pasaron a control de detención. 5 imputados de estos 8 quedaron con cautelares de arraigo nacional y también suspensión de licencia de conducir por 6 meses. 3 de estos 8 pudieron optar a la suspensión condicional previa fijación de domicilio al tribunal, y además deberán pagar 100 mil pesos a una fundación relacionada con estos hechos. Se les suspendió también por 6 meses la licencia de conducir entonces a estos 8 detenidos producto de este procedimiento de Carabineros en horas de anoche en la comuna de Vitacura, identificando entonces a distintos conductores de exceso de velocidad y uno de ellos bajo la influencia del alcohol. 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
0: La alta afluencia de peregrinos en la fiesta religiosa de San Lorenzo de Tarapacá generó un aumento del flujo vehicular en las rutas al interior de Iquique. Cristian Núñez nos amplía desde esa región.
2: Claro, durante esta jornada se vive lo que es la noche de víspera de la celebración de la fiesta de San Lorenzo de Tarapacá en la comuna de Guara, que reúne a unas 80.000 personas, se estima por parte de la autoridad, todo lo que ha sido el control de tránsito por parte de Carabineros y también la Serenía de Transportes en la región. Hasta ahora ha dado resultados sin ninguna situación anómala, ni incidente, ni ningún tipo de accidente, tampoco en las carreteras hacia el interior de la provincia del Tabarugal. Se espera también que haya un importante número de personas que regresen pasada la medianoche, después de la fiesta de medianoche, la celebración de víspera, reiteramos, con la misa respectiva, para regresar, dado que este día lunes no es feriado como ha ocurrido en otros años por la celebración de esta fiesta religiosa que se vive en este poblado al interior de la región. Y se pide precaución a los conductores y también atentos a las medidas de tránsito que van a implementar Carabineros y Transportes en lo que va a ser la ruta 15CH saliendo de Guara y también la ruta 5 Norte 16 hacia Alto Hospicio de Iquique durante las próximas horas. En Iquique, Bio Bio, la radio.
0: Desde este lunes se aplicarán cambios en la circulación por la avenida Carampangue, en Valparaíso. Aníbal Rosales, desde esa comuna, nos cuenta más.
3: Sí, desde este lunes comenzarán las restricciones de tránsito en la avenida Carampangue, en una de las principales conexiones hacia Playa Ancha en la comuna de Valparaíso. Los buses que suben serán desviados por la calle Taquedero, mientras que los recorridos de bajada utilizarán las calles San Francisco y Clara. La medida será de antesala al cierre total de la calle Carampangue, programado desde el 21 de septiembre, y durará aproximadamente 2 meses por las obras en el colector de aguas lluvias en el sector. Según informó el delegado presidencial regional Manuel Millones, los desvíos fueron definidos tras un informe técnico de vialidad y coordinados con los operadores del transporte público. El cierre se producirá mientras la avenida Altamirano continúa con restricciones debido a los socavones, que para este sector además se encuentra en evaluación la instalación de un puente mecano que permitirá mejorar la conectividad hacia el sector de Playa Ancha. Desde la región de Valparaíso, Bio Bio, la radio.
0: El diputado independiente Sebastián Videla denunció ataques con arma blanca contra lobos marinos en Antofagasta. Nos entrega más detalles Sebastián Cornejo.
4: Durante los últimos días se han recibido denuncias por agresiones contra lobos marinos en distintos puntos del borde costero de Antofagasta. Casos que ya fueron puestos en conocimiento de Senapesca. Hasta ahora no se han informado personas detenidas por estos hechos. Frente a esta situación, el diputado Sebastián Videla calificó los ataques como inaceptables y anunció que durante la próxima semana concurrirá hasta los sectores afectados junto a especialistas para analizar medidas que permitan evitar nuevas agresiones. El parlamentario explicó que ya inició conversaciones con expertos de distintas universidades para buscar soluciones frente a la presencia de lobos marinos que salen del mar y se desplazan hacia sectores utilizados por las personas, situación que ha generado dificultades de convivencia en algunos puntos de la ciudad. Además, el diputado cuestionó la posibilidad planteada desde el gobierno de controlar la población de lobos marinos mediante su eliminación y sostuvo que buscará abordar el problema a través de alternativas que permitan compatibilizar la protección de la especie con la seguridad de las personas. 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
0: La diputada demócrata Joana Pérez criticó los dichos de la exministra Carolina Toá respecto a la agenda de seguridad del gobierno. Los detalles con Josefa Chiamaro.
5: Un llamado a abordar con mayor seriedad la agenda de seguridad realizó la diputada, quien cuestionó el uso político del tema y enfatizó la necesidad de avanzar con acuerdos amplios para enfrentar la delincuencia. En ese contexto señaló que no se debe seguir manoseando las materias de seguridad y advirtió que la situación que vive el país

0: A la revisión de las noticias. El cielo en Santiago se encuentra con nubosidad parcial, la temperatura es de 5.9 grados y la humedad es del 63%. Quédese en nuestra compañía, ya viene la hora de la radio con Camila Jara. Que tenga muy buenas noches.
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6: Hola, hola, ¿cómo están? Bienvenidos a la hora de la radio, 22 horas con 11 minutos. Una jornada que ha estado marcada por distintas noticias, obviamente nacionales. Todavía hay sistemas frontales en el sur de Chile que de alguna manera también han dejado hartos lugares con estragos y que los hemos ido también revisando. Vamos a estar atentos a todos quienes están en el sur de nuestro país. Nos pueden escribir al más 569-9207888 también. Si tienen informaciones, están recorriendo las calles y nos quieren contar algo, nos pueden llamar a una línea directa completamente gratuita, el 800-810-810.
7: ¡A este celular que estoy llamando!
6: Claro. ¿Quién les va a contestar? Nico Chacón, que está hoy con nosotros en los controles, así que él ahí muy atento para poder atender todas sus emergencias. Hoy fue el Día del Niño. Feliz día a todos los niños, niñas que nos están escuchando a esta hora. Aquellos que también tienen alma de niño también, por supuesto. ¿Por qué no? ¿Para qué nos vamos a amargar? A todos los que celebraron. Así que escríbanme desde ya al más 569-9207888. ¿Qué hicieron para celebrar a los más pequeños de la casa? ¿Comieron algo rico? ¿Prepararon algún almuerzo o alguna oncecita especial? ¿Tienen alguna receta que quieran compartir? Bueno, todo eso me lo pueden contar al WhatsApp de la radio para que lo podamos también acá, obviamente, comentar y enviarle los saludos pertinentes. Igual a esta hora los niños ya deberían estar acostados. Mañana es al colegio. Pero, bueno, cuéntenme, ¿cómo lo pasaron? Y de esta manera, cuando son las 22:13, comenzamos la hora de la radio escuchando buena música. Música chilena, Vicente Cifuentes y Joe Vasconcelos. Ven y pasa. Por aquí.

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2: Estamos de regreso para conversar acerca de un tema que, por supuesto, también hemos tocado en otras oportunidades acá y que tiene que ver con la tecnología, el avance también de esta y sobre todo de la inteligencia artificial. Porque desde un lugar muy cercano también podríamos decir que la inteligencia artificial puede también ayudar a que las empresas tomen mejores decisiones y funcionen también de manera mucho más eficiente. Bueno, Flownex es una startup chilena que busca justamente eso, utilizando inteligencia artificial para transformar datos en decisiones que sean concretas. Para conversar sobre esto estamos con Alejandra Merino, gerente general de Flownex. Bienvenida, Alejandra, buenas noches, ¿cómo estás?
3: Hola, Camila, buenas noches, gracias por la invitación.
2: No, muchas gracias a ti. Primero que todo, me gustaría preguntarte, porque hoy se habla mucho de la inteligencia artificial, la mayoría de las personas de repente pueden creer que esto sigue sonando algo muy lejano, pero ya está muy inserto en nuestras vidas, y también para las empresas, ¿es verdad eso? O sea, ¿cualquier persona que tiene un negocio ya puede empezar a usar la IA?
3: Sí, de todas maneras, bueno, ahora gracias a las plataformas que conoces bien como Claude, ChatGPT, eso te permite tener un acceso inmediato a esta tecnología que antes necesitabas gente especializada, programadores, ingenieros en software y que solo las grandes empresas podían costear. Y ahora cualquier emprendedor en realidad puede tener acceso a la información, a esta tecnología y usando lenguaje natural ayudarse y apalancar desde ahí su conocimiento para optimizar procesos y mejorar su sistema interno en el fondo para ser más productivos al final.
2: ¿Qué hacen ustedes desde Flownex? ¿Cómo ayudan a esas personas que tienen una empresa y quieren ya empezar a integrar toda esta tecnología?
3: Bueno, nosotros desde Flownex el dolor que estamos ayudando es las empresas hoy en día trabajan y las personas trabajan con múltiples informaciones y vemos que cada vez se ha complejizado más como las fuentes de información. Entonces, tienen la información en un ERP, en un WMS, en un CRM, el Excel, y tienen la información de venta, de inventario, divididas en múltiples sistemas. Y nosotros acá entramos como una solución que te permite integrar todas estas plataformas y tener toda la información a la mano, y no solo tener la analítica y el diagnóstico claro de qué es lo que está pasando, sino que con las recomendaciones específicas de qué hacer y cómo cubrir hacia adelante, dado el contexto actual de tu negocio, y también te ayuda a ejecutar esas acciones en los sistemas.
2: Buenísimo. Alejandra, en el caso de aquellas personas que tienen ya una empresa o mediana empresa, que le ha ido bien con el tiempo, ¿desde qué momento puede empezar ya a decidir a utilizar inteligencia artificial para los procesos? ¿Cuál es el momento exacto en que deben decir, ya, ahora debo empezar ya a canalizar la información, ordenarla?
3: La aplicación de inteligencia artificial la pueden aplicar en realidad desde los inicios. Basta con preguntarse qué tareas repetitivas se están usando, dónde se necesita ayuda para mejorar procesos o disponibilizar más tiempo para una correcta toma de decisiones. Lo que vemos hoy en día es que las empresas grandes, que son las que antes podían en el fondo financiar consultorías, aplicar soluciones más elaboradas, lo que más pasaba es, está la gente disponible, pero no tiene el tiempo suficiente, la gente está sobrecargada, tapada en pega, por así decirlo, y lo que permite ahora la inteligencia artificial es rápidamente ayudarte a solucionar tareas en el día a día para poder dedicar tu tiempo en cosas que realmente agregan valor. Entonces, si bien eso se está aplicando ya en las grandes empresas, las pequeñas empresas son las que la están adquiriendo de manera más rápida y pueden reaccionar de una mejor manera. Y son las empresas también con alta complejidad operacional, que no depende del número de empleados, sino que va a depender de la realidad del negocio, puede ser una pequeña, mediana o gran empresa, donde realmente necesitan ahí ayuda para poder integrar sus plataformas y con eso ya poder ejecutar en tiempo real, tomando decisiones de una manera basada en datos, más allá de la intuición.
2: Alejandra, uno de los miedos probablemente más comunes es el hecho de tener que cambiar, por ejemplo, los sistemas y contratar también personas nuevas o invertir en algo que probablemente va a ser carísimo y que, bueno, hay que tomarle también tiempo para la capacitación, etcétera. En este caso, ¿es así? ¿Qué tiene que hacer alguien para poder empezar a usar esto con lo que ya tiene hoy? ¿Es posible ocupar esa información ya?
3: Sí, la información, ya teniendo tu información digitalizada, puedes inmediatamente aplicar una capa de inteligencia, pero hoy en día la tecnología, en el fondo la solución que nosotros estamos ofreciendo, es lo que permite es conectar todos estos sistemas que están dispersos y que muchas veces hacen que las áreas trabajen en silos, que no se comuniquen entre sí y que cueste más coordinar a los equipos, pese a que hay más tecnología. Podemos ver el análisis de transformación digital en inteligencia artificial que sacó la Corfo junto con PMG demuestra que el 90% de las empresas están implementando automatizaciones en Chile, ¿cierto? Eso sabemos que todas las empresas se están subiendo a la ola, pero también vemos el resultado de que mínimo 6 de cada 10 empresas en realidad tienen sus datos desintegrados y sus soluciones no necesariamente están alineadas con la estrategia y agregando realmente valor a la empresa.
2: Sí, de hecho, eso es lo que me llama mucho la atención de Flownex y que le agrega valor también a todo lo que realizan a través de los procesos, que está relacionado con que además pueden ustedes identificar problemas que probablemente el dueño de la empresa o de esta mediana empresa no puede ver a simple vista. O sea, algo que se le escape, bueno, esta inteligencia artificial te puede decir, ojo acá, ¿o no?
3: Sí, correcto. Por ejemplo, cuando uno mira empresas que mantienen inventario y normalmente uno puede llevar un análisis de inventario en una planilla Excel de cuándo va a vencer, cuándo hay que comprar. En el fondo esto te ayuda a establecer un stock de seguridad, considerar los tiempos de traslado de las compras o de las producciones, etcétera, y con eso generar alertas pertinentes y también te ayuda a decir no, tu stock de seguridad debería subir en un 15% este mes, dado el contexto de lo que está pasando, la situación de mercado o de tu empresa en particular y cómo están rotando tus productos, y eso te ayuda realmente a reaccionar más rápido y a estar más preparado ante los cambios del mercado.
2: Claro. ¿Dónde podemos encontrar más información acerca de Flownex?
3: Nos pueden encontrar en flownexai.com.
2: Maravilloso. Alejandra Merino, gerente general de Flownex, quiero agradecer el tiempo por venir a conversar con nosotros, entregarnos detalles acerca de esta tecnología, que como muy bien decías tú, todos se están subiendo a la ola de la inteligencia artificial. ¿Cómo te imaginas que va a ser durante unos próximos años este boom? Porque esto es ahora y va, pero a pasos agigantados, todo modificándose rápidamente. ¿Cómo lo ves de aquí a unos 5 años más?
3: Yo creo que realmente está siendo una revolución industrial 3.0, sí. Más allá ya después del internet y todo. Y creo que más que, no sé, hay mucha gente que está asustada por el tema de la pérdida de puestos laborales. Yo creo que esto está transformando un poco la forma en la que trabajamos y hay que usarlo sí o sí como un aliado, porque lo que te ayuda es a disponibilizar más tiempo para poder agregar más valor. Entonces, si tú quieres hacer tareas repetitivas, quizás ese no va a ser el foco. Al contrario, vas a poder usar más y pensar más y ayudarte a avanzar más rápido con esto. Y creo que el valor que tienes, que es totalmente inclusivo porque es en lenguaje natural y no tienes que saber realmente programar. Obviamente un programador, un ingeniero en software tiene una ventaja, pero como uno ya como persona natural lo puede empezar a usar en su día a día.
2: Eso es lo importante. Alejandra Merino, gerente general de Flownex, muchas gracias por asistir acá al estudio para conversar acerca de este tema. Que tengas una excelente noche.
3: Gracias, Camila, tú igual.
2: 22:25, escuchamos música. Maroon 5, Sugar.

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1: 22 horas con 35 minutos, estamos haciendo la hora de la radio y aprovecho también de saludar a todos quienes nos están escribiendo a esta hora, el más 569-9207888. Recuerden que también nos pueden llamar al 800-810-810, línea completamente gratuita para nuestros auditores, para que nos cuenten alguna información, algo que hayan visto. Nos pueden llamar ahí para contarnos en primera persona la información. Hola, soy Claudio Vival para... Claudio. Hola, soy Claudio, me parece que de Valparaíso, ¿cierto? A ver, ahí lo entendí, lo descifré. Buenas noches, señorita Camila, y a todo ese gran equipo de la radio Bio Bio. Saludos, Claudio, gracias a ti también.

Hola Camilita en Concepción, mucho frío. Un saludo a Guariligüe, mi tierra linda, Daniel de Concepción. Saludamos también por acá a Alexander, nos está escuchando a esta hora. Dice, buenas, bio, bio. Mucho frío en los Andes, gracias por su compañía. Y así también saludamos a quienes nos escuchan a esta hora en Iquique, también en Lota nos están escuchando también en Concepción. Y saludamos también a todos aquellos que están conectados desde biobiochile.cl. A Fernando Esteban Ríos, que nos está escribiendo desde Talcahuano. Ñuble también, Evaristo Villagrán. Javi nos escribe de Fresia. Rorro también desde la Araucanía, nos escriben desde Temuco. Bueno, nos pueden seguir enviando ahí todas sus saludos, mensajes. Agustín también, que nos está escribiendo desde Nueva York. Les cuento lo siguiente, hay trabajos en la vía, está la autopista central, ruta 5 al norte, kilómetro 3,7, sector Jorge Irmas, ocupando la pista derecha, central y pista de ingreso. Esto es un llamado para que conduzcan con precaución. Vespucio Sur, e informamos también que hay trabajos al poniente en la pista izquierda, sector Punta Arenas, comuna de la Florida, utilice ahí la pista central y la derecha. Esté atento a la señalización en la vía, también conduzcan con mucho cuidado. También informamos que en Vespucio Sur se retiró un vehículo que estaba detenido al poniente en la pista de acceso, sector Independencia, comuna de San Ramón. Esta pista ya está habilitada. Revisamos también por acá más información de Ruta Libertadores, se informa de el paso, recordamos también y se reitera que está cerrado el paso fronterizo Los Libertadores para todo tipo de vehículos debido a las condiciones climáticas adversas. Transiten con precaución y más información también la pueden ir encontrando en los canales oficiales. Autopista Central también indica que ya terminó la congestión que estaba en este sector, esto específicamente desde el kilómetro 3, sector Salvador Gutiérrez, hasta el kilómetro 1,85, sector Mapocho. Ahí había alto tráfico, pero esto ya no sería así. Saludamos también por acá a quienes nos están escribiendo al WhatsApp. Saludos desde el llano de la carrera Región de Coquimbo. También, hola señorita, quisiera preguntarle para mañana lunes en Chillán, por favor, ¿cómo va a estar el clima? Revisamos rápidamente, a ver, ¿alcanzo a buscar acá Chillán? Después vamos a revisar el resto del país, pero ya que me está preguntando ahí el auditor, Chillán, mañana mínima 3, máxima 12, la mañana despejado y helada, variando a nublado y neblina, y en la tarde ya estará despejado. Esa es la información oficial del centro, de la dirección, quiero decir, meteorológica de Chile. Saludos a todos los niñas y niños del Gran Valle de la Aconcagua, a los Andes y San Felipe. Un gran abrazo a todos las participantes del Mundial de Voleibol también que se desarrolla en Chile, cuyas sedes son en los Andes y San Felipe, nos dice por ahí Uriel Guerrero, que también nos está escuchando a esta hora. Antonio también desde Temuco, Jaime desde Iquique también, muchos mensajes. Y también saludan a nuestro regalón, Gastón, como siempre. 22:39, seguimos escuchando buena música. Escuchamos a esta hora Bill Withers, Lovely Day.

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1: Seguimos haciendo la hora de la radio y les quiero contar lo siguiente. Bueno, el Instituto de Desarrollo Agropecuario, hay que entender y recordarles a todos quienes nos están escuchando que es el servicio público del Ministerio de Agricultura que está encargado de apoyar a la agricultura, quiero decir, familiar campesina. Su trabajo se concentra en pequeños agricultores, campesinos y familias rurales, entregando también asesoría técnica, créditos, inversiones, riego, desarrollo productivo y acompañamiento permanente en las comunas rurales. Para conversar acerca de aquello y también todo lo que están enfrentando estos agricultores campesinos tras el sistema frontal que afecta al país, estamos conectados a esta hora con Antonella Pechechino Lobos para conversar acerca de aquello. Antonella es subdirectora nacional subrogante del Instituto de Desarrollo Agropecuario. Muy buenas noches, Antonella, ¿cómo estás?
2: Buenas noches, muchas gracias por la invitación.
1: Antonella, primero que todo, quisiera partir con lo siguiente. ¿Cuál es el rol que tienen ustedes frente a esta emergencia agrícola y cómo la están viviendo algunas zonas del país?
2: Bueno, el rol que tiene el INDAP es trabajar con los pequeños agricultores del país y por lo tanto nosotros en la emergencia nos enfocamos en conocer el estado, saber cómo están, apoyar y recuperar inversiones de ese sector de la agricultura del país.
1: Y en ese contexto también, ¿cuál es el balance que hacen ustedes desde INDAP respecto de los agricultores que están y que han sido también ya afectados por el sistema frontal a lo largo de Chile?
2: Sí, como son tantas regiones afectadas y son tan diversos los casos, porque no es lo mismo lo que pasó en Atacama o en Coquimbo que lo que pasó en Los Lagos, por ejemplo, que estuve la semana pasada. Dependiendo de la región, son los rubros afectados y el tipo de afectación. Nosotros, antes de las lluvias fuertes que tuvimos hace un par de semanas, tuvimos también sistemas frontales con no tanta agua, pero con mucho viento. Y por lo tanto, en esa ocasión tuvimos alta rotura de plásticos de invernadero, caía invernadero, voladura de techo, por ejemplo, de bodega. En general tuvimos altas afectaciones más en la zona sur y en la quinta región, especialmente en Longotón.

0: más con productores de flores. Luego vinieron las lluvias fuertes y ahí en la zona norte vimos que todas las quebradas, o sea, todos los predios que estaban cerca de quebradas son los que se vieron afectados. Algunas con pérdida de cultivo, otros con aislamiento y por lo tanto con falta de alimento para los animales durante una semana. Tuvimos también pérdida de infraestructura, gallineros, cerco, cultivos que quedaron bajo el agua, caída de invernadero, algo de frutales también que se fueron afectados. Los que estaban más cerca del lecho de río, donde bajaron muy fuerte las quebradas, y en la quinta región especialmente problemas con invernadero y anegamiento. Y luego hacia el sur también tuvimos crecidas de río en Araucanía y en la región de los Lagos y en Ñuble.
1: Antonella, y teniendo en cuenta aquello, ¿cuál en este momento podríamos decir que son las realidades productivas o los rubros más afectados hoy en día?
0: Hoy día yo diría que los más afectados, pero que son los que más rápido se recuperan también, son las hortalizas. Las hortalizas que están en suelo porque frente a anegamiento puede que no se pierda el mismo. A veces se pierde al tiro todo y a veces quedan con pudriciones posteriores que uno pierde el cultivo de todas maneras. Y por lo tanto, eso afecta mucho. Pero además son cultivos que se demoran 60, 90 días. Por lo tanto, uno puede recuperar más rápidamente esa producción.
1: Buenísimo. ¿Ya?
0: En el caso de frutales que se ven afectados, que son los menos superficie, porque los frutales soportan mejor, fueron los que efectivamente el agua pasó muy fuerte, sí. Y se llevó árboles.
1: ¿Y qué medidas de apoyo están ustedes adoptando desde INDAP para poder acompañar a los pequeños agricultores afectados, que probablemente también a esta hora los pueden estar escuchando?
0: Sí, yo creo que hoy día lo que nos tiene más ocupado es recuperar los sistemas de riego en Atacama y Coquimbo, porque son regiones que ya tienen altas temperaturas y por lo tanto cultivos que no se vieron afectados podría ser que no pudieran regar si no tenemos todos los canales y los sistemas de riego recuperados, ¿ya? Así que eso nos tiene muy ocupados porque si hay algo que no se afectó se podría ver afectado. Y para todos los pequeños agricultores que son usuarios de INDAP, que no los han ido a ver, porque nosotros estamos levantando fichas de daño, estamos mandando gente a todos los lugares, es que llamen a la oficina de INDAP para que le vayan a levantar la ficha de daño y los podamos apoyar.
1: Antonella, si nos puedes contar ahí cuál es la página web también para poder encontrar toda la información.
0: Es www.indap.cl, ahí están todos los programas de INDAP, donde dice nuestras oficinas, creo. Uno puede pincha la región y pincha la oficina que está más cerca de la comuna donde está ubicado y puede estar los contactos, los teléfonos, puede llamar y lo van a contactar.
1: Maravilloso. Antonella, ¿cómo se pronuncia tu nombre? Tengo que preguntarlo. O sea, tu apellido.
0: Pequenino. ¿El apellido?
1: El apellido Pequenino.
0: Pequenino.
1: Ah, buenísimo. Ya, Antonella sí. Pequenino Lobos, ahí sí. Subdirectora sí. Nacional Subrogante del Instituto de Desarrollo Agropecuario. Antonella, te quiero agradecer el tiempo por hablar acerca de esto, porque, bueno, lo hemos conversado también acá en otras oportunidades. Hay muchas familias campesinas del país que están bastante preocupadas por recuperar justamente lo que conversábamos, los cultivos, invernaderos, los frutales, o también la infraestructura productiva, como muy bien indicabas, después de este sistema frontal.
0: Sí, y nos permite también estas situaciones visibilizar todos aquellos chilenos que no están en los grandes centros urbanos. Hay muchos chilenos que viven en zonas alejadas, en zonas fronterizas, en zonas de difícil acceso, que es donde nosotros estamos presentes y vamos a seguir estando ahí.
1: Perfecto. Antonella Pequenino Lobo, subdirectora subrogante del Instituto de Desarrollo Agropecuario, muchas gracias por conversar con nosotros. Buenas noches.
0: Muchas gracias a usted.
1: Chao, chao. Buenas. Que estés bien. 22:50, estamos haciendo la hora de la radio y estábamos hablando, ¿cierto?, acerca de todo lo que ha ocurrido durante este último tiempo, tras este sistema frontal que ha afectado a nuestro país. Lo decíamos también, el Ministerio de Agricultura también declaró emergencia agrícola para poder abordar estos daños productivos.

que están provocados por las lluvias intensas, viento, anegamientos también, afectación a infraestructura agrícola, nieve incluso. Y en ese contexto, lo conversábamos recién, INDAP desplegó sus equipos regionales, agencias aéreas y programas de extensión para levantar información en terreno y catastrar a los usuarios afectados. 22:51 minutos, seguimos escuchando buena música a esta hora, en la hora de la radio.

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1: Estamos de regreso leyendo por acá todos sus mensajes que me están llegando al más 569-9207888. Buenas noches, amigos de la Bio Bio. Raúl Fuentes por acá desde Proyecto Escondida con Tecnofast. Un saludo de amor a mi mujer que está hoy en Proyecto Coyahuasi. 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
1: Bio,
2: amor,
1: la radio. Oh, yeah. Ay, que me hacen reír. Mirta, hola, de acá, de Los Ángeles, 3 grados de temperatura, mucho frío. Hoy sí, sí está helado. Hoy día sí que se siente helado también acá en la región metropolitana. Ayer a esta hora no sentía tan helado, fíjense. Pero no. A propósito, les cuento que tenemos ya, iba bajando, ya ven 4.9 grados Celsius. Por eso hace tanto frío. Hay que acostarse nomás. No, los pueden escuchar ahí acostaditos, calentitos, regaloneando. Ah, tal como nos está escuchando por acá Mónica. Hola Mónica, Camila, pensé que no estarías hoy. Bueno, desearte una semana positiva con una buena energía y también un regreso a casa seguro y tranquilo. Mónica de Curico, fiel auditora, Mónica de nuestro programa. Saludos Mónica, un abrazo gigante y que también tengas una linda semana, excelente en todos los sentidos. Así que ahí, ánimo nomás con el trabajo. Revisamos más mensajes por acá. Me escribe

Hola, le escribo desde Cayumapu para comentarles que desde las 21 horas, más o menos, estamos sin luz. La falla abarca Pichihuape, Cayumapu, esto en Chancoyán y Pufudi. Nos dice Luis Alberto Arévalo, que nos envía también la información por ahí también. Saludamos por acá también a todos aquellos que nos dicen que celebraron el Día del Niño. Hola, soy Claudio Vival, Paraíso, también por acá. Saludo a todo el equipo de la Radio Bio Bio. Hola Camila, en Talca, está muy helado. Un abrazo, Alberto. Saludos a todos los discentes de Chile. Ah, los docentes de Chile, profe Tongo Díaz. Chiquillos, hoy día estamos fallando con la ortografía, la caligrafía. No, ortografía. de repente no les entiendo, pero ahí descifré el mensaje. Oscar de Yayay. Ah, me están preguntando ahí mis redes sociales, me dice Oscar. Hola, nos dicen por acá también. Así que estaré escuchando el programa hasta las 12. Bueno, después de las 12 también viene Mario Álvarez, se los recuerdo. ¿Cómo se llama la canción que tocaron hace poco? Debe ser la de recién. Juan nos pregunta al WhatsApp de la radio. Si no me equivoco, Juan, es Catalina y las Bordonas de Oro, Te Llora Mi Corazón. Esa es la canción que escuchamos recién. ¿Alcanzamos a escuchar otra canción, Nico Chacón? ¿Sí? Sigamos disfrutando de buena música a esta hora. ¿Sí? Ya. Escuchamos una canción antes de que venga el informador.

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2: ¿Cómo están? Muy buenas noches. Sean bienvenidas y bienvenidos al Informador de las 23 horas. Un incendio dejó una persona fallecida en la comuna de Villarrica. Maribel Figueroa nos informa desde esa ciudad.
3: Una casa destruida y una persona fallecida es el trágico desenlace de un incendio ocurrido durante la tarde de este domingo en la ruta que une la ciudad de Villarrica con la localidad de Licanray en la región de la Araucanía. El incendio ocurrió pasada las 20:30 horas, dándose como lugar de la emergencia el sector rural de Gualapulli. Al llegar los voluntarios del cuerpo de bomberos al lugar, se encontraron con un inmueble de material ligero completamente envuelto en llamas. Trabajando arduamente los voluntarios para poder controlar la emergencia, tras la remoción de los escombros, se encontró a una persona fallecida al interior del inmueble, una casa habitación, reiteramos, de material ligero, de un piso. De esta situación, personal de carabineros, quienes se apersonaron en el lugar del siniestro, informaron a la Fiscalía de Primeras Diligencias y se está a la espera de las instrucciones que entreguen desde esta entidad. En Villarrica, Bio Bio, la radio.
2: La diputada Joana Pérez hizo un llamado urgente a los servicios del Estado para que vayan en ayuda más rápida de los problemas de aislamiento que presenta Alto Biobío. Nos amplía la información Mario Tapia.
4: Un llamado integral para ayudar más y mejor a los problemas que presenta Alto Biobío de conectividad durante esta noche debido a las intensas nevazones que la afectaron, hizo la diputada Joana Pérez a varios servicios públicos y también empresas de servicios privados como las eléctricas y transporte licitado hacia ese sector fronterizo de la provincia del Biobío. El primer término, Joana Pérez llamó a Vialidad a inyectar más recursos en maquinarias para la conservación global de caminos y acelerar los trabajos de despeje de las rutas que se está haciendo hasta el momento, pero que no ha sido suficiente aún y que terminó de que mañana no haya clases en Alto Biobío debido a estas intensas nevazones que afectaron el sector y que mantienen rutas cortadas y también familias aisladas o al menos desconectadas. También señaló que se debe fiscalizar mejor los servicios de transporte licitados que se realizan en la alta cordillera, debido a que no serían los mejores y que no estarían recibiendo buen servicio también los habitantes de este sector. Además, llamó a las eléctricas a apurar los retornos del servicio, luego que hay familias que están desde el día jueves último sin energía eléctrica en varios sectores de Alto Biobío. Biobío, la radio.
2: El diputado independiente Carlos Bianchi criticó al ministro de Hacienda Jorge Quirós luego del anuncio por la reforma al mercado de capitales. Los detalles con Fernando Ríos.
5: El parlamentario manifestó su rechazo a la serie de iniciativas propuestas por el Ejecutivo y emplazó duramente al titular de Hacienda. En ese sentido, Bianchi señaló que las verdaderas intenciones de Quirós están saliendo a la luz y lo acusó de ser un ministro por encargo de un reducido y selecto grupo de beneficiados por la rebaja tributaria. Asimismo, declaró que la reforma al sistema de capitales es parte de la estrategia para financiar beneficios y que como este grupo no tiene cómo garantizar el crecimiento del país, esta es una fórmula que les permitirá captar la atención de inversores. Los cuestionamientos surgen a raíz de los anuncios dados por el ministro Quirós, donde algunas de las medidas dicen relación con modificaciones al estatuto administrativo, el nombramiento de un nuevo subsecretario de Hacienda y la ya mencionada reforma al mercado de capitales. 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
2: El diputado oficialista Daniel Valenzuela advirtió que la paralización de Andes Norte podría dejar a cerca de 3.000 trabajadores sin empleo. Más detalles con Dominga Hernández.
6: La suspensión de las faenas en el sector norte del Teniente respondió a un cambio en el comportamiento sísmico de la mina, lo que obligó a realizar nuevos estudios antes de definir una eventual reapertura. Así lo planteó el diputado oficialista Daniel Valenzuela, quien visitó la división El Teniente y se reunió con el presidente del directorio de Codelco, Bernardo Fontaine. Asimismo, sostuvo que la seguridad de los trabajadores debe estar por sobre la rentabilidad del proyecto y advirtió que la paralización también tendrá un impacto económico para la estatal, considerando la inversión comprometida en Andes Norte. A su vez, Valenzuela señaló que cerca de 1.000 personas trabajan por turno en el sector, por lo que alrededor de 3.000 trabajadores contratistas podrían verse afectados por la suspensión de las faenas. 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
2: 23 horas con 5 minutos, hasta acá llega la revisión de las noticias. El cielo en Santiago se encuentra nublado, la temperatura es de 5 grados y la humedad es del 71%. Le agradecemos que se haya informado con nosotros, que tenga muy buenas noches.
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Vamos a comenzar este espacio con José Luis Perales, uno de los cantautores y compositores más importantes de la música en español. Nació el 18 de enero de 1945 en Castellón, Cuenca, España. Desde pequeño mostró interés por la música y aprendió a tocar el laúd. Su carrera artística comenzó a consolidarse en 1970, cuando empezó a interpretar sus propias canciones y también composiciones. Su estilo se caracteriza por baladas románticas, acompañadas de letras sencillas, pero profundamente emocionales. Escuchamos a José Luis Perales, Que canten los niños.

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1: 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Escuchamos ahí ya de fondo a Juan Antonio Labra, cantante, compositor y bailarín chileno, nacido en Santiago en 1959. Es considerado uno de los grandes referentes del pop y de la música bailable de los años 80 y 90. Desde muy pequeño estuvo vinculado a la música y llegó a presentarse en escenarios y programas de televisión durante su infancia. Una de las principales características de él fue que combinaba el canto con coreografías muy elaboradas y también tenía una muy fuerte presencia escénica. Su estilo, que incorporaba también influencias del pop internacional, llevó a que los medios lo apodaran en ocasiones el Michael Jackson chileno. Su carrera como solista tomó fuerza durante los años 80. De hecho, fue en 1980 cuando participó por primera vez en el Festival de Viña del Mar. Y posteriormente alcanzó gran popularidad con canciones como Niña, Te Quiero, Mueve Mueve, Soy Latino y Bailarina, Me Haces Mal. Escuchamos a esta hora a Juan Antonio Labra con Niña.

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1: Mocedades es un reconocido grupo musical español originario de Bilbao, formado a finales de la década de 1960. Se hizo famoso por su particular estilo de balada pop, que también se caracterizaba por las armonías vocales y las canciones de marcado contenido romántico y emocional. Su gran salto internacional llegó en 1973, cuando representó a España en el Festival de Eurovisión con Eres Tú. La canción obtuvo el segundo lugar y se convirtió en uno de los mayores éxitos de la música española, alcanzando gran popularidad también en América Latina y Estados Unidos. Escuchamos a Mocedades con Eres Tú.

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1: Miguel Bosé, cantante, actor, compositor hispano-italiano, nacido en Panamá en 1956, es una de las figuras también más reconocidas de la música en español y desarrolló una extensa carrera que comenzó en la década de 1970. Miguel Bosé se hizo conocido inicialmente por su imagen juvenil, sus canciones también estilo pop, y con el paso de los años fue evolucionando hacia un sonido mucho más sofisticado, incorporando elementos del pop, rock, música electrónica y también balada. Su capacidad para reinventarse le permitió mantenerse también vigente durante varias décadas. Entre sus canciones más conocidas se encuentran Amante Bandido, Morena Mía, Nena, Si Tú No Vuelves, Como Un Lobo. Muchas de ellas se convirtieron, quiero decir, en clásicos de la música pop en español. Además de su trayectoria musical, Miguel Bosé ha desarrollado una importante carrera como actor. Ha participado en películas y producciones televisivas y su personalidad artística, su particular voz y una estética alejada de los convencionalismos contribuyeron a convertirlo en una figura muy influyente dentro de la cultura pop hispana. Escuchamos una de sus canciones más conocidas, Te Amaré, Miguel Bosé.

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0: Muchas gracias.
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2: Es el turno de José Alfredo Fuentes, conocido popularmente como el Pollo Fuentes, uno de los artistas más queridos y reconocibles de la música popular chilena. Hay que recordar, ¿cierto?, que nació en Santiago el 25 de octubre de 1947 y comenzó su carrera durante el movimiento de la Nueva Ola Chilena en la década de 1960. Su primer gran éxito como solista fue Te Perdí, canción que impulsó su carrera y lo convirtió rápidamente en una figura destacada de la radio chilena. Posteriormente también interpretó otros temas que son muy recordados como Era solo un chiquillo, Dila Dada, Corazón loco, Solo me siento solo. Además de cantante, el Pollo Fuentes desarrolló una importante trayectoria como locutor radial y presentador de televisión. Su cercanía con el público y su personalidad amable hicieron que se mantuviera vigente durante varias décadas, convirtiéndose en una figura transversal de la cultura popular chilena. Escuchamos a esta hora a José Alfredo Fuentes con Mi bombo y mi chinchín.

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10: Nueve de agosto de 1803, y por el Sena, por el río de París, navegó por primera vez un barco movido con un motor a vapor, obra del ingeniero estadounidense Robert

0: Fulton. Fulton había nacido en 1765 en el condado de Lancaster, en Pensilvania, y en sus años jóvenes trabajó como artista profesional pintando esas miniaturas sobre marfil que entonces se conocían como camafeos. 4 años después de la independencia estadounidense, se marchó a Londres para probar suerte como pintor. Su fracaso en el mundo del arte lo llevó a interesarse por la mecánica y también por la ingeniería. Y entonces empezó a diseñar sistemas de canales con planos inclinados para reemplazar las esclusas. Pero en esta iniciativa alcanzó muy poco éxito. Incluso el año 1796 publicó un tratado sobre los canales de navegación. Al año siguiente, en 1797, Fulton se fue a Francia y presentó el arma, textual, el arma que volvería imposible cualquier guerra. Financiado por Napoleón, Fulton puso a punto su Nautilus el año 1800 y realizó una demostración en Rouen. El Nautilus, que era un submarino de 6,6 metros, con Fulton a bordo y una tripulación de 3 miembros, navegaba a vela en la superficie, se movía bajo el agua impulsado por la fuerza de sus 3 tripulantes, que tenían que pedalear, me imagino, y podía permanecer hasta 6 horas sumergido a una profundidad de 7,5 metros aproximadamente, usando aire comprimido. En los planos, Fulton se retrató a sí mismo mirando por el periscopio. Sin embargo, los franceses no se mostraron interesados. En junio de 1802, el ministro británico pidió una comisión para evaluar este proyecto de submarino de Fulton. Pero esta comisión, después de largas semanas de trabajo, determinó que el proyecto era impracticable. Mientras tanto, Fulton había conocido a Robert Livingston, embajador de Estados Unidos en Francia, y juntos decidieron construir un barco de vapor para probarlo en el río Sena. Fulton experimentó con la resistencia al agua de las diferentes quillas de los barcos, hizo diseños y modelos, e incluso hizo construir un barco de vapor completo. En el primer intento se hundió, pero se reconstruyó y fortaleció el armazón. Entonces, el 9 de agosto de 1803, su barco navegó río arriba bajo la atenta mirada de una multitud de personas en París. El barco tenía 20 metros de eslora, o sea, de largo, y 2,4 metros de manga, o sea, de ancho, alcanzaba una velocidad de entre 5 y 6 kilómetros por hora contra la corriente del Sena. Después de ese experimento, Fulton volvió a Inglaterra para trabajar en el diseño y detalles técnicos de su máquina de vapor. Cuando fue completada, la hizo enviar a Nueva York, a donde él partió en 1806. Ahí se construyó el barco que fue el primer barco de vapor a paletas comercialmente viable. Fulton patentó su diseño del barco de vapor, construyó más barcos y diseñó después el primer barco de guerra impulsado a vapor. Sin embargo, el prototipo, o el primero que funcionó, fue en el Sena, en el río de París, el 9 de agosto de 1803.
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4: 23 horas con 45 minutos. Tenemos por acá también música para poder recordar esto de la hora de los archivos. Un 9 de agosto de 1986 en Knebworth Park, Inglaterra, ante más de 120.000 de hecho espectadores, la banda de rock británica Queen realizó su último concierto, y por eso también lo recordamos el día de hoy. Escuchemos a esta hora a Queen.
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3: 23:52, estamos haciendo la hora de la radio y quiero aprovechar de saludar a todos quienes nos escribieron indicando que también les encantó la hora retro. ¿Cuál fue su favorita? Hoy día tuvimos hartos éxitos. Escuchamos a José Luis Perales, a Juan Antonio Labra, Mocedades, Miguel Bosé también y José Alfredo Fuentes. Tremendos éxitos y por acá también me decían que estaba muy buena la música. Saludos, le enviamos a Benji, que es un perrito que me han enviado durante todo el programa muchas fotos de él junto a su dueño, disfrutando durante todo el día, y es hermoso. Además que contarles que tiene muchos outfits, así que es muy divertida su foto. Por acá también nos cuentan, hay un bus interprovincial en Pana, esto justo en la salida de la autopista central dirección al sur hacia Colonia en San Bernardo, está justo saliendo hacia la caletera donde además se forma una curva. Es una zona que no tiene ningún poste de luz, muy oscura, y el bus no tiene absolutamente ninguna luz de advertencia, triángulo reflectante o algo similar. El que salga de la autopista distraído se lo puede encontrar oportunidades de frente, para que den aviso, por favor, gracias. Ahí entregamos la información para que estén atentos. Esto es un bus interprovincial en Pana que está justo en la salida de la autopista central, dirección al sur hacia Colón en San Bernardo, para que tengan mucho cuidado. También por acá nos dicen... José Luis Perales, dicen por acá que fue su favorito. Muy buena la hora retro, pero Juan Antonio Labra me recuerda cuando precisamente yo era niña, nos dice también por ahí Caro. Lloro con Miguel Bosé, también por acá nos escriben. Oye, sí, es que de verdad, dentro de... Estábamos escuchando las canciones y también la de Mocedades, Eres Tú, y muchos escribiéndome que les recordaba también su infancia. Y tengo también acá una auditora que dice que se las cantó todas. La mía Mocedades, a propósito. Nos dice Georgina, que también nos está escuchando a esta hora. Y bueno, Georgina me decía que hermosas canciones. José Luis Perales, Juan Antonio Labra. La estoy cantando a todo pulmón. Saludos desde San Pedro de la Paz. Ahí Georgina, que estaba en modo karaoke. Saludos para ti, gracias por sintonizarnos. Aprovecho también de saludar a todos aquellos que estuvieron a través de biobiochile.cl. Ya viene también, en breve, Mario Álvarez, que los va a estar acompañando durante el trasnoche, y de esta manera yo también me comienzo a despedir. 23:55, nos despedimos con buena música, con Whitney Houston, que habría estado de cumpleaños un día como hoy, porque nació justamente un día como hoy, 9 de agosto, pero de 1963. Cantante estadounidense. Disfrutamos de su música, la recordamos y nos despedimos. Que estén muy bien. Buenas noches.

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2: Tres de los cuatro detenidos por su presunta participación en un robo frustrado de una escolta del exministro Luis Cordero quedaron en prisión preventiva. En tanto, el adolescente de 14 años fue enviado a internación provisoria. En menos de 24 horas se registraron dos homicidios en el Gran Concepción, producto de impactos balísticos y armas cortopunzantes. La Moneda espera conseguir amplias mayorías en el Congreso Nacional para avanzar en su agenda de seguridad y lograr su despacho antes de fin de año. El ministro de Hacienda, Jorge Quiroz, adelantó que en septiembre presentará la reforma al sistema de capitales y anunció la convocatoria de una comisión para proponer cambios al estatuto administrativo. La Asociación Chilena de Casinos de Juegos valoró la decisión de la Corte de Apelaciones de Santiago que estableció un mecanismo permanente para bloquear plataformas de apuestas online que operen sin autorización. La Comisión de Minería espera que este miércoles concurran los principales ejecutivos de Codelco para explicar la suspensión del proyecto Andes Norte en la división El Teniente. Continúa la búsqueda de un ciudadano colombiano que permanece desaparecido desde hace una semana luego de salir a realizar trekking en la zona cordillerana de la Florida, en Santiago. En noticias del exterior, con drones y disparos, fue atacado un municipio en el centro de Colombia. Pero informó que 11 connacionales han muerto, 114 están desaparecidos y 3 han sido capturados por el ejército ucraniano, de un total de 459 que luchan por Rusia en la guerra con Ucrania. En el deporte, Colo Colo superó al colista Unión La Calera y mantiene la diferencia de 12 puntos con la Universidad de Chile en el liderato del torneo de Primera División. Y Joaquín Niemann ganó el título de Live Golf en Nueva York, conquistando su segunda corona de este año.
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2: ¿Cómo están? Muy buenos días. Bienvenidos a la revisión de las noticias en Radiograma. Saludamos a quienes nos escuchan a través de las 43 estaciones de Biobío, la radio en todo el país, y a quienes nos ven a través de la televisión digital de libre recepción en Biobío TV. Los invitamos a interactuar con nosotros a través de nuestro número de WhatsApp al más 569-9207-888 o también llamarnos a nuestra línea directa al 800-810-810. Vamos a la noticia. De este momento les ofrecemos información independiente.
3: 12 de la noche, 6 minutos.
2: El cuarto juzgado de garantía de Santiago decretó prisión preventiva para 3 de los 4 detenidos por su presunta participación en el intento de robo en contra de una escolta del exministro de Seguridad Luis Cordero, esto en la comuna de Vitacura. En cuanto al menor de 14 años, se decretó en su contra la medida cautelar de internación provisoria.

0: de edad de 14 años. Este último mantenía una condena de 2 años de libertad vigilada tras cometer un delito similar en mayo de este año, antecedente que fue tomado en cuenta por el tribunal para determinar su internación provisoria. Así lo explicó el fiscal Jorge Muñoz de la Fiscalía Metropolitana Centro Norte.
1: Fueron formalizados 4 personas por el delito de robo con intimidación frustrado, porte ilegal de arma de fuego y receptación de especie. Dentro de los 4 había un adolescente de 14 años quien mantenía condena que actualmente estaba cumpliendo. Se solicitó la medida cautelar de prisión preventiva. Accedió en el tribunal a ello.
0: El tribunal además estableció un plazo de investigación de 90 días.
2: 12 de la noche, 7 minutos.
3: En menos de 24 horas se registraron 2 homicidios en el Gran Concepción producto de impactos balísticos y armas cortopunzantes. La Brigada de Homicidios de la Policía de Investigaciones se encuentra trabajando en los peritajes de los hechos. La información es de John Vallejos, desde Radio Bio Bio en Concepción.
4: El primero ocurrió pasada la medianoche en San Pedro de la Paz, donde un hombre de 30 años resultó fallecido tras recibir un impacto balístico en el cráneo, según detalló Fernando Badilla, subcomisario de la Brigada de Homicidios de Concepción.
5: En el lugar se efectuó un trabajo pericial junto al laboratorio criminalística, logrando levantar diversas evidencias de interés, así como también la declaración de testigos, estableciendo que durante la madrugada de hoy la víctima se encontraba al interior de un bloque de departamentos compartiendo con un grupo de personas, donde por hechos que se investigan, resultó lesionada por un arma de fuego.
4: Según informó la Fiscalía del Biobío, durante esta tarde un hombre de 30 años se presentó ante la policía y asumió su responsabilidad en el crimen de San Pedro de la Paz. El segundo homicidio ocurrió cerca de las 5 de la madrugada en Chiguayante, donde un hombre de 37 años fue trasladado hasta un recinto asistencial tras ser apuñalado en el tórax, falleciendo en el lugar, según señaló el subcomisario.
5: La víctima se encontraba en una plaza pública compartiendo bebidas alcohólicas con otras personas, instancia en que resultó lesionada por un arma cortante en el tórax.
4: Detectives de la Brigada de Homicidios continúan trabajando en ambos casos para determinar la responsabilidad y las dinámicas de lo ocurrido. Con estos 2 nuevos crímenes, la región del Biobío alcanza los 50 homicidios en lo que va del año.
2: 12 de la noche, 9 minutos.
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3: La Moneda espera conseguir amplias mayorías en el Congreso Nacional para avanzar en su agenda de seguridad. Sin embargo, la atención está puesta en las 2 reformas constitucionales. El ministro Martín Arrau se mostró optimista frente a este escenario y sostuvo que se trata de materias que tienden a unir. Los detalles en el informe de Josefa Schiamaro.
7: El pasado miércoles, el presidente José Antonio Kast anunció en cadena nacional la agenda contra el crimen organizado y el terrorismo, junto con una reforma constitucional que busca consagrar la seguridad de las personas como un deber del Estado. Este último punto deberá concentrar los esfuerzos del Ejecutivo. Se buscan 2 reformas y para avanzar, el gobierno deberá reunir una mayoría reforzada. En concreto, se requieren 4 séptimos, es decir, 89 votos en la Cámara y 29 en el Senado, por lo que deberán buscar apoyos fuera del oficialismo. El ministro de Seguridad Pública, Martín Arrau, en conversación con TVN, sostuvo que el proyecto podría generar mayor consenso. En esa línea, la senadora y presidenta del Partido Socialista, Paulina Bodanovich, señaló que estarán disponibles para colaborar.
8: Porque nosotros podemos colaborar, vamos a tener una opinión sin duda que concilie, como debe ser en un Estado de Derecho, la persecución criminal con toda la fuerza del Estado, particularmente contra el crimen organizado, con la defensa de los derechos humanos.
7: Uno de los puntos más debatidos es el registro de organizaciones criminales que permitiría fijar consecuencias jurídicas para sus integrantes sin eliminar la obligación de probar delitos. Otro aspecto que genera dudas es el rol de las Fuerzas Armadas, ya que el Ejecutivo podría solicitar su presencia en las calles para enfrentar el crimen organizado.
2: 12 de la noche, 11 minutos. 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
3: El ministro de Hacienda, Jorge Quiroz, adelantó que en septiembre ingresará la reforma al sistema de capitales y que se convocará una comisión para realizar cambios al estatuto administrativo. Los detalles los tiene Fernando Ríos.
9: El ministro de Hacienda, Jorge Quirós, anunció que en septiembre el Ejecutivo ingresará la esperada reforma al mercado de capitales. La propuesta ha sido uno de los grandes anhelos de la cartera, donde se pretende convertir a Chile en una plataforma financiera para la región. En entrevista con El Mercurio, el secretario de Estado dijo que la iniciativa espera tener algunos instrumentos tributarios para una bolsa especial con empresas de innovación, las junior como Canadá o Australia. El diputado republicano y presidente de la Comisión de Hacienda

0: Agustín Romero afirmó que esta reforma podría tener efectos concretos en las personas.
1: Cuando hay más inversión, hay más empleo y obviamente mejores oportunidades. Por eso vamos a apoyar una reforma que elimine trabas, aumente la competencia y movilice el ahorro hacia la inversión, pero siempre cuidando obviamente la estabilidad y los ahorros de las personas.
0: En la misma línea, el jefe de Hacienda anunció que se convocará una comisión transversal para abordar el estatuto administrativo e impulsar una reforma que busca, a su juicio, consolidar el reordenamiento fiscal.
2: 12 de la noche, 12 minutos.
3: Crece la molestia entre parlamentarios de la Comisión de Minería y Energía de la Cámara por la opacidad de Codelco tras la suspensión del proyecto Andes Norte. Los detalles los tiene Dominga Hernández.
4: Permanece la incertidumbre entre los más de 3.000 trabajadores afectados que ha dejado la orden de Codelco de suspender las obras de Andes Norte en la división El Teniente, tras detectar un riesgo asociado a la sismicidad profunda en la zona. La cuprífera estatal continúa evaluando las condiciones para retomar las operaciones y señaló el pasado martes que mantendrá una coordinación permanente con las empresas contratistas. Parlamentarios de la Comisión de Minería y Energía aseguraron que han intentado obtener respuestas y esperan que este miércoles asistan al Congreso los ejecutivos para explicar la decisión. Al respecto, se refirió el presidente de la instancia, el diputado Cristian Tapia.
5: Nosotros vamos a citar, ya tenemos fecha para la próxima semana. Esperemos que los ejecutivos de Codelco lo puedan ir y tener una larga jornada para discutir no solamente este proyecto, sino que aquí todos los proyectos que están con atraso que va a suceder.
4: Andes Norte cuenta con unos 375 millones de toneladas de reservas y una vez que opera régimen, se estima que producirá cerca de 105 mil toneladas de cobre al año, equivalentes a alrededor del 7% de la producción actual de la estatal.
2: 12 de la noche, 14 minutos.
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3: La Asociación Chilena de Casinos valoró la operación por la Corte de Apelaciones de Santiago, que estableció un mecanismo permanente para bloquear plataformas de apuesta online sin autorización. Valentina Obreque nos cuenta.
7: Un triunfo anotó Polla Chilena de Beneficencia y la Lotería de Concepción en su cruzada contra las ilegales casas de apuestas en línea. Y es que el pasado sábado la Corte de Apelaciones de Santiago estableció un mecanismo permanente para bloquear las plataformas de apuestas online que operen sin autorización. La presidenta de la Asociación de Casinos, Cecilia Valdés, valoró la acción aunque apuntó a la cuestionada resolución del Servicio de Impuestos Internos de cobrar IVA a las casas online.
8: Estábamos echando de menos que se pudiera cumplir y que se hiciera efectivo el fallo. El Servicio de Impuestos Internos permitió que estas plataformas pagaran impuestos. Eso creo que queda todavía ahí en la discusión.
7: Si bien el gobierno ha evitado referirse directamente al tema y solo ha hablado de la independencia del servicio, parlamentarios de Chile Vamos presentaron un proyecto para impedir que el Estado cobre impuestos a actividades ilícitas.
9: Porque nos parece que es improcedente que para el Ministerio de Seguridad las casas de apuestas sean ilegales y que para las autoridades del Ministerio de Hacienda sean legales.
10: Claro, lo que pasa es que tú al cobrar impuestos de alguna forma lo estás reconociendo. Yo no conozco ninguna parte del mundo que se le cobre impuesto a algo que es ilícito.
7: A través de un comunicado, la Agrupación Chilena de Plataformas de Apuestas en Línea calificaron como preocupante que la Corte extienda su competencia fuera del alcance específico sometido a su conocimiento.
2: 12 de la noche, 15 minutos.
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3: El expresidente del directorio de TVN, Francisco Vidal, valoró las acciones que estaría tomando su sucesor, Patricio Dussalión, de impulsar una fórmula para que el Estado asuma los cobros de la misión pública del canal. Los detalles los tiene Sebastián Cornejo.
11: TVN busca que el gobierno avance en un nuevo modelo de financiamiento antes de fin de año, considerando que a comienzos del próximo vence un crédito con aval estatal que con intereses bordea los 56 mil millones de pesos. Según el Mercurio, el presidente del directorio, Patricio Dussalión, intensificará las gestiones con la moneda para avanzar hacia un sistema mixto, que TVN siga compitiendo comercialmente, pero que el Estado financie su misión pública. El expresidente del directorio, Francisco Vidal, respaldó el diagnóstico, pero anticipó que financiar TVN abrirá un flanco dentro de la derecha y que probablemente será necesario volver a elevar el techo de endeudamiento.
12: Entonces, si el gobierno ha tomado la decisión correcta de salvar TVN, va a abrir un flanco en la derecha, uno más. Yo te quiero decir que el presidente Kast va a tener que hacer lo mismo que hizo el presidente Piñera y el presidente Boric. Va a tener que otorgarle al directorio un nuevo aval para seguir funcionando, porque hay que pagar la deuda.
11: Las definiciones pasan ahora por la comisión de expertos anunciada por el gobierno, que tendrá 60 días para formular recomendaciones para la discusión presupuestaria. A más de un mes del anuncio, todavía no se conocen sus integrantes.

0: 12 de la noche, 17 minutos. 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
1: La controversia generada por la discusión entre la senadora Fabiola Campillay y Camila Flores llegó hasta el plano partidario luego de que esta última tratara a su par como señora de feria. La directiva de Renovación Nacional en Valparaíso elevó el caso hasta el Tribunal Supremo. Los detalles con Benjamín Duque, desde Radio Bio Bio en Valparaíso.
2: La directiva regional de Renovación Nacional en Valparaíso resolvió elevar al Tribunal Supremo del partido los dichos de la senadora Camila Flores luego de que calificara a la senadora Fabiola Campillay como señora de feria durante un tenso enfrentamiento registrado al interior del Senado. La decisión fue adoptada tras recibir, según explicaron desde la colectividad, un importante número de reclamos y manifestaciones de incomodidad por parte de militantes y dirigentes respecto a las expresiones utilizadas por la parlamentaria. El secretario general regional de RN, Eduardo Urbina, señaló que corresponde al máximo órgano disciplinario del partido determinar si las declaraciones constituyen una eventual infracción reglamentaria, estatutaria o una conducta alejada de la ética partidaria.
3: Recibimos bastantes reclamos, quejas, incomodidades con esas expresiones puntuales y estimamos que lo que corresponde acá es que el órgano superior del partido sea el que califique si dichas expresiones son infracciones reglamentarias, estatutarias.
2: La dirigencia regional agregó que existe preocupación por el comportamiento y las expresiones de las autoridades parlamentarias de la colectividad, enfatizando que deben mantenerse los más apegadas posibles a los principios del partido. Desde la región de Valparaíso, Bio Bio, la radio.
0: 12 de la noche, 18 minutos. 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
1: Nevazones registradas en el Alto Biobío acumularon más de un metro de nieve en las rutas cordilleranas y causaron problemas de desplazamiento en varias comunidades y caminos secundarios. Habitantes de sectores afectados reclamaron mayor celeridad en la ayuda por parte de las autoridades, esto debido a los cortes de vías y energía eléctrica. Nos informa Mario Tapia desde Radio Biobío Los Ángeles.
5: En sectores cordilleranos de la ribera del río Biobío, área de Guayalí, una veintena de familias señaló que la acumulación de más de un metro de nieve afectó el camino, forraje de animales y también el servicio de energía eléctrica, que aún en algunos lugares no ha retornado. El alcalde de Alto Biobío, Félix Vita, dijo a la radio que todos estos problemas están catastrados y ya definidos en cuanto a la intervención de maquinaria para el pronto despeje de caminos.
6: Tenemos bastante nieve en los sectores que tenemos 50, 60 centímetros y en el sector más alto deben de haber superado cerca de un metro. Pero le puedo comentar que, bueno, está trabajando el contrato global.
5: No obstante las palabras de la autoridad, vecinos de Ralco, Maya y Guayalí reclamaron la lentitud en la llegada de la maquinaria para despejar los caminos y reponer el servicio eléctrico en algunos casos, que afecta desde el miércoles último. Respecto al forraje para animales, cuya necesidad ya fue informada a la municipalidad, el edil cordillerano señaló que están realizando las gestiones ante INDAP y la Seremía de Agricultura para que este apoyo en alimentos para animales llegue lo antes posible, ya que está escaseando en varios sectores de la Alta Cordillera. En Los Ángeles, Bio Bio, la radio.
0: 12 de la noche, 20 minutos.
1: Miles de personas siguen aisladas en la comuna de Lonquimay como consecuencia de las intensas nevadas. La municipalidad solicitó más apoyo de maquinaria para despejar caminos. En tanto, en la frontera, más de 800 camiones están varados en el paso internacional Pino Achado. Nos informa desde Radio Bio Bio de Temuco, Rodrigo Aguilera.
7: La nieve está provocando los mayores problemas en la zona rural de la comuna cordillerana, donde en algunos sectores alcanzó más de un metro y medio de profundidad, lo que afecta, además de las personas, al ganado de las familias pehuenches. El alcalde, Eduardo Yáñez, cuestionó a la empresa eléctrica Frontel, no a sus trabajadores que están en terreno, porque la emergencia deja en evidencia su falta de inversión en infraestructura y su capacidad para reponer el servicio en menos tiempo y no varios días, como ha ocurrido en algunos sectores. Respecto de las personas aisladas, estas son más de 3.000. Por lo mismo, el edil pidió ayuda para despejar los caminos.
8: Mayor capacidad de maquinarias, bulldozers y motoniveladoras adicionales. Nosotros somos la comuna más grande de la región de la Araucanía, son 3.900 kilómetros cuadrados de superficie y más de 2.000 caminos que tenemos que tratar de despejar para llegar a todos los vecinos que hoy día tenemos aislados. Tenemos más de 3.300 personas aisladas a las cuales tenemos que llegar.
7: En la frontera, en el paso Pino Achado, la situación es compleja para los camioneros. Más de 800 vehículos de carga

0: están varados por la nieve. En Temuco, Bío Bío, la radio.
1: 12 de la noche, 22 minutos.
2: El ministro de Agricultura, Jaime Campos, estimó para un par de semanas más la regularización de precios tras el alza en verduras y hortalizas, producto de los sistemas frontales en el país. Nos informa Carlos López desde Radio Bío Bío en Valdivia.
3: Tras su paso por Valdivia, el ministro de Agricultura, Jaime Campos, coordinó las primeras acciones ante la declaración de emergencia agrícola en la zona por los perjuicios de los sistemas frontales. Estos han dado en prácticamente todo Chile, decantando, por ejemplo, en la disminución de producción y envío de verduras y hortalizas desde el norte al centro y sur del país. Zapallos, papas, lechugas y repollos han subido en casi un 50%, mientras que los tomates, las betarragas y el brócoli, además del coliflor, han disminuido su llegada a ferias y fruterías. El ministro Campos fue cauto en entregar fechas para estimar la normalización de precios, asegurando que el de las hortalizas es el más afectado, las cuales, según dijo, son de ciclo corto y en las próximas semanas debiera estar regularizado.
4: La producción hortícola es una producción de ciclo corto, de suerte que en pocas semanas se repone y cuando aparezcan las nuevas producciones los precios se regulan.
3: Ante intervenciones en parcelas, el secretario de Estado sostuvo que las personas deben respetar el espacio y su historia y no ejecutar obras, que muchas veces son las que terminan provocando o acelerando los efectos de los fenómenos de la lluvia. En Valdivia, Bío Bío, la radio.
1: 12 de la noche, 23 minutos.
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2: Continúa la búsqueda de Jonathan Castillo, colombiano desaparecido hace una semana mientras realizaba trekking en la zona cordillerana de la Florida. Los detalles los tiene Sebastián Catalán.
6: Continúa la búsqueda del ciudadano colombiano Jonathan Castillo, de 32 años, luego de 7 días desde su desaparición mientras realizaba trekking en el sector cordillerano de la Florida. Las labores se mantienen, aunque las condiciones climáticas y la acumulación de nieve han obligado a modificar la estrategia de los equipos desplegados. Castillo alcanzó a comunicarse con sus cercanos para informar que había sufrido una lesión en uno de sus pies mientras descendía, tras lo cual se perdió contacto con él. Los antecedentes recopilados permitieron establecer puntos de interés en sectores de difícil acceso, donde se han concentrado las diligencias. La mayor Jennifer Muñoz, del GOPE de Carabineros, explicó que las condiciones adversas han llevado a privilegiar la búsqueda aérea. Durante la jornada se realizó un sobrevuelo con personal especializado y también se trabaja con drones y apoyo satelital para obtener imágenes de sectores específicos.
7: Se hizo un sobrevuelo, la cual se básicamente identificaron un punto que tenemos de interés conforme a la investigación que está llevando el CEP. Hoy día específico levantó un punto que era de interés y ese fuimos a verificar.
6: Los equipos aseguraron que la búsqueda continuará y reiteraron que el objetivo es encontrar a Jonathan sin exponer a civiles ni generar nuevos rescates en una zona que calificaron de alta complejidad.
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1: Doce de la noche, 26 minutos.
2: La alcaldía del municipio de Río Blanco, en el departamento del Tolima, centro de Colombia, fue atacada con drones y disparos sin dejar víctimas por no ser un día laborable, informó la gobernadora regional Adriana Magali Matiz. La gobernadora detalló que el ataque causó una profunda preocupación en la población y apuntó a grupos armados ilegales como responsables, ya que en esa zona operan las disidencias de las FARC. El gobierno del Perú informó que 11 ciudadanos peruanos han muerto, 114 están desaparecidos.

Desaparecidos y 3 han sido capturados por el ejército ucraniano, de un total de 459 connacionales que luchan por Rusia en la guerra con Ucrania. El Ministerio de Relaciones Exteriores ofreció estas cifras en un comunicado en el que anunció la repatriación de 4 connacionales que se encontraban en situación de vulnerabilidad en Rusia tras haberse fugado del reclutamiento forzado del que fueron víctimas para prestar servicios en la guerra contra Ucrania, según remarcó. De manera oficial, se han reconocido que 459 peruanos se han enlistado, registrándose lamentablemente 11 fallecidos, 114 desaparecidos y 3 capturados por el ejército ucraniano, afirmó este mensaje, que es el primero del gobierno peruano que informa sobre la muerte de connacionales alistados por las tropas rusas.

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2: 12 de la noche, 28 minutos.
3: Con goles de Maximiliano Romero y Leandro Hernández, Colo Colo superó por 2-1 al colista Unión La Calera y mantiene la diferencia de 12 puntos con Universidad de Chile en el liderato del torneo de Primera División. El cuadro universitario superó anoche por 2-1 a Palestino en el Estadio Nacional. Y Joaquín Niemann ganó el título de Live Golf en Nueva York, conquistando su segunda corona de este año. El golfista talagantino además logró un premio de $4 millones por este nuevo éxito. Todo el deporte de la actualidad con Diego Osorio.
4: Colo Colo tuvo otra gran reacción en el segundo tiempo para remontar su encuentro frente al colista Unión La Calera, que comenzó ganando a través de una conquista de Matías Campos López, después de un error en la marca del capitán Arturo Vidal. Maximiliano Romero y Leandro Hernández le dieron a Fernando Ortiz otra victoria importante en el gramado sintético de La Calera para mantener la diferencia de 12 puntos en lo más alto del campeonato en relación a la U, que destacó el estratega Albo.
5: Resalto siempre lo mismo, las ganas de querer lograr cosas a medida que vayamos avanzando, la garra del hambre de querer lograr. Nunca tratamos de estar conforme con lo que sucede. Ganamos en una cancha difícil, el rival, hay muchísimas cosas para analizar, pero lo más importante es que siempre está el equipo.
4: Universidad de Chile pudo golear anoche a Palestino, si no fuera por la gran actuación del portero árabe Sebastián Pérez, y apenas lo derrotó por 2-1, sufriendo hasta el final en el Estadio Nacional. Los goles de Agustín Arce y Eduardo Vargas en el primer tiempo le dan tranquilidad al entrenador Fernando Gago, que se manifestó conforme con la actuación de sus dirigidos a menos de 2 semanas para el Superclásico.
6: En líneas generales fue un buen partido. En el segundo tiempo por ahí apresuramos un poquito el último pase, sabiendo que ellos estaban mano a mano de la presión. Tuvimos situaciones para terminar esa jugada mejor, con un marcador a favor, y esos últimos minutos por ahí se defiende un poco más bajo, pero me voy muy contento con los chicos hoy.
4: Deportes Concepción se quedó con el clásico penquista luego de superar por la cuenta mínima a la U de Conce con un gol de Joaquín Larriba y de penal el experimentado delantero, que sería expulsado en el segundo tiempo, mientras que Limache logró 3 puntos importantes frente a O'Higgins tras superarlo por 3-1 en Rancagua. La jornada 18 se completará esta noche en la Florida con el partido entre Audax Italiano y Ñublense, que en caso de ganar saltará a la cuarta posición del certamen. En el ámbito polideportivo, la selección femenina de hockey césped entra en la cuenta regresiva, jugando los últimos partidos amistosos en Ámsterdam antes del debut de este sábado frente a Países Bajos en el Mundial. Un compromiso durísimo que analizó en la previa la seleccionada nacional Fernanda Flores en diálogo con Bio Bio Deportes.
7: Obviamente es bacán jugar contra las número uno del mundo. Creo que todavía tenemos mucho que aprender. Las admiramos bastante también. Bacán sí que sea el primer partido. Yo creo que es más entretenido porque va a haber quizá aún mejor ambiente en el estadio y gradería llena, y como que eso también es como un despertar rápido de chuta, estaba en el Mundial, estaba en Holanda, jugando contra Holanda.
4: Al cierre, Joaquín Niemann tuvo un notable fin de semana luego de ganar el título de la Live Golf en New York, conquistando su segunda corona de este año y volviendo al grupo del top 50 del listado, lo que le estaría dando lugar en el próximo Master de Augusta. Además, el talagantino embolsó un premio de $4 millones por este nuevo éxito.
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2: Doce de la noche, 32 minutos.
3: Hasta acá la revisión de las noticias en Radiograma. Los dejamos invitados para que continúen en la sintonía de Bio Bio la radio. Ya llega el trasnoche hasta las 6 de la mañana. Y recuerda que a cada hora nos volvemos a reencontrar con las noticias en El Informador. Todos los detalles ya están en nuestro sitio web biobiochile.cl. Gracias por estar ahí. Que tengan todos una excelente jornada.
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3: ¿Cómo están? Qué gusto saludarles. Bienvenidos al trasnoche de la radio de este día lunes. Lunes. Lunes 10 de agosto. ¿Cómo están, auditores? Qué gusto saludarles. Ojalá que tengan una excelente jornada. Ojalá que sea una linda semana. Una nueva semana más acá en el trasnoche de la radio. Qué felicidad estar junto a ustedes, auditores. Un abrazo grande a todos y todas los que están ahí conectados con nosotros. Por supuesto, se pueden comunicar con nosotros desde ya, a nuestro WhatsApp, a nuestra línea directa, 800-810-810. Nos llaman a ese número o también nos escriben a través del WhatsApp, más 569-9207-888. En la puesta en el aire está el señor, buenas noches, eternas noches, el señor William Rebolledo. Venga, Willito. William Rebolledo, en la puesta en el aire. Y con nosotros, el señor Vicente Aguilar, que está con nosotros acá.
10: ¿Qué tal, Marito? Ahí sí, había dicho que no.
3: ¿Cómo
10: están,
3: que no?
10: Queridos auditores televidentes también? Ahí viene.
3: ¿Por qué
10: ahí,
3: no dijo que no?
10: No, yo lo vi aquí a través de esta pared que tenemos.
3: Ya.
10: Ahora sí. ¿Por qué no quería venir, Willito?
3: Ahí está. Saluda a su público.
10: ¡Hello!
3: Hola, William, ¿cómo estás?
10: Bien.
3: Ya, ¿cómo estuvo tu fin de semana?
10: Igual que el tuyo.
3: Bien, tranquilo.
10: Yo dije igual que el tuyo, nada.
3: No, bien, pues tranquilo entonces.
10: ¿Y por qué se puso rojo?
3: Ya.
10: Pero mira.
3: Mira cómo busca, busca las cosas.
10: ¿Por qué se puso rojo, a ver?
3: Oiga.
10: Dígale a la gente, a ver. Dígale a los tíos, a ver.
3: Dígale a los tíos.
10: Mire.
3: Oiga, sí. William, usted, ¿por qué toma esa decisión de querer avergonzar a la gente cuando usted?
10: Yo no lo vengo a avergonzar, señor Álvarez.
3: ¡Ah!
10: No lo vengo a avergonzar. Lo que pasa es que usted se siente perseguido que otra cosa.
3: No.
10: Yo le pregunté, le dije, mi fin de semana estuvo igual que el suyo.
3: Bueno, entonces estuvo muy bueno su saludo.
10: Usted se puso rojo.
3: Sí.
10: Y es más, usted no viene de su casa.
3: ¿Cómo?
10: Porque viene sin mochila. Pero no viene de su casa.

0: casa llené con mochila.
1: No, eso es mentira.
2: El que sabe, sabe.
1: Yo dejé de andar, yo dejé de andar con mochila.
2: ¡Sí! ¡Sandwiches!
3: ¿La dejó y
1: no, no, no, no. No, no, pero tiene sentido lo que dice William. Tiene sentido, más no es verdad.
4: ¿Sí?
1: Porque, no, fíjate que hace rato que... Lo que pasa es que antes venía con muchas cosas acá a la radio. Muchas mochilas, mucho cargador. Y al final me di cuenta que andaba con más mochilas, con más cosas.
4: No lo ocupaba.
1: Y al final, claro, venía con un montón de cosas y terminaba ocupando una. Entonces hace rato ya empecé a dejar de venir con mochila a la radio.
4: Oye, pero ¿se vino con todo, Willito, ahí?
1: Sí, vino con... Me está cobrando algo, no sé qué.
4: ¿La centolla? No.
1: Ah, ya. Puede ser eso, ¿ah? ¿Eh?
4: Puede ser.
1: En todo caso, ya pronto lo voy a dejar ahí con... Lo que pasa es que tuve que hacer una logística más o menos para ese tema.
4: ¿De qué?
1: Porque la quedé sorprendido, brutalmente sorprendido, con el tema de la centolla. Está carísima y además de todo eso, se nota que ese producto lo están, bueno, se sabe ya hace rato que ese producto lo están llevando al extranjero, digamos. Ya no hay como tanto.
4: Hay menos.
1: Mucho menos, mucho, mucho menos.
4: No.
1: El otro día vi un precio en un restaurante, me mandaron una foto de cuánto salía un para los precios turistas.
4: ¿Le mandaron la foto o usted andaba en el restaurante?
1: No, tengo ese poder adquisitivo. No tengo ese poder adquisitivo todavía.
4: Ah.
1: Pero muy caro. Es que hay gente que viaja.
4: Tarjetas.
1: No.
4: Usted es responsable.
1: Sí, no. En ese sentido creo que hay cosas que. Hay cosas que no se pueden todavía.
4: Bien.
1: Es como una persona que se compra un auto y de repente después está sufriendo todo el año. ¿Para qué? Sí, pues sí. ¿Para qué
4: andar en...
1: ¿Cómo está usted?
4: Yo bien. Bien. ¿Se me ve bien? No, se me ve también en la...
1: ¿El fin de semana cómo estuvo el fin de semana?
4: Pura pega, señor. Cambio de casa.
1: Ah, verdad que se cambió.
4: Empastar, pintar, lijar.
1: ¿Ya está listo, sí o no?
4: Mañana, si todo resulta bien, si Dios lo quiere. ¿Así?
1: Mañana.
4: No voy a caer. Ya me cambiaría.
1: Ya.
4: Con mi cama, con cama, ¿cómo es el dicho? ¿Cama y petaca? No.
1: ¿Cómo?
4: Mamá, escríbeme por WhatsApp si está escuchando.
1: ¿Cómo dijiste? Cama y petaca.
4: ¿Ah, sí? ¿Está bien? Sí, yo se escuché a mi madrecita y se me olvidó. Marito, antes que se me olvide, ¿puedo tomarme un segundo?
1: Por supuesto.
4: Mi hermano Cristóbal Salazar, dirá usted por qué Aguilar Salazar, es mi hermano. Omitamos comentarios, no. Mi hermano Cristóbal cumple hoy 8 añitos. 8 añitos, así que quiero saludarlo a mi Cristóbal, a mi Bob Esponja. Mi querido Bob Esponja.
1: ¿Por qué Bob Esponja?
4: Porque su mejor amigo es Patricio. Yo soy Patricio.
1: Ah, entonces, mira.
4: Es una relación que tenemos ahí de sus 3 años más o menos. Hay unos videos en Instagram cantando los dos, Bob Esponja. Ya. Así que un beso grande para mi hermano querido, que no trasnocha, pero sí trata de vernos.
1: Ya.
4: Por ahí, así que un beso grande. Te amo, hermano querido.
1: Qué bueno, qué bonito. 8 años, muy pequeño, ¿eh?
4: Chiquitito. Pequeñito. Pero es un genio.
1: Eso, lo que pasa es que los niños ahora vienen con una. Lo que pasa es que los niños ahora están cambiados.
4: Uy, están cambiados los niños.
1: Ahí, ¿viste? No, pero así hablan los humoristas. Están cambiados.
4: Es un loco. Quien lo conoce sabe que. Oh, no se queda tranquilo.
1: Va a ser muy.
4: Es inquieto.
1: Es inquieto.
4: Mi madre sufre mucho. Te amo, madre. Soy muy mamón. ¿Usted es mamón?
1: Sí, igual.
4: ¿Usted es mamón?
1: Sí, sí, sí.
4: Sí, está bien. Willito.
1: Sí, Willito. Bien,
4: tiene que haber sido.
1: Lo que pasa es que yo creo que todos en algún momento tenemos ese momento ahí como de. Bueno, dependiendo en todo caso, que igual.
4: Pero bien, manito, todo bien. Ya,
1: qué bueno.
4: ¿Usted venía de su casa o no?
1: Sí, vengo a mi casa. Vengo a mi casa. No, ¿para qué te voy a mentir? Pues sí.
4: ¿Qué dicen ahí en el chat?
1: No, da lo mismo. A esta hora da lo mismo.
4: Está bien. Lo importante es empezar bien esta semana, ya día lunes.
1: Exacto.
4: Así que maravilloso y saludarlos a todos quienes están ahí en sintonía.
1: Mándenos sus mensajes a través del WhatsApp al más 5699-207888. Escríbanos ahí mensaje. A ver, ¿leamos de inmediato, Vicente?
4: Vamos por acá, mira. Saludos a usted, señor Mario, señor Rebolledo y señor Vicente. Se ven muy bonitos y me encanta que sean tan alegres. Su fiel auditora, María Ibáñez de la Cisterna.
1: Eso.
4: Antes de seguir, María Ibáñez, un día yo le dije, querida María Ibáñez, ¿usted me recibiría en su casa? Jamás me contestó ese mensaje para ir a verla.
1: No, pero yo creo que sí.
4: ¿Cierto?
1: Sí, sin duda.
4: ¿Le llevamos un quequito o algo?
1: Sí, claro, claro, claro que sí.
4: Para ir a abrazarla.
1: Mira, ahora dicen que en Mayuco hay unos desatinados lanzando fuego artificial, ¿eh?
4: No.
1: Un clásico a esta altura.
4: Bueno.
1: Después uno pregunta y no hay nada, no.
4: Eso es verdad.
1: No hay ningún.
4: O los funerales de alto riesgo, lo mismo, ¿no?
1: Exactamente.
4: No tenemos información.
1: Exactamente.
4: A ver por acá que tengan buen programa. Saludos a mi esposo Christian Forchow.

0: for Tool. Bonito. Por aquí los saludo trabajando de urgencia en el Hospital Salvador.
1: Bien, bien, está escribiéndonos ahí en el Hospital Salvador. Saludos, Mario, desde La Granja, gracias por la compañía informativa de la radio. Por aquí trabajando, la urgencia del Hospital Salvador y a todos los que trabajan en hospitales, ¿ah? Hay muchos que están conectados en el hospital. Fíjate que hay mucha gente que nos escucha, Vicente, que están hospitalizados, lastimosamente. Bien. Y que nos escuchan ahí, están atentos. Sí, con la radio a pila.
0: Un saludo, la radio pila, un saludo grande para ellos. Marito, mira, no dejemos pasar esto. Porque hoy, 10 de agosto,
1: toda la razón,
0: se celebra en Chile el Día del Minero y la Minera. Así que un fuerte abrazo para todos los mineros y las mineras en su día, este 10 de agosto. Es Día Nacional. Sí. Y coincide con la festividad de San Lorenzo, el santo patrono de los trabajadores mineros. Así que un fuerte abrazo para todos los trabajadores.
1: Bueno, de hecho, fíjate que... Claro, de la profundidad, toda la razón. Fíjate que hoy día partimos la emisión del día. Siempre ponemos música nacional y escuchamos la canción El Minero de Quilapayún, en honor a los mineros y también a la festividad religiosa de San Lorenzo, claro, que es el patrono de los mineros.
0: Sí. Los
1: trabajadores mineros.
0: Siempre bonito saludarlos.
1: Tenemos Chile...
0: Buenos auditores.
1: Yo diría que Chile, un país profundamente minero, pese a que, hoy día las faenas mineras están en diferentes partes, porque están en el norte, en el sur también, diferentes minas de carbón. Bueno, en su momento las minas de carbón y ahora la gran minería, el cobre. En realidad todos los que trabajan en la minería le mandamos un abrazo enorme.
0: Todavía hay mineros bien...
1: William tiene que venir a hacer la reverencia.
0: Le faltó la reverencia, claro. Sí. Oye, lo que te decía es que todavía hay mineros que trabajan ahí muy...
1: De manera muy ardua.
0: Diría yo que también con bastantes riesgos.
1: Sí, es verdad, es verdad. Ya, William,
2: ya.
1: Todo suyo.
2: Ya, ahora sí.
1: Vamos, vamos, William. Ahí está la reverencia. Y
2: ya, ahora nos va a ir bien.
1: Y ahora falta el...
2: Buenas noches, esta noche.
0: ¿Qué dirá el querido Carlos Barría de...
1: El fin de semana estuve con él.
0: De esta copia... No, no.
1: Estuve con él el fin de semana.
0: ¿Qué dijo? ¿Qué dijo?
1: Ese tipo está loco, ¿ah? O sea, Carlos Barría es un loco lindo porque es como Bielsa. Un loco lindo.
0: Permiso. A ver. El 10 de agosto también, siguiendo con los datos, el 10 de agosto de 2007 fue oficializado Marcelo Bielsa como entrenador de nuestra selección.
1: ¿Ese dato dónde te lo sacas?
0: Señor. Pueden confirmarlo. Fue confirmado, mas no presentado. El 10 de agosto, Harold Mike Nichols dijo Marcelo.
1: ¿En serio?
0: Sí, con su mirada hacia abajo de Harold, dijo Marcelo Bielsa, nuestro entrenador. Oye, ya 19 años. ¡Wow! Increíble.
1: Ha pasado harto rato, ¿eh?
0: Ya, pero ahora sí, como Marcelo Bielsa.
1: Es un loco lindo porque el otro día, fíjate que dijeron, como le dijimos el otro día, que era el alcalde de Sucupira, porque saluda a todo el mundo. No, no, en serio, saluda a todo
0: Valdivieso.
1: El mundo. Saluda a todo el mundo. Y fueron el otro día uno, porque él regala libros siempre, y fueron personas del trasnoche y nos sacamos una foto y todo.
0: Ah,
1: lo que pasa es que yo los fines de semana, generalmente los sábados, lo acompaño para... Bueno, yo voy a buscar algunos libros, qué sé yo. Y siempre le ayudo, me pide ayuda para revisar algunos segmentos, algunos temas digitales que está haciendo.
0: Ah, entonces, qué bueno.
1: Lo voy a acompañar. Y Carlos ahí me contó, bueno, ya tenemos decidido lo que se nos viene esta semana, que a la vuelta se los voy a contar.
0: Eso.
1: Porque la semana pasada terminamos lo que era islas, grandes islas de nuestro país.
0: Estuvo bueno, estuvo entretenido.
1: No, lo que se viene ahora se viene mejor todavía.
0: A ver, yo desde que he llegado, música, los grandes músicos, sí. Islas... Los corsarios, me acuerdo que tocamos.
1: Piratas, todo.
0: ¿Y ahora? Nada, ya, pero.
1: No, lo
0: ya,
1: que viene
0: ya, a la vuelta.
1: Mira, hagamos una cosa. Escuchemos música. A la vuelta vamos a revisar más mensajes. Escríbanos a través del +56992077888. Escríbanos a través del WhatsApp. Y hoy día también nos gustaría que nos manden saludos, ojalá de audio, los mineros de Chile.
0: Eso, sí. Totalmente.
1: Los mineros de Chile, claro.
0: Ser el llamado.
1: Entiendo que hay una festividad que se hace en San Lorenzo de Tarapacá, ¿no? En La Quebrada. Mira, por acá creo que tengo el mensaje. Hoy día entiendo que se hace hay una festividad que se está desarrollando. La festividad de San Lorenzo, que se desarrolla ahí en el pueblo de Tarapacá.
0: Exactamente, el 10 de agosto.
1: El 10 de agosto. Ahí un ratito más vamos a estar revisando ese dato y todos sus mensajes. Así que mándenos un mensaje de audio. Estamos con Vicente.

Aguilar y William Rebolledo haciendo este trasnoche de la radio. Y vamos a partir, auditores y auditoras, con Depeche Mode, Just Can't Get Enough. Es un éxito. Y ustedes con nosotros haciendo el trasnoche de la radio, con mucho ánimo, iniciando la semana en Bío Bío. Es el trasnoche hasta las 6.

0: quedan 10 minutos para la 1 de la madrugada. Oye, atento porque hay información, Vicente, ¿no?
1: Sí. Sí, nos llegaba la información, estábamos hablando, ¿cierto?, de esta celebración de San Lorenzo que se desarrolla, bueno, en la región de Tarapacá y en estos sectores, y incendio en poblado de Tarapacá, en medio de la celebración de la fiesta religiosa de San Lorenzo, después de la medianoche y celebración de la víspera, se inició un incendio declarado por bomberos, información en desarrollo. Estamos consultando con nuestras fuentes, vamos a tener un contacto en algunos minutos, vamos a estar, ¿cierto?, recopilando mayor información sobre este incendio declarado hace solo minutos, este incendio ahí en el poblado de Tarapacá.
0: Sí, estamos hablando de una fiesta que es muy, muy multitudinaria. La verdad que mucha gente va a gente que es, digamos, que celebra esta festividad religiosa, ha llegado hasta este poblado, y por razones que se investigan, entonces hay un incendio declarado por bomberos. Hay que decir que hay muchísimos toldos, porque además esto es como una fiesta religiosa, también hay muchos pequeños productores, Vicente, que se dedican también a ir a comer.

0: comercializar sus productos. Y seguramente en un ratito vamos a tener la información de lo que está pasando en ese sector en el norte de nuestro país. Ya vamos a estar con eso.
1: Sí, hay algunas imágenes, no se ve tan cerca de estos toldos, ¿cierto? Azules, sí. Pero hay que tener mayor información. Bomberos ya está trabajando, eso es lo importante, así que...
0: Mira, de hecho tenemos a Cristian Núñez. Cristian Núñez, información del momento desde Radio Bio Bio en Iquique, pero con lo que está pasando en esta festividad. Cristian, estamos contigo, te escuchamos.
2: ¿Qué tal? ¿Cómo están, Mario, Vicente? Buenas noches, buenos días. Sí, este incendio ocurre en la quebrada de Tarapacá, en la fiesta de San Lorenzo, en la comuna de Huara, al interior de la región. Hasta ahora corre bastante viento en el lugar y se produce pocos minutos después de la medianoche, justamente cuando se inicia la celebración de víspera. Muchos fuegos artificiales, muchas bengalas, y probablemente haya caído una de estas bengalas o fuegos artificiales en los pastizales, lo que inició el fuego de este incendio que ocurre en las cercanías del sector donde está el cementerio en el poblado, y también está afectando principalmente pastizales. Hasta ahora no se ven afectados los campings, porque hay que recordar que la gente que llega, a los fieles, peregrinos, las agrupaciones de baile, la gente que vive la fiesta, porque hoy es noche de víspera, la celebración es el 10 de agosto, o sea, estamos en medio de la celebración, es una cantidad importante, son cerca de 80.000 personas que llegan al poblado donde viven no más de 2.500 durante el resto del año, y por tanto hay mucha gente que acampa, muchos campings, muchas carpas instaladas en distintos puntos de la quebrada, donde también pasa un riachuelo. Bueno, reitero entonces, para graficar, ocurre este incendio. A esta hora bomberos están trabajando en el lugar, no hay afectación de personas, tampoco hay viviendas comprometidas, pero sí mucha gente que está saliendo con sus carpas ya, porque bomberos ha tenido que ir retirando a la gente del lugar para que no verse afectada por el fuego o el humo.
0: Claro, de hecho ya vamos a estar viendo a través de BioBio TV imágenes que, bueno, tú mismo habías publicado. Cuéntanos una cosa, ¿cuántas personas van a visitar este sector? ¿Se tiene un número de personas que podrían estar cerca de este lugar?
2: Sí, son cerca de 80.000 personas que viven la fiesta de San Lorenzo de Tarapacá, pero durante la noche de víspera podría ser un número un poquito menor. La cifra como que la entregan de la cantidad que visita durante los 3 o 4 días que dura la festividad más fuerte, ¿no? El momento más álgido, pero hay mucha gente en un poblado pequeño, por tanto se dificulta mucho el tránsito. De hecho, se genera también todo lo que es un ordenamiento de tránsito para que los vehículos no ingresen más al pueblo, o sea, en términos simples, se cierra el pueblo, no pueden ingresar más vehículos a cierta hora y ya todos los demás vehículos se estaciona en la parte alta de la ruta que une justamente la 15CH con el poblado de Tarapacá. Es una quebrada, es una parte baja de la comuna de Huara, o sea, una quebrada, se entiende, ¿no? Una quebrada, y en esa parte abajo de la quebrada está el riachuelo y está el templo. Ahí viven 2.500 personas durante, o menos de 2.500 personas el resto del año, y en esta fiesta llegan cerca de 80.000 personas. Hoy, justamente la noche de víspera, en la que tiene mayor afluencia, independiente que hoy lunes no sea feriado, o sea, la gente llega igual, muchos se están devolviendo a esta hora y nos están escuchando seguramente en la carretera, porque viven la víspera a las 12 de la noche y ya comienzan a regresarse a Iquique, a Altos Pisos o a otros sectores de la región de Tarapacá, viviendo lo que es la misa de la medianoche, y ya se devuelven porque es día hábil, ¿no? Pero claro, otros tantos miles se van a quedar y van a vivir la fiesta el día lunes. Así que hasta ahora, reitero, Mario, Vicente, el riesgo para viviendas no hay, de acuerdo a lo que estamos monitoreando desde acá de Iquique, y lo que sí ha tenido que movilizar bomberos es a la gente de los campings, que han tenido que salir del lugar donde se encuentra o se podría haber afectado a la gente, los peregrinos o gente, ¿Cristian?, que llegó a visitar la quebrada justamente por la expansión del fuego en los pastizales.
1: Cristian, bueno, tú nos comentabas que están en víspera, ¿cierto?, de esta celebración de San Lorenzo. Me imagino que había actividades a esta hora. ¿Qué pasó con aquello? ¿Las autoridades quizás cerraron estas actividades, el perímetro? Vemos en las imágenes que hay, se ve un bosque, se ven árboles y al fondo este fuego. Si nos puedes comentar aquello respecto a las actividades y si la gente se ha movido también por precaución.
2: La principal actividad después de la medianoche es la misa, que se vive en medio de esto, se vive la misa y se comienzan los fuegos artificiales. Y después de eso, más bien la gente comienza a ingresar al templo poco a poco, a visitar al patrono, a San Lorenzo, y eso seguramente hasta ahora se debe estar viendo afectado del ingreso por la cantidad de gente que hay, y porque siempre cuesta mucho ingresar, siempre cuesta

0: mucho llegar. Las agrupaciones de baile se copan todo lo que es el perímetro posterior al templo o la parte completo, ¿no? Alrededor del templo, digo, de las agrupaciones de baile, y por tanto debe haberse afectado seguramente el tránsito en este momento por el trabajo de bomberos. Pero quiero reiterar que hasta ahora, de acuerdo a lo que estamos monitoreando, no hay personas heridas, ni tampoco habría afectación de viviendas, porque queda hacia el lado donde están donde está el cementerio y donde no habrían viviendas.
1: Es una buena noticia por ahora. Bueno, vamos a estar atentos, Cristian, siempre conectados contigo, líneas abiertas, para saber en qué termina esta situación. Por lo menos sabemos de que no hay afectación de viviendas ni de personas, sino más bien de pastizales, que entiendo que bomberos ya está trabajando. Gracias, Cristian, te mandamos un abrazo.
0: Sí, solo para cerrar, seguramente lo que genera esto es un poco de caos, porque el pueblo es muy pequeño y mucha gente comienza a arrancar, pero la autoridad, por ejemplo, Carabineros, el municipio, la delegación presidencial tienen todo un protocolo dispuesto, así que seguramente están trabajando en aquello hasta ahora sin ninguna desgracia personal. Buenos días, colegas, estamos atentos a cualquier novedad.
1: Gracias, Cristian Núñez desde Radio Bio Bio, Iquique, comentando con nosotros hasta ahora aquí en Bio Bio.
2: Gracias, Cristian. Sí, tenemos a Jaime en el teléfono, vamos a tomar contacto. Buen día, Jaime.
3: Hola, ¿qué tal? Muy buenos días, ¿cómo están todos ustedes? Un gusto en saludarles.
1: A ver, ¿qué pasó, Jaime? ¿Información de la ruta?
3: Sí, estoy en camino a Catemito y me encontré con 8 caballos sueltos, y hace un par de minutos me topé también con inspectores municipales que van a ver a corroborar la información que les acabo de entregar a ustedes.
1: Ya. ¿El camino a Catemito en dirección hacia San Bernardo o hacia qué sector?
3: Hacia Calera de Tango.
1: Hacia Calera de Tango. Bien. ¿En qué parte de como para tener una en la mitad del camino, cercano a Huaca de China, ¿cuál podría ser el sector donde tú lo viste?
3: Yo vi solamente la altura de un domicilio al 1600, ahí fue donde me topé con ellos.
1: Ya, al 1600, camino a Catemito, claro, debe ser prácticamente llegando ahí a Calera de Tango. Bien, ¿qué te decía la autoridad?
3: Que no sabían de dónde se salieron los caballos y que iban a verificar en qué estado estaban los animales.
1: Ya, ¿eran 9, decías tú?
3: 8.
1: Ya, 8. Hay que tener cuidado ahí porque me imagino que está... ¿Cómo está el lugar ahí? ¿Está bien iluminado? Entiendo que no está tan bien iluminado ese lugar.
3: No, eso es netamente puro campo, así que hay que tomar todas las precauciones.
1: Ya.
3: Mantener las luces altas para que se puedan ver los caballos y... Al momento cuando yo los intercepté, no tuve problemas con ellos.
1: Ya. Bien, te queremos agradecer, Jaime. Gracias por la información.
3: Listo, pues que tengan un bonito día.
1: Ahí está nuestro auditor, Jaime, desde la ruta camino Catemito, en dirección hacia Calera de Tango. Nos decía que más bien cercano a unas viviendas, llegando ahí a la avenida Calera de Tango, seguramente están estos equinos. Habla de 8 caballos que estarían cercanos a este lugar. Nos manda un audio un auditor antes de irnos a las noticias.
4: Atención, Radio Bio Bio, choque en la comuna de San Pedro de la Paz, ruta 160 con dirección hacia Coronel, kilómetro 14. Auto chocó contra las barreras de protección peatonal, así que tengan cuidado porque, como todos sabemos, la ruta 160 se transita harto camionero, así que ojo ahí, con dirección hacia Coronel, kilómetro 14, con la ruta 160.
1: Gracias a nuestro auditor ahí que nos está dando esa información. Iremos a la pausa, vienen las noticias. Ya seguimos con más.
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1: Buenos días, bienvenidos al Informador. Pongo mucha atención porque el juasto juzgado de garantía de Santiago decretó prisión preventiva para 3 de los 4 detenidos por su presunta participación el intento de robo de un escolta del exministro de Seguridad Luis Cordero en la comuna de Vitacura, nos informa Jorge Villegas.
8: Ayer fueron formalizados los 4 presuntos autores de un intento de robo con intimidación en contra del escolta del exministro de Seguridad Pública Luis

0: Cordero, quien se encontraba al interior de un vehículo en las afueras de la casa de la ex autoridad. Este hecho se originó en la comuna de Vitacura, donde cuatro personas movilizadas en un auto abordaron al sargento segundo de carabineros e intimidaron con un arma, por lo que el funcionario hizo uso de su arma de servicio repeliendo el delito. Esto inició una persecución que finalizó en la comuna de Lo Espejo, donde cuatro personas fueron detenidas, entre ellas un menor de edad de 14 años. Este último mantenía una condena de 2 años de libertad vigilada tras cometer un delito similar en mayo de este año, antecedente que fue tomado en cuenta por el tribunal para determinar su internación provisoria. Así lo explicó el fiscal Jorge Muñoz de la Fiscalía Metropolitana Centro Norte.
1: Fueron formalizados 4 personas por el delito de robo con intimidación frustrado, porte ilegal de arma de fuego y receptación de especie. Dentro de los 4 había un adolescente de 14 años quien mantenía condena que actualmente estaba cumpliendo. Se solicitó la medida cautelar de prisión preventiva, accedió en el tribunal a ello.
0: El tribunal además estableció un plazo de investigación de 90 días.
2: Vamos a ir hasta la región del Biobío porque en medio de 24 horas, menos de 24 horas, se registraron 2 homicidios en el Gran Concepción, producto de impactos balísticos y armas cortopunzantes. La información es de John Vallejos, desde Radio Biobío, la zona.
3: El primero ocurrió pasada la medianoche en San Pedro de la Paz, donde un hombre de 30 años resultó fallecido tras recibir un impacto balístico en el cráneo, según detalló Fernando Badilla, subcomisario de la Brigada de Homicidios de Concepción.
4: En el lugar se efectuó un trabajo pericial junto al laboratorio criminalística, logrando levantar diversas evidencias de interés, así como también la declaración de testigos, estableciendo que durante la madrugada de hoy, la víctima se encontraba al interior de un bloque de departamentos compartiendo con un grupo de personas, donde por hechos que se investigan, resultó lesionada por un arma de fuego.
3: Según informó la Fiscalía del Biobío, durante esta tarde un hombre de 30 años se presentó ante la policía y asumió su responsabilidad en el crimen de San Pedro de la Paz. El segundo homicidio ocurrió cerca de las 5 de la madrugada en Chiguayante, donde un hombre de 37 años fue trasladado hasta un recinto asistencial tras ser apuñalado en el tórax, falleciendo en el lugar, según señaló el subcomisario.
4: La víctima se encontraba en una plaza pública compartiendo bebidas alcohólicas con otras personas, instancia en que resultó lesionada por un arma cortante en el tórax.
3: Detectives de la Brigada de Homicidios continúan trabajando en ambos casos para determinar la responsabilidad y las dinámicas de lo ocurrido. Con estos 2 nuevos crímenes, la región del Biobío alcanza los 50 homicidios en lo que va del año.
2: Europa Occidental experimentó su periodo de junio-julio más caluroso jamás registrado en un contexto de olas de calor repetidas. Según sequía generalizada, incendios devastadores, anunció este lunes el Servicio Europeo sobre Cambio Climático Copernicus. A escala mundial, los océanos también alcanzaron en julio de 2026 los niveles de calor más elevados jamás registrados para este mes, de 20,96 grados Celsius, alimentados por el fenómeno del Niño y el calentamiento climático provocado por la actividad humana. Y en todo julio, en todo el mundo, julio 2026 empató con el de 2024 como el segundo mes de julio más caluroso que se haya registrado, solo superado por el de 2023. Pero el fenómeno se observa más marcado en Europa Occidental, el continente que se calienta más rápidamente. 1:05 a.m. hasta ahora en la ciudad de Concepción, 3 grados de temperatura, se mantiene despejado con una humedad del 73%. En Santiago, 5 grados de temperatura, se mantiene nublado con una humedad del 79%.
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3: Vamos a escuchar a Sexual Democracia con el Pituto. Estás en Mediodía de la Radio en breve. Ya vamos a estar con don Arturo Gómez haciendo el mapa estelar.

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1: Don Arturo Gómez, haciendo el mapa estelar, estamos acá con Vicente Aguilar, que nos acompaña. Don Arturo, ¿cómo le va? Bienvenido.
2: Hola, hola, ¿qué tal? ¿Cómo estás? Muy buenos días, muy buenas noches. Bueno, buenas tardes, porque realmente a través de toda la Tierra se escucha Radio Bio Bio desde acá, desde Chile, con información, pero realmente impresionante esta noche para toda la Tierra, para los del hemisferio norte, hemisferio sur, y en especial para los mineros que están celebrando su día. Y además, no solamente celebran su día, sino que tienen un fenómeno astronómico que se llama las famosas lágrimas de San Lorenzo, que es una lluvia meteórica que se produce en el hemisferio norte principalmente y que conmemora esta fecha también religiosa acá en el norte de Chile.
1: Ahí está. Estamos acá con Vicente, don Arturo, que nos está acompañando.
3: ¿Cómo está, don Arturo? Qué gusto saludarlo. Ahí lo escucho siempre, pero no había tenido el placer de saludarlo y conversar de la astronomía, la astrofotografía. Qué temas más interesantes.
2: Sí, no, mira, un placer también saludarte a ti, Vicente, porque siempre te estoy observando con aquellos contactos que nos muestras a través de tus información del momento. Y por supuesto que después, durante el día, todos los canales de televisión y las radioemisoras abordan lo que tú has informado previamente durante la noche, porque en la noche y hay mucha información que se desarrolla después durante el día.
3: Sí, claro. Hay harto ahí en la noche. Aprovecho de repente de mirar las pocas estrellas que podemos ver en Santiago.
1: Ahí,
3: pero
1: poca
3: la luna salva. La luna es preciosa,
2: claro,
3: igual,
2: claro.
3: Así que ahí se puede.
2: Fíjate que les informo a todos de que esta semana es increíble, pero ojalá tengamos el tiempo suficiente para poder abordar un montón de fenómenos que se van a producir ahora, en esta semana, como nunca. Siempre se dice, mira, se han alineado los planetas para que pasara cierta cosa. Efectivamente, ahora, en esta semana, como que todo se juntó y tenemos información para el hemisferio norte con esta lluvia meteórica de las Perseidas. Y también un eclipse total de sol para el sector de España, allá cercano al Mediterráneo. Así que tenemos información bastante grande y, por supuesto, también mucha información que puede ser observada desde acá, desde Chile, como es la máxima elongación de el planeta Venus, que lo vemos al atardecer muy brillante después de la puesta del sol.
1: Claro.
2: Y está pero muy alto, pero extremadamente alto en el cielo, porque precisamente la distancia máxima que tiene Venus en este instante en relación al sol se está produciendo en estos días, y es un punto de referencia muy bonito en el cual, más adelante lo vamos a ver, la luna, después del eclipse total de sol que se va a producir allá en España, la luna se va a poner al lado, pero al lado de Venus, y va a haber una visión realmente espectacular de Venus, muy brillante, y la luna como una uñita luminosa al lado de este planeta que está rodeado de nubes, por eso su brillo tan intenso.
1: Buenísimo. Bueno, don Arturo, vamos de inmediato. ¿Cuáles son los fenómenos? Estamos viendo imágenes a través de BioBio TV, el observatorio ALMA en vivo.
2: Exactamente. Tenemos ahí el observatorio ALMA con sus antenas apuntando hacia el cielo. Y si podemos ver estas antenas, algunas están en una dirección y otras antenas apuntando en otra dirección. Eso indica de que cada antena o cada grupo de antena están observando diferentes puntos del cielo, aprovechando estas noches tan intensas de invierno y tan largas, donde la observación astronómica se hace cada vez mayor debido a la gran cantidad

0: de oscuridad, pero para estos aparatos de radioastronomía, el día y la noche son exactamente lo mismo, como ellos trabajan en frecuencias muy diferentes a las frecuencias que tenemos de la visión nuestra con nuestros ojos. Nuestros ojos solamente pueden observar durante la noche muchos objetos, pero en el día son imposibles de observar con nuestros ojos. En cambio, con estos radiotelescopios, las frecuencias que ellos utilizan, el día y la noche es exactamente lo mismo. Por eso están ellos trabajan las 24 horas del día, al 100%.
1: Impresionante, porque además hoy día la tecnología nos permite ver todo esto en vivo, y eso es impagable, o sea, ver cómo sí, trabajan y todo.
0: Es increíble la tecnología. Fíjate que tanto la tecnología que tenemos en la actualidad para tener conocimiento de cosas que suceden en nuestra Tierra y en el espacio, claro, es una información instantánea. Antes nosotros teníamos que ir a libros, hacer cálculos, hacer esto, lo otro, para exacto, poder obtener una información más o menos casi exacta de lo que se iba a producir o se estaba produciendo. Ahora no, ahora es todo instantáneo. Tanto así de que en estos días, durante esta semana, vamos a tener la posibilidad de observar todos los planetas brillantes de nuestro sistema solar durante la noche. Comenzamos, por ejemplo, al atardecer con Venus, que se ve muy brillante después de la puesta del Sol, y a medida que van pasando las horas, a partir de las 11:30 de la noche, aparece Saturno sobre la cordillera de los Andes. Posteriormente aparece el planeta Marte, también sobre la cordillera de los Andes. En este minuto la Luna está muy cerca del amanecer, y cerca de la Luna tenemos a Mercurio. Y posteriormente, después de Mercurio, durante esta noche, vamos a tener a Júpiter, que es el último planeta brillante que podemos observar durante toda esta semana, en estos horarios, desde el atardecer hasta el amanecer. Y luego aparece el Sol, que ya con su luminosidad imposibilita, por supuesto, observar todos estos objetos. Así que realmente estamos en un periodo en el cual los astrónomos aficionados pueden observar en una noche Saturno, Marte, la Luna con sus cráteres, Mercurio y Júpiter. Y posteriormente, con un filtro especial, pueden seguir observando la superficie gaseosa del Sol.
1: Ya, bien, ¿eh? O sea, realmente este mes de agosto parece que va a ser esta primera, bueno, ya no es primera semana, segunda semana de agosto, parece que va a estar llena de cosas.
2: Y esta semana en especial parece, así que
0: sí.
2: ¿No? Increíble qué maravilla esa oferta que se viene esta semana, una oferta total, como dice usted, se alineaban los planetas, pero vamos a tener una oferta planetaria. Una consulta...
0: Y todo gratuito, sí, todo además, gratuito. Además, todo la gratuito. Naturaleza nos ofrece estas maravillas.
2: Sí, eso es increíble. En cuanto a los astrónomos aficionados, pero digamos más aficionados aún, quienes tienen algún teléfono con un zoom bueno, de esos requete buenos, y un trípode, ¿qué posibilidad hay de poder seguir estos planetas? Por ejemplo, Júpiter, que es de los más grandes, o ver siquiera un poco de los anillos de Saturno. ¿Se puede lograr eso,
0: sí, doctor? Perfecto, claro. Nos vamos a abocar a teléfonos celulares, que son los más que posee las personas en la actualidad. Con un teléfono celular de los modernos, como tú indicas, ellos tienen muchos elementos y muchos programas en los cuales te muestran a ti qué objetos hay en el cielo cuando tú apuntas tu celular al espacio. Hay un programa muy famoso que se llama Stellarium, que es un programa gratuito para todas las personas, pero a veces los teléfonos celulares, un programa de observación del cielo en el cual tú durante el día o la noche puedes dirigir la cámara hacia el espacio y te

0: va a indicar en la pantalla qué objetos hay en ese momento en el cielo. Durante el día, por supuesto, tú no ves nada a simple vista, pero este programa te indica en esa dirección está tal planeta, tal asteroide, tal cometa, y en la noche es mucho más fácil poder ver a esos objetos puntuales brillantes, porque tú con tus ojos los estás viendo durante la noche. Y las fotografías tú las puedes obtener a través de tu cámara con un trípode.
1: Claro, sí, teniendo ahí firmeza.
2: ¿Don Arturo está por ahí? No, se nos cortó don Arturo. Vamos sí. A volver. Sí, sentí inmediatamente que se había cortado la comunicación con don Arturo.
1: Siguiendo con eso, Mario, de Stellarium, ¿qué nos decía Arturo, cierto, don Arturo, respecto a
2: es poder muy buena seguir? Esa aplicación.
1: Yo seguí, en algún momento fui un fotógrafo aficionado y tenía Starwalk 2-1. Es bien parecida. Y me acuerdo que era, bueno, en mis tardes que salía a caminar por Tirúa, tiene como una brújula o un reloj que tú lo vas moviendo.
2: ¿Sí?
1: Y puedes ver en qué momento va a estar la luna en tal parte o Júpiter en tal parte y en qué horario. Era bien entretenida esa, jugar con aquello.
2: Estamos diciendo a don Arturo ahí que nos conteste, que lo estamos llamando. ¿Eh? Bueno, hubo ahí un pequeño corte, pero sin duda podemos volver a hablar con él. Lo que llama la atención es, hoy día, con un celular se puede hacer absolutamente todo.
1: Sí.
2: ¿Con un trípode para qué? Para poder mantener la cantidad de segundos en que ingresa la luz, sí, la apertura y todo.
1: Eso es lo importante, al final el trípode.
2: Exacto. Volvió don Arturo. Ahora sí, don Arturo. Lápiz y papel.
0: Sí, por supuesto, lápiz y papel. Bueno, mira, en este minuto que ya hablamos de todos los planetas que se pueden ver durante esta semana, desde el comienzo del atardecer hasta el comienzo del amanecer, resulta de que en los próximos días, más exactamente el día 12 de este mes, que sería el miércoles, pasado mañana, vamos a tener la luna nueva, que va a estar ubicada en una constelación del zodíaco que se llama Leo, el león. Y este eclipse solar total va a ser visible desde el polo norte de nuestra Tierra, abarcando el océano que está hacia el norte de ese lugar, y luego va a ingresar a España. Y ahí, al atardecer en España, vamos a tener el fin del eclipse total de sol. Es decir, ellos, los españoles, la parte norte de España, van a poder observar que el día se transforma en noche, van a aparecer las estrellas, los planetas, y posteriormente, después de 2 minutos, va a volver otra vez a ser de día, porque durante esos 2 minutos la luna va a estar cubriendo o tapando el disco solar. Por eso se oscurece todo el cielo y alrededor del sol va a aparecer lo que se llama la atmósfera solar, conocida con el nombre de corona solar, que es muy conocida por todos nosotros acá en Chile a través de los eclipses que hemos visto en nuestro país. Lo bonito de España es que ellos este año tienen un eclipse, el próximo año tienen otro eclipse y en otro año más otro eclipse. O sea, tres eclipses, cada año un eclipse diferente. Pero ellos realmente van a estar felices saltando porque van a tener tres eclipses, uno cada año, y uno de ellos muy diferente al resto, que es lo que se llama un eclipse anular de sol, donde la luna no alcanza a tapar al 100% al sol, y como la luna es un poquitito más chica, se va a producir un anillo brillante del sol llamado anillo de fuego. No confundirlo con el anillo de diamante, que eso se produce cuando hay eclipse total de sol, que es lo que van a ver los españoles ahora el 12, pero el anillo

0: anillo de fuego es cuando la luna es más chiquitita que el disco del sol y queda un anillo brillante, absolutamente brillante, de la superficie gaseosa del sol. Y ese eclipse hay que observarlo al 100% durante todas sus fases con lentes protectores solares.
1: ¿Tienen que dejarse un eclipse para Sudamérica, don Arturo?
0: ¿Cómo? Nosotros tenemos un buen eclipse anular de sol para el 2027 y que va a pasar nada menos y nada más, prepararse, por la isla de Chiloé. Por la isla de Chiloé va a pasar el máximo de este eclipse anular, en donde, como les indicaba, no va a ser total, solamente se va a ver un anillo brillante del sol cubierto por el disco lunar. Así que en el 2027 eso lo vamos a ver, por supuesto, con los tiempos y todas las los horarios. Para el 2027 sobre la isla de Chiloé. Más aún, por el extremo sur de la isla de Chiloé va a ser el mejor punto de observación principalmente.
1: Ya, bien, nos queda clarísimo. ¿Tenemos más detalles, don Arturo? ¿Es lo que nos queda o vamos a dejar algo de sorpresa para la semana que viene?
0: No, yo quisiera primero saludar a todos los mineros de Chile y especialmente a mi hijo, que trabajó muchos años en Codelco y ahora está trabajando en una nueva minera en el norte llamada Collahuasi. Y mi hijo lo saludé ayer en el Día del Niño, por supuesto, y él es Daniel Gómez Caorsi. Ese nombre Caorsi se asocia mucho con una persona muy conocida acá en Chile, porque el apellido Caorsi es el esposo de una niña llamada Rosario Bravo, que es una enfermera, y don Carlos Caorsi es cardiólogo de la clínica Las Condes. Así que un saludo para todos ellos, porque él vio mi parte del corazón cuando tuve un detalle hace muchos años al cucharón. Así que un saludo grande a la minera y a mi hijo Daniel Gómez Caorsi, que está trabajando a partir de mañana, que ingresa a su turno allá a Collahuasi, a 4.000 metros de altura y muy cerca del límite con Bolivia. Así que la puna es muy fuerte en esos lugares. Así que un saludo para ellos y los radioescuchas de Codelco, que le indicaban a mi hijo que me escuchaban en la noche, así que ahora vamos a tener quizás nuevos auditores en Collahuasi con esta ida de él a esta nueva minera nortina.
1: Qué bueno. Le mando un abrazo enorme. Nos sumamos a ese saludo, don Arturo, sí, no tan solo, claro, bueno, a su hijo, por cierto, y también a todos sus colegas, porque al final la cantidad de personas que trabajan en la minería es un montón, algunos dentro de la misma faena y otros en otras tareas, alimentación, así, logística, en fin.
0: Así es. Lo otro increíble es que muchos chilenos del Observatorio de Tololo están viajando a España para ver este eclipse del día miércoles 12 al atardecer, por allá cerca de Valencia, que es donde va a estar incluida la totalidad. Y como para terminar, una nota importante de la Estación Espacial Internacional, que la hemos dejado un poquitito de lado, para este martes 11, es decir, mañana martes 11, a las 19 horas con 4 minutos, va a ser visible desde la cuarta región, quinta región, sexta y región metropolitana, la Estación Espacial que va a cruzar sobre Santiago, desde Pudahuel, digamos, hacia Peñalolén, con ese ángulo. Y lo máximo que va a estar en altura, cruzando la zona de Santiago, va a ser a las 19 horas con 7 minutos. Y va a desaparecer hacia la cordillera de los Andes, en dirección a Peñalolén, a las 19 horas con 10 minutos. Va a ser un objeto muy brillante, tan brillante como el planeta Venus, que se va a desplazar este martes.

0: avance y va a ser visible, por supuesto, a simple vista. Lo más importante es que esta nave que va con astronautas en su interior va desplazándose un promedio de 11 kilómetros por segundo a una altura de 400 kilómetros y va a ser fácil su visibilidad, ojalá esté despejado, a simple vista. Así que ya sabemos que la hora es muy exacta y vio la radio siempre cada hora y en cada momento cuando da la hora es muy exacta, así que pueden servir eso como referencia. Bien. Para que a las 19.04, luego a las 19.07, cuando esté acá arriba en el cenit, y a las 19.10, tengan la posibilidad con ese horario de observarlo a simple vista, este paso maravilloso de la estación espacial.
1: Bien, don Arturo, le mandamos un abrazo apretado, muchas gracias como siempre por estar con nosotros, que tenga una excelente semana y nada, pues como siempre, lápiz y papel para la próxima semana.
0: Exactamente, lápiz y papel y felicidades por allá, por España, para todos los que van a ver este eclipse famoso total solar, y el próximo año tendrán otro y al otro año otro más, así que están realmente privilegiados.
1: Eso, gracias don Arturo, que esté bien.
2: Que esté muy bien don Igual. Arturo, un abrazo.
1: Vamos, chao. Ahí está, Arturo Gómez con nosotros.
2: Bien. En estas noches de la radio. Interesante, la astronomía, astrofotografía. Quedamos entonces. Aprovechamos de saludar a Francisca, que nos escucha desde España. Totalmente afortunada va a poder ver el eclipse ahí en La Rioja, España. Nos preguntaban si en Suecia se va a poder ver. 80% va a poder disfrutar. Así que nos dejó hartas cositas ahí. Ojalá dejó para la próxima semana.
1: No, dejó como siempre, lápiz y papel. Ese ya es un clásico a esta altura de don Arturo. Lápiz y papel, como siempre, que revisamos acá en el Trasnoche de la Radio. Antes de irnos a la pausa, atención, porque nos mandaron otro video desde Tarapacá. Continúa a esta hora el incendio, ¿eh? Continúa el incendio, nos dice nuestro auditor que nos mandó un video hace escasos minutos. Se llama Ronald Garay, desde el poblado de Tarapacá, en la primera región. Dice, durante el desarrollo de la víspera de San Lorenzo se ha producido este incendio en el sector de camping. Dice, el fuego se extiende por mucho rato, pese a la acción de bomberos. A ver si pronto lo podríamos llamar. Ahí le escribí recién Willito. El video que estamos viendo a través de BioBio TV está captado por nuestro auditor. Lo vamos a ver ahora, de vuelta. Ahí está, ahí lo estamos viendo.
2: Sí, se ve. Incluso esto sería como otro, porque teníamos otro ángulo. Video, ¿cierto? Es sí, otro sí. Ángulo porque se ven las llamas por sobre esos árboles que estaban delante, pero hay bastante fuego. Y esto, mira, sería, nosotros buscamos ahí una transmisión, ¿cierto? En vivo, y algunas personas estaban denunciando que sería lanzamiento de bengalas. Tendrían hasta videos, así que también hay que tener ojo en aquello, saber si fue eso, pero también Cristian nos decía que es mucho lanzamiento de fuegos artificiales, de bengalas, así que hay que tener mucho cuidado con aquello, no solo en esta celebración de San Lorenzo de Tarapacá, sino también en otras que se vayan a desarrollar. Las bengalas son peligrosas, pueden llevar a esto a un incendio de pastizales, que afortunadamente en este caso no afecta a casas ni a personas, pero sí puede afectar algo más.
1: Sí, bueno, lo que sí, hay un dato que es importante, es que entendemos que está la municipalidad en esa zona. Ronald está con nosotros hasta ahora. Ronald, ¿cómo estás? Gracias por el video. Hola. Buenos días.
3: Hola, ¿qué tal? Buenas noches, Radio Bio Bio. Gusto de saludar a todos los oyentes que están en este momento en la sintonía. Bueno, directamente desde el poblado de Tarapacá, en el desarrollo de la fiesta de San Lorenzo en la víspera. Ya estamos a día 10, que se celebra la fiesta de San Lorenzo Tarapacá. En el sector oriente, hacia un campamento, se desarrolló desde hace un tiempo atrás un incendio. No tenemos a la distancia, algunos no estamos muy seguros de qué se trata. Bomberos no ha podido acercarse mucho con sus carros bomba por el tema del territorio. Pero hasta el momento el incendio parece recién se podría estar controlando, pero hasta hace un rato atrás estaba totalmente descontrolado. Ya. No tengo mayor información porque me encuentro lejano, solamente pude enviarles ese video como información, pero es una noticia en desarrollo en este momento desde acá, desde el poblado de Tarapacá.
1: Ya, lo otro que quería preguntarte, Ronald, viste que llegó una gran cantidad de máquinas de bomberos. ¿Cuántas viste, aprox?
3: ¿Cómo?

0: ¿Máquinas de bomberos cuántas viste aproximado?
1: Vi dos aproximadamente, no vi más. Es que estoy en un sector muy lejos, yo estaba en otro lugar y recién voy acercándome hasta al lugar. Si logro acercarme, podría reportarles un poco más.
0: Ya, bueno, ahí tú nos vas contando si es que logras ver algo más, pero por ahora entendemos que ya ha llegado la municipalidad, incluso ha llegado carabineros, así que...
1: Sí. Está todo el personal de seguridad en el área. Ya. Están de temprano, como te digo, tratando de cubrir el tema, pero por un momento, al parecer, por razones de acceso, no pudo ser controlado muy a tiempo.
0: Ya, bien. Gracias, Ronald. Te mandamos un abrazo. Gracias por tu tiempo.
1: Ok, saludo a todos los oyentes de Radio Bío Bío. Desde Tarapacá, Bío Bío, la radio.
0: Gracias, ahí está Ronald, nuestro auditor, que nos comentaba sobre esta situación. Bueno, esto es San Lorenzo de Tarapacá, porque esta es una zona de la provincia del Tamarugal, en la región de Tarapacá. Esto forma administrativamente parte de la comuna de La Guara, que además es un sector que hoy día está desarrollándose una fiesta importante, relevante, que tiene que ver precisamente con San Lorenzo. Con el patrono de los mineros.
2: Sí, por lo mismo la preocupación de si hay personas lesionadas, viviendas. Nos comentaban hace algunos minutos que también hay muchas personas acampando en este lugar, que durante estos días de festividad podrían ser hasta 80.000 personas las que llegan a celebrar a San Lorenzo ahí en este sector, San Lorenzo de Tarapacá, la comuna de Guara. Así que por ahora, noticia en desarrollo, vamos a estar sumando más información en los próximos minutos, pero lo que nos indican auditores, también nuestras fuentes en el lugar, es que estaría trabajando bomberos y que afortunadamente no habrían personas lesionadas ni afectadas por este incendio.
0: Sí, vamos a estar monitoreando esto. Sabemos que ya está trabajando bomberos, ha llegado personal de la municipalidad, en fin, están todas las autoridades en el sector, así que es de esperarse que en algún momento tengamos más información, pero ya lo hemos contado. Ha estado también ahí nuestro colega Cristian Núñez desde Radio Bío Bío en Iquique contándonos esta situación. Hay que decir que este sector, este lugar, está aproximadamente unos 102 kilómetros al sudeste de Iquique, 102, 103 kilómetros, donde se está desarrollando esta festividad. Vamos a seguir avanzando, quedan 20 minutos para las 2. 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Ya, vamos a ir a la pausa, Vicente. Por ahora, jornada.
2: No
0: vamos a decir nada porque no se puede decir.
2: Estamos ahí revisando.
0: Bueno, agradecido. ¿Quieres aprovechar a saludar a alguien más?
2: No, muchos saludos ya.
0: ¿Mandaste muchos saludos?
2: Muchos saludos. Nuevamente, ¿cierto? A los mineros, a quienes están celebrando San Lorenzo a esta hora. Lamentablemente se produce este incendio, pero un abrazo grande para todos los mineros, para todos quienes ejercen esa tarea dura. Hay que estar lejos de casa, hay mucho sacrificio.
0: Sí, es verdad.
2: Estar en la altura, ya solo estar en la altura, ahí nos decía don Arturo, 4.000 metros, algunas personas, es increíble lo que hay que soportar ahí, la puna. Así que un abrazo grande para todos y que tengan una hermosa semana todos nuestros auditores. Cualquier información, como siempre, líneas abiertas. Maritón.
0: Bien, gracias, Vicente. Vamos a conectar contigo en cualquier momento. Vicente Aguilar, que estuvo con nosotros acá en el Trasnoche de la Radio. Vamos a la pausa. Seguimos avanzando en este Trasnoche de día lunes.
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0: Carlos Auditor Ronald, estábamos escuchando recién a Shania Twain con Men I Feel Like a Woman, la versión en vivo. Estamos viendo imágenes acerca de este incendio que ha estado afectando pastizales. Mira, nuestro auditor Ronald nos amplió un poquito de lo que está pasando allí, que era información que también nos contaba Cristian Núñez, pero volvemos a reiterarla para quienes recién se están conectando a Bío Bío.
1: Hola, Radio Bío Bío. Bueno, la información que tengo ahora está ahí sacando la observación desde un vuelo del dron, y lo que se está quemando efectivamente en el sector oriente del poblado de Tarapacá son pastizales. Se aprecian dos carros bomba, dos carros aljibes de la municipalidad y personal de bomberos que está atacando el fuego justamente desde las cercanías. Así que oficialmente sería un quema de pastizales en el sector oriente del poblado de Tarapacá y no estaría afectando a, como se presumía en un principio, a algún tipo de campamento o algunas otras instalaciones.
0: Gracias a nuestro auditor Ronald, que nos escribió, nos ha estado ampliando ahí la información de este incendio que ha estado afectando la zona del poblado de Tarapacá, en la zona de San Lorenzo de Tarapacá, más bien, donde se está desarrollando esta, bueno, se desarrolló la víspera de esta festividad de San Lorenzo, el patrono de los mineros, que bueno, es multitudinario. Cristian Núñez desde Radio Bío Bío en Iquique nos decía que eran más de 80.000 personas las que van año a año a esa festividad. Por ahora se trabajan entonces en controlar estos pastizales. Por supuesto que obviamente ahí eso se va a demorar porque el pastizal siempre es muy complicado de poder controlar. Se necesita bastantes unidades. Bueno, hay dos máquinas y algunos camiones de aljibe, nos decía nuestro auditor. Así que nos mantenemos atentos a cómo se va desarrollando esta información. Pero lo positivo es que no está afectando a personas. Lamentablemente está afectando a pastizal del lugar. Eso también es una afectación de la materia vegetal que se encuentra en el sitio, pero no está afectando a personas ni tampoco a algún tipo de edificación. Eso es al menos algo positivo dentro de lo negativo de este incendio. Hola, nos escriben desde Coyipulli, Dicha, Piero también. Hola desde Rengo, saludos a ustedes, a mi hijo Seba, saludos desde Guatemala, espero que tengan en Chile una semana espectacular. Nos escribe Carlos Enrique, saludos Mario y Vicente, que tengan buen trasnoche. Pedro desde Quilicura, que nos escribe hasta ahora.
2: Hola, buenas noches. Obvio que hoy día hay que dar la celebración del Día del Minero, que gracias a la minería se han subido todos los estándares de trabajo, de seguridad, laborales. Todo lo que ha hecho la minería después se ha traspasado a los otros trabajos y ha sido bueno para Chile. Yo llevo 30 años trabajando en minería, en pequeña minería, en mediana minería y en forma artesanal. Y es muy lindo la minería. Yo estudié comercio internacional, pero cuando me fui a trabajar a la minería, me encantó. Un saludo y un abrazo para todos los mineros de Chile.
0: Hola, saludos, gracias ahí a nuestro auditor Hernán, ¿no? Que nos escribía también a través del WhatsApp. Hola, buenas noches Mario, un saludo desde Cabrero, la octava región, saludos a mi amigo Luis, Miguel, Álvaro, Pedro y nuestra amiga Yoya. Se escribe Juan Francisco hasta ahora, conectado desde Cabrero, en la octava región. También nos escribe, hola Mario, amigos, es una fecha muy importante, dice 10 de agosto nació mi querida y amada mamá Rosita, cumpliría 90 años, hizo un beso al cielo. A lo mejor a la distancia comenzó a acercarnos. Cariños Mario y compañía desde Temuco. Muy helado, nos escribe María Adriana de esa zona. Saludos Mario, desde hoy la casita descansando. También Juan conectado con nosotros. Acá hay un auditor que nos mandó también una fotito. Déjeme revisar. Nuestro amigo Yeto, que está trabajando en Las Condes. Está trabajando como conserje, nos mandó una foto, déjeme revisar dónde está la foto porque se me perdió, quedó un poquito más abajo. Bueno, él me está escribiendo, le mandamos un abrazo enorme, nos mandó una foto. Yeto Chávez, en la Consejería Las Condes, turno sábado y domingo, dormí poco, así que ánimo y participando en el trasnoche para espantar el tuto. Buenos días Mario, Vicente Lord William, Luis desde Talcahuano, también tenemos acá, buenas noches estimados. Feliz lunes, soy Juan Pedro, saludos desde Punta Cana. Órale, dice acá, saludos para él. Dice, órale, ok. Hola, saludos a todos los colegas de la minería. Desde Sierra Gorda, Cristian Cabrera, el turno noche, el Team 2, el equipo 2, está ahí. Hola, desde los Tres Mosqueteros de la Bio Bio, que tengan una excelente trasnoche. Desde Villa Alemana está Rodolfo con nosotros. Mira qué bien. Desde Cañete también, con un frío inmenso, mi querido Mario. Saludos ahí a nuestro auditor E. Molina, que está conectado. Saludos, Mario, desde Reñaca, en turno. Hugo Báez dice que hace mucho frío. Aarón de Parral también nos escribe, dice que hay mucho frío. En prácticamente todo el país hay mucho frío. Hola, Mario, Vicente y Willy. Te comento que aquí en Pucón el Puelche está muy fuerte. Jacqueline y Carlos, conectado también. Desde Punta Arenas, Osvaldo, también en su primer turno. El profe Tongo Díaz, desde Santiago Centro. Saludos. Desde Valdivia, Oscar, conectado. También a los conserjes que nos tocó turno, se escribe un auditor, dice aguante el León. Bueno, los fanáticos de la U están conectados, están felices. Desde la minera Sierra Gorda, saludos a todos los mineros de Chile, nos escribe Carlos Santander. También a él, un abrazo. Hola, Mario, desde el centro de distribución de Carusi, hay 4 grados, está muy helado. Pato Tapia conectado. Desde los Andes, Alexander, hola, feliz de escucharlos y feliz por mi León de Collao. Ganamos el derbi ante la U de Conce, porque el clásico para nosotros es con Fernández Vial. Mira. Cariño, Georgina, conectada también. Georgina Araya, mira, es Georgina y Georgina, con E y con I. Los estoy mirando y escuchando, dice acá, desde Coronel Lucy. Hola, amigos, un saludo a mi esposa Tatiana, la amo demasiado, nos escribe Cris Vega. Hoy están todos enamorados el día de hoy también. Otro auditor nos ve desde el canal 51, aparentemente en BTR, ¿no? Saludos, Bio Bio, desde Recoleta, Patricio. Terminé mi turno en el 411. Es el recorrido a descansar, mañana libre. Así que, mira, qué bien. Qué bueno que puedas descansar. Y saludos, finalmente, a nuestro auditor Poncho. Mira qué bien. Me gustó el saludo también ahí. A todos los que están conectados con nosotros en este trasnoche de la radio. Iremos a algo de música. Escucharemos a esta hora a Pascuala y la Vaca. Esto es El Carnaval de San Lorenzo de Tarapacá, canción conmemorando el Día del Minero para todos los que nos escuchan en todo el país. Un éxito para ustedes.

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0: 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En Bio Bio, una nueva hora. 2 de la mañana.
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2: Buenos días, bienvenidos al Informador. La Moneda espera conseguir amplias mayorías en el Congreso Nacional para avanzar en su agenda de seguridad. Sin embargo, la atención está puesta en las dos reformas constitucionales. Los detalles los tiene Josefa Schiamaro.
3: El pasado miércoles, el presidente José Antonio Kast anunció en cadena nacional la agenda contra el crimen organizado y el terrorismo, junto con una reforma constitucional que busca consagrar la seguridad de las personas como un deber del Estado. Este último punto deberá concentrar los esfuerzos del Ejecutivo. Se buscan dos reformas y para avanzar, el gobierno deberá reunir una mayoría reforzada. En concreto, se requieren 4 séptimos, es decir, 89 votos en la Cámara y 29 en el Senado, por lo que deberán buscar apoyos fuera del oficialismo. El ministro de Seguridad Pública, Martín Arrau, en conversación con TVN, sostuvo que el proyecto podría generar mayor consenso. En esa línea, la senadora y presidenta del Partido Socialista, Paulina Bodanovich, señaló que estarán disponibles para colaborar.
4: Porque nosotros podemos colaborar, vamos a tener una opinión sin duda que concilie, como debe ser en un Estado de Derecho, la persecución criminal con toda la fuerza del Estado, particularmente contra el crimen organizado, con la defensa de los derechos humanos.
3: Uno de los puntos más debatidos es el registro de organizaciones criminales que permitiría fijar consecuencias jurídicas para sus integrantes sin eliminar la obligación de probar delitos. Otro aspecto que genera dudas es el rol de las Fuerzas Armadas, ya que el Ejecutivo podría solicitar su presencia en las calles para enfrentar el crimen organizado.
2: El ministro de Hacienda, Jorge Quiroz, adelantó que en septiembre ingresará la reforma al sistema de capitales y que se convocará una comisión para realizar cambios al estatuto administrativo. Los detalles los tiene Fernando Ríos.
5: El ministro de Hacienda, Jorge Quiroz, anunció que en septiembre el Ejecutivo ingresará la esperada reforma al mercado de capitales. La propuesta ha sido uno de los grandes anhelos de la cartera, donde se pretende convertir a Chile en una plataforma financiera para la región. En entrevista con El Mercurio, el secretario de Estado dijo que la iniciativa espera tener algunos instrumentos tributarios para una bolsa especial con empresas de innovación, las junior como Canadá o Australia. El

0: diputado republicano y presidente de la Comisión de Hacienda, Agustín Romero, afirmó que esta reforma podría tener efectos concretos en las personas.
1: Cuando hay más inversión, hay más empleo y obviamente mejores oportunidades. Por eso vamos a apoyar una reforma que elimine trabas, aumente la competencia y movilice el ahorro hacia la inversión, pero siempre cuidando obviamente la estabilidad y los ahorros de las personas.
0: En la misma línea, el jefe de Hacienda anunció que se convocará una comisión transversal para abordar el estatuto administrativo e impulsar una reforma que busca, a su juicio, consolidar el reordenamiento fiscal.
2: Vamos con noticias de carácter internacional. En este caso, vamos a contarles lo que ha ocurrido en los Estados Unidos. Don Nelson, segundo entrenador con más victorias de la historia de la NBA y 5 veces campeón como jugador de los Boston Celtics, murió el domingo a los 86 años, informó su familia de los Estados Unidos. La familia de Nelson dio la noticia en un comunicado que no indicó dónde falleció ni proporcionó una causa. Nelson formó parte de 5 equipos campeones de la NBA con los Boston Celtics en 1966, entre 1966 y 1976, y los Celtics retiraron su camiseta con el número 19. Como entrenador, Don Nelson terminó con un récord de 1.335 victorias y 1.063 derrotas en sus etapas con Golden State, Milwaukee, Nueva York y Dallas entre el 76 y el 2010. La marca había sido un récord de la NBA hasta que Greg Popovich lo superó en el año 2022. 2:04 a.m. hasta ahora en la ciudad de Arica les contamos que hay 18 grados de temperatura, está nublado con una humedad del 79%. En Santiago hasta ahora, 4 grados de temperatura, está nublado con una humedad del 79%.
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Estamos de vuelta, 2 de la mañana, 10 minutos. 2 de la mañana, 10 minutos. Bien, estamos de vuelta en este trasnoche de la radio que comienza, que arranca, que los está acompañando. ¿Están trabajando, Vitores? ¿Están trabajando? Ojalá que bien. Ojalá que sea una linda semana para todos y todas. De verdad que sí, ojalá que así sea. Buenos días, Mario, desde Peumo. José nos escribe desde Peumo. ¿Sabes qué, William? Desde que me sacaron el parte con mi padre en Peumo y tengo ganas de ir de vuelta, porque me comí una cazuela ahí. Uy, espectacular, muy bueno. En el único lugar que pillamos para comer, en todo caso, estaba muy buena. Pero ¿sabes lo que no pillamos? Y es un dato que yo creo que todas las comunas de Chile debiesen tener, esas imágenes imantadas que de la comuna, que son como souvenirs. Por ejemplo, llega Peumo y aparece la imagen, no sé, una figura o de lo que represente la comuna. Por ejemplo, en Santiago hay algunas que donde se ve el Cerro San Cristóbal, o se ve el Santa Lucía, o se ve la Biblioteca Nacional. Por ejemplo, en Punta Arenas, o en Magallanes, en Puerto Natales, o las Torres del Paine se ve el Parque Nacional. En La Serena se ve el Faro. Bueno, ojalá que en Peumo, buscamos por todos lados y no pillamos ninguna imagen de Peumo, porque queríamos tener un... ¿Y a dónde estuviste en Peumo? Le iban a preguntar en algún momento. No, es que nos sacaron un parte y iba a estar buena la historia, pero no pillamos ninguna artesanía o un souvenir del lugar. Hola, Manuel Pinto, Taxi Chicureo, esperando a mi pasajero desde Chicureo al aeropuerto. Gracias. Mira, Tati nos dice acá, en Peumo, la Cruz del Cerro. Si hubiese estado esa cruz... A mí lo que me gustó de Peumo fue esa, la iglesia que está al lado de la placita ahí de Peumo, al ladito de la municipalidad. Me encantó esa iglesia, muy antigua, muy bonita. No pude entrar porque estaba cerrada, pero me gustó mucho el lugar. Muy, muy bonita. Buenos días, Mario. Turno nocturno en Peña Blanca y en la región de Valparaíso. Saludos a Saúl, conserje, que está hasta ahora conectado con nosotros. Grande, Saúl. ¿Cómo está Peña Blanca? Hola, Mario, ¿cómo estás? Como siempre, una excelente compañía para quienes trabajamos de noche. Nos dan información, entretención, compañía y buena música. Cariños, Gabriela. Gracias, Gabriela. Un abrazo para ti. Hola, Lorenzo Vega dice acá. Lorenzo, perdón, nos dice un saludo a todos los mineros pirquineros y saludo a mi padre, que se llama Lorenzo Vega, que nos acompaña desde el cielo, desde Copiapó. Gracias, Lorenzo. Turno de noche, Hospital Salvador. Quiero mi cama, dice acá el auditor. Bueno, todos quieren ir a descansar. Saludos a todos los mineros que cuando ellos no están, nosotros les cuidamos la casa. Dice acá Sergio, ya.

0: Ok. Ya entendí para dónde iba el dato de nuestro auditor. Ese era con cuidado el... A mí no me gustó mucho la talla. No me gustó mucho la talla, la verdad. Porque vamos a andar con cosas. Siempre la verdad por delante. Me gustó mucho la broma. Hola Mario, un saludo a mi sobrino ingeniero de la mina Seawood en Rancagua. Su nombre es Douglas Fernández Acevedo. Nos escribe Luis Guerra desde los Países Bajos. Hola, desde Olmué, escuchando Luis. Desde el Rosa Agostina en Olmué, mira, Luis. Desde Preprensa Gráfica también nos escribe Francisco, dice, imprimiendo el diario financiero. Gracias, ahí está, saludos para él, para todos los que están trabajando. Hola, desde Lampa, me acompañas todas las noches, Mario. Jorge, desde Lampa. Hola Mario, estoy esperando que saludes a mi hijo Christopher, que es minero en Antofagasta. Está de turno su mamá que lo ama y sus hermanos Vivi desde Vallenar, también saludando a su hijo. Hola equipo del Trasnoche, Sergio Cabrera, patrullero nocturno, un abrazo, compartir las noches junto a ustedes, la información y la buena onda se agradece mucho desde Zapallar, desde la comuna de Zapallar en el norte de la región de Valparaíso. Hola Mario, ¿cómo estás? Pero cuenta por qué fue el parte. No, ya lo conté la otra vez. Saludos. No fue nada grave, fue una tontera, ¿no? Pensamos que no iba a pasar nada, pero ese día andaban con ganas de... Después fuimos a la oficina aparte y era el único parte que habían sacado hace 2 meses. Pero bueno. Hola Nat, Mario, ¿cómo estás? Dice por acá Ángel Caffi. Me encantaría anunciar algo que está sucediendo desde enero a la fecha en Lobosa, en la salida número 7, que es camino a Los Chevers, dice, de norte a sur. Creo que corresponde a la comuna de Pudahuel. Todos los días veo camiones, camionetas y autos que van a dejar basura a ese sector. Es increíble que nadie fiscalice lo que está sucediendo. Además que con la basura, aparte de atraer ratones, también puede atraer aves que pueden generar un accidente aéreo. Esto sucede muy cerca del aeropuerto. Buen turno, Mario, y espero que se comunique esta situación. Ahí está. No, el tema de la basura es un tema país, porque hay sectores que se han generado microbasurales y después basurales, y todo el mundo va y dice, no, si pasó un auto acá a dejar la basura. Donde van a además de botar basura, van a abandonar animales. Perros, gatos, en fin. Es lamentable lo que ocurre en ese dato, en ese lugar. Lobosa, salida número 7, comuna de Pudahuel, ahí nos está dando Ángel Caffi. Vamos a dejar ahí ese mensaje fijado para hacérselo llegar a las autoridades. Tenemos audios.
1: 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Oído, saludos de Valdivia, Edgar Urriola, pasando mi cumpleaños. Oído, Mario.
0: Está muy bueno. Gracias a nuestro auditor. Me gustó el datito ese, la canción que nos cantó nuestro auditor. ¿Desde dónde estaba? ¿Dónde está nuestro auditor? Recién estaba celebrando su cumpleaños. Le mandamos un abrazo. Desde Valdivia, la hermosa ciudad de Valdivia, ahí a las orillas del Calle. Recuerdo de la cazuela medio hambre, me encantan los diversos caldos chilenos. Qué bueno que son los caldos en nuestro país. El ajiaco, qué bueno. Saludos Mario, coterráneo. A ver. Ya los voy a estar leyendo, Mario. Te voy a leer porque es un mensaje más largo. Hola Mario, hijo ilustre de Beumo. Es verdad. Hace frío, Juan. Saludos, Mario. Willy Bichito, un abrazo. Cariño, Rancagua. Nos escribe Carolina. Ahí le voy a escribir a Carolina porque le tengo que contar algo a nuestra auditora. Hola Mario, desde Lo Barnechea, turno noche, guardia de seguridad, Wilson López. Saludos a Trujillo, Perú. Saludos a todos los amigos del Perú. Buenos días, Mario. Lorenzo desde Calama. Ya se nubló con todo, ¿eh? Se viene el agua para el Norte Grande. Saludos a todos los mineros. Hola desde Valdivia. Nos escribe Mario. Gracias. Buenas noches, Bío la radio. Trabajando en Curauma. Una sensación térmica de 1 a 2 grados sobre cero. Un abrazo grande. Voy ahí en Curauma. Cuando baja la temperatura y comienza la humedad. Eso está para ir a grabar una película, William. Cualquier momento aparece Harry Potter ahí. Es como los bosques de Harry Potter. Mucha neblina. No, Curauma, un lugar muy mágico. Le cuento algo, William. Quiero hacer un adelanto de lo que va a ser Buenas Noches, Tres Noches esta semana. Lo que va a hacer Carlos Barriga. Para que se apronten, solamente se apronten.

Esta semana, como todas las semanas, tenemos diferentes ciclos. Esta semana, la semana pasada, habíamos terminado el ciclo de las grandes, bueno, de las islas de nuestro país. Estuvimos con la isla Mocha, Isla Santa María, la isla Quiriquina, y otras tantas, porque tuvimos en algún momento Rapa Nui. En fin, hay varios sectores que estuvimos revisando. Juan Fernández también. Y esta semana vamos a iniciar un nuevo ciclo con las grandes batallas de la historia. Va a estar muy bueno, porque son 5 o 6 capítulos donde Carlos nos dice que, bueno, además que nos va a traer libros para regalar a los auditores, tanto para región como para Santiago, nos va a traer relatos históricos de las batallas más importantes o más espectaculares de la historia de la humanidad. Son varias. Hay algunas en nuestro país, en Sudamérica, por cierto, pero otras que son que han marcado el siglo XX, por ejemplo, hay una, el siglo XX, y otras que son que han sido tomadas incluso por el cine y por los grandes relatos históricos. Va a estar imperdible, ¿verdad? Que el calendario que nos ofreció Carlos, que vamos a tener desde esta semana, va a ser espectacular. Va a ser un momento bien interesante. Así que los fanáticos de la historia, atentos, porque esta semana, con Carlos Barría de Casasar, vamos a estar grandes batallas de la historia. Va a estar muy bueno. ¿Usted tiene algún episodio de batallas, Willy? Yo sé que las batallas ojalá que nunca ocurrieran, porque es algo, por supuesto, muy sangriento, fallecimientos, etcétera. No es algo bonito, pero hay momentos históricos que quedan en la retina, o que quedan también, que han sido inmortalizados en el cine, en los libros. ¿Te tiene alguna de esos eventos que le llamen la atención, William? Ah, la batalla de las Termópilas. Bueno, le cuento que con esa va a partir el ciclo. Se la dejo ahí. No voy a contar nada más, porque si no Carlos me va a matar, pero vamos a partir con la batalla de las Termópilas, que es una de las batallas más... Bueno, fue llevada al cine como... Bueno, con algunas licencias. Hay algunos que son fanáticos de la lectura y que son estudiosos, dicen que la película 300 no tiene mucho que ver con lo que verdaderamente ocurrió en las Termópilas, pero ahí se conoció la historia de Leónidas y los 300 de Esparta, que se enfrentan a los persas. Eso ocurrió. Eran 300 contra 5.000 aprox. O sea, era una batalla muy difícil de... Ahora, los guerreros espartanos eran otro nivel de guerreros. Aquí estamos hablando de un nivel ya... Eran como los hoplitas también. Estamos hablando de un nivel muy alto de guerreros contra los persas, que también eran un ejército enorme. Eran como Vicente Aguilar en el móvil, como William Rebolledo en la puesta en el aire, la sala máster. Es como Mario Álvarez haciendo radio, es como ustedes, auditores, trabajando, desenvolviéndose en el lugar. Bueno, va a estar muy buena. Hay otras batallas que vamos a estar desarrollando. Va a estar muy bueno, así que de verdad que lo vamos a pasar muy bien, recordando grandes personajes también. Hay algunas, son por lo menos 5 o 6 batallas que hemos definido y que van a estar muy... A todos les van a gustar, porque son batallas además donde hay personajes que después se hicieron muy conocidos, después de las proezas que realizaron. Hay una que quedó fuera, que tuvimos que cambiarla, pero capaz la vamos a tener pronto, que es la batalla de Trafalgar, que también es una batalla bien... donde apareció ahí el almirante Nelson. Batalla entre franceses e ingleses. En esa época, de las más importantes, donde se logra toda esa épica del almirante Nelson, que bueno, termina falleciendo, pero... Almirante Nelson, acuérdese, William, que conoció a Lord Cochrane. ¿Se acuerda que en algún momento lo mencionamos? Bueno, va a estar entretenido eso, auditores, para los fanáticos de la historia, que son fanáticos y que siguen semana a semana eso. Anota ahí el día jueves en la noche, a las 2 de la mañana, porque va a estar entretenido. Vamos a seguir avanzando, auditores. 1979, 10 de agosto, apareció esta canción del álbum Off the Wall, producida por el gran Quincy Jones, que le dijo a el señor Michael Jackson: esos bronces tienen que aparecer al inicio. Mire, escuché al inicio, William. Pongamos de nuevo esta canción. Bueno, esos arreglos del principio, Michael Jackson dijo: no, yo no quiero esto, no, no.

escuchamos al señor, al maestro Michael Jackson con Don't Stop Till You Get Enough, canción que apareció en el álbum Off the Wall, un día como hoy, 10 de agosto del año 1979. Grande Michael. Oiga, fíjese que hace unos días atrás apareció en internet, revisando, buscando, evaluando qué buscar, qué ver, qué leer. Bueno, apareció una... voy a intentar encontrar el nombre de esta persona, pero es un cineasta norteamericano, William, que agarró la inteligencia artificial y, bueno, ustedes saben que Michael Jackson apareció nuevamente en la palestra porque lanzaron una película sobre Michael Jackson, una biopic, es decir, una película biográfica. Y resulta que esta película biográfica, a algunos les pareció que el casting estaba muy bien hecho, bueno, porque además Michael Jackson estaba protagonizado por un sobrino. Tenían una similitud envidiable, o sea, muy parecido a Michael Jackson. Bueno, resulta que hay una tecnología que se llama CGI,

0: No es como no es la empresa CG, sino que no, sino, no podríamos hacer, si fuese por la empresa eléctrica William, no podríamos hacer ninguna película. Ya, no, se llama CGI, que significa en internet, que significa, perdón, en inglés, Computer Generated Imagery, que significa imágenes generadas por computadora, que hoy día se utiliza mucho en el cine y los videojuegos. También se puede significar, obviamente, hay otro nombre de la programación que se llama Common Gateway Interface, que es como de programación web, pero yo me refiero a la imagen generada por computadora, la CGI. Y resulta que hay un cineasta, un experto en CGI, ha tomado la película de Michael, que esto obviamente ha hecho como, ha agarrado el tráiler más bien, y ha cambiado las imágenes, las caras de de las personas que son partícipes de esta película, la de Michael, y las cambió por las imágenes reales de los personajes. Es decir, utilizó esta tecnología, y la verdad que voy a intentar buscar en algún momento el video, porque entiendo que lo han bajado a varias partes, porque bueno, por los copyright, etcétera, pero es impresionante el nivel de detalle que se puede lograr con esta tecnología, que ya está a un nivel muy avanzado. De hecho, ¿usted se acuerda, William, de una película muy conocida? A ver si algún auditor se acuerda. Hay una película muy conocida de autos, no voy a decir cuál, en la cual uno de sus, que ya lleva como 10 películas, de hecho ya iban a estar casi corriendo en la luna, ya la última película ya no sabían qué hacer, la última película es la 10. Y en esa película, uno de los protagonistas falleció entiendo que fue entre la 9 y la 10. Fallece, no, pero es que para que los auditores la puedan escribir ahí en el WhatsApp, si no lo diría al tiro. Y en esa película, para poder terminar la película, para poder terminar la historia, de hecho tuvieron que hacer un final distinto, donde esta persona ya no seguía como en el elenco. Tuvieron que buscar a una persona muy parecida a este personaje, que terminó siendo el hermano, y filmaron con él todas las escenas. Y una vez que se filmó con una tecnología en la cual esta misma CGI o esta misma tecnología les permitió cambiarla por el del protagonista. Igual en algún momento se nota en los planos más cercanos que está hecho como está hecho de manera computarizada. Pero ha servido un montón para que algunas personas que ya no están en vida, digamos, puedan terminar la película. Sobre todo cuando terminan falleciendo en rodaje. Hay varios auditores ya lo están dilucidando a través del WhatsApp. Lo notaron al tiro. El personaje se llama Brian O'Connor. Brian O'Connor, que es este personaje protagonizado por Paul Walker, que es este actor estadounidense que terminó falleciendo lamentablemente en un accidente de tránsito, de hecho, Paul Walker, en 2013, y que, bueno, fallece a los 40 años, un hombre muy joven. Y una vez que termina falleciendo Paul Walker de la película Rápido y Furioso, toman la determinación de llamar al hermano, que era además muy parecido a él. Obviamente tuvieron que hacer todo un mapeo, es decir, tuvieron que llevarlo varios a todo el trabajo. Todo el trabajo. Mira, fue entre las 7 y las 8, ya, ahí está. Entre las 7 y las 8 que termina falleciendo. Gracias, Marcelo, ¿eh? Gracias por el dato. Ahí te escribí un mensaje a Marcelo. Muchas gracias por Marcelo Mardones. Entre las 7 y las 8 muere Paul Walker. Y toma la determinación la franquicia de, bueno, vamos a tener que cerrar la historia con Paul Walker. De hecho, cuando termina la película, el auto se va, digamos, para un lado, y como que, bueno, ahí se hizo conocida una canción de Charlie Puth, muy conocida, de que después, bueno, que era como Paul Walker, y se utiliza cuando se quiere despedir a alguien, se ocupa una de esas canciones. Bien, gracias, Marcelo. Entonces, esta tecnología CGI se ha utilizado un montón. Y otra película, y con esto cierro, hay una película, la película de Top Gun, la Top Gun 2. Van Kilmer estaba muy enfermo, bueno, termina falleciendo el tiempo después, pero Van Kilmer tenía un problema con su Val Kilmer tenía este problema en sus cuerdas vocales. Y cuando termina haciendo Top Gun, Top Gun Maverick, la Top Gun 2, digamos, la del año 2022, tuvieron que hacer un trabajo, tuvieron que agarrar parte de la de sus películas, de la gran mayoría de sus, las películas anteriores al que tuviese. Recordemos que el 2014 fue diagnosticado con un cáncer de garganta, de hecho específicamente lo tenía en la base de la lengua, fue muy complicado para él. De hecho, tuvo que resistir muchas cirugías, traqueotomías, un tratamiento agresivo que modificaron de forma permanente su voz. Entonces, cuando se pudo hacer la película, para que él pudiese seguir interpretando al comandante, a Iceman, tuvieron que hacer todo un trabajo con inteligencia artificial para que cuando él hablase pudiese ser reproducido por el sonido de la película. O sea, tuvieron que hacer todo un tema, o sea, la tecnología. De hecho, entiendo que hay una película donde Val Kilmer va a aparecer, que está hecho con inteligencia artificial, así que la tecnología nos ha permitido también mantener con vida a muchos personajes, pero también hay algunos que dicen, bueno, pero ya no se parece tanto. Es como entre 50 y 50, ¿no, Willy? ¿Qué cree usted? Yo creo que está bien que la tecnología nos ayude, por lo menos a darle un cierre a la película. Pero hacer una película solo con inteligencia artificial. De hecho, hay una actriz que... ¿Se acuerda usted, William, que usted, William, me lo contó el otro día? Bueno, hay una productora llamada Elin van der Velden que creó a la primera actriz con inteligencia artificial. Una actriz virtual llamada Tilly Norwood. De hecho, ha generado muchas críticas para algunos, para otros no tanto, porque apareció en la cumbre de Zúrich. Esto fue hace ya un tiempo, de hecho fue el año pasado, en la cumbre de Zúrich de cine, un festival de cine de esa ciudad, donde apareció la creación de esta nueva actriz, que de hecho tuvo un papel principal en un sketch de comedia. Y dicen que podría ser una película solo con esta actriz. Imagínese, Tilly Norwood se llamaría esta actriz virtual, que estaría, digamos, siendo parte de algunos elencos. Imagínese, William, una actriz que podría, bueno, algunos directores dicen, bueno, si se puede llegar a un nivel tan detallado, significaría pagar menos, significaría grabar, o sea, sería todo computarizado y tendría menos problemas al trabajar con una persona humana que puede tener algún tipo de problema, que necesita descansar, etcétera. O sea, a ese nivel de detalle está llevando la industria cinematográfica. Algunos defienden, eso sí, que los directores, al menos en Hollywood, van a seguir trabajando con actrices y actores humanos, pero quién sabe, quizás estamos cerca de esa época. 2:37, iremos a la pausa, ya volvemos, hacemos el trasnoche en la radio junto a todos ustedes. Es Bio Bio, hasta las 6.
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0: 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Revisamos lo que está pasando en el trasnoche con Mario Álvarez.
2: Vamos a escuchar Los Bunkers con Calles de Talcahuano.

23 minutos, varios auditores nos mencionaban sobre un corte de suministro eléctrico que se está dando en la región del Biobío, en la zona de Nonguén. De hecho, son varios los clientes afectados, son cerca de 5.191 clientes afectados.

afectados. Esto se extiende desde, bueno, desde la avenida Collao, donde comienza la zona de Nonguén, todo el sector de Nonguén, incluso el Parque Zoológico Concepción, siguiendo por la ruta 0690, donde está el sector de el Puente de las Carmelitas, todo ese sector, incluso hasta el sector del ingreso al Parque Nacional Nonguén. O sea, es un corte significativo. De hecho, es un corte que no está programado. Según la empresa CGE, la restauración estimada aparece a las 8 de la mañana con 30 minutos. 8 de la mañana con 30 minutos es la restauración estimada que ha entregado la empresa CGE durante esta madrugada. Nos dicen que esto habría ocurrido cerca de las 2, hace unos 40, 45 minutos, al inicio de este bloque, y son 5.191 clientes afectados ahí en la región del Biobío. Muy cerca de Concepción, por cierto, la zona, el sector de Nonguén, ahí en la comuna. Así que gracias a los auditores que nos están escribiendo, ese es el dato que tenemos, ¿eh? 8:30 debiese volver. Ahora entendemos que quizás vuelva antes, porque, bueno, siempre aparece 8:30, termina volviendo una hora antes. Bueno, en realidad yo diría que habría que esperar hasta esa hora, pero yo estimo que va a volver a esa zona. Entonces, ahí, en esa zona, en el sector Nonguén de la comuna de Concepción, 8:30 de la mañana, aprox, en esa zona. Bien, 2:45, saludamos a quienes hacen posible este programa, por favor, saludémoslos. Sí, saludémoslos. Willy siempre me hace ese mensaje. ¿Tiene alguna? ¿Tienes menciones? Me dice. Sí, claro que las tengo acá. 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Ya, voy a leer los últimos mensajes. Hola, siempre los escucho hoy. Mi hija está de cumpleaños. Mándale un saludo a Angelina, que lo manda por WhatsApp para mostrárselo porque ella va al colegio en la mañana. Ya, dice acá. Hola, siempre los escucho. Hoy mi hija está de cumpleaños. Mándale saludos y luego me lo envía por WhatsApp. ¿Cómo eso? ¿Pero cómo eso? ¿Cómo se lo enviamos por WhatsApp? Ya, bueno, le mandamos el mensaje, por supuesto, sin ningún problema, pero ¿cómo se lo enviamos por WhatsApp? No, ahí me perdí un poco. Ya, saludos para Jacqueline de San Bernardo, pero sobre todo para su hija Angelina, que está de cumpleaños. Saludos, Jacqueline, sobre todo para tu hija que está de cumpleaños, que va al colegio mañana temprano, así que le mandamos un abrazo para ella. Buenas noches, Mario, William y a todos los auditores virtuales. Mis sueños es que hagan una película de aventuras protagonizadas por actores de toda la época. ¿Se imaginan ver juntos a Marilyn Monroe, Christopher Reeves, Johnny Weissmuller, Greta Garbo? Saludos desde la Florida, nos escribe hasta ahora Carlos. No, imagínese eso, estaría... Bueno, sería bueno, pero... Claro, uno sabría que son inteligencia artificial. Lo sabría desde ya. Mario, para mí la película con inteligencia artificial pierde su encanto. Mejor los errores porque se disfrutan. Bueno, hay varias películas que... por ejemplo, la película León el Profesional, que es una película muy conocida, o El Perfecto Asesino del año 94, que ahí está Natalie Portman, que era muy joven, era muy niña, y Jean Reno. Aparece también Gary Oldman, este gran actor británico. Y este actor inglés, Gary Oldman, en un momento, cuando están en esta va y ven, porque él es el que está dándole casa a León el Profesional, dice: tráeme a todos, o give me everyone. Y dice: everyone. Es muy conocida esa. ¿A qué te refieres con todos?, le dice su compañero. Tráemelos a todos. Bueno, esa parte está improvisada, ¿no? De hecho, dicen que hasta los camarógrafos se asustaron cuando gritó esa. Y grito esa línea. Es bien conocida esa historia en todo caso. Entonces, quizás esos errores con la inteligencia artificial.

Marcial sería todo perfecto, sería todo prolijo. No aparecerían esa, o sea, los guiones serían muy, no habría espacio para la improvisación, claro. Estoy de acuerdo con nuestro auditor. Hola Mario, como siempre, gracias por la compañía. Desde Córdoba nos escribe Esteban. Gracias Esteban. Hola, saludos desde Coyhaique. Gracias. ¿Qué más tenemos? José Luis desde Valdivia, conectado con nosotros. Mario, ¿puedes saludar a mi hija Ailín Paz, que hoy 10 de agosto está cumpliendo 21 años? Por eso mismo estábamos en pie para comenzar la celebración desde primera hora. Gracias por acompañarnos con la información y la conversación. Ailín Paz, que está de cumpleaños el día de hoy, cumpliendo 21 años. Qué bueno, qué maravilla. Pásenlo bien, disfruten. Bueno, están, no sé si estarán con, bueno, la torta con, va a tener que soplar la pelita y después poner las velas de nuevo para mantenerse con luz en la casa. Pero un abrazo para ella, para Ailín Paz, que está de cumpleaños. Qué bueno. Pásenlo bien, disfruten. Disfruten todo este día, que recién comienza. Tenemos más mensajes. Hola, saludos de San Fernando. Nelson Altamirano, primer turno de noche de guardia de la estación de trenes. Me quedan 3 noches. No te queda nada, Nelson. No te queda absolutamente nada. Hola, Mario. Luis, desde Arica, gracias por la compañía. Turno de noche compartiendo contigo. Arica con temperatura de siempre. Saludos. Desde San Fernando también, en Peumo, y una picada para comer. Se llama La Previa. Excelente comida. Con las 3B, dice. Buena, bonita, barata y abundante, dice. Está bueno eso. Gracias, Mario. Gracias. También nos escriben Patricio Reyes desde la región de Aysén, Mina El Toqui, en Alto Mañihuales, conectado hasta ahora, y nos dice que hay menos 12 grados ahí. Está muy, muy baja la temperatura en ese lugar. Dice también un auditor, dice un saludo para mi hijo Víctor Concha Quintanilla, que trabaja en las minas en Calama. Saludos para él. Ricardo desde Valparaíso, que es panificador. Hola Mario, buenas noches, soy Francisco de Conchalí. Todas las noches los escucho. Saludos, millones de bendiciones, gracias. Patrick desde el sector Lo Planilla, desde Puente Alto. Así se ve Santiago Sur despejado. Nos mandó una foto. Se ve muy bonito Santiago, ¿eh? Muy bonito, gracias por la foto. Muy, muy, muy bonito. ¿Qué más tenemos? Últimos mensajes. Saludos. Muy helado Viña, dice, está saludo como saludo de político, dice Lorenzo. No, pero en campaña no, porque ahí se acuerdan todos. Ahí sí que se saluda a todo el mundo. Saludos, Bio Bio, dice. Saludos, mi primer turno, buses Sokol. Saludos a todos los mineros de Chile, San Lorenzo. Ahí está, más helado que... Ya, hay algunos que no puedo leer porque hasta ahora ya... Hola Mario, soy Daniela Flores de Coronel. Hoy quiero saludar a mi madre, Lorenza Zambrano González, que cumpliría 84 años. Besos al cielo, madre, dice querida. Saludos a todos ahí en la radio. Gracias, gracias, auditores. Les mando un abrazo. Seguimos avanzando. 2:51. Escucharemos ahora a Will Cherry con Play That Funky Music. Música para ponerle ánimo esta madrugada.

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Ya. Vamos a revisar el pronóstico, el aire, más bien la condición del aire para este día 10 de agosto. Vamos a partir con los lugares donde hay buena calidad del aire y, curiosamente, la región metropolitana es uno de los lugares de Chile, al menos dentro de estas estaciones de monitoreo del Ministerio del Medio Ambiente, donde habrá buen aire durante esta jornada. La condición es buena en la región metropolitana, también en Valdivia. Pero atención, porque hay otros sectores donde la situación no es igual. En la zona de Puerto Montt y Puerto Varas, Osorno, Temuco, Padre Las Casas, Concepción Metropolitano, el Valle Central y la provincia de Curicó y el Valle Central de O'Higgins, se mantiene regular, el aire al menos, va a mantenerse regular en esa zona. Los siguientes lugares con alerta: Los Ángeles, Chillán y Chillán Viejo, Linares, Talca y Maule se mantienen con alerta. Y emergencia en la comuna de Coyhaique. Habíamos tenido un par de días con buen aire, en una buena condición del aire en Coyhaique, pero esto ya ha cambiado, se mantiene con emergencia en Coyhaique. Es el único sector, al menos, que tiene emergencia en nuestro país. Y bueno, lo que les mencionábamos de la alerta. Así que mucha precaución, sobre todo si usted nos está escuchando en sectores donde hay alerta o emergencia y en Coyhaique. Mucha precaución si sale a hacer alguna actividad deportiva. En algunos lugares se suspenden muchas de ellas o se baja la carga de cantidad de horas que usted

0: cierta o cantidad de minutos que usted realiza esta actividad para no tener problemas de salud, porque el aire no, la verdad, no está bien. Hoy día aprovecharlo en la región metropolitana, si hoy día tiene la posibilidad de salir a hacer algo de deporte durante el día, durante la noche, durante la tarde, bueno, sepa que va a haber una buena condición del aire para el día de hoy, día lunes. Último mensaje, saludos desde Kaufman, Pajarito, nos escribe Cristian. Gracias a Ricardo Pizarro Cortés también, que nos envía los mensajes. Gracias, que te vaya muy bien, Ricardo, ten lindo día. Nos escribe hasta ahora, hola, su Maruchan dice acá hasta ahora. Yeto Chávez se la esconde, dice, para el frío, está muy helado. Y ahí nos mandó que está tomando un tentempié hasta ahora. Saludos desde Tomé, nos escribe Gonzalo. Gracias, gracias Gonzalo. Buenas noches Mario, le quería agradecer por ser la compañía en estos malos momentos de hospitalización y ahora un proceso de recuperación. Nos escribe Luis Martínez desde Melipilla. Te mandamos un saludo, Luis. Mucha, mucha fuerza, pronta recuperación. Así va a ser, te vamos a estar acompañando durante la madrugada que tú estés. Conéctate porque te vamos a saludar siempre, Luchito. Abrazo grande ahí a Luis Martínez, que nos escribe desde Melipilla. Estamos contigo. Pronta recuperación, Luis. Así va a ser. Iremos a la pausa. Vienen las noticias. Ya volvemos.
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0: 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En Bio Bio, una nueva hora. 3 de la mañana.
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2: Buenos días, bienvenidos al Informador. Crece la molestia entre parlamentarios de la Comisión de Minería y Energía de la Cámara por la opacidad de Codelco tras la suspensión del proyecto Andes Norte. Los detalles los tiene Dominga Hernández.
3: Permanece la incertidumbre entre los más de 3.000 trabajadores afectados que ha dejado la orden de Codelco de suspender las obras de Andes Norte en la división El Teniente, tras detectar un riesgo asociado a la sismicidad profunda en la zona. La cuprífera estatal continúa evaluando las condiciones para retomar las operaciones y señaló el pasado martes que mantendrá una coordinación permanente con las empresas contratistas. Parlamentarios de la Comisión de Minería y Energía aseguraron que han intentado obtener respuestas y esperan que este miércoles asistan al Congreso los ejecutivos para explicar la decisión. Al respecto, se refirió el presidente de la instancia, el diputado Cristian Tapia.
4: Nosotros vamos a citar, ya tenemos fecha para la próxima semana. Esperemos que los ejecutivos de Codelco lo puedan ir y tener una larga jornada para discutir no solamente este proyecto, sino que aquí todos los proyectos que están con atraso que va a suceder.
3: Andes Norte cuenta con unos 375 millones de toneladas de reservas y una vez que opera régimen, se estima que producirá cerca de 105 mil toneladas de cobre al año, equivalentes a alrededor del 7% de la producción actual de la estatal.
2: La Asociación Chilena de Casinos de Juegos valoró lo ordenado por la Corte de Apelaciones de Santiago, que estableció un mecanismo permanente para bloquear plataformas de apuestas online sin autorización. Los detalles los tiene Valentina Oreque.
5: Un triunfo anotó Apoya Chilena de Beneficencia y la Lotería de Concepción en su cruzada contra las ilegales casas de apuestas en línea. Y es que el pasado sábado la Corte de Apelaciones de Santiago estableció un mecanismo permanente para bloquear las plataformas de apuestas online que operen sin autorización. La presidenta de la Asociación de Casinos, Cecilia Valdés, valoró la acción aunque apuntó a la cuestionada resolución del Servicio de Impuestos Internos de cobrar IVA a las casas online.
6: Estábamos echando de menos que se pudiera cumplir y que se hiciera efectivo el fallo. El Servicio de Impuestos Internos permitió que estas plataformas pagaran impuestos. Eso creo que queda todavía ahí en la discusión.
5: Si bien el gobierno ha evitado referirse directamente al tema y solo ha hablado de la independencia del servicio, parlamentarios de Chile Vamos presentaron un proyecto para impedir que el Estado cobre impuestos a actividades ilícitas.
7: Porque nos parece que es improcedente que para el Ministerio de Seguridad las casas de apuestas sean ilegales y que para las autoridades del Ministerio de Hacienda sean legales.
8: Claro, lo que pasa es que tú al cobrar el impuesto de alguna forma lo estás reconociendo. Yo no conozco ninguna parte del mundo que se le cobre impuesto a algo que es ilícito.
5: A través de un comunicado, la agrupación chilena de plataformas

0: Formas de apuestas en línea calificaron como preocupante que la Corte extienda su competencia fuera del alcance específico sometido a su conocimiento.
1: Vamos con noticias del exterior. El tifón Dolphin o Delfín se debilitaba este lunes tras tocar tierra dos veces en la provincia oriental de China, en Zhejiang, mientras la ciudad de Shanghái mantenía restricciones de transporte y había trasladado preventivamente a 215.600 personas de zona de riesgo por viento y lluvia. Dolphin, el 13º tifón de la temporada según la nomenclatura china, tocó tierra hacia las 17:30 horas del domingo en la ciudad de Yuhuan, en Zhejiang, con vientos máximos de 42 metros por segundo, informó el Centro Meteorológico Nacional. El sistema volvió a tocar tierra poco más de una hora después en la ciudad de Chongqing, también en Zhejiang, ya con vientos de 38 metros por segundo, antes de avanzar hacia el interior y perder fuerza de forma gradual. 3:04 a.m. hasta ahora en la ciudad de Vallenar. 9 grados de temperatura, se mantiene despejado con intervalos nubosos y una humedad del 75% en Santiago. En la capital, 4 grados de temperatura, está nublado con una humedad del 79%.
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1: Llega a los Vázquez. Esto se llama Chica del Sur.

este trasnoche de la radio junto a cada uno de ustedes a través de las 43 estaciones en todo el país. Mande su mensaje a través del WhatsApp al más 569-9207-888. Muy sencillo, muy fácil, demasiado fácil comunicarse con nosotros hasta ahora en Bio Bio. Ya voy a estar revisando sus mensajes, ya los voy a estar revisando. Y nos vamos a estar conectando en breve con nuestro querido Vicente Aguilar. Ya nos vamos a

0: conectar con él. ¿Y por qué nos conectaríamos con él? Porque hay mucha información dando vuelta. Pero más que información, algunas cosas curiosas que... Sí, porque van apareciendo. Pero claro que sí. ¿Cómo qué? Usted dirá, bueno, tiene que quedarse conectado para que eso ocurra. Ya, a ver, déjeme revisar acá una cosita. A ver, déjeme revisar, que estoy revisando una cuestión acá en mi teléfono. Ya, ahora sí. Bien, nos escriben, a ver, déjeme revisar los mensajes que nos llegan hasta ahora. En un ratito vamos a estar hoy día con un tremendo especial. Hoy día sí que el especial va a estar buenísimo, así que atento. ¿Qué más tenemos? A ver, José Campillay. A ver, déjeme revisar que estoy respondiendo un mensaje. A ver, su mensaje es a José Campillay, un mensaje grande para él, nuestro auditor que nos está escribiendo. Ya, ahora sí. Discúlpenme, auditores, que estaba respondiendo yo un mensaje a esta hora a nuestro auditor Ricardo, que nos está escribiendo a esta hora. Gracias, Ricardo, por el mensaje. Saludos desde Valparaíso, el Hospital Eduardo Pereira, que en recuperación los escucho todos los días. Ahí está nuestro auditor José Campillay. Gracias, José. Gracias por estar escribiéndonos, por estar con nosotros esta madrugada. Hola, Mario, nosotros llegando a Santiago desde Quintero, pasamos por Curauma y está bien helado, ¿eh? Se agradece la compañía, saludos a todos. Jorge Huerta, gracias, Jorge. Mira, llegando a Santiago desde Quintero, ahí en la región de Valparaíso. Hola, Mario, saludos de Santiago, último turno de emergencia en ascensores. Pablo Fuensalía. Pablo, me imagino. ¿Emergencia en ascensores, que alguien se queda atrapado? ¿Será eso? ¿O otro tipo de emergencias? ¿Emergencias que, por ejemplo, tenga algún desperfecto? ¿Tendrá que ver con eso? ¿O capaz hace mantenimiento durante la madrugada? Claro, como hay menos tránsito de personas, que baje, suba y baje. Hay personas que le tienen terror a los ascensores. Ahora, yo entiendo que los ascensores son bastante seguros. Tienen como los modernos. Tienen como hay varias etapas ahí antes de que ocurra algo más bien catastrófico. Pero bueno, claro, si usted le pregunta a alguien que tenga un terror a eso, le va a dar lo mismo. Le va a decir, a mí déjeme con mi... ¿Ah? Sí, pues. A mí déjenme subir a escalera nomás, dice nuestro auditor. Ya, mira, acá nos dice... Mira, dice gente atrapada, hospital, edificios con ascensores únicos. Ah, claro. Dice, ya rescata a dos personas. Mira. Ahora, ¿eso por qué ocurre, Pablo? Pablo, nos podría mandar un audio, ¿eh? ¿Por qué ocurre eso de que personas quedan atrapadas, por ejemplo? A ver, llamémoslo. 6207, ahí está el dato. Mira, ¿podrían acompañarnos ahí? ¿Podría llamarnos para preguntarle en qué consiste el trabajo? Hola, desde Talcahuano, me he entretenido con el programa por el momento, me acompañaron en mi insomnio, pero tengo que intentar dormir un poco. Buen resto del programa y saludos a los tres mosqueteros. Hasta mañana. Bueno, que logres descansar, Eduardo González, que logres descansar, que tengas linda jornada. Hola, buenas noches, vengo recién terminando de trabajar, soy tatuador y les cuento que andaba tatuando al Marcianiki. ¿Al Marianiki? No, dice al Marianiki, le mandaba un saludo. Pero me imagino que será Marcianiki. Mira, qué bien. Saludos ahí a... ¿Será Marcianiki o no? El cantante urbano. Qué buena. Hola, Mario, soy Roberto Sala, gracias por la compañía. Tú tienes varias aplicaciones del tiempo. En mi celular aparecen 4 días de lluvia en Santiago. ¿Irá a llover? No, sí, va. Ahí se supone que el martes podría haber algo de precipitaciones, pero muy, muy poco. Ya, Pablo, estamos contigo, Pablo, ¿cómo te va?
1: Bien, bien, muchas gracias.
0: Oye.
1: Acá descansando un poquito.
0: Ah, ¿ya estás descansando ya?
1: No, o sea, descansando un rato y después salgo nuevamente a ver más o menos prioridades que hayan, como te decía, hospitales, gente atrapada, cosas así.
0: Oye, cuéntame una cosa, bueno, ¿cuándo empezaste a trabajar en esto? Bueno, nos llama mucho la atención.
1: Sí, yo llevo 10 años más o menos trabajando en esto. Empecé como técnico haciendo mantención. Después fui supervisor en otra empresa y después me fui a trabajar un año en minería, no me gustó por el sistema de turnos.
0: ¿Ya?
1: Y volví a trabajar en ascensores nuevamente.
0: Ya.
1: Como 10 años más o menos.
0: Ah, mira, bastante. Uh-huh. Oye, cuéntame una cosa. ¿Sí? Y tu trabajo, ¿qué es lo más loco que te ha pasado? Porque ¿son realmente seguros los ascensores o depende de la instalación, depende de las mantenciones? Yo
1: depende
0: me acuerdo.
1: Depende de la mantención, sí.
0: Ya.
1: Lo más loco que no me pasó a mí, pero le pasó a un colega también el turno de noche, fue un ratón atrapado en una en un cable de una seguridad que tiene, que es un cable de un limitador de velocidad.
0: Ya.
1: Y había un ratón ahí enrollado en el cable. Eso fue lo más raro que ha pasado. No me pasó a mí, le pasó a un compañero que nos mandó el video y todo.
0: Chuta.
1: Imagínate el susto.
0: Oye, ¿cómo lograron ahí hacer eso? ¿Tuvieron que hacer algún tipo de trabajo ya mayor? Porque imagino que tienes que llamar a más personas, ¿o no?
1: No, ya en este caso se deja el ascensor detenido y ya el mismo edificio tiene que hacerse cargo ya de ratizar y mandar a una empresa que vaya a sacar el ratón.
0: Oye, cuéntame una cosa, estamos conversando con nuestro auditor, Pablo, que trabaja en ascensores, que trabaja en esta emergencia. Oye, a mí me llama mucho la atención una de las cosas que a mí más me llama la atención de tu trabajo es que de pronto tienes que mantener con calma a personas que están adentro, que puedan ser claustrofóbicas, sí. ¿O no?
1: Sí, lo que pasa es que nosotros tenemos un tiempo de reacción.
0: Ya.
1: Nosotros en la noche vemos todo Santiago. En este caso yo estoy viendo todo Santiago.
0: Ajá.
1: Y claro, o sea, primero que todo transmitirle la tranquilidad al conserje, en este caso, que es la persona que tiene que transmitir la seguridad también a la persona que está dentro del ascensor, y que estén tranquilos, los ascensores no se caen como en las películas, y esperarnos, se sientan en el suelo, revisan el celular hasta que llegamos nosotros.
0: Oye, ¿qué tema es este de los ascensores? De verdad que...
1: la verdad es un trabajo súper bonito y en verdad es como... Poco lo conocen.
0: Claro.
1: Es como cerrado el mundo. Entonces, el mundo de los ascensores es súper cerrado y es como... conocer el funcionamiento de un ascensor es algo súper bonito.
0: Claro. Ahora... lo otro que ahora te tocó ya en esta madrugada ya sacar a dos personas.
1: Sí, hubo una emergencia en el Parque Arauco.
0: Ya.
1: Y el otro fue por acá por Seminario, Providencia.
0: Ya.
1: También hay un tema, claro, que de repente llegan los bomberos. A mí me ha tocado revisar ascensores que justo llegan los bomberos y hay muchas veces que destrozan el ascensor, entonces...
0: Ah, claro, sí. Claro. Ahí la cosa se pone distinta. Oye, qué bueno, claro. Qué bueno conversar contigo. Bueno, ahí nos vas contando si de pronto, bueno, no sé si nos va a contar, si es que hay una emergencia complicada y nos va alertando, pero ojalá que no se dé, claro, durante esta madrugada.
1: Ojalá que esté tranquilo. Por lo menos, bueno, ya estamos un poco acostumbrados al sistema de trabajo y son parte de lo que uno tiene que hacer, ¿no? Así que estamos como acostumbrados y la noche en realidad ha estado tranquila. Así.
0: Eso es bueno.
1: Ahora estoy viendo ascensores que estén detenidos con fallas y claro, le voy sacando las fallas, echándolo a andar y todo eso.
0: Oye, ¿y esas fallas se ven como con un computador? ¿Se ve de esa forma o...?
1: Claro, es que la verdad en la empresa que trabajo hay ascensores antiguos, muy antiguos, que son a relé, y otros que, claro, que traen una pantallita donde arroja
0: el error.
1: La falla... Claro. Claro, el error, entonces nosotros ya empezamos como a picar por ese lado.
0: Claro, o sea, lo más parecido que tú haces es como cuando un mecánico utiliza este escáner para ver qué error trae el vehículo, una cosa
1: claro,
0: así.
1: Claro, y ahí empezamos a revisar ya en qué parte puede estar la falla.
0: Oye,
1: hasta que la encontramos.
0: Oye, ¿cuál es la falla más común de los...?
1: Siempre, o sea, la mayoría de las veces desajuste de

0: en los hospitales se da mucho que hay, como suben con camilla o la gente del aseo, se da mucho el golpe y el desajuste de la puerta. Ah, por lo tanto, ya. cada puerta de los pisos tiene una seguridad, que si se desajusta, esto es milimétrico. Si se desajusta un milímetro y no llega a entrar esa seguridad de puerta, el ascensor se va a fallar. Pero la mayoría de las veces es por desajuste de puertas, cosas así.
1: Mira, qué bien. Y lo último que quería preguntarte, Pablo, los que somos usuarios, los que nos estén escuchando, ¿cuándo habría que, de pronto, para adelantarse, para no esperar a quedar atrapado o algo, cuál sería el consejo que tú le das a las personas que nos están escuchando a tener en consideración en el ascensor? ¿En algún sonido, la forma en la que se mueve?
0: Claro. Primero que todo, no saltar arriba del ascensor. Ya. También se ha dado que al saltar el ascensor también puede activar una seguridad que está en el pozo, en el último acceso, que es del limitador de velocidad. Se puede activar esa seguridad. No mantener la puerta. Muchas veces también entra la gente y mantiene la puerta bloqueada, mantiene la puerta bloqueada en un piso. Entonces el ascensor lo que hace es cerrar la puerta, que es un, se llama cierre de puerta forzoso. Cierra la puerta, y las mantenciones todos los meses también.
1: Claro.
0: Los ascensores aquí en Chile, hay una norma donde todos los ascensores que funcionen tienen que tener su mantención todos los meses. Tienen que tener un contrato con una empresa donde se le hace la mantención y todo eso.
1: Ya, nos queda clarísimo. Oye, que bueno, no hice una clínica acá de mantención, Pablo. Oye, sí, muchas gracias.
0: Sí, la verdad, yo te agradezco igual por conversar. Esta pega es un trabajo que es súper solitario, ¿está ahí? Yo ando solo en el auto, en la camioneta, entonces sirve de repente conversar.
1: Qué bueno.
0: Durante la noche.
1: Qué bueno. Bueno, Pablo, ahí nos vas contando, porque feliz de poder conversar contigo y gracias por tu tiempo.
0: Sí, igualmente. Un abrazo.
1: Chao, Pablo. Gracias.
0: Cuídate.
1: Chao. Ahí está Pablo con nosotros, nuestro auditor que trabaja en mantención de ascensores. Está bueno, ¿eh? ¿Usted, William, trabajaría en esa pega o no? Está entretenido, como... Bueno, entretenido entre comillas, porque me imagino que cuando es una falla muy complicada y ya la cosa es distinta, pero él nos decía que es una pega entretenida también, tiene lo suyo. Le vamos a preguntar si él también trabajaría en eso, ¿eh? Vicente Aguilar, que está con nosotros a esta hora. Vicente, dicho, ¿cómo le va? A ver, vamos a ver si podemos tenerte, bicho, porque no... Espérame, ahora yo creo que te vamos a tener porque no te estábamos escuchando ahí. Ahora sí, Vicente, ahora sí, me da la impresión que sí. Y ahora sí.
2: Ahora sí, sí. Estaba encerrado.
1: Estaba encerrado.
2: En un ascensor.
1: A ver.
2: No.
1: ¿Te pillaron encerrado en un ascensor?
2: Qué buena conversación. Qué entretenido. Para nosotros escucharlo, pero como le decías tú, bastante complicado para quienes quedan adentro del ascensor y muchas veces, ¿ah?
1: Obvio que sí.
2: Eso sí que es complicado. No sé, algún auditor que haya tenido esa historia, que haya quedado ahí adentro, que nos cuente cómo fue.
1: No, dígame, manito. Imagínate estar, quedar metido entre medio de uno de esos. No, tremendo. No, la verdad que alguna vez pensé, dije... Lo que pasa es que... Debo decir que yo vivo en un edificio que el ascensor es un edificio bastante nuevo, entre comillas. Pero hemos tenido problemas con ese ascensor, Dios mío, tremendo. El problema...
2: No, eso es complicado. ¿Y en qué piso vive usted, Marito?
1: No, quedar atrapado. Y necesito... Imagínese, dice William, entregar... O sea, llegar a un lugar, llegar a tu casa, por ejemplo, cansado de la pega, qué sé yo. Tienes ganas, por ejemplo, ir al baño y te quedas atrapado.
2: Terrible. No. Oye, hablando de encerrado, de problemas, quería traerles algo. Estuve dándole alguna efeméride de este día, al comienzo del trasnoche.
1: A ver, ¿con qué va a salir? ¿Con qué va a salir?
2: La primera que le dije, que lo celebramos harto, el Día del Minero y la Minera.
1: ¿Ya?
2: Maravilloso, un fuerte abrazo de nuevo.
1: ¿Ya?
2: Y también, que el 2007, un 10 de agosto...

0: se oficializó a Marcelo Bielsa como nuestro seleccionador nacional hasta el año 2011, cuando se fue. Pero se me había quedado una que quiero que pongan mucha atención, porque es una historia bastante interesante que sucede el 10 de agosto del año 2003, 23 años ya de esta historia. ¿Qué será? ¿Qué es lo que puede ser? Y quiero dejarle esta pregunta a William Rebolledo.
1: A ver.
0: Si él cree en las relaciones a distancia.
1: ¿Cree usted en las relaciones a distancia, William? Dice no. Fue tajante. No. Dijo no, fue tajante.
0: Rápidamente. ¿Y usted, Marito?
1: Sí, yo creo que se puede. Se puede. El amor es más fuerte.
0: Mire, yo le voy a contar porque hay alguien decir que es bastante maravillosa esta historia. Lo creían a distancia. El 10 de agosto de 2003, el cosmonauta Yuri Malenchenko, ¿qué le parece de nuevo? Yuri Malenchenko, a bordo de la Estación Espacial Internacional, de la que estuvimos hablando durante la noche, ¿cierto? Mientras orbitaba la Tierra a 11 kilómetros por segundo, se casó con su prometida que estaba en Houston, Texas.
1: ¿Ya?
0: Más de 400 kilómetros de distancia, hacia arriba. Ni siquiera hacia el oeste, al este, no. Hacia arriba. Estaba en la Estación Espacial Internacional. ¿Qué sucede? Ahí estamos viendo imágenes de estos dos tortolitos. ¿Cómo se da esta historia? Sucede que ellos tenían planificada esta boda para el 10 de agosto del 2003, pero la misión de este cosmonauta ruso se alargó hasta octubre. Por lo tanto, lo más fácil era decir, no, cuando nosotros ya volvamos de esta misión de la Estación Espacial Internacional, bajamos y rápidamente nos casamos, mi amor, ¿por qué no? Nos abrazamos y todo lo que hacen las parejas enamoradas, ¿cierto? Cosa que uno hace tiempo no hace.
1: Joder.
0: Ah, ya. Entonces, los abrazos me refiero. No piense mal. Ya, ¿pero qué dijeron? No, nos vamos a casar de igual manera. Por lo tanto, esta novia, un 10 de agosto de 2003, como pueden ver en imágenes de BioBioTV, con un vestido blanco, va hasta estas iglesias. Sabemos que ya en Estados Unidos es un poco extraño para nosotros estas bodas que no son llevadas por oficiales de registro civil.
1: Claro, como los que se casan en Las Vegas.
0: Claro, como los que se casan en Las Vegas, que pudimos ver en películas bastante buenas por ahí. O un curita, ¿cierto? Un padre, un párroco o un pastor, ¿cierto? Dependiendo de su religión. ¿Y qué es lo que pasa? Esta novia llega hasta esta capilla, hacen todo el proceso, entra hasta esta capilla con ella de blanco, preciosa, maravillosa. ¿Y cómo estaban conectados? El año 2003. Imagínese cómo era. Vía satélite conectados en una llamada privada. No fue una llamada pública porque recordemos que la NASA también entrega estas imágenes en vivo como las que veíamos hace algunos minutos del Observatorio ALMA. Podemos ver muchas veces a los astronautas que están ahí en la Estación Espacial Internacional. Pero esto fue una llamada donde dieron el sí, se casaron rápidamente. ¿Y qué sucede? Acá hay un problema con nuestro amigo Yuri. Le voy a decir el apellido. Malenchenko.
1: Ya, ¿qué
0: no
1: pasó con Yuri?
0: No tenía permiso. No había pedido permiso. Pero acá hay que tener ojo. Porque él es un cosmonauta. Y yo debo decir que Marito Álvarez me aclaró la diferencia entre astronauta y cosmonauta, que sería la siguiente, querido auditor televidente. ¿Usted ha escuchado cosmonauta? Los cosmonautas son los mismos que los astronautas, pero son de Rusia.
1: Exactamente.
0: Son las personas que están en el espacio, pero que están o que son rusos. Eso cambia, cosmonauta, astronauta. Todos los que son de Occidente, ¿cierto? Astronautas. Pero los cosmonautas son los rusos.
1: No, los chinos, hoy está diciendo acá, está preguntando por los chinos, no, son los chinonautas.
0: Los chinonautas, exactamente.
1: No. Sí. No, mira, lo que pasa es que los astronautas pertenecen a los programas de la NASA o de la Agencia Espacial Europea. Y los cosmonautas pertenecen a Rusia o a la extinta ya Unión Soviética. Pero esa es la única diferencia entre cosmonauta y astronauta.
0: Nada más. Entonces, como vemos en imágenes, hay una hermosa novia y hay algo muy particular.

0: que es nuestro amigo Yuri, en un formato de cartón, con una humita preciosa, que era la representación de él en la Tierra. Mientras él orbitaba nuestro planeta a 11 kilómetros por segundo, ella estaba disfrutando de su Yuri de cartón, recién casada, en un hermoso restaurante italiano, donde fueron con casi 200 invitados. ¿Qué sucede después de esto? Le tiran las orejas a nuestro amigo Yuri. ¿Por qué? Porque no había permiso. ¿Por qué? Porque de la Fuerza Aérea Rusa, que está también a cargo de todo lo que tiene que ver con el espacio, le dicen, usted no pidió permiso, usted no estaba autorizado para esto, y hizo algo casi que no malo, pero digamos que va en contra del espíritu que quieren ellos mostrar en el espacio, a estas personas que se les da el privilegio de estar en el espacio. Y sucede que nuestro amigo Yuri baja en octubre, llega hasta la Tierra, posa nuevamente en la Tierra y se casa nuevamente, pero ahora en Rusia, mantiene la ciudadanía estadounidense, tienen una hija, y gracias a este hito que hace nuestro amigo Yuri el año 2003, a todos los astronautas, cosmonautas, cada persona que sube hasta la Estación Espacial Internacional, se le hace firmar un anexo de contrato que dice que no pueden celebrar ninguna ceremonia en el espacio. ¿Gracias a quién? Al amigo Yuri. ¿Qué le parece?
1: Gracias a nuestro amigo Yuri. Oiga, para no dejarlo pasar, porque habíamos dicho chinonauta, no. Fíjate que la Agencia Espacial China tiene un nombre particular también para definir a quienes forman parte de sus viajes. Son taikonautas. Ese es el nombre.
0: Taikona.
1: Taikon, que viene de una palabra en chino que significa espacio o espacio exterior, y nauta, que obviamente es el sufijo de origen griego que significa navegante o marinero. Entonces es un navegante del espacio exterior, un taikonauta.
0: Un taikonauta.
1: Entonces tenemos cosmonauta, astronauta, taikonauta.
0: Ahí está. Pero a nuestro cosmonauta... Gracias a nuestro cosmonauta, nuestro amigo Yuri Malenchenko, que se casó un 10 de agosto de 2003, por eso estamos contando esta historia, ya no se puede celebrar ninguna ceremonia, ninguna boda en el espacio, en la Estación Espacial Internacional. Y bueno, la ley de Texas dejaba tener este matrimonio a distancia, ¿cierto? Acá en Chile tenemos que tener acá al lado a nuestra persona, pero allá no hay ningún problema, o no había ningún problema en este caso de que estuviera en el espacio, pero ahora ya no se puede aquello. ¿Qué sucedió después de esto para ir cerrando este tema con nuestro querido Yuri? Mativo lo que pasó. Todos dijeron, no, acá se acaba la carrera de Malenchenko, ya no hay posibilidad de que él vuelva al espacio porque no acató las órdenes de estos estrictos rusos, ¿cierto? Pero no, volvió dos veces más a la Estación Espacial Internacional. Volvió el año 2007 y luego, le cuento inmediatamente la otra fecha. Ya, pero volvió dos veces.
1: Ya.
0: Le dejo ahí...
1: Oiga, pero ¿sigue casado Yuri o no?
0: Esa es la duda. Podría traerse la mañana.
1: Es una buena pregunta.
0: Comunicarme con Yuri durante el día. Y no sé si guarda la humita también.
1: Sí, pues yo veo la foto de la izquierda de su pantalla y no lo veo muy contento a Yuri, ¿eh? No, la verdad no.
0: No, es okay. Que...
1: Se ve serio, bueno, se ve serio.
0: Pero no así la novia. La novia muy contenta, disfrutando de este Yuri de cartón que tenía ahí con su ropa de astronauta, cosmonauta, y con esta humita en su cuello, que era lo único que le daba un poco más de armonía o de esta... Un poco más ceremonioso.
1: Mira, oye.
0: Pero bueno.
1: Mira, estaba revisando la historia de Yuri Malenchenko.
0: Marito.
1: ¿Sí?
0: Antes. Era el 2007 y el 2012 son los años que volvió a la Estación Espacial Internacional.
1: Ahí está. De hecho, hay un dato bien interesante. Tiene 64 años. Hoy ya está retirado. Y sigue casado.
0: Bien.
1: Sigue casado. De hecho, tiene dos.
0: Casarse al espacio.
1: Tiene dos hijos. Su mujer, que se llama Ekaterina Dmitrieva, que estaba en Texas, siguen casados, fíjate. Siguen casados.
0: Bien, que viva el amor.

0: Qué linda, linda historia esta de...
1: Dos hijas, entonces.
0: Sí, tiene dos hijos. Sí, hijo. No, no sé si son hijas o hijos, porque no, no está toda la información de él, pero... Pero es coronel de la Fuerza Aérea de Rusia. Hoy día ya como ex... claro, porque él inició su historia mucho antes del 2003. Ya lleva harto tiempo. Pero ya tiene sí, 64 claro. años, claro. Mira.
1: No, pero una linda historia que de la que ya se cumplen 23 años, un 10 de agosto, siguiendo con estas efemérides un poco curiosas, un poco lejanas, ¿cierto? Pero que llaman la atención, porque acá lo que sucede es que él no acata, no, primero, no es que no acate, sino que no avisa. Hace esto casi a escondidas, con el permiso de Estados Unidos, más no con el de Rusia, porque él... La Estación Espacial Internacional, sabemos que están los cosmonautas, los taikonautas.
0: Sí.
1: Taikonautas, los astronautas de distintos lugares. Entonces ellos tienen que velarse por quién los rige a ellos. En este caso, los rusos, a nuestro amigo Yuri. Pero él solo pide permiso a Estados Unidos.
0: Claro, y le cayó mal.
1: Tiran las orejitas.
0: A su jefatura no le cayó muy en gracia que haya pedido. Claro, claro.
1: Exactamente. Claro. Entonces, ahí ya después... se agrega este párrafo o este anexo a los contratos, a los deberes de estos astronautas, cosmonautas, taikonautas, de que no pueden celebrar ceremonias estando en el espacio.
0: Me
1: eso
0: gustó.
1: Podríamos decir que es lo que deja.
0: Le tengo un nombre para su sección, Vicente.
1: A ver.
0: No, pero William. Lo que ya. Dice William. No te voy a decir lo que dijo. William dijo otra cosa.
1: Le voy a decir a Wilito que se escucha, ¿eh? De repente entran en el micrófono.
0: No, tengo una que me gustaría que se llame esta sección Curiosa Madrugada con...
1: Bonito.
0: Con Vicente Aguilar.
1: Bonito.
0: La Curiosa Madrugada.
1: También si quieren ahí aportarnos con un nombre,
0: sí,
1: siempre
0: claro.
1: Bienvenido. ¿Eh?
0: Que nos escriban los auditores hacer, sí. A través del WhatsApp. ¿Cómo le llamarían a Curiosa Madrugada? Está bueno el nombre. Para esta sección de Vicente, cuando se pueda, porque evidentemente tú también estás cubriendo otros frentes informativos, y cuando se pueda, tener esa curiosa madrugada contigo, de esos datos que tú investigas y que nos traes, que no ha fallado ninguno, ¿eh? Hay que decirlo.
1: O que no sé, de repente pueden pensar que se inventan, no,
0: está todo chequeado.
1: Malenchenko.
0: Está todo chequeado. De hecho, vamos a tener pronto Yuri Malenchenko, lo vamos a tener pronto en el trasnoche, estaría bueno.
1: No, estaría muy interesante. Pero bonita historia finalmente, que sigan juntos después de ya 23 años. Baja desde el espacio estos 400 kilómetros, se casa nuevamente, tienen hijos, le tiran las orejas, vuelve al espacio. No, la hizo toda Yuri. Maravilloso.
0: Bien. Bueno, Vicente, vamos a volver contigo en cualquier momento para que nos vayas contando lo que pasa en la madrugada. Hemos tenido una madrugada bien, yo diría, sin novedad.
1: Mejor.
0: Sí, no vamos a decir lo que...
1: Sin novedad.
0: Sí, lo dejamos ahí, ¿no?
1: Ahorita, 2:20 nos queda.
0: Sí, dejémoslo ahí. Bien, nos van escribiendo ahí a través del WhatsApp qué les parece, cómo les gustaría que se llame esta sección. Hay varios que dicen que Curiosa Madrugada estaría, o Curiosa Madrugada con Vicente Aguilar estaría bueno. Me gusta.
1: Está bonito, sí, está bonito.
0: Está bonito.
1: Usted muy bueno para los nombres. Ya voy a moverme a la radio para saber qué es lo que dijo Willito.
0: No, se lo voy a enviar por WhatsApp.
1: Ah, ya, ok.
0: Gracias.
1: Okay. Pero gracias. Ya me imagino.
0: Bien, vamos a seguir avanzando. Gracias. No te imagines nada. Vamos a decir nada. Vamos a dejarlo allí. Gracias, Vicente. Te mandamos un abrazo.
1: Un abrazo espacial. Que estés muy bien.
0: Quedan 17 minutos para las 4 de la mañana. La pausa, ya volvemos.
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8: Vamos a revisar lo que marcará esta jornada. Ponga mucha atención porque La Moneda pondrá en marcha las negociaciones en torno a la agenda de seguridad, con el desafío de conseguir los 4/7 en el Congreso para la reforma constitucional incluida en la iniciativa.
9: Acá lo que no se necesita es simplemente un registro para saber quiénes son los malos.
10: También el participar en la organización tiene que tener un grado de responsabilidad.
8: El plan de reconstrucción enfrenta una semana clave. El Tribunal Constitucional escuchará los alegatos de las partes por los requerimientos contra la mega reforma. Los vetos presidenciales siguen a paso firme. Esta tarde la sala de la Cámara votará las normas objetadas por el Ejecutivo.
11: Lo que ha hecho la oposición es pedirle al tribunal que se pronuncie. Nosotros hicimos una presentación fundada.
12: El procedimiento que se establece para determinar los montos a indemnizar vulneran todos los principios y garantías.
8: El ministro de Hacienda, Jorge Quirós, adelantó que en septiembre ingresará la reforma al sistema de capitales.
13: Cuando hay más inversión, hay más empleo y obviamente mejores oportunidades. Por eso vamos a apoyar una reforma que elimine trabas.
14: Sin duda que va a perjudicar a todas las personas que son clientes del sistema financiero.
8: El jefe de la billetera fiscal también convocará una comisión para realizar cambios al estatuto administrativo. La ANEF pidió participar de este debate.
15: Nosotros tenemos una obligación, tenemos una historia, tenemos que aportar, no somos refractarios a la modernización del Estado. Yo pediría que el ministro nos convoque, el ministro Hacienda, porque no nos ha querido recibir, nosotros le pedimos audiencia.
8: La Comisión de Minería y Energía convocó para este miércoles a los principales ejecutivos de Codelco para abordar la suspensión de Andes Norte en el Teniente.
16: Esperemos que el Ejecutivo de Codelco lo puedan ir y tener una larga jornada para discutir no solamente este proyecto, sino que aquí todos los proyectos que están con atraso, que va a suceder.
8: La Asociación Chilena de Casinos de Juegos valoró lo ordenado por la Corte de Apelaciones de Santiago, que estableció un mecanismo permanente para bloquear plataformas de apuestas online sin autorización.
17: Estábamos echando de menos que se pudiera cumplir y que se hiciera efectivo el fallo de la Corte Suprema.
18: El Servicio de Impuestos Internos permitió que estas plataformas pagaran impuestos.
8: Este lunes, hoy, la defensa de Michael Clark entregará sus descargos en la formalización del caso Sartor. El expresidente de Azul Azul arriesga irse a la cárcel.
19: Encontramos que es un hecho totalmente desproporcional. Creo que se desprende de los hechos de la minuta.
20: Yo no era dueño, yo no era socio, yo no tenía poder en Sartor.

0: y por tanto me sorprende que finalmente me hayan pedido prisión preventiva a mí y no a algunos de los dueños.
1: En prisión preventiva quedaron 3 de los 4 detenidos por su presunta participación en un robo frustrado a una escolta del exministro Luis Cordero. El menor de 14 años quedó en intervención provisoria.
2: Fueron formalizados 4 personas por el delito de robo con intimidación frustrado, porte ilegal de arma de fuego y receptación de especie.
1: En menos de 24 horas se registraron 2 homicidios en el Gran Concepción, producto de impactos balísticos y armas cortopunzantes.
3: La víctima se encontraba al interior de un bloque de departamentos compartiendo con un grupo de personas, donde por hechos que se investigan, resultó lesionada por un arma de fuego.
1: Un nuevo sistema frontal se proyecta para los próximos días en el norte del país, afectando principalmente a las regiones de Antofagasta, Atacama y Coquimbo.
4: En donde se tienen avisos y alertas vigentes por tormentas eléctricas, por viento y también por precipitaciones. Además, las nevadas se esperan también que se concentren en sectores de cordillera, la región de Coquimbo y Atacama.
1: En noticias del exterior, con drones y disparos fue atacado un municipio en el centro de Colombia. Pero informó que 11 connacionales han fallecido, 114 están desaparecidos y 3 han sido capturados por el ejército ucraniano, de un total de 459 que luchan por Rusia en la guerra con Ucrania. En el deporte, Colo Colo superó al colista Unión La Calera y mantiene la diferencia de 12 puntos con Universidad de Chile en el liderato del torneo de Primera División.
5: Las ganas de querer lograr cosas a medida que vayamos avanzando. Ganamos en una cancha difícil, pero lo más importante es que siempre está el equipo.
1: Y Joaquín Niemann ganó el título de Live Golf en Nueva York, conquistando su segunda corona de este año.
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The Cars con Shake It Up. Oiga, atención porque ya se nos viene nuestro especial del Trasnoche de la Radio. En un par de minutitos más se viene con todo eso y adivinen. A ver si hay algún auditor que logra adivinar cuál será la banda que nos va a acompañar el día de hoy. Vamos, Karen, veremos porque el día de hoy tenemos un especial que será en vivo.

0: Bueno, no es que venga a tocar esta banda acá, sería maravilloso, ¿no, William? ¿Se imagina? Esta banda tocando en vivo para el Trasnoche sería algo inolvidable. Pero hoy día tenemos una banda que uno de sus músicos, llamado John, pero solo con la J, la O y la N, sin la H, John, nació el 10 de agosto de 1961. Es una banda australiana muy conocida que nos va a estar acompañando un ratito más con una versión en vivo de canciones en el estadio de Wembley. El año 91. Es una muy buena banda. A ver si hay algún auditor que logra acordarse de ese gran concierto. Año 1991 en el estadio de Wembley, en Londres. Así que atención allí, atención. Se los dejo solo ahí para los fanáticos del buen rock. Estaremos con eso en un ratito. Iremos a la pausa. Vienen las noticias. Viene el informador de las 4 de la mañana.
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2: Buenos días, bienvenidos al Informador. El expresidente del directorio de TVN, Francisco Vidal, valoró las acciones que estaría tomando su sucesor. Hablamos de Patricio Dussalian, de impulsar una fórmula para que el Estado suma los costos de la misión pública del canal. Los detalles los tiene Sebastián Cornejo.
3: TVN busca que el gobierno avance en un nuevo modelo de financiamiento antes de fin de año, considerando que a comienzos del próximo vence un crédito con aval estatal que con intereses bordea los 56 mil millones de pesos. Según el Mercurio, el presidente del directorio, Patricio Dussalian, intensificará las gestiones con la moneda para avanzar hacia un sistema mixto, que TVN siga compitiendo comercialmente, pero que el Estado financie su misión pública. El expresidente del directorio, Francisco Vidal, respaldó el diagnóstico, pero anticipó que financiar TVN abrirá un flanco dentro de la derecha y que probablemente será necesario volver a elevar el techo de endeudamiento.
4: Entonces, si el gobierno ha tomado la decisión correcta de salvar TVN, va a abrir un flanco en la derecha, uno más. Yo te quiero decir que el presidente Kast va a tener que hacer lo mismo que hizo el presidente Piñera y el presidente Boric. Va a tener que otorgarle al directorio un nuevo aval para seguir funcionando, porque hay que pagar la deuda.
3: Las definiciones pasan ahora por la comisión de expertos anunciada por el gobierno, que tendrá 60 días para formular recomendaciones para la discusión presupuestaria. A más de un mes del anuncio, todavía no se conocen sus integrantes.
2: La controversia generada por la discusión entre la senadora Fabiola Campillay y Camila Flores llegó hasta el plano partidario luego de que esta última tratara a su par como señora de feria. La directiva de RN en Valparaíso elevó el caso hasta el Tribunal Supremo. Los detalles los tiene Benjamín Duque desde Radio Bio Bio en Valparaíso.
5: La directiva regional de Renovación Nacional en Valparaíso resolvió elevar al Tribunal Supremo del partido los dichos de la senadora Camila Flores luego de que calificara a la senadora Fabiola Campillay como señora de feria durante un tenso enfrentamiento registrado al interior del Senado. La decisión fue adoptada tras recibir, según explicaron desde la colectividad, un importante número de reclamos y manifestaciones de incomodidad por parte de militantes y dirigentes respecto a las expresiones utilizadas por la parlamentaria. El secretario general regional de RN, Eduardo Urbina, señaló que corresponde al máximo órgano disciplinario del partido determinar si las declaraciones constituyen una eventual infracción reglamentaria, estatutaria o una conducta alejada de la ética partidaria.
6: Recibimos bastantes reclamos, quejas, incomodidades con esas expresiones puntuales y estimamos que lo que corresponde acá es que el órgano superior del partido sea el que califique si dichas expresiones son infracciones reglamentarias, estatutarias.
5: La dirigencia regional agregó que existe preocupación por el comportamiento y las expresiones de las autoridades parlamentarias de la colectividad, enfatizando que deben mantenerse los más apegadas posibles a los principios del partido. Desde la región de Valparaíso, Bio Bio, la radio.
2: Vamos con noticias de otras partes

0: El planeta, vamos a ir hasta Colombia, porque 6 integrantes de grupos ilegales murieron este domingo en los primeros combates militares del nuevo gobierno de Colombia, anunció el presidente Abelardo de la Espriella. Las maniobras militares son un mensaje claro y contundente para todos los bandidos, dijo el mandatario el domingo en una declaración donde aseguró que no hay lugar en el que se puedan esconder. De la Espriella asumió el poder el viernes con la promesa de combatir con mano de hierro a los grupos criminales que lucran del narcotráfico en medio de la peor crisis de violencia en el país en la última década. Las ofensivas se dieron en 2 puntos de Colombia, en una zona rural amazónica del departamento del Meta. El ejército atacó a 4 rebeldes de una estructura disidente de las FARC, liderada por Iván Mordisco, el guerrillero más buscado de Colombia, que se apartó del histórico acuerdo de paz de 2016. Las fuerzas militares también abatieron en una zona remota del departamento de Antioquia, en el noroeste, a 2 integrantes del Clan del Golfo, el principal cártel narcotraficante del país, según anunció el presidente. 4:05 a.m. hasta ahora en la ciudad de Antofagasta, 14 grados de temperatura, se mantiene nublado con una humedad del 83%. En Santiago, 4 grados de temperatura, está nublado con una humedad del 79%.
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0: Es Arak Pacha. Cactus en Bio Bio.

Atención auditores, atención auditoras, es momento de comenzar uno especial más con el trasnoche de la radio y hoy con la banda In Excess. Sí, señores y señoras, In Excess, esta tremenda banda australiana de la cual hoy vamos a recordar a uno de sus, a una de las personas que forma parte de esta banda. ¿De quién estamos hablando? Del señor John Farris, uno de los grandes que trajo el sonido de la batería de la banda australiana que conquistó el mundo con Michael Hutchence al frente y que una noche de 1994 hizo vibrar ¿a cuándo? A nuestro país. Sí, pues. Esta historia parte con una escena de patio de colegio. Michael Hutchence nació en Sydney el 22 de enero de 1960, hijo de un empresario y una maquilladora, y pasó su infancia en Hong Kong, donde el negocio paterno llevó a la familia. Allá fue promesa de la natación hasta que se quebró un brazo y cantó por primera vez en un comercial de una juguetería. En 1972 la familia volvió a Sydney y Michael, de 12 años, entró al Liceo Davidson. Y allí, el momento fundacional. Un día lo estaba molestando unos matones en el patio y un compañero se metió a defenderlo. Se llamaba Andrew Farris. Se hicieron mejores amigos, inseparables, y Andrew lo invitó a su banda escolar, Dr. Dolphin. De ese acto de valentía juvenil nació una de las sociedades creativas más exitosas del rock, componiendo la música, Michael poniendo letra y voz. Cuando los padres de Michael se divorciaron, a sus 15 años la música ya era un refugio. ¿Estamos disfrutando de la música de quién? De In Excess. Ustedes nos pueden escribir a través del WhatsApp

al +569 9207888. Ese es nuestro número de WhatsApp al cual ustedes nos pueden escribir y nos pueden decir, bueno, si le parece o no le gusta la música de In Excess. Hay muchos fanáticos de In Excess en la radio, ¿eh? De hecho, la gran mayoría de los que nos escuchan en Australia, en esa zona de Oceanía, siempre nos piden música de In Excess. Hoy día los vamos a tener. Atención, porque la otra mitad de la historia es un asunto de familia, porque los Farris eran tres hermanos, músicos de la ciudad de Perth. Tim, el mayor, guitarrista formado clásicamente desde los 8 años, que tocaba desde el 71 con su compañero de colegio Kirk Pengilly, saxofonista y guitarrista, Andrew, el compositor, y John, el menor, este baterista prodigio que nació un día como hoy del año 61, que hoy cumple exactamente 65 años. En 1977, Tim juntó todas las piezas, sus dos hermanos, su amigo Kirk, el bajista Gary Pierce y el amigo Michael, seis muchachos que se bautizaron, con toda lógica, The Farris Brothers. Pagaron el piso tocando covers en los pubs de Australia Occidental, coquetearon con llamarse The Vegetables, los vegetales, y de hecho su primer single incluyó una canción titulada Somos los Vegetales. En 1979 adoptaron el nombre definitivo, inspirado en la banda inglesa XTC y en una marca australiana de mermelada llamada EXL, In Excess, que leído en inglés suena In Excess, en exceso. Debutaron con ese nombre el 1 de septiembre del 79 en un hotel del pueblo de Tarkley. Y ahí viene el dato clave. Esos mismos seis, sin un solo cambio, estuvieron juntos 20 años. En el rock, eso es casi un milagro. Vamos a partir de inmediato. Vamos de inmediato con el inicio de este Light at Wembley Stadium. En el inicio de este especial iremos con New Sensation y luego Devil Inside. Es In Excess en el trasnoche de Bio Bio.

Estamos disfrutando la música de... ¿De quién? Sí, estamos disfrutando la música de INXS. Y hoy estamos conmemorando el cumpleaños del baterista. Bueno, de uno de los que formó parte de esta agrupación, John Farris. Hay que decir que el ascenso fue a la antigua, fue puro trabajo, porque el primer disco de INXS en 1980 fue un éxito local, y en 1982 una jugada de fe, porque Andrew, Michael y Kirk viajaron a Inglaterra y Estados Unidos en plan peregrinación, con una cinta de su música bajo el brazo, a golpear puertas. Y resultó en enero del 83 que firmaron con Atlantic Records, su primer concierto estadounidense. Lo dieron en un club de San Diego con 24 personas. ¡24! Guarden ese número. Siguieron años de gira sin pausas, teloneando a The Kinks, Hall & Oates y las Go-Go's, mientras en casa Original Sin les daba su primer número australiano y el disco The Swing, que se convertía en uno de los 5 más vendidos de la historia de Australia hasta entonces. En 1986, What You Need les abrió Estados Unidos. La mesa estaba servida para el banquete. En 1987 llegó Kick, el disco que definió una era. Need You Tonight, número uno en Estados Unidos. Devil Inside, New Sensation. Y esa balada con chelo que corta el alma, Never Tears Us Apart, que nunca nos separen. Rock con caderas de funk, bailable y elegante, con ritmos de John Harris, fusionando la batería rockera con pulsos de música danza, adelantándose a su tiempo. Y al frente, Michael Hutchence, melena, magnetismo, comparado muchas veces con Jim Morrison, incluso con el gran Mick Jagger. El historiador musical Ian McFarlane lo definió como uno de los showmen más importantes de la música de los 80s y 90s. Y el mundo entero estuvo de acuerdo, porque INXS vendió más de 70 millones de discos, llenó estadios en todos los continentes, y Michael se convirtió en figura de portadas por sus romances con Kylie Minogue, la modelo Elena Christensen y la presentadora británica Paula Yates, madre de su única hija, Tyler Lily. Y llegamos a nuestra noche. El 5 de marzo del 94, INXS se presentó por primera vez en Chile. En esa época, el Estadio San Carlos de Apoquindo, ante unas 7.000 personas, con entradas que contaban entre 4 y 12.000 pesos de la época. A las 21 horas con 34 minutos se apagaron las luces y sonaron los primeros acordes de Taste It. Los fanáticos que estuvieron allí

todavía recuerda la explosión de adrenalina de ese instante. Sonó Need You Apart, luego le siguió Never Tear Us Apart, New Sensation y Mystify. En un show sin parafernalia, de pura banda. En esa época, una radio de la época, Radio Tiempo, lo transmitió en vivo y ese registro sobrevive hoy en YouTube como tesoro para coleccionistas. Chile estaba recién aprendiendo la cultura de los grandes conciertos y esa noche de San Carlos quedó como una de las fundacionales. La banda volvió dos veces más en los años siguientes, pero solo aquella vez fue con Michael. Los 7000 de esa noche vieron algo irrepetible sin saberlo. Vamos a seguir avanzando, auditores. Seguiremos con Never Tears Us Apart y luego What You Need es In Excess en Bío Bío.

¿Qué tal, auditores? 4:40, estamos disfrutando en vivo de este especial, el Trasnoche de la Radio. Estamos viendo imágenes a través de BioBio TV de INXS Mystify con Live at Laurel Festival en el año 1997. ¿Qué tal? Registros espectaculares de esta banda que voy a leer algunos de los mensajes que nos llegan. Dice, buena madre, te pasaste, se me quitó todos los sueños fanáticos de esta banda, tengo todos sus discos, viví toda su época de los 80, nos escribe Luis desde Arica. Buenos días, Bio Bio, nos escriben desde la fría comuna de Macul, dice, una super banda australiana. Live, Baby Live, un gran concierto. Disappear, Need You Tonight, Bitter Tears, parte de su larga lista de éxitos. Octavio Leiva Balboa, conectado con nosotros hasta ahora. Mientras, también nos dice hasta ahora Jonathan González, que va transitando por la ruta Los Libertadores. Perdón, Los Conquistadores, la ruta Los Conquistadores, dice que hay menos 2 grados en esa zona a esta hora y que hay niebla. Se ve muy poco en la zona, ahí en la ruta Los Conquistadores, que une, bueno, que conecta las regiones del Maule, el Ñuble, el Biobío, que parte ahí en San Javier y que termina en Tomé, la ruta conocida oficialmente como la ruta 126. Precaución a los conductores en esa zona porque hay poca visibilidad y hay bastante baja temperatura, menos 2 a esta hora. Osvaldo dice, soy fanático de INXS, espectacular. Otro Víctor, Mari de Caldera, dice, INXS no tiene ninguna canción mala, amo a Michael Hutchence. Buenas noches, mi preferida es Original Sin. También nos escribe Isidro Vargas desde Argentina, nos escribe también conectado hasta ahora, decía que te encantaba también INXS. Saludos desde Sydney, de la familia Santos Piaggio, somos fanáticos de INXS, nos escribe Nicolás, que es parte de esa familia que nos escribe allí desde Australia. También Marianela nos escribe desde Puerto Montt, dice que hace mucho frío. Desde Las Condes también está conectado otro auditor de PIP Servicios, conectados hasta ahora. Escríbanos a través del WhatsApp si son fanáticos de INXS. Acá todo el equipo está disfrutando de la música de INXS. Bueno, para cerrar, les quiero contar que, bueno, esta historia de INXS también tiene un final no tan positivo, porque el 22 de noviembre de 1997, Michael Hutchence fue encontrado sin vida en un hotel de Sydney a los 37 años, justo antes de iniciar la gira por el 20º aniversario de la banda. La causa oficial, se había quitado la vida. Su disco solista, en el que trabajaba con colaboraciones como la de su gran amigo Bono en Slideway, salió póstumamente en 1999, y en 2019 el documental Mystify, dirigido por su amigo Richard Lowenstein, mostró al hombre frágil y luminoso detrás de la estrella. INXS intentó seguir porque probaron varios vocalistas, incluido uno elegido mediante un reality show mundial en 2005, algo insólito para la fecha, pero la química de los 6 de David Sonny Perth no se fabricaba en televisión. Y en 2012 la banda se disolvió definitivamente, con el consuelo del reconocimiento eterno, el Salón de la Fama australiano que los había recibido en 2001. Hoy, mientras suena este relato, John Farris cumple 65 años, el menor de los hermanos, el niño prodigio de la batería que a los 16 ya marcaba el pulso, de la futura banda más grande de Australia y cuyo estilo bailable fue el ingrediente secreto de el sonido de INXS. De aquellos 6, los 5 músicos siguen en pie custodiando el legado del amigo que se fue. Nos vamos a despedir con Mystify y luego Disappear, en esta versión que escuchábamos del Live at Wembley Stadium del año 91, la versión en vivo en el estadio de Wembley.

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2: El 10 de agosto de 1943 llegó al mundo Jimmy Griffin, guitarrista estadounidense de Bread. Esto se llama Guitar Man.

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Ya casi nos vamos a la pausa de las 5 de la mañana. Iremos con nuestro informador. Nos escriben hasta ahora desde Arauco. Nos dicen que está muy helado.

0: bajado mucho la temperatura. Sí, acá en Santiago también muy baja la temperatura. Acá nos describe también un auditor, dice, con 4 grados en la Perla del Estrecho, en Punta Arenas, mira, sensación térmica de menos 1, rumbo a la clínica Croacia, para nuestro auditor que va acompañando a su señora a su tratamiento. Que sea un lindo inicio de semana. Gracias a nuestro auditor. También nos escribieron desde Puente Alto, Mauricio, dice que hay 4 grados a esta hora en esa zona. Bien, iremos a la pausa, a la vuelta. Vamos a ir con el pronóstico del tiempo. Vamos a tener también las informaciones que van a marcar esta jornada, los indicadores del aire. En fin, tenemos un bloque con mucha información iniciando esta jornada de día lunes.
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0: 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En BioBio, una nueva hora. 5 de la mañana.
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2: Buenos días, bienvenidos al Informador. Nevazones registradas en el Alto Biobío acumularon más de un metro de nieve en rutas cordilleranas y causaron problemas de desplazamientos en varias comunidades y caminos secundarios. Nos informa Mario Tapia desde Radio Biobío Los Ángeles.
3: En sectores cordilleranos de la ribera del río Biobío, área de Guayalí, una veintena de familias señaló que la acumulación de más de un metro de nieve afectó el camino, forraje de animales y también el servicio de energía eléctrica, que aún en algunos lugares no ha retornado. El alcalde de Alto Biobío, Félix Vita, dijo a la radio que todos estos problemas están catastrados y ya definidos en cuanto a la intervención de maquinaria para el pronto despeje de caminos.
4: Tenemos bastante nieve en los sectores que tenemos 50, 60 centímetros y en los sectores más altos deben de haber superado cerca de un metro. Pero le puedo comentar que, bueno, está trabajando el contrato global.
3: No obstante las palabras de la autoridad, vecinos de Ralco, Maya y Guayalí reclamaron la lentitud en la llegada de la maquinaria para despejar los caminos y reponer el servicio eléctrico en algunos casos que afecta desde el miércoles último. Respecto al forraje para animales, cuya necesidad ya fue informada a la municipalidad, el edil cordillerano señaló que están realizando las gestiones ante INDAP y la Seremía de Agricultura para que este apoyo en alimentos para animales llegue lo antes posible, ya que está escaseando en varios sectores de la alta cordillera. En Los Ángeles, BioBio, la radio.
2: Miles de personas siguen aisladas en la comuna de Lonquimay como consecuencia de las intensas nevadas. La municipalidad solicitó más apoyo de maquinaria para despejar caminos. La información la tiene Rodrigo Aguilera desde Radio BioBio en Temuco.
5: La nieve está provocando los mayores problemas en la zona rural de la comuna cordillerana, donde en algunos sectores alcanzó más de un metro y medio de profundidad, lo que afecta, además de las personas, al ganado de las familias pehuenches. El alcalde, Eduardo Yáñez, cuestionó a la empresa eléctrica Frontel, no a sus trabajadores que están en terreno, porque la emergencia deja en evidencia su falta de inversión en infraestructura y su capacidad para reponer el servicio en menos tiempo y no varios días, como ha ocurrido en algunos sectores. Respecto de las personas aisladas, estas son más de 3.000. Por lo mismo, el edil pidió ayuda para despejar los caminos.
6: Mayor capacidad de maquinarias, bulldozers y motoniveladoras adicionales. Nosotros somos la comuna más grande de la región de la Araucanía. Son 3.900 kilómetros cuadrados de superficie y más de 2.000 caminos que tenemos que tratar de despejar para llegar a todos los vecinos que hoy día tenemos aislados. Tenemos más de 3.300 personas aisladas a las cuales tenemos que llegar.
5: En la frontera, en el paso Pino Achado, la situación es compleja para los camioneros. Más de 800 vehículos de carga están varados por la nieve. En Temuco, BioBio, la radio.
2: Al menos 4.335 personas han muerto en el Líbano y otras 12.277 han resultado heridas desde el inicio de la ofensiva israelí el pasado 2 de marzo, que dio comienzo tras el lanzamiento de ataques del grupo chií Hezbollah contra Israel en solidaridad con su aliado Irán, según informó este domingo las autoridades sanitarias libanesas. El Centro de Operaciones de Emergencia del Ministerio de Salud

0: República Libanés dijo en un breve comunicado que el saldo total de la agresión desde el 2 de marzo hasta el 9 de agosto es de 4.335 mártires y 12.277 heridos, es lo que reza este comunicado, momento en el que los equipos de emergencia están hallando cadáveres bajo los escombros. 5 de la mañana con 5 minutos, hasta ahora la ciudad de Valparaíso, 8 grados de temperatura, está nublado con una humedad del 68%. En Santiago, 4 grados de temperatura, nublado, humedad del 78%.
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2: Cinco de la mañana, 8 minutos.
0: Escucharemos a Far Corporation con Stairway to Heaven en Bio Bio.

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1: Cinco de la mañana, 16 minutos.
2: La Moneda pondrá en marcha las negociaciones en torno a la agenda de seguridad con el desafío de conseguir los 4/7 en el Congreso para la reforma constitucional incluida en la iniciativa.
3: Acá lo que no se necesita es simplemente un registro para saber quiénes son los malos.
4: También el participar en la organización tiene que tener un grado de responsabilidad.
2: El plan de reconstrucción enfrenta una semana clave. El Tribunal Constitucional escuchará los alegatos de las partes por los requerimientos contra la mega reforma. Los vetos presidenciales siguen a paso firme. Esta tarde, la sala de la Cámara votará las normas objetadas por el Ejecutivo.
5: Lo que ha hecho la oposición es pedirle al tribunal que se pronuncie. Nosotros hicimos una presentación fundada.
6: El procedimiento que se establece para determinar los montos a indemnizar vulneran todos los principios y garantías.
2: El ministro de Hacienda, Jorge Quirós, adelantó que en septiembre ingresará la reforma al sistema de capitales.
7: Cuando hay más inversión, hay más empleo y obviamente mejores oportunidades. Por eso vamos a apoyar una reforma que elimine trabas.
8: Sin duda que va a perjudicar a todas las personas que son clientes del sistema financiero.
2: El jefe de la billetera fiscal también convocará una comisión para realizar cambios al estatuto administrativo. La ANEF pidió participar en este debate.
9: Nosotros tenemos una obligación, tenemos una historia, tenemos que aportar. No somos refractarios a la modernización del Estado. Yo pediría que el ministro nos convoque, el ministro de Hacienda, porque no nos ha querido recibir. Nosotros le pedimos audiencia.
2: La Comisión de Minería y Energía convocó para este miércoles a los principales ejecutivos de Codelco para abordar la suspensión de Andes Norte en el Teniente.
10: Esperemos que los ejecutivos de Codelco lo puedan ir y tener una larga jornada para discutir no solamente este proyecto, sino que aquí todos los proyectos que están con atraso que va a suceder.
2: La Asociación Chilena de Casinos de Juegos valoró lo ordenado por la Corte de Apelaciones de Santiago, que estableció un mecanismo permanente para bloquear plataformas de apuestas online sin autorización.
11: Estábamos echando de menos que se pudiera cumplir y que se hiciera efectivo el fallo de la Corte Suprema.
12: El Servicio de Impuestos Internos permitió que estas plataformas pagaran impuestos.
2: Este lunes, hoy, comienza la defensa, más bien, la defensa de Michael Clark entregará sus descargos en la formalización del caso Sartor. El expresidente de Azul Azul arriesga irse a la cárcel.
13: Encontramos que es un hecho totalmente desproporcional. Creo que se desprende de los hechos de la minuta.
14: Yo no era dueño, yo no era socio, yo no tenía poder en Sartor y por tanto me sorprende que finalmente me hayan pedido prisión preventiva a mí y no a algunos de los dueños.
2: En prisión preventiva quedaron 3 de los 4 detenidos por su presunta participación en un robo frustrado a una escolta del exministro Luis Cordero. El menor de 14 años quedó en internación provisoria.
15: Fueron formalizados 4 personas por el delito de robo con intimidación frustrado, porte ilegal de arma de fuego y receptación de especie.
2: En menos de 24 horas se registraron 2 homicidios en la Gran Concepción, producto de impactos balísticos y armas cortopunzantes.
16: La víctima se encontraba al interior de un bloque de departamentos compartiendo con un grupo de personas, donde por hechos que se investigan, resultó lesionada por un arma de fuego.
2: El sistema frontal se proyecta para los próximos días en el norte del país, afectando principalmente a las regiones de Antofagasta, Atacama y Coquimbo.
17: En donde se tienen avisos y alertas vigentes por tormentas eléctricas, por viento y también por precipitaciones. Además, las nevadas se esperan también que se concentren en sectores de cordillera, en la región de Coquimbo y Atacama.
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1: 5 de la mañana, 20 minutos.

0: El pronóstico del tiempo para todo Chile. 5 de la mañana, 25 minutos.
1: Vamos a revisar la condición del aire para nuestro país el día de hoy en la zona centro y sur. Hay buenas noticias para Valdivia y la región metropolitana, fíjense, porque tendremos una condición de aire favorable, estará bueno. Según los indicadores del Ministerio de Medio Ambiente, hay una buena condición del aire para la región metropolitana y Valdivia, en esas dos zonas. Regular se mantiene la condición del aire en Puerto Montt, Puerto Varas, Osorno, Concepción Metropolitano, el Valle Central de la provincia de Curicó y el Valle Central de O'Higgins, además de Temuco y Padre Las Casas. Con alerta se mantiene Los Ángeles, Chillán y Chillán Viejo, Linares, Talca y El Maule. Y bueno, lo hemos venido comentando ya en varias ocasiones, Coyhaique se mantiene con emergencia. Es el único lugar en el país que tiene emergencia ambiental, Coyhaique. Así que mucha precaución ahí para las actividades al aire libre en la región de Aysén. Vamos a ir rápidamente al pronóstico del tiempo, contándoles que bueno, hoy se está conmemorando el Día del Minero. Así es, hoy conmemoramos el Día del Minero y de la minera, que se celebra oficialmente cada 10 de agosto, coincidiendo con la festividad religiosa de San Lorenzo, el santo patrono de los trabajadores mineros. De hecho, durante esta jornada se realiza una zona, la zona de San Lorenzo de Tarapacá. Recordemos que al inicio de este programa, gracias Manuel que nos dio ahí datos también de la minería, muy relevantes también, nos contaba, bueno, de lo que ocurrió durante el inicio de esta jornada. Se está desarrollando en la festividad de San Lorenzo, en el norte de nuestro país, en la fiesta de San Lorenzo de Tarapacá, en la comuna de Huara, más precisamente en la zona de San Lorenzo de Tarapacá, que es un lugar que está prácticamente a 102 kilómetros al sureste de Iquique. ¿Qué pasó? Que durante la madrugada, cuando se estaban realizando la víspera de que inicie esta jornada, hay una misa y varias cosas, una fiesta a la que nos contaba nuestro colega Cristian Núñez, desde Radio Bio Bio en Iquique, a la que van por lo menos 80.000 personas, hubo un incendio que afectó pastizales. De hecho, mantuvo la preocupación ahí de las autoridades durante bastante rato. Entendemos que eso se subsanó una vez ya de entrada la madrugada y que, bueno, mantuvo ahí la afluencia. Bueno, la mayoría de las personas que estaban ahí estaban muy preocupadas, nos mandaron varios videos a propósito de la jornada del día de hoy. Así que nunca está de más mencionarlo, lo que ocurrió durante esta madrugada, para que no quede ahí en... No queden que no lo contamos, sino más bien lo contamos al inicio de este programa, pero ahora lo aprovechamos a contar también. Entendemos que solamente fue de pastizales, mantuvo durante varias horas algunos carros del cuerpo de bomberos de ese sector, pero además de la municipalidad que llegó, municipalidad de Iquique, entiendo que estuvo ahí, carabineros, pero claro, fue solamente sector de pastizales. Algo positivo dentro de lo negativo. Bien, vamos a... Ya, acá un auditor nos dice que hoy día pasean a San Lorenzo por la minera, y la planta para que los proteja a todos. Mira qué tal, ahí nos escribe Carlos Santander que está en la minera Sierra Gorda. ¿Qué tal? Saludos para él y para todos los mineros. Bien, vamos al pronóstico del tiempo para el día de hoy. Partiremos en Punta Arenas, en la región de Magallanes, mínima de 2, máxima de 6 grados, nubosidad parcial con viento entre 25 y 40 kilómetros para el día de hoy. En Coyhaique, mínima de menos 9, máxima de menos 1, despejado y helada por la mañana, por la tarde, misma situación. Puerto Montt, mínima de menos 1, máxima de 10 grados, despejado y helada por la mañana, por la tarde, nubosidad parcial. En la Isla Grande de Chiloé tendremos un día despejado, mínima de 2, máxima de 10 grados, tanto para Ancud como Castro y Quillón. En Osorno, mínima de 0 grados, máxima de 10, en la mañana despejado y helada, en la tarde, despejado. Vamos a revisar también lo que pasa en Valdivia, nubosidad parcial y helada por la mañana, por la tarde despejado, mínima de menos 1, máxima de 12 grados en Valdivia. En Temuco, mínima de 0 grados, máxima de 13, despejado y helada por la mañana, por la tarde despejado. En Concepción, nos espera un día despejado en la mañana.

0: Luego, en la tarde, despejado con viento entre 25 y 40 kilómetros por hora, mínima de 2, máxima de 11 grados. Chillán, mínima de menos 3, máxima de 12, despejado y helada, variando nublado y neblina por la mañana. Por la tarde, completamente despejado en Chillán. En Talca, mínima de menos 2, máxima de 12 grados, nubosidad parcial y helada, variando a nublado y neblina en la mañana. En la tarde, despejado, variando a nubosidad parcial. Eso es Talca. Mínima de 0 grados, máxima de 10 en Rancagua, nubosidad parcial y helada, variando a nublado en la mañana. En la tarde, nublado. ¿Qué pasará en Santiago el día de hoy? Estará nublado. Nublada la capital toda esta jornada, mínima de 3 grados, máxima de 10. Será un día bastante helado en la capital, así que yo recomiendo utilizar una chaqueta, un cuellito. Yo recomiendo hoy día salir bien abrigado a trabajar. Vamos a la región de Valparaíso, sin antes pasar, por cierto, en San Felipe Los Andes, mínima de 4, máxima de 12 grados. También estará nublado en la costa, en Valparaíso, mínima de 6, máxima de 12 grados, y también estará nublado. La Serena, Coquimbo, mínima de 8, máxima de 14 grados, nubosidad parcial para esa zona. En Copiapó, mínima de 7, máxima de 23 grados, y también estará nublado. Antofagasta, cubierto en la mañana, por la tarde nublado, con viento entre 25 y 40 kilómetros por hora, mínima de 16, máxima de 18 grados. En Iquique, cubierto en la mañana, en la tarde nublado, mínima de 16, máxima de 21 grados. Eso en Iquique. En Arica, cubierto en la mañana, por la tarde nublado, mínima de 18, máxima de 20 grados. Nos estaban preguntando también cuál es la diferencia entre nublado y cubierto. Bueno, lo cierto es que la diferencia entre un cielo nublado y uno cubierto está en la cantidad de nubes y si se puede ver el sol o el cielo azul. Obviamente los meteorólogos dividen esto en 8 partes iguales llamadas octas y ahí es donde hacen la división para dar el pronóstico, pero esa es la diferencia. Vamos a ir a Isla de Pascua, ahí en Rapa Nui. Nos espera un día nublado con chubascos aislados tanto en la mañana como por la tarde. Mínima de 16, máxima de 21 grados. En el archipiélago Juan Fernández, mínima de 8, máxima de 12 grados. Nubosidad parcial tanto en la mañana como por la tarde. Y en la península Antártica se espera una temperatura mínima de menos 10, máxima de menos 1, cubierto con chubascos de nieve durante esta jornada.
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2: 5 de la mañana, 33 minutos.

0: 5 de la mañana, 37 minutos.
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3: El 10 de agosto de 1813 se produjo la solemne inauguración de una de las instituciones de la República Chilena. ¿Cuál es esta? El Instituto Nacional, cuyo himno estamos escuchando. Cuando se estableció la primera Junta de Gobierno, el 18 de septiembre de 1810, Juan Egaña presentó al Conde de la Conquista, Mateo de Toro y Zambrano, un plan de gobierno en el que uno de sus acápites decía: la obra de Chile debe ser un gran colegio de artes y ciencias, un colegio capaz de dar costumbres y carácter, y este colegio necesita de grandes fondos, deben sacrificárseles si pensamos ser libres. Al constituirse después el primer congreso, en 1811, al proyecto se sumaron Manuel de Salas, José Miguel Infante y Camilo Enríquez. Entonces se propuso fusionar la Academia de San Luis y el Convictorio de San Carlos, y fue Camilo Enríquez quien publicó en La Aurora de Chile los planes de estudio del colegio. Sin embargo, solo en 1813 esto se materializó. José Miguel Carrera, entonces presidente de la Junta Gubernativa, dio curso al decreto que creaba el Instituto Nacional de Chile, y su apertura se realizó ese 10 de agosto de 1813. El acto se efectuó con gran solemnidad, y así lo relató el periódico de entonces, el Monitor Araucano. Decía: la capital no había visto función más digna ni sentido un placer tan delicado. Un concurso brillante y numerosísimo de toda edad, sexo y condición, bendecían al cielo y a los padres del pueblo y se complacían en los efectos bienhechores de su naciente libertad. De su seno saldrán el genio de la poesía y los talentos de la historia. Y agregaba el periódico: los pueblos que nos observan y la posteridad que ha de juzgarnos y que ha de contemplar con interés todos los sucesos de este memorable periodo, admirarán que hubiésemos podido concebir un designio semejante en medio del estruendo de las armas y que hubiésemos llegado a plantear y concluir una obra tan grandiosa. Hablaba del Instituto Nacional. La apertura se hizo en la hermosa sala del museo, entre salvas y aclamaciones, agregaba el diario. Y concluidos los preámbulos, se leyeron las constituciones del instituto y después ocupó la tribuna su rector, el doctor Echaurren, que pronunció un discurso sabio y patriótico en el idioma y con las gracias de Cicerón.

0: Ejecutivo, con las magistraturas y órdenes del pueblo, seguidos de la Fuerza Armada con sus estandartes tricolores, se dirigieron al instituto y en su capilla rogaron por los prósperos sucesos de la revolución y dieron gracias al Ser Supremo. Esta ceremonia se realizó a las 9:30 de la mañana en el edificio de la Real Universidad de San Felipe, aunque las clases del Instituto Nacional se iniciaron en el Colegio de San Miguel de los Jesuitas, en la calle de la Compañía, donde hoy día se ubica la sede en Santiago del Congreso Nacional. Inauguración del Instituto Nacional el 10 de agosto
1: de 1813. 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
2: 5 de la mañana, 42 minutos.

0: 5 de la mañana, 45 minutos.
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0: Faltan 13 minutos para las 6 de la mañana.
10: Escucharemos a Ray junto a Mark Ronson, Susan, en la radio.

0: Faltan 9 minutos para las 6 de la mañana.
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4: Ruta 5 Sur entre Buin y Río Claro. No hay novedad en la situación actual, tampoco, al menos en la zona, en esa zona que va desde el kilómetro 29 al 219, no hay información relevante en la carretera. En el caso del acceso sur a Santiago, en el tramo enlace de Espucio al paso sobre Angostura, desde el kilómetro, desde su inicio, el kilómetro 0 hasta el kilómetro 45, tampoco hay novedades.
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4: Nos vamos, que tengan una excelente jornada, que les vaya muy bien, que tengan una linda semana. Aproveche, yo diría, el día de hoy, al menos en la región metropolitana, aprovechando que va a haber una buena condición del aire, hacer deporte, los que puedan, o salir a caminar. Nunca está de más, cuando pueda, por supuesto en la tarde. Y si no, bueno, abríguese porque va a haber mucha, bueno, la temperatura va a estar muy baja el día de hoy. Solo llegará a los 10 grados acá en la capital. El resto de los lugares, que les vaya increíble, que tenga lindo día. Y a los mineros, un día fabuloso. Ojalá que lo pasen muy bien, mineros y mineras del país. Que les vaya bien. Chau.

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2: Esta mañana en La Moneda, el presidente José Antonio Kast firmará el proyecto de reforma constitucional como parte de su agenda contra el crimen organizado y el terrorismo.
3: El gobierno pondrá en marcha las negociaciones con el desafío de conseguir los 4/7 en el Congreso para aprobar la iniciativa.
4: Acá lo que no se necesita es simplemente un registro para saber quiénes son los malos.
5: También el participar en la organización tiene que tener un grado de responsabilidad.
2: La aprobación del presidente José Antonio Kast llegó a 40% y las medidas de seguridad anunciadas registran un alto apoyo de acuerdo a la última encuesta Cadem.
3: El plan de reconstrucción enfrenta una semana clave. El Tribunal Constitucional escuchará los alegatos de las partes por los requerimientos en contra de la mega reforma.
2: Los vetos presidenciales siguen a paso firme. Esta tarde, la sala de la Cámara votará la norma, las normas objetadas por el Ejecutivo.
6: Lo que ha hecho la oposición es pedirle al tribunal que se pronuncie. Nosotros hicimos una presentación fundada.
7: El procedimiento que se establece para determinar los montos a indemnizar vulneran todos los principios y garantías.
3: El ministro de Hacienda, Jorge Quiroz, adelantó que en septiembre ingresará la reforma al sistema de capitales.
8: Cuando hay más inversión, hay más empleo y obviamente mejores oportunidades. Por eso vamos a apoyar una reforma que elimine trabas.
9: Sin duda que va a perjudicar a todas las personas que son clientes del sistema financiero.
2: El jefe de la billetera fiscal también convocará a una comisión para realizar cambios al estatuto administrativo. La ANEF pidió participar en este debate.
10: Nosotros tenemos una obligación, tenemos una historia, tenemos que aportar. No somos refractarios a la modernización del Estado. Yo pediría que el ministro nos convoque, el ministro de Hacienda, porque no nos ha querido recibir. Nosotros le pedimos audiencia.
3: La Comisión de Minería y Energía convocó para este miércoles a los principales ejecutivos de Codelco para abordar la suspensión de Andes Norte en el Teniente.
11: Esperemos que los ejecutivos de Codelco lo puedan ir y tener una larga jornada para discutir no solamente este proyecto, sino que aquí todos los proyectos que están con atraso que va a suceder.
2: La Asociación Chilena de Casinos de Juego valoró lo ordenado por la Corte de Apelaciones de Santiago, que estableció un mecanismo permanente para bloquear las plataformas de apuestas online sin autorización.
12: Estábamos echando de menos que se pudiera cumplir y que se hiciera efectivo el fallo de la Corte Suprema.
13: El Servicio de Impuestos Internos permitió que estas plataformas pagaran impuestos.
3: Hoy la defensa de Michael Clark entregará sus descargos en la formalización del caso Sartor. El expresidente de Azul Azul arriesga ir a la cárcel.
14: Encontramos que un hecho totalmente desproporcional. Creo que se desprende de los hechos de la minuta.
15: Yo no era dueño, yo no era socio, yo no tenía poder en Sartor y por tanto me sorprende que finalmente me hayan pedido prisión preventiva a mí y no a algunos de los dueños.
2: En prisión preventiva quedaron 3 de los 4 detenidos por su presunta participación en un robo frustrado a un escolta del exministro Luis Cordero. El menor de 14 años quedó en internación provisoria.
16: Fueron formalizados 4 personas por el delito de robo con intimidación frustrado, por telegrafía de arma de fuego y receptación de especie.
3: En menos de 24 horas se registraron 2 homicidios en el Gran Concepción a consecuencia de impactos balísticos y armas cortopunzantes.
17: La víctima se encontraba al interior de un bloque de departamentos compartiendo con un grupo de personas, donde por hechos que se investigan resultó lesionada por un arma de fuego.
2: El nuevo sistema frontal se proyecta para los próximos días en el norte del país, afectando principalmente a las regiones de Antofagasta, Atacama y Coquimbo.
18: En donde se tienen avisos y alertas vigentes por

0: Tormentas eléctricas por viento y también por precipitaciones. Además, las nevadas se esperan también que se concentren en sectores de cordillera, en la región de Coquimbo y Atacama.
1: En noticias del ámbito internacional, el precio del petróleo sube ante la falta de certezas acerca de la reapertura del estrecho de Hormuz.
2: Al menos 12 muertos y 39 heridos dejó un ataque con drones ucranianos contra una refinería rusa en Tatarstán.
1: Interceptaron dos aviones que violaron el espacio aéreo en el club de golf en donde estaba el presidente de Estados Unidos, Donald Trump.
2: Israel rechazó el plan de Donald Trump para el desarme de Hamas.
1: Con drones y disparos fue atacado un municipio en el centro de Colombia.
2: En el deporte, Colo-Colo superó al colista Unión La Calera y mantiene la diferencia de 12 puntos con Universidad de Chile en el liderato del torneo de Primera División.
3: Las ganas de querer lograr cosas a medida que vayamos avanzando. Ganamos en una cancha difícil, pero lo más importante es que siempre está el equipo.
1: Joaquín Niemann ganó el título de LIV Golf en Nueva York, conquistando su segunda corona este año.
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5: 6:07 a.m.
2: Muy buenos días, bienvenidos a Radiograma. Junto a Catherine Cubillos damos comienzo a esta edición. Vamos a comenzar a revisar las noticias importantes, las noticias relevantes ocurridas tanto en Chile como en el mundo las últimas horas. Estaremos hasta las 10 de esta mañana y nuestro compromiso es que usted quede totalmente informado. Le ofrecemos desde ahora información independiente. Catherine, buenos días.
1: ¿Cómo estás, Tomás? Buenos días. Buenos días también a nuestros auditores, a todos quienes ya están con nosotros y van a estar acompañándonos en esta revisión de las noticias. Siempre, hasta ahora, saludamos a todos ahí en las 43 estaciones de BioBio, la radio en todo el país, que están conectadas para informarse. También, por supuesto, a quienes están en la plataforma digital, es biobiochile.cl. Y, por supuesto, a quienes nos escuchan y nos ven a través de BioBio TV.
2: Santiago, en estos instantes, está con el cielo nublado. La temperatura alcanza los 4,5 grados. La humedad es del 79%. Para esta jornada, Santiago espera un día que va a estar nublado todo el día y una temperatura máxima de 10 grados. En Viña del Mar y Valparaíso, cielo nublado, temperatura 6 grados, humedad 81%. En Viña del Mar y Valparaíso se espera un día que va a estar nublado todo el día y una temperatura máxima de 12 grados. En Concepción, cielo despejado, temperatura 1 grado, humedad 86%. Para Concepción se espera un día despejado todo el día y una temperatura máxima de 13 grados.
1: Revisemos la calidad del aire en toda la zona centro y sur del país, la que cuenta con estaciones de monitoreo para estos fines. Hoy el aire es bueno en la región metropolitana y en Valdivia. Solo en esas dos lugares ahí el aire es bueno. Luego ya cambiamos a regular en el Valle Central de O'Higgins, en el Valle Central de la provincia de Curicó, en Concepción Metropolitano, en Temuco y Padre Las Casas, en Osorno, en Puerto Montt y en Puerto Varas. Ya con alerta ambiental están en Talca y Maule, en Linares, en Chillán y Chillán Viejo y en Los Ángeles. Hay emergencia ambiental hoy nuevamente en Coyhaique, en la capital de la región de Aysén. Acá en la región metropolitana, con aire bueno, este aire bueno que nos acompaña hoy, rige la restricción vehicular. Comienza a las 7:30 a.m, está vigente hasta las 21 horas en toda la provincia de Santiago, más San Bernardo y Puente Alto. Hoy lunes, los dígitos afectos a restricción son 8 y 9 para autos y motos que tengan sello verde, pero inscritos antes del 1 de septiembre del año 2011.
2: Para vehículos sin sello verde y en el exterior del anillo Américo Vespucio, los dígitos son 6, 7, 8 y 9. Se lo voy a reiterar, 6, 7, 8 y 9. Nos vamos de inmediato a las noticias.
1: Resumen policial de las últimas horas. Hay un control policial que terminó con un chofer detenido por cohecho. Esto fue esta madrugada en Pudahuel. Este hombre intentó entregar 10.000 pesos a carabineros y todo quedó además registrado en un video.
2: El conductor no tenía licencia ni documentación del automóvil y ofreció el dinero justo después de que Carabineros le informara que el vehículo sería retirado de circulación. Vicente Aguilar, buenos días.

0: Solana no portaba licencia de conducir ni tampoco los documentos de este vehículo. Además, se encontraba en situación migratoria irregular. Frente a esto, los funcionarios le explicaron que sería citado al juzgado de policía local y que el automóvil tenía que ser retirado de circulación. Sin embargo, mientras este procedimiento avanzaba, el conductor tomó una decisión que terminó agravando un poco su situación. Hay imágenes, hay un video donde se observa que el conductor se acerca al funcionario, le entrega directamente un billete de 10.000 pesos, el carabinero lo recibe, pero de inmediato levanta este dinero frente a la cámara y advierte al hombre que acaba de intentar sobornar a personal policial. Pasemos a escuchar también, a ver a través de BioBio TV, estas imágenes que dan cuenta de este procedimiento.
1: Para honradamente, me deja tranquilo, no importa eso, yo trabajo hasta las 7, 8 de la mañana, eso lo recupero. Tenga misericordia de mí, yo tengo 4 hijos.
2: ¿Entonces?
1: Te lo voy a pasar así con el papel para que usted vea y se tomó una cola ahí, no sé, usted puede.
2: Ya, en este momento, caballero, usted está detenido, ¿ya?
0: Claro, las imágenes muestran a este conductor, este hombre de 46 años, que cuando es esposado por carabineros después de entregarle estos 10.000 pesos, y a partir de ese momento cambia completamente este procedimiento, que principalmente e inicialmente era solo una citación, retiro del vehículo, y termina detenido por cohecho. Pasemos a escuchar al teniente Iván Vega, oficial de ronda de la prefectura Santiago Poniente, que se refirió a este hecho.
3: No portaba ninguna documentación ni licencia de conducir. Cuando es advertido por el personal del procedimiento a realizar, consistente en dejarlo citado al juez de policía local y retirar el vehículo de circulación, este ofrece al personal policial la suma de 10.000 pesos, motivo por el cual acceden a su detención.
0: Claro, tras ser esposado en este mismo lugar, como podemos ver en imágenes, ahí en su vehículo, y trasladado hasta la 50ª comisaría de Pudahuel, ese billete de 10.000 pesos fue incautado también como evidencia y quedó incorporado en este procedimiento. Los antecedentes fueron puestos a disposición de la Fiscalía y durante esta jornada este hombre de 46 años venezolano deberá enfrentar el primer control de detención, instancia donde también deberán definir cuáles son los pasos a seguir y cuáles serán las medidas cautelares con las que queda.
4: Después, o sea, debería ser expulsado
0: por la situación migratoria,
4: a sobornar policía a otro país fuera, ¿no?
0: Claro, y por todos los antecedentes que
4: sean. Exactamente.
0: Hay que esperar que dicte la justicia.
4: Muchas gracias.
0: Que esté muy bien.
5: Igual tú, Chavo Vicente. Hasta pronto.
6: Y un repartador de delivery fue baleado por desconocidos que le robaron su motocicleta. Esto ocurrió en la comuna de La Florida. Ahora nos trasladamos hasta una de nuestras unidades móviles en la región metropolitana.
5: Revisamos la información. Ya estamos con Rodrigo Pino. Hola, Rodrigo. Buenos días.
7: Sí, hola, buenos días. Todo esto ocurrió cerca de la medianoche cuando personal de carabineros fue alertado respecto del ingreso hasta el hospital de La Florida de una persona con un impacto de bala en su pierna izquierda, una lesión grave pero sin riesgo vital. Llega carabineros en primera instancia a tomar el procedimiento y confirma que efectivamente la víctima se trata de un hombre de 32 años de nacionalidad peruana, quien de acuerdo a sus antecedentes, él transitaba por el sector de la calle en Los Valles, esto es en La Florida, realizando su labor de repartidor de delivery. Fue en este contexto que en ese lugar fue abordado, según su testimonio, por dos desconocidos, uno de ellos con un arma de fuego, un segundo con un destornillador, con quien lo amenazan y le piden la entrega de la motocicleta. Él se habría resistido en primera instancia a la entrega de su medio de transporte, su vehículo de trabajo, y finalmente uno de estos asaltantes se le dispara directamente en una de sus piernas, quedando a esta persona gravemente herida en la vía pública, mientras que estos asaltantes se llevan el vehículo de esta víctima. Vecinos del sector alertan a personal municipal y también a carabineros respecto a esta situación. Finalmente, como señalamos, todo esto quedó ya en evidencia cuando esta persona es ingresada por terceros hasta el hospital de La Florida, donde se constató esta lesión grave pero fuera de riesgo vital. Ya se ha dispuesto por parte del Ministerio Público, que queda a cargo de esta investigación, el Laboratorio de Criminalística y también la Brigada de Robos Metropolitana Sur de la Policía de Investigaciones, del cual estamos esperando que se entregue mayores antecedentes dentro de las próximas horas. Como señalamos, por ahora no hay resultados positivos en el paradero de esta motocicleta, pero como señalamos, la víctima está con esta lesión grave de bala, pero sin riesgo vital. 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
8: 6 de la mañana, 16 minutos.
6: Una casa resultó destruida tras un incendio registrado en la comuna de Quilpué.
5: Y siempre en la región de Valparaíso, mucha atención, porque durante esta jornada se mantendrá cerrada la Avenida España en un tramo en dirección

0: Gracias, Viña del Mar, por el riesgo de nuevo derrumbe como consecuencia de la caída de un árbol ahí en el lugar durante el fin de semana. Vamos de inmediato a una de nuestras unidades móviles en la región de Valparaíso, Lucas Peña. Buenos días.
1: Hola, ¿qué tal? Muy buenos días. Y claro, vamos a comenzar repasando lo que fue esta emergencia que se registró en horas de la madrugada en la comuna de Quilpué y que movilizó específicamente a 3 unidades por parte del cuerpo de bomberos de esta comuna específicamente. Se realiza el llamado a los respectivos voluntarios, producto de una casa que se encontraba completamente en llamas, donde el punto de referencia fue la avenida El Belloto a la altura de la calle Frutillar. Al momento que llega bomberos al lugar, confirman efectivamente la información que fue previamente entregada acerca de una casa de material ligero que se encontraba completamente en llamas, y además el siniestro en concreto se encontraba en fase de libre combustión, pero afortunadamente no había peligro de propagación a viviendas cercanas a esta casa que se vio completamente afectada por este incendio en la comuna de Quilpué, y que con las unidades que fueron despachadas por parte de bomberos se pudo controlar este incendio que se registró en horas de la madrugada en avenida El Belloto. Esto en relación a este incendio, como ya hemos indicado, se registró en horas de la madrugada, porque ahora nos trasladamos a donde nos encontramos, de hecho en estos momentos, justo en el límite entre la comuna de Valparaíso y Viña del Mar, en avenida España, porque ya habíamos informado durante los últimos días acerca de las dificultades que ha tenido esta vía que conecta estas 12 comunas, producto de diferentes deslizamientos de tierra, derrumbes que se han registrado. Ahora hay una problemática que fue analizada incluso el día de ayer por parte del Sernagiomín, es que el riesgo de un nuevo derrumbe producto de la presencia de un árbol. El tema es que todavía se está analizando la forma en la cual se va a cortar este árbol, obviamente de la forma más segura posible, una labor que está haciendo en conjunto por parte de bomberos y Chilquinta. Pero hay que indicar que el día de hoy se podría tener mayor certeza acerca de qué es lo que va a pasar finalmente con este árbol, y es por esta razón que por parte de la autoridad anunciaron el cierre completo de la avenida España con dirección hacia la comuna de Viña del Mar, solamente con dirección hacia la ciudad Jardín. Ahora de hecho nos encontramos en la calle Amunátegui, donde se pueden ver en imágenes en Bío TV, es el desvío que están tomando los vehículos menores, considerando que se encuentra completamente cortado el tránsito en este punto de la avenida España. Y además hay que señalar que para los vehículos mayores, el transporte público, el desvío es en calle Pellé, eso ya correspondiente a lo que es la comuna de Valparaíso, justo a un costado del INACAP. Y además en estas imágenes se puede apreciar el corte que hay acá en Avenida España con dirección hacia Viña del Mar. Hay diferentes barreras, está el cierre perimetral, también hay patrullas de seguridad municipal. Todo esto debido a estas medidas que se están tomando debido a este análisis que aún se mantiene en desarrollo para ver de qué forma se va a retirar este árbol que actualmente mantiene Avenida España con un riesgo de derrumbe. Así que obviamente estaremos ampliando la información acerca de la situación del tránsito, considerando estos diferentes desvíos que van a existir acá en la comuna de Valparaíso y en Viña del Mar debido al cierre de la Avenida España con dirección hacia la ciudad Jardín. En la región de Valparaíso, Bío Bío, la radio.
2: 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Seis de la mañana, 19 minutos.
3: El cuarto juzgado de garantía de Santiago decretó prisión preventiva para 3 de los 4 detenidos por su presunta participación en el intento de robo en contra de una escolta del exministro de Seguridad, Luis Cordero, en la comuna de Vitacura.
0: En cuanto al menor de edad, de 14 años, se decretó en su contra la medida cautelar de internación provisoria.
4: Ayer fueron formalizados los 4 presuntos autores de un intento de robo con intimidación en contra del escolta del exministro de Seguridad Pública, Luis Cordero, quien se encontraba al interior de un vehículo en las afueras de la casa de la exautoridad. Este hecho se originó en la comuna de Vitacura, donde 4 personas movilizadas en un auto abordaron al sargento segundo de carabineros e intimidaron con un arma, por lo que el funcionario hizo uso de su arma de servicio repeliendo el delito. Esto inició una persecución que finalizó en la comuna de Lo Espejo, donde 4 personas fueron detenidas, entre ellas un menor de edad de 14 años. Este último mantenía una condena de 2 años de libertad vigilada tras cometer un delito similar en mayo de este año, antecedente que fue tomado en cuenta por el tribunal para determinar su internación provisoria. Así lo explicó el fiscal Jorge Muñoz de la Fiscalía Metropolitana Centro Norte.
5: Fueron formalizados 4 personas por el delito de robo con intimidación frustrado, porte ilegal de arma de fuego y receptación de especies. Dentro de los 4 había un adolescente.

0: 14 años, quien mantenía condena que actualmente estaba cumpliendo. Se solicitó la medida cautelar de prisión preventiva, accedió el tribunal a ello.
1: El tribunal además estableció un plazo de investigación de 90 días.
2: 6 de la mañana, 21 minutos.
3: En menos de 24 horas se registraron dos homicidios en el Gran Concepción, consecuencia de impactos balísticos y armas cortopunzantes.
4: La Brigada de Homicidios de la Policía de Investigaciones se encuentra trabajando en los peritajes de estos dos hechos.
5: El primero ocurrió pasada la medianoche en San Pedro de la Paz, donde un hombre de 30 años resultó fallecido tras recibir un impacto balístico en el cráneo, según detalló Fernando Badilla, subcomisario de la Brigada de Homicidios de Concepción.
6: En el lugar se efectuó un trabajo pericial junto al laboratorio criminalística, logrando levantar diversas evidencias de interés, así como también la declaración de testigos, estableciendo que durante la madrugada de hoy la víctima se encontraba al interior de un bloque de departamentos compartiendo con un grupo de personas, donde por hechos que se investigan, resultó lesionada por un arma de fuego.
5: Según informó la Fiscalía del Biobío, durante esta tarde un hombre de 30 años se presentó ante la policía y asumió su responsabilidad en el crimen de San Pedro de la Paz. El segundo homicidio ocurrió cerca de las 5 de la madrugada en Chiguayante, donde un hombre de 37 años fue trasladado hasta un recinto asistencial tras ser apuñalado en el tórax, falleciendo en el lugar, según señaló el subcomisario.
6: La víctima se encontraba en una plaza pública compartiendo bebidas alcohólicas con otras personas, instancia en que resultó lesionada por un arma cortante en el tórax.
5: Detectives de la Brigada de Homicidios continúan trabajando en ambos casos para determinar la responsabilidad y las dinámicas de lo ocurrido. Con estos dos nuevos crímenes, la región del Biobío alcanza los 50 homicidios en lo que va del año.
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2: 6 de la mañana, 23 minutos.
3: La Moneda espera conseguir amplias mayorías en el Congreso Nacional para avanzar en su agenda de seguridad. Sin embargo, la atención está puesta en las reformas constitucionales.
4: El ministro de Seguridad Pública, Martín Arrau, se mostró optimista frente a este escenario y sostuvo que se trata de materias que tienden a unir.
8: El pasado miércoles, el presidente José Antonio Kast anunció en cadena nacional la agenda contra el crimen organizado y el terrorismo, junto con una reforma constitucional que busca consagrar la seguridad de las personas como un deber del Estado. Este último punto deberá concentrar los esfuerzos del Ejecutivo. Se buscan dos reformas y para avanzar, el gobierno deberá reunir una mayoría reforzada. En concreto, se requieren 4 séptimos, es decir, 89 votos en la Cámara y 29 en el Senado, por lo que deberán buscar apoyos fuera del oficialismo. El ministro de Seguridad Pública, Martín Arrau, en conversación con TVN, sostuvo que el proyecto podría generar mayor consenso. En esa línea, la senadora y presidenta del Partido Socialista, Paulina Bodanovich, señaló que estarán disponibles para colaborar.
9: Porque nosotros podemos colaborar, vamos a tener una opinión sin duda que concilie, como debe ser en un Estado de Derecho, la persecución criminal con toda la fuerza del Estado, particularmente contra el crimen organizado, con la defensa de los derechos humanos.
8: Uno de los puntos más debatidos es el registro de organizaciones criminales que permitiría fijar consecuencias jurídicas para sus integrantes sin eliminar la obligación de probar delitos. Otro aspecto que genera dudas es el rol de las Fuerzas Armadas, ya que el Ejecutivo podría solicitar su presencia en las calles para enfrentar el crimen organizado.
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2: 6 de la mañana, 25 minutos.
3: El ministro de Hacienda, Jorge Quirós, adelantó que en septiembre ingresará la reforma al sistema de capitales y que se convocará una comisión para realizar cambios al estatuto administrativo.
11: El ministro de Hacienda, Jorge Quirós, anunció que en septiembre el Ejecutivo ingresará la esperada reforma al mercado de capitales. La propuesta ha sido uno de los grandes anhelos de la cartera, donde se pretende convertir a Chile en una plataforma financiera para la región. En entrevista con El Mercurio, el secretario de Estado dijo que la iniciativa espera tener algunos instrumentos tributarios para una bolsa especial con empresas de innovación, las junior como Canadá o Australia. El diputado republicano y presidente de la Comisión de Hacienda, Agustín Romero, afirmó que esta reforma podría tener efectos concretos concretos en las personas.
12: Cuando hay más inversión, hay más empleo y obviamente mejores oportunidades. Por eso vamos a apoyar una reforma que elimine

0: trabas, aumente la competencia y movilice el ahorro hacia la inversión, pero siempre cuidando, obviamente, la estabilidad y los ahorros de las personas.
1: En la misma línea, el jefe de Hacienda anunció que se convocará una comisión transversal para abordar el estatuto administrativo e impulsar una reforma que busca, a su juicio, consolidar el reordenamiento fiscal.
2: 6:26 p.m.
3: Crece la molestia entre los parlamentarios de la Comisión de Minería y Energía en la Cámara por la opacidad, dicen, de Codelco luego de la suspensión del proyecto Andes Norte.
4: Permanece la incertidumbre entre los más de 3.000 trabajadores afectados que ha dejado la orden de Codelco de suspender las obras de Andes Norte en la división El Teniente, tras detectar un riesgo asociado a la sismicidad profunda en la zona. La cuprífera estatal continúa evaluando las condiciones para retomar las operaciones y señaló el pasado martes que mantendrá una coordinación permanente con las empresas contratistas. Parlamentarios de la Comisión de Minería y Energía aseguraron que han intentado obtener respuestas y esperan que este miércoles asistan al Congreso los ejecutivos para explicar la decisión. Al respecto, se refirió el presidente de la instancia, el diputado Cristian Tapia.
5: Nosotros vamos a citar, ya tenemos fecha para la próxima semana. Esperemos que los ejecutivos de Codelco lo puedan ir y tener una larga jornada para discutir no solamente este proyecto, sino que aquí todos los proyectos que están con atraso, que va a suceder.
4: Andes Norte cuenta con unos 375 millones de toneladas de reservas y una vez que opera régimen, se estima que producirá cerca de 105 mil toneladas de cobre al año, equivalentes a alrededor del 7% de la producción actual de la estatal.
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2: 6:27 p.m.
7: La Asociación Chilena de Casinos de Juego valoró el ordenado por la Corte de Apelaciones de Santiago, que estableció un mecanismo permanente para bloquear plataformas de apuestas online sin autorización.
8: Un triunfo anotó Polla Chilena de Beneficencia y la Lotería de Concepción en su cruzada contra las ilegales casas de apuestas en línea. Y es que el pasado sábado la Corte de Apelaciones de Santiago estableció un mecanismo permanente para bloquear las plataformas de apuestas online que operen sin autorización. La presidenta de la Asociación de Casinos, Cecilia Valdés, valoró la acción aunque apuntó a la cuestionada resolución del Servicio de Impuestos Internos de cobrar IVA a las casas online.
9: Estábamos echando de menos que se pudiera cumplir y que se hiciera efectivo el fallo. El Servicio de Impuestos Internos permitió que estas plataformas pagaran impuestos. Eso creo que queda todavía ahí en la discusión.
8: Si bien el gobierno ha evitado referirse directamente al tema y solo ha hablado de la independencia del servicio, parlamentarios de Chile Vamos presentaron un proyecto para impedir que el Estado cobre impuestos a actividades ilícitas.
10: Porque nos parece que es improcedente que para el Ministerio de Seguridad las casas de apuestas sean ilegales y que para las autoridades del Ministerio de Hacienda sean legales.
11: Claro, lo que pasa es que tú al cobrar el impuesto de alguna forma lo estás reconociendo. Yo no conozco ninguna parte del mundo que se le cobre impuesto a algo que es ilícito.
8: A través de un comunicado, la Agrupación Chilena de Plataformas de Apuestas en Línea calificaron como preocupante que la Corte extienda su competencia fuera del alcance específico sometido a su conocimiento.
2: 6:29 p.m.
3: El expresidente del directorio de TVN, Francisco Vidal, valoró las acciones que estaría tomando su sucesor, Patricio Ducelant, de impulsar una fórmula para que el Estado asuma los costos de la misión pública del canal nacional.
12: TVN busca que el gobierno avance en un nuevo modelo de financiamiento antes de fin de año, considerando que a comienzos del próximo vence un crédito con aval estatal que con intereses bordea los 56 mil millones de pesos. Según el Mercurio, el presidente del directorio, Patricio Duzayán, intensificará las gestiones con la moneda para avanzar hacia un sistema mixto, que TVN siga compitiendo comercialmente, pero que el Estado financie su misión pública. El expresidente del directorio, Francisco Vidal, respaldó el diagnóstico, pero anticipó que financiar TVN abrirá un flanco dentro de la derecha y que probablemente será necesario volver a elevar el techo de endeudamiento.
13: Entonces, si el gobierno ha tomado la decisión correcta de salvar TVN, va a abrir un flanco en la derecha, uno más. Yo te quiero decir que el presidente Kast va a tener que hacer lo mismo que hizo el presidente Piñera y el presidente Boric. Va a tener que otorgarle al directorio un nuevo aval para seguir funcionando, porque hay que pagar la deuda.
12: Las definiciones pasan ahora por la comisión de expertos anunciada por el gobierno, que tendrá 60 días para formular recomendaciones para la discusión presupuestaria. A más de un mes del anuncio, todavía no se conocen sus integrantes.
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2: 6:31 p.m.
3: La controversia generada por la discusión entre las senadoras Fabiola Campillay y Camila Flores llegó hasta el plano partidario. Luego de que esta última tratara a su par como una señora de la feria, la directiva de Renovación Nacional en Valparaíso

0: Reiso elevó el caso hasta el Tribunal Supremo.
1: La Directiva Regional de Renovación Nacional en Valparaíso resolvió elevar al Tribunal Supremo del partido los dichos de la senadora Camila Flores luego de que calificara a la senadora Fabiola Campillay como señora de feria durante un tenso enfrentamiento registrado al interior del Senado. La decisión fue adoptada tras recibir, según explicaron desde la colectividad, un importante número de reclamos y manifestaciones de incomodidad por parte de militantes y dirigentes respecto a las expresiones utilizadas por la parlamentaria. El secretario general regional de RN, Eduardo Urbina, señaló que corresponde al máximo órgano disciplinario del partido determinar si las declaraciones constituyen una eventual infracción reglamentaria, estatutaria o una conducta alejada de la ética partidaria.
2: Recibimos bastantes reclamos, quejas, incomodidades con esas expresiones puntuales y estimamos que lo que corresponde acá es que el órgano superior del partido sea el que califique si dichas expresiones son infracciones reglamentarias, estatutarias.
1: La dirigencia regional agregó que existe preocupación por el comportamiento y las expresiones de las autoridades parlamentarias de la colectividad, enfatizando que deben mantenerse los más apegadas posibles a los principios del partido. Desde la región de Valparaíso, Biobío, la radio.
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5: Nevazones registradas en Alto Biobío acumularon más de 1 metro de nieve en rutas cordilleranas y causaron problemas de desplazamientos en varias comunidades y caminos secundarios.
6: Habitantes de sectores afectados reclamaron mayor celeridad en la ayuda por parte de las autoridades, esto por los cortes de vías y cortes de energía eléctrica.
7: En sectores cordilleranos de la ribera del río Biobío, área de Guayalí, una veintena de familias señaló que la acumulación de más de 1 metro de nieve afectó el camino, forraje de animales y también el servicio de energía eléctrica, que aún en algunos lugares no ha retornado. El alcalde de Alto Biobío, Félix Vita, dijo a la radio que todos estos problemas están catastrados y ya definidos en cuanto a la intervención de maquinaria para el pronto despeje de caminos.
8: Tenemos bastante nieve en los sectores que tenemos 50, 60 centímetros y en el sector más alto deben de haber superado cerca de 1 metro. Pero le puedo comentar que, bueno, está trabajando el contrato global.
7: No obstante las palabras de la autoridad, vecinos de Ralco, Maya y Guayalí reclamaron la lentitud en la llegada de la maquinaria para despejar los caminos y reponer el servicio eléctrico en algunos casos que afecta desde el miércoles último. Respecto al forraje para animales, cuya necesidad ya fue informada a la municipalidad, el edil cordillerano señaló que están realizando las gestiones ante INDAP y la Seremía de Agricultura para que este apoyo en alimentos para animales llegue lo antes posible, ya que está escaseando en varios sectores de la Alta Cordillera. En Los Ángeles, Biobío, la radio.
4: 6:34 a.m.
5: Miles de personas siguen aisladas en la comuna de Lonquemay como consecuencia de las intensas nevadas. La municipalidad solicitó más apoyo de maquinaria para despejar caminos.
6: Y en la frontera, en tanto, más de 800 camiones están varados en el paso internacional Pino Achado.
9: La nieve está provocando los mayores problemas en la zona rural de la comuna cordillerana, donde en algunos sectores alcanzó más de 1.5 metros de profundidad, lo que afecta, además de las personas, al ganado de las familias pehuenches. El alcalde, Eduardo Yáñez, cuestionó a la empresa eléctrica Frontel, no a sus trabajadores que están en terreno, porque la emergencia deja en evidencia su falta de inversión en infraestructura y su capacidad para reponer el servicio en menos tiempo y no varios días, como ha ocurrido en algunos sectores. Respecto de las personas aisladas, estas son más de 3.000. Por lo mismo, el edil pidió ayuda para despejar los caminos.
10: Mayor capacidad de maquinarias, bulldozers y motoniveladoras adicionales. Nosotros somos la comuna más grande de la región de la Araucanía. Son 3.900 kilómetros cuadrados de superficie y más de 2.000 caminos que tenemos que tratar de despejar para llegar a todos los vecinos que hoy día tenemos aislados. Tenemos más de 3.300 personas aisladas a las cuales tenemos que llegar.
9: En la frontera, en el paso Pino Achado, la situación es compleja para los camioneros. Más de 800 vehículos de carga están varados por la nieve. En Temuco, Biobío, la radio.
4: 6:35 a.m.
5: Vamos a hacer un pequeño alto, luego tendremos información del deporte y un completo panorama internacional.
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18: 6:41 PM.
19: Goles de Maximiliano Romero y Leandro Hernández, Colo Colo superó por 2-1 al colista Unión La Calera y mantiene la diferencia de 12 puntos con Universidad de Chile en el liderato del torneo de Primera División. El cuadro universitario superó anoche por 2-1 a Palestino en el Estadio Nacional.
20: Joaquín Niemann ganó el título de League Golf en Nueva York, conquistando así su segunda corona de este año. El golfista talagantino además logró un premio de $4 millones por este nuevo éxito. Nos informa Diego Osorio.
21: Colo Colo tuvo otra gran reacción en el segundo tiempo para remontar su encuentro frente al colista Unión La Calera, que comenzó ganando a través de una conquista de Matías Campos López, después de un error en la marca del capitán Arturo Vidal. Maximiliano Romero y Leandro Hernández le dieron a Fernando Ortiz otra victoria importante en el gramado sintético de La Calera para mantener la diferencia de 12 puntos en lo más alto del campeonato en relación a la U, que destacó el estratega Albo.
22: Resalto siempre lo mismo, las ganas de querer lograr cosas a medida que vayamos avanzando, del hambre de querer lograr. Nunca tratamos de estar conforme con lo que sucede. Ganamos en una cancha difícil, el rival, hay muchísimas cosas para analizar, pero lo más importante es que siempre está el equipo.
21: Universidad de Chile pudo golear anoche a Palestino, si no fuera por la gran actuación del portero árabe Sebastián Pérez, y apenas lo derrotó por 2-1, sufriendo hasta el final en el Estadio Nacional. Los goles de Agustín Arce y Eduardo Vargas en el primer tiempo le dan tranquilidad al entrenador Fernando Gago, que se manifestó conforme con la actuación de sus dirigidos a menos de 2 semanas para el Superclásico.
23: En líneas generales fue un buen partido. En el segundo tiempo por ahí apresuramos un poquito el último pase, sabiendo que ellos estaban mano a mano de la presión. Tuvimos situaciones para terminar esa jugada mejor con un marcador a favor, y esos últimos minutos por ahí se defiende un poco más bajo, pero me voy muy contento con los chicos hoy.
21: Deportes Concepción se quedó con el clásico penquista luego de superar por la cuenta mínima a la U de Conce con un gol de Joaquín Larriba y de penal el experimentado delantero, que sería expulsado en el segundo tiempo, mientras que Limache logró 3 puntos importantes frente a O'Higgins tras superarlo por 3-1 en Rancagua. La jornada 18 se completará esta noche en la Florida con el partido entre Audax Italiano y Ñublense, que en caso de ganar saltará a la cuarta posición del certamen. En el ámbito polideportivo, la selección femenina de hockey césped entra en la cuenta regresiva, jugando los últimos partidos amistosos en Ámsterdam antes del debut de este sábado frente a Países Bajos en el Mundial, un compromiso durísimo que analizó la previa la seleccionada nacional Fernanda Flores en diálogo con Bio Bio Deportes.
24: Obviamente es bacán jugar contra las número uno del mundo, creo que todavía tenemos mucho que aprender, las admiramos bastante también. Bacán sí que sea el primer partido, yo creo que es más entretenido porque va a haber quizá aún mejor ambiente en el estadio y gradería llena, y como que eso también es como un despertar rápido de chuta, estamos en el Mundial, estamos en Holanda, jugando contra Holanda.
21: Al cierre, Joaquín Niemann tuvo un notable fin de semana luego de ganar el título de la Leaf Golf en New York, conquistando su segunda corona de este año y volviendo al grupo del top 50 del listado, lo que le estaría dando lugar en el próximo Master de Augusta. Además, el talagantino embolsó un premio de $4 millones por este nuevo éxito.
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18: 6:44 PM.
19: El Comando de Defensa Aeroespacial de América del Norte ha interceptado 2 aeronaves comerciales que violaron el espacio aéreo restringido sobre Bedminster, en Nueva Jersey, donde se encuentra el club de golf en el que el presidente estadounidense Donald Trump pasó el fin de semana.
20: Este Comando de Defensa Aeroespacial de América del Norte, también conocido como el LORAD, informó en un comunicado que ambas aeronaves fueron escoltadas de forma segura fuera del área restringida por aviones de combate F-16, según confirmaron medios locales.
19: Cuando un avión es interceptado por las autoridades norteamericanas, su piloto debe dar la vuelta y cambiar de rumbo hasta recibir instrucciones adicionales.
20: Es siempre en Estados Unidos, el presidente de ese país anunció que Will Scharf será el nuevo asesor jurídico de la Casa Blanca a partir del 1 de septiembre en reemplazo de David Warrington, quien dejará el gobierno para incorporarse al sector privado.
19: Scharf se desempeñó anteriormente como fiscal federal y también representó a Trump en distintos procesos judiciales, incluso ante la Corte Suprema. En julio de 2025 había sido designado además como presidente de la Comisión Nacional de Planificación de la Capital.
20: En ese cargo participó en la aprobación del proyecto para

0: Reconstruir un salón de fiestas de 400 millones de dólares en la Casa Blanca. Sin embargo, un tribunal federal de apelaciones ordenó frenar las obras al considerar que el Congreso no había autorizado la construcción.
1: Una mujer de 27 años y su guagua de 5 meses murieron luego de que la embarcación en la que viajaban volcara cerca de Liberty Island, en el puerto de Nueva York.
0: El accidente ocurrió cuando una lancha rápida con varias personas a bordo se dio vuelta en las cercanías de la Estatua de la Libertad.
1: 12 personas fueron rescatadas del agua antes de la llegada de la policía. Posteriormente, buzos localizaron a la mujer y a la guagua, quienes fueron trasladadas al hospital donde se confirmó su fallecimiento.
0: El operador de la embarcación, Manuel Hernández, de 46 años, enfrenta ahora 13 cargos penales. Además, las autoridades investigan si es que la lancha estaba funcionando como un servicio de charter ilegal.
1: El presidente de Irán, Masoud Pezeshkian, nombró a Mohsen Rezaei como nuevo secretario del Consejo Supremo de Seguridad Nacional, uno de los principales organismos encargados de definir la estrategia de defensa del país.
0: Esta designación se produjo luego de que el líder supremo, Mojtaba Jamenei, nombrara previamente a Rezaei como uno de sus representantes en el organismo, un requisito necesario para asumir la secretaría.
1: Rezaei reemplazará a Mohamed Bakir, quien dejó el cargo tras ser designado asesor político del líder supremo. Soldar había asumido la secretaría luego del asesinato de Ali Larijani durante la guerra entre Israel y Estados Unidos.
0: El nuevo secretario, de 71 años, fue comandante en jefe de la Guardia Revolucionaria durante la guerra entre Irán e Irak y también participó en distintas elecciones presidenciales sin resultar electo.
1: Estados Unidos desvió 55 buques comerciales, inhabilitó 2 embarcaciones y abordó otras 2 desde el inicio del bloqueo naval contra los puertos y las costas de Irán, mientras más de 20 buques de guerra estadounidenses permanecen desplegados en el Medio Oriente para apoyar las misiones destinadas a hacer cumplir la medida.
0: El CENTCOM, que es el mando central de Estados Unidos, informó que sus fuerzas enviaron 55 buques comerciales, inhabilitaron 2 y abordaron otros 2 como parte de las operaciones para hacer cumplir el bloqueo en contra de Teherán.
1: CENTCOM informó que más de 20 buques de guerra estadounidenses permanecen desplegados en Medio Oriente para apoyar misiones militares, entre las cuales se incluye la aplicación estricta del bloqueo contra Irán.
0: Las operaciones de las fuerzas estadounidenses se producen mientras Irán mantiene su posición acerca de la reapertura del estrecho de Hormuz.
1: El ministro de Seguridad Nacional de Israel, Itamar Ben-Gvir, respaldó la decisión del primer ministro Benjamín Netanyahu de rechazar el plan de 15 puntos impulsado por el presidente Donald Trump para avanzar hacia una segunda fase del alto al fuego en Gaza.
0: Ben-Gvir sostuvo que Israel no debe confiar su seguridad a acuerdos o a garantías externas y rechazó la posibilidad de negociar con Hamas. A su juicio, la seguridad del país debe depender de sus propias fuerzas militares y policiales.
1: Tenemos detalles con Daniel Blumenthal de Radio Francia Internacional.
2: A tan solo 2 meses y medio de las elecciones generales y cuando los estudios de opinión les son desfavorables, el primer ministro israelí Benjamin Netanyahu enfrenta un delicado malabarismo político. Abriendo la reunión semanal del gabinete, Netanyahu rechazó la hoja de ruta de 15 puntos para la franja de Gaza propuesta por el Consejo de Paz y avalada por el presidente Donald Trump. Declaró que el ejército israelí no se retirará de la zona sin un desarme real de Hamas, reafirmando además su negativa tajante a la creación de un Estado palestino. Sin embargo, tras esta firme retórica se esconde una intensa encrucijada política. Por un lado, la Casa Blanca y el presidente Donald Trump presionan para avanzar en la reconstrucción de Gaza y acelerar la estabilización de la región. Por el otro, sus socios de coalición de extrema derecha amenazan con retirar su apoyo si concede el más mínimo terreno. Aunque el estamento de seguridad prepara retiradas parciales en zonas como Rafah para permitir la entrada de fuerzas internacionales, Netanyahu intenta frenar los costes políticos de cara a unos comicios donde la derecha le exige máxima firmeza. Mientras tanto, la evidente frialdad de Washington complica aún más su campaña electoral, dejándolo acorralado entre las exigencias diplomáticas de su principal aliado y su supervivencia en el poder. Para Radio Francia Internacional, Daniel Blumenthal, Tel Aviv.
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4: Buenos días, llovió, hay un accidente en la autopista Ruta 5 de sur a norte, en la primera salida a San Bernardo. Un choque múltiple, hay un camión dado vuelta, también está involucrada una camioneta y un furgón. Todavía no está, recién está llegando asistencia y personal. No se veían heridos, estaban todos afuera de los vehículos. Se está armando un taco tremendo porque hay dos pistas bloqueadas. Buenos días, muchas gracias.
0: Gracias a nuestro auditor que nos daba cuenta de esta situación. A ver, lo que dice la Autopista Central, que es la concesionaria ahí de ese tramo de la Ruta 5 Sur, habla acerca de este accidente. El kilómetro es 21,4, sector Paradero Calera de Tango, ocupando las pistas derecha y la pista central. Prefiere alternativas y avance con precaución, dicen desde la Autopista Central, que es la concesionaria. Y también auditores, además de quien nos escribió, otros nos daban cuenta de vehículos involucrados en el accidente que están ahí en medio de la vía, por lo tanto hay que tener mucha precaución. Es Ruta 5 al norte, kilómetro 21,4, sector Paradero de Calera de Tango, ocupando las pistas derecha y central. Prefiere alternativas y avance con mucha precaución porque es un accidente múltiple hasta ahora. Si tiene más datos, estamos siempre revisando sus mensajes.
1: El petróleo comenzó la semana al alza en medio de la incertidumbre por el futuro del estrecho de Hormuz, cuya navegación continúa reducida debido al conflicto entre Irán y Estados Unidos.
0: Durante la sesión asiática de hoy, el Brent subió un 0,6%, llegó a $84.04 el barril. El WTI 0,5% subió hasta $78.56.
1: Al menos 5 personas murieron hoy tras un ataque de artillería ruso contra una zona residencial de la localidad de Bujaikpa, en la región ucraniana de Kharkov.
0: Según informó la Fiscalía Regional, el bombardeo destruyó viviendas en el distrito de Chujuiv y provocó la muerte de 5 personas.
1: La Fiscalía de Chujuiv abrió una investigación preliminar por un posible crimen de guerra de acuerdo a la legislación ucraniana.
0: En las últimas 24 horas, las fuerzas rusas también realizaron distintos ataques en contra de la región de Kharkov con misiles, bombas aéreas guiadas y drones, dejando además varias personas heridas.
1: La guerra de Ucrania ha vuelto a penetrar hoy más de 1000 kilómetros al interior de Rusia. Una oleada de drones atacó Nizhnekamsk en Tatarstán, uno de los grandes centros de industria petrolera y petroquímica rusa. Las autoridades regionales reconocieron impactos contra instalaciones industriales y objetivos civiles. Al menos 13 personas murieron y otras 39 resultaron heridas. La planta petroquímica, que produce caucho sintético y plásticos, fue alcanzada durante el ataque nocturno.
0: El Ministerio de Defensa ruso aseguró haber interceptado durante la noche 456 drones sobre 16 regiones y la Crimea ocupada. Moscú, Rostov, Samara, Saratov y Tatarstán estuvieron entre las zonas atacadas. En el lugar, en Nizhnekamsk, videos publicados por residentes mostraron explosiones y un incendio en una gran zona industrial. Hay medios rusos que situaron mediante análisis de imágenes el posible objetivo integrado en Sibur y en uno de los mayores complejos petroquímicos de ese país.
1: El presidente de Ucrania, Volodymyr Zelensky, afirmó que entre 30.000 y 50.000 ciudadanos norcoreanos serán trasladados a territorio ruso para adquirir experiencia en operaciones militares vinculadas a la guerra contra Ucrania.
0: Según este mandatario, Corea del Norte estaría utilizando su cooperación con Rusia para fortalecer sus capacidades militares y conocer nuevas formas de combate. Zelensky sostuvo además que Ucrania ya ha detectado el uso de misiles norcoreanos en su territorio.
1: La inteligencia de Estados Unidos evalúa que el presidente de Rusia, Vladimir Putin, podría intentar poner a prueba la respuesta de la OTAN con una acción limitada contra alguno de sus países miembros durante los próximos años.
0: Los escenarios analizados abarcan desde ciberataques y otras operaciones híbridas ante una eventual incursión terrestre de pequeña escala en el flanco oriental de la alianza. Las estimaciones sitúan este riesgo entre este otoño y 2029, aunque una acción militar directa sigue siendo considerada poco probable.
1: La investigación sobre el dron cargado de explosivos encontrado en el aeropuerto alemán de Leipzig ya señala un posible culpable. Los servicios de inteligencia de Estados Unidos consideran que el aparato está vinculado con las autoridades rusas, según información de funcionarios norteamericanos citados por The Wall Street Journal. Alemania todavía no ha acusado públicamente a Moscú, pero el episodio empieza a encajar en el inquietante catálogo de operaciones híbridas que durante los últimos años han ido acercando la guerra de Ucrania al corazón de Europa.
0: Este dron apareció durante la noche del 4 al 5 de agosto en una zona restringida del aeropuerto de Leipzig, uno de los principales centros de carga aérea de Europa. No cayó en cualquier sitio. Estaba junto a un avión de transporte de Antonov Airlines, la compañía ucraniana que desde el comienzo de la invasión rusa utiliza Leipzig como una de sus bases operativas. Según las informaciones publicadas sobre el caso, el Antonov transportaba

0: Colisión. Al aparato no tripulado le habían puesto explosivos y un detonador, pero especialistas alemanes consiguieron neutralizarlo.
1: Cientos de personas se concentraron frente al Tribunal Supremo de Rusia para respaldar al partido opositor Yabloko, que enfrenta una demanda que podría dejarlo fuera de las elecciones legislativas de septiembre.
0: La acción judicial fue presentada por el partido ultranacionalista Rodina, que acusa a Yabloko de realizar llamados al extremismo, vulnerar la integridad territorial de Rusia, apoyar a minorías sexuales y cometer infracciones relacionadas con derechos intelectuales durante la campaña electoral.
1: La empresa estadounidense Greenland Energy continúa con los preparativos para iniciar durante el invierno 2026-2027 la exploración de hidrocarburos en Groenlandia, pese a que todavía no cuenta con la autorización definitiva del gobierno de ese territorio.
0: El proyecto se desarrollaría en la región de Jameson Land, al este de Groenlandia, y contempla inicialmente la perforación de un yacimiento. La iniciativa es impulsada junto a la firma británica 80 Mile, que mantiene licencias vigentes para realizar exploraciones en la zona.
1: En Francia, la Fiscalía de Saint-Omé abrió una investigación por lesiones involuntarias luego de que un niño de 8 años sufriera quemaduras de segundo grado mientras utilizaba un juguete antiestrés.
0: Este incidente ocurrió el 24 de julio, cuando una pelota de tipo squishy o apretable explotó mientras el niño la manipulaba, provocándole lesiones en el rostro y en el tórax.
1: Un director de cine italiano de 29 años murió tras ser atropellado por una lancha mientras practicaba submarinismo frente a la isla de Lampedusa en Italia.
0: La víctima fue identificada como Cristiano Gianporcaro, quien se encontraba buceando entre Punta Sotil y Cala Francese, a poca distancia de la costa. Según los antecedentes, llevaba visible una boya de señalización para advertir de su presencia.
1: En Gran Bretaña, el partido británico Reform UK, liderado por Nigel Farage, inició contactos con El Salvador para evaluar el eventual traslado de presos extranjeros a cárceles de ese país si la formación gana las próximas elecciones generales en Estados Unidos.
0: Según informó The Sun, una delegación del partido viajará en los próximos meses a El Salvador para abordar la posibilidad de enviar allí a parte de los cerca de 10.000 reclusos extranjeros que cumplen condena en prisiones británicas.
1: Si ganan las próximas elecciones generales en el Reino Unido, quiero decir, la propuesta contempla especialmente a personas condenadas por delitos graves como asesinatos o violación, con el objetivo de liberar capacidad en el sistema penitenciario del Reino Unido.
0: El portavoz de Interior de Reform UK, Sia Yusuf, dijo que la formación buscará que estos presos cumplan sus condenas en terceros países, entre ellos El Salvador, y que el espacio liberado sea utilizado para mantener encarcelados a otros internos considerados peligrosos.
1: China está acelerando el entrenamiento de robots humanoides para incorporarlos a tareas industriales y comerciales mediante centros especializados donde las máquinas aprenden a realizar actividades cotidianas a partir de demostraciones humanas.
0: Uno de estos complejos funciona en Xixinghan, al oeste de Pekín, en donde cerca de un centenar de robots de 1.66 metros practican acciones como doblar la ropa, transportar cajas, guardar utensilios y manipular piezas industriales.
1: El presidente de Cuba, Miguel Díaz-Canel, agradeció a China por la entrega de 5.000 sistemas fotovoltaicos destinados a viviendas de zonas rurales en medio de la crisis energética que atraviesa la isla.
0: El nuevo donativo fue entregado por la Embajada de China en La Habana y será distribuido en los 169 municipios del país. En noviembre pasado, Pekín ya había enviado otros 5.000 kits solares para viviendas afectadas por el huracán Melissa.
1: En Colombia, el presidente Abelardo de la Estrella entregó el primer balance de operaciones contra grupos armados ilegales a 2 días de asumir el cargo, informando la muerte de 6 integrantes de estas organizaciones en Meta y Antioquia.
0: La principal operación se desarrolló en el municipio de Maripán, es en el departamento de Meta, en donde fuerzas del ejército y la fuerza aeroespacial abatieron a 4 integrantes de las disidencias de las FARC.
1: Y la alcaldía de Río Blanco, en el departamento colombiano de Tolima, fue atacada con drones y disparos en un hecho que no dejó personas lesionadas debido a que no era una jornada laboral.
0: La gobernadora regional, Adriana Magali Matiz, dijo y pidió reforzar de inmediato la presencia de la fuerza pública y evaluar un eventual toque de queda mientras se controla la situación.
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2: Buenos días, Radio BioBio. Le hablo para informar de un accidente camino Santinés, Calera de Tango. Tres vehículos involucrados, ya llegó Carabineros, se está formando un taco más o menos importante.
1: 7:02 a.m.
3: Reiteramos el accidente ocurrido en una de las entradas a San Bernardo por la ruta 5 en dirección al norte, en dirección a Santiago, donde hay un camión volcado y numerosos vehículos comprometidos, y se ha producido además evidentemente un taco en dirección a la capital.
4: Sí, reiteremos a ver el lugar en donde se registra este accidente. Es en la autopista central hacia el norte, kilómetro 21,4, ese sector de paradero de Calera de Tango. Estaba ocupando las pistas derecha y central, y el llamado, por supuesto, de la concesionaria es a preferir alternativas. Estaban además llegando o en tránsito vehículos de la autopista para atender esa emergencia. Tenemos las primeras imágenes que nos han enviado nuestros auditores. Ahí vemos a el camión, por lo menos en primer plano, el camión involucrado. Es un choque múltiple, por lo tanto es uno de los vehículos involucrados, y se está generando además congestión porque están cubiertas, como les decía, o ocupadas las pistas derecha y central por este accidente, y obviamente se va a interrumpir el tránsito por completo para hacer el despeje. El taco, la congestión, está llegando hasta el kilómetro 23,8, ahí en el mismo sector de esta pasarela, por el accidente del paradero Calera de Tango. Tenga muchísima precaución para que no se genere otro accidente. Si usted tiene más datos, estamos siempre revisando sus mensajes, para eso está nuestro WhatsApp. Ustedes lo ven ahí en la pantalla de BioBio TV, nos pueden enviar fotos como la que estamos viendo, también videos, audios, así escuchamos su voz al aire, y texto, por supuesto. Más 569-9200-7888. Ese es el WhatsApp, más 569-9200-7888. Y por teléfono nos puede llamar al 800-810-810, línea telefónica gratuita de BioBio, la radio, para nuestros auditores y televidentes. 800-810-810.
3: Vamos a hacer un pequeño alto, luego tendremos información acerca del ataque que sufrió un escolta del ministro, del ex ministro de Justicia, Luis Cordero, también fue ministro de Seguridad. Hay personas detenidas, también les contaremos acerca de homicidios en Concepción, de la agenda de seguridad del gobierno, todo el plan de seguridad del gobierno, estaremos hablando de eso, que es una agenda amplia donde se incorpora además una modificación a la Constitución. Todo eso y mucho más en segundos.
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6: 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Siete de la mañana, 10 minutos.
7: Santiago en estos instantes está con el cielo nublado, la temperatura alcanza los 4,4 grados, la humedad es del 82%. Para esta jornada, Santiago espera un día que va a estar nublado todo el día y una temperatura máxima de 11 grados. En Viña del Mar y Valparaíso, en estos instantes, cielo nublado, temperatura 6 grados, humedad 81%. En Viña del Mar y Valparaíso...

0: Es el Chillán y Chillán Viejo en Los Ángeles y emergencia ambiental hoy en Coyhaique, allá en la capital de la región de Aysén. Les quiero reiterar que estamos en agosto. Agosto es el último mes de este año con restricción vehicular, con este manejo de episodios críticos. Por lo tanto, este es el último mes con restricción vehicular por este año, pero tenemos que llegar al 31. Hoy sí está vigente. Comienza a las 7:30 de la mañana, está vigente hasta las 21 horas en toda la provincia de Santiago, más San Bernardo y Puente Alto. Hoy lunes, los dígitos afectos a restricción, 8 y 9. Autos y motos con sello verde, pero inscritos antes del 1 de septiembre del año 2011.
1: Para vehículos no catalíticos y en el exterior del anillo Américo Espucio, los dígitos son 6, 7, 8 y 9. 6, 7, 8 y 9.
0: A ver, hay varios datos del tránsito a esta hora. El primero que queremos reiterar, porque ya lo contaban nuestros auditores y también les entregábamos más datos, es el que está registrándose a esta hora en la autopista central, en el kilómetro 21,4, el sector de Paradero de Calera de Tango. Estamos viendo imágenes que nos han provisto nuestros auditores. Es un accidente múltiple. Ahí vemos por lo menos a un camión que está involucrado, una camioneta roja que incluso está en sentido contrario del tránsito. Está ocupado las pistas derecha y central, de acuerdo a lo que dice la concesionaria, que es la autopista central, y están llamando a preferir alternativas y avanzar con mucha precaución, porque ya les contábamos también de altísima congestión. Ahí está el aviso de la concesionaria, la autopista central, y el taco ya está llegando hasta el kilómetro 24, más o menos, va avanzando, obviamente ustedes entienden, a medida que avanza la mañana. Mucha precaución porque eso está en curso. Semáforos apagados, estos son datos de Transporte Informa. Gran Avenida y Los Tréboles en El Bosque, Avenida La Paz y Dávila Baeza en Independencia, Avenida Dorsal y Cencerro Norte en Conchalí, Avenida Lorrazuriz e Isabel Riquelme, nuevamente apagado ese semáforo que está en la comuna de Cerrillos. Conduzcan con precaución hacia estas intersecciones, dicen desde Transporte Informa, y está su reporte en BioBio TV. Gran Avenida y Los Tréboles en El Bosque, Avenida La Paz y Dávila Baeza en Independencia, Avenida Dorsal y Cencerro Norte en Conchalí, y Avenida Lorrazuiz con Isabel Riquelme en Cerrillos, con los semáforos apagados. Tengan mucha precaución.
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1: Esta mañana en La Moneda, el presidente José Antonio Kast firmará el proyecto de reforma constitucional como parte de su agenda contra el crimen organizado y el terrorismo.
4: Acá lo que no se necesita es simplemente un registro para saber quiénes son los malos.
5: También el participar en la organización tiene que tener un grado de responsabilidad.
0: Las medidas de seguridad anunciadas registran un alto apoyo ciudadano, de acuerdo a la última encuesta Academ.
1: Esta semana, el Tribunal Constitucional escuchará los alegatos por los requerimientos contra la mega reforma.
0: Los vetos presidenciales siguen a paso firme. Esta tarde, la sala de la Cámara votará las normas objetadas por el Ejecutivo.
6: Lo que ha hecho la oposición es pedirle al tribunal que se pronuncie. Nosotros hicimos una presentación fundada.
7: El procedimiento que se establece para determinar los montos a indemnizar vulneran todos los principios y garantías.
1: El ministro de Hacienda, Jorge Quiroz, adelantó que en septiembre ingresará la reforma al sistema de capitales.
8: Cuando hay más inversión, hay más empleo y obviamente mejores oportunidades. Por eso vamos a apoyar una reforma que elimine trabas.
9: Sin duda que va a perjudicar a todas las personas que son clientes del sistema financiero.
0: El jefe de la billetera fiscal también convocará una comisión para realizar cambios al estatuto administrativo. La Agrupación Nacional de Empleados Fiscales, la ANEF, pidió participar.
10: Nosotros tenemos una obligación, tenemos una historia, tenemos que aportar, no somos refractarios a la modernización del Estado. Yo pediría que el ministro nos convoque, el ministro Hacienda, porque no nos ha querido recibir, nosotros le pedimos audiencia.
1: La Comisión de Minería y Energía convocó para este miércoles a los principales ejecutivos de Codelco para abordar la suspensión de Andes Norte en el Teniente.
11: Esperemos que los ejecutivos de Codelco lo puedan ir y tener una larga jornada para discutir no solamente este proyecto, sino que aquí todos los proyectos que están con atraso que va a suceder.
0: La Asociación Chilena de Casinos de Juegos valoró lo que ordenó la Corte de Apelaciones de Santiago, que estableció un mecanismo permanente para bloquear las plataformas

0: de apuestas online sin autorización.
1: Estábamos echando de menos que se pudiera cumplir y que se hiciera efectivo el fallo de la Corte Suprema.
2: El Servicio de Impuestos Internos permitió que estas plataformas pagaran impuestos.
3: Hoy la defensa de Michael Clark entregará sus descargos en la formalización del caso Sartor.
4: Encontramos que es un hecho totalmente desproporcional. Creo que se desprende de los hechos de la minuta.
5: Yo no era dueño, yo no era socio, yo no tenía poder en Sartor y por tanto me sorprende que finalmente me hayan pedido prisión preventiva a mí y no a algunos de los dueños.
0: En prisión preventiva quedaron 3 de los 4 detenidos por su presunta participación en un robo frustrado a una escolta del exministro Luis Cordero.
6: Fueron formalizados 4 personas por el delito de robo con intimidación frustrado, por telegrafía de arma de fuego y receptación de especie.
3: En menos de 24 horas se registraron 2 homicidios en el Gran Concepción.
7: La víctima se encontraba al interior de un bloque de departamentos compartiendo con un grupo de personas, donde por hechos que se investigan resultó lesionada por un arma de fuego.
0: Un nuevo sistema frontal se proyecta para los próximos días en el norte del país, afectando principalmente a las regiones de Antofagasta, Atacama y Coquimbo.
8: En donde se tienen avisos y alertas vigentes por tormentas eléctricas, por viento y también por precipitaciones. Además, las nevadas se esperan también que se concentren en sectores de cordillera, la región de Coquimbo y Atacama.
3: En el exterior, el precio del petróleo sube ante la falta de certezas sobre la reapertura del Estrecho de Hormuz.
0: Al menos 12 fallecidos y 39 heridos dejó un ataque con drones ucranianos contra una refinería rusa en Tatarstán.
3: Interceptan 2 aviones que violaron el espacio aéreo en el club de golf donde estaba Donald Trump.
0: Israel desechó el plan del presidente de Estados Unidos para el desarme de Hamas.
3: Con drones y disparos fue atacado un municipio en el centro de Colombia.
0: En los deportes, Colo-Colo superó ayer al colista Unión La Calera y mantiene la diferencia de 12 puntos con la Universidad de Chile en el liderato del torneo de la Primera División.
9: Las ganas de querer lograr cosas a medida que vayamos avanzando. Ganamos en una cancha difícil, pero lo más importante es que siempre está el equipo.
3: Joaquín Niemann ganó el título del Live Golf en Nueva York, conquistando su segunda corona de este año.
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13: Buenos días, Radio Bio Bio. Desde Limache les cuento que está cerrado el Parque Brasil por precaución. Es uno de los parques más grandes de la comuna, producto de la caída de 2 ramas en el día de ayer que causaron daño en 2 personas. Ahora se encuentra cerrado completamente. Para que tengan precaución, cerrado el Parque Brasil de Limache. 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

0: 7 de la mañana, 20 minutos.
1: Hay más semáforos apagados, estos son datos de auditores. Está apagado el semáforo de Alonso de Córdoba con avenida Kennedy, a la altura del Hotel Mandarín, nos dijeron los auditores, tenga precaución porque ya estamos en hora punta, son las 7 con 20 minutos y esto complica, por supuesto, el tránsito. Apagado el semáforo de Alonso de Córdoba con la avenida Kennedy, a la altura del Hotel Mandarín Oriental. Y desde Rancagua también nos escriben por semáforos apagados. Alameda con Salvador Allende en Rancagua, sector poniente frente al Hospital Regional, lo mismo. Semáforo apagado, tenga precaución. Esto también pasa en otras ciudades, lo sabemos, desde Rancagua nos contaron también. Alameda con Salvador Allende, sector poniente frente al Hospital Regional. Y gracias por esos datos, gracias por estar en contacto con nosotros.
2: El hombre fue detenido luego de ser sorprendido efectuando al menos 3 disparos al aire.

0: inmediaciones de una unidad policial en la comuna de Independencia. Nos trasladamos hasta una de nuestras unidades móviles en Santiago.
1: Ampliamos la información, Javier Pardo, buenos días.
2: ¿Qué tal, Katy y Tomás? Muy buenos días. Y efectivamente, fue hace instante que Carabineros dio cuenta sobre esta detención de un hombre de 37 años y de nacionalidad peruana que fue sorprendido efectuando estos tres disparos al aire en las inmediaciones de una unidad policial, esto en la comuna de Independencia. El procedimiento se inició cuando funcionarios policiales que se encontraban en el exterior de esta unidad advirtieron el desplazamiento a alta velocidad de una camioneta de color gris por calle Isidoro Errázuriz en dirección hacia el oriente, desde donde se efectuaron estos tres disparos al aire. Ante esta situación, Carabineros inició un seguimiento controlado por distintas calles de la comuna, esto con el objetivo de ubicar este vehículo y a su conductor, logrando verificar la patente que no mantenía en cargo vigente por robo. El vehículo continuó su recorrido e ingresó posteriormente a calle Los Marroquíes en dirección al sur, para luego continuar por avenida Altamirano y nuevamente por calle Los Marroquíes, donde al advertir la presencia policial, el conductor detuvo la marcha. Los funcionarios descendieron del vehículo policial y le solicitaron a este individuo de 37 años y de nacionalidad peruana que abandonara la camioneta, a lo que accedió siendo reducido y posteriormente detenido. Los detalles de este procedimiento los entregó el mayor Edison Salinas, jefe operativo nocturno de Carabineros.
3: Se recibió un comunicado al personal de Carabineros referente a un individuo que se encontraba en su vehículo motorizado realizando disparos en la vía pública. Procediendo el personal de Carabineros rápidamente, logrando el paradero y la detención del individuo, procediendo a su detención.
0: La comunicación con esta unidad móvil la vamos a retomar en cualquier instante para que nos entregue más antecedentes de lo ocurrido.
1: Pero vamos a seguir en materia policial. En prisión preventiva quedaron tres de los cuatro detenidos por su presunta participación en el intento de robo en contra de un escolta del ex ministro de Seguridad Pública, Luis Cordero, un hecho que ocurrió en la comuna de Vitacura.
0: En cuanto al menor de 14 años, se decretó en su contra la medida cautelar de internación provisoria. Tenemos detalles con Jorge Villegas.
4: Ayer, la Fiscalía Regional Metropolitana Centro Norte formalizó a los cuatro presuntos autores de un intento de robo con intimidación en contra del escolta del exministro de Seguridad Pública, Luis Cordero, mientras se encontraba al interior de un vehículo en las afueras de la casa de la exautoridad. Se trató de un hecho que se originó en la comuna de Vitacura, hasta donde llegaron cuatro personas a bordo de un auto, quienes abordaron al sargento segundo de Carabineros, intimidándolo con un arma, por lo que el funcionario hizo uso de su arma de servicio y repelió el delito. Esto motivó una persecución que finalizó en la comuna de Lo Espejo, donde fueron detenidas cuatro personas, entre ellas un menor de edad de 14 años. El adolescente mantenía una condena de 2 años de libertad vigilada por un delito similar perpetrado en mayo de este año, lo que fue tomado en cuenta por el cuarto juzgado de garantía para determinar la internación provisoria en su contra. Mayores detalles los entregó el fiscal Jorge Muñoz de la Fiscalía Metropolitana Centro Norte.
5: Fueron formalizados 4 personas por el delito de robo con intimidación frustrado, porte ilegal de arma de fuego y receptación de especie. Dentro de los 4 había un adolescente de 14 años quien mantenía condena que actualmente estaba cumpliendo. Por lo tanto, en virtud de los delitos con los cuales fueron formalizados, se solicitó la medida cautelar de prisión preventiva, accedió el tribunal a ello.
4: El tribunal además estableció un plazo de investigación de 90 días.
0: El ministro Luis Cordero ya había sufrido, el exministro Luis Cordero ya había sufrido amenazas como cuando era ministro de Justicia en 2024 y se había transformado en una autoridad con perfil de alto riesgo a la cabeza de la cartera de seguridad posteriormente durante el gobierno anterior.
1: Y por eso, ese es el motivo por el cual el exministro Luis Cordero como autoridad contaba con resguardo policial de Carabineros, conocido también como los PPI, que es protección de personas importantes. Entre los hechos que ameritaron esto, hubo amenazas como la aparición de panfletos en distintos recintos penitenciarios, en los que se leía, llegará la justicia popular, y aparecía la imagen del exministro.
0: Al término del mandato del presidente Gabriel Boric, algunas exautoridades, entre ellas Luis Cordero, mantuvieron un tipo de protección especial, según protocolos sobre la base de evaluaciones de riesgo, comentan conocedores, lo dice el diario El Mercurio.
1: No son todos los ministros o exministros los que tienen esta protección, pero el ministro de Seguridad, sí, por cierto que el expresidente también. Son hechos que terminaron a tiros. En la presencia de esta escolta, digo, fue clave en la noche del sábado en Vitacura para repeler y finalmente que fuera un intento de robo con violencia al vehículo que manejaba.
0: Efectivamente hubo disparos, una persecución hasta la comuna de Lo Espejo, que derivó en la detención de 4 imputados que quedaron en prisión preventiva y este menor que quedó en internación provisoria. Fueron formalizados en el día de ayer por la Fiscalía Metropolitana Oriente. Unos hechos que se registraron mientras Luis Cordero había ido a visitar a unos amigos. Estaba este vehículo, justamente, que era con un policía de carabineros, quien repelió el ataque y finalmente se activó toda esta persecución para finalmente detener a estos delincuentes.
1: Con historial, ¿eh? Según lo que dice el Mercurio, estos 3 adultos y adolescente tienen historial delictual. Sobre 2 de ellos, de 25 y 22 años, hay antecedentes policiales, principalmente robos de este mismo tipo, esto es de robar en los vehículos y los vehículos. Otro de los indagados, el que tiene 18 años, no tenía historial policial, y el adolescente, el que es menor de edad, el de 14 años, tenía ya indagatorias delictuales anteriores.
0: Ahora, en esta reacción que hubo, fue muy importante la seguridad municipal de Vitacura, porque ellos fueron los primeros que los persiguieron, permitió la rápida ubicación de los prófugos que cruzaron todo Santiago en este intento de eludir a la policía. El vehículo, los asaltantes, ya era blanco de vigilancia. Mostramos en imágenes en Bio Bio TV la persecución que se produjo. Ya iba carabineros, pero en un principio fue la seguridad municipal de Vitacura. El director de seguridad, Raúl Solís, dijo que este vehículo lo teníamos registrado en nuestras bases de datos como vehículo de interés, ya que había participado en otros delitos de robo con intimidación el 27 de julio. Entonces, cuando regresa a través de los lectores de placa patente, saltó la alerta. Interesante todo lo que pasó. Además, expresó que nuestros inspectores de seguridad municipal dieron la alerta y comenzaron una búsqueda dentro de las comunas dentro de la comuna de este vehículo. Y ahí está la persecución que se produjo por tantas y tantas comunas hasta que finalmente se logró la detención.
1: Bueno, ahora habrá una investigación, ustedes saben, para eso se tomaron las cautelares. Los mayores de edad están en prisión preventiva, el menor de edad en internación provisoria, que es el equivalente, ¿no?, para personas de menor edad. Hablábamos de un accidente en la autopista central, está Rodrigo Pino con los datos. Rodrigo, te escuchamos.
6: Sí, el sector del kilómetro 21 de la autopista central, ruta 5 en dirección hacia el norte. Ustedes ven imágenes, le contamos a nuestros auditores este accidente de tránsito que involucró al menos a 4 vehículos, un camión prácticamente que trasladaba a 10 personas en su interior, que sean labores de mantenimiento en las vías férreas, según nos han indicado fuera de micrófono, además de una camioneta color burdeo que quedó totalmente destruida su parte delantera, y también otro vehículo que tiene daños en su parte frontal. Nos han hablado de personas lesionadas, no hay ahora un detalle exacto de cuántos son los heridos en torno a este accidente, porque está trabajando personal de carabineros, también personal de la autopista, pero lo cierto es que fue una colisión de bastante impacto con estos 4 vehículos que están involucrados en este sector. Se ven que están atravesados sobre la ruta en este punto de la autopista central, y está trabajando rápidamente personal de la propia autopista para poder retirar estos vehículos, a los que no va a haber heridos de gravedad. Lo que se busca es restablecer rápidamente el tránsito en este sector de la región metropolitana, lo que es los límites de el sector de San Bernardo hacia Calera de Tango, y para poder agilizar el tránsito que está generando un atochamiento importante, porque se ha interrumpido completamente el tránsito en dirección sur a norte producto de estas maniobras que se están desarrollando a esta hora por parte de personal de la autopista, también por parte de personal de carabineros. Vemos gran parte de las personas que participaron o que venían desplazándose en estos vehículos y que fueron víctimas de este accidente de tránsito que, como se hablamos, afortunadamente no ha dejado personas lesionadas graves. Hacemos conversar con alguien. Hola, te molesto brevemente. ¿Qué fue lo que pasó? ¿Tú venías en la camioneta?
7: Sí, yo venía en la camioneta. La típica es el tránsito se aprieta en su momento, los vehículos se detienen y hay que ir atento a las condiciones. Nada más que eso, el camión nos toca por detrás y nos hace girar. Lo bueno que nadie está herido de gravedad y eso sería.
6: ¿Escucho en cadena?
7: Sí, en cadena.
6: ¿Personas lesionadas, afectadas?
7: No, nosotros por lo menos no. La camioneta tenía buen sistema de seguridad que nos permitió estar bien en este momento y contar, no, contar buenas noticias, se puede decir.
6: Perfecto, muchas gracias. Parte testimonio de uno de los ocupantes de otros vehículos, el caso de él, viene esta camioneta Burdeo que usted ve en pantalla y que ya está arriba de una grúa que va a ser rápidamente sacada de este sector. Lo señalamos, se está agilizando rápidamente el movimiento de estos vehículos que participaron en este accidente de tránsito para poder dar rápidamente el tránsito en este sector. Quizás el camión que ustedes ven en pantalla al fondo.

0: y que también nosotros contamos con los auditores, es quizás el más complicado, con daños importantes, bien de gran envergadura, por lo tanto se va a requerir de un vehículo mayor para poder moverlo de esta posición y poder sacarlo de este punto, y las labores de limpieza van a estar posteriormente a cargo de la autopista y en base a ello habilitar el tránsito. Lo señalamos, una situación que se va a extender, por lo menos nos han indicado que ha venido con el micrófono 20, 25 minutos más de retirar los vehículos, labores de limpieza, por lo tanto hay un aportachamiento importante, se ha hecho una alternativa por la calidad de acá de la autopista central, pero obviamente máxima precaución a los automovilistas porque hay una reducción importante del tránsito y se está generando también una importante congestión de sur a norte acá en la autopista Ruta 5 Sur, autopista central entre los límites de San Bernardo y Calera de Tango. 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
1: 7:32.
2: En menos de 24 horas se registraron 2 homicidios en el Gran Concepción a consecuencia de impactos balísticos y armas cortopunzantes.
3: La Brigada de Homicidios de la Policía de Investigaciones está trabajando ya en los peritajes de estos 2 hechos. Nos informa John Vallejos.
4: El primero ocurrió pasada la medianoche en la comuna de San Pedro de la Paz, donde un hombre de 30 años resultó fallecido producto de un impacto balístico en el cráneo, mientras compartía con otras personas en un departamento en Boca Sur, según detalló Fernando Badilla, subcomisario de la Brigada de Homicidios de Concepción.
5: Resultó fallecido un hombre de 30 años producto de lesiones provocadas por un arma de fuego. En el lugar se efectuó un trabajo pericial junto al laboratorio criminalística, logrando levantar diversas evidencias de interés, así como también la declaración de testigos, estableciendo que durante la madrugada de hoy la víctima se encontraba al interior de un bloque de departamentos compartiendo con un grupo de personas, donde por hechos que se investigan resultó lesionada por un arma de fuego.
4: Según información entregada por la Fiscalía del Biobío, durante la tarde de este domingo, un individuo de 30 años concurrió hasta la policía para asumir su responsabilidad en el crimen ocurrido en San Pedro de la Paz. El segundo homicidio se registró en la comuna de Chiguayante, cerca de las 5 de la mañana en el sector La Leonera, donde un hombre de 37 años resultó fallecido producto de una lesión con un arma cortopunzante en el tórax. Pese a que fue trasladado hasta un recinto asistencial, minutos después se confirmó su fallecimiento. Según detalló el subcomisario Fernando Padilla.
5: La víctima se encontraba en una plaza pública compartiendo bebidas alcohólicas con otras personas, instancia en que resultó lesionada con un arma cortante en el tórax. Hasta ahora, el DIE continúa realizando diligencias e investigativas en coordinación con el Ministerio Público a fin de obtener antecedentes que permitan la individualización del imputado, como asimismo establecer la dinámica de lo sucedido.
4: Detectives de la Brigada de Homicidios de Concepción continúan trabajando en ambos casos para determinar las dinámicas de lo ocurrido. Con estos 2 crímenes registrados durante la madrugada en el Gran Concepción, la región del Biobío alcanza los 50 homicidios en lo que va del año.
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7: Muy buenos días. Hay un accidente en la salida de la 5 Sur para Américo Vespucio. Hay un motorista ahí con un vehículo involucrado. Están detenidos ahí en la salida de la hacia la 5 Sur por Américo Vespucio.
8: Hola amigos de la red Bio Bio, buenos días. Aquí en la calle Manquehue Norte, a la altura del Parque Araucano, hay una grúa que está haciendo trabajos y hay 2 pistas que están bloqueadas, con lo que el tránsito está bastante difícil. Y le recomiendo a los que vayan a pasar por aquí que busquen vías alternativas. Para ustedes, Patricio de Soto, Bio Bio, la radio.
9: Buenos días. Los 4 semáforos de San Ignacio con Carlos Valdovinos apagado. Máxima precaución, por favor. Bio Bio, la radio.
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1: 7:36.
2: De inmediato nos trasladamos hasta una de nuestras unidades móviles en la región de Valparaíso.
3: Hay un incendio en Concón. Lucas Peña nos informa, te escuchamos.
11: Sí, ya nos encontramos acá en Avenida La Barca, en la comuna de Concón, a la altura de la calle San Luis, donde pueden ver el despliegue por parte del cuerpo de bomberos de la comuna de Viña del Mar, debido a este incendio que hasta el momento ha afectado dos casas por completo.

0: acá en este punto de la comuna de Concón. Aquí está el despliegue por parte de bomberos, de carabineros, también de seguridad municipal por parte de la misma comuna, por debido a esta emergencia que en ciertas partes de este siniestro ya se encuentra contenido, principalmente en lo que es la avenida La Barca, pero para el otro lado donde se encuentra esta emergencia todavía se está combatiendo por parte del cuerpo de bomberos por este incendio que aún no ha sido controlado. En imágenes que incluso se pueden apreciar en Bio TV, es mucho humo que está saliendo de estas dos viviendas, donde pueden ver la afectación completamente destruidas, por lo menos estas dos casas que podemos observar acá en Avenida La Barca. Incluso ya podemos observar la llegada del comandante del cuerpo de bomberos de Viña del Mar, Héctor Cárez Alcáceres, a la espera de mayores antecedentes en unos minutos más. Pero esto, por lo menos, lo que podemos describir, lo que podemos mostrar también en Bio TV, es la afectación de estas dos casas acá en este punto de la comuna de Concón, en Avenida La Barca, a la altura de la calle San Luis. Un incendio que en parte se encuentra contenido, pero aún no ha sido controlada esta emergencia aquí en este punto de la comuna de Concón. Estaremos obviamente ampliando la información acerca de este incendio que todavía se mantiene en completo desarrollo. En la región de Valparaíso, Bio, la radio.
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6: Viernes bajó la Bolsa de Comercio de Santiago, el principal indicador, el IPSA, en un 0,17%, el índice general en un 0,11%.
7: En Nueva York, Wall Street al alza el viernes, el Dow Jones un 0,28%, el Nasdaq un 1,3%.
6: El viernes el precio del dólar bajó 4 pesos con 15 centavos, se cotizó 911 pesos con 90 centavos comprador y 912 pesos con 20 centavos vendedor.
7: El euro está en 1.054 pesos con 31 centavos.
6: Unidad de fomento para hoy 40.846 pesos con 11 centavos.
7: El viernes el cobre bajó 1,49% en su cotización en la Bolsa de Metales de Londres, quedó en $6.45 la libra.
6: El precio del petróleo Brent sube un 1.07% en Londres, donde el barril se está cotizando en $84.45. En Nueva York, el WTI sube un 0,81% y se cotiza en $78.92 el barril.
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10: Hola, buenos días, Radio Bio Bio. Para informar que el puente Peumo, que une San Vicente con Peumo, que pasa sobre el río Cachapoal, está con problemas de estructura, desprendimiento de las pletinas, lo que está haciendo muy lento el tránsito para los vehículos que transitan por ahí, para que sepan. Buenos días.
11: Buenos días, en Pajarito con las Torres. Por las Torres hay un socavón y a un auto se le salió la rueda. Producto de lo mismo, no hay señalización.
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14: Faltan 14 minutos para las 8 de la mañana.
6: Un auditor nos señala Ruta 66, que es la carretera de la fruta. En la mitad del puente Peumo

0: se levantó una estructura del pavimento, por lo cual el tráfico, el flujo vehicular, está siendo desviado por carabineros en forma alternada en ambas direcciones. Increíble. En el puente se levantó parte del pavimento, la estructura del pavimento, y por lo tanto no se puede transitar por allí. Y por lo tanto esto produce obviamente congestión. Esto es en la ruta 66, carretera de la Fruta. Es en la mitad del puente Peumo donde se produjo el problema.
1: Y claro, nos contaban también auditores, ustedes escuchaban algunos audios a propósito de esa situación, increíble, ¿no? Se levantó ahí un trozo del pavimento, tenga mucha precaución. Y acá en la región metropolitana nos cuentan de 18 horas sin energía eléctrica. Enel se ha comprometido a normalizarlo desde anoche a las 10, pero no pasa nada y va corriendo el horario regularmente. En mi casa todo funciona eléctricamente y para peor, hago teletrabajo, nos dice un auditor que está en Pedro Lagos con Lord Cochrane. Esto es en el centro de Santiago, que están sin energía eléctrica desde las... llevan 18 horas que están sin luz. Debía haber llegado, según el compromiso de la empresa, a las 10 de la noche de anoche, pero todavía están en esa condición. Esto es Pedro Lagos y Lord Cochrane en la comuna de Santiago. Eso corresponde a la empresa Enel y que no les ha dado solución todavía a esos vecinos.
0: Hablemos del plan de seguridad presentado por el gobierno durante la semana pasada en una cadena nacional por el presidente de la República. Después se han ido conociendo algunos detalles, pero la verdad es que todavía falta un montón de precisiones acerca de este plan de seguridad. ¿Por qué? Porque no solamente se va a impulsar mediante el sistema de urgencia una serie de leyes que se están tramitando en el Congreso, sino que hay nuevas normas, nuevas leyes, y estas leyes tienen que conocerse en detalle. Y lo segundo es que además se plantea una reforma constitucional, se va a hacer anunciada durante esta jornada, una reforma constitucional en que no solamente se va a establecer el deber del Estado de otorgar, de brindar seguridad pública, seguridad a la población, que algunos dicen, yo también lo creo, que ya está en la Constitución, pero va a ser con una nueva redacción, sino que además otro tipo de normas que se van a incluir en la Constitución. Y que por lo tanto esto va a provocar más de alguna discusión, principalmente por los quórum. Aquí ya no es mayoría relativa, tampoco es mayoría absoluta, sino que son los 4/7 que necesita la Constitución para ser modificada. Y por lo tanto necesariamente tiene que haber acuerdo con parte de la oposición o con toda la oposición, pero principalmente con parte de la oposición para llegar a este número de votos. Viene entonces una discusión muy importante. Lo segundo, que desde un punto de vista político, es que el gobierno evidentemente empieza a recuperarse de la ausencia de un plan de seguridad, porque este conjunto de leyes es el plan de seguridad. Naturalmente que está después la gestión, porque no importan nada las leyes si es que después no se cumplen. Como ustedes saben, las casas de apuestas ilegales están prohibidas legalmente y ahí están funcionando. Por lo tanto, las leyes no sirven de nada absolutamente si no hay voluntad ni gestión para que se cumplan. En el caso de la seguridad, atención, porque ha habido incluso dudas en sectores del oficialismo sobre, por ejemplo, la posibilidad de establecer un régimen de excepción constitucional en zonas determinadas. Hay toda una discusión que se viene al respecto y por lo tanto la discusión constitucional va a ser muy importante y seguramente va a haber una negociación en el Congreso. El peligro para la izquierda o para la oposición, digamos para la centroizquierda, es la división. Yo creo que ahora cierta. Hay encuestas, las vamos a comentar, que se publicaron en las últimas horas, que indican que hay un apoyo mayoritario de la ciudadanía a este plan de seguridad del gobierno de José Antonio Kast. Y por lo tanto, una dificultad grande para la oposición, si es que tiene una oposición cerrada a todo esto. En todo caso, da la impresión que la oposición fue tomada un poco desprevenida, porque hubo una reacción que no fue unitaria, que fue una reacción como a la primera entre distintos dirigentes políticos. Por ejemplo, Constanza Martínez dijo, no, es que esto es más represión en las poblaciones o algo así. Otro dijo, en fin, no hubo una reacción coordinada justamente porque dio la impresión de que fueron tomados de sorpresa, que como que no se esperaban esto. Se esperaba un plan, pero no este plan. Y que por lo tanto, de nuevamente la oposición contra la pared en estos instantes.
1: Pero como bien decía, esto nos deja ser un gran desafío para el Ejecutivo, porque por un lado, efectivamente, y lo dicen las encuestas, hay apoyo de la ciudadanía para esta

0: mega reforma ahora en materia de seguridad. De hecho, ayer el ministro Martín Arrau, el ministro de Seguridad Pública, decía y se ufanaba de cierta forma, ya se hubiese querido el ministro Quirós, el ministro de Hacienda, este tipo de apoyo de la ciudadanía en las encuestas. Pero lo cierto es que ese apoyo de la ciudadanía tiene que ver con temas más bien prácticos, no necesariamente lo más complicado, que es lo que mencionas tú, que son los cambios constitucionales. Por un lado, porque insiste en una opción que tiene que ver con consignar claramente en nuestra Constitución el deber del Estado en seguridad pública, particularmente, que fue algo presentado en el segundo proceso constitucional y ya rechazado también por la misma ciudadanía que había rechazado el proceso constitucional anterior, porque para algunos es refundacional, porque para algunos es nuevamente partidista, que suena a los intentos que hizo la administración anterior, la administración del expresidente Boric, de una vez rechazado también ese proceso constitucional, insistir en puntos que volvían a aparecer. Entonces, antes se dijo, ¿para qué vuelven a presentar si ya dijimos rechazo? Ahora claramente se podría decir, ¿para qué lo vuelven a presentar si ya la ciudadanía dijo en contra? Bueno, efectivamente, los cambios constitucionales son muy complicados, tienen un altísimo quórum, como hemos mencionado, son 4/7 en ambas cámaras, lo que obliga a tener mucha muñeca política y enfrentar una posición que, como dices tú, está tan dividida que ni siquiera se puede temperar hacia dónde va a ir, qué decisión va a tomar. Todavía siguen estando bastante groggy, como dicen algunos, después de la derrota, y por lo tanto es difícil plantear por dónde va a ir el camino del Ejecutivo.
1: Ahora, cuando se rechaza un texto constitucional, se rechaza todo el texto. Lo que se hace es un balance, ¿no? Porque habrá normas que a uno le gustan, otras que no le gustan, y por lo tanto es un balance. Más me disgusta que me gusta, voto rechazo. Más me gusta que me disgusta, voto apruebo. Una cosa así, porque no todo a uno le gusta. A lo mejor el rechazo del proyecto constitucional, mayoritariamente del Partido Republicano, que es el segundo, el del Consejo Constitucional, a lo mejor en esa parte, a lo mejor no había rechazo. Una suposición que estoy haciendo. Pero sí hay algo que es cierto. Kass es presidente por sus promesas de seguridad. Eso sí que no cabe la menor duda. Y por lo tanto hubo un déficit bajo el gobierno anterior, porque si no se habría repetido el gobierno en el gobierno, repetido la izquierda o la centroizquierda. Eso no se produjo. Y por lo tanto hay ahí una promesa. Ahora, más allá de eso, posiblemente esa no sea la parte más importante. Yo creo que la parte más importante es la excepción constitucional y otros temas. Pero ¿por qué todo esto? ¿Por qué se produce todo esto a nivel constitucional? ¿Cuál es la razón profunda? Sí, establecer normativamente esto, pero podría estar en leyes también. Es el Tribunal Constitucional. El gran asunto acá es que en el gobierno se ha llegado a la convicción de que el Tribunal Constitucional constituye un obstáculo, constituye una valla, constituye un impedimento para aplicar las políticas que quiere aplicar. Y por lo tanto, ha llegado a la conclusión, que es la misma conclusión que llegó en su momento la izquierda, que es una sala política. ¿Se acuerdan que decían que era una tercera cámara que se dijo? Bueno, al parecer en eso coinciden, no temporalmente, pero sí, algún momento la izquierda lo dijo, ahora sería la derecha, de que hay un problema con el Tribunal Constitucional y que por lo tanto el Tribunal Constitucional es un impedimento a aplicar esta política. Hay que modificar la Constitución para que el Tribunal Constitucional tenga esa letra clara ahí y no pueda salirse de eso. Y por lo tanto no quepan las interpretaciones. Todo esto a propósito de la ley de escuelas protegidas, que significó un golpe muy violento para el gobierno en su rechazo en el corazón de esa normativa. Ahora bien,
0: y lo que está enfrentando ahora la miscelánea también, que claro, tiene.
1: Y pongo un ejemplo, ¿eh?
0: Tiene artículos impugnados en el Tribunal Constitucional.
1: Exactamente, y pongo un ejemplo. El régimen carcelario. Si se aplicara el régimen carcelario que se quiere, que es una réplica aproximada a lo que tienen en Italia con respecto a los jefes de las organizaciones criminales, digamos, la mafia, porque para eso se hizo en Italia, eso podría provocar enfrentamientos con el Tribunal Constitucional en materia de Derechos Humanos, para qué decir con el Instituto Nacional de Derechos Humanos. En Italia y en Europa esto se produjo, hubo una discusión en Europa hace muchos años acerca de si ese régimen carcelario cumplía con los estándares sobre derechos humanos. Finalmente se dio la razón al Estado italiano y por lo tanto esto se aplicó, pero esto podría replicarse en Chile con inciertos resultados. Y esa es la razón, o una de las razones, por las que se pretende modificar la Constitución para decirle a los jueces del Tribunal Constitucional: ustedes están obligados a aplicar la Constitución, y ahí está el texto expreso, escrito, claro, preciso, por lo tanto no pueden fallar en contra. Por ahí está la cosa. Viene una discusión importante, pero además rápida, porque ¿qué es lo que pretende el gobierno? Que esto salga de aquí a diciembre. Perdón, pero esto es muy rápido. Tan rápido como la mega reforma o la ley miscelánea de Jorge Quirós. Pero aquí se requieren más votos. Y por lo tanto vamos a ver si en la oposición están disponibles para eso.
0: No, es que llama la atención lo parecidos que son el actual gobierno con el pasado gobierno, desde varios de estos puntos que se tocan, ¿no? Obviamente no la visión de un país ni la forma de ejecutar esa visión del país, pero sí, por ejemplo, lo que mencionabas tú de la insistencia de un artículo que puede haber sido rechazado en el paquete constitucional, pero que haga sentido y pueda ser presentado ahora comunitario, que es lo que está haciendo este ejecutivo, que hizo el anterior en estas insistencias por hacer cambios constitucionales que se adecuan de mejor manera a su idea, como digo, de hacer país, la alternativa que quieren ser.
1: Ahora, hay unas cosas que para los jefes de las organizaciones criminales que ha dado resultado en Italia, yo quiero decirlo, que es penas no tan largas, no se trata de que los condenen a no sé cuántos años, sino que penas más cortas, pero que son penas a las que les tienen miedo, son disuasivas, porque son estrictísimas en cuanto al régimen carcelario, y por lo tanto se les acaba sus relaciones, sus amistades, el poder al interior de las cárceles, se les acaba todo, están aislados. Y vivir aislado durante mucho tiempo, aunque sea una pena más corta, es mucho tiempo, significa que también constituye una situación que no estarían dispuestos a cumplir. Los primeros arrepentidos de la mafia en Italia se produjo justamente por este temor. Después se produjeron más, pero antes no se arrepentía nadie y nadie antes delataba a otro. Después se empezó a producir todo esto.
0: Claro, castigo y desincentivo finalmente, escarmiento.
1: Exactamente. Y para eso se necesita además construir una cárcel especial que permita adoptar este tipo de medidas. Por lo tanto, se viene también la construcción de una cárcel que tendría estas características.
0: Y entre todo esto vamos a hablar particularmente de lo que va a pasar hoy, que es este ingreso de las reformas, las negociaciones que tiene que encabezar el Ejecutivo con, como decimos, el reloj ya corriendo. Bárbara Peñal tiene todos los datos en La Moneda. Hola, Bárbara, buenos días.
2: ¿Cómo están? Muy buenos días. A partir de esta semana el gobierno pondrá el acelerador en el trámite de su nueva mega reforma, esta vez en materia de seguridad, otro de los ejes centrales del gobierno del presidente José Antonio Kast. Fue el miércoles pasado que el mandatario, a través de Cadena Nacional, dio cuenta de su agenda contra el crimen organizado y el terrorismo, ACOT, donde lo central, de hecho, es una reforma constitucional que será firmada hoy acá en el Palacio de la Moneda para su pronto envío al Congreso Nacional con urgencia suma. El eje de la propuesta es claro: fortalecer el Sistema Nacional de Seguridad Pública, estrategia que contempla al menos 5 puntos de acción. Por un lado, el Ejecutivo incorporará como un deber del Estado el resguardo de la seguridad pública, buscando dar protección a la población y a la familia. Esto se suma la creación de un régimen penitenciario especial, diferenciado, que permitiría establecer condiciones más restrictivas para personas condenadas por crimen organizado, terrorismo y narcotráfico. Ahora, uno de los puntos que más debate ha generado dentro de esta batería de medidas es el registro de organizaciones criminales. Este mecanismo permitiría establecer consecuencias jurídicas más gravosas para sus integrantes. De hecho, solo por pertenecer a este registro se podría avanzar en la incautación temprana de bienes. Además, se evalúa que este registro no tenga control judicial, sino que sea el Ejecutivo quien proponga la incorporación de una organización a la lista al Senado y sea este órgano el que dé la última palabra. Al respecto, el senador y presidente de la Comisión de Seguridad, Karim Bianchi, valoró la iniciativa, pero fue enfático en que esto debe mantenerse en la vía judicial y no trasladarse al ámbito político como ha trascendido.
3: Y esto ojalá alejado de una decisión política, como veo que se está anticipando en el proyecto. Esto que quede en el ámbito judicial. Y en definitiva, acá lo que no se necesita es simplemente un registro para saber quiénes son los malos. se necesita un Estado que sea

0: capaz de encontrarlos.
1: En el oficialismo, el senador de la UDI, Gustavo Sangüesa, celebró la iniciativa, sobre todo por el grado de responsabilidad que se le otorga a la participación en organizaciones criminales.
2: Y creo que el registro de la banda tiene un enfoque bien claro, que es no solamente el ser el hechor de un delito, sino que también el participar en la organización tiene que tener un grado de responsabilidad.
1: Pero para avanzar, el Ejecutivo deberá reunir una mayoría reforzada, lo que abre dudas sobre la viabilidad de esta batería de proyectos en el Congreso Nacional. En concreto, se requieren 4/7 para aprobar esta reforma constitucional, es decir, 89 votos en la Cámara Baja y 29 votos en el Senado. Por lo mismo, el gobierno deberá buscar apoyos en otras bancadas para alcanzar dicho respaldo. El escenario aún es incierto, si bien la actual administración logró los votos para aprobar su reforma económica, no está claro si se repetirá esta fórmula en materia de seguridad. Aún así, el ministro Martín Arrau sostuvo que este proyecto podría generar mayores niveles de consenso. En tanto, la presidenta del Partido Socialista, Paulina Bogdanovic, fue clara en que si bien no conoce el detalle de este proyecto, de la reforma, hasta ahora le parece que va en contra de la tradición constitucional de nuestro país.
3: Mire, por eso digo que como no conozco el proyecto ni la reforma constitucional, sí me parece que va contra lo que es la historia constitucional de nuestro país incorporar un registro en la Constitución, pero no conozco el proyecto, lo vamos a revisar.
1: La ex ministra del Interior, Carolina Toá, también se hizo partícipe de este debate. Fue bastante dura. Dijo que avanzar en una reforma constitucional parecía innecesario, que podría ser incluso una pérdida de tiempo, y dijo que más que proponer nuevas medidas, se debería avanzar en la implementación de lo ya legislado por la administración anterior. Esto provocó respuestas desde el oficialismo. El presidente del Partido Republicano y senador Arturo Esquella replicó señalando que Toá es parte de quienes se sienten cómodos con un sistema garantista donde era más importante los derechos de las personas que están privadas de libertad que las propias víctimas.
4: Eso se hizo en la ley de crimen organizado que se despachó en el gobierno anterior. Entonces, yo dedicaría esa energía en algo que ya se acordó, que ya es ley, a que demos harta fuerza a la implementación de esa ley.
5: No sorprende los comentarios de la ex ministra. Ella es parte de quienes se sienten cómodos con un sistema garantista en donde la proporcionalidad en el uso de la fuerza es la regla general. Eso evidentemente tiene que quedar atrás.
1: Otro de los puntos de esta reforma que ha generado dudas es lo que respecta a las Fuerzas Armadas, y es que con dichas modificaciones el gobierno podría solicitar su presencia en las calles para situaciones de seguridad pública y crimen organizado en un rol de cooperación con las policías. Así, las Fuerzas Armadas podrían intervenir barrios en combate al tráfico de drogas. A pesar de esto, alcaldes de distintos sectores políticos han secundado esta parte de la reforma siempre y cuando se haga de manera planificada y respetando el Estado de Derecho por sobre todas las cosas. Así lo comentó la jefa comunal de Quilicura, Paulina Bobadilla.
6: Si el gobierno estima necesaria la presencia de las Fuerzas Armadas, nos parece una herramienta válida, porque también lo hemos solicitado en otras oportunidades. Por supuesto, siempre que estas intervenciones sean planificadas y coordinadas, lideradas por las policías, mientras los militares cumplen un rol de apoyo, resguardo.
1: Con estas propuestas se contempla una mayor protección a nivel constitucional para la aplicación de medidas que impulsa el actual gobierno. La COT es el sustento legislativo para la gran agenda de seguridad de la administración del presidente Kast. Cabe recordar que esta propuesta incluye más de 30 proyectos de ley. Además, parte de estas iniciativas ya tendrían un avance importante en la Cámara Baja. La Moneda puso especial atención a 18 iniciativas, de las cuales 7 están en primer trámite, mientras 6 están en segundo trámite y 5 en comisión mixta. Y especial atención a estas últimas, porque al estar en comisión mixta podrían llegar entonces a cumplir con el plazo que se autoimpuso el Ejecutivo Catherine Tomás.
7: Mira, varias cosas. Yo no sé con quiénes podría contar la Moneda para todo esto. Yo no sé si se ha conversado en el Palacio si establecieron ya alguna conversación con sectores de oposición para negociar la reforma constitucional. Eso es lo primero. ¿Y quiénes serían esas personas? O sea, si es que, ¿cuál es el objetivo del gobierno en cuanto a lograr dividir a la oposición? Porque eso es lo que pretende el gobierno. No van a votar todos en favor de esta reforma constitucional. Seguramente el Frente Amplio o sectores del Frente Amplio no van a estar de acuerdo, ni menos el Partido Comunista. Entonces, el objetivo sería PS, PPD, DC, de nuevo. ¿Habrá ya conversaciones? ¿Se sabe algo de eso, no?
1: Si eso es parte del trabajo legislativo que se va a desplegar ahora, el gobierno sí tiene un gran objetivo, que es conquistar los votos del socialismo democrático. Ya contó con votos en la mega reforma económica, por ejemplo, del senador del PPD, Pedro Araya. Él, de hecho, es el presidente de la Comisión de Constitución del Senado de la Cámara Alta, por donde va a ingresar esta reforma constitucional. Por lo tanto, toda conversación con él va a ser clave y está puesta en agenda. Entonces, distintas reuniones entre el ministro Martín Arrau, el senador y senadores del PPD como Loreto Carvajal, que también podrían estar disponibles para aprobar esta reforma constitucional. Es el socialismo democrático, principalmente porque en el gobierno dan por contado que no van a contar con los votos del Partido Comunista y del Frente Amplio. Aún así, están monitoreando toda esta organización que pretende hacer la oposición. De hecho, durante esta jornada va a haber una primera reunión de la oposición, de presidentes y secretarios generales de partidos de la oposición, para coordinar una primera bajada respecto a esta reforma constitucional, y por lo tanto el gobierno está atento a ello, pero sabe que en materia de seguridad es probable que este sector no actúe como un bloque, como sí se dio en la Ley de Reconstrucción Nacional, donde algunas iniciativas efectivamente no contaron con el respaldo como bloque, digamos, de este sector de la oposición. Ahora bien, el trámite en el Senado es donde se va a poner el foco ahora, conversando principalmente con el PPD y Partido Socialista, pero en la Cámara Baja el escenario es distinto. Ahí cuentan con votos del Partido de la Gente, del Partido Nacional Libertario, o se va a intentar por lo menos a tener una conversación más cercana con esos sectores, entendiendo que van a tener que realizar algunos gestos políticos, como ya se hizo en este pasado trámite por la mega reforma económica.
7: Muchas gracias. Buenos días.
1: Muy buenos días.
0: Chao, Bárbara. Hasta pronto. Escuchábamos ahí como ya se preparaban para recibir al presidente. Hay una ceremonia, un cuarto para las 9, de presentación precisamente de esta reforma.
7: A ver, revisemos los puntos de la reforma constitucional. Esto es muy importante. A ver, se van a implementar una serie de leyes, pero hay también esta reforma constitucional y estos son los principales puntos. El primero, la seguridad pública como deber del Estado. Se incorpora expresamente la seguridad pública como una de las finalidades del Estado, reforzando su capacidad para enfrentar el crimen organizado. Y aquí yo hago un paréntesis. ¿En qué sentido? Que algunos temen que si hay inseguridad pública, los ciudadanos puedan pedir responsabilidades al Estado. O, por ejemplo, pedir indemnización al Estado si se produce un hecho determinado que lesione, por ejemplo, a alguna persona. O sea, el deber también implica obligaciones. Y aquí está el temor de algunos.
0: Está también lo que mencionábamos en la conversación, el establecimiento, más bien quiero decir, de un régimen penitenciario especial. Permite establecer condiciones más restrictivas para condenados por crimen organizado, terrorismo y narcotráfico, incluyendo limitaciones a visitas, comunicaciones y beneficios penitenciarios.
7: Lo tercero, y esto es para el Tribunal Constitucional, la protección frente a la arbitrariedad. ¿Por qué? Porque establece que la diferencia de trato derivada de estas medidas, por ejemplo, por un jefe criminal respecto de otro, no serían consideradas arbitrarias, dificultando que sea impugnada por discriminatorias, ¿dónde? En la justicia constitucional.
0: Está la creación del registro de organizaciones criminales. Permite crear registros oficiales de organizaciones criminales cuyos efectos podrían tener consecuencias jurídicas para sus integrantes sin eliminar la obligación de probar su participación.
7: Y aquí es muy importante porque lo que se pretende es que la ley posteriormente establezca que la sola participación de una organización criminal sea un delito. No cometer un delito cuando esa organización criminal actúa, sino solo pertenecer a ella ya es un delito. El problema es quién establece qué es lo que es una organización criminal, cuáles son. Y se está pensando, lo vamos a conocer en un rato más, que esto tendría que ser con autorización del Senado, el listado de organizaciones criminales. Luego está el retiro de como quinto punto, la mayor protección

0: barrios específicos donde justamente operaría el crimen organizado. Y por lo tanto, focalizar en esos lugares el estado de excepción, que, atención a lo que se denuncia, esto que de queda, interrupción, más que interrupción, es intervención en las comunicaciones, escucha de las comunicaciones, incluidos los WhatsApp, limitación al derecho de reunión, entre otras facultades que tendría el Ejecutivo en virtud de esta norma. Lo otro, nuevo estado de excepción de seguridad pública que crea un organismo específico para enfrentar estas situaciones, que puede ser declarado por el presidente por 30 días y prorrogado por otros 30 días, pero con intervención del Congreso.
1: A propósito de atribuciones presidenciales, durante este nuevo estado de excepción, el presidente podría restringir la circulación, hablábamos, ¿no?, del toque de queda y otros, limitar el derecho de propiedad y adoptar medidas extraordinarias como restringir las reuniones, requisar bienes. Y está como último punto la colaboración de las Fuerzas Armadas, porque estos cambios también permitirían que las Fuerzas Armadas colaboren con las policías en situaciones especiales relacionadas con la seguridad pública y el crimen organizado, manteniendo a las policías su rol principal en el orden público. Esto es lo que se sabe hasta ahora, mientras estamos a la espera de la presentación en La Moneda en un ratito más, media hora más aproximadamente.
0: A propósito de cárceles, en junio del año pasado, las cárceles chilenas alcanzaban un pico histórico. Más de 61.000 presos representaban la cara visible de la sobrepoblación penitenciaria, y esto pese a que el sistema está diseñado para 40.000 privados de libertad.
1: A pesar de que la administración anterior elaboró un plan de infraestructura carcelaria que crearía 10.000 nuevas plazas, la sobrepoblación solo se ha agudizado. Esta semana, dice el Mercurio, se superaron los 65.000 internos, y el único proyecto en marcha para dotar de 1.600 plazas adicionales está paralizado, luego de que el alcalde de Santiago, Mario Desbordes, presentara una demanda para intentar detener la ampliación de la cárcel Santiago 1.
0: Sí, la verdad es que la promesa del gobierno anterior de ampliar las plazas fracasó, o sea, eso es así. Y en este contexto, el Ministerio de Justicia y el Ejecutivo han iniciado una serie de conversaciones. De momento, el ministro de la cartera, Fernando Rabat, ministro de Justicia, mencionó en Radio Infinita que estamos con la legislación que tenemos, que se dictó en los dos últimos años para estos efectos, determinando el lugar para poder construir una cárcel de aproximadamente 500 a 600 personas destinada a la máxima seguridad.
1: Aunque el Estado chileno maneja un plan carcelario que ronda las 15.000 plazas, no hay certezas de nuevas construcciones. Sobre el anuncio del ministro Rabat, dicen algunos conocedores, fue solicitado por el presidente Kast y se evaluaría construir el recinto en el norte del país, pensando en el ingreso del tren de Aragua por esa zona y la presencia del crimen organizado, particularmente también en esa zona. Además, contemplaría inhibidores de señal.
0: Desde el Centro de Estudios en Seguridad y Crimen Organizado de la Universidad San Sebastián, la investigadora Camila Astraín contextualiza que, según el indicador de delitos de la entidad, elaborado con información del Ministerio Público, efectivamente las regiones del norte del país concentran la mayor cantidad de delitos asociados al crimen organizado.
1: Hay varias opiniones. Está, por ejemplo, Cristian Alveal, que fue director nacional de Gendarmería, dice puede tener lógica esta eventual nueva ubicación y sus motivos, pero él repara en que la ubicación de una cárcel de máxima seguridad debe responder a un análisis integral de riesgos y no solamente a la geografía del delito.
0: Otro que encuentra sentido estratégico en la eventual ubicación es Pablo Urquizar, del Observatorio del Crimen Organizado de la Universidad Andrés Bello, aunque también con observaciones debe responder a información criminal y penitenciaria concreta, dice, y en este caso permitiría disponer de capacidad especializada más cerca de las fiscalías, tribunales y unidades policiales.
1: Y también observa que el criterio más preponderante es establecer un lugar donde el Estado pueda garantizar mejor aislamiento, control operativo y continuidad. Todo esto contempla conectividad adecuada, disponibilidad de personal especializado, acceso expedito para el sistema judicial, dice.
0: Ahora, otro aspecto a considerar es la baja capacidad que tendría el nuevo recinto, debido a que sería para internos complejos, líderes de organizaciones criminales, brazos operativos y homicidas peligrosos.
1: El mismo Cristian Alveal dice que Chile requiere establecimientos de máxima seguridad territorialmente distribuidos, con regímenes diferenciados de reclusión, tecnología, inteligencia y personal altamente especializado.
0: Bueno, ahí está. Vamos a ver cuáles son las características, pero también cuáles son las características del sistema carcelario, o sea, cómo van a ser las... ¿cómo van a estar presas estas personas y en qué condiciones? Y eso va a determinar también la cárcel, el tipo de cárcel que se necesita.
1: Antes de seguir hablando acerca de este tema, hablemos de quién estuvo antes en el Ministerio de Seguridad Pública. Trinidad

0: El plazo para presentar una acusación constitucional en contra de ella, que fue ministra de Seguridad Pública, se acaba y en la oposición lo saben.
1: El miércoles 19 de agosto, la exsecretaria de Estado queda eximida de la responsabilidad política que pudo tener en el ejercicio de su cargo, tal como lo señala el artículo 52 de la Constitución, que otorga un plazo de 3 meses para acusar constitucionalmente a un exministro de Estado cuando deja su cargo.
0: El reproche de la oposición a Steinert es a raíz de que la Contraloría declaró improcedente una solicitud de información que ella realizó a la Policía de Investigaciones durante su paso por el gabinete. Ese requerimiento derivó en la polémica remoción de la prefecta, ahora en retiro, Consuelo Peña, de la institución policial, y motivó que un grupo de diputados impulsara una comisión especial para revisar su gestión.
1: Inmediatamente conocido el pronunciamiento de la Contraloría, los diputados de oposición que integran la Comisión de Seguridad de la Cámara se activaron para estudiar las herramientas que utilizarán o la herramienta que utilizarán para fiscalizar los actos realizados por Steinert en el ejercicio de su cargo. Y aunque no descartaron acusarla constitucionalmente, finalmente se decantaron por una comisión especial investigadora.
0: Pero a un mes del pronunciamiento de la Contraloría y luego de que se rechazara el primer intento de conformar esa comisión especial investigadora, los mismos diputados opositores ahora redoblaron la presión y en la reunión de comités parlamentarios del miércoles de la semana pasada levantaron una alerta. Si es que no se conforma esa comisión investigadora, van a acusar constitucionalmente a la ex ministra.
1: La molestia en la oposición comenzó a escalar luego de que con el transcurso de las semanas se acrecentaran las sospechas de que las bancadas del oficialismo estaban retrasando la entrega de nombres para que integren la comisión y así blindar a Trinidad Steiner.
0: Consultado el diputado Jaime Araya, que es independiente pero está en la bancada PPD, dijo en la Tercera: es impresionante cómo el oficialismo se las ha ingeniado para impedir que se constituya la comisión especial investigadora, como si fuera una maniobra muy inteligente para impedir que se presente una eventual acusación constitucional en contra de la ex ministra Steiner, dado el gravísimo reproche que hizo Contraloría a su actuar.
1: Sería absolutamente razonable, si van a seguir obstruyendo la constitución de la comisión investigadora, avanzar derechamente y empezar a redactar la acusación constitucional, complementó Araya y remató: no puede ser que esta verdadera jugarreta que han armado para que se cierre el plazo para acusarla nos deje sin posibilidad de investigar en profundidad los hechos.
0: Raúl Leiva, que es diputado socialista, por su lado, explicó que en la reunión del comité de la semana pasada, el secretario general nos planteó un plazo prudente para que los jefes de bancada elijamos a quienes los van a representar en esa comisión, y esa fecha vence esta semana.
1: Y en ese contexto, el jefe de bancada de los diputados socialistas se mostró optimista de que en los próximos días pueda refrendarse en sala el acuerdo de la semana pasada. Yo confío en la palabra del secretario general y de los comités, aseguró.
0: La vicepresidenta de la Cámara, que es Jimena Santón, de Renovación Nacional, junto con confirmar este acuerdo, aseguró que la conformación de las comisiones investigadoras tiene que pasar, en todos los casos, por la venia de la sala y después tiene que constituirse, ver quién la va a presidir y definir los días en los que van a sesionar.
1: Recordemos que luego de la salida del gobierno, la decisión de la moneda del gobierno era asignar a la exministra una agregaduría en una embajada en el extranjero. El propio canciller Francisco Pérez Mackenna dictó en el programa Mesa Central que esa posibilidad estaba siendo evaluada.
0: Bueno, eso lo dijo el 12 de julio cuando reconoció esa alternativa que la estaban considerando, que correspondía a un nombramiento de ese tipo, pero el resultado de esta comisión investigadora, digo, frenó los planes de Palacio. De hecho, estaban a la espera de esos resultados, pero todavía no se constituye la comisión. Ahora la oposición amenaza con una acusación constitucional.
1: La última encuesta Plaza Pública Cadem reveló un alto nivel de respaldo ciudadano a distintas medidas específicas contempladas en el plan de seguridad anunciado por el gobierno del presidente José Antonio Kast.
0: De acuerdo con la medición correspondiente a la primera semana de agosto, la propuesta que concita mayor apoyo es aumentar las penas para quienes recluten a menores de edad para cometer delitos, con 88% de respaldo.
1: Le siguen: mantener un despliegue policial permanente en los 50 barrios más críticos del país, con un 84%, y establecer como delito, con penas agravadas, la pertenencia a una organización criminal, iniciativa que alcanza un 82% de apoyo.
0: Y también un 79% de estos encuestados está de acuerdo con establecer explícitamente en la Constitución que proteger la seguridad de las personas es un deber del Estado.
1: Respecto de la eventual creación de un nuevo estado de excepción, la encuesta muestra una opinión más dividida. 49% está de acuerdo y 44% se manifiesta en desacuerdo.
0: Sin embargo, existe mayor respaldo a algunas de las medidas específicas asociadas a esta herramienta.
1: Un 76%

0: 100% aprueba permitir que las Fuerzas Armadas apoyen a carabineros en operaciones contra el crimen organizado dentro de los sectores definidos. A su vez, un 70% respalda la posibilidad de interceptar telecomunicaciones en esas zonas.
1: Y 49% está de acuerdo con restringir temporalmente la libertad de tránsito en determinados barrios, mientras que 41% respalda limitar la libertad de reunión en sectores específicos.
0: A través de redes sociales, el presidente José Antonio Kast se enfocó en la pregunta por el plan de reconstrucción, que mostró un 49% de apoyo posaprobación y 39% de rechazo.
1: Entonces, ¿qué escribió? Las encuestas van y vienen, son solo un punto de referencia. Aún así, es una buena noticia que la Ley de Reconstrucción y Desarrollo Económico y Social haya sido aprobada por una mayoría del Congreso y tenga amplio respaldo popular.
0: Durante la primera semana de agosto, 40% aprobó la gestión del mandatario, 2 puntos más que en la medición anterior, mientras que un 56% la desaprobó. Atención con esto, porque según esta encuesta, habrá que ver otras, según esta encuesta la mayoría aprueba el plan de reconstrucción de Jorge Quiroz que se fue aprobado en el Congreso. Y por lo tanto, yo insisto, la oposición con muchísimos problemas en su capacidad para hacer frente al gobierno de José Antonio Kast. Porque si las encuestas están demostrando que hay un apoyo en estas medidas del gobierno, la oposición está en problemas en estos instantes.
1: Y a propósito siempre de temas de seguridad, en la tarde de hoy va a iniciar la tramitación de la Ley Corta de Seguridad Municipal, ingresada por el gobierno y que busca subsanar vicios en el articulado original que fueron calificados como un disparo en los pies por varios alcaldes.
0: El texto busca entregar facilidades en la contratación y capacitación de inspectores de seguridad municipal. Tenemos detalles con Cristóbal López.
2: Este lunes, la Comisión de Gobierno Interior de la Cámara de Diputados discutirá hasta total despacho el proyecto de ley corta en materia de seguridad municipal que ingresó el Ejecutivo. La iniciativa excluye las remuneraciones del personal de seguridad municipal del límite de gasto del 42% de los ingresos propios, disponiendo el uso de un límite propio de un 4% que puede ser ampliado hasta un 20% con autorización de la DIPRES y la Subsecretaría de Desarrollo Regional. Además, el proyecto posterga la entrada en vigencia de la normativa que obliga a los conductores de vehículos de seguridad municipal a tener licencia clase F por 36 meses, encargando a la Subsecretaría de Prevención del Delito para suscribir convenios con las policías y las Fuerzas Armadas para poder capacitar al personal municipal. En términos administrativos, la ley corta entrega mayor certeza jurídica, reconociendo la calidad de funcionario público de los inspectores de seguridad municipal y permitiendo que la idoneidad física y psicológica se pueda acreditar en centros de salud públicos y privados para el personal que ya está en funciones por un plazo de 12 meses. La diputada del PPD e integrante de la Comisión de Gobierno Interior, Andrea Parra, afirmó que este proyecto viene a solucionar problemáticas que enfrentan los alcaldes y que contará con su apoyo.
3: Establece la posibilidad de contratar inspectores de seguridad municipal bajo normas del Código del Trabajo, excluyéndolos del cálculo del límite del gasto anual. Finalmente esto constituye un problema para muchos alcaldes que ahora con este proyecto se va a solucionar.
2: La sesión de la comisión está fijada de 17:15 a 21 horas, pero debería avanzar rápidamente considerando que cuenta con apoyo transversal y que a la misma hora se van a estar discutiendo en la sala los 3 vetos que ingresó el gobierno a la mega reforma. El proyecto también ha sido respaldado por los alcaldes. El presidente de la Asociación Chilena de Municipalidades, el jefe comunal de Zapallar, Gustavo Alessandri, afirmó que si la ley de seguridad municipal entra en vigencia con el reglamento actual, sería dispararse en los pies.
4: La entrada en vigencia en el mes de agosto de esta ley de seguridad que tanto anhelamos los municipios, sin el reglamento acorde, era un disparo a los pies. Entonces agradecemos que el gobierno no haya escuchado, agradecemos que haya tomado un porcentaje importante de nuestra propuesta.
2: El proyecto ingresó con urgencia de discusión inmediata y la idea del Ejecutivo es que pueda completar su tramitación en el Congreso durante esta misma semana.
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7: Hola amigos, Buenos días. Mira, se ve una columna de humo aquí. Yo estoy.

0: un vitecito amarillo en Bascuñá con mata y se ve una columna de humo saliendo. No sé si será de un edificio, porque por lo menos se ve un edificio a mi mano izquierda, ya desde Blanco hacia la Alameda. Que tengan buen día.
1: Buenos días, Radio Bío Bío, desde Chillán. Comentarles que hubo un accidente fatal, colisionaron dos vehículos y uno de los conductores, no se puede saber bien, habría resultado fallecido. Consecuencias fatales, lamentablemente, en la extensión que es de la avenida Vicente Méndez, cerca de Lachel. No hay congestión vehicular por el accidente porque hay igual una de las pistas habilitadas. Buenos días, Radio Bío Bío.
2: 8 de la mañana, 28 minutos.
3: Hace un rato había problemas en la línea 1 del metro, había retraso, pero se restableció el servicio, solo se sacó un carro. De todas maneras, por ser hora punta, esto trajo alguna demora en la frecuencia de los trenes y aglomeración.
4: De hecho, todavía está con esos problemas de frecuencia. Lo que dijo el metro, ¿qué fue lo que pasó? Que tuvieron un tren que continuó sin servicio en la estación Unión Latinoamericana, la estación ULA, que ya restablecieron y que están trabajando para restablecer la frecuencia habitual de los trenes. Eso fue hace ya una media hora más o menos. Pero todavía hay problemas en las estaciones, todavía este efecto en la frecuencia se siente. Veíamos ahí fotografías de algunas andenes de estaciones de línea 1 que se ven repletas de pasajeros a esta hora a consecuencia de esta falla en la frecuencia por un tren que tuvieron que sacar de circulación y luego restablecerlo. Tenga paciencia, se supone, y dice el metro, que esto ya se restableció.
3: De hecho, hace algún ratito ya decía un auditor, estamos detenidos entre Estación Central y Universidad de Santiago. Indican que fuego desde el exterior y humo entre Unión Latinoamericana y Estación Central. Dijeron que cerráramos las ventanas de los vagones y estaban detenidos ahí.
4: Y después siguieron ahí y sacaron el tren. Entendemos que eso fue lo que pasó. Ese tren tuvo problemas, al parecer, con esa explosión o fuego, pero ya lo sacaron y está en tránsito, en trámite, la recuperación de la frecuencia. A ver, nos dicen de una explosión que se escuchó, dentro del túnel Costanera Norte hacia el oriente, a la altura de la salida de la Concepción. Es el dato que tenemos. Si usted tiene más información, se le agradecemos para poder precisarlo. Es un auditor que va en tránsito por la Costanera Norte y en el interior del túnel, hacia el oriente, a la altura de la salida de la Concepción, escuchó una explosión. Puede haber sido un neumático o algo así. Si usted tiene el dato, se lo agradecemos.
3: Hubo un accidente fatal en el camino Chillán-Coihueco. Colisionaron dos vehículos. Un motorista resultó fallecido tras el accidente. Personal de emergencia en el lugar. Esto es en la ruta Chillán-Coihueco. Y también auditores nos informan que en la costanera de Villarrica el lago está muy alto, hay mucho viento puelche y nos muestran imágenes. Mira, así está la costanera, totalmente inundada en Villarrica. Impresionante. Mucho oleaje del lago y la costanera totalmente inundada. Lo estamos mostrando en BioBio TV porque es prácticamente una... Sí, se ha introducido el lago en la costanera.
4: Es como cuando se sale el mar en totalmente la costa. Claro, pero esto no es el mar, es el lago, por lo tanto es un asunto de viento, ¿no? Que sopla fuerte y que tiene completamente inundada ahí la costanera en Villarrica. Impresionante, pero bonito igual.
3: Hay harta congestión al norte por la ruta 5. Comienza desde el puente del río Maipo hacia el norte, ruta 5. Gran congestión en estos instantes, según nos informan auditores. Vamos a hacer un pequeño alto. Luego tendremos información del tránsito acerca del Tribunal Constitucional. ¿Por qué? Porque, a ver, están los vetos presidenciales por una parte a la mega reforma, a la ley miscelánea, a la ley del ministro Jorge Quirós, que van a ser aprobados porque tiene el gobierno los votos necesarios. Pero están los requerimientos ante el Tribunal Constitucional presentados por la Cámara de Diputados y el Senado por parte de la oposición, y por lo tanto ahí se juega parte de la mega reforma en estos instantes. Vamos a hablar de eso en segundos.
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3: Ocho de la mañana, 38 minutos.
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3: 8 de la mañana, 39 minutos.
6: Santiago, en estos instantes está nublado. La temperatura alcanza los 4,7 grados, humedad 81%. Para la capital se espera un día nublado y una temperatura máxima de 11 grados. En Viña del Mar y Valparaíso, en estos momentos, cielo con nublado. La temperatura es de 6 grados, la humedad es del 81%. La verdad es que hay algo de nubosidad parcial, porque se ha ido despejando Viña del Mar y Valparaíso. Pero el pronóstico indica nublado todo el día y una temperatura máxima de 12 grados.
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6: Un repartidor de delivery fue baleado en la comuna de La Florida.
7: Esta tarde la sala de la Cámara va a votar los vetos presidenciales en el marco del Plan de Reconstrucción Nacional.
6: El ministro de Hacienda, Jorge Quirós, convocará una comisión para realizar cambios al estatuto administrativo.
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3: Ocho de la mañana, 41 minutos.
6: Durante esta mañana se registró un grave accidente de tránsito que involucró a una micro y una motocicleta, dejando como consecuencia una persona fallecida. Y estamos en contacto con Guillermo Escares, de Radio Bio Bio en Chillán.
11: A esta hora se mantiene una importante congestión vehicular en la salida noroeste de Chillán, específicamente en la avenida Vicente Méndez con camino Coihueco, en la esquina de calle Paul Harris. Durante esta mañana se registró un grave accidente de tránsito que involucró a una micro y una motocicleta, dejando como consecuencia una persona fallecida. Debido a este accidente y a este procedimiento, el tránsito se encuentra siendo derivado por arterias y calles adyacentes al sector mientras se desarrolla el trabajo de los equipos de emergencia y policiales. En lugar permanece personal de carabineros y además de efectivo de la CIA de Carabineros Ñuble, quienes realizan diligencias correspondientes para establecer las circunstancias de este fatal accidente ocurrido. Se recomienda a los conductores circular por sectores de Chillán en el caso de salir camino Coihueco, tomar las alternativas que Carabinero en el lugar está indicando. Reiteramos, este accidente de tránsito que ocurre en Avenida Vicente Méndez con Paul Harry a la salida nororiente de Chillán, camino Coihueco, dejando a una persona fallecida. 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
1: 8 de la mañana, 43 minutos.
2: Marcelino Martínez, muy buenos días.
3: Hola, Marcelino.
2: Caterín Tomás, ¿qué tal? Buenos días. Vamos a actualizar la situación que se generó ahí en el bandejón central de la Alameda, a la altura del cruce de Bascuñán Guerrero con Maipú, donde efectivamente se generó un incendio de una estructura de trabajos, un ruco también que hay en el lugar, lo que obligó a la ocupación de la Alameda con sentido hacia el poniente, la pista de particulares, hace un momento, procedimiento que ya terminó en ese lugar. Se generó un desvío momentáneo hacia la pista de buses y ya comienza a ordenarse el flujo vehicular en ese sector, donde por cierto que ya el fuego ha sido sofocado por personal de bomberos. Seguimos revisando lo que está ocurriendo ahora en otros puntos de la ciudad, donde todavía se mantiene un efecto remanente en esto que reportaba muy temprano Rodrigo en el sector sur de la región metropolitana, en la comuna de San Bernardo puntualmente, ruta 5 con sentido hacia el norte, donde todavía se mantiene un procedimiento de asistencia vial a la altura del sector Catemito, próximo al enlace Catemito, kilómetro 21, donde se registró una colisión de tres vehículos y han sido retirados algunos del lugar. Todavía hay asistencia vial que está trabajando en las pistas y ya comienza a bajar la congestión instalada desde el sector de la diagonal de Avenida Portales. De hecho, muchos conductores decidieron ingresar a Avenida Portales con sentido hacia el norte como una alternativa, situación que por cierto colapsó también Avenida Portales muy temprano. Y ya también en esa vía al interior de la comuna de San Bernardo comienza a ordenarse el flujo vehicular en dirección hacia el norte. Situación contraria es la que tiene el túnel de acceso sur con sentido también hacia el centro de Santiago, porque al interior del viaducto próximo al empalme con Américo Vespucio ahí en la comuna de La Granja, se registró un siniestro vial, situación que genera tránsito lento al interior del túnel para que desde ya se vaya destinando un mayor tiempo para poder desplazarse en ese punto de la ciudad. Sumamos congestiones que hay a la hora y vamos de inmediato a lo que está ocurriendo con el efecto de los trabajos en algunos puntos de Santiago. Es lo que ocurre, por ejemplo, en Alameda, a la altura de la Gran Bandera, donde todavía hay una ocupación de pista por trabajos de aguas andinas en una de las pistas de particulares con sentido hacia el oriente, situación que a ratos genera una situación de tránsito lento, especialmente en el viraje desde Teatinos. Lo mismo ocurre también en Avenida Andrés Bello, por estos trabajos que ya sabemos están instalados desde el sector de Antonio Belet hasta Nueva Los Leones, y también en el puente Los Aldes, que está afectando el flujo vehicular de Santa María. También mucha atención a lo que está ocurriendo en el sector de Avenida Las Condes, porque ya volvieron las congestiones al eje de Avenida Las Condes desde la intersección de San Francisco de Asís. También Camino San Antonio, a la altura del cruce de Charles Hamilton, mantiene congestión ahí en Avenida Las Condes para que desde ya se vaya destinando un mayor tiempo para poder desplazarse hacia este cuadrante donde los colegios son los que básicamente están generando esta dinámica de gran cantidad de vehículos desplazándose hacia este perímetro, reitero, todo ahí en la comuna de Las Condes. También hay congestión al interior del túnel de Costanera Norte con sentido hacia el poniente. Se alertaba de este camión que tuvo un siniestro vial a la altura de la Concepción, que generó preocupación por el ruido precisamente de, entendemos, la información preliminar, el estallido de uno de sus neumáticos, situación que ya ha sido subsanada.

0: Hay congestión por horario en ese punto de la ciudad. Situación contraria es la que tiene la bajada a la pirámide, también en Palme con la autopista Nororiente, todo en dirección hacia Ciudad Empresarial, porque hay una gran cantidad de vehículos ingresando hacia este punto de la comuna de Huechuraba. Por cierto que El Salto y Avenida Santa Clara presentan misma condición de flujo vehicular muy aumentado, para que desde ya se vaya destinando paciencia y mayor tiempo para poder desplazarse hacia este punto de Santiago. Al igual que todo el flujo que llega a este punto desde el lado norte, el nuevo Quilicura presenta misma condición de tránsito por ruta 5 hacia el sur, por Américo Vespucio hacia el oriente, y también lo que llega en la autopista central General Velázquez, que empalma con el sector de ruta 5 a la altura del Cortijo. Es lo más relevante que podemos compartir con ustedes, información disponible acá en Transporte Informa del Ministerio de Transportes, Caterín Tomás.
1: Muchas gracias, buenos días.
0: Buenos días.
2: Chao, Marcelino, hasta pronto.
1: Hasta nos trasladamos hasta el Palacio de la Moneda.
2: La información del momento está ahí. Bárbara Payal, te escuchamos.
3: Sí, retomamos el contacto porque tal como se había anunciado y tras 18 días de la salida del ex subsecretario Juan Pablo Rodríguez, el gobierno ha designado a un nuevo subsecretario de Hacienda. El presidente de la República, José Antonio Kast, ha nombrado en este cargo al abogado Sebastián Vallebona Espinosa, quien hasta la semana pasada se desempeñaba como coordinador de políticas tributarias en el Ministerio de Hacienda. El profesional de la Pontificia Universidad Católica de Chile tiene un máster en Derecho con mención en Derecho Tributario de la misma Casa de Estudios. Además, es profesor de Derecho Tributario de la Facultad de Derecho de la misma Casa de Estudios y profesor de Tributación Internacional Esencial en la Universidad Adolfo Ibáñez. El presidente de la República, José Antonio Kast, entonces ha nombrado al abogado Sebastián Vallebona Espinosa, funcionario del Ministerio de Hacienda, dando entonces por cerrada a la opción de que Juan Pablo Rodríguez retorne a este cargo. Desde el Palacio de la Moneda, Bío Bío, la radio.
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6: Muy buenos días, Biobío, para informar que en Infante Cerda, con las rejas sur, en semáforos de ambos costados de la avenida, están en mal estado y está muy peligroso porque la gente que trata de cruzar en vehículo lo hace de forma muy, muy, muy peligrosa. 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
7: 6 minutos para las 9 de la mañana.
8: Siguen los problemas en el metro de Santiago.
9: A ver, ¿qué pasó primero? Tuvieron un tren que tuvo algunos problemas y que tuvo que salir de servicio de estación Unión Latinoamericana. Y eso ellos lo asumieron así, lo contaron, dijeron que sacaron el tren, que restablecieron y están trabajando para restablecer la frecuencia. El tema es que hasta ahora están repletos los andenes. Esta es la combinación de línea 1 con línea 2 en estación Los Héroes y está repleto. El video que estamos viendo a través de BioBio TV, para quienes están con nosotros en la radio, ni siquiera estamos cerca del andén. Esto es en casi el acceso desde la superficie a la estación Los Héroes. Está repleto. De hecho, había acceso controlado en algunas otras estaciones como Estación Central, de acuerdo a lo que nos decían los auditores y que son pasajeros hasta ahora del metro. El metro, les reitero, dice que tuvieron un tren que continuó sin servicio en una Unión Latinoamericana, que lo sacaron y que están trabajando en restablecer la frecuencia habitual de los trenes, pero eso está con muchos problemas. Aparte, hace solo algunos minutos están diciendo que en Universidad de Chile, que también es una estación de la línea 1, tuvieron un tren con freno de emergencia que fue activado por un pasajero con algún tipo de problema de salud, que también dicen ya restablecieron, pero a todo lo que ya estaba pasando sumemos esa situación. Y además están advirtiendo que en su página web metro.cl se puede solicitar un justificativo. No lo han dispuesto libremente en sus redes sociales, sino que hay que solicitarlo en la página web, en metro.cl.
8: También un auditor nos escribe: estación Baquedano colapsada, como todos los días a partir de las 8, no envían un tren vacío para descongestionar y continúa bajando gente a los andenes, un desastre. Todos los días lo mismo, la gente agotada y de mal ánimo. Otro auditor nos dice que hay retraso de frecuencia en la línea 1, como les contábamos. La verdad es que son muchos los auditores que nos escriben a propósito de lo que ocurre con el metro esta mañana.
9: Avancemos en los temas, hablemos acerca de la mega reforma, la primera, la que tenía que ver con temas económicos, la ley miscelánea. La votación de los vetos presidenciales en el Congreso y la presentación de los alegatos en el Tribunal Constitucional serán los dos caminos, que son paralelos y que se van a transitar en los últimos días de discusión de esta mega reforma.
8: Abogados constitucionalistas de la oposición y el gobierno enfrentan posturas en torno a la eventual inconstitucionalidad de la invariabilidad tributaria y la indemnización por proyectos rechazados ambientalmente.
9: Ahora, el trámite del veto de la moneda debiera ser, todo indica, un mero trámite para que la oposición se resista al bloqueo del fin del análisis.

0: ostentosismo, el pago de intereses sobre intereses o el olvido financiero, tendría que reunir el imposible quórum de los dos tercios, de los que está muy lejos la actual oposición. Gonzalo Holguín con detalles. Hola, Gonzalo, buenos días.
1: Hola, ¿qué tal, Katy? Tomás, muy buenos días. Sí, la Ley de Reconstrucción Nacional continúa viviendo, tras 4 meses de discusión, su epílogo, principalmente en 2 caminos. Mientras hoy la sala de la Cámara Baja votará los 3 vetos presidenciales del gobierno, el jueves se escucharán los alegatos de la oposición y el gobierno ante el Tribunal Constitucional. Lo cierto es que el TC ya abrió el plazo para recibir audiencias públicas de todo tipo por los requerimientos que sí están en trámite y comenzará a escuchar a los interesados desde este miércoles a las 9 de la mañana. La senadora y presidenta del Partido Socialista, Paulina Bodanovich, recuerda que llegar al TC involucró un esfuerzo mayor. Una docena de abogados constitucionalistas de todos los partidos de oposición plantearon sus argumentos tras analizarlos durante semanas. Pareciendo responder indirectamente a las críticas de utilizar al TC como una sede política, Bodanovich dijo que este tribunal solo debe actuar conforme a la Constitución.
2: Lo que ha hecho la oposición es pedirle al tribunal que se pronuncie. Nosotros hicimos una presentación fundada después de muchos análisis jurídicos de nuestros abogados y por lo tanto será ese tribunal el que en derecho tenga que fallar.
1: Este fin de semana pudimos conversar con la abogada constitucionalista y ex integrante de la Comisión Experta del Consejo Constitucional, Leslie Sánchez, quien forma parte precisamente de este equipo de abogados que elaboró el texto de la oposición, principalmente respecto de los argumentos centrales contra la invariabilidad tributaria y contra la indemnización a las empresas que tengan proyectos medioambientalmente rechazados. La también militante del PPD criticó que se cree un régimen tributario alternativo durante muchos años que no permite al Congreso Nacional ni a futuros gobiernos discutir la revisión de estos contratos, que pueden ser privados o inversiones nacionales extranjeras. Sánchez explicó por qué cuestionará además la restitución de dineros cuando existe lo que se llama una resolución de calificación ambiental negativa.
3: La restitución de fondos no se justifica, sobre todo en los casos en donde se produzca por una falta, un error o culpa del mismo empresario. El procedimiento que se establece para determinar los montos a indemnizar vulneran todos los principios y garantías constitucionales del debido proceso.
1: El abogado constitucionalista Arturo Fermandoá es uno de los que planteará los alegatos del gobierno. Dijo a la radio que una definición de la defensa es no hacer declaraciones públicas durante el proceso en el TC. Lo que sí habría que decir que la posición de la defensa es que Chile tiene muchos regímenes tributarios distintos y que eso nunca ha sido motivo para alegar discriminación arbitraria. Respecto de la indemnización, se remitió a señalar que existió un cuidado de no dañar la independencia de los tribunales ambientales. En una tecla evidentemente mucho más política, desde el Senado, el senador independiente RN Rojo Edwards lanzó una crítica de carácter político al Tribunal Constitucional.
4: Continúa además la arremetida de la oposición al Tribunal Constitucional. El Tribunal Constitucional debe entender que no es una tercera cámara política, que sus resoluciones tienen que ser defendiendo el espíritu de la Constitución y no las ideas políticas que puedan tener los jueces.
1: Esta tarde la sala de la Cámara Baja votará los vetos supresivos del gobierno para eliminar la prohibición del anatocismo, el cobro de interés sobre interés, el llamado olvido financiero y la obligación de pago a las pymes a 30 días. La presidenta del Banco Central, Rosana Costa, ya lo advirtió, se refirió a las diversas consecuencias negativas de prohibir el cobro del llamado interés compuesto o el cobro de interés sobre interés.
5: En la práctica, si se impide la capitalización de intereses, los oferentes de crédito ajustarán otras variables para mantener el mismo valor económico de sus operaciones. Tasas de interés más altas, cambios en comisiones, menores plazos.
1: El diputado socialista Daniel Manucheri es autor del proyecto Chaodicom, que buscó desde un comienzo eliminar del registro financiero de las personas deudas que ya se encuentran extintas, lo que ahora se ha dado en llamar el olvido financiero. El parlamentario niega que la norma condone deudas, alargue plazos o inhiba algún cobro de las instituciones bancarias y cuestiona al gobierno por vetar esta norma en particular en base a lo que sería una hipótesis de que el comportamiento de las instituciones bancarias a la larga de todas maneras terminaría siendo negativo para las personas.
6: Este veto tiene un fundamento respecto a que esto encarecería el crédito y restringiría el acceso al financiamiento. ¿Bajo qué sustento empírico se sustenta esta afirmación? O saber simplemente si esto se está eliminando en base a una hipótesis.
1: Sigue en todo caso, Tomás, Katy, en el aire, si las oposiciones sumarán un cuarto requerimiento al Tribunal Constitucional. Recordemos

0: Que está hecha la reserva de constitucionalidad en la sala del Senado respecto de la compensación fiscal para los municipios. Aún quedan días para que el gobierno promulgue totalmente la ley y en ese tiempo hay un espacio de análisis. Veremos si dentro de las próximas horas ya se puede ratificar, si es que las oposiciones también resuelven enviar un escrito al Tribunal Constitucional, considerando que tienen significativamente menos tiempo que tuvieron la vez anterior para elaborar el escrito y finalmente presentarlo, o si, como por ahí se ha señalado, la posibilidad de un téngase presente, que es básicamente una comunicación que no activa una cuestión procesal de un juicio con alegatos, en donde se le dice al Tribunal Constitucional que cuando el proyecto pase por el escritorio del TC, una vez que termine por completo su trámite, pueda analizar si es que en efecto la compensación fiscal a los municipios pudiese tener algún vicio de constitucionalidad. Tomás Katy.
1: ¿Cuál es el ambiente entre los parlamentarios acerca del éxito o fracaso que puede haber en el Tribunal Constitucional de estos requerimientos?
0: Sí, esto ha sido un tema de larga discusión, ¿eh? No hay un frente único, yo diría, o un ánimo único. Porque si bien es cierto que son varios los que genuinamente defienden y genuinamente creen que van a tener éxito, también hay algunos que hacen una distinción, digamos, separan aguas. Porque hay dos argumentos, ¿cierto? La invariabilidad tributaria y también esta norma que es verdad que cuesta un poco explicarla, ¿no? Que es cuando un proyecto ya lleva un tiempo desarrollándose, un proyecto de desarrollo de cualquier tipo, puede ser inmobiliario, etcétera, y después se tiene una resolución de calificación ambiental rechazada por vía judicial, lo que se está buscando hacer es que el Estado restituya o indemnice los dineros que esta empresa ha gastado hasta ese punto antes de que esto fuese rechazado. Y es en ese aspecto en particular en que los senadores que son más especialistas de esta materia, los diputados que están más involucrados en tema de institucionalidad ambiental, tienen mucha confianza en que la redacción y el planteamiento de esta indicación es inconstitucional y vulnera la autonomía de los tribunales ambientales. Cuando entramos a la invariabilidad tributaria, ahí ya está más desperdigado, digamos, está más difícil determinar si es que hay mucha confianza. Yo diría que en eso hay un poco menos de confianza, sobre todo considerando que, siempre lo hemos dicho, los contratos leyes de invariabilidad tributaria no inhiben a los ejecutivos ni a los congresos el de poder innovar en materia tributaria en regla general, por lo menos, sino al menos en ese tipo de contratos. Y además, incluso parlamentarios de oposición nos han dicho, sabemos que esto es difícil porque la invariabilidad tributaria es una institución tributaria en Chile que existe hace como 80 años, incluso antes de la dictadura había ejemplos de invariabilidad tributaria, por lo que yo diría que un poco más de optimismo en el área medioambiental, más pesimistas o más realistas, más aterrizados en sus expectativas de lo que vaya a pasar con la invariabilidad tributaria.
1: Sí, el problema de la invariabilidad es que es para un sector de empresas o de inversiones y no para inversiones determinadas, porque uno podría entender que fuera una política para desarrollar determinados sectores, pero no que el Estado se transforme en un Estado simplemente censitario, en que el que tiene más plata logra ventaja sobre el que tiene menos plata. ¿Cuál es la razón de eso? O sea, ¿la maldición del ser pequeño se acentúa ahora legalmente? Sí, esa es la gran pregunta. ¿Y esto no establece un problema en cuanto al Estado de Derecho, que está basado en el principio de igualdad ante la ley? Justamente la igualdad ante la ley es lo que permite que el menos poderoso, el que tiene menos patrimonio, el que tenga igualdades ante la ley. ¿Y esto ratifica que la desigualdad existe entonces, ahora legalmente? El tema es muy complejo porque podría haberse abordado de otra manera, ¿no? Un plan del Estado para determinados sectores, sí. Para determinar con una determinada estrategia para, en fin, eso no existe para nada. La estrategia es el que tiene más logra más ventajas. Complicadísimo. Y esto con el acuerdo de sectores del PPD. Porque ese plan que presentó finalmente Jorge Quirós fue el que había acordado con los senadores del PPD. Vamos a ver qué es lo que pasa,
0: Gonzalo. Esto se advirtió, ¿ah?
1: ¿Gonzalo? ¿Sí?
0: Durante todo el trámite. Sí, se advirtió desde el comienzo, desde la primera semana de trámite. Hubo parlamentarios, incluso a nosotros nos consta, acercáronse al gobierno, que plantearon a lo mejor durante el trámite lo que habría que hacer sería tratar de que la invariabilidad tributaria tenga una visión de matriz productiva. En el Congreso se da ejemplo mucho de países como Dinamarca, Noruega, en realidad, digamos, Escandinavia, en donde son países que tienen una visión de la invariabilidad tributaria muy específica, al punto de que era como casi con nombre y apellido, digamos, invariabilidad tributaria para el que invierta aquí, ahora, en esta zona, para este tipo de producción. Esto se dijo, y se dijo que si es que era muy general, si era muy amplio, se podían, digamos, invitar todo tipo de inversiones. Incluso alguno por ahí dijo, ojo, con inversiones o con grupos de inversores

0: que representan más bien a estados, como ocurre en el caso del modelo de inversión internacional de China, ¿cierto? Y las implicancias que tendrían de darle invariabilidad tributaria a grupos inversores que provengan de otros gobiernos. ¿Cómo se afecta la soberanía? En fin, hay un sinnúmero de temas que pueden derivarse de la complicación que tiene que sea tan abierto, aunque como tú decías, Tomás, hay que reconocer que después del trámite legislativo, en la propuesta de los senadores PPD, que paradójicamente no terminaron apoyando su propia propuesta, se generó al menos una escala en donde los años fueron variando dependiendo de cuánto dinero se aportaba, pero finalmente el principio seguía siendo el mismo, que es que era favorecer a las grandes inversiones y que incluso mientras más grande la inversión, fuese mayor la cantidad de años en que hubiese invariabilidad tributaria.
1: Muchas gracias.
0: Buenos días.
2: Chao, Gonzalo.
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1: La actividad física diaria contribuye a tu bienestar integral y es clave para el cuidado de tu salud cerebral. 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

0: destaca la noticia internacional del momento, un sismo de magnitud 6.7 sacudió esta mañana a las 7:34 con epicentro en el departamento de Chocó, Colombia. Es el occidente de Colombia. Según el reporte preliminar del Servicio Geológico Colombiano, se habrían producido 3 movimientos sísmicos. Es un evento registrado a una profundidad de 82 kilómetros que activó las alertas en amplias zonas del país y generó reportes de percepción en distintas ciudades, de acuerdo con la información publicada por la entidad en su cuenta oficial de X.
1: Es el Servicio Geológico Colombiano que dice que este sismo fue percibido, como decimos, son 3, pero el de mayor magnitud es de 7.4, se percibió en varias ciudades principales como Bogotá, Medellín, Cali y Manizales. Usuarios en redes sociales describieron y compartieron algunas imágenes que ustedes ven a través de BioBio TV. Describieron este movimiento como intenso. Decían: el temblor más largo que he sentido en mi vida, y en Medellín se sintió bastante fuerte. El Servicio Geológico Colombiano pidió a la ciudadanía reportar sus experiencias a través de su plataforma oficial para contribuir a la documentación de los efectos de este temblor.
0: Y esto es lo que está transmitiendo en estos instantes la radio La FM de Colombia. Escuchemos.
2: De la alcaldía del municipio de Pereira, hay reporte por lo menos que hay 3 personas resultaron afectadas, y pues según lo que se habla aquí por parte de personas, no de organismos de socorro, es que por lo menos una de ellas habría fallecido y que ni siquiera pues alcanza a avistarse en medio de los escombros. En este momento llegando pues ambulancias, organismos de socorro a ese sitio para realizar la...
1: Hay problemas de comunicación, ahí lo podemos ver también en la comunicación de la reportera que está dando cuenta de la situación. Hablaba de la caída de algunas fachadas en un municipio. Mientras volvemos a escuchar la transmisión de la FM de Colombia.
3: Hay preocupación en la zona costera del Pacífico. Hay preocupación en la zona costera del Pacífico porque cuando ocurren estos movimientos de tierra puede haber amenaza de tsunami. Marcela Segura, ¿qué está diciendo la DIMAR Colombia sobre una amenaza de tsunami?
4: Don Juan, lo que ha dicho en las últimas horas la DIMAR es que no existe amenaza de tsunami para la costa pacífica colombiana. Tras este sismo de magnitud, recordemos, 7.0 registrado a las 7:34 de la mañana aquí en Colombia, en San José de Palmar, en Chocó, no hay alerta de tsunami en el territorio colombiano.
3: No hay alerta de tsunami. 8:14, nos vamos para Ibagué. Manuel Brisneda.
5: Buenos días, evacuamos aquí el edificio de RCN Radio. Les cuento como incidencia, estamos en un piso 12, esto se tardó durante un par de minutos para poderse estabilizar. Aquí hay algunas oficinas, vecinas de RCN Radio. Por ahora, pues todos los trabajadores permanecen en la zona posterior. No se ha identificado por ahora una afectación significativa. Se habla de que al sur del departamento, en el municipio de Chaparral, colapsó la cúpula de una iglesia. Sin embargo, esa información es verificada por parte de los organismos de emergencia y de la defensa civil aquí en la región. Vamos a acercarnos por aquí con algunos de los ciudadanos que lograron evacuar y quienes se aguardan por las disposiciones por parte de las autoridades. Buenos días, bienvenido a la FM. ¿Cómo le fue con ese movimiento telúrico? Bienvenido. Fue bastante.
3: 8:15, es que estamos, se va y viene la señal, obviamente.
1: Bueno, lo dice bien el colega, ¿no? Nosotros sabemos también lo que sucede cuando pasa este tipo de situaciones. Esta es la FM Radio en Colombia, que estaba transmitiendo toda esta situación. A ver, algunas cosas más que decir. Se ha percibido en Colombia, en Bogotá, en Cali, en Manizales, pero también se sintió en Ecuador, particularmente en Quito y en Panamá. A propósito del temor por una alerta de tsunami, descartado, como decía una colega, allá en Colombia mismo, acá en Chile, el CHOA, el Servicio Hidrográfico y Oceanográfico de la Armada, también ha comunicado lo mismo. Estas características del sismo no reúnen las condiciones necesarias para generar un tsunami en las costas de Chile. Es lo último que sabemos respecto de estos sismos. No uno, sino que 3 que se han percibido durante esta mañana en Colombia, de acuerdo a lo que dice el Servicio Geológico Colombiano, con evacuación de edificios de altura, como escuchábamos ahí el relato de un reportero.
0: Lo que hemos mostrado en imágenes en BioBio TV es imágenes de alguna destrucción. Es decir, hay fachadas caídas, letreros caídos, algún daño en las calles y el pánico de la población. Entonces mostramos cómo caen, por ejemplo, algunas fachadas en estos instantes en BioBio TV. Por lo tanto, algún daño se ha producido, no sabemos cuánto, qué magnitud tiene esto y cuál ha sido la afectación a personas. Son informaciones preliminares,

0: que están llegando en estos instantes a nuestra mesa de redacción.
1: Ese es un, pareciera un centro médico o algún tipo de recinto asistencial. Se ven ambulancias afuera de ese establecimiento, cómo se mueven además esos vehículos que estaban estacionados, además de la detención del tránsito por lo mismo, porque al parecer el daño, por lo menos en fachadas, esos no son edificios antiguos, ¿sí? No se ve por lo menos que sean antiguos, como si pasó algo similar en la iglesia catedral de Manizales, en donde también hubo un pequeño derrumbe en la fachada. Es información que está completamente en tránsito. Recién se están conociendo toda esta información de estos sismos que se han percibido esta mañana en Colombia, en Bogotá, en Medellín, en Cali, en Manizales, graves daños en algunas edificaciones, heridos también en Quibdó, que está en Chocó, que es al occidente de Colombia. Información, como les decimos, que está en desarrollo y que vamos a estar actualizando constantemente.
0: Recordemos que con Colombia hay 2 horas de diferencia y por eso esto fue más temprano, fue hace poco rato. En Colombia pasaba las 7 de la mañana, aquí en Chile son las 9:18.
2: Una edificación de grandes proporciones, por ello que nos estamos movilizando. Le cuento que en este momento...
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0: Estamos en el Palacio de la Moneda.
1: Bárbara Payán, nuevamente contigo.
4: Se habla el presidente de la República, José Antonio Kast, en esta firma del proyecto de reforma a la Constitución en el marco de la agenda contra el crimen organizado y el terrorismo. Pasemos a escucharlo.
5: Avanzar en esta agenda. Agradecerle a las fuerzas policiales y a las fuerzas armadas. Hoy día se da esa situación que también agradezco al Congreso haber avanzado mucho en que Gendarmería pase a ser parte de la institucionalidad del Ministerio de Seguridad Pública y hoy día sean 3 fuerzas policiales y de custodia carcelaria que trabajan unidas. Y a las Fuerzas Armadas agradecerles toda la colaboración que hemos recibido y que Chile ha recibido permanentemente en las macrozonas. También la presencia de los alcaldes de las 3 asociaciones de municipios que hoy día nos acompañan, por el trabajo que están realizando mancomunadamente para la seguridad pública. Se ha avanzado, aún nos falta, estamos ahí viendo cómo mejorar el tema de la seguridad municipal, porque ya se instaló como un principio la colaboración del mundo municipal con la seguridad en los ámbitos que le correspondan, y ahora tenemos que ver cómo eso lo plasmamos en cosas concretas, cómo aunamos los criterios para ver que no falten los recursos, los medios, pero tenemos un norte común y eso se agradece. Agradecerle a las distintas instituciones del Estado que hoy día nos acompañan. El Ministerio Público en esto tiene un rol fundamental. Seguramente va a ser consultado también por el Parlamento, en qué materias ahondar, en cómo modernizar nuestra legislación para enfrentar este fenómeno nuevo, que no era parte de nuestra tradición. Si nosotros miramos 15 años atrás, no veíamos el nivel de violencia, el nivel de afectación de nuestros ciudadanos con una modernidad por parte del crimen organizado muy fundamental. Especialmente le doy las gracias a la presidenta del Senado, al presidente del Senado, tuve mucha posibilidad de conversar con él porque acudimos junto al cambio de mando en Colombia, pero las mesas del Senado y la Cámara de Diputados también son muy relevantes en todo lo que ha ocurrido hasta ahora en el trámite de la legislación, del trámite legislativo. Y reitero mis agradecimientos a aquellos que nos permiten vivir tranquilos, a las fuerzas policiales, carabineros, la Policía de Investigaciones, Gendarmería y la colaboración permanente que hemos recibido de las distintas ramas de las Fuerzas Aéreas, de las Fuerzas Armadas. Gracias por cuidar a Chile. Se percibe en la ciudadanía el afecto y el cómo se han ido ganando un espacio cada vez mayor en la ciudadanía que no por nada solicita cada vez más presencia de carabineros, mayor respaldo a Gendarmería, incluso muchos alcaldes que con la atención natural que es dirigir una comuna, solicitan la presencia de las Fuerzas Armadas en distintos lugares.
4: Sí, pero palabras del presidente de la República en el marco de esta firma del proyecto de reforma constitucional previo a su envío al Congreso Nacional con urgencia suma, precisamente para comenzar su trámite. Desde el Palacio de la Moneda, Bío Bío, la radio.

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12: El día viernes la Bolsa de Comercio de Santiago bajó, el IPSA en un 0,17%, el índice general en un 0,11%.
13: Lo contrario pasó en la bolsa de Nueva York, en Wall Street, que quedó al alza. El Dow Jones un 0,28% y el Nasdaq un 1,3%.
12: Esta hora el precio del dólar sube 4 pesos con 5 centavos, se cotiza en 915 pesos con 95 centavos comprador y 916 pesos con 25 centavos vendedor.
13: El euro está en 1.054 pesos con 31 centavos.
12: Unidad de fomento para hoy 40.846 pesos con 11 centavos.
13: El viernes pasado el cobre bajó 1,49% en la bolsa de metales de Londres y quedó en $6.45 la libra, pero a esta hora está en $6.49.
12: El precio del petróleo Brent está subiendo un 1,93% en Londres, donde el barril se cotiza en $85.16.
13: Hay anuncios de parte del ministro de Hacienda, Jorge Quirós, que por un lado adelantó que en el próximo mes, en septiembre, ingresará la reforma al sistema del mercado de capitales y además que se va a convocar a una comisión para realizar cambios al estatuto administrativo.
12: Respecto a este último punto, la ANEF, la Asociación Nacional de Empleados Fiscales, pidió estar presente en la discusión e instó al gobierno a sostener una reunión para discutir la materia. Tenemos detalles con Fernando Ríos.
14: El ministro de Hacienda, Jorge Quirós, anunció que en septiembre el Ejecutivo ingresará la esperada reforma al mercado de capitales. La propuesta ha sido uno de los grandes anhelos de la cartera, donde se pretende convertir a Chile en una plataforma financiera para la región. En entrevista con El Mercurio, el secretario de Estado dijo que la iniciativa espera tener algunos instrumentos tributarios para una bolsa especial con empresas de innovación, las junior, como Canadá o Australia. El diputado republicano y presidente de la Comisión de Hacienda, Agustín Romero, afirmó que esta reforma podría tener efectos concretos en las personas. Según él, un mercado de capitales más profundo y competitivo significaría mayor crecimiento para las pymes, así como un panorama más atractivo para la inversión en nuestro país.
15: Cuando hay más inversión, hay más empleo y obviamente mejores oportunidades. Por eso vamos a apoyar una reforma que elimine trabas, aumente la competencia y movilice el ahorro hacia la inversión, pero siempre cuidando obviamente la estabilidad y los ahorros de las personas.
14: El legislador del Partido Comunista y miembro del mismo comité, Boris Barrera, señaló que el anuncio del ministro Quirós adquirió un tono peligroso, ya que a su juicio, este plan podría desconfigurar el mercado de capitales y beneficiar a los especuladores y no a la mayoría de los inversionistas.
16: Pretende liberalizar o desregular un poco los estándares regulatorios que tiene en estos momentos el mercado de capitales. Es sin duda que va a perjudicar a todas las personas que son clientes del sistema financiero.
14: En la misma línea, el jefe de Hacienda anunció que se convocará a una comisión transversal para abordar el estatuto administrativo e impulsar una reforma que busca, a su juicio, consolidar el reordenamiento fiscal. El presidente de la Agrupación Nacional de Empleados Fiscales, José Pérez de Belli, afirmó que la ANEF debe estar presente en la conversación de la reforma e instó al gobierno a sostener una reunión en conjunto para discutir la materia.
17: Nosotros tenemos una obligación, tenemos una historia, tenemos que aportar, no somos refractarios a la modernización del Estado. Yo pediría que el ministro nos convoque, el ministro Hacienda, porque no nos ha querido recibir, nosotros le pedimos audiencia.
14: En cuanto a la vacante que dejó Juan Pablo Rodríguez en la subsecretaría de Hacienda, Quirós anticipó que una nueva persona será anunciada en el cargo durante la próxima semana.
12: Crece, y a propósito de esto, del estatuto administrativo, hoy día el Diario Financiero dice que, como cualquier institución, los organismos que pertenecen al aparato del Estado tienen mecanismos para evaluar si se alcanzan o no las metas de forma anual, lo que puede derivar en la entrega de bonos a los funcionarios con un alto nivel de éxito en esta medición.
13: Anualmente, la Dirección de Presupuestos, la DIPRES, implementa el programa de mejoramiento de la gestión, que es el PMG, a través del cual saca el pizarrón a los servicios de la administración pública y evalúa su desempeño.
12: De esta forma, las instituciones que alcancen el nivel máximo de cumplimiento de sus metas, entre un 100% y un 90%, acceden a una bonificación de 7,6% de su remuneración por desempeño institucional para sus funcionarios, mientras que los que logran entre el 75% y el 89% de éxito se ubica en 3,8%. Los organismos con un nivel inferior al 75% no reciben ningún incentivo económico.
13: ¿Qué pasó el año pasado? El 213 de 216 instituciones, o sea, 99% de las instituciones adscritas a mecanismos de incentivo institucional, lograron un resultado que oscila entre 90 y 100%. Esto les permite acceder a la bonificación máxima. Esto implica que 12 entidades más que en 2024, cuando la tasa de adjudicación también fue de 99%, ya que eran menos las instituciones adscritas al plan.
12: Tenemos una administración pública extraordinaria. Todos ganan los bonos porque todos cumplieron las metas. Impresionante. Al desglosar el resultado, 96 instituciones, el 44%, respondieron a los requisitos técnicos comprometidos en un 100%, lo que les permitirá recibir durante 2026 la totalidad del bono por desempeño en los montos y porcentajes que establece cada una de las leyes que lo afectan. Adicionalmente percibirán el 100% del beneficio otras 117 instituciones, el 54% que obtuvieron un cumplimiento entre el 90%

0: entre el 90 y el 99%.
1: Quienes obtuvieron un pago menor al 100%, dos instituciones del Ministerio de Salud que están adscritas al Plan de Mejoramiento de la Gestión, que alcanzaron 98,75% de lo comprometido, por lo que tendrán acceso al incentivo correspondiente en la misma proporción, mientras que el Servicio Nacional de Reinserción Social Juvenil recibirá el 50% del bono PMG, porque se acreditó que un 88,75% cumplió su función.
0: Del total de ministerios y gobiernos regionales, solo dos lograron en 2025 un 100% de cumplimiento: Transporte y Ciencia, 100%. En cambio, el menor nivel se presentó en Deporte, 95,3%. 95,3%, es el menor nivel. Y la Secretaría General de la Presidencia, 95,4%.
1: Respecto a los indicadores comprometidos, según la Dirección de Presupuestos, los mayores estándares de respuesta se obtuvieron en tasas de accidentes laborales, informes de dotación de personal y medidas de equidad de género.
0: El menor grado de cumplimiento se logró en el indicador de concentración del gasto de operación. Ahí están todos los funcionarios públicos prácticamente en nuestro país con bonos, porque fueron extraordinarios el año pasado.
1: Sigamos hablando acerca de economía y de una empresa estatal. Crece la molestia entre parlamentarios de la Comisión de Minería y también de Energía por la opacidad de Codelco luego de la suspensión de Andes Norte en el Teniente.
0: Los sindicatos de trabajadores aseguran que solicitaron una reunión el mismo día en que fueron notificados y que hasta este domingo, ayer, no han recibido respuesta de la estatal. Vanessa Gajardo, buenos días.
1: Hola, Vanessa.
2: ¿Cómo están? Muy buenos días. Ya lo adelantaban ustedes, la suspensión del proyecto Andes Norte de la división El Teniente sigue generando bastante molestia, sobre todo entre lo que son los parlamentarios de las comisiones de minería y energía de ambas cámaras, por lo que es, dicen ellos, la falta de respuesta por parte de Codelco. La estatal, en tanto, lo recordamos, la semana pasada a través de un comunicado suspendió temporalmente las obras de este proyecto tras identificar lo que son nuevos antecedentes de sismicidad profunda en la faena y todavía no han informado cuándo podrían retomar estas operaciones. Se habla simplemente de una suspensión temporal, y esto se pone entre comillas, no por parte de los trabajadores, porque no se habla de cuánto específicamente va a durar esta paralización. Podría afectar a cerca de 3.000 trabajadores y, por supuesto, sus familias y al menos 4 empresas contratistas ligadas al proyecto. La preocupación también se ha instalado en lo que tiene que ver con el impacto productivo de lo que se considera uno de los proyectos más estratégicos de la división del Teniente, precisamente cuando Codelco está buscando recuperar lo que son sus niveles de producción. Por eso es que los integrantes de dichas comisiones han intentado obtener antecedentes directamente de la estatal. Su presidente, el diputado independiente del PPD, Cristian Tapia, señaló que esperan concretar sí o sí esta semana una reunión con Codelco para saber qué va a ocurrir entonces con los trabajadores vinculados a este proyecto.
3: Nosotros vamos a citar, ya tenemos fecha para la próxima semana. Esperemos que los ejecutivos de Codelco lo puedan ir y tener una larga jornada para discutir no solamente este proyecto, sino que aquí todos los proyectos que están con atraso, que va a suceder.
2: Bueno, por su parte, las organizaciones sindicales también han hecho lo suyo, han estado realizando gestiones. La Federación de Trabajadores Territorial del Cobre solicitó el mismo 4 de agosto, es decir, el mismo día en que los trabajadores fueron notificados de la suspensión a través de este comunicado, algunos dicen incluso se enteraron por la prensa, y pidieron información justamente sobre las causas, la duración de esta medida, lo más relevante, las empresas que se van a ver afectadas y las alternativas que le va a presentar la empresa para proteger lo que dicen ellos es la sostenibilidad laboral. A esta solicitud también se sumó la Confederación de Trabajadores de la Minería, donde su vocera, Ana Lamas, aseguró que hasta ahora no han tenido ninguna respuesta por parte de Codelco y que tampoco se les ha presentado a ellos un plan de distribución o de continuidad laboral para lo que son los más de 3.000 trabajadores que están ligados al proyecto Andes Norte.
4: Hasta el momento no tenemos una respuesta ni una reunión formal de parte de Codelco respecto de la suspensión de Andes Norte. Como Confederación de Trabajadores del Cobre hemos solicitado formalmente abrir un espacio de diálogo, porque consideramos que una decisión de esta magnitud no puede limitarse solamente a la

0: continuidad de un proyecto.
1: Aquí viene otro dato relevante, por cierto. Andes Norte contempla 375 millones de toneladas en reservas con una ley promedio de cobre del 0,99% y proyecta además una proyección en régimen, producción bien digo, de unas 105 mil toneladas de cobre al año. Y ojo, esto equivale a cerca del 7% de lo que es la producción actual de Codelco. Es igualmente un proyecto relevante. Este proyecto considera una inversión entre 1.900 y 1.931 millones de dólares y busca extenderse aproximadamente por 50 años su vida útil, digamos. Además, las obras ya habían alcanzado el 81% de los avances físicos durante el año 2025, antes de que estos nuevos antecedentes sísmicos llevaran a Codelco a revisar nuevamente las proyecciones o digamos la durabilidad de este proyecto en el tiempo. En ese sentido, la diputada del Partido Radical y exministra de Minería, Marcela Hernando, planteó que la minería profunda en el Teniente enfrenta riesgos que requieren, dice, fortalecer los controles de seguridad de la estatal, advirtiendo que una suspensión tampoco, en ningún caso, dice ella, puede terminar trasladando estos costos a sus trabajadores.
2: La suspensión de Andes Norte confirma lo que Serna Geomín ya advertía, y es que la minería profunda en el Teniente enfrenta un riesgo estructural que no se soluciona con parche. Paralizar para proteger la vida es la decisión correcta, pero Codelco debe dar certezas.
1: Bueno, ya lo decíamos entonces, la primera definición podría llegar a lo largo de esta semana, hay que ver qué pasa. Eso fue algo que también se prometió por parte de la estatal a los trabajadores la semana pasada, si se va a concretar finalmente esta reunión con los parlamentarios de la comisión y Codelco. Ya sabemos que hoy a partir de las 3:30 de la tarde hay una nueva sesión en la Cámara Baja justamente para conocer en detalle lo que son los antecedentes respecto de la paralización de esta faena. 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
3: A propósito de Codelco, en nuestra plataforma digital en biobiochile.cl, por el equipo de investigación, se publicó un reportaje que se titula así: Denuncia anónima, mails y citas urgentes, la trama de bonos irregulares por 13 mil millones de pesos en Codelco.
4: Esto es del periodista Nicolás Parra, dice así: para fines de 2025 había solo una consigna dentro de Codelco, sumar toneladas a la producción. Una operación rastrillo, según quedó establecido en correos internos de la compañía, que terminó con 27 mil toneladas de más en los números finales. De ellas, casi 7 mil se incorporaron pese a que generaría pérdidas a la cuprífera estatal de entre 7 y 50 millones de dólares. La consigna era producción, daba lo mismo si se ganaba o perdía plata, dice el único trabajador que fue despedido por este entuerto. Como corolario, la empresa, en base a esas cifras, pagó de manera improcedente bonos por más de 13 mil millones de pesos. Hoy este caso está en la justicia y ustedes pueden revisar todos los detalles en biobiochile.cl.
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6: De la mañana, 42 minutos.
3: Reiteramos la información, la ampliamos. Ampliamos la información respecto a lo que ha ocurrido esta mañana en Colombia. Un fuerte sismo de magnitud 7.4 sacudió gran parte de Colombia y provocó daños en distintas ciudades del centro y occidente del país, además de dejar varias personas heridas y edificaciones derrumbadas en el departamento del Chocó, donde se ubicó el epicentro.
4: Este movimiento se registró a las 7:34 hora local y tuvo como epicentro la localidad de San José del Palmar. Como decimos, en el departamento del Chocó, es en la costa del Pacífico. El Servicio Geológico Colombiano informó inicialmente una magnitud menor, pero posteriormente actualizó el reporte y ya ha confirmado que este sismo, un terremoto por la devastación, alcanzó 7.4 de magnitud.
3: Las mayores afectaciones

0: Conocidas hasta ahora se concentran en Quibdó, capital del Chocó. La gobernadora Nubia Carolina Córdoba informó que hay personas heridas, graves daños en edificaciones y estructuras derrumbadas, mientras los equipos de emergencia avanzan en la evaluación de daños.
1: También se percibió con fuerza en ciudades como Bogotá, Cali, Medellín, Manizales, Pereira, Armenia y Popayán. En varias de ellas se reportaron grietas, desprendimientos de fachadas y otros daños estructurales.
0: En Medellín, el metro suspendió temporalmente todas sus operaciones para revisar el estado de la infraestructura. Las líneas A y B de trenes, junto a los metrocables H, J, K, L, M y P, permanecieron fuera de servicio mientras personal técnico inspeccionaba estaciones y viaductos.
1: En Cali, el alcalde es Alejandro Eder. Él informó que numerosos inmuebles presentaron grietas, también daños en sus fachadas, aunque hasta ahora no ha confirmado víctimas. En Manizales, además de las afectaciones en distintas construcciones, una de las torres de la catedral sufrió daños.
0: La situación también generó preocupación en Pereira, donde imágenes difundidas en redes sociales muestran fachadas destruidas y vehículos afectados por la caída de concreto. Las autoridades de Risaralda todavía no entregan un balance oficial de daños o personas heridas.
1: En Bogotá, el alcalde Carlos Fernando Galán dijo que de manera preliminar no hay daños estructurales de consideración ni personas lesionadas, pero sí han reportado grietas en algunos edificios.
0: La Unidad Nacional para la Gestión del Riesgo informó además que no existe amenaza de tsunami para la costa pacífica colombiana, de acuerdo con la evaluación de la Dirección General Marítima.
1: Tampoco la costa chilena, eso también está descartado. Hay preocupación por la posibilidad de réplicas, especialmente en las zonas que están más cerca del epicentro. Las autoridades mantienen desplegados equipos para evaluar la situación y atender eventuales emergencias.
0: Este terremoto se sintió además fuera de Colombia. En Ecuador, ciudadanos de distintas provincias reportaron haber percibido el movimiento, entre ellas Pichincha, Imbabura, Carchi, Santo Domingo de las Táchiras, Los Ríos, Esmeraldas, Guayas y Manabí.
1: En Quito, este sismo se sintió con mayor intensidad en edificios altos y en sectores del norte del país. Varias personas salieron preventivamente de sus viviendas, solo preventivo. Hasta ahora las autoridades ecuatorianas no han informado víctimas ni tampoco daños materiales.
0: Mostramos imágenes en vivo, yo te veo de lo ocurrido, son las imágenes que recién han llegado. Hay un edificio que se desplomó, que se dio vuelta, que cayó de lado y que se desplomó, pero no sabemos si había personas en su interior, si estaba habitado. Mientras tanto vemos algunas fachadas que se derrumbaron también. Ahí está el edificio, lo mostramos en BioBio TV, que cayó de costado y que se destruyó completamente. Vamos a estar atentos a lo que sucede en estos instantes en las reacciones y las consecuencias de este terremoto, de lo que está sucediendo en Colombia. La FM en estos instantes está transmitiendo en directo lo que ha ocurrido. Escuchamos a la radio La FM.
2: Desde el punto de vista en edificaciones privadas va tomando su decisión, universidades, pero siempre nuestra recomendación es prudencia, calma, verificar la condición de las infraestructuras antes de ser de nuevo utilizadas, porque realmente el temblor fue muy fuerte. De lo que yo recuerdo, doctor Juan, en mi vida, con estos 51 añitos, yo nunca había sentido un temblor tan fuerte en Medellín. Estamos viendo las fuerte, imágenes, como le digo, de Quibdó y otras ciudades.
3: Fuerte
2: y además, toda nuestra solidaridad.
3: Fuerte y además largo. Cuando lo empezamos a reportar, pasaron muchos segundos, minutos, fue extendido, fue prolongado. Alcalde, ¿se han comunicado con ustedes?
0: Es radio La FM de Colombia y vemos imágenes de construcciones totalmente destruidas en Colombia. En cualquier instante ampliamos esta información.
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12: Faltan 10 minutos para las 10 de la mañana.
13: Rodrigo Ruiz, buenos días.
14: Hola, Rodrigo.
13: ¿Cómo están? Muy buenos días. Colo Colo sigue firme, pese a comenzar perdiendo en La Calera, lo terminó ganando 2-1 y mantiene a diferencia de 12 puntos, ya avanzando en esta segunda fase. Ya se juega la fecha 18, nos vamos para la fecha 19. No jugó Bocinha, ni siquiera fue citado, es probable que sea citado para el partido de este fin de semana frente a O'Higgins de Rancagua, y llegó el fin de semana Iván Román, defensa proveniente desde Brasil, de 20 años, llega cedido a préstamo, y Fernando Ortiz, el técnico de Colo Colo, habló de las bondades de su nuevo jugador.
15: Lo de Iván surgió una posibilidad de mercado, más allá de las cualidades y condiciones que tiene un jugador de selección de nuestro país. Es algo que surgió en el mercado y no dudamos nunca en poder contratarlo. Ahora va a depender de él entrar en competencia y ganarse un lugar. Él lo sabe desde el primer momento que yo hablé con él.
13: Está Colo Colo firme y está la Universidad de Chile firme también, que ayer igual tuvo algunos inconvenientes sobre el final. Lo había jugado muy bien el primer tiempo, pudo hacer muchos goles, tuvo palos por ahí, estaba ganando fácil, temprano 2-0, pero al final se complicó, le ganó 2-1 a Palestino ante cerca de 25.000 personas en el Estadio Nacional. Y Fernando Gago sobre todo destacó a uno de los experimentados que ha tenido un segundo aire en la Universidad de Chile, estamos hablando de Eduardo Vargas, además goleador del conjunto azul, la palabra del técnico de la U.
16: Es un jugador que tiene jerarquía, que tiene finalización. Me pone contento que siga llegando el gol, porque es lo que necesita él y lo que necesitamos nosotros, porque también hace un desgaste muy grande por el equipo en todo lo que es la presión para que el equipo pueda atacar. Y cada vez lo veo con más entusiasmo, está con mucha ganas en cada entrenamiento. La verdad que es un ejemplo. Y con respecto a Charles y a Marcelo también, son jugadores que tienen una jerarquía enorme y tienen. No hay que hablar mucho de ellos, sino que hay que disfrutarlo dentro del campo.
13: También, ¿no? Sobre Charles Arangui, también está teniendo un, otra vez un buen año después de

0: su lesión. Otro que anda muy bien es Concepción, Deportes Concepción, que estaba bastante complicado en la tabla de posiciones, de hecho estaba en puestos de descenso y ahora está a 2 puntos de las copas internacionales. Con la llegada de Fernando Díaz, volvió a ganar, le ganó a la Universidad de Concepción 1-0 con gol de Larribey de penal. Y justamente el técnico Fernando Díaz destacó en el momento actual que vive el conjunto Lila.
1: Obviamente cuando tú vas pasando diferentes etapas de un equipo desahuciado a un equipo con esperanza, a un equipo que se aleja del fondo, a un equipo que se acerca un poco más arriba, te da más tranquilidad y especialmente te diría yo que los jugadores. Yo lo dije desde el primer momento, hay una disposición absoluta.
0: Tremendo lo de Deportes Concepción. Y ojo que las Diablas, el hockey césped femenino, debuta este sábado en el Mundial frente a Países Bajos. Es el número uno del mundo y además una de las anfitrionas junto a Bélgica. Hablamos con Fernanda Flores, una de nuestras seleccionadas nacionales que aseguraron cómo llegan a este campeonato.
2: Yo creo que llegamos bien, tuvimos la Nations hace no tanto tiempo, así que hemos tenido igual partidos de muy alto nivel, muy alta intensidad, así que nada, además obviamente de todo nuestro entrenamiento es que al final subimos un poquito la cantidad, las horas, como un mes antes de venirnos para acá más o menos, yo creo que estamos bien.
0: Le vamos a estar contando cómo le va a las Diablas. Y también le cuento que Joaquín Niemann ganó el título de Live Golf en Nueva York en el campo de Donald Trump. De hecho, estuvo con él, lo felicitó, le dio la mano, conversaron. Bueno, Niemann dijo que era un honor también tener al presidente ahí dando vueltas. Le dice que le gusta mucho el golf. Y buena noticia porque, además de los 4 millones de dólares que ganó por este torneo, más 300.000 que ganó por el equipo, o sea, ganó 4.300.000 este fin de semana solamente, y no tiene 30 años Joaquín Niemann, lleva el Live Golf lleva 81 millones de dólares ganados desde que se cambió el PGA. Bueno, subió además en el ranking mundial al número 42, por lo tanto está clasificando a los majors, o sea, también deportivamente para destacar.
3: Gracias, Rodrigo. Buen día. Chao.
4: 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Faltan 5 minutos para las 10 de la mañana.
5: Un nuevo sistema frontal se proyecta para esta semana en el norte del país, afectando principalmente a las regiones de Antofagasta, Atacama y Coquimbo.
6: Se mantienen vigentes avisos por lluvias, también por vientos y posibles tormentas eléctricas, mientras las autoridades continúan monitoreando la evolución de este sistema.
5: De acuerdo con los pronósticos, el fenómeno ingresaría entre el martes y el miércoles con mayor intensidad en la región de Atacama.
6: Según explicó la Dirección Meteorológica de Chile, es una vaguada en altura que generará inestabilidad que comenzará en sectores cordilleranos y luego se va a trasladar por los valles.
5: En cuanto a las condiciones específicas, se mantiene una alerta por viento moderado a fuerte en la cordillera, además de un aviso por tormentas eléctricas que podrían presentarse entre hoy y mañana en distintos sectores, desde la cordillera de la costa hasta la alta cordillera.
6: También se prevén nevadas en zonas cordilleranas de Atacama, de Coquimbo, con una isoterma cero alta, ubicada entre los 2.900 y 3.200 metros.
5: Y respecto a las cifras, se espera entre 10 y 20 milímetros de lluvia en sectores costeros y de pampa, mientras que en la precordillera podrían registrarse entre 30 y 40 milímetros.
6: Y en la cordillera de Atacama se proyectan acumulados de hasta 50 milímetros de agua y nevadas que podrían alcanzar entre 70 y 80 centímetros.
5: Así lo comentó Claudia González desde la Dirección Meteorológica de Chile.
7: Cabe destacar que estas precipitaciones se van a concentrar principalmente entre lo que es la región de Atacama, Coquimbo y Antofagasta, en donde se tienen avisos y alertas vigentes por tormentas eléctricas, por viento y también por precipitaciones. Además, las nevadas se esperan también que se concentren en sectores de cordillera, en la región de Coquimbo y Atacama, en donde se mantiene una alerta vigente.
6: El gobernador de la región de Atacama es Miguel Vargas y le afirmó que está trabajando de manera coordinada con las distintas autoridades para enfrentar este nuevo sistema.
5: Se mantiene en evolución el eventual envío de una alerta por nevadas en la región de Coquimbo, una medida que podría concretarse en las próximas horas.
6: Eso en el norte, porque en el sur miles de personas siguen aisladas en Lonquimay a consecuencia de intensas nevadas. La municipalidad solicitó más apoyo de maquinaria para despejar caminos y hay más de 800 camiones varados en el paso Pino Achado.

0: Nos informa Rodrigo Aguilera.
1: La nieve está provocando los mayores problemas en la zona rural de la comuna cordillerana, donde en algunos sectores alcanzó más de 1.5 metros de profundidad, lo que afecta, además de las personas, al ganado de las familias pehuenches. El alcalde, Eduardo Yáñez, cuestionó a la empresa eléctrica Frontel, no a sus trabajadores que están en terreno, porque la emergencia deja en evidencia su falta de inversión en infraestructura y su capacidad para reponer el servicio en menos tiempo y no varios días, como ha ocurrido en algunos sectores. Respecto de las personas aisladas, estas son más de 3.000. Por lo mismo, el edil pidió ayuda para despejar los caminos.
2: Mayor capacidad de maquinarias, bulldozers y motoniveladoras adicionales. Nosotros somos la comuna más grande de la región de la Araucanía. Son 3.900 kilómetros cuadrados de superficie y más de 2.000 caminos que tenemos que tratar de despejar para llegar a todos los vecinos que hoy día tenemos aislados. Tenemos más de 3.300 personas aisladas a las cuales tenemos que llegar.
1: En la frontera, en el paso Pino Achado, la situación es compleja para los camioneros. Más de 800 vehículos de carga están varados por la nieve. El seremi del Ministerio de Obras Públicas, David Plaza, señaló que la maquinaria de vialidad limpió la ruta internacional, pero la carretera no estaba despejada en territorio argentino.
3: La ruta internacional por el lado chileno se encuentra completamente habilitada. Sin embargo, en territorio argentino aún se mantiene una gran cantidad de nieve que no ha podido ser removida, y esta situación ha traído como consecuencia que el paso fronterizo se encuentre completamente cerrado. Tanto en la comuna de Lonquimay y Curacautín como también Victoria, se ha acumulado una gran cantidad de camiones que se encuentran apostados a la orilla de la ruta internacional, con un total de alrededor de 800 camiones esperando movilizarse hacia la República Argentina.
1: Los equipos de emergencia continuarán desplegados para lograr que miles de familias salgan de la condición de aislados que tienen producto de las nevadas en Temuco. 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
4: Falta un minuto para las 10 de la mañana.
5: Hay que recordar que el paso Jama también está cerrado en el norte de nuestro país. Y versiones encontradas y llamados a la coordinación marcan la incertidumbre sobre la reapertura del paso Los Libertadores, luego de que representantes del transporte Mendoza afirmaran que su sector de la ruta ya se encontraría habilitado.
0: Sin embargo, hay un comunicado del Centro de Frontera Argentino que ratifica que el tránsito seguirá suspendido por la inestabilidad climática y vientos de hasta 160 kilómetros por hora. Nos informa Fernando Tapia.
6: Nuevos antecedentes y versiones encontradas marcan la compleja situación en el paso internacional Los Libertadores, luego que desde el gremio de transporte en Mendoza aseguraran que las labores de despeje en el lado argentino ya habrían concluido a última hora de este sábado, acusando una falta de disposición en el sector chileno para permitir el paso de camiones. Sin embargo, a través de un comunicado oficial, la coordinación del Centro de Frontera del Sistema Cristo Redentor de Argentina aclaró que, tras una reunión del Comité Integrado de ambos países, se determinó mantener suspendido el tránsito de forma preventiva. Según informaron, pese a los esfuerzos de ambas vialidades, el pronóstico de nevadas y fuertes vientos de hasta 160 kilómetros por hora impiden garantizar condiciones seguras en la alta montaña. Aún así, desde la Asociación Propietarios de Camiones de Mendoza sostienen que el lado argentino estaría en condiciones de operar y criticaron que no se utilice la ventana de tiempo para descomprimir las miles de máquinas varadas. Así lo manifestó el secretario de APROCAM, Ricardo Escuarti.
7: Y ayer a última hora la ruta quedó habilitada del lado argentino y resulta que Chile no dispuso para la apertura de hoy día y por lo menos descomprimir un poco la cantidad de camiones que están esperando para poder cruzar.
6: En este escenario de incertidumbre y ante el fuerte impacto en el transporte logístico, desde las autoridades locales de la zona cordillerana hicieron un llamado urgente a abordar la gestión fronteriza entre ambos países con una mirada estratégica e integral. Al respecto, se refirió al alcalde de los Andes, Manuel Rivera.
8: De este nuevo relacionamiento que hay con Argentina, creo que tanto el gobierno argentino como el gobierno chileno tienen que dar una mirada extensa a este tema que puede perjudicar en forma importante a lo que es el transporte logístico que hay ahí en la zona Libertadores.
6: Cabe recordar que los informes oficiales de las coordinaciones de Chile y Argentina coincidieron en que cualquier intento de reapertura estará sujeto a la evolución de las condiciones meteorológicas y a la seguridad de la ruta de ambos lados de la frontera. De momento, no hay una fecha concreta para la reapertura del paso, que sigue a la espera de una mejora en el clima.
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9: Pablo, hola, buenos días.
0: ¿Cómo están? Buenos días. ¿Qué cuentan?
10: Desde agosto saludamos cariñosamente a los mineros de nuestro

0: Países del Día Nacional del Minero.
1: Claro, en honor a San Lorenzo, que es el patrono.
0: Es el patrono.
1: De los mineros.
0: Se decía que era quien guardaba los tesoros bajo tierra y por eso San Lorenzo es el patrono. Así que un abrazo a todos los mineros de nuestro país.
2: ¿Qué hacen los mineros en Chile? Las mineras también. Bueno, claro. Porque hay una intención detrás de incluir a las mujeres.
1: Exactamente.
2: En la actividad minera. Durante mucho tiempo se pensaba que daba mala suerte. Como en los marinos también creen que las mujeres dan mala suerte. Bueno, no es así. Y hoy claramente se conmemora esto del Día del Minero. En nuestro país, por San Lorenzo, actividad obviamente esencial de la economía chilena y con no exenta de problemas, eso sí, pues, siempre. Lo que tiene que ver con la cuidado ambiental.
0: La seguridad.
2: La seguridad de los mineros. Fíjate lo que pasó hace un año en Teniente. Siempre con desafíos, particularmente por lo esencial que es para nuestro país.
0: La seguridad, bueno, imposible no recordar el accidente de la mina San José también. ¿Se acuerdan? Un hecho histórico. Pero claro, da cuenta de la seguridad, lo que tú dices, de la investigación que hay que hacer y de la labor de entrar y bajar muchos metros bajo tierra.
1: O sea, somos un país minero, pero yo creo que también hay un primer acercamiento a través, por decir, de Subterra, de Baldomero Lillo. Cuando uno lee Subterra,
0: sí, claro.
1: el minero del carbón y también todo lo que hay en torno a los mitos, el gas grisú, esto que bajaban con unos pájaros.
0: Sí.
1: Entonces, también la minería tiene muchas cosas mitológicas.
2: Y de mucho esfuerzo físico,
1: además,
2: aun cuando la tecnología obviamente avanza, sí, y permite que se pueda manejar una gran maquinaria a distancia, a remoto, incluso pueden estar acá en Santiago manejando una maquinaria en no sé qué, cuál minera de Antofagasta. Pero de todas formas es de un riesgo todos los días. Todos los días el que va a la mina o la que va a la mina expone su vida y curte su piel y todo lo que tú mencionas que se cuenta ahí en Subterra y también en Subsole, que es para los que trabajan bajo el sol, ¿no?
3: La Guerra del Pacífico se produjo por la disputa por un mineral.
1: Exacto.
3: Esa guerra tremenda que hubo. Y por lo tanto Chile siempre ha estado mirando la minería. Ha sido un país extractor permanentemente. Yo quiero recordar una minería que existe todavía, pero casi ya nada. Hay unos pirquenes por ahí, pero la minería del carbón.
1: Claro.
3: La minería del carbón era tremenda porque se bajaba por los piques y después los túneles se prolongaban hasta muy entrado bajo el mar. Y por lo tanto eso era permanentemente húmedo, incluso con agua un poco en los pies, con medidas de seguridad insuficientes, porque como era una minería pobre, era una minería deficitaria, nunca había recursos para invertir. Entonces era todo precario. Y permanentemente se producían accidentes con el gas grisú. Y morían mineros. Cuando bajo la presidencia de Eduardo Frei Ruiz Tagle se cerraron las minas, esto fue una notición. Hoy día a lo mejor la gente no se imagina lo que significó eso para la región del Biobío, porque la actividad minera del carbón siempre fue muy importante, muy relevante, no solamente desde el punto de vista económico, sino desde el punto de vista político. Había grandes movimientos...
1: Social también, claro.
3: Exactamente, de mineros en la zona. Y tenían un poder enorme. Y un día para otro, después de un accidente que hubo, de uno más, resulta que toman la decisión y se hizo en forma totalmente reservada. Y un día en la mañana llegan y cierran las
0: sierras.
3: Así, de un momento a otro.
1: Era en ACAR, se llama, ¿te acuerdas?
3: Empresa Nacional del Carbón.
1: En ACAR.
3: Sí. Que en un principio perteneció a los Cauciño.
1: Exacto.
3: Pero después fue Empresa Nacional del Carbón y muy deficitaria durante muchos años y se mantenía por una razón social. Pero había precondiciones de una precariedad inimaginable como el trabajo del siglo XIX en pleno siglo XX en Chile. Eso era la minería del carbón. Y eran los mineros pobres de Chile,
1: sí,
3: los
1: claro.
3: mineros modestos,
1: claro.
3: los mineros que ganaban poco, y esos exponían más su vida que los otros justamente por la falta de recursos.
0: Claro, y que en la zona también todos estaban relacionados de alguna manera, conocían, ¿no? O la familia se sostenía también gracias al trabajo de esa minera. Yo recuerdo también lo que sucedió en esa época. Bueno, se hicieron planes también para poder ayudar a las familias o reactivar la economía en esa zona. Pero claro, es parte de la historia y es el vínculo que se genera porque es una actividad tan riesgosa, tan... Uno va a las entrañas de la tierra finalmente, no saben si van a volver. Bueno, supimos mucho con los últimos accidentes, que también genera ese vínculo, ¿no? Como que vas a la tierra, lo propio de la tierra.
1: Pero también toma lo pasaba así, el pirquinero todavía queda, muy no, poquito, queda menos, pero el que va con la mula, con su picota, a buscar el mineral y se adentra en el desierto, hacia la cordillera.
2: Mientras más, mejor le va el cobre, más pirquineros hay.
1: Pues. Exacto.
2: Porque todo de alguna, bueno, está el robo de cables de cobre, que, ya, pero también tiene esa lectura. Y nuestro país tiene historias de, como la del carbón, el salitre, historias de boom, ¿no? De gran éxito en materia de minerales y luego decadencia total, o sea, incapacidad de poder sobreponerse a esos cambios, que son temas que uno cuando los trae a colación, cuando hablamos, por ejemplo, de Codelco, de los problemas que enfrenta, lo que recibe es un gato erizado, claro, y la conversación no se tiene, porque pareciera que uno está pisando un callo que duele mucho, que sin duda lo es, pero es necesario que hablemos también de que esto en algún momento se va a acabar.
3: A ver, dicen que podría acabarse de aquí a 30, 40 años.
2: ¿Y eso no es
3: ¿Y qué va a ocurrir con la economía chilena? Okay. Hay que recordar que esto ya ocurrió con el salitre cuando...
2: Exacto.
3: El salitre servía no solamente como fertilizante, sino también para fabricar la pólvora.
2: Armas, claro.
3: Y por lo tanto hubo mucha demanda durante la Primera Guerra Mundial, hasta que los alemanes descubrieron lo que se llamó el salitre sintético.
2: Claro. El reemplazo,
3: exactamente.
2: Sustituto.
3: Y comenzó una decadencia tremenda. Y yo me acuerdo que personas antiguas comentaban que, porque esta decadencia fue tremenda, o sea, fue impresionante, que en Concepción grupos de mineros vagaban por las calles pidiendo comida, andrajosos, y que había ollas comunes de la gente que se juntaba para convidarles de comer, porque estaban absolutamente desprotegidos, en un ambiente totalmente distinto al que estaban acostumbrados, y estos mineros... les llegó también, porque esto se prolongó por algunos años, la crisis de Wall Street. Se dice 29. Que Chile tuvo un efecto en la crisis de Wall Street enorme. Entonces, la crisis de la minería, del salitre, más la crisis de Wall Street, la gente no tenía que comer. Y ahí se produjo, además, un cambio institucional. Fue tal la crisis, había crisis política también, que terminó la Constitución de 1833, empezó la Constitución de 1925 a tropezones, porque dicen de 1925, pero empezó a aplicarse recién por ahí por el 1933, en medio de esta crisis gigantesca económica e institucional. Chile se empobreció enormemente a propósito de la caída del salitre. Ojo que nos puede volver a pasar.
0: Sí. Es que a propósito, pues siempre que se piensa del salitre es como el temor con estas economías que se basan en la extracción de productos naturales, que bueno, ¿qué pasa si es que alguien, como sucedió con los alemanes en su época, buscan un sustituto? O sea, ahora se habla del litio, por ejemplo. El litio, la batería, la electromovilidad, que vamos a... Bueno, es cosa de que alguien en otra parte del mundo, o acá mismo, encuentre el sustituto. ¿Y qué va a pasar con los ingresos que está recibiendo Chile por el litio, con las empresas que se están posicionando con el tema del litio?
1: El viernes cuando vino el profesor José García, dijo...
0: El chileno más citado...
1: Dijo una cosa muy cierta, dijo, acá tenemos sol, tenemos viento, que son las energías que hay que
0: eólica
1: aprovechar, y que hay que invertir, para pensando precisamente que los recursos como el cobre, el litio, en algún momento se te acaban.
0: Dinamizar la economía también.
1: Exactamente.
2: Bueno, pero la conversación era para desearle un feliz día a mineros y mineras.
3: Bueno, se lo debemos a ellos, pues.
0: Sí, pues ellos se
3: sacan esta estabilidad económica, teóricamente esta estabilidad económica en el país. Nos vamos, pero hay que seguir lo que está ocurriendo
1: en Colombia.
2: En Colombia hay un terremoto
3: grande, importante, y ya se habla de que debería haber víctimas por la magnitud del terremoto y por la magnitud de la destrucción en algunas ciudades.
2: Y la duración, dicen que fue exactamente, dicen que fue muy largo. Bueno, sigan acá con el Expreso Biobío, nosotros nos vamos. Chao.
3: Buen programa, chao. Gracias.
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2: Muy buenos días, bienvenidos a este Expreso Bio Bio de día lunes, lunes 10 de agosto, y ya saludamos cariñosamente a todos los mineros y mineras de nuestro país, a una tremenda industria en Chile. Hoy es el Día Nacional del Minero, Pablo.
3: Así es, porque el patrono San Lorenzo es su día. Como decía Loreto, nos sumamos a esta festividad, pero también estamos muy pendientes de lo que está pasando en Colombia. Ya luego vamos a estar en contacto con este sismo 7,4 que afectó precisamente al país cafetero y donde se habla que podría haber mucha gente complicada. Así que pronto vamos a estar con eso.
2: Sí, ya estamos estableciendo contacto justamente con Colombia, pero de inmediato nos vamos a información que nos llega también acá desde la región de Valparaíso. Se trata de fallecidos encontrados en Cartagena. Lucas Peña, buenos días.
4: Sí, hola, ¿qué tal? Muy buenos días. Sí, es una información que todavía se mantiene en desarrollo. El procedimiento, más que nada, acerca de este hallazgo que se registró específicamente en el sector de la playa San Sebastián, esto correspondiente a la comuna de Cartagena. Nos referimos al hallazgo de dos personas fallecidas, donde la información que ha sido entregada hasta el momento es que uno de los involucrados habría asesinado a una de las víctimas para posteriormente quitarse la vida. Esa es la información que ha sido entregada, por lo menos hasta el momento, acerca de este procedimiento que todavía se mantiene en completo desarrollo y porque por instrucción de la Fiscalía el procedimiento lo adoptó Carabineros. Pero al tratarse de un hecho que en primera instancia se registró en la playa de San Sebastián, esto correspondiente a Cartagena, es que la Policía Marítima se encuentra resguardando el sitio donde ocurrió este hecho. Es un procedimiento, como hayamos indicado, se encuentra en completo desarrollo y que estaremos ampliando la información. Pero la información preliminar que podemos entregar es que efectivamente estas dos personas que resultaron fallecidas, una de ellas asesinó a una de las víctimas para posteriormente quitarse la vida. Así que estaremos obviamente ampliando la información, considerando que es un procedimiento que todavía se mantiene en completo desarrollo, esto recordemos, en la playa San Sebastián, en la comuna de Cartagena.
2: Lucas Peña, entonces, ahí con la información del momento. Muchísimas gracias, Lucas. Quedamos con las líneas abiertas.
4: Buen día.
3: Buen día.
2: La información del momento, por supuesto, usted siempre se va a enterar acá en la radio. Y como siempre, también puede optar a escucharnos o a vernos. Lo hacemos también a través de Bio Bio TV. Lo estábamos viendo a Lucas también a través de Bio Bio TV. Puede hacerlo en biobiotv.cl, también en las distintas señales digitales a lo largo y ancho del país. Cable operadores también. Baje la aplicación, es absolutamente gratuita y ahí también va a tener la opción de vernos o de escucharnos. Pablo Flam, estamos en nuestro canal de YouTube también.
3: Así es, recordándoles como siempre nuestro WhatsApp, el más 569-9200-7888. Ahí está, usted lo está viendo en pantalla. Nuestra línea gratuita, 800-810-810. Y en YouTube, usted va al icono de la radio, se suscribe y puede tener acceso a toda la programación de la radio, además del chat donde participa todo el día la gente.
2: Sí, nosotros estamos leyendo siempre el WhatsApp y también el chat para ir leyendo sus mensajes, ¿no? Los temas que quiere que abordemos, sus opiniones, por cierto, también sus denuncias. Recuerde que puede enviarnos videos, fotografías, todo también al WhatsApp. Y también informarles, por ejemplo, lo que está sucediendo en las calles. Hasta ahora, Transporte Informa da cuenta de la restricción de la pista central en Avenida Manquehue al Norte, esto es la comuna de Vitacura, antes del cruce de las Gualtatas por una colisión múltiple. Llaman a la precaución ahí en ese punto del sector oriente de la capital. Esto es en Manquehue al Norte, antes del cruce Las Gualtatas en Vitacura.
3: Y aprovechar de contar también para la gente que está en la región de Atacama que la ruta Caldera está cerrada. Se encuentra cerrada la carretera en ambos sentidos, de norte a sur y de sur a norte, a la altura de la pasarela, debido a protesta de los pescadores. De acuerdo con la información proporcionada por Senco de Carabineros de Chile, a la hora del presente informe se registra interrupción de conectividad terrestre en ruta 5 norte a la altura del kilómetro 883, imágenes que además estamos viendo en Bio Bio TV, perteneciente a la comuna de Caldera, producto de manifestaciones de los pescadores.
2: Sí, también agradecemos, ¿no?, a todos los auditores que nos complementan de esta y otras informaciones. Siempre que ustedes están en la calle o ven algo interesante, noticioso, se comunican con nosotros a través del WhatsApp. Siempre les decimos, si van en el auto, por favor, que sea el copiloto, que sea algún pasajero del vehículo, o bien buscar estacionar el vehículo para que se pueda comunicar con nosotros.

0: Nosotros también, lo decíamos hace instantes, estamos muy atentos a lo que está sucediendo en Colombia con este terremoto 7.4, se sintió también en otros países, en Ecuador y en Panamá, ya nos están llegando las imágenes de los daños, ¿no? Bien, bien importantes, Pablo, hablábamos de la duración de este movimiento telúrico.
1: Sí, se habla de que serían casi 2 minutos lo que sucedió en Colombia. El epicentro fue en el Chocó, esto en el departamento de Quindío, y que habría afectado muy fuertemente a todo lo que es el eje cafetero y al Caribe colombiano.
0: Sí, sabemos que hay muchos chilenos allá en Colombia, hay muchos colombianos en nuestro país que están muy preocupados, por cierto, de lo que está sucediendo allá. Estamos estableciendo contacto, ¿no?, con nuestros colegas allá en Colombia. Sabemos que hay varios auditores que tienen familia, nos han estado escribiendo al WhatsApp, nos han enviado también videos que estamos proyectando a esta hora en BioBio TV, chilenos allá en Colombia también, que podamos establecer también el contacto, sobre todo para saber los detalles de lo que está sucediendo. Pablo, mucha gente empezará a recordar lo que vivimos hace poco con Venezuela, ¿no?
1: Un mes y tanto.
0: Sí, un poquito más quizá. Claro, que empezaban a llegar las imágenes de absoluta devastación y bueno, semanas tratando de buscar personas, de rescatar personas ahí también, ¿no? Fue un grupo de chilenos también especializado, claro, de bomberos, USAR. Exactamente, el grupo USAR, para colaborar ahí con las labores de rescate. Vamos a estar actualizando, por supuesto, lo que sucede allá. Se confirma este 7.4, la duración muy larga y una profundidad muy, muy...
1: 37 kilómetros.
0: Claro.
1: Y además estamos viendo imágenes en vivo de lo que está pasando a esta hora en Colombia. Si nos pueden especificar el lugar exacto, qué ciudad, pero los principales lugares donde se sintió este sismo, 7:34 de la mañana, Bogotá, Cali, Popayán, Manizales, Armenia, Pereira, Medellín y en otras ciudades del centro y el oeste de Colombia.
0: Estamos escuchando ahora, también la transmisión en vivo, ¿no?, de lo que está sucediendo allá. Pasemos a escuchar.
2: La infraestructura, sobre la afectación que sufrió la infraestructura, pero lo que sí es claro que todo lo que estaba medio puesto se vino al piso, el techo, y se ve por lo menos en las imágenes. Yo no he podido ir al aeropuerto a hacer una inspección física, pero sí veo que todo lo que estaba mal colgado se vino al piso, incluido el techo. Entonces no podría saber si la estructura como tal sufrió alguna afectación, pero sí vemos que se sacudió muy feo el aeropuerto también.
1: No es la radio FM de Bogotá que está transmitiendo desde Pereira, uno de los lugares más afectados, imágenes del aeropuerto de esa ciudad que pertenece al eje cafetero, que literalmente está muy, muy destruido el aeropuerto de Pereira.
0: Sí, recordemos que Colombia recién asumió un nuevo presidente, ¿no?, de la Espriella, justamente el viernes. Fue que...
1: Jueves, viernes, claro.
0: El viernes.
1: Abelardo
0: de la Espriella. Bueno, vamos a estar también en contacto allá justamente en Colombia, muy atentos a lo que está sucediendo allá en ese país. Son las 10 de la mañana con 21 minutos, atentos siempre a sus comentarios al WhatsApp. Si nos estás escuchando desde allá también, sería muy interesante establecer alguna comunicación, ¿no?, con un auditor también. Estamos contactándonos ya con otros medios allá. 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
0: 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Vamos y volvemos.
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5: Atención, seguimos muy atentos a lo que está sucediendo en Colombia. De hecho, el presidente recientemente asumido, ¿no?, Abelardo de la Espriella, publicó a través de sus redes sociales lo siguiente. Dice que asumió directamente el liderazgo de la atención por la emergencia San José del Palmar. Dice en sus redes sociales, he ordenado la instalación de un puesto de mando unificado para coordinar la atención de los daños y de los damnificados. Le he solicitado al director de la Unidad Nacional para Gestión de Riesgos de Desastres un reporte detallado de la situación y de las necesidades más urgentes, y también dice que va a estar personalmente

0: en Pereira, que es de los sectores más afectados, ¿no? Entre Cali y Medellín, bien digo. Dice que va a estar personalmente en Pereira para acompañar a los afectados y verificar la respuesta del gobierno. Es la publicación reciente ahí del presidente colombiano.
1: Y vamos a escuchar también a Julio Fierro Morales, que es el director general del Servicio Geológico Colombiano, que se refirió a este sismo.
2: Buenos días. Desde la Red Sismológica Nacional de Colombia, operada por el Servicio Geológico Colombiano, informamos la ocurrencia hoy a las 7:34 de la mañana de un sismo de magnitud 7.4 con profundidad de 88 kilómetros. Es el sismo más fuerte que se ha sentido en la última década en el país y para esa zona hay antecedencias de sismos, particularmente el 23 de noviembre de 1979 hubo un sismo de magnitud 7.
0: El balance que se hacía por parte, ¿no?, de sismología, justamente ahí de Colombia. De hecho, nos vamos de inmediato hasta allá, vamos a Bogotá. Está el periodista Nicolai Abril, periodista de NTN 24. ¿Cómo estás? Buenos días.
3: Hola, hola, buenos días.
4: ¿Qué tal? Muy buenos días, gracias por estar atentos.
3: Sí, conocer un poco qué está pasando hasta ahora luego de este sismo, de este terremoto que ha sido muy fuerte. ¿Es Pereira una de las ciudades más afectadas?
4: Bueno, son varias las ciudades afectadas. Pereira, en el departamento de Risaralda, una de ellas muy cerca, Manizales, en el departamento del Quindío. Asimismo, Medellín sintió con fuerza el temblor, pero quizá también otra de las ciudades que no queda inmediatamente en la zona, sino en el suroccidente de Colombia. Estamos hablando que el epicentro fue en el noroccidente, en el suroccidente, en la región del Valle del Cauca, Cali, fue una de las grandes ciudades que sufrió mayores afectaciones, con una veintena de edificios desplomados. En este momento están haciendo las autoridades un barrido para determinar eventuales víctimas o heridos. Ya el alcalde de la ciudad, Alejandro Eder, pidió ayuda a los alcaldes de Bogotá y de Medellín para que envíen socorristas y rescatar a personas atrapadas bajo los escombros, ya que han reportado, insisto, la caída de varias edificaciones en la ciudad de Manizales. Han contado ya un total de 10 edificios derrumbados y el alcalde de la ciudad acaba de confirmar 2 personas fallecidas. En la región del Chocó, donde fue el epicentro, informaron.
3: Claro, hay problemas de señal cuando estábamos con nuestro compañero. Ahí sí.
4: Se habla de 3 personas fallecidas.
0: Perdona, Nicolai, te perdimos en algún instante. Estabas dando cuenta del balance hasta ahora de fallecidos. Si nos puedes detallar eso último que hablabas.
4: Sí, de momento tenemos confirmación de al menos 3 personas fallecidas. Por supuesto, la cifra se teme que pueda ser mayor. 2 personas concretamente en la ciudad de Manizales y una más en la región del Chocó, epicentro de este terremoto.
0: Claro, pero evidentemente los detalles que tú das, la cantidad de edificios desplomados, esto fue temprano en la mañana, hora colombiana, ¿no? Lamentablemente va a suponer que hay que empezar a activar muy rápidamente estas labores de rescate porque podría haber gente atrapada.
4: Efectivamente, de hecho, como les decía, el alcalde de la ciudad de Cali pidió la ayuda a los gobiernos locales en Bogotá y Medellín porque temen que haya personas atrapadas en alrededor de 20 edificios. Las imágenes que ustedes están precisamente mostrando en video son imágenes que corresponden a ciudades como Pereira, Manizales y Cali, donde han visto caer varios edificios. Ahí tienen también la Catedral de Manizales, una catedral de unos 180 metros de altura, que es la más alta de Colombia. Una de sus torres lamentablemente colapsó, sufriendo graves afectaciones.
3: Sí. Nicolai, leíamos hace poco que el presidente electo y que recién asumió va a visitar la zona de Pereira, de La Esprila, pero ¿cómo es el sistema que tiene Sismología de Colombia? ¿Tienen un sistema de alerta para prevenir a la ciudadanía?
4: Bueno, está el Servicio Geológico Colombiano, que es el primero en reportar los movimientos telúricos. He visto también a través de los videos que varios usuarios de Google, así como ocurrió en Venezuela, recibieron alertas a sus teléfonos móviles.
0: Ahí está. También alcanzamos a escuchar, ¿no?, a Julio Fierro, también que daba cuenta de que es el mayor sismo en la última década. Se habla también de la duración. ¿Qué nos puedes decir de las características también de este movimiento y del impacto que está teniendo hasta ahora en Colombia?
4: Yo me encuentro en la ciudad de Bogotá, la capital, donde se sintió aproximadamente por 1 minuto y medio. Fue larguísimo, claro, no recuerdo haber sentido un sismo tan largo aquí en la ciudad, si bien hemos sentido algunos con relativa intensidad.
1: Sí, los servicios básicos, uno

0: piensa en la electricidad, agua, en las zonas más afectadas? ¿Qué reporte hay al respecto? Entendiendo que estás en Bogotá, en la capital.
1: Sí, en Bogotá las autoridades ya informaron que no hay daños de consideración, no hay afectaciones de consideración. Sin embargo, en ciudades como Pereira, donde hay afectaciones en el aeropuerto, han reportado también fugas de gas. Es algo que está siendo en este momento evaluado por las autoridades. Y ya que les hablo de los aeropuertos, la Aeronáutica Civil, que es esa oficina encargada de operar los servicios aéreos y la infraestructura en el país, ha informado de la suspensión de operaciones en 6 aeropuertos de Colombia, entre ellos los aeropuertos internacionales de Cali y de Pereira, que sufrieron afectaciones de consideración. El aeropuerto de Pereira recién fue modernizado en el año 2020 y las imágenes muestran destrozos en sus fachadas y también el colapso de algunos componentes del tejado.
2: Decíamos que el presidente de Colombia se va a dirigir hasta la zona afectada, me imagino también como nuevo gabinete, ¿no? El nuevo ejecutivo que asumió recién el viernes, se van a desplegar también por la zona y reiterar el tema de los daños. Nos están llegando imágenes bien, bien impresionantes, Nicolai, de lo que está pasando, lo que sucede en terremotos. Recordábamos lo que sucedió en Venezuela, que al principio, claro, se da las magnitudes y después con el pasar de las horas se ven los daños impresionantes, sobre todo en lo que eventualmente podría ser la afectación humana.
1: Efectivamente, pues es que eso es lo que se teme cuando uno ve las imágenes. Este, por ejemplo, un edificio de unas 3-4 plantas que colapsó. Por suerte, parece ser un edificio que recién estaban terminando, no se había instalado personas. Vimos también el colapso de fachadas. Uno de los videos muestra en la ciudad de Manizales cómo la fachada de una casa de 2 plantas se derrumbó. Inmediatamente las personas que estaban cerca del lugar se dirigieron hacia la zona porque se temía que hubiera personas que quedaron atrapadas producto del colapso de esos elementos de la fachada de esas viviendas. Si hablas del caso de Venezuela, yo creo que, habiendo vivido este sismo, estoy seguro que muchos de nuestros compatriotas revivieron el temor de Venezuela, claro, y de que se pudiera repetir tristemente la historia.
0: Sí, entendiendo que allá es una hora menos, son las 9:35, ¿ya se ha certificado con claridad, con exactitud la duración? Porque hay muchas versiones, Nicolai, a que fue muy largo, se habla de un minuto y medio, 2 minutos.
1: De momento no hay una confirmación oficial de la duración. El Servicio Sismológico no ha arrojado un dato concreto en cuanto a la duración. Sin embargo, por supuesto, por las ondas expansivas, el efecto inmediatamente posterior pudo haberse también sentido con mayor intensidad y mayor prolongación.
2: Claro, vamos a ver todos esos factores, ¿no? En temas de lo técnico, pero evidentemente lo que está sucediendo allá y las labores que tengan que hacer. Nicolai Abril es periodista de NTN 24, está allá desde Colombia, desde Bogotá, dándonos cuenta de la información de este terremoto que, por supuesto, va a marcar también la agenda durante esta semana, sin duda, ¿no? Allá con Colombia, vamos a ver si es que también de Chile se emite alguna declaración, y lo que sucedió con Venezuela también, ir con ayuda humana, ¿no? De los expertos de nuestro país también para Colombia. Nicolai, muchísimas gracias, un abrazo.
0: Gracias, Nicolai.
1: Un abrazo también, la solidaridad con el eje cafetero. Recordemos que allí en Armenia fue el terremoto de 1999 que dejó más de 1 millar de muertos, una intensidad superior a 6, pero con una profundidad mucho menor a la que registramos este día.
0: Muchas gracias, Nicolai, esté muy bien. 29 de junio fue el terremoto en Venezuela, para recordar.
2: Sí, claro, y ahí uno hace la relación también entre la cercanía, se sintió ese terremoto también en Colombia, ¿no?
0: Y la magnitud son muy similares, Venezuela creo que fue 7.4 el primero, y este
2: fue,
0: también
2: fue doble, en claro, el caso venezolano, ¿verdad? Bueno, vamos a estar muy, muy pendientes de lo que está sucediendo allá, vamos a estar actualizando la información. Nicolai nos hablaba de 3 personas confirmadas fallecidas, lamentablemente, hasta ahora, y estamos leyendo también desde la prensa colombiana, ¿no? Que dan cuenta, ¿no?, de un balance similar. Ahora es bien, bien difícil con el nivel de afectación de las estructuras, también los edificios que se cayeron, que se desplomaron. Vamos a estar actualizando sin duda la información en biobiochile.cl y, por cierto, también en la transmisión de la RA.
0: Hay reportes que a lo menos 10 aeropuertos de Colombia han sido afectados por el sismo.
2: Estar actualizando eso. Muchas gracias. Biobiochile.cl, también ahí lo puede estar leyendo y actualizando, como siempre, acá en la radio. Y atención, tenemos también actualización acá, ¿no? En de Transporte Informa de la región metropolitana. ¿Qué pasa? Hay restricción de la pista en Avenida Gabriela Mistral entre 9 de enero y Augusto Dalmar. Esto en la comuna de Lo Espejo, por una colisión de vehículos con posterior derribo de poste.

0: con eso. Bomberos está yendo allá a la emergencia, hay que optar por alternativas. Ahí en Los Pejos, esto sucedió en Avenida Gabriela Mistral, entre 9 de enero y agosto, Dalmar. Ojo ahí con lo que sucedió con el poste derribado con este choque.
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0: Les contamos que Santiago está nublado, una temperatura de 6 grados, 6.4 grados a esta hora, mucho frío en Santiago. Se espera una máxima de 11 para esta jornada de día lunes. ¿Qué pasa en La Serena y Coquimbo? 12 grados a esta hora, se espera una máxima de 15. Y si nos vamos a Chillán, 4 grados, bajita temperatura. En Chillán se espera una máxima de 12. Tú dices upa, porque tienen 4 grados a esta hora. Mañana se espera un grado, bajo cero allá en Ñuble, en particular en Chillán.
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0: Les contamos a esta hora que Puerto Montt, 7 grados de temperatura, 7. Se espera una máxima de 10 para este día lunes. Y, de hecho, en Coyhaique, a esta hora, 7 grados bajo cero.
1: 7 bajo cero.
0: 7 grados bajo cero.
1: ¿Fue al final cero la mínima? Porque había pronosticado hoy día cero.
0: ¿Durante esta mañana? No, en Santiago no. 3,7 en Santiago, a las 2,59 de la madrugada. Esa fue la mínima en Santiago, en Pudahuel 4,1 y en Tobalaba 4,2. Así que un abrazo caluroso a quienes nos escuchan desde Coyhaique, 7 grados bajo cero allá en esa preciosa zona del sur de nuestro país.
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0: Y como cada día lunes lo hacemos con nuestro decano acá, con el decano, con Marco Moreno, decano y de la Facultad de Gobierno, Comunicaciones y Economía.
1: Economía.
0: De la Universidad Central. Marco, muchas gracias.
21: Hola Marco, ¿cómo están? Muy buenos días.
0: Semana marcada por...
21: Por el 40% que tuvo el presidente ayer en las encuestas, en la CADEM, digamos, un 40% que viene un... La pregunta es si eso puede ser sostenible en el tiempo o hay que adjudicárselo a la agenda de seguridad, a COT, ¿no es cierto?, la agenda contra el crimen organizado y el terrorismo que el presidente envió a tramitación legislativa hoy día, o un acto, justamente. Pero creo yo que más que un nuevo piso presidencial, yo diría que es un piso presidencial este del 40% que está condicionado. Yo digo que hay cuatro condiciones para que esto se mantenga en el tiempo. La primera condición es que el gobierno siga controlando la agenda, ¿no? No solo tú tienes que tener iniciativas, poner de acuerdo a los parlamentarios, sino que tienes que controlar de alguna manera la agenda para evitar que otros temas se instalen en la conversación, ¿no? Como se instaló hace un par de semanas el tema de Escucha tu Corazón, después los 60 diputados y diputadas que habían firmado una carta para que el presidente llevara adelante indultos contra quienes uniformados que habían tenido y policías que habían tenido un rol en el estallido social. Luego, ¿no es cierto?, el ruido que generó la solicitud de renuncia al subsecretario de Hacienda, ¿no es cierto?,
1: Juan Pablo Rodríguez.
0: Y el ruido interno también.
21: Que se convirtió en un... El test de droga se convirtió en un boomerang para el gobierno, porque recordemos que los republicanos habían hecho de esto un verdadero mantra durante la campaña, ¿no es cierto? Habían cuestionado mucho al gobierno pasado respecto de la tardanza en la memoria, por ejemplo, ¿se acuerdan del caso de Monsalve, ¿no es cierto?, sí, claro. que había generado. Entonces, primera condición para que esto se mantenga a control de la agenda. Segunda condición, contener el ruido interno del oficialismo. El presidente el día miércoles habló en su cuenta, perdón, en la cadena nacional, habló de que había ruido, que había polémicas, ¿no es cierto?, y que eso había que dejarlo de lado. Entonces, ¿Cómo el gobierno controla ese ruido interno, ¿no es cierto? Alinea, da conducción, da dirección. Normalmente estos proyectos de ley, recuerden ustedes que la mega reforma tomó 4 meses de tramitación, y ahora esta agenda contra el crimen organizado y el terrorismo, el presidente ha señalado que espera que esté

0: despachada en Navidad, antes de Navidad, o sea, próximos 4 meses. Entonces, la discusión legislativa ordena a los gobiernos, los disciplina, pero la pregunta es, ¿qué pasa cuando no esté esa agenda legislativa, como en este caso ahora este nuevo proyecto? Por eso que el gobierno de alguna manera instala un cortafuego y pone a tramitación legislativa un nuevo paquete de medidas, 30 medidas que conforman este conjunto de iniciativas que comienzan a ser tramitadas hoy día. Esta es una cuestión que le hace mucho sentido a la gente. Ojo, el gobierno vuelve a sintonizar con un tema que temáticamente es muy importante y que pone a la oposición también en un pie forzado. La oposición no se va a poder oponer a este conjunto de medidas.
1: Ahora, si uno recuerda la campaña de José Antonio Kast, sus pilares eran seguridad, reactivar la economía y el tema migratorio. Uno podría decir que ya en dos ha ido marcando esta agenda que le va dando ciertos réditos, por lo menos en la encuesta.
0: Claro, por eso que probablemente este 40% que tuvo en la cadena del fin de semana se explica fundamentalmente por esto. Pero la pregunta es, ¿esto será sostenible en el tiempo? ¿No? ¿Es un tema coyuntural o es una cuestión estructural? Yo diría que hay una tercera condición para que esto se mantenga, y que es seguir aprovechando la descoordinación de la oposición. La oposición hasta ahora, ¿no es cierto?, ha estado descoordinada, desarticulada. No es que no haya oposición. Hay partidos de oposición, lo que pasa es que no están debidamente coordinados. Eso explica por qué el gobierno obtuvo una victoria legislativa en la tramitación de la mega reforma. Ahora, la tramitación de esta agenda ACOT requiere de quórum más alto, requiere varias de sus iniciativas, requieren de 29 senadores, ¿no es cierto? La vez pasada el gobierno obtuvo 26 y por lo tanto va a tener que hacer un esfuerzo mayor el ministro Arrau, que es el que va a estar a cargo de la tramitación de este conjunto, de este paquete de medidas, en sacarlo adelante. Y cuarto lugar, yo creo, la cuarta condición tiene que ver con los resultados. Lo comentábamos el lunes acá, la gente no aprueba los gobiernos en abstracto, ¿no es cierto? Claro, se aprobó una legislación, la mega reforma, pero cuando la gente empieza a sentir que esto tiene efecto en su vida cotidiana, ¿no es cierto?, que mejore el empleo, ¿no es cierto?, las contribuciones para los adultos mayores que a partir de enero del próximo año van a comenzar, ¿no es cierto?, a poder solicitar la exención de esas contribuciones, el efecto que tenga esto en la economía con la rebaja de las tasas impositivas del 23 al 27, al 23 todavía no se ve. Tiene que verse esto para que la gente sienta que efectivamente, ¿no es cierto?, esto está produciendo un cambio en su vida. Claro, o sea, mientras no sea un cambio en su vida, la gente sigue viendo que hay una aprobación de artículos, de leyes, claro, pero eso no cambia la vida. Y de hecho, ¿no es cierto?, las expectativas, sobre todo en esta época del año, son complicadas. Las proyecciones económicas dicen que podría haber un fin de año mucho mejor de lo que estamos observando.
2: O menos malo,
0: sí. Y eso puede ser un elemento de aliciente. Pero por ahora, si alguna de estas condiciones falla, estas cuatro condiciones que yo les dije, control de la agenda, contener el ruido interno del oficialismo, seguir aprovechando la descoordinación opositora y tener resultados, si alguna de estas cuatro condiciones falla, el repunte puede ser, creo yo, solo coyuntural, por un momento, pero no quiere decir que esto vaya a ser una cuestión estructural que se mantenga en el tiempo. Por eso es que hay que pasar de una victoria legislativa a una victoria política que se consigue cuando estas condiciones se cumplan.
2: Claro, y que en el caso, por ejemplo, de la mega reforma, en lo económico, va a haber cuando veamos, siento yo, ¿no?, mejores resultados en los números de empleo, porque mucho IMASEC y mucha cifra de inversión y porcentaje de inversión, pero la gente lo que quiere ahora es tener trabajo y tener mejores trabajos, mejores salarios, y ahí se va a empezar recién a ver si es que resulta esto. Y yendo a lo de ahora, la agenda de seguridad, el fin de semana en el programa Mesa Central, el ministro Rau decía que el ministro Quirós que le iba a tener envidia si es que hubiera tenido las cifras de su reforma, refiriéndose al apoyo que va a tener un tema tan sensible como el tema de la seguridad. ¿Tú crees que va a ser más fácil y que a quien estamos viendo en pantalla, el ministro Arrau, va a tener ahí un punto de inflexión quizá?
0: Bueno, el ministro Arrau tiene competencias distintas a las de el ministro Quirós. Por de pronto es un técnico, sí, pero un técnico con conocimiento y capacidad política. Recordemos que fue quien instaló la región de Ñuble, fue convencional constituyente y fue, como tú dices, Loreto, también un rol muy importante en la campaña que llevó a José Antonio Kast a la presidencia de la República. Pero a pesar de que estos temas son prioritarios para la opinión pública, o sea, el tema de la seguridad,
2: claro,
0: de las
2: cuestiones más relevantes. ¿Quién se va a negar a esos temas de seguridad?
0: Por eso te decía que la oposición queda en un pie forzado, también está como entre la espada y la pared, ¿no es cierto? Porque no va a poder oponerse a muchas de estas iniciativas, porque si no, los ciudadanos la van a evaluar mal. Ahora, el problema es que, ojo, hay que recordarle a los auditores que tenemos elecciones en 2 años más, claro, ¿no? En octubre del 2020.

0: 28.
1: Pero esos son de...
0: De gobernadores, alcaldes, concejales y consejeros regionales.
1: Las papeletas gigantes.
0: Exacto,
1: hay que empezar a prepararse.
0: Esa es la anticipación de la elección siguiente, entonces, de la elección de parlamentarios y que viene el 29. Entonces, de alguna manera, todos estos elementos están sobre la mesa y hacen que el gobierno efectivamente esté haciendo una apuesta estratégica, ¿no? De poner esta agenda para ordenar a su sector político. Pues en la medida que no haya orden, ¿no es cierto? Vamos a seguir viéndolo, situaciones que pasó, por ejemplo, con el tema del control del test, ¿no es cierto? Que generó mucho ruido. Recuerden ustedes que el presidente del Partido Republicano fue muy duro.
1: Con mucho roce interno. Acuérdate que casi que pidió hasta al subsecretario del Interior.
0: Al subsecretario Máximo Páez. Entonces,
2: claro, están pidiendo la cabeza, literalmente.
0: Claro. O sea, y esto porque, insisto, el control, el test de drogas para los funcionarios públicos se convirtió en un boomerang, porque esto lo había planteado el Partido Republicano con mucha fuerza durante la campaña, sí. ¿No es cierto? Y por lo tanto ahora no podía no hacer otra cosa, entonces eso dejó en un pie forzado. Ustedes lo señalaron hace un poquito rato, nombraron ya al nuevo subsecretario, sí, de Hacienda, exacto. ¿No es cierto? Que es un funcionario que estaba trabajando ya en el Ministerio de Hacienda, por lo tanto es una persona de adentro, que parecía lógico para darle continuidad al trabajo, y eso entonces da un poco por superado ese tema. Y a otra cosa mariposa probablemente está diciendo el ministro Quiroga, y por eso que el ministro Quiroga ahora, con el vuelito de la mega reforma, está metiendo otros temas, ¿no es cierto? La reforma, por ejemplo, al estatuto administrativo.
1: Al mercado capital.
0: Al mercado capital. O sea, está aprovechando este vuelito para también convertir, como decíamos, esta victoria legislativa en un impulso a una agenda que el gobierno está llevando adelante. Porque recordemos, Loreto Pablo, que los gobiernos se consumen buena parte de su capital político, y es lógico que sea así en los primeros meses de su mandato. ¿No? Y
2: ahí
0: por
2: marcan,
0: eso que
2: ahí marcan.
0: Ahí está ocupando toda la plata que tiene en términos de capital político para sacar adelante esta reforma.
2: Y vienen con la fuerza de recién estar adentro, o sea, ya así después es. De 2 años el desgaste
0: no,
2: es otra cosa.
0: Por supuesto, y por eso que el gobierno apuesta a sacar estas reformas ahora y enfrentar el 2027 preparándose para las elecciones de 2028 en un mejor pie, ¿no es claro. cierto?
1: ¿Podría estar para diciembre, dices tú, para Navidad?
0: Bueno, el compromiso del presidente en la locución que hizo en la cadena de televisión el día miércoles.
1: Dijo Navidad, dijo, claro.
0: Este proyecto sí. espero que esté aprobado antes de Navidad, o sea, 4 meses más. Por lo tanto, también el gobierno va a estar sometido a una intensa agenda legislativa. El problema es que tienes que hacer las dos cosas, caminar y mascar chicle. O sea,
1: perdón, hay presupuesto entre medio también.
0: Bueno, la discusión del presupuesto. Pero además que muchas de estas iniciativas comiencen a implementarse, no sacamos nada. Recuerden ustedes que en el gobierno pasado se aprobaron muchas leyes en temas de seguridad que todavía tienen que implementarse, ¿no? Y por lo tanto uno esperaría que también el gobierno haga las dos cosas, ¿no es cierto? También avanzar en un proyecto legislativo, pero también implementar algunas de las medidas, porque la gente lo que quiere ver son resultados, y resultado es la palabra que encumbra o hunde a un gobierno.
2: Ahora, este presidente que le gusta un poco el tema de las metáforas, si lo logra sacar ante Navidad, está clara la frase,
0: claro.
2: El gran regalo de Navidad.
0: El gran regalo.
2: Para el país.
0: Para el país, exactamente.
2: Claro.
0: No, y aquí hay temas más complicados, porque algunas de las medidas, ¿no es cierto?, requieren reforma constitucional,
1: sí.
0: ¿no? Por lo menos 2 iniciativas son importantes para que sean aprobadas, requieren aprobación constitucional, pero tiene una ventaja el gobierno, yo insisto mucho en este punto, que la oposición está en un pie forzado, no puede oponerse a estas medidas. Recuerden que muchos alcaldes del oficialismo y de la oposición habían planteado que sacaran las Fuerzas Armadas a la calle hace algunas semanas atrás. Lo que hemos visto, el recrudecimiento de algunos hechos delictuales, ¿no es cierto? El exministro de Seguridad, ¿no es cierto? Su escolta el día domingo, el fin de semana, sufrió, ¿no es cierto? También una acción de portonazo, encerrona, no sé. Y hemos visto entonces una serie de hechos que no hacen bajar la percepción de inseguridad. ¿Sigue habiendo todavía percepción de inseguridad?
1: Sí, uno puede adelantar que la discusión más complicada va a ser lo que tiene que ver la reforma constitucional, y de eso quizás también este nuevo estado de excepción, lo más acotado que está a cargo Carabineros con el apoyo de Fuerzas Armadas. Yo creo que eso podría ser lo más complicado quizás para el proceso legislativo. Como siempre, Marco Moreno, muchísimas gracias, buena semana, es decano de la Facultad de Economía, Gobierno y Comunicaciones de la Universidad Central. Vamos a estar muy atentos, Marco.
0: Muchas gracias, Marco.
1: Muchísimas gracias.
0: Muy bien.
1: Muchas gracias. Oye, nos ha llegado actualización también lo que está sucediendo en Colombia.
2: Sí, porque el alcalde de Pereira, Mauricio Salazar, ha confirmado a lo menos 18 fallecidos tras el terremoto 7.4.
1: Sí, 3 de estas personas fallecieron en el aeropuerto. Les contábamos hace minutos con un despacho justamente desde Colombia que nos hablaban de al menos 7 aeropuertos que tenían afectación. Se confirma entonces por parte del alcalde Pereira, reiterar que el presidente de Colombia, Abelardo

0: Las Piela va a Colombia, a Pereira, quiero decir, ¿no? Anunció que va a viajar hasta esa zona y es el alcalde de ese lugar, de Pereira, quien ha confirmado 18 personas fallecidas, 3 de ellas en el aeropuerto. Es parte de la actualización entonces que nos llega desde Colombia, donde lamentablemente, ¿no? La experiencia nos dice que van a empezar a sumarse lamentablemente fallecidos por el nivel de impacto que ha tenido en distintas estructuras, por ejemplo, en varios edificios que hemos visto que se están desplomando. Se confirman entonces, al menos en Pereira. Ojo, porque son, pero hay otros municipios afectados, claro, también. 18 personas fallecidas. Vamos a seguir actualizando la información acá en la radio. 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
0: Nos vamos al informador.
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5: ¿Cómo están? Buenos días. Bienvenidos al Informador de las 11 de la mañana. La información del momento obviamente está en Colombia. El presidente Abelardo de la Espriella convocó un comité de emergencia para atender los daños causados por el terremoto de magnitud 7.4 que sacudió buena parte de su país, y anunció además que va a viajar a Pereira, que es una de las ciudades más afectadas, para acompañar a los afectados. Y lo utilizó su cuenta de X para hacer esta publicación. La estamos viendo ahí en BioBio TV. He ordenado la instalación de un puesto de mando unificado para coordinar la atención de los daños y los damnificados. Él asumió hace recién 3 días el mando de su país, precisamente en Cali, que es otra de las ciudades más afectadas por el temblor y donde se reportan al menos 20 edificios derrumbados hasta ahora. No están solos, el Estado está presente y actuando, decía el presidente de la Espriella a propósito de este comité de emergencia. Hay que decir que en Cali mismo, donde fue la ceremonia de cambio de mando, hay 20 edificios, al menos 20 edificios que sufrieron estos graves daños a consecuencia del terremoto, dijo. El alcalde de Cali se llama Alejandro Herder, también utilizó su cuenta de X para decir: caleños, al momento tenemos por lo menos 20 estructuras colapsadas en Cali con personas atrapadas. Ya estamos al frente de esta emergencia. Una de las edificaciones afectadas fue la del motel Molino Rojo, que está en la autopista suroriental, que prácticamente se desplomó, se cayó al piso. Y también sufrieron daños las fachadas de otros edificios en el centro y en el sector de las canchas panamericanas. En el barrio Capri, esto siempre es ahí en Cali, se informó de varias personas que puedan estar atrapadas por el colapso de una edificación, y una situación similar se vive en un edificio que está en el sector de la avenida Roosevelt, en donde la estructura quedó reducida a escombros, no quedó nada. Y hace solo algunos minutos, a través de Radio Caracol, el alcalde de Pereira ha confirmado 18 personas fallecidas. Y esta es información muy, muy preliminar, y solo ahí en Pereira, que es de las zonas más afectadas por el terremoto, 18 personas fallecidas. Información que sigue, por supuesto, en desarrollo. Volvamos a la información nacional. Hay 2 heridos graves en un incendio que destruyó un ruco. Esto en el centro de Santiago, nos cuenta Rodrigo Pino.
6: 2 personas resultaron con lesiones graves por quemaduras en un incendio que destruyó un ruco en pleno centro de Santiago. Una emergencia que movilizó a bomberos y a carabineros hasta el sector de la Alameda con Bascuñán Guerrero en torno a este incendio que destruyó completamente esta estructura formada principalmente por material inflamable como es cartón y madera. Tras el control del fuego, se pudo constatar que 2 personas estaban lesionadas con quemaduras en sus extremidades, pero también con afección en sus vías respiratorias. Fueron derivadas hasta la expuesta central, donde, de acuerdo a la información, permanecen graves producto de estas heridas. Las causas del incendio no están del todo claras, por lo tanto hay un trabajo que ha desarrollado tanto Carabineros como el Departamento Técnico de Bomberos de Santiago para determinar si esto pudo tratarse de algún elemento inflamable que ellos mantenían para calefaccionarse dentro del ruco, considerando la baja temperatura alturas de esta mañana, o algún otro elemento que haya provocado la ignición.

0: situación que por supuesto tiene que ser clarificada en medio de la investigación y también esperar la evolución del estado de salud de estas dos personas heridas. Bio Bio, la radio.
1: El fiscal nacional Ángel Valencia valoró el ingreso de la reforma constitucional en materia de seguridad que ha anunciado el gobierno. Bárbara Payal nos informa.
2: Sí, el fiscal nacional Ángel Valencia se hizo partícipe durante esta mañana de la ceremonia de firma de esta reforma constitucional para su pronto envío al Congreso Nacional. El fiscal Valencia relevó esta propuesta como un avance de gran importancia porque en caso de aprobarse permitiría delegar atribuciones del Ministerio Público a las policías para que de esta forma puedan actuar de una manera más autónoma, entregando respuestas más rápidas a la población. En particular, relevó dos aspectos de esta propuesta, una parte de esta liquidación de bienes del crimen organizado, porque señaló que actualmente tenemos un problema con la incautación, la administración de estos bienes que se decomisan al contrabando, producto del actual sistema, incluso se gasta más, dijo el fiscal Ángel Valencia, de lo que se obtiene por consecuencia de estas incautaciones debido a los gastos de bodegaje o aparcamiento. Por la nómina de organizaciones criminales, dijo que hoy día en cada juicio donde se le atribuye a una persona la participación en una organización criminal, no solo se debe acreditar los delitos de esa persona, sino la existencia de esa organización. Por lo tanto, esta nómina sería también un avance de gran importancia. Desde el Palacio de la Moneda, Bio Bio, la radio.
1: Y a propósito, los partidos de oposición estaban reunidos evaluando la agenda de seguridad del gobierno, nos cuenta Gabriela Piña.
3: Sí, a esta hora en la sede del Partido Socialista se encuentran reunidos los secretarios y presidentes de los partidos de la oposición con el objetivo de evaluar lo que será la agenda de seguridad del gobierno, particularmente encontrar los puntos en común respecto a la posición de cada una de las colectividades sobre este paquete de medidas en materia de seguridad que, recordemos, impulsa el Ejecutivo. Un encuentro que, según mencionaron los propios dirigentes, también tiene por propósito evaluar lo que fueron los encuentros regionales que se desarrollaron durante la jornada del sábado por parte de las directivas de la oposición, que tenían por objetivo abordar diferentes materias de la contingencia, principalmente lo que fue la reciente aprobación de la mega reforma en el Congreso. Respecto a la agenda de seguridad, diferentes dirigentes en su llegada a este encuentro en la sede del Partido Socialista en pleno barrio París-Londres señalaron que están abiertos a avanzar en esta materia, sin embargo, dijeron que esto tenía que ser con tiempo para así dedicarle el correcto análisis a cada una de las medidas que está impulsando el Ejecutivo. Bio Bio, la radio.
1: Una mujer que falleció en un accidente de tránsito en la ruta entre Pinto y Chillán, esto es en Ñuble, nos informa Guillermo Escares.
4: Un accidente de tránsito con consecuencias fatales se registra hasta ahora en la ruta que une a Chillán con la comuna de Pinto, específicamente a la altura del sector conocido como el Rosal Bajo. De acuerdo con la información preliminar, en el lugar se produjo un accidente y una colisión que involucró a un bus con una camioneta. Producto del impacto, la camioneta terminó volcada a un costado de la vía. En el interior del vehículo se encontraba una mujer que lamentablemente falleció a raíz de las graves consecuencias del accidente de tránsito. A esta hora, personal de carabineros de Pinto y de la subcomisaría Juan Valí de Chillán mantiene regulado el tránsito en el sector debido a los trabajos que se desarrollan en el sitio del suceso. Se espera además la concurrencia de personal especializado de las CIA de carabineros de Ñuble, quienes deberán realizar las pericias destinadas a establecer las circunstancias y la dinámica fatal de esta colisión. El accidente genera además un importante flujo vehicular en la ruta, especialmente en lo que se refiere a automovilistas que se desplazan hacia el sector cordillerano de las Termas de Chillán. Por ahora, carabineros mantienen el control y la regulación del tránsito en el sector mientras continúa las diligencias investigativas de este nuevo accidente de tránsito que deja a una víctima fatal en la ruta que une a Chillán con la comuna de Pinto. En la región de Ñuble, Bio Bio, la radio.
1: Son las 11 de la mañana con 7 minutos, el cielo en Santiago está nublado, alcanzamos apenas 6,6 grados, hay un 70% de humedad. 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
13: Acompañándolos, informándolos acá como siempre, este día lunes 10 de agosto, no se asuste, 10 de agosto.

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1: ¿Tienes un lápiz?
0: Sí. Acá está mi lápiz.
1: Es que, ¿qué escribes a mano tú?
0: La prepauta y los temas que voy a hacer en una semana en la radio.
1: ¿En un cuaderno, en una hoja? No, en un cuaderno. ¿Tienes tu cuaderno ahí que nos puedas mostrar?
0: Pongo, no sé, tema, tanto, y voy anotando.
1: ¿Y dónde está tu cuaderno que no lo veo?
0: En la oficina.
1: ¿Y por qué tienes un lápiz y no tienes un cuaderno?
0: Porque aquí anoto las cosas que voy diciendo en el expreso.
1: En alguna hoja ahí que esté suelta.
0: Sí, es que no tengo como espacio para el cuaderno acá, como que todavía no me acomodo.
1: Ya. Oye, es que el tema de la letra,
0: ¿ya?
1: Manuscrita, ligada, llámelo como quiera, o la imprenta también, ha sido foco de estudio.
0: Sí.
1: Hace mucho tiempo, además.
0: Claro, pues, los psicólogos dicen que tiene que ver con los rasgos de personalidad.
1: ¿Ya?
0: Un poco la forma de escribir. Yo puedo decir, habitualmente escribo imprenta. ¿Ya? Me gusta imprenta, tú eres manuscrita.
1: Sí.
0: Ya.
1: A veces me entiendo y a veces no, pero generalmente es manuscrita.
0: No,
1: me es más
0: yo
1: fácil.
0: Me gusta la imprenta, me gusta escribir imprenta.
1: ¿Ya? ¿Y qué quiere decir una y la otra?
0: Dicen que, bueno, las manuscritas, dependiendo de los trazos, tienen que ver con personalidades como más elocuentes.
1: ¿Ya?
0: Hay gente que también está muy relacionada con la inteligencia. La imprenta tiene que ver más con el orden, la metodología, pero son cosas.
1: ¿Te acuerdas que hace tiempo en algunos programas hacían la lectura de la letra?
0: Claro, claro.
1: Entonces,
0: claro.
1: O la firma, esta persona.
0: Exacto,
1: firma así, ¿qué quiere
0: trazos.
1: Decir la I con el punto? ¿Qué quiere decir la T?
0: Pues, ¿te fijas cuando firma Trump? Que firma más con un plumón. Es como
1: ay,
0: un plumón.
1: Sí.
0: Y que todo es para arriba, todo es para... Hay otras firmas que uno dice, ¿qué es esto? Ahora, yo sí me acuerdo de la caligrafía en el colegio.
1: Ah, claro, pues. Del cuaderno de caligrafía.
0: Era un clásico.
1: Que tienen, claro, las líneas.
0: A la tía Irene Llano, todavía me acuerdo de mi primera profesora de caligrafía.
1: ¿Cómo
0: Irene
1: se llama?
0: Llano. Irene.
1: Había una actriz que se llamaba
0: sí,
1: así,
0: también.
1: ¿No? Sí, también. Ya, las mayúsculas. Te hicieron escribir las mayúsculas con rojo.
0: Sí.
1: Grande
0: sí.
1: Y en rojo, sí.
0: Sí, todo eso.
1: Ya. Bueno, a propósito de varios estudios que han sido publicados últimamente, queremos preguntarle a ustedes que participen acá en el Yo Me Expreso en el Expreso. ¿Qué escribe usted a mano? Con el teclado, porque también hay una forma, se ha analizado hasta la forma en que nosotros escribimos en los teclados, cuántos dedos se utilizan, en fin. Pero usted escribe a mano, ¿qué escribe a mano?
0: ¿Tú no entiendes la receta a los médicos?
1: No, jamás. Bueno, pero ahora afortunadamente la hacen electrónica.
0: Ahora sí,
1: sí,
0: pero todavía hay algunos
1: a veces,
0: que...
1: sí.
0: Yo tengo un hermano médico, no hay caso.
1: No.
0: Imposible.
1: ¿Qué será?
0: ¿Qué hacen como bien?
1: Sí, pero...
0: ¿Qué dice acá, doctor?
1: No, y ellos lo saben, y los farmacéuticos también lo saben
0: identificar.
1: Como que
0: tienen un código, claro.
1: Sí. Ya, ¿qué escribe usted a mano? Por eso yo le preguntaba a Pablo, yo también tengo mi cuaderno acá, con manuscrita.
0: Apuntes.
1: Con mis apuntes, desordenados algunas veces, pero...
0: Pero tú te entiendes, que es lo importante.
1: Sí, a veces, sí, hay que hacer un... Pero a ver.
0: Muestra el
1: ya,
0: cuaderno,
1: mostrar ahí,
0: muestra
1: por
0: el cuaderno,
1: ejemplo.
0: Mira. Ah, pero es que no se ve mucho por sí. El reflejo.
1: No, pero ahí está mi cuaderno, mi papel, ahí con el lápiz.
0: La Lore anota todo en el cuaderno.
1: Y con
0: todo,
1: fecha,
0: todo,
1: le pongo todo fecha ahí. Por ejemplo, esa era una fecha anterior, esto es del 4 de agosto, anatocismo puse, porque sí. Hablamos de la
0: anatocismo. A mí me llama la atención que por si cuando estamos haciendo entrevistas, tú siempre estás anotando.
1: Es que
0: te tomas de un concepto, de una idea.
1: Claro, la contrapregunta todavía.
0: Bien,
1: que...
0: muy bien.
1: Ya, ahí está mi cuadernito. Y tengo todos guardados, desde que estoy en la radio.
0: ¿Tienes todo guardado?
1: Tengo todas las de la pandemia, con fecha, cuando hacían la publicación.
0: Sí, sí, sí.
1: Cuando todos los días en la mañana, tipo 10:30, el Ministerio de Salud decía cuántos sí. Contagios habían.
0: Exacto,
1: tengo todos los cuadernos
0: con
1: ahí.
0: Paula Daza ahí. Recetas de cocina, así me quedan en el cerebro al escribir, dice un auditor.
1: Ah, las escribe a mano.
0: Escribe a mano para después
1: buenísimo.
0: Recordarla.
1: Mándenos un audio. A ver, un auditor, Nadia nos dice, yo escribo a mano bastante, tengo agenda física, libretas y diario de vida.
0: Mira
1: qué bonito. Un abrazo.
0: Con llavecita.
1: Mándale un mensaje de audio.
0: Yo amo escribir, lo que sea, párrafos de libro que estoy leyendo, cosas para recordar, que también es un buen ejercicio.
1: Mira, yo estoy escribiendo en el teclado, eso sí. Si nos pueden mandar un mensaje de audio.
0: Eso.
1: O video, por favor. Eso se lo escribimos nosotros.
0: Al más 569-9207888.
1: Y nos puede enviar también fotografías. Por ejemplo, la auditora que decía que escribía la receta, que nos mande fotos de sus recetas escritas a mano y más adelante en el programa le vamos a detallar qué significa, por ejemplo, quienes escribimos manuscrita o ligada, que le dicen ahora. O qué significa tú con mayúscula, tú con imprenta.

0: Sí. ¿Pero todas las letras del mismo tamaño?
1: Todas igual.
0: Vamos a ver qué significa eso también.
1: Ya. ¿Te parece que vamos con Claudio? Tenemos auditor en línea porque se está incendiando un campamento en la autopista del Sol. Claudio.
2: ¿Cómo estás, Pablo? Loreto, buen
0: Hola,
2: día.
0: Hola, buenos días. ¿Qué pasó?
1: Buen día, cuéntame.
2: Bueno, le convidé un video, ¿cierto? Al menos a simple vista y a distancia se aprecian 3-4 viviendas en fase libre de combustión. Ya bomberos del cuerpo de bomberos de Maipú se encuentra trabajando, controlando la propagación.
1: ¿Esto a qué altura es de la autopista, Claudio?
2: Esto es con los Rasuris. Este, de hecho, el campamento de los Rasuris, famoso campamento más grande de Chile que hay. Que hay unos palafitos aquí en la orilla de la autopista. Sí,
0: usted nos envió el video que estamos viendo hasta ahora. ¿Lo escucha?
2: Justamente.
0: Ah, sí.
2: Justamente.
0: Sí, sí, ahí se alcanza, no sé hace cuántos minutos atrás habrá sido, porque se ven. Ahí está, a ver. Sí, no se alcanza a entender muy bien, pero.
3: Mantén el 49, otro informe llamado se trata de fuego en tres casas de inversión de madera ligero. Quedado con peligro de propagación.
2: Es el informe oficial.
0: Claro, tres casas, vivienda, habitación. Yo le decía, claro, cuando usted pasó nos mandó el video hace algunos minutos atrás y son viviendas de material ligero, ¿no?
2: De material ligero, claro.
0: Podría haberse propagado más a estas alturas, lamentablemente.
2: Afortunadamente, la primera intervención de bomberos fue extremadamente eficaz, hay que decirlo. Así que, no, las felicitaciones para mis cofrades.
0: ¿Está controlado entonces ya?
2: Sí, ya está... Claro. Me atrevo a decir que ya está controlado.
1: Sí, ahora, el peligro, claro, que es material desechable que puede caer...
0: Material ligero,
1: perdón, gracias, Loreto. Puede caer a la carretera, que es una carretera de alto tráfico.
2: Justamente, cae sobre un vehículo, sobre un camión que traiga carga, combustible, ni hablar de las consecuencias.
0: Bien, Claudio, le queremos agradecer muchísimo haberse dado el tiempo de grabar y de enviarnos el material acá a la radio para informar de lo que está sucediendo. Un abrazo, muchas gracias.
1: Gracias, Claudio.
2: Con gusto, chiquillos, que tengan buen día.
1: Igualmente.
0: Afortunadamente dicen que por parte de bomberos que actuaron rápidamente ya está controlado el incendio ahí en ese sector. Vamos avanzando en este expreso Bio, probablemente usted ha visto imágenes bien impresionantes y lo hemos comentado acá, ¿no? De la nieve en buena parte en distintas zonas, ¿no? De nuestro país, lo habíamos adelantado la semana pasada con una ola de frío que hace que caiga nieve en valles, o lo hemos visto en distintas regiones, en particular la región de la Araucanía.
1: Sí, nos vamos a tomar contacto con Iván Betancourt de Radio Bio de Lonquimay, porque hay 2.800 personas que están aisladas por la nieve en ese sector. Iván.
0: Hola, Iván, buenos días.
4: Hola, buenos días. Efectivamente, la comuna de Lonquimay, 2.800 personas aisladas en su minuto, fueron más de 3.500, pero se trabajó con maquinaria pesada para poder despejar las diferentes rutas cordilleranas. La comuna de Lonquimay es la más extensa de la región de la Araucanía y tiene cerca de 1.800 kilómetros de camino. De hecho, de un sector a otro, estamos hablando desde Icalma a Contraco, son cerca de 150 kilómetros que se tienen que despejar. La maquinaria pesada que hay disponible, que es del municipio local, de la empresa de conservación global, que son contratos anexos que tiene el Ministerio de Obras Públicas, están trabajando, pero esta maquinaria no es suficiente. La experiencia indica que se requiere maquinaria adicional. El día de hoy se está haciendo la solicitud ya a la delegación presidencial para que llegue un bulldozer de alto tonelaje para poder mover la nieve, ya que hay 1.20 m de nieve en algunos sectores. Y esta nieve se escarchó con los 7 grados bajo cero que hubo el día de ayer, así es que cuesta mover esa nieve y para sacar del aislamiento que tienen estas familias. Esto debería ocurrir en unos 5 o 6 días más para que esa cifra baje a 100 o 200 personas, que son las que tendrían mayor complicación. Pero en estos momentos son 2.800 personas aisladas. También el municipio local suspendió las clases para la jornada de este lunes y mañana martes. Recordemos que también se habían suspendido la semana pasada, cuando este sistema frontal comenzó el día miércoles, que en la primera instancia cayeron cerca de 20 centímetros de nieve al radio urbano, y ahora ya tenemos cerca de 50, 60 centímetros de nieve. De hecho, estamos en pleno centro de la comuna. Voy a tardar de girar un poco la imagen, y está solo despejada las calles, las veredas no están despejadas. Acá atrás mío hay una vereda, no se ha sacado la nieve, y si podemos mostrar acá la imagen de los techos todavía tienen 50, 60 centímetros de nieve en la parte superior. Y la nieve también hay un tema que pesa 600 kilos el metro cúbico. Cayeron 50, 60 centímetros de nieve, por lo tanto, hay algunos techos que si uno lo hiciera el ejercicio rápido, pesa el techo cerca de 6.000, 7.000 kilos, así que el día de hoy también el municipio local está trabajando, personal de ejército, en descargar las viviendas que tienen abundante nieve en la parte superior.
0: Sí, Iván.
4: Trabajos bien domésticos que se tienen que hacer, pero es lo que se tiene que hacer para evitar mayores emergencias. Sí, claro, les escucho.
0: Aprovechar de hacerlo ahora porque te vemos ahí, más allá de las complicaciones, gente aislada que obviamente necesita toda la preocupación y resolver eso, ¿no? Pero se ve una imagen preciosa. Hermoso. Y con solo hoy día, para lo que tú dices, ¿no? Aprovechar de hacer todos estos trabajos. Estaba viendo el pronóstico de la Dirección Meteorológica de Chile, al menos para esa zona pareciera ser que no hay pronóstico de nieve en los próximos días. Aprovechar eso y preguntarte a propósito de otro tema, ¿no? Que tiene que ver con la interrupción del paso también por los sistemas frontales, ¿no? De los camioneros hacia nuestro país. Tenemos un par de auditores que nos han dicho que incluso allá en Lonquimay han tenido que asistir a algunos camioneros o personas que no pueden cruzar todavía.
4: Esto viene complicándose hace ya varios días. Primero se cierra el paso fronterizo Los Libertadores, que absorbe la gran cantidad de camiones que pasa hacia los puertos de Chile.
0: Sí.
4: Lonquimay tiene el paso fronterizo Pino Achado, que tiene una capacidad de 150, 170 camiones. Al cerrar Los Libertadores, se les indica a los camioneros y transportistas que deben tener rutas alternativas. Pino Achado fue uno de ellos, el otro Cardenal Zamorea. Pero llegaron cerca de 800, por lo tanto la capacidad no dio, y estos camiones quedaron literalmente varados en ambos lados de la cordillera, y esto empeora más aún la jornada del día miércoles, cuando el paso fronterizo Pino Achado se cierra. El día de hoy se hizo todo el empeño de la maquinaria de habilidad para poder avanzar y trabajar, pero yo creo que se escucha acá en nuestro micrófono, el viento es de 50 o 60 kilómetros por hora, esta nieve se llama nieve polvo, por lo tanto, todo lo que se avanzó, el viento toma esa nieve y la vuelve a la ruta, por lo tanto, todo el trabajo que se avanzó prácticamente vuelve a foja cero. Así que esa es la mayor complicación, y tal como ustedes lo dicen, sí, hay camioneros que llevan 5 o 6 días. Ayer hubo un COCRI comunal, donde también personal del hospital, móviles, van a ir al lugar, porque hay camioneros que toman algunos medicamentos, hay 5 o 6 días ahí detenidos, los medicamentos se acabaron, por lo tanto, tiene que ir un médico a examinarlos y nuevamente entregarle una receta, y entregarle esa receta y entregarle rápidamente los medicamentos, porque estamos hablando que están a 50 kilómetros del radio urbano, ahí en la localidad de Liucura. También hay camiones que están en Lautaro y en Victoria que han sido detenidos ahí para evitar mayor colapso. Pero en un paso fronterizo que tenía una capacidad de 150 camiones, ya tenemos 500 apostados ahí que puedan cruzar. Por lo tanto, cuando se abra el paso fronterizo, esos camioneros que están en la fila, mínimo 3 días más para poder cruzar.
0: Mira, sí, bueno, vamos a estar hablando de ese tema, ¿no? Con camioneros en distintos puntos ahí tratando de cruzar, Iván. Muchísimas gracias, Iván Betancurta, ahí de Radio Bio Bio en Lonquimay. Un abrazo muy afectuoso y caluroso. Muchas gracias.
1: Gracias, Iván. Que esté muy bien.
4: Muchas gracias. Buen día.
0: Muchas gracias.
1: Estaban organizando para llevarles comida también a los camioneros.
0: ¿No? Y importante el tema logístico, lo que nos decía Iván, por ejemplo, lo de los medicamentos, ¿no? O los médicos que vayan a verlos, en fin, vamos a estar actualizando eso en instantes porque tenemos ustedes mismos, ¿no? Camioneros que nos han escrito al WhatsApp, vamos a establecer comunicación con ellos en minutos. 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
3: Hola, Bio Bio. Mi nombre es Julieta. Yo amo las agendas. Amo las agendas, me encanta escribir. Mi hijo me regala estos organizadores que uno en las librerías antiguas puede comprar el este completo y volverlo a cargar sin necesidad de botar la tapa, se puede decir. Pero amo escribir recetas de comida. Tengo como 3 cuadernos. Y los proyectos de tejidos que hago. Me encanta escribirlo, el color de la lana, el punto, mira, cuántos puntos hay que hacer también para el delantero, la espalda, eso. Amo escribir, mis hijos lo saben y entiendo mi letra. Tuve excelente profesora de caligrafía, entiendo mi letra, así que escribo en manuscrita, en mano imprenta me es horrible, así que besos, cariño y abríguense que hace mucho, mucho frío.
4: Hola, buen día. Yo soy secretaria y guardo cuadernos de 4 años, voy eliminando de a poco, así es que también tengo los de la pandemia y otros.
5: Hola, amigo. Hola. De la Bio Bio. Les cuento, yo tengo una letra imprenta, pésima, ¿ya? Pero pésima, pésima, pésima. ¿Ya? Siempre mis profes me retaban porque decían que tenía una letra pésima. Hoy mi hijo, que está estudiando medicina, mis nietos, tengo 9 nietos, todos tienen la misma letra. Use cada cuaderno de caligrafía, que no hubo caso. Nunca pude mejorar mi letra. Hoy día trabajo como técnico en un sistema de seguridad. Y mi letra es pésima, ni yo me la entiendo.
6: Buenos días, Rodrigo, Pablo. A mí personalmente me gusta mucho escribir. De hecho, participo en un taller literario y mis tareas las hago en cuaderno. Escribo, tengo un borrador, después los paso en limpio. También me gusta, tengo una libreta donde anoto todo lo que yo voy gastando, lo que yo voy recibiendo. Yeah. Y también me gusta escribir. Escribir la lista para ir al supermercado, y tengo otro cuaderno donde anoto reflexiones y todo a mano. Me gusta mucho escribir. Gracias.
7: Gracias a ustedes.
8: Gracias. Hoy muchos mensajes de audio. Hay varios de texto que nos enviaron que dicen que no escriben nada a mano. Que también es súper válido. Así que también súmese con mensajes de audio, con video selfie.
7: ¿Sabes de qué me acordaba? ¿De? Negocio de barrio. Cuando uno iba donde don José. Ese cuaderno donde don José me anota 1 litro de aceite. Y te anotaba. Y el cuerno decía una letra.
8: Pero fin de mes después te cobran. Con el destacador. Sí. Oye, vamos a leer un mensaje de Fernando, un auditor. Dice, escribo a mano con lápiz en papelitos sueltos las cosas que tengo que hacer. Después se me pierden, dice. Pero lo que más disfruto es escribir con plumas, frente en papel especial para eso. Tengo 25 lapiceras. Se vienen 2 más. Qué Fernando, que nos envía ese mensaje de texto. No podía mandarnos un mensaje de audio, así que nos comprometimos a leerlo al aire. Sigan enviando sus mensajes de audio, sus videos al WhatsApp, y también leemos el chat de YouTube para que nos cuente qué escribe a mano, o si no escribe a mano, también es interesante saber por qué y cómo lo escribe entonces.
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7: Sí, vamos a hacer la actualización de lo que está pasando en Colombia. Al menos ya serían 20 personas las que han fallecido producto del terremoto, especialmente entre las ciudades de Pereira y Manizales, 2 ciudades del centro de Colombia. Recordemos que el alcalde había cifrado el de Pereira en 18 los fallecidos, sí. Y ahora el alcalde de Manizales reconoce 2 más.
8: Sí, son parte de las actualizaciones que nos llegan desde Colombia, las autoridades, evidentemente, ¿no? Vamos a estar al tanto, vamos a estar actualizando. Esta es una información muy, muy dinámica en cuanto al número de edificios, ¿no? Con daño estructural y, por supuesto, también el número de fallecidos y eventualmente también de desaparecidos ahí en Colombia tras este terremoto que azotó ese país, 7.4, han dicho que es el terremoto más fuerte, ¿no?, en la última década allá en ese país. Avanzamos acá, bueno, hace minutos teníamos el contacto con nuestro compañero en Lonquimay, ¿no? Con Iván Betancourt, que no, entre otras cosas, nos daba la actualización de la situación de los camioneros y deja

0: Hemos adelantado que hemos hablado con varios de ellos que nos escuchan, que nos siguen y que nos mantienen también al tanto a través del WhatsApp.
1: Vamos a tomar contacto y le agradecemos el video que nos mandó Mario Díaz. Él es camionero que está en Cutralcó, en provincia de Neuquén. Miren lo que nos dijo.
2: Hola, hola. Hola. Y Mario, camionero chileno. Estamos parados en Cutralcó con chilenos, paraguayos, uruguayos, brasileros. Amaneció nevando de nuevo acá. Y no los quiere soltar el clima. Está lleno, así que habemos más de 500 colegas acá, soportando el frío. Aquí estamos en Cutralcó, entre Neuquén y el paso fronterizo de Pinochao. Así que, saludos amigos chilenos, y al aguante nomás.
0: Él estaba en Cutralcó, está todavía ahí, ¿no? Y también hay otro auditor que es camionero, que está ahí mismo en Pino Achado también. Se llama Aníbal Torres y también quiso participar acá en el Expreso Bio Bio.
3: Y para el señor Loreto, desde Las Lajas, Argentina, le saludo a Aníbal Torres para comentar la situación que estamos en este momento en Las Lajas, Argentina. Tanto camiones paraguayos, brasileros, chilenos y argentinos. En este momento no podemos avanzar por el tema del paso Pino Achado que se mantiene cerrado.
0: Él está en el sector argentino, en Las Lajas. Ambos, claro. Y no pueden pasar ahí entonces a Pino Achado, que lo hemos estado explicando, ¿no? Por la situación meteorológica también ha sido muy difícil y quienes estaban esperando pasar por Cristo Redentor Los Libertadores, por la región de Valparaíso hacia nuestro país, muchos han tenido que ir hacia el sur para buscar otra alternativa de paso.
1: Sí, vamos a conversar de este tema porque además Los Libertadores ya lleva 26 días cerrados esperando también que desde el lado argentino Cristo Redentor se pueda abrir. Con Freddy Martínez, presidente de la Confederación de Camioneros Centro Sur. Freddy, ¿cómo está? Buenos días.
0: Hola, buenos días.
4: Hola, muy buenos días, Loreto y Pablo. Gusto de saludarles.
0: Sí. Si nos puede hacer un balance de la situación, porque claro, está el tema, hay varias aristas acá, ¿no? Freddy, tiene que ver con, por supuesto, los camioneros, con las condiciones en las que están. ¿Cuántos camioneros hay en los distintos pasos que ustedes tengan el registro que están esperando, ¿no? Poder cruzar a nuestro país.
4: Sí, bueno, lo primero es agradecerle la preocupación a ustedes. Ayer hicimos una carta con el encargado de Transporte Internacional de la Confederación, don Daniel Mesa, para dirigir los agradecimientos a el embajador Faurie, embajador argentino en Chile, por todas las asistencias que hemos tenido, ¿cierto?, a los camioneros chilenos y del Cono Sur en general, en los distintos pasos donde está cerrado, que en este caso es Los Libertadores, que es el más importante en términos de volumen, y Pino Achado. Esto es comida caliente, asistencia médica. Estamos en una situación de altura importante, con un frío importante. Hay gente, nuestra gente en promedio supera los 50 años, por lo tanto, como ustedes lo mencionaban recién, hay gente que tiene indicaciones médicas, sí, que se le acaban los medicamentos, por lo tanto tienen que haber operativos, que eso es lo que más nos preocupa para la tranquilidad de ellos y su bienestar y sus familias, que también obviamente están preocupados. Esto no se veía desde el año 97. ¿Ya? El contexto general es que los pasos principales del norte son Jama, ¿cierto?, la región de Atacama, Los Libertadores, que es el principal, Pino Achao, que está en el límite norte de la novena región, y Cardenal Zamoré, que conecta todo lo que es el paso Chile-Chile hacia Argentina. Gran parte de los camiones pasan a Coyhaique y Punta Arenas por el paso Guamule y Cardenal Zamora, ¿cierto? Uh-huh. Para llegar a Coyhaique y a Magallanes, y ese tema es complicado. Ahora, lo principal es que en Los Libertadores esto se ha puesto crónico, ya tenemos un mes prácticamente esta semana, así como...
1: Sí, estamos conversando con Freddy Martínez, presidente de la Confederación de Camioneros Centro Sur, que nos está haciendo un catastro de lo que está pasando. 26 días cerrado el paso de Los Libertadores y en los otros también una cantidad pero enorme de camioneros tratando de poder cruzar, tomando las consideraciones climáticas. ¿Ahora sí, Freddy?
4: Sí, yo estoy por acá.
1: Sí. Es que te perdimos por un par de segundos.
0: Se interrumpió la comunicación, claro. Sí. Ya.
4: Bien, entonces el contexto general es que aquí uno puede dimensionar, porque esto literalmente es como decir congelado, ¿cierto? Como la canción de Cachureo, congelado. Esta es la radiografía general de la cantidad de camiones que pasan diariamente, semanalmente y mensualmente por los pasos fronterizos. Sí. Son 25.

0: seis pasos fronterizos, de los cuales tenemos cuatro o cinco que son los principales a la cabeza los libertadores.
1: Ahora,
0: por
1: Freddy,
0: lo tanto, tenemos, diga,
1: para ir optimizando también la información en base al tiempo, ¿tienen un catastro de cuántos camioneros chilenos están hoy día varados en los distintos pasos?
0: Sí, nosotros tenemos alrededor de 2.000 camiones que no logran pasar la cordillera en la sumatoria de pasos, ¿ya? Y esto no necesariamente están las imágenes que son muy buenas, las que ustedes le envían y conectamos ahí en la mañana con los diferentes pasos, no necesariamente están ahí en los recintos que están aduaneros para poder pasar los estacionamientos, ¿cierto? Previos al paso, en el caso de Payata, en el caso de Licura, los camiones van quedándose, como ustedes bien lo mencionaban, en ciudades cercanas, sí, donde puedan tener abastecimiento para poder comer, para poder comprar alimentación y guarecerse mejor de las condiciones del clima. Por lo tanto, cuando nosotros hablamos de camiones que están en el paso propiamente tal, el número se acota un poco más, pero cuando nosotros indicamos que lo ampliamos en un radio de los camiones que están esperando pasar, este número crece.
2: Ese llega a los 2.000.
0: Claro.
2: Esos son los 2.000. Sí, sí, preguntarle también, bueno, distintas cosas, ¿no? Usted decía que esto no se veía desde el año 97, pero hay un tema, ¿no?, que se ha puesto sobre la mesa, que tiene que ver con la conectividad entre los dos países y cómo estamos condicionados también al tema climatológico para poder tener toda esta cantidad de camioneros esperando. También por el tema del abastecimiento, preguntarle por eso, por las medidas en concreta estructurales que hay que adoptar ahora, por fin, ojalá, pero también con el problema de abastecimiento. Se ha mencionado mucho el tema de la carne, por ejemplo.
0: Sí. Mire, aquí tenemos un tema ya pasamos a un tema económico. El tránsito de camiones, obviamente que viene con un buen componente que importa a la casa, a la familia, que es el abastecimiento de carne. Hoy día se ha producido un alza en las carnicerías porque, no porque todos compren carne, digamos, extranjera, sino porque como no hay carne extranjera, se produce una sobredemanda de la carne nacional y eso ha elevado los precios y el pollo y sucesivamente eso. En el caso de Aysén y Magallanes, en este tiempo no hay nada de fruta ni verdura, por lo tanto la mayoría de los camiones, estamos en contacto en la mañana con el presidente nuestro allá, que están haciendo todas las gestiones, hoy día está habilitado Zamoré, para que pasen 200 a 250 camiones que van con fruta y verdura para abastecer Aysén y Magallanes. Ese es un asunto que también allá genera alza en la economía nacional. Ahora, lo que ustedes indican, nosotros somos una república y generalmente esto pasa de gobierno en gobierno y no se hacen proyecciones para cortar la cinta con mayor proyección. Por ejemplo, tenemos el caso de Pehuenche, que está en Maule, ahí en la zona a la altura de Curicó, Talca, y ese es un paso que pudiera ser habilitado. Hay inversiones asociadas, pero todavía no se ve esta posibilidad concreta para despejar, desatochar y mejorar, ¿cierto?, la viabilidad de los camiones, que no tengan que venir a Pino Achao o a Cardenal Zamoré, que van destinados a la quinta región o a la región metropolitana, que es la gran mayoría. Tanto los insumos que van para, digamos, la casa como para la industria. Y por otro lado, hay que considerar que hay mucho camión con contenedor, que hay tránsito interoceánico, que estas son las rutas de nosotros, ¿cierto?, entre el Pacífico y el Atlántico, hay movimiento bastante de lo que es el transporte para la exportación en ambos océanos. Por lo tanto, a ver, el clima no respeta gobierno ni respeta periodos de una u otra política. El clima hay que enfrentarlo y para estas cosas está claramente que vamos al debe. Ahora, hay que decir y señalar de que Vialidad Argentina hace mucho tiempo que no hace inversiones importantes en esa materia, la Ruta 40, los pasos fronterizos. Por ejemplo, teníamos despejado nosotros el lado Pino Achao, el lado chileno, pero el lado argentino no estaba despejado. Entonces, sí, la coordinación que hay que tener entre ambas naciones en esta materia que siempre se habla, hay que concretarla con hechos que son una carta GAN para que estas cosas las podamos sortear de mejor manera. Hace poco tiempo atrás pudimos coordinar un poco mejor los pasos de los horarios para que pudieran coincidir con los pasos nuestros, con los de ellos en ambos lados. Pero en cuanto a infraestructura, claramente esto denota y deja al descubierto que tenemos una fragilidad, porque no tan solo en los camiones argentinos, como usted ahí decía, Aníbal, que es uno de los nuestros, aquí vienen camiones de todo el cono sur. Y generalmente esto sería mucho más grave si hubieran mayor cantidad de camiones argentinos. Prácticamente camiones argentinos no hay porque ellos prefieren quedar.

0: quedarse en sus estaciones. Hablaba con Buenos Aires la mañana, con Mendoza, ellos están en sus estacionamientos, claro, están en sus casas esperando porque no tiene ningún sentido. Sí. Lo mismo nos pasa a los chilenos de este lado.
1: Claro, y por eso, Freddy...
0: Claro, hay que circunscribir de que la mayor cantidad de camioneros, como lo decía ahí uno de los nuestros ahí, que son paraguayos, uruguayos, brasileros, muchos brasileros que están, claro, digamos, del otro lado de la cordillera.
1: Claro, que son quienes tomaron rumbo antes de que se conociera el cierre y las condiciones, en fin. Freddy Martínez es presidente de la Confederación de Camioneros del Centro Sur. Muchísimas gracias, Freddy. Vamos a estar, por supuesto, atentos a lo que suceda.
2: Muchas gracias.
0: Gracias a ustedes, Loredo y Pablo. Gracias.
1: Muy bien. Gracias, sí. Como en el tema de los precios, también había preocupación por la carne, por la cercanía también al 18 de septiembre. 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
1: Vamos y volvemos.
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4: El 10 de agosto de 1813 se produjo la solemne inauguración de una de las instituciones de la República Chilena. ¿Cuál es esta? El Instituto Nacional, cuyo himno estamos escuchando. Cuando se estableció la primera Junta de Gobierno, el 18 de septiembre de 1810, Juan Egaña presentó al conde de la Conquista, Mateo de Toro y Zambrano, un plan de gobierno en el que uno de sus acápites decía: la obra de Chile debe ser un gran colegio de artes y ciencias, un colegio capaz de dar costumbres y carácter, y este colegio necesita de grandes fondos, deben sacrificárseles si pensamos ser libres. Al constituirse después el primer congreso, en 1811, al proyecto se sumaron Manuel de Salas, José Miguel Infante y Camilo Enríquez. Entonces se propuso fusionar la Academia de San Luis y el Convictorio de San Carlos. Y fue Camilo Enríquez quien publicó en La Aurora de Chile los planes de estudio del colegio. Sin embargo, solo en 1813 esto se materializó. José Miguel Carrera, entonces presidente de la Junta Gubernativa, dio curso al decreto que creaba el Instituto Nacional de Chile y su apertura se realizó ese 10 de agosto de 1813. El acto se efectuó con gran solemnidad y así lo relató el periódico de entonces, El Monitor Araucano. Decía: la capital no había visto función más digna ni sentido un placer tan delicado. Un concurso brillante y numerosísimo de toda edad, sexo y condición bendecían al cielo y a los padres del pueblo y se complacían en los efectos bienhechores de su naciente libertad. De su seno saldrán el genio de la poesía y los talentos de la historia. Y agregaba el periódico: los pueblos que nos observan y la posteridad que ha de juzgarnos y que ha de contemplar con interés todos los sucesos de este memorable periodo, admirarán que hubiésemos podido concebir un designio semejante en medio del estruendo de las armas y que hubiésemos llegado a plantear y concluir una obra tan grandiosa. Hablaba del Instituto Nacional. La apertura se hizo en la hermosa sala del museo, entre salvas y aclamaciones, agregaba el diario. Y concluidos los preámbulos, se leyeron las constituciones del instituto y después ocupó la tribuna su rector, el doctor Echaurren, que pronunció un discurso sabio y patriótico en el idioma y con las gracias de Cicerón. El ejecutivo, con las magistraturas y órdenes del pueblo, seguidos de la Fuerza Armada con sus estandartes tricolores, se dirigieron al instituto y en su capilla rogaron por los prósperos sucesos de la revolución y dieron gracias al Ser Supremo. Esta ceremonia se realizó a las 9:30 de la mañana en el edificio de la Real Universidad de San Felipe, aunque las clases del Instituto Nacional se iniciaron en el Colegio de San Miguel de los Jesuitas, en la calle de la Compañía, donde hoy día se ubica la sede en Santiago del Congreso Nacional. Inauguración del Instituto Nacional el 10 de agosto de 1813.
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16: Yo tengo un cuaderno en donde anoto mis tejidos, o sea, los patrones, lo que voy tejiendo, y anoto, no sé, los diagramas, así como de borrador. Y tengo otro en donde ya los paso en limpio y más ordenadito voy colocando lo que he tejido, que los traspaso en el fondo. Entonces eso me sirve para poder seguir escribiendo y no perder la habilidad, porque después finalmente casi uno ni se entiende lo que escribe.
17: Video que nos mandaron incluso ahí con los textos de cómo escribía. Muchas gracias. Seguimos recibiendo todos sus mensajes acá al WhatsApp y al chat de YouTube. 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
17: Nos vamos al informador.
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21: ¿Cómo les va? Muy buenas tardes. Bienvenidos al Informador de las 12 del día. La información del momento sigue estando en Colombia. Ya hay actualización y entrega de cifras de personas fallecidas. Al menos 20 personas fallecidas. Hoy lunes en Pereira y también en Manizales, dos ciudades del centro de Colombia, una de las zonas más afectadas por el terremoto, el de magnitud 7.4 que sacudió buena parte del territorio nacional, dijeron las autoridades locales. Hasta el momento, mientras vemos imágenes a través de BioBio TV, hasta el momento llevamos nosotros registradas 18 personas, decía el alcalde de Pereira más temprano, pero esto se ha actualizado ya a 20, por lo menos. 20 personas fallecidas. 7 aeropuertos también colombianos están con daños por el terremoto. Ya sacudió buena parte de este país. Ya estamos hablando, como les digo, de 7 aeropuertos. Daños graves en varias ciudades del oeste y el centro, que deja al menos 20 personas fallecidas, como les decía. El último dato de los aeropuertos es de Aeronáutica Civil. Se presentan afectaciones en los aeropuertos de Pereira, Manizales, Quibdó, Armenia, Cartago, Buenaventura. Por seguridad, las operaciones aéreas en estas terminales permanecen suspendidas porque están a esta hora evaluando daños estructurales en la infraestructura, lo dijo Aeronáutica Civil en un primer comunicado. Toda esta es información que sigue siendo muy, muy preliminar. Acá en el país, el presidente José Antonio Kast expresó su solidaridad con el pueblo colombiano tras el terremoto que afectó al país. Se ha puesto a disposición también de la autoridad de Colombia. Bárbara Payal nos cuenta desde La Moneda.
22: Sí, utilizando sus redes sociales, el presidente José Antonio Kast se refirió al terremoto que afectó durante esta jornada a Colombia, país que visitó hace tan solo unos días para el cambio de mando donde asumió la presidencia de la República Abelardo de la Espriella. ¿Qué dice el mandatario? Toda nuestra solidaridad con el pueblo colombiano tras el fuerte terremoto que afectó al occidente del país. Chile conoce el dolor y el desafío que dejan los sismos. Estamos disponibles para apoyar en lo que Colombia necesite. Palabras entonces, expresión de colaboración del presidente de la República tras el terremoto entonces que afectó durante esta jornada a Colombia. Desde el Palacio de la Moneda, Bio Bio, la radio.
21: El ministro de Hacienda, Jorge Quirós, entregó más detalles de la reforma al estatuto administrativo que está preparando el gobierno. Vanessa Gajardo nos cuenta.
0: Así es, porque además de la reforma al mercado de capitales que pretende impulsar el Ejecutivo y sociabilizar al mes de septiembre, también se considera hacer cambios significativos a lo que es el estatuto administrativo. Esto, por supuesto, es una propuesta que no ha discutido únicamente esta administración, pero ahora los parlamentarios tienen más optimismo de que finalmente se llegue a un buen puerto. Ha cambiado el mundo y también las circunstancias, dijo esta mañana el ministro de Hacienda, Jorge Quirós. La comisión que va a evaluar este tema se va a formar esta semana, dijo el titular, y debiese trabajar un par de meses para luego

0: luego transparentar sus conclusiones. Eso sí, ya de primeras aclaró que no va a estar listo este tema para ser presentado antes de la discusión del presupuesto 2027, sino más bien a partir ya del próximo año. Mucho de lo que va a cambiar tiene que ver con la rigidez y además queremos que el Estado sirva mejor a la ciudadanía, dijo el ministro Jorge Quirós.
1: Gracias, Vane. Comenzó la octava jornada de formalización del caso Sartor. Actualicemos con Marcela Rojas.
2: Sí, ya comenzó esta octava jornada de formalización acá en el cuarto juzgado de garantía de Santiago, el caso Sartor. En esta instancia es la defensa del expresidente de Azul Azul, Michael Clark, quien toma las argumentaciones a favor de su representado y señalan bastante en resumen que no tiene justificación o no tiene la imputación que al menos tienen los otros directores, que él no tuvo tampoco la injerencia ni la participación de otros nombres, como por ejemplo los hermanos Larraín, Alfredo Hartz, Oscar Ebel, y también Miguel León, quienes sí tenían esta injerencia en la administradora general de fondos. Ellos también, al respecto de la arista Azul Azul, señalan que no hay delito sin adquisición directa de acciones. Señalan que las cuotas de un fondo no equivalen a las acciones de la sociedad. Hablamos también de Tactical Sport y Azul Azul. Señalan que el fondo es un patrimonio separado, administrado por una gestora que ejerce derechos políticos, por lo que no hay ninguna anotación ni prueba de que el representado haya adquirido acciones de manera irregular. Eso es hasta ahora la argumentación de la defensa de Michael Clark respecto a esta arista de Azul Azul. Estaremos ampliando en tribunales BioBio, la radio.
1: Nos vamos a Coronel porque hoy formalizan al menor de edad que mató a puñaladas a un ciudadano egipcio en esa ciudad de la región del BioBio. Nos cuenta José Manuel Lagos.
3: Se espera que durante este mediodía se formalice al adolescente de 17 años por el homicidio con arma blanca de un ciudadano egipcio de 48 años. Hecho registrado durante la mañana del viernes al interior de una vivienda en el contexto de una discusión familiar en el sector Huertos Familiares de Coronel. Lo que ha consignado la defensa, como también el padre del adolescente, es que el imputado menor de edad habría actuado con la finalidad de defender a su madre, donde finalmente tomó un arma blanca y le propinó alrededor de 3 puñaladas a este ciudadano extranjero, quien finalmente falleció en plena vía pública. También esperan que se considere la atenuante de la colaboración en la investigación, de que fue debido a su entrega en dependencias de carabineros a las horas de ocurrido este homicidio, en donde se inicia el proceso investigativo. En Coronel, Radio Carbón.
1: Son las 12 del día con casi 7 minutos. El cielo en Santiago sigue nublado, alcanzamos 7 grados. Hay un 70% de humedad. ¿Qué esperamos para la tarde en la capital? El cielo debiera seguir así y la máxima de hoy es de solo 11 grados. Hay más noticias a la una. 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
5: Hola, buenos días. Mira, yo lo único que escribo a mano a esta altura de la vida es un apunte, una de todo lo que tengo que hacer. Entonces, en el fondo, lo que hago es voy tachando las cosas que se avanzan y las cosas que en esa misma lista quedan pendientes ya pasan a conformar la lista siguiente. Yo diría que tiene dos efectos. Por un lado, el hecho de, bueno, del orden. Y por otro lado, en la medida que uno ve hartos tics de cumplimiento, como que da un poco la idea de la cantidad de cosas que logro claro, hacer en un día, que a veces pareciera que no son muchas y finalmente te das cuenta que al revés, no son pocas.
6: Buenos días, Dios mío. Desde aquí de Santa María.
7: Hola.
6: Cuento que una vez

0: que si estoy entusiasmado, hago una letra bonita, legible. Si estoy como medio apurado, la hago así que la puedo entender yo nomás. Y cuando estoy inspirado en hacer poemas, escribir algo lindo, la hago legible. Eso es Radio Bio Bio, la radio.
1: Yo siempre escribo mi mano el nombre y la dirección a donde me envían y a quién debo entregarle un recado o un encargo. Es porque entre más me voy tratando de recordar el nombre y grabármelo en la mente, llego allá y al final termino cambiando el nombre o llego perdido en qué calle era donde tenía que ir. Eso es muy recurrente.
2: Hola, mira, quiero saber qué significa que yo escriba mayúscula, minúscula, imprenta, todo mezclado de repente. Con buena ortografía, pero todo mezclado. Mi nombre es Verónica. Gracias.
3: Gracias, Verónica.
4: Gracias.
3: Vamos a estar entregándole los datos ahí porque son varios estudios, ¿no?, que dan cuenta de esto. Oye, varias cosas. Dentro de los estudios que dicen es el uso de las mayúsculas, por ahí lo decía un auditor, auditora, que claro, cuando uno lo escribe en el chat es como estar gritando. Entonces también el uso de
4: mayúsculas.
3: Claro, claro. También el uso de mayúsculas incluso en la virtualidad o en lo digital también dice algo. Pero calma, calma, vamos a entregar ahí los conceptos de lo que implica cada una de las cosas. Otro auditor que escribía me hizo recordar, por ejemplo, quienes tenemos memoria visual, necesitamos escribir y destacar y quizás con otras letras, otras cosas para que destaquen más en una hoja o en un diagrama, en fin. Así que vamos a seguir hablando de esto. Muchas gracias. Todo el WhatsApp y también al chat de YouTube, que recuerde que seguimos transmitiendo en vivo ahí la programación de la radio.
4: Sí, aprovechar de comentar que ya se liberó la carretera en Caldera. Recordemos que en la mañana habíamos anunciado que había manifestaciones de los pescadores, estaba cortado el tránsito. Ya ha sido liberado el tránsito en la ruta hacia Caldera, por lo tanto, flujo normal.
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4: ¿Cuántos llevamos ya? ¿Serán 8, 9 sistemas frontales?
3: ¿Sí? Preguntémoselo a Arnaldo Zúñiga, meteorólogo ahí de la Dirección Meteorológica de Chile. ¿Cómo estás, Arnaldo? Buenos días, buenas tardes.
6: ¿Cómo está, Loreto Pablo? Muy buenas tardes.
3: ¿Llevan varios sistemas frontales ya?
6: Varios, y faltan todavía, así que falta invierno, así que van a seguir cruzando por nuestro país, así que por eso estamos preocupados en el fondo por lo que va a pasar en el norte de Chile, donde ya tenemos publicado aviso alerta, incluso por publicarse una alarma meteorológica para el norte, lamentablemente nuevamente.
4: En el norte nos referimos, Arnaldo, ¿a qué? ¿A la región de Coquimbo, a la región de Atacama?
6: Bueno, estamos con un aviso por precipitaciones de nieve en cordillera prácticamente de Arica a Parinacota hasta la región de Atacama, pero también por precipitaciones en los sectores ya lo que es Valle Interior y Precordillera, prácticamente de Atacama, incluso el sector sur de Vicuña, o sea, en Coquimbo Sur, perdón, Coquimbo Norte, donde también estamos con una alerta por precipitaciones líquidas ahí, entonces. Y bueno, y la alarma es porque se acumula mucha precipitación prácticamente en 24 horas, en el sector interior de Valle, de Cordillera de Atacama. Ahí los montos están superando los umbrales que manejamos para 24 horas.
3: Sí, esa es la alarma entonces que están a punto de publicar allá en la Dirección Meteorológica de Chile.
6: Sí, exactamente. Hizo demasiado alta y con montos de precipitación que van a estar sobre los 50, 60 milímetros en 24 horas ahí en Precordillera.
3: ¿En qué zonas en particular, Arnaldo?
6: Bueno, todo lo que es el sector precordillerano de Atacama, prácticamente en toda la región, y también, como decía anteriormente, esto es entre el martes y miércoles principalmente, y el día miércoles, desde la madrugada a la tarde del miércoles, en el sector norte de Coquimbo. Ahí los montos están entre 30 a 40 milímetros de agua.
4: Ya. El otro, se hablaba de una ola de bajas temperaturas. De hecho, en un principio se hablaba para la región metropolitana hoy día de cero. ¿Esa ola de frío a qué regiones va a afectar, Arnaldo?
6: Bueno, ahora se mantiene por lo menos desde la región de Maule hasta aproximadamente Aysén. Pero la mayor concentración, por lo menos estamos extendiendo estas bajas temperaturas en el aviso hasta lo que es Maule y Ñuble, donde nuevamente hoy día las temperaturas alcanzaron 3 grados.

0: bajo cero, incluso cercano a los 4, y también lo que hay Aysén, que Balmaceda hoy día estuvo una temperatura muy, muy baja, en torno a 17 grados bajo cero. También los próximos días se mantiene con bajas temperaturas, aunque el pique es muy probable que haya sido hoy día, pero los próximos días se mantiene con bajas temperaturas y heladas en la región de Aysén.
1: Eventualmente esta nieve o esta agua nieve, precipitación, ¿va a llegar hasta dónde si nos dirigimos hacia el norte?
0: Bueno, la nieve desde Cordillera de Arica, Parinacota, prácticamente hasta la región de Coquimbo, incluso parte de la región metropolitana, si bien en estos momentos no ha estado precipitando, pero sí los próximos días comienza nuevamente con chubascos de nieve en la cordillera acá en la región metropolitana.
1: Siempre
0: Y
1: cordillera.
0: claro, pero lo que es precipitación, la misma precipitación, tenemos aviso, incluso del sector norte de Chile, el costero. Bajo un montón de precipitación. Ahí recordemos que uno puede caer 2 milímetros, ya está
1: Sí,
0: bajo
1: claro.
0: aviso, pero es importante, está en ese rango aproximadamente lo que es el sector costero de Atacama, incluso Antofagasta. Y bueno, y el resto de precordillera y valles interiores ya aumenta la cantidad de precipitación, como decía anteriormente, por lo menos en Coquimbo, vamos a estar en torno a los 30, 40, y Atacama, como decía inicialmente, fácilmente vamos a estar superando los 60 milímetros.
2: Sí, este pronóstico para el norte, específicamente, porque tú decías desde la región de Arica hasta Atacama, Coquimbo, con precipitaciones, con posible agua nieve en las zonas precordilleranas, ¿no debería tener el mismo efecto de lo que pasó hace algún tiempo en Coquimbo y en Atacama?
0: La verdad es que si lo comparamos algún tiempo con el evento pasado o
2: Sí.
0: con los alumnos del 2015.
1: No, el evento pasado de
2: El
1: este año,
2: evento
1: hace un
2: pasado.
1: par de semanas.
0: Perfecto. Es preocupante porque la isoterma cero está alta, parte en torno a los 4.000 metros aproximadamente, si bien tiende a bajar, pero no va a bajar más, digamos, de los 3.000, 2.700 metros. Entonces, todo lo que es la zona precordillerana va a ser precipitación líquida. Entonces, 60 milímetros,
1: Mucho.
0: aunque sean 24 o 36 horas, es bastante, ¿eh? Recordemos que ahí estadísticamente los montos anuales de precipitación van entre 12 a 16 milímetros anuales. Entonces, estamos hablando de mucha carga de agua.
1: Además, ese suelo ya recibió esta enorme cantidad de agua, ¿no? Muy excepcional para esa zona, hace algunos días atrás. Volver con otro sistema frontal con estas características, bueno, por eso van a emitir la alarma ustedes, ¿no? Es bien complejo lo que se viene.
0: Sí, correcto. Por eso hoy día ya tuvimos la primera reunión en SENAPRED. Ustedes saben que se conectan acá el supervisor del Centro
1: Sí.
0: Nacional directamente con SENAPRED, hace la exposición. Y bueno, y se estuvo hablando justamente, la reunión era por este tema. Están involucradas todas las regiones, desde Arica incluso hasta la región de Coquimbo. Así que ya se están adoptando todas las medidas necesarias y bueno, hay que seguir monitoreando el sistema. Hay otra perturbación que está avanzando hacia el día domingo-lunes. Principalmente va a afectar lo que es Atacama y el sector norte de Coquimbo, pero está en monitoreo, pero sí viene. Por eso hablábamos de que hasta cuándo vamos a tener sistemas frontales,
1: Claro.
0: van a seguir sumando
1: Sí.
0: lo que es invierno.
1: Nos preguntan desde la región de Antofagasta, ¿también podría llegar a esa zona?
0: Sí, el sector costero principalmente con aviso, ¿eh? No, está entre el promedio de 2 milímetros, no más de 4 milímetros, y el sector interior, principalmente lo que es precordillera y cordillera. También bajo, digamos, la alerta meteorológica, así que sí va a llegar a Antofagasta, pero con mayor intensidad en los valles interiores y cordillera.
2: Sí. No, no escuchan muchos camioneros que estábamos haciendo el tema respecto a que no pueden cruzar producto de la nieve que ha caído. Estábamos viendo imágenes con Iván Betancourt del sector de Lonquimay en el paso de los Libertadores. ¿Hay alguna estimación que va a seguir nevando o las condiciones van a mejorar para que pronto se puedan liberar algunos pasos fronterizos?
0: Bueno, acá por lo menos la zona central, si bien dejó de precipitarse, esto no está nevando, pero sí el pronóstico está hablando de que por lo menos dentro de las próximas 24 horas comienza a chubasquear de nuevo nieve en todo el sector central de la cordillera de los Andes, incluso con viento, porque se posesiona ya una corriente en chorro, así que va a estar con viento y ventisca. Entonces, lamentablemente lo que se viene para toda la zona central, nuevamente con precipitaciones tipo chubasco de nieve. Y principalmente lo que es Lonquimay, si bien la baja segregada que está posicionada ahí ligeramente hacia el oeste del río Bío, no ingresa, pero igual va a surgir efecto en los sectores interiores de la cordillera. Así que igual a partir del día jueves en adelante podrían incrementarse las precipitaciones de nieve en esos sectores.
1: A estar atentos entonces, sobre todo con lo que está sucediendo, va a suceder ahí los próximos días, las próximas horas en la región de Atacama y de Coquimbo. Arnaldo Zúñiga, ahí meteorólogo de la Dirección Meteorológica de siempre, como siempre. Arnaldo, muchísimas gracias.
2: Gracias, Arnaldo.

0: Chao, chao, gracias por comunicarse con nosotros.
1: Muchas gracias. Vamos a estar actualizando también la alerta de la Dirección Meteorológica de Chile. 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
2: Aprovechamos de actualizar Transporte Informa. 12.20, restricción de pista derecha en ruta 78 hacia Santiago, kilómetro 6,3, sector Lo Raso, Uri Cencerrillo, debido a incendio en la parte alta del campamento. Esto que nos informó Claudio en la mañana. Por lo tanto, precaución y restricción en pista derecha en ruta 78 hacia Santiago, kilómetro 6,3, sector Lo Raso, debido a incendio en parte alta del campamento.
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9: Buenos días, Loreto, Pablo. Hola. Y auditores de Radio Bio Bio. Hoy yo tengo una letra de diploma. De hecho, escribía los diplomas de los colegios de mis hijos, todos lados. Así que tengo un callo ahí en un dedo, tanto escribir diplomas cuando mis hijos estaban chicos. Y bueno, también estuve en el buque Escuela Esmeralda, me acuerdo, navegando. Ya. Y escribía también los diplomas de todos los marinos. Eso, saludos, Bio Bio, la radio.
10: Buenos días, Bio Bio. Por acá, Isabel. Bueno, yo escribo todo a mano. Yo tengo agenda y escribo a diario lo que voy a hacer, voy quedando ahí, la lista del supermercado, como decía alguien por ahí, las recetas de cocina, de lo que sea, leo los libros de mi nieto, le hago el resumen, él también los lee por si acaso, le hago prueba después y de todo lo que le apoyo ahí, historia, lenguaje, qué sé yo, todo a mano en un cuaderno borrador, las pruebas que le hago yo acá, me encanta, nunca he dejado de escribir, muchas gracias.
11: Bueno, muchas gracias a todos quienes nos envían sus audios al WhatsApp, al más 569-9207888. Y si se anima con algún video, todavía es tiempo, échenos su escritura, si hay imprenta, es manuscrita.
12: Varios auditores nos han enviado fotografías.
11: Sí. Hay una persona que escribía cartas de amor. Sí, dice que tiene como veintitantas cartas de amor.
12: Y otra persona que para un aniversario, ¿ya?, una fecha especial con su pareja, lo sorprendió con una carta manuscrita. Detalle. Ahí está. Muchas gracias. Seguimos recibiendo todos sus comentarios al WhatsApp y al chat de YouTube. 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
11: Sí, vamos a recordar que hace algunas semanas el Ministerio de Salud decretó alerta sanitaria por antivirus desde Atacama a Magallanes. Es una medida que por primera vez lo decreta el Ministerio.
12: De la cantidad de regiones, ¿no?, que estaban con esta alerta, por supuesto. Y también muy pendientes, monitoreando la cantidad de casos, ¿no?, de antivirus, que llama la atención por el periodo del año en que estamos, ¿no? Estábamos acostumbrados al tema del verano, se acordarán ustedes todas las campañas que se hacen para prevenir el antivirus en nuestro país, pero también por la letalidad. El último dato, ¿no?, se está analizando esta niña de 11 años que habría muerto por antivirus ahí en Renco.
11: Vamos a conversar con Rodrigo Ruiz, infectólogo de la Universidad de Valparaíso y del Hospital de Quilpué, director del Departamento de Medicina Interna de la Universidad de Valparaíso. ¿Cómo está, doctor? Buenas tardes.
12: Hola, buenas tardes.
13: Hola, un gusto para mí estar siempre en BioBio, BioBio Radio, BioBio TV. Gracias por la invitación.
11: Sí, doctor, esta alerta que decretó el Ministerio de Salud ampliando a 13 regiones y los casos, el que está en estudio, esta niña de 11 años, ¿llama para preocuparse lo que está pasando con el ANTA?
13: Sí, bueno, lo que está haciendo el Ministerio es principalmente ocuparse de los casos que están ocurriendo en nuestro país.

0: Hemos tenido un aumento de casos este año 2026 en relación a los años anteriores. Y lo que es preocupante y lo que más nos preocupa es que ha habido un aumento de los pacientes fallecidos en relación a también los años anteriores, específicamente en relación al año 2025 y 2024. Por eso es que esta alerta sanitaria que realizó el Ministerio de Salud está destinada a prevención, a tratamiento y también a estar alerta a todos los distintos equipos de salud para el diagnóstico oportuno, pues el diagnóstico oportuno puede salvar la vida de los pacientes que cursan con esta infección.
1: Sí.
0: Así que también es una alerta sanitaria para la población, para que esté atenta y prevenga esta infección, porque hasta el momento no hay un tratamiento efectivo. Lo que más nos sirve, lo que más sirve a la población es la prevención.
1: Doctor, hay más casos y hay más mortalidad y más letalidad de los casos. ¿Esto se debe a qué? ¿A que el virus está más fuerte? ¿A que nosotros estamos menos resistentes? ¿Qué es lo que está pasando?
0: No hay una demostración hasta el momento de que haya una mutación del virus y que los esté haciendo más virulento. ¿Ya? Eso no está demostrado todavía. Se están realizando todas las investigaciones de todos los casos que hemos tenido este año, que ya van 46 casos. Y tal como ustedes lo dicen, la mortalidad en relación a la letalidad asociada a esta infección es mayor que los años anteriores. Ahora, en este caso, en la infección por virus Hanta hay una serie de factores a considerar. Tal como lo dije anteriormente, uno de los factores que influye importantemente en esa letalidad, es decir, en los pacientes que fallecen por esta infección, es el diagnóstico precoz, el diagnóstico oportuno. Si uno diagnostica tardíamente una infección grave por hantavirus, obviamente hay mayor mortalidad, hay mayor letalidad asociada. Y eso se está estudiando en estos momentos, pero no necesariamente tiene que haber una mutación o una mayor virulencia de este agente que esté provocando un mayor número de casos y un mayor número de fallecidos.
2: Sí, doctor, se habla mucho de la variante Andes, que es propia de esta zona, que fue la que se hizo mundialmente conocida por el famoso crucero. Esta es la que nosotros tenemos en Chile y, de alguna forma, usted decía, detectarlo precozmente. Para reiterar, siempre es bueno, ¿cuáles son los síntomas inequívocos que podrían inducir a un contagio de Hanta?
0: Sí, nosotros tenemos la variante Andes y que hay un factor además asociado que lo pudieron ver ustedes y todos nuestros televidentes y también radioescucha, es que la variedad Andes tiene la particularidad que puede transmitirse entre personas, porque efectivamente el vector, el reservorio es el ratón cola larga, y que desde la orina, desde las deposiciones de estos roedores, nosotros podemos adquirirlo al entrar en contacto con virus que se aerosolizan y que entran a la vía respiratoria nuestra, al entrar en contacto con, como dije, con las fecas, con la orina de estos ratones. Pero la variante tiene esa particularidad también que puede transmitirse entre personas y por lo tanto, y eso está bien demostrado, y quedó demostrado también en el crucero, el famoso crucero que de este año, donde hubo muchos casos, varios casos de infección por hantavirus y varios de ellos transmitidos entre las personas que iban en el mismo crucero. ¿Ya? Así que eso es lo primero. Y lo otro, bueno, en relación a los síntomas y signos, siempre es importante que el riesgo se asocia principalmente a la parte epidemiológica. Dar ese antecedente, si yo he entrado en contacto, por ejemplo, he estado en el campo, he entrado a una cabaña o a una casa, a una bodega que estaba cerrada por todo el invierno o por un periodo prolongado, y yo abro, entré en contacto, entré a esa cabaña, esa casa o esa bodega y habían fecas de ratones o uno visualizó los ratones,
1: sí.
0: Uno tiene que dar ese antecedente, eso es importante. Por ejemplo, acá, en los casos que hemos tenido en la quinta región, la mayoría de los casos han sido asociados

0: entrar en contacto con las fecas y deposiciones de ratones con la larga en lugares abandonados, en casas, en bodegas, ¿ya? Ese antecedente es fundamental darlo, ya sea por el paciente o por los familiares del paciente.
1: Sí, sí.
0: Lo otro, la infección por hantavirus generalmente es una infección febril, ¿ya? De hecho, se puede confundir con una influenza, por ejemplo, o otra infección viral o una infección bacteriana. Los pacientes cursan con fiebre, con compromiso del estado general, mialgia, es decir, dolor muscular, ¿ya? Esos son los síntomas iniciales, y por eso que muchas veces el diagnóstico es tardío porque se confunde con otras infecciones.
1: Y
0: es
1: muy importante lo que usted dice, doctor, lamentablemente se nos va el tiempo, pero darle el antecedente, porque como usted bien dice, se puede confundir con otras cosas, con influenza, que también está muy muy muy expandida en este tiempo, ¿no?, en nuestro país, pero muy importante llegar al médico con ese antecedente, si es que se estuvo expuesto, o la persona que está enferma, o su familiar, muy importante para seguir el monitoreo. Le queremos agradecer mucho su tiempo, es el doctor Rodrigo Cruz, es infectólogo de la Universidad de Valparaíso y del Hospital de Quilpué, y es director del Departamento de Medicina Interna de la Universidad de Valparaíso. Doctor, muchísimas gracias.
2: Gracias, doctor.
0: Gracias a usted, un abrazo y saludo a todos.
1: Muchas gracias.
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6: De la ciudad donde yo vengo, los negocios pequeños de tienda, que son los locales pequeñitos de barrio, a las personas que le fiaban, efectivamente la anotaban en un cuaderno y a la persona le daban un cartón, y generalmente era cartón de algún cigarrillo, y le colocaban ahí el monto de lo que debían.
7: Ah, para que lo vaya guardando.
8: Hola, Bio Bio. Habla Alicia. Hola. Mira, hola. Voy a leer. Ya. Todas las bendiciones que me has dado, las cargaré en mis pensamientos. Me cuidan y me cuidarán incluso cuando tú ya no puedas hacerlo, porque el amor y la fe son una fuerza sorprendente y Dios te escucha, y yo te he escuchado todo lo que llevo de vida. Ese es un párrafo de una larga carta que mi nieta de 24 años me escribió para el día de mi cumpleaños. La escribió con su letra imprenta, pequeñita y hermosa, y la llevaré por siempre en mi corazón. Qué te bonito. Amo, Alimar. Chao.
9: Chao, chao. Muchas gracias. Qué bonito, qué emocionante también. Muchas gracias. A propósito de los tipos de letras, estamos recibiendo todos sus testimonios, si es que escribe o no a manuscrito, claro, o a mano, ¿no? Hay mucha gente que dice que no, que ya no tiene esa costumbre, y está bien, sí, por eso también les estábamos preguntando cuáles son sus costumbres ahora acá en el Expreso Bio Bio.
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9: Y mucha atención con lo siguiente, porque hoy, lunes 10 de agosto, a las 23 horas con 59 minutos, termina el plazo para que las personas puedan participar de una consulta ciudadana que está generando cierta controversia en nuestro país. Tiene que ver con que en junio el SAG, el Servicio Agrícola y Ganadero, publicó una consulta ciudadana que propone una actualización del régimen vigente de comercialización de semilla corriente en nuestro país.
10: Mira, tema que te va a terminar hoy. Le vamos a preguntar a Agustín Infante Lira, ingeniero agrónomo, magíster en desarrollo rural, doctor en agroecología, director del Centro de Educación y Tecnología SET del programa BioBio. Agustín.
9: Hola, buenas tardes.
11: Hola, Pablo. Hola, Loreto. Muchas gracias por invitarnos. Aquí estoy, miren, en un banco de semillas.
9: Sí, la cantidad de frascos, sí. Sí, bueno, preguntarle, porque decía...
11: Sí, no, que muchas familias campesinas tienen bancos de semillas como estos, es lo que quería decir.
9: Exactamente, y justamente ese ha sido uno de los puntos, ¿no?, que han esgrimido muchas personas, instituciones, para levantar una preocupación sobre esto. A ver, esto es una consulta ciudadana que termina.

0: Hoy día para que la gente pueda comentar, ¿no? Ahí en el SAC lo que le parece. Se dice, indica que se busca modernizar la regulación de estas semillas corrientes. Si nos puede explicar en qué consiste, ¿no?, esta iniciativa.
1: Muy bien, pues igual me gustaría dar un
0: Sí, por
1: poco el
0: favor. Sí,
1: contexto
0: sí.
1: de que las semillas que se están usando ahora y que son los productos que ustedes conocen, las manzanas, los maíces, ¿verdad? Cualquier cosa, eso ha sido un desarrollo que han hecho las familias campesinas desde hace 10.000, 12.000 años, que de a poco las fueron mejorando y eso ha ido de a poco convirtiéndose en el producto que es actual. Por lo tanto, una cosa que es importante es que no es algo así como que se pueda privatizar y que pueda tener como quien inventa un insumo, sino que la semilla es propia del proceso de los campesinos y campesinas por miles de años. Y con el tiempo había una erosión genética muy grande porque han empezado a introducirse semillas que son semillas privadas, certificadas, y la gente y muchas... También la asesoría técnica ha hecho como que se reemplace eso, entonces tenemos una preocupación muy grave de que toda esta semilla como más criolla, más adaptada a las condiciones propias de cada territorio, se ha ido perdiendo, ¿ya? Entonces, por eso es que hay como tanta efervescencia
0: Preocupación.
1: y ha generado polémica, ¿ya? Eso, entonces... creo que es importante decir eso. Y además que ahora que tenemos con ustedes saben, el cambio climático, estas semillas como más tradicionales son mucho más resistentes, más productivas, requieren menos agua, menos paquete tecnológico químico. Entonces, pucha, qué importante para la sociedad que mantengamos, rescatamos, hay que rescatar, hay que mantener estas semillas criollas que están en manos de la gente de campo.
2: Sí,
1: Esto es por eso que se genera eso.
2: ahora Agustín, para ir conociendo un poco, usted decía, algunas se han ido perdiendo, las criollas, las locales. ¿Algún ejemplo puntual o algunos ejemplos puntuales de cuáles se han perdido y cuáles se han rescatado?
1: Claro, por ejemplo, hay alguna, por ejemplo, el mastuerzo, ¿no? No sé si ustedes han escuchado alguna vez la palabra mastuerzo,
0: No, no.
1: ¿ya? Esa era como una especie como de cilantro, perejil, que existía en el campo, que se perdieron. Variedades de papas se han perdido muchas. Acuérdense que el centro de origen es Chiloé, el altiplano, y han disminuido mucho. Los maíces, por ejemplo, se han perdido muchas variedades que eran... se han ido desarrollando con muchos siglos y también se perdieron. Entonces, había una erosión genética bastante fuerte. Y desde hace como unos 20, 25 años atrás, que bueno, tanto nosotros como muchas agrupaciones y mucha gente han estado haciendo intercambio de semillas y de nuevo han ido apareciendo todas estas semillas que estaban en manos o cuidadas por mujeres campesinas que al hacer estos intercambios, que también se llaman trasquintus, en la zona de la Araucanía, de nuevo han ido apareciendo. Miren qué valioso eso.
0: No,
1: Así
0: es
1: que
0: impresionante.
1: en Chile yo creo que se deben hacer fácilmente unos 300 o 400 eventos de intercambio de semillas en el año. Y eso, que es una actividad muy de base, muy de campo, ha permitido rescatar estas variedades tan valiosas.
0: Claro, es tremendamente importante también, ¿no?, para el desarrollo de nuestro país. De hecho, lo decíamos, ha generado tanta controversia que el SAC tuvo que publicar una nota aclaratoria que, entre otras cosas, dice que las exigencias descritas en la norma se aplican únicamente a quienes desarrollan actividades de comercialización. Por lo tanto, dice el SAC, no alcanzan a quienes conservan, intercambian o comparten semillas sin fines comerciales. ¿Cómo podría afectar de todas maneras eso o hay que ser más explícito en el resguardo? Que otro de los puntos que varias personas ha levantado, ¿no? Que deja un espacio quizás ambiguo a esta iniciativa.
1: Justamente eso, Loreto, una de las cosas que más nos preocupan es que hay una parte que dice que esto va a afectar a las semillas que de cualquier título, oneroso o no.
0: Exacto,
1: Así
0: sí.
1: está escrito. Entonces, ese o no, que es el o no, es que no es oneroso, es decir, no hay plata entre medio, es la que nos complica totalmente, porque significa que todas las semillas que se intercambian sin fines de lucro también van a estar incluidas en este reglamento. Así que una de las cosas que más se han definido y que la gente más ha puesto en esta consulta ha sido que se saque completamente esa frase que diga que o no. Es decir, que lo oneroso sí, perfecto, porque hay gente que vende semillas y tiene que ser registrado y tiene que convivir con las leyes y con las normas que tienen que haber, pero lo que es sin fines de lucro, lo que son intercambios de la gente, cualquier mujer campesina que va de su vecina e intercambia unas variedades de flores o unas variedades de porotitos, eso no es oneroso, entonces no tiene que estar incluido dentro de este reglamento.
2: Claro, forma parte del trueque, básicamente, que el intercambio más básico.
0: Tradiciones indígenas también.
2: Además, claro. Exactamente. Ahora, usted decía entre 300 y 400 encuentros de intercambio de semillas.
1: Sí. Claro, porque actualmente se hacen en todo el país. Tú vayas a Tarapacá, vayas a cualquier comuna, no sé, al norte, al sur, en todas partes y en todas las comunas, los grupos campesinos, a veces los PRODESAL del INDAP, a veces los municipios, organizan estos intercambios de semillas. Imagínense, cada intercambio participan 20, 30, 40 mujeres, en el caso de nosotros participan cerca de 100, 120, multipliquen 300 o 400 por 80 participantes y miren, cada uno de ellos, principalmente son mujeres, llega con 20, 30 especies y variedades distintas, así que el número es pero gigantesco. Sí. ¿Por qué? Porque en cada territorio se ha ido desarrollando especies y variedades propias de ese lugar que están adaptadas a esas condiciones. Así que es una actividad muy valiosa que se hace, y lo que más nos complica es que este nuevo reglamento no vaya a ser que regula o prohíbe ese trueque, claro, o ese intercambio o ese trasquinto.
0: Exactamente.
1: Es el que más nos tiene muy nerviosos en ese sentido. Sí, pero les tengo que contar que nosotros hemos ido viendo todo lo que se está opinando desde las organizaciones campesinas de mujeres, sí, desde organizaciones de agricultores, de productores de semillas libres, qué sé yo, pero también hicimos una reunión con los especialistas en semillas del SAC. Entonces los invitamos a nuestro centro, invitamos a las mujeres campesinas cuidadoras de semillas, invitamos a técnicos y agrónomos que trabajan con ellas, y hicimos una reunión, porque también nos parece muy importante que tenemos que estar muy informados, no solamente lo que informan las redes sociales, que ustedes saben que muchas veces se tergiversan cosas. Claro. Así que la gente del SAC también nos aclaró muchas cosas y quedamos bastante tranquilos. Yo creo que es muy importante también eso.
0: Sí, de hecho, pues, hay mucha gente preguntando, lo puede ver en biobiochile.cl, está la nota aclaratoria, está todo el desglose, y recordar que hasta las 23:59 minutos de hoy lunes para esta consulta ciudadana. Le queremos agradecer muchísimo por su contacto acá con la radio. Es Agustín Infante de Lires, ingeniero agrónomo, magíster en desarrollo rural, doctor en agroecología, director del Centro de Educación y Tecnología SET, programa BioBio. Agustín, muchísimas gracias por haber estado con nosotros.
2: Muy amable.
1: Gracias por la oportunidad.
0: Muchas gracias.
1: Que estén muy bien y participen, por favor, todos.
0: Tienen hasta esta medianoche, gracias, prácticamente. Muchas gracias. Sí, ahí está. En biobiochile.cl está toda la información y también una actualización de lo que va sucediendo con el terremoto en Colombia, que lamentablemente van aumentando el número de fallecidos.
2: Sí, a esta hora, según los últimos reportes, ya se habla de al menos 70 muertos por el terremoto magnitud 7.4 en Colombia.
0: Sí, que vamos a estar actualizando, por supuesto, en Radiograma, que ya comienza. Muchas gracias. Chao, chao.
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4: Decenas de personas murieron por el terremoto de magnitud 7,4 que sacudió buena parte del territorio de Colombia esta mañana.
5: 600 camiones siguen varados por el cierre del paso fronterizo Pino Achao debido a las nevazones que se han registrado en los últimos días en distintas zonas de la región de la Araucanía.
4: Fin de semana se va a aplazar la reapertura del paso fronterizo Los Libertadores.
5: En Villarrica, el fuerte oleaje del lago obligó a cerrar la avenida costanera.
4: Un amplio despliegue de maquinaria trabaja en Alto Biobío despejando la gran cantidad de nieve en los caminos principales y vecinales.
5: Las clases se encuentran suspendidas y se registran cortes en los servicios básicos.
4: Esta mañana el presidente José Antonio Kast firmó la reforma constitucional en materia de seguridad y defendió los cambios a la Carta Magna, asegurando que sin seguridad no hay libertad.
5: Los partidos de oposición anunciaron que constituirán una comisión integrada por parlamentarios, alcaldes y expertos para analizar la agenda de seguridad impulsada por el gobierno.
4: En el marco de la conmemoración del Día del Minero, Codelco está nuevamente en el ojo del huracán. A esta hora se desarrolla una protesta fuera de la casa matriz de la estatal con el llamado a no privatizar.
5: Incautaron 829 kilos de drogas entre cannabis sativa y cocaína base. Todo está evaluado en más de 2.000 millones de pesos.
4: A pesar de las diferencias, el oficialismo cerró filas con el presidente Kast tras su decisión de dejar en pausa la agenda valórica.
5: En el ámbito internacional, Irán insistió en que no mantiene negociaciones con Estados Unidos, aunque reconoció que continúa el intercambio de mensajes a través de intermediarios.
4: El líder ultraderechista británico Nigel Farage confirmó que planea enviar a extranjeros presos en cárceles británicas a El Salvador si llega al poder en el Reino Unido.
5: En los deportes, Universidad Católica viaja esta tarde a Argentina. Va a enfrentar mañana a Estudiantes de La Plata en un duelo válido por los octavos de final de la Copa Libertadores.
4: Y le enfrenta esta jornada a Egipto en el Mundial de Voleibol Femenino Sub-17 que se disputa en nuestro país.
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2: 1:03 PM.
4: Muy buenas tardes, bienvenidos. Gracias por acompañarnos en esta edición del mediodía de Radiograma. Vamos a revisar las noticias junto a Catherine Cubillos. Catherine, buenas tardes.
5: Hola, Aníbaldo, buenas tardes. Buenas tardes también a nuestros auditores, a todos quienes ya están con nosotros y van a estar acompañándonos en esta revisión de las noticias. Saludamos a todos ahí en las 43 estaciones de Bio Bio, la radio en todo el país, que están conectadas para informarse. También, por supuesto, a quienes están en la plataforma digital, es Bio Bio Chile. .cl y por supuesto que nos escuchan y nos ven a través de Bio Bio TV.
4: Vamos de inmediato con las informaciones, lo que sacudió temprano a Colombia, lo estuvimos reportando casi inmediatamente por los llamados, la magnitud del sismo, 7,4 grados, se habla de al menos 70 personas fallecidas en Pereira y Manizales, dos ciudades del centro de Colombia, las zonas más afectadas por este sismo de magnitud 7,4 que sacudió

0: una parte del territorio nacional. Esto de acuerdo a información que han ido levantando las autoridades locales.
1: Y también los medios de comunicación locales. El diario El Espectador reportó que en el área metropolitana, la ciudad capital, Pereira, Dos Quebradas y el municipio de La Virina, ahí se reportan al menos 40 fallecidos.
0: Varias infraestructuras colapsaron en el centro de la ciudad de Pereira, en el municipio de Dos Quebradas. Algunos reportes en los hospitales del departamento también indican que se han perdido algunas infraestructuras.
1: Este terremoto de magnitud 7.4, según el Servicio Geológico Colombiano, tuvo como epicentro la localidad de San José del Palmar. Es en el departamento del Chocó, hacia el Pacífico, la misma donde está situada Cali, la ciudad más importante de toda esa zona.
0: Circulan muchísimos videos con este sismo. En uno, por ejemplo, se observa cómo la torre central de la iglesia San José de Pereira se desprenda, personas que están en la calle aferrándose a cualquier cosa para evitar los sacudones en medio del caos y la confusión.
1: En tanto, al menos 20 edificios sufrieron graves daños en la ciudad de Cali, que además, recordemos, hace solo 3 días fue el escenario de la investidura del nuevo presidente colombiano, Abelardo de la Espriella.
0: Además, al menos 6 aeropuertos colombianos sufrieron daños por el terremoto, lo informó la Aeronáutica Civil.
1: Se presentaron afectaciones en los aeropuertos de Pereira, Manizales, Quibdó, Armenia, Cartago y Buenaventura. Por seguridad, las operaciones aéreas en estas terminales permanecen suspendidas hasta evaluar daños estructurales en la infraestructura, dijo la Aeronáutica Civil. Eso fue en un comunicado.
0: El presidente Abelardo de la Espriella convocó un comité de emergencia para atender los daños causados por el terremoto. Anunció que va a viajar a Pereira, una de las ciudades más afectadas, para acompañar a los afectados.
1: El mismo presidente de la Espriella declaró el estado de emergencia que le permite al presidente de la República asumir poderes especiales para expedir decretos con fuerza de ley.
0: Tomamos contacto con Colombia, con Nicolai Abril, de NTN24. Nicolai, buenas tardes por acá, todavía buenos días por allá.
2: Nivaldo, Caterin, muy buenas tardes, ya mediodía aquí en Colombia, gracias por la atención.
0: A ver, Nicolai, la situación es muy, muy compleja, todavía no hay un balance exhaustivo de personas fallecidas, y la pregunta es, ¿se reportan personas que estén atrapadas bajo escombros de edificaciones derrumbadas o no?
2: Sí, de hecho, a esta hora en la ciudad de Cali, que es la capital de la región del Valle del Cauca, en el Pacífico colombiano, hay operativos, han llamado a voluntarios para acudir a algunos de los 20 edificios que las autoridades reportan han colapsado en ese lugar. El alcalde de la ciudad pidió el apoyo de las ciudades de Bogotá y Medellín para que envíen rescatistas a apoyar estas labores, y ya el alcalde Carlos Fernando Galán, de la capital colombiana, anunció el envío de un centenar de rescatistas a las zonas afectadas. Cali es apenas una de las grandes ciudades que ha resultado afectada por este sismo. Otras de las grandes ciudades golpeadas han sido Pereira, como ustedes lo señalaban, en la región de Risaralda, la ciudad de Manizales, en la región de Caldas, Armenia, en la región del Quindío, y Quibdó, en la región del Chocó, en el Pacífico colombiano. Los daños se centran en el noroccidente del país y en el suroccidente.
1: Respecto de las características de los lugares afectados, Nicolai, en la mañana, por ejemplo, escuchábamos variados relatos de personas locales de estos lugares, diciendo que nunca habían sentido un terremoto de tal magnitud, por un lado, y por otro, de la duración, que además les llamó mucho la atención. Si nos pudieras contar qué sabes tú de eso y también las características de los lugares afectados más fuertemente por este terremoto.
2: Sí, por supuesto, es un sismo que nos tomó a todos por sorpresa por la duración del mismo. Fueron alrededor de 1 minuto 30 segundos de duración. Nunca habíamos sentido un sismo de esta extensión en el tiempo. El epicentro se ubica en la región del Chocó, es un departamento en el noroccidente de Colombia, en el Pacífico, sobre la línea costera de esta zona. Es justo el punto en el que comienza el relieve montañoso en la cordillera occidental del país. Colombia tiene 3 cordilleras y este sismo ocurrió precisamente en las faldas de la cordillera occidental, por lo que las ciudades más afectadas han estado ubicadas sobre los terrenos montañosos.
0: Nicolai, en esa zona, la zona más afectada, ¿cuántos millones de habitantes hay aproximadamente? ¿Hay un cálculo, no?
2: Bueno, hay que distribuirlos en 12 departamentos que han resultado afectados. No tengo ahora mismo el dato específico, pero son 12 regiones las que en total han sido afectadas por este sismo, siendo, insisto, las principales ciudades Pereira,

0: Manizales, Armenia, Cali y la ciudad de Quito.
1: ¿Hay compromiso de las autoridades, Nicolai, de estar entregando información periódicamente? ¿En qué momento se va a emitir una información oficial para saber cuál es la condición real del país?
0: Bueno, pues la verdad es que la información ha sido muy porosa. Okay. El estado de la información actual es apenas un barrido de las situaciones de afectación. Cada una de las autoridades locales ha estado arrojando su propio balance y estamos a la espera de conocer un balance definitivo porque la cifra de víctimas mortales sigue evolucionando. Sin embargo, no hay una confirmación cierta que nos diga de que esa es la cifra que vamos a terminar viendo al final del día. Estamos viendo también reportes de heridos y esto es información que sigue evaluándose continuamente.
2: Hay una presidencia recién instalada, Nicolai. ¿Cuál ha sido la reacción? ¿Qué se espera de ella? ¿Qué mecanismos tiene legales, administrativos, la administración colombiana para hacer frente a esta emergencia?
0: Bueno, el presidente Abelardo de la Espriella, quien hace precisamente 3 días se juramentaba en Cali, la capital del Valle del Cauca, una de las ciudades más afectadas, hoy se dirigía a la ciudad de Bogotá y precisamente está a esta hora en la capital liderando un puesto de mando unificado. Esto es una reunión con los principales cuerpos de las fuerzas de socorristas en la Unidad Nacional de Gestión de Riesgo para atender esta situación. De hecho, ustedes lo subrayaron muy bien, hace algunos instantes declaró la emergencia, el estado de emergencia, lo que le va a permitir legalmente al Estado colombiano destinar con celeridad los fondos que sean necesarios para atender esta emergencia, esta calamidad.
1: Bien, vamos a quedar muy atentos, Nicolai, a tus reportes, a lo que nos puedas contar, actualizando constantemente y, por supuesto, un saludo y nuestra solidaridad desde acá, desde Chile, nosotros como medio de comunicación, como periodista, pero, por supuesto, también a todos tus compatriotas. Gracias por este contacto.
0: Gracias por la solidaridad y sabemos que en Chile también hay una gran participación, una gran comunidad colombiana, especialmente el suroccidente, que hoy está lamentando las imágenes que estamos viendo y que nos recuerdan también el terremoto de 1999 en Armenia. Este que vimos hoy es el más fuerte en una década, según las autoridades sismológicas.
1: Quedamos atentos, gracias.
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1: Bien, de vuelta a la información de nuestro país, mientras seguimos, por supuesto, muy atentos a lo que está pasando en Colombia con actualizaciones constantes. Hablemos de efectos de los sistemas frontales, porque amplio despliegue de maquinaria ha trabajado particularmente en Alto Biobío, despejando gran cantidad de nieve en los caminos principales y también vecinales.
2: Debido a los problemas que generaron las intensas nevazonas en el área, también hubo suspensión de clases, cortes de energía eléctrica y problemas de servicio de agua potable. Desde Radio Biobío de Los Ángeles nos va a entregar más antecedentes Mario Tapia. Mario, buenas tardes.
4: De acuerdo a lo informado por el Ministerio de Obras Públicas a través de Vialidad, las rutas principales que bordean y conectan la comuna de Alto Biobío por el Valle del Queuco y Ribera del Río Biobío son las que resultaron mayormente afectadas, con más de 1 metro de nieve caída, según informó el seremi de Obras Públicas Biobío, José Piña.
5: Durante este fin de semana hemos despejado la ruta Palmucho-Chenqueco, también la Cuesta Z y otras vías también de mucha importancia en esta comuna, porque sabemos que mantener despejadas nuestras vías significa mantener unida a toda nuestra región, especialmente a las familias que se encuentran en la cordillera. Hacemos un llamado a todos los conductores a manejar de forma con precaución, de forma cuidadosa, para evitar cualquier accidente en estas rutas.
4: Respecto a la forma de acceder a los trabajos y emergencias provocadas por las nevazones, habitantes del sector Guayalí han reclamado por la poca celeridad en ser apoyados, según ellos, en despeje de caminos y forrajes de animales, situación que motivó que el alcalde de Alto Biobío, Félix Vita, pidiera a empresas eléctricas mayor respuestas a los requerimientos de la población. En ese contexto, la diputada del Distrito 21, Arauco, Biobío y Lota, expresó, Joana Pérez, su preocupación por Alto Biobío, donde pidió al gobierno mayor apoyo para esta comuna y sus problemas.
6: Y se hace necesario que el aparataje estatal esté reaccionando mucho más rápido. Lo hemos conversado ya con el delegado oficiaré respectivamente a las instituciones, a Vialidad, para que pueda llegar a los caminos vecinales, inyectar recursos vía Senapred. Espero que los informes Alfa también puedan llegar oportunamente para que esto se agilice. También en materia de INDAP hago el llamado al Ministerio de

0: debido al temporal de viento Puelche que está afectando a la zona. Carlos Martínez, buenas tardes.
1: Hola, ¿cómo les va? Muy buenas tardes. Intenso viento Puelche que las imágenes refrendan. Producto de este fenómeno, el lago Villarrica tiene un oleaje muy intenso que anegó más de 2 cuadras de la costanera, lo que permite comunicar directamente Villarrica con Pucón sin tener que pasar por el centro, pero esto está todo bajo agua, producto del intenso oleaje que ha lanzado el agua hacia la calzada. Para quienes están a través de BioBio TV pueden apreciar las imágenes de cómo el agua anegó completamente esta arteria, un hecho que desde hace muchos años no se registraba, así lo señalaron algunas de las personas que viven aquí en Villarrica. Janet, una comerciante, no se manifestó lo que estaba advirtiendo mientras registraba con su cámara fotográfica este fenómeno. Escuchemos.
2: Sí, yo llevo 4 años viviendo acá, así que no lo había visto así, muy fuerte. Ya lo habíamos visto hace unos semanas atrás, pero no había quedado así. Lo que pasa es que el lago no tenía tanta agua en ese entonces.
1: Y esa situación, la cantidad de agua que acumula el Villarrica, hace que la fuerza del viento con el oleaje lance literalmente el agua por sobre la costanera, dejando todo este sector anegado, generando además un espectáculo que está siendo seguido por muchas personas que han llegado hasta este lugar para registrarlo en video o en fotografías. Munir Zafier, encargado de emergencia del municipio de Villarrica, también se refirió a la situación que está generando este temporal de viento Puelche aquí en la ciudad de Villarrica.
3: Puelche baja, esperamos la energía mañana, según los pronósticos podría estar bajando el viento Puelche y eso permitiría normalizar un poco la situación, que como digo es inédita por los factores que se vieron climáticos que se juntaron estos días. Sí, han habido algunos cortes, no tanto como lo hemos tenido en otras ocasiones, pero sí han habido cortes. Lo que sí también tenemos complicado es el sector de Huicacara o Ipilseco, que por un tema de nieve, que están aislados, estamos gestionando maquinaria pesada con vialidad. Porque hay un tramo que está cortado el camino y por lo tanto los habitantes de ese sector no pueden salir.
1: Esa situación también está siendo atendida por el municipio de Villarrica, mientras hay 924 personas entre Villarrica y Pucón sin energía eléctrica, o más bien dicho 924 conexiones, 994 clientes que están afectados por los efectos de este sistema frontal que aquí se ha traducido en este viento Puelche que desde hace años no se advertía y que, como ya digo, está además generando la atracción de muchas personas que llegan hasta este punto para registrar en video, en fotografías, lo que está ocurriendo mientras se intensifica la fuerza del viento en este lugar. Nivaldo, Catherine.
0: Muchas gracias, Carlos.
1: Muy bien, buenas tardes.
4: De la zona lacustre de la Araucanía nos vamos hasta la zona de la cordillera. Hay 600 camiones que siguen varados y es por el cierre del paso fronterizo que está ahí en la zona, que se llama Pino Atado, por las nevazones que se han registrado en los últimos días ahí en la zona, ya les decía, cordillera de la Araucanía.
0: Esta situación se torna compleja para los conductores que transportan alimentos perecibles que reclaman falta de baños químicos y también de agua. En la comuna de Victoria está Roberto Neira. Roberto, buenas tardes.
5: Buenas tardes, sí, una situación bastante compleja en la que viven cientos de conductores quienes no han podido cruzar por el paso Pino Achado en la comuna de Lonquimay hacia Argentina con sus cargas debido a las intensas nevadas que se han registrado en la zona en los últimos días y que no cesan. Continúan las bajas temperaturas, la situación es bastante compleja porque se ha cifrado por parte de la Delegación Presidencial Regional de la Araucanía en 600 los convoys, los vehículos de carga que no han podido cruzar hacia el territorio trasandino. Hay que precisar que estuvimos y estamos aún aquí en la ciudad de Victoria porque en este lugar se están quedando los camiones. Se ha hecho un corte preventivo por parte de las autoridades y también de carabineros para impedir que se sigan acumulando camiones de carga en el paso fronterizo o en las localidades aledañas como Liucura, producto de la acumulación de nieve. Se ha cortado el tránsito aquí, el tránsito de camiones. Ellos se están quedando en zonas como aparcaderos o de descanso en la Ruta 5 Sur, algunos sitios eriazos aledaños a lo que es el aeródromo, y otros para justamente no seguir la marcha y quedar en la precordillera o en la montaña varado producto de las intensas nevazones. Conversamos con algunos conductores. Oscar va rumbo a Argentina con paneles

0: solares y su camión quedó varado aquí en la ciudad de Victoria.
1: Nosotros llegamos aquí el día viernes por la tarde, pero ya con el conocimiento de que el paso estaba obturado, digamos, cerrado. Y a la buena de Dios, a ver qué nos esperaba, porque tenemos la obligación, al ser transporte internacional, tenemos que llegar a frontera para cerrar el tránsito. Así que obligatoriamente, sí o sí, tenemos que venir. Una vez que se nos pone la mercadería arriba del vehículo, hay que llegar a frontera para cerrar el tránsito.
0: La situación más difícil, sin duda, es para quienes están de alguna forma transportando alimentos perecibles, en el caso de quienes se llevan frutas y otros incluso salmón y otro tipo de pescado. Y fue el caso de Juan, que va rumbo a Uruguay con toneladas de salmón.
2: Nada certero, estamos esperando que habilite nomás para poder subir, porque tampoco se puede subir la cantidad de camiones que hay en lo que es Lonquimay, Curacautín y Liucura, que está colapsado.
0: Y en tu caso, ¿qué carga llevas? ¿Hacia dónde vas?
2: Y yo estoy cargado con salmón, voy hacia la República Oriental del Uruguay. Y bueno, nada, a esperar nomás. Ya llevamos 5 días acá, ¿no? 4 días. Y bueno, después, a medida que vayamos subiendo, ir esperando a ver hasta cuándo más, cuándo podremos cruzar la cordillera.
0: Claro, esperar que se despeje lo que es la ruta internacional, en este caso el paso Pino Achao. Se nos ha comentado que hay un gran problema desde el lado argentino, donde no se cuenta con maquinaria para despejar la ruta. Por el lado chileno se está trabajando con vialidad, con todas las máquinas disponibles, pero el tiempo y las bajas temperaturas y las nevadas han hecho muy difícil el trabajo que se esté realizando ahí. Los camioneros han solicitado a las autoridades baños químicos, acceso a agua potable para poder soportar. Recordemos, algunos ya 3 o 4 días varados, durmiendo en las literas de sus camiones, y algunos incluso acompañados de familiares. Conversamos con el delegado presidencial provincial de Malleco, Víctor Manoli, quien dijo que se está apoyando en la medida de lo posible a los camioneros que están varados, pero la situación más difícil, más compleja, es de quienes están en la localidad de Licura, donde están soportando temperaturas bajo cero.
3: Pero además también hemos estado tratando de ayudarlos con algunas necesidades básicas, pero lamentablemente ellos están en un lugar donde no tienen acceso a servicios básicos, y por eso que le pedimos a Carabineros que cortara el tránsito de los camiones en zona urbana como Curacautín, Victoria, Lautaro, porque de esa manera hay camiones que tienen carga que debe mantenerse frigorizada.
0: Una situación bastante complicada, porque las temperaturas no van a subir, se cree que va a seguir lloviendo en los próximos días, y la temperatura específicamente en Lonquimay el día miércoles va a alcanzar menos 12 grados centígrados, quizás una de las más altas que se vaya a registrar en lo que va de este duro invierno que está golpeando ahora a los pasos fronterizos en la Araucanía. En Victoria, Bio Bio, la radio.
4: Gracias Roberto. Y mientras tanto, las autoridades chilenas y argentinas lograron despejar el camino al túnel. Pese a eso, la reapertura del paso fronterizo Los Libertadores se va a aplazar por lo menos hasta el fin de semana.
5: Una decisión que responde al pronóstico de intensas nevadas y de vientos de hasta 180 kilómetros por hora. El corredor ya cumplió un récord de días cerrados y superará el mes por primera vez en su historia. Nos informa Constanza Peña.
6: Este lunes se cumplieron 27 días desde el cierre del paso fronterizo Los Libertadores. Pese a los avances en el despeje de la ruta a ambos lados de la frontera, las condiciones meteorológicas han obligado a reevaluar la medida. A contar de este martes, regresarán las nevadas, acompañadas de fuertes rachas de viento y ventiscas o viento blanco. El delegado presidencial regional de Valparaíso, Manuel Millones, indicó que autoridades chilenas y argentinas acordaron una nueva reunión.
7: Se concluyó que, aun cuando ya ambas autoridades llegaron al túnel por el lado chileno y argentino, no están las condiciones de clima, especialmente por el fuerte viento, 180 kilómetros por hora, lo que significa liberar nieve, y eso impide la visibilidad y el

0: riesgo, digamos, de tener algún tipo de accidente, y por lo mismo se va a volar el martes si estamos en condiciones de aperturar el fin de semana.
1: En promedio, el paso cierra 60 días al año por adversidades climáticas, cifra que podría aumentar considerablemente tras un mes completo de inactividad. La gerenta general de la Cámara Regional del Comercio de Valparaíso, Marcela Pastenes, pidió soluciones de mayor envergadura.
2: Cada jornada de cierre significa más camiones esperando, mayores costos logísticos y menos certeza para quienes dependen de este corredor para transportar sus cargas. No podemos seguir enfrentando esto año tras año como una emergencia. Chile necesita urgente una solución estructural.
1: Algo similar indicó Iván Mateluna, presidente de la Federación de Dueños de Camiones de la Región de Valparaíso. Dijo que el cierre afecta tanto a clientes y empresas como a trabajadores transportistas. Al otro lado de la cordillera, camioneros estiman la pérdida diaria en $300.
3: El costo estructural que tiene una empresa de transporte grande es sumamente relevante para su costo económico mensual. Está bien compleja la situación, los baños y los lugares donde están ellos son prácticamente muy inhóspitos. Esto nos pasa todos los años. Entonces yo creo que definitivamente hay que hacer un protocolo distinto. Hay un montón de situaciones que son logísticas que se pueden mejorar.
1: Mientras algunos camioneros han optado por redirigirse a los pasos de Jama, Pino Achado o Cardenal Zamoré, unos 5.000 continuarían a la espera. Muchos trasladan carga refrigerada que requiere un constante funcionamiento de su motor y un permanente consumo de combustible. En la región de Valparaíso, Bio Bio, la radio.
4: Y atención con lo que espera ahora al norte de nuestro país. En esta ocasión, no solo Norte Chico, no solo Atacama y Coquimbo, también Antofagasta e incluso Tarapacá. Pero lo que está siendo más crítico hasta ahora es el aviso, que ya es una alarma meteorológica por precipitaciones intensas con isoterma cero alta en la región de Atacama, particularmente en la precordillera de la zona.
5: Y esto desde la mañana de mañana martes hasta la noche del miércoles 12, y las zonas que va a afectar en la precordillera de la región de Atacama, con precipitaciones muy altas para la región, pero además con una isoterma cero que no va a estar tan alta y por lo tanto va a escurrir mucha agua.
4: Exacto, va a llover donde debería nevar por la altura de la cordillera. La región de Atacama es altísima, ¿no? Mucho más que en Coquimbo, por ejemplo. Y claro, se espera que nieve, pero no. Lo más probable es que caiga agua entre 40 y 60 milímetros en la precordillera, tanto mañana como el miércoles. Otros entre 40 y 60 milímetros con la isoterma, ya decíamos, mañana entre 4.100 y 3.300 metros. Y el miércoles.
5: Bueno.
4: Y claro, el martes no es tan complicado, pero el miércoles baja bastante.
5: Baja a 3.300.
4: Ustedes están viendo el aviso también a través de BioBio TV con estos datos que les contamos. Claro, el miércoles la isoterma va a estar entre 3.300 y 3.500 metros sobre el nivel del mar, y eso puede ser efectivamente muy complicado, además de lo que implica para una parte del desierto de Atacama esta gran cantidad de agua.
5: Pero, por ejemplo, en Antofagasta se esperan precipitaciones particularmente el día miércoles. Y en Copiapó las precipitaciones van a comenzar mañana en la tarde, y durante todo el día miércoles se esperan precipitaciones en Copiapó.
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9: Una de la tarde, 29 minutos.
4: Esta mañana en La Moneda, el presidente José Antonio Kast firmó la reforma constitucional en materia de seguridad para enviarla y que inicie su trámite en el Congreso.
5: En su discurso, el mandatario defendió los cambios a la Carta Magna y afirmó que sin seguridad no hay libertad.
4: En el oficialismo emplazaron a la oposición a que respalde esta iniciativa, mientras que hay varios de los representantes de ese sector que se ausentaron de esta ceremonia a la que estuvieron invitados. Vamos a La Moneda, Bárbara Payal, buenas tardes.
10: ¿Cómo están? Muy buenas tardes. Con la presencia de las principales autoridades de la Fiscalía Nacional, las policías y los comandantes en jefe de las Fuerzas Armadas, el presidente José Antonio Kass firmó esta mañana acá en el Palacio de la Moneda la reforma constitucional pro seguridad que contempla 5 ejes y que busca modificar la Carta Magna para fortalecer las herramientas del Estado frente al crimen organizado y el terrorismo. La iniciativa establece expresamente la seguridad pública como un deber del Estado, crea un nuevo estado de excepción para intervenir barrios, territorios capturados por organizaciones criminales. Una medida que tendrá una duración acotada y permitirá establecer controles de desplazamiento y reunión, requisar bienes y acceder a telecomunicaciones. Su renovación deberá ser aprobada por el Congreso y las Fuerzas Armadas podrán así apoyar entonces a las policías en labores de vigilancia, logística, control perimetral y apoyo técnico. La reforma también contempla un registro de organizaciones criminales donde el Ejecutivo, mediante una decisión fundada y con control del Senado, podrá calificar a estas agrupaciones como tal. A esto se suman regímenes penitenciarios diferenciados para líderes de estas bandas y mayores facilidades para incautar sus bienes. El presidente José Antonio Kass sostuvo en esta ceremonia que estas problemáticas se arrastran desde hace años, pero aseguró que las medidas impulsadas por su administración demuestran que ha cambiado la mano y que sin seguridad no hay libertad. El ministro de Seguridad, Martín Arrau, por su parte, afirmó que no se trata de una declaración de buenas intenciones, sino de un paso decisivo para enfrentar los desafíos de estos nuevos tiempos. En ese sentido, emplazó a los sectores políticos de oposición a respaldar la iniciativa y sostuvo que no hay lugar para posiciones neutrales.
11: No hay libertad sin seguridad. Incluso se pone en riesgo la democracia si no hay seguridad. Y eso lo hemos visto en otros países. Nosotros estamos a tiempo de enfrentar esa situación, pero tiene que ser hoy.
12: Un desafío del que nadie, ninguna institución, ningún sector, ninguna persona puede restarse. Durante demasiado tiempo estas organizaciones avanzaron más rápido que el Estado.
10: Aunque evitó adelantar una evaluación definitiva, argumentando que podría ser convocado al Congreso Nacional para entregar su opinión, el fiscal nacional Ángel Valencia calificó esta reforma como un avance de gran importancia. Señaló que de aprobarse permitiría a la Fiscalía Nacional delegar determinadas atribuciones a las policías, otorgándoles mayor autonomía y capacidad de respuesta. También valoró la mayor rapidez que se busca establecer para la liquidación de bienes incautados.
13: Permitirían que la Fiscalía, por ejemplo, delegue atribuciones a la policía para que la policía tenga mayores atribuciones de actuación autónoma. Y hoy día, lamentablemente, por un sistema que no da el ancho, como consecuencia del cambio de contexto, a veces gastamos más dinero del que obtenemos como consecuencia de las incautaciones.
10: Desde el Partido Republicano, el senador Arturo Esquella sostuvo que los parlamentarios de oposición no tendrán otra alternativa que respaldar esta propuesta si están con los chilenos.
14: La verdad es que no tendrían otra alternativa que votar a favor. Recuerdo al alcalde Bodanovich cuando hablaba de que se necesitaba contar con los militares en la calle. Bueno, a cada una de las personas, dirigentes, políticos que hoy día están en la oposición, tienen que ponerse en el lugar de las víctimas.
10: La postura de la oposición acá será clave pese a las invitaciones que fueron enviadas. Gran parte de este sector se ausentó de esta ceremonia acá en la sede de gobierno. Solo 2 parlamentarios asistieron a la actividad, el diputado regionalista verde Jaime Mulet y la senadora del PPD Loreto Carvajal. La senadora sostuvo que el debate debe abordarse con cautela y que todavía es prematuro emitir un juicio sobre esta iniciativa.
15: Esto no significa obviamente una carta blanca para arremeter en las poblaciones, para generar. Yo creo que ahí está el trabajo legislativo que vamos a hacer, generar una discusión con altura de mira. O sea, yo creo que hablar de acuerdo hoy día es muy prematuro, estamos recién conociendo lo que va a ser el contenido del proyecto.
10: La reforma será ingresada próximamente al Congreso Nacional. El Ministerio de Seguridad y SECPRES trabajan en los últimos detalles de esta iniciativa. Sin embargo, recordemos que la agenda contra el crimen organizado y el terrorismo, la ACOT, contempla la tramitación de más de 20 proyectos que ya se encuentran en el Parlamento y el ingreso también de al menos una docena de nuevas iniciativas que de hecho serán ingresadas en el marco de estos próximos 2 meses. Catherine Nivaldo.
5: Gracias, Bárbara.
10: Muy buenas tardes.
4: Los partidos de oposición acordaron conformar una comisión para analizar, dicen, la agenda.

0: de seguridad que está impulsando y que ha presentado esta mañana ya en sociedad el gobierno y elaborar propuestas frente a las medidas planteadas por el mismo Ejecutivo.
1: En el sector aseguraron que hay disposición para avanzar en esta materia, aunque cuestionaron el enfoque del gobierno. Gabriela Piña, buenas tardes.
2: ¿Cómo están? Muy buenas tardes. Pasadas las 9 de la mañana se dio inicio a una nueva reunión de coordinación entre las directivas de la oposición, que esta vez contó con la participación de los parlamentarios que forman parte de la Comisión de Seguridad. Esta instancia tenía como principal objetivo abordar el proyecto de reforma constitucional contra el crimen organizado y el terrorismo impulsado por el gobierno, y bajo ese contexto el bloque acordó conformar una comisión de trabajo para analizar justamente esta agenda y elaborar propuestas frente a las medidas que planteó el Ejecutivo. Así lo confirmó el secretario general del Partido Socialista, Arturo Barrios.
3: Se va a constituir una comisión con diputados, con alcaldes y con expertos desde el punto de vista de seguridad ante la agenda que propone este gobierno.
2: En el bloque aseguraron que existe disposición para avanzar con celeridad en materia de seguridad y también coincidieron en que se trata de una de las principales prioridades de la ciudadanía. Sin embargo, marcaron diferencias con el enfoque del Ejecutivo y sostuvieron que se requiere una política de Estado, no una agenda utilizada como herramienta de confrontación política. Asimismo, cuestionaron que varias de las medidas ya se encuentran en tramitación y criticaron la falta de herramientas como el levantamiento del secreto bancario y el fortalecimiento de la inteligencia financiera. También plantearon reparos a las modificaciones constitucionales contempladas en esta agenda al considerar que no serían necesarias para avanzar en materia de seguridad. Así lo planteó la timonel del Frente Amplio, Constanza Martínez.
4: Tenemos la convicción de que hoy día para avanzar en mayor seguridad para las personas no es necesario un cambio constitucional, sino que probablemente el gobierno pretende hacer de esto un debate que divida posiciones. Nosotros lo que esperamos es que se entienda que la seguridad es un asunto de Estado.
2: El diputado independiente de la bancada del PPD, que forma parte de la Comisión de Seguridad, Jaime Araya, sostuvo que el foco debe estar en combatir el crimen organizado, el narcotráfico y la corrupción, descartando, en línea con lo que decía Martínez, que una nueva discusión constitucional sea hoy día una prioridad.
5: Entonces, ¿en qué minuto al presidente de la República le bajaron afanes refundacionales? ¿Quién nos va a invitar a un proceso constitucional 3? Como le fracasó su mamarracho 2, hecho por republicanos, identitarios, ultrafascistas, retrógrados, que retrocedían en derechos fundamentales. Hoy día, reescribir la Constitución no le hace sentido a nadie.
2: Con todo, las colectividades opositoras insistieron en que su intención no es bloquear esta agenda de seguridad, sino contribuir a su discusión incorporando la opinión de expertos y recogiendo también los avances desarrollados durante la administración anterior.
1: Gracias, Gabriela.
2: Muy buenas tardes.
1: Y el oficialismo cerró filas con el presidente Kast después de que el mandatario decidiera poner en pausa la agenda valórica impulsada por el sector.
0: Pese a los distintos matices entre los partidos de la Alianza, Republicanos, la UDI y Renovación Nacional coincidieron en respaldar la conducción del jefe de Estado y descartaron que exista un desorden interno. Esto para enfrentar también el oficialismo, lo que ha sucedido.
1: El Partido Nacional Libertario.
0: Claro, por un lado, y también lo que ha sucedido con la presentación de esta agenda de seguridad. Vamos a hacer una pausa, volvemos de inmediato.
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10: Una de la tarde, 43 minutos.
11: Bien, les contábamos acerca del cierre de filas del oficialismo tras el presidente José Antonio Kast, después de que el mandatario decidiera poner en pausa la agenda valórica que impulsa una parte de ese sector.
12: Francisca Cárez, buenas tardes.
13: ¿Cómo están? Muy buenas tardes. Ha finalizado este comité político ampliado acá en el Palacio de la Moneda, una cita a la que los partidos del oficialismo llegaron con un tono distinto al de la semana pasada, y esto tras las declaraciones del presidente de la República, José Antonio Kast, quien hoy decidió dejar en pausa todo lo que tiene que ver con la agenda valórica. Incluso dijo que no va a avanzar en el proyecto Escucha su Corazón, que recordemos es una iniciativa del Partido Nacional Libertario. Además, el presidente buscó bajar la tensión de lo que había sido esta idea de la deslealtad entre los partidos hacia el gobierno. De hecho, dijo que los republicanos han sido completamente leales y también reiteró que la prioridad del gobierno ahora, y también por supuesto la de sus filas, es sacar adelante la agenda de seguridad. Con ese escenario, las distintas colectividades salieron a respaldar públicamente lo que dijo el mandatario y también

0: bien su conducción política. El primero de ellos fue el jefe de bancada de los republicanos, Benjamín Moreno, quien venía también de una reunión con los otros jefes de bancada para justamente coordinar lo que iba a ser una vocería común respecto de estos desórdenes que se habían calificado al interior del sector. Le consultamos, por cierto, sobre eso, y respondió que no existe como tal un desorden, sino que es más la perspectiva de distintas visiones y sensibilidades respecto de los temas valóricos, por lo que ahora ya están por lo menos todos unidos en que la prioridad es sacar adelante las prioridades del Ejecutivo, bien digo, respecto a la seguridad, al empleo y también la reactivación económica. Pasemos a revisar esa declaración.
1: Pueden haber comentarios, pero de ahí a que esos comentarios sean catalogados como un desorden en el oficialismo que impide la conducción, yo creo que hay un paso bastante grande.
0: Bueno, en la UDI también salieron a respaldar lo que dijeron los republicanos. De hecho, en el gremialismo habían marcado esta postura desde el inicio con respecto al tema de los indultos, que el presidente también volvió a reiterar que los va a revisar en su mérito. Por lo tanto, en el gremialismo insistieron en que aquí hay que estrechar la confianza con el presidente y esperar también a que él tome la decisión de manera oportuna respecto al tema de los indultos a uniformados condenados por hechos vinculados durante el estallido social. El presidente de la UDI, Guillermo Ramírez, señaló que estas son las prioridades que ha fijado el presidente, que los partidos se van a alinear detrás de ellas y que la agenda valórica, por cierto, que puede esperar.
2: Lamentablemente el gobierno pasado nos dejó con los temas más elementales en deuda y en una mala situación, y por eso no es difícil para los partidos que hoy día apoyan al gobierno ponerse de acuerdo en todas esas prioridades.
0: Bien, ahí escuchábamos que se refería también a lo que han sido estas tres materias importantes, el empleo, la seguridad y la reactivación económica, que finalmente, a su juicio, es lo que les dejó de herencia el gobierno anterior y que por lo tanto son las prioridades que ahora debe tomar el oficialismo para poder respaldar al Ejecutivo. Y en una reunión donde nos aseguraron que tampoco se ha hablado de temas valóricos como los indultos o como el proyecto Escucha su Corazón, es parte de lo que se conversó y también que tenía la presencia del ministro de Seguridad, Martín Arrau, para solamente también hablar de esta mega reforma y de cómo amplificar una postura común en todo el oficialismo. Sin embargo, en Renovación Nacional existen todavía estos matices sobre que los parlamentarios pueden impulsar sus propias agendas, pero también respaldando, por supuesto, el llamado del presidente Kast a unirse en base a las prioridades. Esto lo dijo el diputado de Renovación Nacional, Eduardo Durán.
3: Si hay espacios también para poner en carpeta y poner sobre la mesa proyectos de índole valórico, los partidos tenemos la libertad de hacerlo, y en eso yo no veo ninguna incompatibilidad.
0: Bueno, entonces hay una especie de unidad en lo que van a ser estas prioridades del Ejecutivo, al menos en el oficialismo, donde ya salen de esta reunión con un llamado a que sea toda una opinión unificada, ¿cierto? Y que finalmente no se abra un flanco importante que pueda opacar la agenda de seguridad. Sin embargo, los libertarios, por supuesto, que escucharon estas declaraciones del presidente Kast sobre que no va a apoyar el proyecto Escucha su Corazón, lo cual lamentaron, por cierto, dijeron que la agenda valórica es algo que destruyó el gobierno anterior y que por lo mismo debe ponerse en tabla lo antes posible, aunque también tomando en cuenta que ellos no son parte del oficialismo, sino que se declaran como una oposición amigable. Katy y Nibaldo.
4: Gracias, Francisca.
0: Buenas tardes.
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1: Faltan 10 minutos para las 2 de la tarde.
2: Esta tarde, la sala de la Cámara de Diputados va a llevar a cabo su última votación de la Ley de Reconstrucción Nacional. Tendrá que pronunciarse por el veto presidencial que elimina tres normas aprobadas durante el trámite legislativo.
3: La prohibición del anatocismo, el cobro de interés sobre interés, además de la norma de olvido financiero y las obligaciones de pago a las pymes en 30 días, requieren 2/3 para ser contrarrestadas por el Congreso. Gonzalo Holguín nos cuenta más. Hola, Gonzalo, buenas tardes.
4: Hola, ¿qué tal? Muy buenas tardes. Sí, esta tarde la sala de la Cámara de Diputadas y Diputados se vota los vetos presidenciales del Ejecutivo a la Ley de Reconstrucción Nacional. Las reglas del juego son bastante claras. El Congreso Nacional, si quiere mantener las normas que el gobierno está vetando, no solo necesita rechazar los vetos presidenciales, sino que además necesita insistir por un quórum inalcanzable, prácticamente con la correlación de fuerzas actual, que es de 2/3. La prohibición del anatocismo, esta medida que es un interés compuesto, utilizado internacionalmente por las instituciones bancarias, el fondo del cobro de interés sobre intereses, es una de las normas que se va a vetar. La otra es el llamado olvido financiero, que sean eliminados los registros de deudas ya extinguidas por parte de los deudores de instituciones bancarias para que no les pesen a la hora de postular a futuros créditos. Y finalmente, la otra norma que está siendo vetada son mecanismos excepcionales que ponen presión al Estado para pagar a las pymes en un máximo de 30 días. Esta es la decisión del Ejecutivo, este es el optimismo del ministro de Hacienda, Jorge Quirós, a quien pasamos a escuchar.
5: Es una expectativa positiva, son vetos supresorios, son iniciativas que, como explicaba antes, suenan bien, pero hacen más mal que bien, así es que esperamos que quede resuelto prontamente.
4: El diputado socialista Ariel Manucheri es uno de los impulsores de la norma de olvido financiero y le pide al Ejecutivo que se ponga del lado de las personas y no de las instituciones bancarias. Evidentemente la oposición en su conjunto va a rechazar los vetos presidenciales, lo que evidentemente no significa necesariamente que puedan después resistirse, es decir, insistir por sobre lo que ya apoyó el Congreso Nacional, lo que evidentemente es una facultad de un modelo muy presidencial, ¿no? La del veto presidencial por las reglas del juego que tiene y lo difícil que hace los parlamentos el poder resistirse a su norma. Escuchamos al diputado socialista.
6: Que a la gente la evalúen por su comportamiento financiero de los últimos 5 años y no por deudas de hace 20. Habíamos logrado aprobar una norma, pero el gobierno, con su veto, eligió cuadrarse con los bancos y no con la gente.
4: Claro, lo que pasa es que lo que hay que decir es que las fuerzas oficialistas vienen insistiendo en que estas normas, que en apariencia son positivas, después a la larga traen condiciones negativas. Por ejemplo, dicen que cuando a una persona se le borran sus registros de deudas bancarias anteriores, el banco no tiene punto de referencia para evaluar la tasa de interés y eso tiene como eventual resultado que siempre van a presumir, básicamente, para decirlo de la manera más simple, que la persona es mala paga. Entonces, a la vuelta, por tratar de beneficiarse, termina perjudicando. Esa es la línea de argumentación que tienen en las derechas. La que hace suya, por ejemplo, el diputado del Partido Republicano, presidente de la Comisión de Hacienda, Agustín Romero.
7: Vamos a respaldar los vetos del presidente Kast. En política pública no basta con las buenas intenciones, importan mucho los resultados. Si una norma que pretende proteger a las personas termina encareciendo el crédito, restringiendo el financiamiento o perjudicando a las pymes, hay que corregirla de frentón.
4: El diputado del Frente Amplio, Jorge Brito, hizo alusión directa al Partido de la Gente, que es una bancada que en la Comisión de Hacienda, por vía del diputado Juan Marcelo Valenzuela, aprobó los vetos del gobierno, pero que van a tener una reunión para ver si es que esa posición del diputado es una posición que adopta toda la bancada. ¿Y por qué es significativo eso? Porque si es que la oposición quiere tener alguna esperanza de rechazar el veto presidencial del gobierno, necesita al Partido de la Gente y también necesita, ojo, a la Democracia Cristiana, que sabemos que la diputada Priscila Castillo votó también a favor del veto presidencial, pero que ella sería una votación dividida. La interna de la DC no sería la votación mayoritaria porque algunos votarían a favor y otros votarían en contra. El diputado Brito dice que el veto presidencial es una trampa que le puso el gobierno al Partido de la Gente porque ellos pueden tener la libertad de rechazar, pero finalmente las reglas del juego hacen que esto sea muy difícil de revertir, y al final tiene una reflexión respecto de algo que ya han dicho desde el Frente Amplio en particular en varias ocasiones. Amenazan con que el año 2030, cuando haya una nueva presidencia de la República y ellos presumen que puedan llegar nuevamente al poder, van de alguna manera

0: a derogar o a anular los efectos de la Ley de Reconstrucción Nacional.
1: Se requieren 2/3 para rechazar. Ahí está la trampa que el gobierno le hizo al Partido de la Gente. Nos tocará el año 2030 corregir mediante una reforma tributaria el desastre fiscal que va a generar esta mega reforma.
0: Bueno, al cierre decir que entre la Democracia Cristiana y el PDG quizás ponen una pequeña cuota de algo de suspenso en la votación de hoy, pero la verdad es que, lo decíamos, por la correlación de fuerzas que hay en la Cámara Baja, que primero hay un rechazo en sí mismo en medio difícil, pero que por sobre ese rechazo hay una aprobación de 2/3 de la insistencia de la propuesta del Congreso, la verdad es que se ve muy, muy difícil, si no imposible, aquí en el Congreso Nacional. Limaldo Cati.
2: Muchas gracias, Gonzalo.
0: Buenas tardes.
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7: Faltan 4 minutos para las 2 de la tarde.
2: Codelco está enfrentando nuevos desafíos. La decisión de suspender temporalmente el proyecto Andes Norte en el Teniente llega en medio del debate sobre el futuro de la minera estatal, sus niveles de deuda y también la revisión de su cartera de inversión por 34 mil millones de dólares.
8: Mientras tanto, los sindicatos y las autoridades están defendiendo el rol de la empresa estatal. También crece la discusión acerca de cómo financiar sus inversiones. Todo esto justamente en una jornada en la que el país conmemora el Día del Minero y también de la minera San Lorenzo. Vanessa Gajardo con nosotros. Hola, Vanessa, buenas tardes.
9: ¿Cómo están ustedes? Muy buenas tardes. Así es, el proyecto Andes Norte de Codelco, ubicado en la división del Teniente, contempla 375 millones de toneladas en reserva y proyecta una producción en régimen de unas 105 mil toneladas de cobre al año, lo que representa aproximadamente el 7% de lo que es la producción actual de la cuprífera. Sin embargo, esta decisión de suspender temporalmente la faena por riesgo de sismicidad profunda tiene en la cuerda floja lo que es el futuro laboral de los trabajadores y trabajadoras de dicho proyecto. Esto, ocurre cuando hay presencia de sismicidad en lo que es esta faena de gran profundidad y lo que finalmente altera el equilibrio de esfuerzos naturales en el macizo rocoso. Esto es el análisis técnico que han explicado de momento los trabajadores del sindicato respecto de lo que podría significar liberar energía almacenada de forma súbita, generando microsismos o incluso sismos de magnitud significativa. Algo que, por cierto, se había advertido en el informe que emanó luego del trágico accidente ocurrido en esa misma división el año pasado. En paralelo, también hay que mencionar que hoy el presidente de la República, José Antonio Kast, participó de lo que es la conmemoración por el Día del Minero y la Mirena, esto en la división andina en los Andes, en la región de Valparaíso. Sus palabras, están planificadas para el final de este encuentro. Sin embargo, la gran noticia vino de la voz del viceministro de Economía y Minería, Daniel Mas, que si bien no estuvo presente físicamente en esta instancia, sí envió un video a todos los presentes que se proyectó entonces en medio de esta ceremonia con un anuncio inédito. Pasemos a escuchar las palabras del viceministro.
10: Desde Rasco, Rosario, casi a 4.800 metros de altura, en la comuna de Pica, en la región de Tarapacá, quiero anunciarles que hoy marcamos un hito histórico e inédito en la trayectoria de esta importante empresa de Chile. Viendo el presidente, cierto, en casa, ha tomado la decisión fiscal, patrimonial y política de autorizar a Codelco capitalización.

0: 100% de las utilidades correspondientes al ejercicio 2025, lo que representa inyección directa de aproximadamente 1.422 millones de dólares.
1: Ahí escuchamos entonces, esta es información de último minuto, este video se, digamos, proyectó hace aproximadamente 10 minutos atrás. Esta noticia todavía no ha tenido repercusiones, digamos, ni en el mundo técnico ni en la esfera política. Es una decisión inédita, sabemos, lo mencionaba también en este video el viceministro Mas, es algo que han hecho administraciones anteriores, pero en muy menor medida, digamos, pasó en la administración del presidente Gabriel Boric, también en la administración de la expresidenta Michelle Bachelet. Pero entonces esta decisión, digamos, de capitalizar el 100% significa que la empresa decide no repartir estos dividendos que siempre van al fisco con el objetivo de reinvertir, digamos, todas esas utilidades que se queden en la estatal con el objetivo, decía el viceministro, de aumentar el patrimonio y también la capacidad de crecimiento de la empresa.
2: Claro, porque antiguamente era un porcentaje que se capitalizaba y otro porcentaje que se pasaba al Estado para que lo gastara.
1: Claro. Finalmente, entonces, esto aparece también como una estrategia, y también lo decía el ministro Mas, es una estrategia y la confianza absoluta en lo que tiene que ver con el plan que está siguiendo el nuevo presidente del directorio, Bernardo Fontaine, que está hablando también en estos minutos en la región de Valparaíso. Hay que ver cómo decanta esta noticia, digamos, en qué van a ser destinadas esas utilidades, si va a ser el priorizar ciertos proyectos estratégicos de la estatal, si va a ser para potenciar nuevos proyectos, si va a ser para pagar la deuda. Hay muchísimo entonces que tiene que ir analizándose. Todo esto, cierto, se da en un contexto de distintas polémicas que envuelven a la estatal. La más fuerte y que está, digamos, primando en el debate público tiene que ver con la idea que persigue en particular el Partido Republicano de incluir capital privado dentro de todo este engranaje. También durante esta mañana, afuera de la casa matriz de la estatal en pleno centro de Santiago, sindicatos, organizaciones sociales, autoridades regionales, senadores y diputados llegaron para manifestarse en contra de lo que, por cierto, el gobierno ha descartado que vaya a ocurrir. El gobernador de la región de Antofagasta, Ricardo Díaz, tildó de error pensar en privatizar y dijo que la estatal tiene experiencia que las empresas privadas no.
3: Significaría un negocio acometido desde la ignorancia. Significa no entender el mercado, no entender la economía. Y por eso es que estamos acá. Tenemos que proteger a Codelco, porque son los ingresos los chilenos. Es patrimonio de Chile.
1: Esta movilización se da entonces afuera del edificio corporativo, que sigue siendo otra polémica vigente que también envuelve la estatal por lo que ha sido los sobrecostos, ¿no?, de su remodelación. Bueno, todo esto también se da en este contexto de la revisión del plan de inversión de Codelco de 34 mil millones de dólares, debido a que el nivel de deuda, cierto, no permite financiar completamente ese monto. Y ya lo decíamos a propósito de las palabras del viceministro Mas, hay que ver entonces cómo conversa este nuevo plan estratégico con la decisión de capitalizar el 100% de las utilidades.
2: Gracias, Vanessa.
4: Gracias,
2: Vanessa.
1: Buenas tardes.
4: Chao.
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1: Rodrigo Ruiz, buenas tardes.
2: Hola, Rodrigo.
3: Hola, ¿cómo están? Muy buenas tardes. Está a punto de partir la Universidad Católica rumbo a Argentina, porque mañana tiene partido de octavos de final de la Copa Libertadores de América. Va a estar enfrentando a Estudiantes de La Plata. Recordemos que la vuelta es la próxima semana en el Claro Arena. Detalles a esta hora desde la parte alta de la capital con Benjamín Rojas. Benja.
4: ¿Qué tal, Rodrigo? Muy buenas tardes. Universidad Católica ya salió de acá del complejo Raimundo Tuber para llegar al aeropuerto y subirse al vuelo que está agendado para las 3:20 de la tarde con dirección a Argentina para enfrentar mañana desde las 20:30 horas a Estudiantes de La Plata por el partido de ida de los octavos de final de la Copa Libertadores. Y hay un dato importante: Católica volvió al triunfo el partido anterior frente a Cobresal y llega con un envión anímico que puede ser clave en este partido, pero también llega con otra realidad, y es que está muy lejos de pelear el campeonato nacional. Está a 15 puntos de Colo-Colo, que es el líder del campeonato. En ese sentido, Justo Giani habló con los medios de comunicación y fue consultado sobre si esta serie definirá o no la temporada para Universidad Católica. Esto fue lo que dijo el delantero de la UC.
5: No, yo difiero un poco de ese pensamiento. Creo que esta institución tiene que todos los partidos salir a ganar, por lo que significa. A fin de año se verá si se hizo bien o mal. La realidad que creo que, como lo digo siempre, somos un equipo que viene en alza. Clasificamos en un grupo que muchos creían que no íbamos a pasar. Nosotros confiábamos en que sí. Entonces creo que es muy meritorio lo que se está haciendo, pero queda mucho y, como te digo, no define nada si por bien o por mal.
4: Ahora, otras cosas a tener en cuenta para Católica en este partido es que tiene bajas importantes y son tres los nombres apuntados. Clemente Montes, que ya lleva varios partidos siendo baja por lesión, el mismo caso de Sebastián Arancibia, pero en el partido anterior se sumó el nombre de Juan Ignacio Díaz, que salió lesionado de ese partido y también se perderá el encuentro, al menos de ida, contra Estudiantes de La Plata. Son hechos con los que tendrá que lidiar el técnico de Católica, Daniel Garnero, Rodrigo.
3: Perfecto, Benjamín. Bueno, el vuelo en un ratito entonces. Vamos a ver cómo le va a hacer la transmisión de la radio este partido. Coquimbo juega el día miércoles también en Argentina frente a Platense a las 6 de la tarde. Hoy Audax cierra la fecha de 18 del fútbol chileno de la primera división. Enfrenta a las 20 horas en la Florida a Ñublense. Audax tiene 19, está a 2 puntos del descenso, necesita los puntos, mientras que el conjunto de Chillán está con 25. Si gana, puede quedar cuarto en la tabla de posiciones. Y les cuento que también hoy día tenemos Mundial de Voleibol. Vuelve después de una jornada de descanso Chile en el Mundial de Voleibol Femenino Sub-17. Va a enfrentar a Egipto. Ninguno de los dos equipos ha ganado puntos todavía. Han perdido los 3 partidos, por lo tanto se puede pensar que hoy día va a ser un partido el más apretado, al menos para que Chile logre su primera victoria. Va a ser, como lo decíamos, a las 20 horas en el Parque Estadio Nacional.
1: Gracias, Rodrigo.
3: Buenas tardes.
2: Chao, Rodrigo.
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1: A esta hora la Bolsa de Comercio de Santiago está subiendo, pero levemente. El IPSA, el índice selectivo, está ganando un 0,09%, mientras que en general IPSA crece un 0,11%. En Wall Street está a la baja. El Dow Jones pierde un 0,24%. El Nasdaq un 0,39%.
2: ¿Qué pasa con el dólar? Ha estado subiendo toda la mañana. A esta hora sigue al alza. 5 pesos con 10 centavos en la cotización referencial. Se cotizan 917 pesos con 30 centavos. Mientras que el euro está en 1,054 pesos con 31 centavos.
1: Valor de la unidad de fomento para el día de hoy: 40.846 pesos con 11 centavos.
2: Lleva al alza el cobre, subió 0,35% en la bolsa de metales de Londres y quedó cayó en $6.48 por libra.
1: Está subiendo fuertemente el precio del petróleo. El Brent en Londres está subiendo un 4,25%, cotizándose el barril en $87.11, mientras que en Nueva York el WTI también sube un 4,26%, se transa el barril en $81.49.
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8: 2:11.
1: Termina esta edición de Radiograma. Les agradecemos que se hayan informado con nosotros. Ya viene el Expreso PM.
2: Gracias por estar con nosotros. Hasta pronto.
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3: Sacando
2: a nuestros invitados.
3: Ah, muy bien. Que les gustan retratar estos momentos, son momentos importantes. Además son seleccionados, van a un mundial. No es de fútbol. La gente está preguntando de inmediato si es de fútbol, que es mi deporte, que también estuve en un mundial, así que sé lo que es eso. Pablo, ¿usted ha ido a algún mundial?
12: No.
2: Como participante.
12: Pero voy a ir a uno.
2: ¿A cuál?
12: Al de Master Senior de tenis.
3: Fantástico.
12: Sobre 50 años.
2: Pero vas a competir.
12: Sí.
3: Oye, la tenía guarda.
2: ¿Y cuándo? Ah, ¿por qué no?
3: Ya, pero ahí se lo vamos a dar.
12: Estoy entrenando para eso.
3: Bueno, ¿sabe qué? Podría ir al de pickleball.
12: Pickleball.
3: Sí. ¿Sabe cuál es el
12: pickleball? Sí,
3: está muy famoso. Está, sí, pues, está entrando. Yo creo que le está pisando los talones al pádel.
12: En San Carlos, ¿no?, de Apoquindo hay unas canchas.
3: Además, bueno, resulta y sucede que Chile se está preparando para el Mundial de Pickleball 2026. ¿Sabe dónde va? Acá al lado, en Vietnam. Ah, es un, no, de verdad, y viajar allá y representar a Chile con la camiseta, bueno, es un evento.
2: ¿Ahora fin de mes?
3: Ahora fin de mes, efectivamente, hasta entre el 30 y el 6 de septiembre. Es la primera vez que un evento va a recibir a tantos equipos. Se esperan más de 4.000 atletas de 80 países y entre ellos, por supuesto, que va a estar Chile. Chile, además, va a estar representado por el Team Chile Senior, arriba de 50. O sea, podríamos estar los dos, Pablo. Absolutamente.

0: Claro.
1: Bueno, pickleball es una combinación de deportes de raqueta entre tenis, tenis de mesa y bádminton. Nace en Estados Unidos, hace más o menos en el 60 y tantos, pero agarra un boom muy fuerte en pandemia, tal como en Chile lo agarró fuerte el pádel. En Estados Unidos el boom importante fue en pandemia, y este deporte, imagínense como una cancha de tenis, como en miniatura. En una cancha de tenis grande te entran 4 canchas de pickleball aproximadamente.
2: Ah, sí. Un cuarto de la de
1: un
2: tenis.
1: Un cuarto, entonces... Yeah. ¿Qué es lo entretenido y lindo de este deporte? Que es un deporte que la curva de aprendizaje es súper rápida. Entonces, como súper fácil de aprender, dinámico, y eso lo hace bastante adictivo porque también es social y está creciendo brutalmente a nivel internacional.
2: ¿Se juega uno a uno?
1: Se juega singles y dobles.
2: Yeah.
1: Es muy popular también en categorías mixtas. O sea, a nivel internacional, ver un partido mixto es como lo que mayor audiencia tiene, y a nivel de singles también es súper físico por ahí, y está pasando que ya está muy fuerte en universidades, en Estados Unidos, tenistas retirados como Agassi, por ejemplo, ya está jugando pickleball, y eso lo hace bien entretenido.
0: Ahora, la puntuación es bien distinta, porque en el fondo suma punto el que está sirviendo, entiendo que es así, ¿no es cierto?
1: Sí.
0: Y se juega a los 11.
1: Efectivamente.
0: ¿Tiene que haber diferencia de dos?
1: Sí. Yeah. Hay dos metodologías de contar puntaje. Tal como mencionas, la metodología tradicional y la que se juega más en Estados Unidos es side out, que significa que solamente suma puntos la pareja que está sacando, sirviendo.
2: Yeah.
1: Y ahí efectivamente es a 11 puntos. Pero también hay otros campeonatos y otros eventos que se juega en la metodología rally score, que es todos los puntos suman. Es como cuando uno va a una mesa de ping-pong, 1-0, 1-1, 2-2, y ahí se juega hasta 15 o 21. ¿Y qué metodología se usa? Dependiendo, obviamente, en Estados Unidos, que tienen centros con más de 40 canchas, pueden hacer side out, pero aquí, que todavía estamos creciendo, hay que tener un mejor manejo de los tiempos, qué sé yo, y se juega también la metodología rally, que es que todos los puntos suben.
3: ¿Cuántas canchas lleva?
1: Acá más o menos hay 35, 40 canchas, pero está creciendo mucho porque, bueno, sabemos que hubo un boom en el pádel exponencial y hubo mucha oferta de canchas. Y ahora se está regulando un poco esa demanda, pero lo que está ocurriendo es que clubes, que somos muy buenos los chilenos en racket sport, están tratando de diversificar la oferta que le entregan a sus comunidades. Entonces están convirtiendo canchas de pádel que no tienen la ocupación necesaria, se le saca la alfombra, se pinta por arriba y te queda una hermosa cancha de pickleball. Entonces eso,
2: porque está, las dimensiones son esas, ¿no?
1: Sí, o sea, la cancha pádel queda un poquito superior, pero feliz, pero porque margen, te queda un campo un poquito más grande de área de juego. Así que
4: estamos
1: muy bueno.
4: Reemplazando el pickleball por el pádel, digámoslo.
1: No.
4: El pádel igual ha tenido. No, si fuera broma, como no, que
0: hubo un boom.
1: Está
0: regulando,
1: sí.
4: Hubo un tiempo en que no había. En un año no tenía reserva de cancha. Entonces era, y además no es barato. No sé cómo será el tema del pickleball.
1: O sea, como está entrando, obviamente un poco las canchas tienen que arrendarse un poquito más bajo y que las personas entren a conocer lo que es el deporte. Pero quiero recalcar, yo jugué harto pádel, panamericanos en pádel, competí. Y puedo jugar las dos cosas, o tenis o lo que sea. Al final son complementarios estos deportes y te dan cierta habilidad de uno con otro. Y no es que entramos a reemplazar, sino que entregar más cosas para que la gente no vaya al mall y vaya a hacer deporte.
2: Sí, claro, y eso que cada deporte. Luis, sí. ¿Tú cómo partiste?
5: Mira, justamente quería hablar, ya que te di con el bolso de tenis. Yo partí como tenista, jugando ¿ya? tenis. Pero después de mucho tiempo, el tenis tiene una complejidad. Requiere ser socio de un club, arrendar una cancha, mucho espacio, conseguir un partner. Y lo que no menciona la Mitch es la ventaja que tiene el pickleball, creo yo, sobre el pádel y algunos deportes, que crea una comunidad. O sea, se llaman open, que tú vas y te inscribes solo, pero juegas con 16 jugadores que no conoces.
2: Ya.
5: Y se intercalan, conoces gente, compartes. Y yo lo tomé como una opción de poder compartir con mi hijo en algún deporte. Porque el tenis requiere una curva de aprendizaje muy larga. 4 meses, 5 meses para poder servir, para poder jugar, para poder adaptarte. Esto es como jugar paleta en la playa. Tú puedes jugar y en un día ya puedes pasar la pelota, y partí con mi hijo jugando, y a poquito ahí la Mitch y otros que me conocieron me dijeron, ¿por qué no jugáis en seniors? Podría decirlo bien, y ahí empecé como a meterme un poquito más y ser más competitivo. Y hoy día ya estamos obviamente en la selección, pero para mí fue como una especie de comunidad, donde en un Santiago que es tan grande y difícil conocer gente, creo que se prestó para poder compartir y hacer un muy buen grupo de amigos, de amigas, y yo juego generalmente dobles, que es lo más entretenido, que es la parte del mixto, la parte del doble hombre. Pero el singles, creo que para los más viejos o los más viejos crack, es más lesionador. Creo que eso es más competitivo. Y ahí es donde yo me mantengo un poquito alejado.
0: Es que ahí está el tema, porque el jugarse en cemento, obviamente las rodillas, las articulaciones son las que más sufren. Para aquellos que por sí jugamos en arcilla, que es muy distinto.
5: Claro.
0: Pero cómo se han ido preparando, porque aquí tienen que hacer un entrenamiento no solo

0: técnico, sino que también físico. Hay que considerar el viaje, el jet lag, una serie de situaciones.
1: Sí, es verdad. Mira, gracias a Dios hemos tenido un montón de apoyo de la asociación, en este caso de Michi, que está a cargo, y un montón de... mira, acá se divide el mundo en dos grandes, diría, edades. Están los Open. Los Open son todos los que son menos 50, pero que están de 30, 20, 30, que juegan mucho más avanzado, y estamos los Senior. Y nos, que nos sirvió este año mucho fue que nos permitieron jugar con los Open para entrenar. Entonces estamos entrenando con un nivel más alto, lo que nos permite también ir un poquito a hacer más para nosotros. Pero, como te digo, que Vietnam es una locación lejana, nos costó organizarnos porque el viaje dura 44 horas, son dos días de viaje.
2: Hay que financiarlo.
3: No es tanto, tampoco.
1: Sí, yo viajaba antes de Valdivia, Arica, y ese era duro, pero,
3: sí, es verdad.
1: Pero por lo menos vamos con ganas. Nos ha costado entrenar, hemos estado 3 meses entrenando. Y lo otro, todos los que ya estamos en mi edad, tenemos familia, hijos, y hay que sacar los matripuntos, como dice la Michi. Déjame ir a entrenar, por favor. Es estar fuera de la casa.
3: Entonces... O lo otro, meter a la señora a jugar también. Sí, es otra opción.
1: Bueno,
3: ¿pasó eso o no?
1: Sí.
3: ¿En tu caso?
1: Sí, ¿sí? En mi caso y en varios casos, creo que se dio mucho por el lado de las mujeres que jugaban solas. Y ahora veo que están yendo sus maridos, y eso también es bueno, como para que los maridos digan, bueno, acá hay algo que no cuadra, pero no está bien. No,
2: oye, bien, no, y el Mundial, perdón, sí, porque tú eres el capitán del Team Chile Senior.
1: Sí.
2: ¿Cuántos van?
1: Vamos 9 por el Team Senior más 50,
2: ¿sí?
1: Y 4, me parece, por el Team más 60, que se sumó... Logramos armar un equipo más 60. Y yeah, también más los Open, que son otro equipo que son los más jóvenes.
2: ¿Y es primera participación de Chile en un Mundial? De
4: no, Chile ya ha participado. Bueno, internacionalmente está creciendo harto como las organizaciones y torneos internacionales. Y desde el 2023 fuimos al primer evento mundial, que habían 17 países. Después el 2024, que fue en Lima. El 2025, que fue en Estados Unidos. Y ahí ya había más de 60 países, y ahora ya es una cuarta participación de Chile, como de los primeros países que se suma en participar en todos los...
2: ¿Cómo nos ha ido antes?
4: Nos ha ido bien.
2: Sí.
4: O sea, cada vez suma más ya, y es más difícil. Pero es que a nivel internacional, bueno, ahora mercado asiático está bien, bien fuerte. Uy, lo
3: se
4: que
3: se pusieron los... Haríamos
0: ¿Cualquiera puede jugar o hay que tener nociones de haber jugado pádel, tenis de mesa, tenis? Yo me imagino que ayuda el haber tenido nociones, pero...
1: Conozco mucha gente que juega, es más fácil, creo yo, partir con... Si tienes una base de tenística, pimponera también, porque
0: va junto
1: el pádel, pero el tenista entra con la visión del tenista, entonces entra a golpear todo. Y el que ya empieza a aprender el pickleball es de paciencia, es de toque, de jugar, porque... se tiene que, hay una zona que se llama la cocina, que se le dice que no puedes pisarla a menos que un bote la pelota. Entonces requiere tener mucho tacto. Y yo he visto jugadores buenos que no han tenido ni la base de pádel, ni la base de tenis, y que se han hecho a pulso y juegan muy bien hoy día. O sea, te permite igual llegar a un buen nivel sin necesidad de tener la base. La base ayuda obviamente muchísimo.
3: Michel,
1: pero no a ganar.
3: Perdona, pregunta crucial. Los recursos, ¿de dónde salen?
4: Sí, ahora esto es un hito importante para Chile. Obviamente nosotros partimos como convocando y creando la comunidad, que empieza a haber más gente, y es como el huevo y la gallina. Hay que mostrar ahora a jugadores, agradece este tipo de instancias para que la gente vea cómo el deporte crece, y así buscar ciertas marcas que apoyen y auspicien. Creo que cada vez Chile está mejorando y le toma más atención a los deportistas y poder ayudar. Y ahora conformamos lo que es la Federación Nacional de Pickleball Chile. Entonces, con el Ministerio del Deporte, y eso también nos da y nos ayuda a formalizar el proceso que ya se llevaba trabajando. Esto en particular, acá, lamentablemente, por ahora, financiar un mundial e ir a llevar un equipo son miles de dólares, o sea, el pasaje cuesta sobre 2.000, etc. Entonces, es autofinanciado en esa parte.
3: 100%.
4: Los pasajes sí, lo que la federación está ayudando es como conseguir auspicios, lo que son los uniformes, la inscripción de los jugadores en el torneo. Y tratar de cada año ir mejorando y buscando también apoyos de sponsor y apoyos también de proyectos deportivos, etcétera, para poder empezar a, no necesariamente el que puede ir, sino que llevar a los mejores y poder trabajar en eso.
2: ¿Es raqueta, paleta, pala?
4: Se dice, bueno, paleta o pádel. Es una... Tengo acá una...
2: Porque, claro, en el pádel hay que decirle pala sí o sí. Como que se enoja
4: pala,
2: cuando uno le dice...
1: Acá le decimos pala, yo con los que
3: están... Pero mira qué bonito.
2: Ah, pero bonito.
3: María Loreto.
2: Sí.
0: La pelota tiene unos hoyitos.
4: Sí, la pelota... Pucha, justo no sé si traje una pelota, pero...
2: Boliviana.
3: Ahora esas pelotas antiguas.
0: Aprovecho...

0: Les traje unos llaveritos de regalo como forma
1: esa
0: de la pelota.
1: Pelota, pero más grande, mira,
0: esa pelota miniatura.
1: Esa es la pelota miniatura.
2: Sí. Ahora, una pregunta, a ver. Muchas veces los deportes de raqueta, digo, que se entienda bien, son elitistas desde el punto de vista que si no eres socio, no puedes ir a jugar eso, o te tiene que invitar un socio. Eso, okay. Eso. La idea es también, cualquier persona puede ir a jugar, por decir, no sé, a las canchas.
0: Sí, acá lo que... No, yo al menos me enamoré un poco de este deporte, lo conocí en Estados Unidos y después lo vi en Perú. Y es un deporte que es súper accesible e inclusivo. Es un deporte que uno puede estar en un estacionamiento, marca la cancha 6x3 aprox, se hace la zona y puedo ya jugar en un estacionamiento. Entonces esto se ve en países de África, en India, de que cualquiera en la calle, entre comillas, puede jugar. Y en Estados Unidos crece mucho eso también, porque cualquier lado se puede. Las raquetas son mucho más baratas, en pádel también subió mucho el precio. Acá se puede encontrar desde 30.000 hasta ya 300.000, si es que
3: esa
0: la usas.
3: Esa cóndor.
0: Esa es una pala, igual es bastante pro, y es más o menos, esa cuesta un poquito más, pero una más intermedia están rondeando los 80, 100.000, una más básica 60.000, entonces un poquito más accesible que las palas de un poco de pádel. El nivel de lugares donde jugar, uno puede ir sin ser socio, o sea, puede arrendar cancha y uno va a jugar, está en el Club Deportivo Universidad de la Católica, en la Universidad de San Sebastián, y cada vez está saliendo más lugares para poder ir a jugar.
3: ¿Cuánto sale un arriendo de cancha de una hora?
0: Una cancha sale, bueno, en horario bajo 11.000 pesos, aprox, y a horario alto 16.000.
3: No, pero más barato.
0: 4.000 la hora.
3: Yo me acuerdo cuando jugaba.
2: Es que 8 lucas la hora. Claro, también el horario, porque en las mañanas es mucho más barato que en las tardes.
3: Pero tope 16 dividido en 4. Sí.
2: Claro,
0: 4 lucas. Sale
3: 4 lucas, pues. Está bien.
4: ¿Y la pelota dijiste que es distinta?
3: Esta es parecida.
0: O sea, esa es una, un llaverito, sí, pero sí. La pelota es de ese tamaño, como este tamaño.
1: Igual que esa.
3: ¿El mismo material?
2: Una naranja, ¿no?
0: Sí, como una naranja.
4: Y tiene orificio.
2: Es hueca, sí.
3: ¿Y por qué tiene orificio? Es para que sea más lenta el paso, digamos, para que no...
4: ¿Tiene algún efecto técnico?
3: Yo, para que se frene un poco más, pues si no la pelota se iría para todos lados. No sé, la pregunta es esa, ¿por qué tiene hoyito?
0: O sea, es un poco aerodinámico como el tema. Cambian los hoyitos de acuerdo si es que se juega en superficie indoor o superficie outdoor. Tiene 26 o 40 hoyitos y bueno, esto es un poco parte de las definiciones del deporte en sí cuando se creó, de hacerlo de esa manera. Pero es un deporte que el juego de guerra como de la volea es muy rápido. Entonces te ayuda también a mejorar tus reflejos y tu cerebro, que te ayude a estar como súper activo. Entonces te ayuda para después en el trabajo, lo que sea, de estar como con tu cerebro como un poco más dinámico en lo que uno haga.
3: Interesante. O sea, los arqueros, por ejemplo, podrían jugar, tienen buen reflejo.
0: Sí.
3: O Pablo, que juega mucho en la red.
0: Sí, no, va a ser buenísimo.
3: Uno lo puede ver en su video. Oye, Luis, representar a Chile. ¿Te imaginaste representar? No sé si lo has representado en otro momento.
5: No,
3: en otro...
5: nunca.
3: Ya,
5: nunca,
3: cuéntame esa primero. Parte, porque eso es una emoción. Cuando se canta el himno, qué sé yo.
4: Bueno, tú también representaste.
3: Por eso te digo, porque quiero que me...
5: No, mira, fue involuntario, pero es de acuerdo al juego, jugando, hicimos un grupo muy lindo de jugadores, hombres, mujeres. Y bueno, y esto es como bien democrático, porque hicimos una elección. ¿Quién no es adeo? Entonces, ¿quién quiere ser el capitán de Chile? Votamos, me eligieron a mí. Y es una gran responsabilidad, porque cuando uno es jugador de un equipo, uno entrena, va y no tiene más responsabilidades. Pero cuando uno es capitán, me di cuenta ahora, se pone una mochila pesada encima. Hay que igual motivar a los jugadores para que entrenen, dar ciertas directrices. Y es un orgullo realmente, nunca me había tocado estar en esta posición, pero me han apoyado muchísimo, eso también ha sido bueno.
2: ¿Va a jugar doble?
5: Voy a jugar dobles, sí, vamos en dobles, el mundial en dobles, pero en caso de empate de los equipos hay que hacer un cierre en single. Pero juegan entre todos el single, o sea, 4 contra 4 single, no es como un single 1-1.
2: Un all around, digamos.
3: Una pregunta también, ¿hacen por ranking o quién puede pagar?
0: Sí, acá hay un ranking nacional.
3: ¿Ya?
0: Y en base al ranking se va corriendo en esta parte como si el que, porque hay personas que hay que pedir vacaciones o
3: claro.
0: Lo que sí ahora, por ejemplo, con un certificado por el artículo 74 del Ministerio del Deporte, uno puede que no te descuenten los días de vacaciones, como hacer ciertas ayudas, pero efectivamente eran como la combinación de las dos cosas, que vayan los mejores y que también los que en este
5: pero
0: caso podían.
5: Tu pregunta es súper buena, yo creo que eso este año cambió.
3: ¿Ya?
5: Hemos tenido dos mundiales anteriores y obviamente cuando parte esto es cada uno se la juega con lo que está y van los que pueden, pero este año hicimos un cambio y en vez de presionar a las personas para que puedan decirnos de un principio si iban o no iban, porque clasificamos por ranking, pero no todos tienen las posibilidades tal vez de adquirir los pasajes con tiempo.

0: o anticiparse. Entonces, más que ponerle presión a los jugadores, oye, vaya o no vaya, no nos vamos a meter en ese tema. Si tú estás con nosotros en el equipo, bienvenido y te vamos a apoyar. Vendimos café, nos unimos, empezamos a hacer como rifa, apoyarnos. Y para que tú sepas, todos los que van hoy día pudieron auspiciar su viaje y son todos del ranking. No quedó nadie fuera que pudiera tener más y que otro que no quedó.
1: Bueno, porque al final es justo también.
2: Sí. Para se todos trata los que se esfuerzan, claro. Es ahí, por eso también acá tenemos la polera que se pueden poner marca y cosas.
3: Bienvenidos los esfuerzos, claro.
2: Bienvenidos, sí.
4: Y nivel, a nivel internacional, ¿cuáles son las selecciones que lideran a nivel mundial?
2: Estados Unidos está como número uno hoy en día, pero China también viene bien. ¿A nivel regional? A nivel regional, Brasil está súper potente. Sí. Argentina también está bien, Chile está bastante bien, pero sí, Brasil como es un gigante dentro de Sudamérica destaca.
1: ¿Y Perú, que tiene altas canchas?
2: Buenísimo, Perú también. Muy bueno también.
3: Ahora, uno piensa rápidamente que esto se puede democratizar muy fácil, porque en el fondo, cemento, estoy pensando en los colegios, la actividad deportiva. Eso. Comprar una malla que no cuesta tanto y listo, ¿cachai? Tal porque claro, el tenis, el pádel implica otra infraestructura, pero esto tú demarca en una zona de cemento y podéis jugar pica.
0: Mira, a mí me pasó que en el condominio de mis hijos, que tiene un tremendo estacionamiento, compré la malla y uno marca con una wincha estas de tape para pintar la cancha y tal más una cancha. O sea, se puede hacer, claramente.
2: Y hemos hecho demostraciones en liceos, en colegios y quedan felices los niños jugando, se le enseña a los profesores de educación física y después rápidamente lo aprenden y lo pueden enseñar. Entonces es muy fácil hacer como demostraciones del deporte en cualquier lugar porque no se requiere una infraestructura de vidrio.
1: Tan potente.
3: ¿Cuánto cuesta una usada? Para tener un rango, ¿no?
2: 70 lucas.
1: ¿Cuánto?
2: 70 lucas.
3: ¿Usada?
2: O sea, depende al final qué tan usada.
3: No, pero
2: 60, 70 lucas puedes encontrar usada.
0: Pero, bueno, acá no está el mercado, pero en otros países, en supermercados, puedes comprar una en 15 lucas, 20 lucas, que son las de fibra. Estas ya son de carbono, ya empieza a tomar otro.
3: No, está
0: el grip. Y el grip. Es como las paletas de ping-pong. O sea, de la básica de madera.
3: Tiro, además, cómo está armado el grip. Se nota que es profesional.
4: Oye, redes sociales para que la gente lo siga en el mundial.
1: Y para que la gente que tenga alguna posibilidad de ayudarlos, diga, oye, ¿sabe qué? Me interesó, lo vamos a ayudar.
4: Que quieren jugar también.
1: Claro que sí.
2: Sí. Bueno, ahí seguir a Chile Pickleball Oficial para apoyar al deporte. Creo que nos falta a los chilenos como a los deportistas todos tirarnos para arriba. Chile Pickleball Oficial hay que seguir. Y aquí otra cuentita. Bueno, Pickleball UC si quieren ir a jugar. Y busquen en Chile pickleball.cl, ahí estamos agregando todos los lugares, todas las canchas que se puedan jugar.
0: Además se expandió bastante.
2: Sí, y cualquier club que ponga canchas que nos escriba, porque nosotros los ayudamos a todo el paso a paso de qué hay que hacer, cómo se hace el open play, cuánto miden las canchas, qué pintura se usa.
4: O convertir el pádel a...
2: Que no se equivoquen en esas cosas, porque pasa de repente uno le pone la pintura incorrecta y queda la cancha refalosa. Entonces que pregunten antes y ahí a disposición tenemos hartas personas ayudando y trabajando para que el deporte pueda crecer y colaborar entre todos. Hoy en día no hay competencia en los clubes, hay un dinamismo súper buena onda de comunidad para poder entre todos ayudar a que crezca este lindo deporte.
1: ¿Tú vas a Vietnam también?
2: Lamentablemente
1: pero la presidenta tiene que estar
2: ahí. Sí, pero también tengo mi sombrero, trabajo en fintech y es como que tengo que equilibrar la vida de deportista.
0: Pero es un país de aquellos, te digo, yo buscando en internet me cuenta que es increíble ese país.
1: Después nos viene a contar cómo le fue, ¿le parece? Al capitán del Team Chile Senior de Pickleball, Luis Urrutia, que le vaya muy bien.
0: Muchísimas gracias por la
3: mucho
0: invitación.
3: Mucho éxito.
1: Y a Michelle Hasson, que es presidenta de la Federación de Pickleball, también para que ojalá
4: gracias
1: se masifique esto también. Sí, muy lindo los llaveros. Muchas gracias.
4: Gracias.
2: Mucho éxito. Gracias a ustedes
0: por la invitación.
1: Qué maravilla. ¿Podríamos jugar, Pablito? ¿Podríamos jugar?
3: Vamos.
1: ¿Te parece?
3: Lo invito.
1: ¿Un doble? Sí, contra Luis y yo. Sí.
4: Hasta que se vayan al mundial, ya.
3: Tengo una amiga, Maca, que juega también. Así que... No, la Maca.
4: Déjelo ahí. 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
4: Horas con 37 minutos. Contarles hasta ahora, oye, que el Consejo Nacional de Televisión y la Cineteca Nacional firmaron un proyecto de colaboración para poder conservar básicamente obras audiovisuales patrimoniales de nuestro país, que son financiadas por el Fondo Nacional, por el Consejo Nacional de Televisión, quiero decir.
5: Entiendo que además son son de algunos años, ¿no es cierto? Son
4: producidos entre el 93 y el 2010.
5: 93 y el 2010, ahí sí. Está. Mira, la iniciativa contempla el resguardo de 248 programas producidos entre el 93 y el 2010. Entre ellos se encuentran, por ejemplo, la segunda y tercera temporada de los 80, debería estar todas las temporadas, porque
6: Juan
5: es una obra de arte. Claro. 12 días que estremecieron Chile, es otro de los programas. El Desquite también está, Gen Michima, Justicia para Todos, Mira Tú, Requiem de Chile, Mentes Brillantes, 31 minutos que tenía que estar, Diego y Glot, Tiki Ticlip, entre otros. Bueno,
6: difícil ese.
5: Está interesante, ¿eh? También se lo vamos a ampliar después a los auditores para que nos puedan decir qué les gustaría a ellos resguardar. Lo concreto es que a esta hora queremos agradecerle porque estamos en contacto con nuestro profe, que es Fernando Acuña, cineasta, productor audiovisual y académico, que está junto a nosotros. ¿Qué pasó, Pablo? Perdón. Que...
4: Hola, profe.
5: Hola, profe, ¿cómo le va?
7: ¿Profesor Fernando Acuña?
4: Sí, el mismo.
6: El mismo, sí. El mismísimo.
4: ¿Cómo está, profe?
6: Pero ahí está el profesor.
4: ¿No escucha, profesor?
8: Muy buenas tardes. Muy buenas tardes, querida audiencia de Radio Bio Bio. Les mando un gran abrazo y además que los conozco mucho porque he trabajado con ustedes y algunos han sido mis estudiantes.
4: Sí, es verdad.
6: ¿Tú estudiante?
4: Sí.
6: Ah, yo trabajé con Fernando en Canal 13.
5: Ahí está,
6: en Canal 13 trabajé con
5: Fernando. No tengo el placer yo, profesor, pero tengo muy buenas referencias suyas, así que maravilloso, pues, ¿ah?
4: Profe, ¿qué le parece esto? Porque finalmente bien. Es resguardar el patrimonio audiovisual. ¿Cuántas veces hemos conversado con usted mismo, no? La industria audiovisual, tanto en Chile como fuera, pero la importancia, uno empieza a leer o los comentarios, por ejemplo, el resguardo de 31 minutos de la misma serie de los 80. La importancia, ¿y en qué se traduce esto? ¿Cómo se va a resguardar esto?
8: Chile tiene un ecosistema de audiovisual muy bien estructurado y tenemos una Cineteca Nacional que es realmente un orgullo. Fuimos de los últimos países de América en tener cineteca. No se olviden que tuvimos una dictadura muchos años. Pero ahora tenemos una cineteca extraordinaria. Y el Consejo Nacional de Televisión viene desde, creo que el año 1992, en que por una idea de la Asociación de Productores, donde yo era miembro, creamos este fondo para crear nuevos programas.

0: No olvidemos que Chile no tiene televisión pública propiamente tal, porque la mayoría de los programas de alta calidad que se han producido en Chile los últimos 40 años son programas que han venido desde el Consejo Nacional, financiados por el Consejo Nacional de Televisión. Entonces, es tremendamente importante que se preserve este material y que incluso esté disponible para que la gente lo pueda visionar desde sus casas, que evidentemente en un breve tiempo más la Cineteca Nacional con el Consejo Nacional de Televisión también lo van a tener en plataformas disponibles para que la gente los vea gratuitamente y cuando quiera estas grandes producciones.
1: Sí, ahora, profesor, bueno, esto lo hacen los norteamericanos hace muchos años que ellos preservan todo su material, pero también hay esfuerzos, o sea, como dice usted, el Consejo Nacional de Televisión, la Universidad de Chile, que a través de su Cineteca ha remasterizado películas antiguas, entonces, cosa de ir dejando una herencia para las nuevas generaciones.
0: Así es fundamental para el acervo nacional. Da lo mismo si eres de izquierda, de centro o de derecha. Somos chilenas y chilenos y tenemos que cuidar nuestra historia audiovisual. Y tenemos algunos materiales que son francamente extraordinarios. Miren, les quiero contar que la primera serie con la que yo gané el Consejo Nacional de Televisión se llamó Identidades y se convirtió, gracias a este fondo del CNTV, fui a Estados Unidos y fue la primera coproducción de Iberoamérica con el grupo Discovery. Entonces, ayuda mucho este tipo de cosas. Yo me acuerdo cuando la productora Zumbástico fue por primera vez al mercado de programas de Cannes y se conocieron con Cartoon Network e iniciaron producción inmediatamente. Entonces, si bien estas series son muy importantes como patrimonio audiovisual, como acervo cultural de nuestro país, también han catapultado a nuestras producciones y ahí tenemos muchos ejemplos extraordinarios. No olvidemos que el Gente Topo también ganó el fondo del Consejo Nacional de Televisión, Los 80, 31 minutos, la película No, que también fue miniserie, Una historia necesaria, que ganó el International Emmy Award, y Con qué sueñas, de Paula Gómez, dos veces ganó el International Emmy Award. Entonces, es fundamental que se siga trabajando en estos fondos de alta calidad de audiovisual para nuestro país. No olvidemos que en este momento es cuando más personas en nuestro país están viendo audiovisual. No necesariamente desde la televisión, pero están viendo audiovisual y Chile tiene plataformas también como el CNTV Play para poder verlas desde nuestra casa.
2: Sí, ahí hay un tema bien relevante que usted toca, profesora, porque, a ver, además de estar viendo por celular, por lo que sea, digamos que no sea la televisión, lo que uno está viendo es mucho más breve, es mucho más corto. Entonces, obviamente hay que tener este resguardo de estas grandes obras, más allá que a la gente le guste la serie y todo eso, pero el chileno promedio lo que ve, o la gente hoy día, ni siquiera en Chile, en todo el mundo, está viendo reels, virales, cosas mucho más cortas de 5 minutos y después se cambia, porque hay mucha oferta. ¿Cómo tomar ese lado, profesor?
0: Son modas y lo importante es que tengamos público. Si están de moda las telenovelas verticales, lo importante es que también existan telenovelas de larga duración y existan telenovelas verticales. Yo venía hoy día en el metro precisamente y una señora venía viendo una vertical de TVN, todo volumen. Bueno, yo. La señora venía disfrutando de su telenovela vertical en el metro, que yo creo que si quiere ver ella machos, machos no es como para verla en el metro, pero la telenovela vertical sí. Yo lo que quiero es que haya diversidad y que la gente siga consumiendo nuestro audiovisual, que no perdamos

0: identidad chilena y que nuestros niños hablen como hablamos nosotros en nuestro país y que seamos capaces también de exportar nuestra cultura.
1: Importante eso, profesor, porque todos nos llenamos de orgullo cuando vemos un Zócalo repleto en México con 31 minutos o cuando vemos, no sé, usted mencionó Macho, que se exportó a varios países, pero claro, hay una industria que además da empleo, que además da, que lo cuente lo que dice el tema del acento, ¿no? Porque con los youtubers y todos cada vez vemos más niños con distintos acentos latinoamericanos, pero no mucho de lo propio chileno. Y a propósito de lo que mencionaba de la televisión pública, quizás es momento, o no, de financiar de otra manera, ¿no? Porque son distintas plataformas, no necesariamente un canal, que quizás los recursos debieran estar en impulsar la industria de otra manera, con distintas formas de masificar esos contenidos más allá de un canal, ¿o no?
0: Yo creo que las formas de consumir el audiovisual van cambiando. Ajá. Lo importante es que la gente vea nuestro cine, vea nuestra televisión. Y ahí tenemos el hecho de que en este instante, por ejemplo, hay una cantidad gigantesca de personas de la tercera edad que les fascina ver, por ejemplo, el canal REC del grupo de Canal 13 que sí. Dan las telenovelas antiguas. Sí. De hecho, se acaba de sacar una serie de documental sobre las telenovelas de Canal 13. Y esto le ha dado un soporte enorme al canal REC. Entonces hay muchas formas distintas de consumir el audiovisual. Ya no es solamente con el televisor yeloso de 23 pulgadas que tenía mi papá, que evidentemente no tenía control remoto y era en blanco y negro.
1: Con el alicate,
0: claro, con el alicate. O me mandaba a mí a cambiar la tele, pues yo era el cabro chico, entonces anda a cambiar la tele. Y yo iba a cambiar la tele. Bueno, esto ha cambiado. Lo importante es que sigamos consumiendo televisión. Y Televisión Nacional en este minuto está por conformar un equipo de profesionales de distintos pensamientos para ver cómo sería el verdadero futuro de Televisión Nacional, porque sabemos que con el dinero del mercado es absolutamente imposible que se financie un canal de servicio público, más aún si tiene noticiero chileno, canal infantil para los chilenos, canal cultural, y que además tiene un alcance de un 99% de toda la población. A los canales privados lo que les interesa son las grandes ciudades. Televisión Nacional tiene la obligación de llegar a todo el territorio nacional y eso es fundamental para la unión de nuestro país y de nuestra identidad.
2: Sí, usted defiende el audiovisual chileno, estoy muy, muy de acuerdo con usted, Fernando, pero entendiendo que hoy día prácticamente nadie está ajeno a las plataformas. Casi todos tienen una o dos plataformas, tres, cuatro, da lo mismo. Y cuesta ver producciones chilenas. Yo entiendo, es muy costoso entrar a las plataformas, pero ¿cómo podemos impulsar desde dónde? Precisamente para que grandes producciones chilenas puedan estar también en plataformas.
0: Felicitar, Pablo Flan, porque diste en el clavo. Somos de los pocos países del mundo que no tiene una ley que proteja su audiovisual nacional. Ya vemos cómo los países de Europa, ni que hablar, pero Brasil, que es latinoamericano, tiene una ley extraordinaria que obliga a las plataformas a invertir dinero en audiovisual brasilero y a pasar un porcentaje de audiovisual brasilero. Y nosotros los chilenos solo pagamos y somos de los que pagamos más caro. Entonces nos tenemos que modernizar, ya tenemos que perfeccionar, sin duda hay nuevos tiempos. Veía en el video que están pasando mientras yo hablo a la profesora Eliana Rosas, actual presidenta del Consejo Nacional de Televisión, es clave que modernicemos el ofrecimiento que tenemos hoy desde el Consejo Nacional de Televisión, desde Televisión Nacional de Chile, desde Cineteca Nacional. Tenemos además una plataforma que se llama Onda Media,
1: gratuita,
0: que es gratuita, sí. Y que si puedes ver el audiovisual chileno, no estoy hablando de las series de televisión, pero estoy hablando de las películas. Sí, sí. Entonces, hay conversaciones en este

0: con el Ministerio de Cultura, con los productores, con Televisión Nacional de Chile, para que podamos fundir todo esto en una gran plataforma chilena del audiovisual, ¿ya? Para que la señora que vive en Coyhaique pueda ver también las producciones que se hacen en Arica. ¿Por qué no? ¿Por qué no? Si somos un solo país, somos una sola nación.
1: Sin duda. Oiga, muy, muy interesante la conversación. Queremos agradecerle, profesor Fernando Acuña, cineasta, productor audiovisual, académico, en fin, tiene tantas cosas que ha hecho, tantos programas también. Trae el show de los libros, estoy leyendo acá también. Así que le mandamos un abrazo tremendo. Gracias, y bueno, estaremos en contacto. Muy amable.
2: Gracias, Fernando.
0: Un abrazo a los oyentes de la radio, que es lo más importante, y espero que la próxima vez podamos planificar ir para allá a tomarme un cafecito con ustedes.
3: Bienvenido sea.
0: Chao.
3: Gracias,
1: la próxima será así. Muy amable.
3: Oye, temazo esto de... Vayan pensando quizás qué programa...
1: ¿Era tu profe?
3: Sí.
1: Muy simpático.
3: Sí.
1: No, muy simpático.
3: Muy entretenido. 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
3: Ya, eso somos nosotros. Y acá abrimos el Expreso PM, el megáfono, es el momento de ustedes para que nos manden audios o videos al más 569-9207-888 con la pregunta, María Loreto.
4: A propósito de lo que conversábamos con el profesor.
3: Así es.
4: Bueno, ¿qué producción audiovisual usted resguardaría para el patrimonio de la televisión chilena? Cine, televisión, patrimonio claro. Audiovisual. Por ejemplo, lo que acaba de anunciar el Consejo Nacional de Televisión con la Cineteca, ¿no? Algunos de los ejemplos, los 80.
3: Yo estoy claro. Muy de acuerdo.
4: Segunda para y tercera temporada, no sé por qué esas no sé. Y no las otras,
3: la
4: pero bueno, los 80 en general, claro que sí.
3: Claro. Sí, claro que sí.
4: También Justicia para Todos.
3: Ya.

0: Requiem de Chile, 31 minutos, sí. Diego Iglot. ¿Cuál sumarían ustedes a la lista?
1: El último grumete.
0: ¿Ya?
1: Gran película del libro de Francisco Coloán. Y sumaría las series de Padre Hurtado y de Sor Teresa.
2: Buenas series también.
1: Que fueron las primeras miniseries que se hicieron.
2: Yo sumaría, al igual que un auditor, los videos prohibidos del profesor Rosa.
1: Ya.
2: Que sería fantástico.
1: Parte de la cultura pop.
2: Oye, eso fue una... Fuera de broma, eso marcó una etapa.
1: Sí, sí, sí, sí.
2: Porque además vimos al profesor Rosa de otra forma.
0: Pero eso era una producción audiovisual, no era un guión establecido.
2: Por eso mismo.
0: Ah. ¿Saben qué nos escribe? ¿Eh? Nuestro Néstor Aburto.
2: Néstor Aburto, ¿ya qué se guardaría? ¿Eh?
0: Una serie que a mí se me había ido mencionar ahora, pero tiene toda la razón. Yo amo los 90, ¿se acuerdan de esa serie?
2: Yo amo los 90.
0: Sí, que daba cuenta de la vida de los 90 en nuestro país y que efectivamente, como cuando uno hace el paralelo de la serie de los 80,
2: para
0: dar esas décadas, ¿no? También llamo los 90, es otra serie. Mira, que dice que incluso los extranjeros la ven para entendernos un poco.
1: Yo creo que
0: mejor.
1: Canal 13 tuvo un gran acierto para el centenario cuando hizo las miniseries de los próceres de la patria.
0: Bicentenario.
1: Bicentenario,
0: claro,
1: gracias a los.
2: Claro, sí, claro. Sí. Arturo Prat.
0: Héroes.
1: Gran producción.
0: Héroes.
1: Gran producción.
2: Héroes.
0: Sí. No, era una tremenda producción el año, claro, del bicentenario.
2: Mira, gran producción. Víctor dice: yo incluiría La Tierra en que Vivimos.
1: También.
2: Ya, la tremenda producción.
1: Sí, sí.
2: La serie Héroes, que tú decías, y Epopeya.
1: Sergio Nuño en La Tierra en que Vivimos.
2: Que hace poco falleció.
1: Sí,
2: Sergio, lamentablemente. Los archivos del Cardenal, nos dice Marcela Morales.
0: Lanceta, nos dicen también.
2: Lanceta. La serie de la Guerra del Pacífico, se reitera, Héctor.
1: También,
2: nos dice
1: buenísima.
2: También.
0: Ya, oye, se está descontrolando la Quintrala, dice un auditor, la Torre 10. Ya, oye, mándenos mensajes de audio, está llegando mucho mensaje de texto. Sí. Anímese, maravilloso, ¿se acuerdan de
2: maravilloso?
0: Ya, anímese con mensajes de audio o selfie.
2: Tengo una
0: selfie.
2: Yo. Oreja, pestaña y ceja.
1: Pensé la misma que tú.
2: Sí. Buenísimo, con Cristian Campo.
1: Oreja, pestaña y ceja.
0: Los fines de semana en la mañana.
1: Era un zorrito que tenía mascota, ¿no?
2: Ahí me pillaste.
1: Sí, sí.
2: Me pillaste.
1: Había una mascota en Oreja, pestaña y ceja.
2: Pero ese antiguón, sí, pues.
0: Mira, desde Estados Unidos nos escriben. Happening con Ja.
2: Ya. Happening con Ja, tremendo. Otro. Dice también... este es por...
0: Ojo, porque el listado que está actualmente son, dentro de los requisitos, es que haya contado con financiamiento del Consejo Nacional de Televisión.
2: No cualquier cosa.
0: Hay varios temas que están mandando los auditores que no cuenta con ese financiamiento, pero por eso estamos ampliando ahora para que nos dé su idea. Oye, la efeméride de Nibaldo también.
1: Era el loro Badulaque.
2: Ah, Badulaque, sí.
1: Badulaque era la mascota de Oreja Pestaña y Ceja.
2: Pero era un loro, una zorrita.
1: Sí,
0: ¿por qué se llamaba así?
2: Hay diferencia entre las...
0: ¿Por qué se llamaba Oreja, Pestaña y Ceja?
1: Porque
2: había que estar como atento.
1: Oreja, pestaña, como estar atento, oreja, pestaña.
2: Sí, como atenti al lupo.
0: Mira, desde Estados Unidos, Ángelo nos escribe el Teleduc. ¿Se acuerdan de Teleduc?
1: Sí, por
0: ahí
1: supuesto.
0: Está.
2: El programa.
0: Era una forma, perdón, de llevar conocimiento. Eran clases.
2: Sí.
0: Eran clases que se hacían.
2: ¿Qué?
0: Ahora, lo que son las clases online son las clases que daban los sábados, domingos en la mañana.
2: Sí, en la mañana. El programa de Claudio Iturra, también, de viaje.
1: Paul Landón. Tierra adentro. Falleció por
0: la... Otro Teleduc. Fue una época de educación a distancia, pionera en la televisión, incluso internacional, nos dicen.
2: Al sur del mundo.
0: Otra más, ¿viste?
1: Serie, qué linda, hermosa.
2: Palomita Blanca.
1: De Enrique Lafourcade, claro.
0: Usted no lo diga, el profesor Bandera, ¿se acuerdan de eso?
1: Usted no lo diga.
2: Bueno,
1: Y enseñaba, claro, el alfabeto, la ortografía, todo.
2: El Perlenteja, nos están diciendo también.
0: Patio Plum.
2: La entrevista de Tomás Mochetti.
0: Yeah. ¿Es televisión? Sí, también.
1: Prófugos
2: también.
1: Grance.
0: Mira, un auditor dice, ¿se acuerdan del microespacio Visiones de Canal 13?
1: Sí,
2: tremendo espacio.
0: Dice otro auditor.
1: Almorzando en el 13, esa tertulia.
2: Fue extraordinaria. Es como el de Mirta Legrand, pero así de nivel más político, ¿verdad?
1: Claro, análisis internacional.
0: ¿Y comían?
2: Sí, comían.
0: Pero,
2: sí, almorzaban.
1: No, pero comían al final.
2: Almorzando. No, pero igual se pegaban de repente su almorcillo.
0: Podríamos hacer un almorzando en el PM.
2: El show de los libros.
1: Buena idea.
2: Ya. El gran
0: Scarmen. Ya, seguimos leyendo sus mensajes. Viene el informador.
2: ¿El informador también podría llegar?
0: Absolutamente.
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5: Muy buenas tardes, bienvenidos y bienvenidas al Informador de las 15 horas. En estado grave permanece un joven que fue víctima de un violento asalto en Talca. Desde Radio Bío Bío en esa ciudad nos informa.

0: informa Miguel García.
1: Efectivamente, este violento asalto a mano armada se registró en plena vía pública del barrio Independencia, sector sur poniente de la ciudad de Talca, en donde la víctima de aproximadamente 24 años de edad, de sexo masculino, había sido abordado por una cantidad no determinada de delincuentes que intentaron robarle sus pertenencias. Sin embargo, la víctima aparentemente se resistió al atraco, sufriendo una herida cortopunzante grave a la altura del pecho. Inicialmente fue derivado por algunos vecinos hasta el Cefán de la Florida de esta ciudad y posteriormente una ambulancia del SAMU lo derivó hasta el Hospital Regional de Talca, en donde permanece internado con lesiones de gravedad. Los autores de este violento asalto, tras el atraco, huyeron en dirección desconocida y se esperan las instrucciones por parte del Ministerio Público si concurre alguna unidad especializada de la Policía de Investigaciones o el caso queda en manos de Carabineros Noticias en Desarrollo y que por ahora no arroja personas detenidas. Aquí en Talca, en la región del Maule, Biobío, en la radio.
0: Una mujer desbarrancó su auto hacia una quebrada de al menos 30 metros en la comuna de Viña del Mar. Fabián Corrotea, de Radio Bio Bio, la región de Valparaíso, nos amplía.
2: Claro, a esta hora el Cuerpo de Bomberos de Viña del Mar trabaja con 13 unidades a raíz del desbarrancamiento de un vehículo, todo esto en el sector de Forestal, a la altura de Calle Arica, esto en la parte alta de la ciudad de Jardín. Se trata de una mujer en la cual pierde el control de su vehículo y cae a una altura de 30-40 metros, todo esto al interior de una quebrada en el sector de Forestales. Por lo mismo, Bomberos trabaja con 3 unidades y también en la presencia de una ambulancia SAMU para realizar trabajos de camillaje. Es esta persona que resulta lesionada. Al momento se desconoce su estado de salud, sin embargo es una mujer la que protagoniza justamente este desbarrancamiento a cerca de 30-40 metros, justamente hacia una quebrada en el sector de Forestal en la comuna de Viña del Mar, en la región de Valparaíso. Bio Bio, la radio.
0: La Comisión de Hacienda del Senado aprobó por unanimidad la extensión del subsidio al crédito hipotecario. Desde el Congreso Nacional nos informa Cristóbal López.
3: Sí, por unanimidad fue aprobado en la Comisión de Hacienda del Senado el proyecto que extiende el subsidio a los créditos hipotecarios, aumenta los subsidios de 50.000 a 80.000, amplía el valor máximo de las viviendas elegibles de 4.000 UF a 6.000 UF y además extiende el beneficio por 12 meses hasta mayo del año 2028. Este proyecto que ingresó al Congreso la semana pasada y que ha tenido una tramitación bastante rápida, como bien lo mencionábamos hoy día, ya es aprobado por la Comisión de Hacienda de manera unánime, incluso con los votos de la oposición, y ahora se espera que mañana sea votado en la sala del Senado, donde ya podría ser despachado a ley. En la misma línea, el ministro de Vivienda y Urbanismo, Iván Poduje, propuso que la banca pueda estudiar rebajar el pie para la compra de vivienda propia a un 5%, en otra medida que podría ir también en ayuda de poder conseguir la vivienda propia para los chilenos en el Congreso Nacional. Bio Bio, la radio.
0: La oposición y los trabajadores del Estado hicieron un llamado al Ejecutivo de no excluirlos de la comisión que analizará eventuales cambios en los estatutos administrativos. María Gramunto nos cuenta más.
4: Así es, porque fueron los trabajadores de la ANEF y también los de la oposición quienes pidieron participar en esta comisión que revisará los estatutos, administrativos luego del anuncio realizado por el gobierno. Desde la ANEF advierten que ya existía una mesa de diálogo con el Ejecutivo, mientras que desde la oposición solicitaron que se incorporen distintas visiones a la discusión. Esto en el contexto de lo anunciado por el ministro de Hacienda, Jorge Quirós, donde se buscarán posibles cambios a las normas que regulan el empleo público en materias como contratación, evaluación de indemnizaciones y desvinculación. Además, la ANEF cuestionó que se abra una nueva instancia sin considerar el trabajo ya realizado con los funcionarios.
0: Gracias, María. 3:04 p.m. Santiago está nublado, la temperatura es de 9.2 grados y la humedad alcanza el 58%. Sigue en compañía de la radio. Muy buenas tardes.
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9: Buenas tardes, Bio Bio. Yo guardaría todos los capítulos de El Mirador con Pato Bañado. Y un gran equipo. Gracias, Bio Bio.
10: Hola, hola, Cristian Maqueira de La Serena.
11: Hola.
10: A mí me gustaría que se resguardara la serie Guayquimán y Tolosa.
11: Guayquimán y Tolosa. Buena serie.
10: Dinámica, rápida, creativa.
12: Carril izquierdo.
13: Hola, buenas tardes. Hola, Alejandro de La Florida.
11: Hola, Alejandro.
13: Yo resguardaría Informe Especial, todas las series Informe Especial, todas las temporadas y al sur del mundo, sin duda alguna.
14: Hola, ¿saben cuál yo me gustaría ver? Mundo, ya no me puedo acordar del nombre del conductor, después murió de cáncer, pero esa era muy buena, Mundo 86, Mundo 85, para recordar cómo eran esos años en la tecnología.
15: Podría ser también para que quede ahí en los videos La Manivela, un clásico, Sincharín, habían varios, uno que Julio Jung, que falleció hace poquito también, sería lindo recordarlo a ellos.
11: Sin duda. Bueno, recuerdo. ¿Sabe cuál? Yo pondría otro programa ahí para que lo...
16: ¿Cuál?
11: ¡Venga conmigo! Ese yo también tiene...

0: Éxito.
1: Éxito también, que fue tremendo.
2: A propósito de este acuerdo que se firmó para resguardar el patrimonio audiovisual de la televisión chilena, ustedes nombraron dos programones de nuestra televisión que tenemos la fortuna de tener a su protagonista.
1: Sí, lo tenemos acá, porque de verdad, bueno, está en su celebración, pero además con un sentido homenaje también a Lucho Gatica, que, bueno, se convirtieron en grandes amigos. El Pollo Fuente está con nosotros, Pollito, un placer.
3: Muchas gracias por la invitación y gracias a todos quienes están escuchando. Un abrazo cariñoso. Sí, estamos realizando una pequeña gira, mini gira, unas seis ciudades, después de haber hecho con mucho éxito el Teatro Municipal, que ustedes también me recibieron para contarle a la gente. Eso fue, ¿cuándo fue, Albert? 17. 17 de mayo, y con un gran éxito. Y entonces decidimos llevar parte de este espectáculo a diferentes lugares. Y vamos a comenzar prácticamente con Rancagua el próximo 29 en el Teatro Municipal, celebrando estos 60 años de vida en el Teatro Lucho Gatica, mi ídolo más grande de la música, con quien, tal como tú decías, tuve el gusto después de ser su amigo, así que muy honrado de haber sido bien cercano con Lucho. Nos conocimos un poco tarde. Yo lo conocí cuando yo tenía 6 años, digamos, escuchándolo en la radio, cantaba sus canciones. Y después, por ahí por los 80, fines de los 80, nos vimos por primera vez y no dejamos de vernos siempre. Las veces que venía a Chile, Lucho, siempre había un momento para que comiéramos juntos, cenáramos y nos riéramos y conversáramos.
0: José Alfredo, es una percepción, si estoy equivocado, corrígeme. Creo que en Chile se valora poco, o sea, dimensiona poco lo que sí es y ha sido Lucho Gatica.
3: Sí, no, la gente o no sabe o no quiere saber que es el artista más importante de los artistas nacionales a nivel popular, a nivel internacional. Lucho figura el rey del bolero en Cuba, donde prácticamente nace el bolero. El rey del bolero en México, donde están los mejores cantantes de ese tipo de música. En España, en Europa en general, Lucho, gran baluarte. Amigo de Sinatra, amigo de Presley, hizo presentaciones
2: con
3: ellos.
2: Están las fotografías que se viralizan cada cierto tiempo.
3: Entonces, realmente es muy curioso que no se le destaque a su debida manera, forma, ¿no? Como lo hacen los mexicanos con un Juan Gabriel o un
0: Pedro Pacheco, Vargas.
3: Pedro Vargas, claro.
2: Está la fotografía con Elvis Presley.
3: Ahí está la foto.
1: Una cosa poca, ¿eh?
3: Claro. Entonces, no, es el capo de capos y voy a tener el gusto de estar cantando en este teatro que lleva su nombre y vamos a agregar, por supuesto, un pequeño homenaje musical con tres de sus mejores boleros y varias gráficas que van a ir mostrando lo que realmente fue Lucho en el mundo. Fíjate que Lucho Gatica pegó en Brasil. En Brasil
1: eso sí que...
3: no pasa nada con nadie. O sea, a Julio Iglesias le costó muchísimo entrar a Brasil. Y Lucho fue figura con boleros. Así que es lo máximo. Sí, lamentablemente en Chile no somos muy buenos para ensalzar lo nuestro. ¿Eh?
2: ¿Qué será? ¿Por qué será eso?
3: No sé, será porque somos el país más lejos del mundo, al lado de la cordillera, un poquito más frío. No nos creemos el cuento. Porque siempre estamos dispuestos a aplaudir mucho a los extranjeros y celebrarlo, y me parece muy bien, pero nos olvidamos de nuestras figuras. Tienen que salir, fíjate, Los Ángeles Negros se fueron, Lucho Gatica se fue, Miriam Hernández, para ser una figura internacional, salió de
1: acá. Monlaferte.
3: Monlaferte, que es extraordinaria. Acá habría estado dando vuelta. A Dios gracias se le ocurrió ir, sacrificarse, estar enferma, tener complicaciones por allá, pero se quedó y logró el éxito.
0: Hay otro caso más local. Y yo te escuché hace un par de años cuando teníamos un programa en radio con Palmenia Pizarro. Palmenia Pizarro acá en Chile fue vetada en muchos lados porque se le creó una imagen.
3: Una tontera por ahí, sí.
0: Exactamente. Y es una tremenda cantante, o sea...
3: Extraordinaria. Figuras, claro, tiene figuras ahí internacionales que bien pudieran haberse quedado. Salo Reyes también podría haberse quedado en México. Pero a nosotros también, a los chilenos, ¿no? Como que nos gusta vivir acá. Entonces, amamos a nuestro país. Bueno, yo personalmente no me puedo quejar, he sido profeta en mi tierra y feliz de estar aquí. Pero sí tuve una opción concreta en México y no la tomé. Y pues, a lo mejor podría haber sido una figura internacional fuerte. ¿70. Pegué con una canción que se llama Qué bien me olvida, fue un éxito grande, estaba entre los 3 discos más tocados de México y empecé a participar en programas de televisión, luego hice presentaciones en unos parque, para allá, para mucha gente, y ya empezaban a sacarme con policía, la misma cuestión que pasaba aquí empezó a pasar en México. Nació un fan club muy grande, se fueron muchas chicas del fan club de José José, mi querido y recordado amigo.

0: No me preguntaste.
1: Claro, digo, para ti es fácil decirlo, como dice Álvaro Sala, pero que habré dicho tu mamá, qué complicaciones. Ya no somos muy jóvenes. Sí, yo en el 70 tenía 22, 23 años. Elizabeth tenía 19. Entonces no era fácil tomar una decisión de agarrar y partir con petacas para allá a hacerlo. Pero si tú me preguntas, y fue fuerte, fuerte, si hay un arrepentimiento casi, porque tenía que haberlo hecho. México es el país más importante para los latinos. El llegar a pegar en México te asegura ahí el futuro, futuro.
2: Claro, dicen que era solo un chiquillo.
1: Era solo un chiquillo, solo exactamente. Un chiquillo. Después vino el 76 y apareció, era solo un chiquillo.
2: Oye, pero es que es verdad, ¿eh? Porque son, bueno, las decisiones de la vida. Ahora, conversaste esto después con tu mujer y dijiste, oye, en realidad, ¿por qué nos podríamos haber ido? ¿O fue una cosa que quedó ahí?
1: En ese momento no. Ahora ya de
2: grande.
1: De viejo, de grande, me dice, ¿pero por qué no me dijiste no, vamos? Pero lo que te decía, no era fácil tomar la decisión. Después, incluso, Elizabeth me acompañó a España, donde también tuve una opción un poco menor que la de México, pero bien posible. Y sí, estuvo conmigo y estuvo pechugando allá y en condiciones económicas no tan buenas, tranquilas como acá. Tenía que lavar ropa y colgarla. Entonces, pero sí me acompañó. Pero ahí hubo otro problema de corte empresarial con el señor que me llevó y me tuve que volver. Pero sí, o sea, si le hubiera dicho, hubiera hablado bien a lo mejor con mi suegra y toda pechuga ni... Y después los mandaba a buscar en mi avión particular, pues viejito, si pego en México.
2: Claro, con uno. Oye, pero de todas maneras, bueno, lo hiciste bien acá. Como tú dices, de las personas más queridas en Chile, de los artistas más queridos en Chile, porque además tú se complementó tu vida artística de la música con la televisión.
1: Claro, vino la televisión y eso me dio más larga vida, claro. Y más segura, ¿no? Y con dos programas muy exitosos, como ustedes mencionaron recién, Éxito, que fueron 9 años, y él Venga Conmigo 13, y de Primera Sintonía. Entonces, no me puedo quejar. Y a Dios gracias, cantando hasta ahora, que ya van, son los 60 años, así que vamos... pensando ya en que luego viene la tranquilidad, hay que reposar y parar, pero aprovechar, no sé, estos últimos par de años para cantar, que me gusta mucho hacerlo, y ver después qué hacemos.
0: ¿Eso piensas en parar?
1: Sí, sí lo pienso, tiene que haber un momento en que tienes que parar, sí. Ahora no tengo ni una gana, porque estoy lleno de ánimo, ¿no? Y, sí. Y bien físicamente, a Dios gracias.
0: Con mucha vitalidad, sí.
1: Claro, así que... por ahora solamente pensarlo, pero sí es una realidad.
0: ¿Pero lo proyectas en cuánto tiempo?
1: Es arriesgado decir tiempo, ¿eh? Porque yo te puedo decir 2 años en este momento, pero a lo mejor está la cosa bien y son 3 y son 4. Pero dispuesto en algún momento a saber que no puede estar cantando eternamente, pues hay que descansar y por supuesto va a llegar un momento en que a lo mejor no voy a estar en condiciones como para seguir cantando.
3: Pero como los futbolistas que de un día para otro dicen, me levanté, me duele todo, hasta acá llego, ¿O eso se puede planificar?
1: No, se puede planificar. Tú lo vas viendo en el tiempo, ¿no? Si hay más lesiones que en otro momento, decir ya, esto me da para un año más, me da para 2 años más, ahí lo vamos a decir. Pero sí, estoy consciente de que yo cumplo ahora el 25 de octubre, cumplo 79 años. Entonces también no es chiste. Tengo amigos, compañeros, Germán Casa, que tiene bastante más que eso, y canta y no tiene ningún problema. O Badi, qué sé yo, la Glorita Benavides de mi edad, Horacio de mi edad, con los que hago yo el programa de los Inolvidables. Y ninguno tiene muchas ganas de retirarse. Sí, de repente hablamos, ¿eh? ¿Qué es cansador esto? ¿Qué cansa los viajes de repente? ¿Eh? Que tenéis que ir a cantar, no sé, a Punta Arenas, y tenéis que salir tempranito, y que es pesado, el regreso, y en fin. Pero nos gusta tanto, ¿qué vamos a hacer si no tenemos un escenario, además?
3: Como dices tú, quiero planificarlo. En las planificaciones uno tiene sueños, metas, anhelos. El día que te quieras despedir, ¿en qué escenario te gustaría despedirte?
1: Yo creo que va a tener que ser el Caupolicán, porque el Caupolicán es el teatro donde, bueno, voy a estar el 25 de octubre celebrando ahora los 60 años, además con Bombo Fica, Álvaro Sala, Santa Feria, Gloria Benavides, Germán Casa, Wildo, los hermanos Zabaleta, no, va a ser una mansa fiesta ahí por los 60 años. Y el día que me retire, sí, tendría que ser ese teatro ahí donde yo hice mis primeras presentaciones y donde había 5.000 chicas de amarillo en cada función que yo cantaba. Era
3: Viña, ¿no?
1: Mujeres. No, Viña no tiene mucho que ver con mi carrera.
2: La historia tuya.
1: No. Fíjate, admiro el Festival de Viña y orgulloso de

0: ese festivalazo que tenemos. Pero yo no tengo mucha relación con Viña. He estado 3 veces nomás en el festival. En mis 60 años, no es nada.
1: Oye, no más, dice.
0: Está bueno, con eso basta.
2: La Miriam Hernández tuvo su show y todo. Sí. ¿Por qué no en el Estadio Nacional?
0: No, yo creo que no. Es que sabes que mi público hoy día es público adulto principalmente. No es, es gente de 60 para arriba. Entonces, con los pies, los pies bien puestos en la tierra, yo no soy para eventos así de 50.000 personas, 40.000, 30.000. No, el teatro es de 4.000 el Caupolicán, que se llena. Nunca he estado en un teatro que no esté lleno en el Caupolicán. Yo creo que con eso basta, hay que ser realista. No, no soy un artista que vaya a llevar multitudes.
1: Mira. Oye, ya el sábado 29 de agosto en el Teatro Regional Lucho Gatica de Rancagua.
2: Lucho Gatica, 29 de agosto, ¿dónde se puede comprar la entrada?
0: A las 7 de la tarde. Va a estar Álvaro Salas también.
2: Alvarito
0: me va a acompañar ese día.
2: Ticket Pro.
0: En Ticket Pro.
2: Ahí se pueden comprar
0: la entrada. Ya están, por supuesto, a la venta.
1: Disponible. Tú dices que vas a tocar 3 canciones.
0: Los amigos de Rancagua.
2: De 3 boleros.
0: Sí, sí, sí.
1: Qué difícil. Bueno, cada uno tiene su historia, ¿no? Pero uno no puede decir cuál es la mejor, claro. Pero la que más te llega a ti.
0: A mí la que más me llega es Contigo a la Distancia, porque es la primera canción que yo me aprendí a los 6 años. Y yo decía, contigo en la distancia, y todos se reían en la familia, yo no sabía decir la palabra distancia, decía distancia. Y que me la enseñó mi hermana, que escuchaba a Lucho Gatica, y Lucho, entre comillas, culpable de que a mí me haya gustado definitivamente esto de cantar.
1: ¿Te acuerdas en dónde estabas en tu casa?
0: Sí,
1: ¿era la radio? ¿Cómo
0: todo,
1: era?
0: Todo, me acuerdo perfectamente.
1: Eso? A ver.
0: En el living de la casa, mi hermana tenía un tocadisco, una cajita chiquita, donde tú ponías discos single, 45, en una galleta, que iban saltándose de uno. Ponías 4 o 5 y iban cayendo. Y escuchaba ahí las canciones. Y ahí estaba Sinatra, estaba Presley, estaba Bill Haley. Y Lucho Gatica, entonces para mí la más fácil de aprenderme era la de Lucho. Y ahí mi hermana se da cuenta que yo cantaba la canción y él cantaba afinadito y que me la aprendía. Y empezó esta motivación para definitivamente después dedicarme a la música. Y ahí ese día estoy pensando en Bésame Mucho, que es la clásica, Contigo a la Distancia, la historia de un amor también, que son... Tiene tantas, ¿no?
1: Imposible definir.
0: Claro, pero
2: las que elijo van a ser buenas. Sí. Si quieres te molesta, saca nomás. El problema porque ahí está. Lo que pasa es que estamos escuchando justamente ahí tu canción.
0: Sí. Sí, por eso la canté en un recital en el año 70, Teatro Astor.
2: Mira, qué bonito. Mira, ahí está con él. Oye, las fotos del pollo. ¿Cuántas fotos? ¿Guarda tu foto? ¿Tienes todas tus fotos?
0: Sí, hay harta. Sí, mi suegro, que en paz descanse, tenía un mira qué buena onda mi suegro, ¿eh? Un álbum así con muchas, muchas, muchas fotos. Y las chicas del fan club, que todavía hay como 40 o 50 señoras que se siguen juntando después de haber sido cientos de miles, también guardan mis fotos y cuando necesito algo recurro a ellas.
2: Maravilla, porque todavía esas fans estén ahí.
0: No, están ya. Ahora luego les debo una reunión. Así que si me están escuchando, chicas, va a la reunión. Porque yo cumplí 60 y a los 3 meses el fan club cumple también 60 años de vida.
2: 3 meses duró, digamos,
0: claro,
2: empezó el...
0: partí y a los 3 meses nació el primer fan club y que dura hasta el día de hoy. Y hoy día son amigas, son como 40, 50 señoras con las que nos juntamos unas 3 veces al año y que están motivadas 100% para hacer cosas. Y en general, la gente que hoy día nos escucha, las personas que tuvieron alguna relación, algo pasó en el entorno con mis canciones y recuerdan momentos importantes de su vida, del pololeo, del colegio, del primer amor, de la primera reta en la casa porque llegaron tarde después de ir a ver al pollo a un show sin avisarle al papá. Hay tantas anécdotas simpáticas que ese público se emociona en cada una de nuestras presentaciones. No hablo solo de las mías, hablo de la nueva ola en general, que van, cantan, lloran, ríen, bailan, porque es toda una vida. Fue tan fuerte además el fenómeno de esa música que pasó generaciones. Pues, ¿quién no se sabe La Gotita? ¿Quién no se sabe Te Perdí? ¿Quién no se sabe Tu Cariño Se Me Va? Todas las canciones de ese tiempo, como que no, son inmortales. Pues, quedaron para siempre.
3: Si pudieras hacer una colaboración hoy día con alguien, ¿con quién te gustaría hacer una colaboración?
0: Vamos, La Ferte. Me encanta, la encuentro extraordinaria. Me recuerda mucho a Cecilia, tiene como la misma fuerza. Y se ve que escucho harto a Cecilia, entiendo que su abuela o alguien la sigue escuchando los temas de ella. Y no, es un talentazo.

0: así que sí, claro, se pudiera grabar, pero debe estar muy, muy ocupada porque pero, es un fenómeno más grande de lo que la gente puede creer.
1: ¿Y alguna canción de ella o tuya? ¿Qué canción te gustaría?
0: Una que no fue, ojalá una canción de ella, sí, pero no de las, no, que de repente escribiera algo sería más,
1: ya,
0: más
1: una
0: lindo
1: inédita todavía. Para
0: claro,
1: ustedes.
0: Claro, de repente podemos hacer ahí, buscar una historia que nos represente un poquito.
2: ¿Y no se ha dado esa posibilidad, esa instancia?
0: No he estado con ella, no he tenido el gusto. Yo la vi cuando estaba en Rojo, después no la vi nunca más. Y la vengo siguiendo desde que empezó a grabar en México. Yo me metía a Twitter, X, hoy día, y había muchos fans de ella que decían, y usted, pues, sí, no, me encanta. Y entonces los cabros estaban felices de que yo la siguiera. No, le tuve mucha fe y les dije a todos mis amigos, ojo que esta chiquilla va a ser figura mundial. Y así está siendo.
2: Bueno, oye, mucha gente decía acá, que escribió también un par de auditores, decían, debería haber animado Rojo el Pollo Fuentes.
0: Bueno, podría haber sido porque Eduardo Domínguez fue el creador de Rojo, el mismo del Venga Conmigo. Pero claro, terminamos con el Venga, yo me fui a seguir haciendo algunos capítulos en Mega y Eduardo se fue a TVN y ahí nace el programa Rojo.
2: Pero que además con talentos musicales, ahí tú estás...
0: Sí, era un programa para mí también, sí.
1: ¿Pero te sondearon?
0: Rafa lo hizo espectacular.
1: ¿Pero te preguntaron?
0: No, porque yo ya me había ido a Mega en ese momento. Y como te digo, Eduardo, mi querido amigo, que en paz descanse, Domínguez, fue el creador, además él inventó esta fórmula de lo que fue Rojo.
2: Que fue finalmente un semillero de grandes talentos que han salido de ahí.
0: Sí.
2: Tremendo, tremendo todo. Oye, decíamos entonces, porque había por ahí un flyer donde ibas a estar presentándote. Va a ser Rancagua, va a ser... Ahí está, mira. El 5 de septiembre en La Serena.
0: Claro.
2: El 3 de...
0: Eso se corrió.
2: Se corrió.
0: El de La Serena se corrió
2: para
0: enero.
2: No
0: va
2: el 5 de septiembre en La Serena.
0: No, ahí puede estar cerrado el teatro.
2: Ya. Listo, está cerrado.
0: Va a ser enero.
2: 3 de octubre puede ser Valparaíso.
0: Sí.
2: Perfecto.
0: Teatro Mauri. Valparaíso.
2: 18 de octubre, Concepción.
0: Sí, señor. Teatro
2: Perfecto.
0: De la Universidad de Concepción, ahí en la plaza.
2: Fantástico. El 22 de noviembre, Curicó.
0: En Curicó.
2: En Curicó.
0: Teatro Municipal, entiendo. Sí.
2: También. Y el 6 de diciembre, Chillán.
0: Chillán.
2: ¿Chillán Viejo o Chillán?
0: Chillán.
1: Sí, hay un Chillán. ¿El de La Serena, entonces?
0: Que es municipal, que es un poco más grande, es como de 1000 personas. Y La Serena creo que es el 17 de enero.
1: Ya, ahí está. Para el próximo.
0: Y el 25 de octubre, el Teatro Caupolicán.
2: Claro.
0: Esas están con punto ticket, me parece.
1: Con los 60 años.
2: Sí. Están todos con punto ticket. Mira, dice José Alfredo Fuentes, gira nacional. ¿Está detrás de la reja y no? Está como... No,
0: en un tren. Es la puerta de un tren, de esos trenes antiguos. Me prestaron los trenes F. Hicimos una serie de fotos ahí bien...
3: Tiene
0: bien
3: como bonita. Un aire medio cowboy la tipografía.
0: Es
3: del oeste.
0: Es un poco, sí. Es eso lo que buscamos.
2: ¿No? Y ojo lo que escribió el diario La Cuarta, los amigos. El mejor concierto de su carrera.
0: Ah, eso fue en el municipal, la verdad que todo muy bonito. Es que el show es muy entretenido porque habla de mis comienzos y está parten actores en el escenario representando a los primos, que era el grupo que me acompañó. ¿Ya? Están con Lucho Torrejón, que era el ingeniero de sonido, el máximo ingeniero de sonido que ha habido de todos los tiempos. Entonces cuenta, están esperando al pollo que llegue, ¿no? Ay, y ahí parte así el show. Después en el medio hay una conversación con Alfredo Lamadrid, que hay un actor que hace Alfredo Lamadrid. Estoy yo, que es otro actor que hace la fe. Ese día más joven, cuando me llaman a hacer Éxito y yo tenía la gran duda, ¿me meto a la tele o no me meto a la tele? ¿Voy a afectar mi carrera de músico o no? Eso está representado también. Y hay un monólogo al final del Pepe Martínez, del José Martínez, que, donde converso con mi padre, que me hubiese gustado mucho que él hubiese visto todo lo que pasó. Murió cuando yo tenía 8 años, mi viejo. Hay instantes muy bonitos dentro del show y con canciones que la gente la... Y le van a traer mucha emoción y muchos recuerdos. No se lo pierdo porque está muy, muy bien pensado el espectáculo.
2: Y además en este tiempo de tanta vorágine, lo nostálgico también aflora.
0: Llega,
2: hace falta, sí. Hace falta, las raíces y recordar y evocar. Paz, exactamente. Y bueno, qué mejor que lo pueda hacer que el gran Pollo Fuente, a quien le agradecemos, por supuesto.
1: Sí, mucho cariño, mucho reconocimiento, como siempre, Pollo, de los auditores. Un auditor dice, la despedida tiene que ser en el Santa Laura, lo llena fácil. Y otro auditor que dice, dice, Pollo, me cae mejor que mi abuelo. Así que hay mucho
0: cariño. Gracias, un abrazo para todos quienes escuchan diferentes de generaciones, gracias por permitirme cantar durante tanto tiempo.
2: Mira, dice el Pollito Fuente, mi canción favorita, El Amor No Tiene Olvido.
0: Sí, es la más...
2: Es Nelly.
0: Esa canción es la que más se vendió, Más Que Te Perdí.
2: Imagínate, Más Que Te Perdí.
0: Ahí la están tocando.
2: ¡Apa! Mira.
0: Esa es la canción más vendida, la escribí con mi hermano, él hizo la letra, yo la música. Vivíamos juntos en un departamento de la Avenida Santa María. Yo estaba en la ducha cantando la melodía y mi hermano afeitándose en el lavatorio.

0: Y me dice, ¿y esa música tan bonita? No sé, hace rato que ando con ella. Buscar grabadora, la grabó y hizo la letra en media hora.
1: Qué maravilla. Pero nacen las canciones, tremendo. El gran Pollo Fuente, muchas gracias como siempre.
0: Gracias a ustedes.
1: Su casa
0: yo sé que es mi casa, nada. ¿No? Hasta recibido por su propio dueño. Y sí, gracias.
1: Hubo conversado. Literalmente. Sí. Gran Tomás. Sí, muchas gracias, Pollito.
0: Gracias a ustedes.
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2: Vamos y volvemos.
0: Gracias.
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3: El 10 de agosto de 1813 se produjo la solemne inauguración de una de las instituciones de la República Chilena. ¿Cuál es esta? El Instituto Nacional, cuyo himno estamos escuchando. Cuando se estableció la primera Junta de Gobierno, el 18 de septiembre de 1810, Juan Egaña presentó al Conde de la Conquista, Mateo de Toro y Zambrano, un plan de gobierno en el que uno de sus acápites decía: la obra de Chile debe ser un gran colegio de artes y ciencias, un colegio capaz de dar costumbres y carácter. Y este colegio necesita de grandes fondos, deben sacrificárseles si pensamos ser libres. Al constituirse después el primer congreso, en 1811, al proyecto se sumaron Manuel de Salas, José Miguel Infante y Camilo Enríquez. Entonces se propuso fusionar la Academia de San Luis y el Convictorio de San Carlos. Y fue Camilo Enríquez quien publicó en La Aurora de Chile los planes de estudio del colegio. Sin embargo, solo en 1813 esto se materializó. José Miguel Carrera, entonces presidente de la Junta Gubernativa, dio curso al decreto que creaba el Instituto Nacional de Chile y su apertura se realizó ese 10 de agosto de 1813. El acto se efectuó con gran solemnidad y así lo relató el periódico de entonces, El Monitor Araucano. Decía: la capital no había visto función más digna ni sentido un placer tan delicado. Un concurso brillante y numerosísimo de toda edad, sexo y condición, bendecían al cielo y a los padres del pueblo y se complacían en los efectos bienhechores de su naciente libertad. De su seno saldrán el genio de la poesía y los talentos de la historia. Y agregaba el periódico: los pueblos que nos observan y la posteridad que ha de juzgarnos y que ha de contemplar con interés todos los sucesos de este memorable periodo, admirarán que hubiésemos podido concebir un designio semejante en medio del estruendo de las armas y que hubiésemos llegado a plantear y concluir una obra tan grandiosa. Hablaba del Instituto Nacional. La apertura se hizo en la hermosa sala del museo, entre salvas y aclamaciones, agregaba el diario. Y concluidos los preámbulos, se leyeron las constituciones del instituto y después ocupó la tribuna su rector, el doctor Echaurren, que pronunció un discurso sabio y patriótico en el idioma y con las gracias de Cicerón. El Ejecutivo, con las magistraturas y órdenes del pueblo, seguidos de la Fuerza Armada con sus estandartes tricolores, se dirigieron al instituto y en su capilla rogaron por los prósperos sucesos de la Revolución y dieron gracias al Ser Supremo. Esta ceremonia se realizó a las 9:30 de la mañana en el edificio de la Real Universidad de San Felipe, aunque las clases del Instituto Nacional se iniciaron en el Colegio de San Miguel de los Jesuitas, en la calle de la Compañía, donde hoy día se ubica la sede en Santiago del Congreso Nacional. Inauguración del Instituto Nacional el 10 de agosto de 1813.
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6: Hola chiquillos, Loreto, Rodrigo, Pablito. Oye, hay que resguardar Patio Blum, por favor.
7: Mateo Blum, tremendo.
6: Lenteja, claro, el perro Lenteja, Samuel claro. Villarroel. Sí, y pues. Se presentaron los prisioneros cuando sí, era Lolito. Sí. Patio Blum me acompañaba todas las tardes de infancia. Sí. Un abrazo, cariño, quiero, chao.
4: Oh, si pueden dar algo que siempre se me quedó del profesor Bandera. Usted no lo diga. La palabra no es latente. Latente significa oculto. La palabra es latiente.
7: Ah,
4: que significa a la vista. Que el smog está latiente. A la vista. Jamás se me va a olvidar eso.
8: Pimpón.
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10: Pimpón es un muñeco.
11: Ojo con el arte. 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
12: Bueno, hola, mi nombre es Roberto Díaz, desde la ciudad de Recreo, en Viña del Mar. Hola. Recuerdo perfectamente, hoy ya cuento con 77 años y uno de los programas más fascinantes que tuvo Canal 13 fue Hernán Holguín, sí, un tremendo comunicador que le envía un mensaje a la eternidad en agradecimiento a muchos chilenos, a muchos seres humanos que vibramos mucho con sus programas. Un abrazo grande a ustedes ahí en Radio Bio Bio por traernos tan lindos recuerdos de lo que fue nuestra televisión en Chile, hoy desgraciadamente de capa caída.
13: Hola, Radio Bio Bio. Hola. Saludos a todos. El Educ para mí era genial. Yo en la mañana veía un poquito de clase, claro. Después seguía en lo mío. Y también deberían agregar, creo, los toppings. ¿Se acuerdan de los toppings? Sí. Creo que no debería bien reírnos de esa forma. Qué un bueno. Saludo, Ángelo. Chao.
14: Hola, Ángelo Tapé de Machalí. Hoy la tierra en que vivimos. Qué gran programa, ese gran programa. Eso, saludos.
15: Hola, bueno. Un gusto saludarlos. Hola. Y estar en contacto con ustedes. A mí me gustaría que volviera el show de los libros, muy el bueno. Profesor Rosa, ¿ya? El Mirador, me encantaba. El Mirador, me encantaba. Y Al Sur del Mundo también. Y eso. Gracias.
7: Fantástico. ¿Te das cuenta de la mayoría de programas culturales?
16: Sí. Yo sumaría una sección del Festival de la Una.
15: ¿Cuál?
16: Usted no conoce Chile. Cuando Enrique Maluenda recorría pueblitos chiquititos, pequeños, que uno ni sabía cómo se llamaban.
7: La sección de que se llame de las guitarras tizona. Puede ser, pues sí, con
16: la sección. Sabro salsa de ahí.
7: Una maravilla.
16: Y le dan a la modelo.
7: Sí, ¿te acuerdas, no? Una maravilla. Ya.
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7: Y si tienes un Chrysler.
16: Ya.
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7: Del 2006 al 2015. Tampoco está.
16: También.
7: O sí. Un Dodge. Del 2003 al 2011. 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
7: Aguambapé. Nunca era Aguambapé, pero uno siempre canta como
16: Mbappé. Mbappé.
7: Mbappé.
17: En la jungla del fuente, el león rey duerme.
7: Qué tremendo el león.
17: El rey lono, ¿no? Miguel Guerra con nosotros.
7: No, el rey Guerra.
16: El capítulo, el rey león. Rey
19: ¿cómo están? ¿El capítulo? El capítulo chileno.
16: Lo dejamos para mañana de Pololeo.
19: Yo creo que va en otra línea.
7: Martes de Pololeo.
19: Martes claro. De Pololeo.
7: Capítulos de películas en no Expreso P.
17: ¿Qué nos trae Miguel Guerra?
19: Con esta versión de The Tokens de 1961, que muchos lo recordarán por una película también. Bueno, El Rey León, sin ir más lejos.
7: Madagascar.
19: ¿Sí?
7: Sí, no está. Sí está Madagascar.
19: No, yo no sé si no. Yo, no yo debo reconocer que yo no he visto Madagascar.
16: No,
7: no,
19: pueden.
16: No he visto ninguna de Madagascar.
19: Pero no porque no tenga algo, no porque no tenga algo en contra, es porque no estoy en contexto, creo. Yo he visto muchas. Es de Pixar, ¿no?
16: Sí.
19: Yo he visto muchas películas Pixar, pero esa en
16: particular. Es notable.
19: No tengo duda, pero.
16: O sea, mira, y debo llegar a eso.
7: ¿Nunca lo has visto el de los pingüinos?
16: A los pingüinos, nunca he visto la banda de los pingüinos.
7: Estás casi al nivel de Rapsodia Bohemia de Loreto, que no he visto. Más o menos.
17: Varias otras más que no he visto, por eso yo no te digo nada, Miguel.
19: No, pero no
16: sé. Véala. Sí. No, lo estamos insultando. Lo estamos cordialmente invitando.
7: Muy
16: a que
7: buenos
16: vea.
7: Personajes.
16: Le van a encantar
19: tengo
16: los pingüinos.
19: Un panorama para esta tarde.
17: Es de DreamWorks.
7: Es de DreamWorks.
16: Ah, ya. Pero véala igual. Eso.
19: Oigan, y esto no es al azar, porque iría entre tantas cosas que hemos recordado, bueno, los auditores.
7: Muy nostálgicos.
19: Programas muy nostálgicos. Hoy se conmemora el Día Mundial del León. En cosas que tal vez no van a cambiar el curso de tu día.
16: ¿Se llama León?
19: Claro, Pijama León. Pijama León. Eso también es bueno. anotando todas las expresiones.
7: Ojo, además, cuando pasa el león no es muy bueno.
19: Ah, esa es cuando, claro. Bueno, sí. Cuando pasa el león, la jerga laboral. Sí. Sí, así, nosotros no llamemos a la mala suerte.
16: Esa dejémosla afuera.
19: Dejémosla afuera. Muy cortito, se celebra el 10 de agosto para crear

0: conciencia sobre la protección de esta especie, alertar sobre el peligro de reducción de sus poblaciones y recordar la importancia ecológica del llamado rey de la selva.
1: Que un vago, perdón.
2: ¿Uno entiende que el león y la leona o es el...?
1: El león. Vago.
0: Es que la efeméride como tal es del león. Ah, se ha desmitificado eso, claro, que no es el rey de la selva.
1: Es un vago, no hace nada y la que hace todo es la leona.
0: Es verdad.
1: El león es un
3: vago.
1: Igual
3: caza.
1: A veces, con suerte, pasa todo el día echado. El león creo que está 18 horas echado.
0: Mucho tiempo. Y se ve que es una casa donde no es el jefe de hogar, es la jefa de hogar, porque también el león es como medio temeroso de... La que toma las decisiones es la leona.
1: Hay un viral famoso de un cachorro león que se acerca al león, le hace como un gruñido chiquitito, el león le pega un zarpazo, viene la leona,
3: y le pega una cacheta. Oye, Alex, el león es de Madagascar. Exacto. Y lo hace Ben Stiller.
0: Ah, mira.
3: Te vaya enchufando.
0: No, yo sé que tiene muy buena prensa, muy buena publicidad y debe ser por algo.
4: El rey Julio que habla así también.
1: Pero un vago el león. Digamos bien, cosa
3: sí,
1: por
3: no tiene muy buena prensa.
0: Y esta es una razón más que suficiente para recordar canciones que llevan la palabra león.
3: León,
0: ya. Mira, en todo su esplendor, ya sea en el título de la canción, ya sea en parte de la letra de la canción, o cuando el autor también tiene este nombre, como la que estamos escuchando de fondo, que es The Lion Sleep Tonight, como el león duerme esta noche.
3: ¿Y él tiene la voz así o estaba con alguna complicación de salud?
0: No, yo creo que eso es un falsete, porque esta es una canción original que es de Salomón Linda, que la pueden buscar, y después hace esta reversión que es la más conocida porque ha salido en películas.
1: Oiga, pero el hombre se parece a Sabina.
0: El del sombrerito.
1: El gorrito de mago.
0: Una pinta de...
1: medio sabinesco.
0: Sí, pues mira, a mí me gusta esa época de la moda.
1: Sí.
0: Como esas chaquetitas, como
1: estos. Pero usted esto, nunca viene con una chaqueta.
0: Estos gallos medio dandy. No, yo ni sabía que iba a hacer esta sección y ando con este
1: usted
0: chaleco.
1: Alpaquero, con una alpaca.
0: Sí, me dijeron que era como un chaleco de ñuñuino. Pero no vamos a hablar de uno mismo. Ya, y vamos a seguir avanzando esta canción clásico de Latinoamérica, del punk. Mira. Panic Show de La Renga, que como lo escuchamos al comienzo, hola a todos, yo soy el león. Y habla un poco, esto no es solamente el león en una versión animalística, sino es una reivindicación política y social de muchas cosas. Es una especie como de némesis de alguien que viene como a aplacar, que es una especie como de tirano en las sombras.
1: ¿Que la usó Milei en su campaña?
5: No, bueno, hay plata.
0: Tal cual. Y que de hecho la misma banda argentina tuvo que salir a hacerle lo mismo, el ejemplo que hicimos con la leona, que se enojó con el león. No tiene derecho de utilizarlo, porque de hecho es la misma. Sabemos que Milei es muy bueno usar inteligencia artificial y gráficas. Él, con esa melena que tenía, se sentía representado, como que la canción era para él. Seguimos avanzando. Mira, esta no tiene presentación. Sonido Nacional. ¿Quién es?
3: Andrés.
2: De León.
1: Andrés de León.
0: Está incluido. Gran amigo de la casa, Andrés de León.
1: Grande.
0: ¿Cuántas baladas? O sea, ya con el Loco Amor de Verano ya los deja chiquitito a varios. Alguien que podría decir que es que es familiar, pero no es,
1: ¿ya?
0: Es el siguiente señor que vamos a escuchar a continuación. Con Llorarás. Este no es Andrés de León, este es Oscar de León, pero el de León con la D con una apóstrofe arriba. Bueno, salsero de esta canción, que es de la Dimensión Latina del 75, también de la música más bailable de todos los tiempos. Avanzamos, también volvemos acá más a Sudamérica, sonido argentino.
6: Fabuloso.
0: Los Fabulosos Cadillacs, Manuel Santillán, El León. Que esto también, no voy a dar la lata, pero esto es una especie como de Pedro Navaja de Rubén Blades. Yo estuve investigando quién era Manuel Santillán, que se nombra en varias canciones de Los Fabulosos Cadillacs, que de repente dicen como el viejo León, Manuel Santillán, decía en el viejo
1: matador
0: perdido en el pueblo de San Telmo. Bueno, sabemos que son de San Telmo Los Fabulosos Cadillacs, pero nunca existió como tal Manuel Santillán. Hablan en una especie como de Robin Hood, alguien como que era un claro, de salvador, de justiciero, que como que le se enfrentaba al poder para ayudar a los más débiles. Pero ahí no sé si algún auditor tendrá alguna
1: lo mencionan también en Matador. Claro. En Matador también lo menciona, el león

0: Santillán. En cuatro canciones, si buscamos en cuatro canciones, los fabulosos Skylax está, pero no existe como tal, es pareciera que un personaje mito. Ficticio, o que bien le inventaron un nombre para hablar de otra persona, no sé, que haya ocupado algún lugar en la vida de esta tremenda banda.
1: Cuando venga
0: banda.
1: Vicentico Chile, hay que preguntarle quién es el León Santillán.
0: Díganlo, claro, como conociendo al...
2: Súper simpático. Oye, ¿hay otro argentino más de León o no?
0: A ver, otro argentino. Hay otro argentino.
2: Ay, supongo sí. Que es el que estoy pensando.
0: A ver, vamos a avanzar rapidito. Estábamos con los fabulosos Skylax. Mira, sonido jamaicano. Vamos.
2: Ion, en Zion, en Lion.
0: Muy bien.
2: Grande, vos.
0: Ahí está.
2: Claro que sí. ¿Cómo se llama la canción? ¿Sí?
0: Tal cual.
2: Ah.
0: Iron Lion Zion.
2: Ah. Iron Lion.
0: The Song of Freedom de Bob Marley and the Wailers. Sonido de 1992, que pareciera como que fuera un poquito anterior.
1: Más antiguo.
0: Esta es la reivindicación del movimiento Rastafari, de la liberación. En ese momento, el 92, que es uno de los sonidos más contemporáneos, comillas, si se puede decir, de Bob Marley, pero que todavía seguía con sus plegarias a la vida que él siempre quiso vivir.
1: Qué buena dentadura tenía
2: vos. Sí. El pelo era el problema.
1: Porque
2: me pregunto cuántas veces se habrá lavado el pelo.
1: Nunca.
2: Pero tenía buena dentadura.
0: No sé, pues. Se lavaba los dientes,
2: no, por lo menos.
0: La cabellera.
3: El agua lo dejó.
2: No, nunca. Claro. El piojismo ahí.
1: Pero mira, era
2: sí, bueno, tenía buena
1: marca de.
2: Sí, pues.
0: Muchachos, si se estamos hablando de León, ¿cómo no vamos a hablar de esta tremenda canción, sonido patrio?
3: Había muchos auditores que estaban pidiéndola.
0: ¿Cómo no, Guillermo? ¿Cómo no? Andrés Sabor.
2: Qué grande Willy Sabor.
0: Oye, esta canción que uno pareciera que no se toma en serio la carrera de Willy Sabor. Esto es parte de su tercer disco que se llama Hijo de Tigre. Ahora, si entramos a hablar. Bueno,
1: Hijo de Tigre y una canción del León.
0: Del León. No, pero si entramos a hablar un poco en la letra de las canciones, ¿ya? Voy rapidito, ustedes si quieren me apoyan diciendo cualquier
3: cosa. Joaquín dice que el papá era compositor, ¿no? Era cantante.
2: Sí, pues de Willy Sabor.
0: Ahora,
2: el no hombre se llama Willy Sabor, digámoslo.
0: Ahora, el hombre también es un hombre de radio, viene.
1: Sí, pues
2: es un showman. Cuento, es un showman el hombre.
1: La parte del día.
2: Ahora está en la farándula.
0: Sí. Mira.
2: ¿Ya?
0: Parte de las canciones que trae este disco, Hijo de Tigre. El paso del pollo. Fruta, qué rica fruta, pa' que me quieras, la media naranja, qué pena, hijo de tigre, cuando el amor, no hay nada como vivir, no quiero que te vayas, los dolores, pero mira, Shimauta, ahí, hasta ahí quedé porque no sé qué será. Y este clásico que es Yo vi un león, también muy, muy característico de nosotros. Acá está el otro argentino, Rodrigo, no sé si es el mismo del que estamos hablando.
3: Hay varios auditores que pidan, ¿ah?
2: Sí, me nombro. Si no, me iba de la sección.
0: Ahí está. Te iba de la sección. León Gieco.
2: Gieco, hombre, tremendo. ¿Por qué le dicen Gieco?
0: Sí, Gieco? Lo que pasa es que es Gieco, pero yo no sé si él, que yo lo respeto mucho, por una cosa un poco más de renombre, pero cuando él habla de sí mismo, él se presenta.
2: ¿Cómo lo conoces?
0: Hola, soy León Gieco. No, Gieco.
2: Gieco.
0: Tal cual.
2: Pero bueno.
1: Pero es como, mira, es como ¿cómo le decíamos nosotros a Giovanni? Lo Celso. Lo Celso.
2: Es Lo Celso.
1: Y él dice no, Lo Celso. No,
0: si cuando se presenta, sí, cuando dicen los nombres
2: pero jugadores. Lo mismo que, si el mismo caso Brereton. Brereton y Britton. Nunca, es Britton, se dice Britton, pero lo conocemos
1: toda
2: como
1: Brereton. Ha sido para nosotros Gieco.
2: ¡Apa! ¿Estaríamos?
0: León Gieco.
2: León Gieco.
0: ¿Y mira, tengo dos bonus tracks.
2: Ya.
0: El primero, ¿por qué digo bonus track? A ver.
2: Porque está muy rebuscado.
0: A ver, ¿se avanzamos? Este es el primer bonus track.
2: No
0: lo tenemos.
2: ¿Y el segundo?
4: ¡El hijo del mundo!
0: Este es el segundo, era el segundo bonus track. Que es como un pariente lejano. Que no es el león, es la tigresa.
2: De nada clima
3: del león.
0: No, pero mira, está en la familia de los felinos.
1: Pero tendría que estar en Puma Rodríguez.
0: Uy, ahí tenemos.
2: Antílope Jiménez.
1: Pero oiga, nos quedó debiendo el Rey León, la historia.
3: Oiga, se nos queda abierto el debate si entraba o no la tigresa del oriente que estamos escuchando. Miguel Guerra, muchísimas gracias.
2: Mira, el camaleón de King África, ya. Nos tenemos que ir, María Loreto.
1: Estábamos viendo Pablo. El Rey León. Sí, voy a ir a ver el Rey León.
3: Chao.
2: ¿Con quién? Esa es la pregunta. Atención. Chao.
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16: Muy buenas tardes, bienvenidos y bienvenidas al informador de las 16 horas.

0: Serie de incidentes se registran a esta hora en Iquique, producto de la lluvia. Cristian Núñez, de Radio Bio Bio en Iquique, nos cuenta más.
1: Claro, una serie de situaciones se están registrando en la zona, producto de ya el inicio de las lluvias que se están produciendo acá en nuestra zona, en el borde costero, tal como estaba previsto, donde la autoridad mantiene la alerta temprana preventiva para toda la región de Tarapacá. A esta hora se produce un accidente de tránsito en la bajada de la ruta 504, el denominado segundo acceso. Son 5 los vehículos involucrados, producto de lo jabonoso del pavimento, y la situación hasta ahora se mantiene con precaución en el lugar. Ahí ya llegaron equipos de emergencia, sin embargo, no hay personas lesionadas de consideración, de acuerdo a la información que manejamos. Lo otro, la autoridad también ha obligado a los campistas y peregrinos que se mantienen en la quebrada de Tarapacá a desalojar las cercanías del riachuelo del poblado de Tarapacá en la comuna de Guara, Fiesta de San Lorenzo, porque podría aumentar su caudal de manera preventiva. Y también lo otro es un barco pesquero que ha encallado, al menos se le han soltado sus amarras en lo que es el sector de Caleta San Marcos, y pobladores y pescadores del sector llaman entonces a la autoridad a revisar dichas situaciones. Lo que ocurre en la zona, debido hasta el inicio del frente de mal tiempo, con lluvias en el borde costero, ligeras hasta esta hora, suaves, sin embargo, se mantiene la alerta temprana preventiva en toda la región. En Iquique, Bio Bio, la radio.
0: La Federación de Trabajadores del Cobre valoró la decisión del Ejecutivo de capitalizar el 100% de las utilidades de Codelco el 2025. Vanessa Gajardo nos cuenta más.
2: Así es, a través de una declaración pública, la Federación de Trabajadores del Cobre se ha pronunciado respecto de la noticia que dio a conocer el Ejecutivo a eso del mediodía de capitalizar el 100% de las utilidades de Codelco del año 2025, una inyección directa a la estatal de más de 2.000 millones de dólares. Al respecto, los trabajadores llaman a recalcar lo que dicen es el carácter estatal y la propiedad de Codelco de todos los chilenos, tal como lo ha sido y se ha realizado por más de medio siglo. En ese sentido, puntualizan que el cobre, el litio, el cobalto y las tierras raras son hoy y tienen una implicancia estratégica relevante. Por lo tanto, enajenar yacimientos es debilitar a la compañía y transitar contra la corriente respecto de lo que está sacudiendo a nivel global, ahí mostrando su postura respecto de si privatizar o no. Y sobre la noticia más reciente, valoramos la decisión del gobierno respecto de que las ganancias generadas el año pasado se inviertan dentro de la misma empresa. Es la declaración entonces de la Federación de Trabajadores del Cobre de Codelco.
0: Gracias, Vanessa. El exministro Juan Carlos Muñoz valoró la restitución de su visa de ingreso a Estados Unidos. Sebastián Catalán tiene más detalles.
3: Así es, porque el exministro de Transportes y Telecomunicaciones del gobierno de Gabriel Boric, Juan Carlos Muñoz, valoró que Estados Unidos le otorgara nuevamente una visa de acceso luego de que esta fuera revocada en medio de la polémica por el cable submarino entre Chile y China. Muñoz calificó la decisión original como injusta y carente de sustento. Aseguró que durante su gestión las autoridades actuaron siguiendo los procedimientos del Estado con el objetivo de así resguardar la autonomía del país y respetando la institucionalidad. El exsecretario de Estado afirmó que la revocación instaló dudas absurdas e infundadas sobre su actuación, provocando daño reputacional y dificultades en sus vínculos con instituciones académicas norteamericanas. Espera que la restitución de su visa permita mitigar el impacto y así retomar normalmente sus actividades.
0: Gracias, Sebastián. Y con arresto domiciliario nocturno quedó un adolescente formalizado por el homicidio de un ciudadano egipcio en Coronel. José Manuel Lagos, de Radio El Carbón de Lota, nos amplía.
4: Lo anterior, teniendo en cuenta que en audiencia se acreditó que el menor había actuado en legítima defensa en el contexto de una discusión familiar entre el ciudadano egipcio de 48 años y su conviviente, esta mujer que corresponde a la mujer del menor. Hay que señalar que estos dos últimos, una vez ocurridos los hechos, se acercaron hasta la cuarta comisaría de Carabineros de Coronel, donde el adolescente de iniciales VIDR de 17 años reconoció participación en el homicidio con arma blanca a este ciudadano egipcio de 48 años y que falleció en la vía pública en el sector Huertos Familiares de Coronel. También se acogió las atenuantes de la irreprochable conducta anterior, la colaboración en la investigación y por lo tanto fue formalizado por homicidio simple, quedando con la cautelar de arresto domiciliario nocturno. El Tribunal de Garantía de Coronel fijó un plazo de 120 días para la investigación. En Coronel, Radio Carbón.
0: 16:06. Hasta acá la revisión de las noticias. Santiago está nublado, la temperatura es de 9.6.

0: grados y la humedad alcanza el 58%. Sigan compañía de la radio. Muy buenas tardes.
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11: Señoras y señores, ¿cómo están ustedes? Muy buenas tardes. Feliz día lunes para todos que están ya conectados junto a nosotros. 10 de agosto, comenzando esta semana que ha estado bien compleja, sobre todo para los colombianos, ¿no? Que tuvieron este terremoto que los mantiene ahí con una cifra bien preocupante, lamentable, ¿no? 111 muertos hasta ahora. Nada indica que esta cifra no pueda seguir aumentando en este terremoto 7.4. Ya van 87 personas heridas, aunque sabemos que son cifras preliminares porque siguen las labores de rescate. Hay mucho trabajo que se está realizando allá. Ya el presidente de Colombia, Abelardo de la Espriella, confirmó, les decía yo, más de 110 personas fallecidas en este terremoto 7.4 que ocurrió este lunes ahí en el país. Fíjese que hay 1.575 viviendas afectadas, 61 edificios colapsados, lo cual suman 18 carreteras afectadas, además 6 aeropuertos fuera de servicio. La verdad es terrible lo que está pasando en Colombia. Nosotros acá en Chile sabemos perfectamente y lamentablemente lo que significa vivir una situación como esta. Usted dirá, bueno, 7.8 no está, 7.4 no es tanto, pero bueno, para la magnitud de los edificios que componen cada país, Chile está preparado, tiene más infraestructura antisísmica y está también culturalmente mucho más preparado para este tipo de eventos que otros países de la región. Igual, es muy lamentable lo que está pasando. Por supuesto, vamos a estar abordando ese tema durante esta jornada en el Podría Ser Otra Cosa. Nos tiene preocupado lo que está pasando ahí en Colombia. Fíjese que las zonas más afectadas fue Chocó, el Eje Cafetero, el Valle del Cauca, Pereira, Cali, Manizales, Armenia, Quibdó, en fin. Bueno, vamos a estar ahí atentos a lo que está pasando en Colombia. Fíjese que el día 10 de agosto, un día como hoy, se conmemora el Día Nacional del Minero. Además, un día especial para Codelco, ¿eh? Fíjese que lo había anunciado durante las últimas horas, que Codelco, el viceministro de Economía y Minería, Daniel Mas, confirmó que el 100% de las utilidades de Codelco en 2025 van a ser capitalizadas, ¿no? Es decir, estas utilidades ganadas en el ejercicio anterior podrán ser gastadas, por ejemplo, en pagar deudas, que tiene bastante Codelco, bastante, o invertirlas plenamente por la compañía sin que el Ejecutivo retire algún porcentaje de aquellos. Un hecho histórico que va a permitir entonces que el 100% de las utilidades de Codelco puedan ser capitalizadas en la misma empresa y el Ejecutivo, más bien el Estado, no saque ese dinero para uso del propio Estado, ¿no? Esto fue una declaración vía Zoom en el contexto de una actividad por el Día del Minero con la participación del presidente José Antonio Kast. Lo anunció el gobierno en este día puntual, Día del Minero, donde la minería y los trabajadores mineros han sido evidentemente el motor de la economía de nuestro país. Por tal motivo es que, fíjese que del año 2009 se decreta este Día Nacional del Minero, los 10 de agosto, que recuerda a San Lorenzo, patrono de la minería. Así que de ahí que se conmemora entonces. Oiga, entre otras cosas, ¿eh? Se conmemora además un 10 de agosto el Día Mundial del León. Aunque no lo sepa, ¿eh? ¿Eh? No lo sabía seguramente, ¿eh? Con la finalidad de generar conciencia en la conservación y alertar a la humanidad sobre su inminente peligro de extinción como especie, en muchas partes del mundo, principalmente en África, son cazados los leones por lugareños, desde la caza, entre comillas, deportiva, pero también por los mismos lugareños, porque evidentemente ataca en algunos casos pueblos puntuales lo que son la ganadería, ¿no? Un animal que siempre está ahí en peligro de extinción. Bueno, un día como hoy, los leones tienen su día. Simba está de día hoy. Además, el Día Internacional del Biodiesel.
17: ¡Hakuna Matata!
11: Eso, Hakuna Matata. En el 1893 se puso en funcionamiento el primer modelo de Rudolf Diesel en Alemania, un día como hoy, 10 de agosto. Y en conmemoración de este hecho, se ha declarado el 10 de agosto como el Día Internacional del Biodiesel. ¿Qué me dice? Ya, estamos ok con las efemérides, ¿eh? Muy bien. Señoras y señores, desde ya los invitamos a que nos escriban al más 569-9207-888. ¿Qué va a pasar con la carne? está cerrado el paso a los Libertadores. Este lunes

De alimentos, en este caso también se ha interrumpido casi un mes ya, ¿eh? Histórico. Va a subir el precio de la carne. Ya en Argentina subió, ¿eh? Está ahí bien complicado y además no hay para cuándo abrir porque va a nevar el martes, lo que dicen los pronósticos. Para el norte además se viene un sistema frontal bien duro, que también vamos a estar hablando de eso en un ratito más. ¿Cuánto va a subir la carne? Vamos también a tratar de abordar ese tema. Les preguntamos a ustedes, gente querida, señoras y señores que están al otro lado de la pantalla o al otro lado de la radio escuchándonos, ¿cómo se van a preparar para el 18? El precio de la carne dicen que va a subir. ¿Cuánto irá a subir? Ahí se los vamos a contar. ¿Cómo nos preparamos para este 18 de septiembre? Más 569-9207-888. La calle canta, lo queremos escuchar. Queremos que nos manden sus audios. Queremos que opinen. Queremos que nos digan cómo se van a preparar. Hola, Alfredo, por acá, el camaleón de Kináfrica. Eso es, debe ser. Ah, por otro, debe ser por el programa anterior, ¿eh? Ah, mira, se cumplen 213 años, nos dice un auditor, de la fundación del primer colegio en Chile, el Instituto Nacional. Salió la efeméride precisamente ahí con Nivaldo Mochate. Muy bien. Saludos a todos los institutanos. ¿Cuántos presidentes has dejado? Varios presidentes ha dejado el Instituto Nacional, ¿no? No tengo, como dijo el presidente Boric, no tengo la cifra exacta. Lago fue uno, hay varios. Ya. ¿Qué hacemos con el precio de la carne? ¿Habrá asado? ¿De qué van a ser los asados si sube la carne? ¿Cómo nos preparamos para el 18? Que ya está a la vuelta de la esquina, que un mes y medio, un poquitito menos. ¿Cómo nos preparamos? Más 569-9207-888. Queremos escucharlos, ¿ah? Mientras, antes de, o mientras ustedes graban su audio, yo les cuento que El Estilo Libre es el quinto álbum de estudio del chileno cantautor Jepe, lanzado oficialmente un día como hoy, 10 de agosto del año 2015, bajo el sello discográfico independiente Quema Su Cabeza. Producido junto a Cristian Heyne, el disco consolida su característica fusión de pop latino, bachata, música andina y ritmos urbanos orientados a la pista de baile. Escuchamos Punto Final, Jepe, de la efeméride musical. Esperamos sus audios a la vuelta. Acá en el Podría Ser Otra Cosa, el show de noticias de la tarde. Comenzamos con todo en vivo.

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6: Julio, buenas tardes, consulta, soy Antonio. ¿Por qué hablan del precio de la carne, que va a subir el precio de la carne? Lo más probable es que el precio de la carne va a bajar. Todas esas carnes que vienen de afuera son carnes envasadas por periodo. Julio, más mira, el 2023, si no me equivoco, fue cuando estuvo cerrado el paso de los Libertadores también por veintitantos días. Y en septiembre la carne aquí era oferta en todos lados. La sobrecostilla y el guachaloma estaban a 4.900 pesos, 6.000 pesos. En todos los supermercados están en oferta. Yo creo que ahora va a pasar lo mismo.
7: El pueblo argentino está comiendo carne de burro, así que yo creo que nosotros nos va a ir a tocar lo mismo, porque qué más da.
8: A comer empanadas de paloma o de tórtola.
9: Hola, Julio. Está bien incierta esta cosa. Mira, una es por el clima. ¿Qué va a pasar? La otra, que hay que esperar la platita que a nosotros los viejitos los da el gobierno y de acuerdo a eso podemos comprar. Así que los aguinaldos, me imagino que van a estar más pobres. Pero el ánimo, el ánimo no decae. Así que como sea nomás, Julito.
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11: Ya, ¿cómo lo vamos a hacer con la carne, ah? ¿Qué hacemos sin carne este 18? ¿Ah? Básico 699-207-888. Mira. Hola, no hay por dónde. Siempre nos suben todos. Todos nos suben. Siempre. Va a subir la carne. ¿Qué más se trae desde otras partes? Aparte, va el 18, estoy hablando, ¿no? El pisco no, pues se produce acá. Para los que les gusta la piscola, digo, ¿no? Vino también. Vino ahí, se produce acá en Chile. ¿Irá a subir el precio? Mi 18 será asado de verduras. Dice aquí una auditora. A ver. Saluda al León Astengo. A propósito, que hoy es el Día Internacional del León. Eduardo Campos. Asado de pan tostado. Dice por aquí. Señor conductor, ¿estará de acuerdo que Codelco ya no es el sueldo de Chile? Ah, con la capitalización, que también es otro tema importante que se ha conocido durante las últimas horas en nuestro país. A ver, más 569-9207-888. Señoras y señores, queremos escucharlos. Julio, durante 4 años vamos a comer carne burro, pero la cebolla siempre sube mucho para el 18, además. Esos asados, cuando usted va a los asados y se acuerde ahí y llega alguien con sus verduritas, ¿qué hace? Oiga, así como corre la carne para poner sus verduritas. Su pimentón relleno con huevo y queso. El asado vegano. ¿Hay algo más aburrido que el asado vegano? Perdónenme los veganos, ¿eh? Pueden opinar también, ¿eh? Porque tu opinión mía, así yo soy fanático de la carne, así que... Hola, Julio. No comprar nada de lo que suba mucho. Hay muchas alternativas. Saludos, Mari. Un abrazo. Buenas tardes, Bio Bio. Muy malas noticias de Codelco. Se deja financiar al Estado el ejercicio del 2025 para gasto social. No fue la pregunta del día, pero también un tema importante que regala mucho en la gente, ¿no? Que Codelco capitalice sus utilidades. También es importante. Muy importante por lo demás. Suba o no, en Chile va a tomar y comer, todo presupuesto alcanza. A ver, escuchemos. ¿Sí?
12: Hola, amigos de la Bio Bio. Hola, Alejandro Valdebenito, un fiel auditor de la radio. Bueno, a falta de la carne, yo me estoy preocupando de ese tema y le estoy explicando a mis hijos lo importante que es que nuestros animalitos vivan, que están en peligro de extinción, los corderitos, los chanchitos, las vaquitas, los vacunitos. Entonces le estoy explicando que para este 18 lo vamos a hacer asado en respeto a nuestros animales, nuestros hermanos menores. Eso voy a hacer, bueno, de alguna forma hay que sacarse el pillo, pues, amigo. Un abrazo.
11: Claro, obviamente. Gran idea.
13: El filete está reservado para los puros políticos. Con nuestro dinero, sí, pues.
14: Hola, Radio Bio Bio. Buenas tardes. Oiga, hay harta alternativa. Chanchito. Longaniza, charipán, en fin. Y se puede. Y por último, una parrilla de verduras, ¿no?

0: parrillada de verduras, me vuelve a repetir eso, amigo. No existe la parrillada de verduras. O sí, igual sonríe las verduritas ahí a la parrilla, pero complementa la carne, dice don Miguel. ¿Eh? ¿Usted es vegano, no? ¿Sí, don Miguel? Cero vegano, ya muy bien. Sí, es verdad, la carne es lo fundamental. ¿Usted, don Joaquín, team verdurita o team carne asada, a seca? Sí, asada, ya. Nada con cuestiones, nada de colores en la parrilla, solo carne nueva. Colorcito de, no sé, pimentón y todas esas cosas. ¿Nada? No, ya. Zanahoria, los anticuchos veganos, ¿lo probó? Champiñones rellenes también. ¿Le gusta? Ya, muy bien. A ver, buenas tardes, dicen por acá. En mi familia para el 18, pescados y mariscos, y para Semana Santa, carne. Bueno, dicen que a subir la carne, ¿eh? ¿Cuánto no sabemos? Dicen que a subir. Estas fiestas voy a comer más carne que nunca, dice NN. Julio, a comer anticuchos de champiñones. Todos los años llorando que no hay plata, dice Pamela, indignada. Pero los curados cada año son más y las fondas se llenan. Al final, la idea es reclamar por algo. Indignada, Pamela, con ese comentario. Indignada.
1: ¿Hasta cuándo?
0: Ya, a ver. ¿Qué más? Más 569-9207-888. JC, dice Mauro. No, pues hombre, JC no vino y JS está al mando aquí. Por hoy no, y por mañana. Miércoles vuelve el JC. No podemos comprar carne igual, la compraremos en cuotas. Precio contado, dice Mauro. Hola, la gente igual come carne para el 18. Valga lo que valga, igual se compra. Sí. Debe ser el 18, la semana del 18 de septiembre debe ser la semana más feliz de todo chileno que habita en este y en cualquier país del mundo. Lejos. El ánimo cambia, la disposición cambia, todo cambia cuando se acerca el 18 de septiembre. La fonda, el terremoto, el ánimo pasarlo bien, la parada militar a los que les gusta eso. En fin, todo cambia para el 18 de septiembre. Ya, a ver. Oye, nos han preguntado las verduras a la parrilla. Yo sí soy de las verduras y son muy ricas. No todo es carne, sobre todo si están en tiempos difíciles. A ver, aquí apareció alguien team vegano o vegana. Muy bien. Hola. Hola, hola. ¿Qué tal? ¿Han llegado audios? Sí, tenemos más. Están ahí mandando audios al más 569-9207-888. Show de la tarde, show de noticias de la tarde de Bio Bio. A ver, desde San Antonio, yo creo que tenemos bastante ganado en Chile. Y el tema es que igual sube por la demanda y todo aquello. Usted sabe. Si no hay carne, bienvenida a la mortadela lisa con marraqueta. Clásico mortadela lisa, ¿eh? Clásico. A falta de carne, habrá que recurrir a los burros y palomas. ¿Qué me dice? Ya, siguen llegando audios, ¿ah? ¿Eh? Más 569-9207-888. ¿Qué hacemos con el paso de los Libertadores que sigue cerrado? Fíjese que la nevazón del martes, según el pronóstico, estará acompañada de vientos de más de 150 kilómetros por hora arriba en la cordillera, como diría Patricio Mans. Lo que implica un alto riesgo, puesto que ese viento levanta nieve, cae a la vía, se humedece, se solidifica y es un riesgo, dice la autoridad regional, en pos de mantener cerrado este paso a los Libertadores. Mientras tanto, desde el gobierno de Argentina y el de Chile mantienen ahí monitoreando las vías. Se espera que se mejoren las condiciones. 1.550 camiones que se mantienen en Argentina a la espera de la reapertura del paso a los Libertadores, lo que ha generado preocupación en distintos gremios. ¿Cuánto irá a subir la carne? Vamos a conversar en un ratito, ¿eh? Con Ignacio Soín, presidente de Fede Carne, ahí, ¿eh? Para que nos dé una luz, ojalá luz de esperanza, de cómo se viene la cosa. A ver, ¿qué más nos dicen?
2: Bueno, amigo, el la vio, va a estar botada la carne, va a estar barato, van a cruzar todos los camiones con la carne.
3: Julio, este año va a ser el 18 más largo, porque después del 18 la carne va a estar barata, así que a comer carne.
4: Hola, buenas tardes, Julito.
0: Hola, hola.
4: Empanadas de jurel son muy buenas, empanadas de jurel, y económica, barata, así que eso ahí vamos a comer para el 18. Saludito, no más de acá de Charlie Willy, viajar.

0: Para el sur.
1: Patricio, por acá, la cosa es bien clara. A mí me sube la carne y me sube la cebolla y me sube las cosas, simplemente no compro nada.
2: Hola, jóvenes, buenas tardes. Alejandro por acá. En esto de la carne está incluido el pollo, el cerdo, el cordero, el pescado. Porque si no, así se come corderito, se come pollito y se come chanchito, ¿po? ¿Ah? No creo que esté incluido eso.
3: Gracias, Alejandro por acá. Para los veganos también va a estar complicado el asado, porque con esta lluvia hay unas tremendas plagas de conejo, así que ahí los agricultores van a tener que ver el modo de controlar las plagas.
4: Asadito conejo entonces, ¿no? ¿Ha comido carne de conejo usted? Asado conejo, un producto que se come poco en Chile, ¿eh? El conejo, muy nutritivo por lo demás. Ya. ¿Cómo? Para comer más que animador de festivales, dice usted. Empanada de choclo con queso. A ver, ¿qué dice la gente?
5: Hola, vos, JS.
4: Hola.
5: Oye, con un mes parado en la frontera los camiones, van a llegar acá, acá, chaval, a estar con la carne.
6: Amigos, ¿será posible que saluden a un amigo que recién les acaba de mandar un mensaje con respecto a la carne que podría ser que perdonaran a los hermanos animalitos? A don Alejandro Valdebenito, de Jorge Lastra. Hasta luego, gracias.
7: Hola, Julito Sánchez.
4: Hola, hola.
7: Oye, sí, la verdad es que yo soy carnívoro también, pero ya con tantos amigos venezolanos de los buenos que tengo, y peruanos y colombianos, me estoy acostumbrando a celebrar en las fiestas patrias con arepas, con tequeños, con perros calientes, etcétera, etcétera, ceviche. Así que ya estamos cambiando los hábitos de alimenticios para las fiestas patrias. Esto es Mauricio Bravo, de Macul. Saludos.
8: No puedo creer que no vaya a haber carne. Es como decir un coquimbano que no va a haber pampilla. Firmado que va a haber pampilla, así que va a haber carne, va a haber choripán, va a haber de todo en Coquimbo.
9: No hay plata.
4: No hay plata. Ojalá que haya carne, ¿ah? Por lo menos. Los conejos son mascota, dice la gente. No, si los conejos se comen en el campo. Se comen en el campo los conejos. Se come bastante, ¿ah? Porque en algunos lugares son plagas, efectivamente, y ahí se los comen. Bueno. Empanada de liebre, un manjar, dice por acá. El conejo escabechado es exquisito. Mira, se repite harto el conejo escabechado. Rico el conejo, pero debe ser cazado con guache. Ya que una vez me comí un conejo cazado con escopeta y tenía una munición. Casi me quiebro una... ¿Será verdad esto? Bueno, a ver... Julito, no queda otra que comer asado de nieve. Mira, si falta la carne, cuidado con Gastón, dicen acá, eso es malo. Cuidado con Gastón, tiene que cuidarse Gastón. 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Y rápido, hacemos la pausa y estamos de regreso.
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15: 16:45, ya estamos de regreso, vamos a tomar contacto de inmediato con Colombia. Ahí está Diego Martínez Neira, ciudadano chileno desde Bogotá, para preguntarles un poco cómo está la situación in situ del estallar en la capital colombiana, además lo que se está viviendo y cómo también si es que sintió, ¿no?, el terremoto a la altura de Bogotá. Diego, ¿qué tal? ¿Cómo le va? Bienvenido.
16: Hola, Julio, ¿qué tal? Buenas tardes.
15: ¿Qué tal,
16: bien,
15: Diego?
16: Despertamos con una mañana movida.
15: Sí, literal, ¿eh? Oye, cuéntanos cómo está la situación ahora ya en Colombia. Tú estás en Bogotá.
16: Mira, te voy a contar, digamos, de lo que he visto y he estado leyendo durante el día, empezando por Bogotá. Fue como a las 7:30, casi 25 para las 8. Y comenzó con un movimiento bastante suave y de repente se incrementó. notablemente. Yo llevo casi 9 años viviendo acá y la verdad es que es la primera vez que bajo, vivo en un cuarto piso, que bajo al primer piso por un temblor. Y bueno, bajamos, duró bastante rato, yo te diría por lo menos unos 3 minutos. Se seguía moviendo, tú veías los árboles, algunos edificios altos como que se cimbreaban un poco. Y bueno, pasó. Después de eso me puse a buscar en internet, qué sé yo, las redes. Y claro, la cosa, el epicentro fue en el Chocó, sí, que es la parte del Pacífico colombiano, en una zona que está descrita como de alta sismicidad. Ahí se juntan 3 placas, la de Nazca, la sudamericana y la del Caribe. Se ha sabido poco del Chocó, donde fue el epicentro. Es una zona bastante pobre. Vi por ahí algunas imágenes, habían colapsado edificios de hasta 5 pisos. Y también en todo lo que tiene que ver con el eje cafetero, el Valle del Cauca, no sé, Cali, Manizales, Pereira, qué sé yo, hubo bastante daño. Y estuve mirando así un rato atrás, las noticias ya iban del orden de 110, 120 personas fallecidas, sí, más o menos 100 heridos. Hay bastantes edificios colapsados y bueno, están empezando a coordinar la ayuda para las zonas afectadas. También aquí hay zonas remotas de las cuales tampoco se tiene mucha información. O sea, lo que hemos visto, lo que tú puedes encontrar está referido a ciudades grandes, no sé, Medellín, Cali y ciudades intermedias como Manizales, Pereira y cosas por el estilo. Así que la cosa yo te diría que está en desarrollo todavía.
15: Claro, son, según se reporta hasta ahora, 111 personas fallecidas, aunque lamentablemente todo indica que esta cifra debiese aumentar, porque están en pleno proceso de encontrar, de hacer los rescates, de personas que todavía están desaparecidas. En fin, esperemos que ojalá, dentro de todo lo terrible, se mantenga ahí, pero uno sabe, conoce, tiene experiencia con estas tragedias, que lamentablemente este número debiese aumentar. Esperemos que no sea así. Cuéntanos cómo fue el momento, porque ahí en Bogotá, no, desconozco cuántos kilómetros está específicamente el epicentro, pero se sintió igual de fuerte como...
16: No, estaba... ¿Sí? Está bastante lejos. Yo no sé, en Colombia la cordillera de los Andes se divide en 3 brazos, digamos, el occidental hacia la costa, que es donde está Pereira, y fue justo en ese borde de la cordillera que se junta con una planicie. Esa fue la zona del epicentro, y la cosa se sintió en Pereira, que es la capital, sí, de Risaralda, en la cordillera occidental. Se sintió en Medellín, que está en la cordillera central, y se sintió en Bogotá, que estamos en la cordillera oriental. O sea, fue una cosa bastante, bastante fuerte. También se sintió en Panamá, en Ecuador, en Ecuador y en Venezuela. Pero la cosa fue como más o menos importante. De hecho, estaba leyendo también que este es el sismo más grande que ha habido en los últimos 10 años en Colombia. 7,4, y con 7,4 nosotros sabemos que uno ya se mueve, claro, se caen algunas cosas y se rompen también las cosas. Yo digo, acá en el departamento se cayeron algunas cosas menores. Y bueno, había que caminar con cuidado, porque esto era la sensación, fue como de estar en una batea con agua y se movía como que entre que ondulaba y hacía...
15: Estamos conversando con Diego Martínez Neira, desde Bogotá, chileno, que está radicado ahí. Bueno, desde primera fuente entonces que vivió este terremoto, nos cuenta además cómo se está viviendo todo este proceso de rescate, ¿no? Que ha generado un amplio movimiento, solidaridad internacional también, distintos países del continente, de la región, atendido, ¿no? Lo que significa una tragedia como esta, haciendo también muestras de querer colaborar, ofrecer ayuda internacional. Ahí ya retomamos el contacto con Diego. Diego, cuéntame la sensación que hay hoy, ¿sí?, en Colombia. ¿Cómo estás tú? No sé hace cuánto tiempo estás allá, no sé si te ha tocado vivir algún terremoto acá, para comparar de alguna forma, no en intensidad, sino que cómo se está viviendo el proceso de la reacción ahora.
16: Bueno, acá en Bogotá, como te digo, la cosa fue... Se movió, pero un par de horas después toda la cosa recobró la normalidad. Por ahí unos amigos reportaron que en la zona de la Candelaria, que es la parte antigua donde se fundó Bogotá, habían caído algunos muros de adobe. O sea, hay construcciones sumamente antiguas, pero te diría que en Bogotá la cosa pasó suave. Pasa también en comparación, por ejemplo, a los terremotos en Chile. No sé, yo tengo varios en el cuerpo, incluido el del 2010 y el del 85, que la sensación es muy distinta por el tipo de suelo. Acá en Bogotá, estos eran todos como humedales

0: y lagunas. Entonces estamos arriba de, no sé, sedimentos que son arenas, que son arcillas. Entonces la cosa se mueve muy distinto. Es, como te decía, una sensación de estar en una batea, una cuestión como entre oscila y ondula. No es como en Chile que uno escucha, no sé, por ejemplo, en 2010, uno escuchaba como los ruidos de la tierra y una cosa que saltaba y se movía hacia los lados, no, aquí la cosa como que ondulaba. Tengo la impresión que puede haber sido distinto en las zonas que están más afectadas, como te decía,
1: Claro.
0: en el Chocó, en la parte de Risaralda, en Cali, qué sé yo,
1: Sí.
0: puede ser distinto. Pero acá, esa fue la sensación, y como te digo, bueno, sonaron las alarmas, bajamos todos los puntos de encuentro, y ya a los 20, 30 minutos, cada uno volvió a hacer sus cosas, y no sentimos las réplicas, porque después hubo un par de réplicas del orden de 5 y de 3, pero que acá no se sintieron.
1: Claro, uno tiende siempre a comparar, ¿no? Porque, claro, acá hemos vivido terremotos terribles, ¿no? El más fuerte de la historia de la humanidad está
0: O sea,
1: acá.
0: si yo comparo, digamos, lo que ocurrió hoy día con, no sé, una réplica 7,2, por ejemplo, que hubo en el terremoto del 2010, es completamente distinto, completamente distinto. O sea, allá uno siente como los tironeos. Es más fuerte la sensación. Acá te podría decir que es como cuando uno está ebrio y se tambalea. De hecho, la situación fue bien, bien doméstica. Yo estaba por entrar a la ducha y tuve una sensación como de mareo. Dije, uy, parece que me mareé.
1: Claro.
0: Y pongo atención y me acuerdo que la puerta de la ducha se empieza a mover. Ahí voy a buscar a mi hijo porque estaba con él acá, mi señora estaba trabajando. Y Bernardo se despertó porque pensó que lo estábamos moviendo nosotros para despertarlo. Entonces se movió la cama, se movió todo, como te digo, bailaba la lámpara, qué sé yo, se cayeron algunas cosas chicas, pero es diferente, es
1: Sí.
0: diferente. Yo diría que
1: Ahora,
0: es más dramático, por lo menos si comparo el de Bogotá, como te digo, no sé cómo será en las zonas más cerca del epicentro, pero si comparo lo de Bogotá con lo de Santiago, es más dramático Santiago.
1: claro, ahora,
0: Pero para lo siguiente quedó la escoba, o sea, hay
1: sí,
0: muchos edificios colapsados de hasta
1: exactamente.
0: 5 pisos, he visto.
1: No, claro, pero te decía yo que independiente de eso, bueno, la comparación quedaba la anécdota, porque lo importante ahora también es lo que está pasando con las labores de rescate, sabemos la preocupación que hay. Diego, quería agradecerte este contacto para ilustrarnos un poco cómo ha sido la situación allá. Sabemos que no la están pasando bien los colombianos, hay un intenso trabajo ahora de tratar de recuperar personas que pueden estar atrapadas todavía. Así que nada, cualquier cosa
0: Sí,
1: ahí
0: sí.
1: te agradezco también que nos hayas contado un poco esta situación.
0: Te comento que el Consulado de Chile en Colombia habilitó una línea para chilenos que necesiten contactar familiares, conocidos acá en Colombia.
1: Ah,
0: Eso lo pueden
1: buenísimo.
0: buscar, me imagino, que en la página del Ministerio de Relaciones Exteriores o del Consulado en Colombia,
1: Muy
0: para
1: buena
0: que
1: noticia eso,
0: si
1: sí.
0: necesitan contactar algún compatriota, algún conocido, algún familiar, pueden encontrar ahí la línea.
1: Gracias, Diego. Un abrazo grande.
0: Listo, ok, saludos, chao.
1: Ahí está, Diego Martínez Neira, auditor de la radio, chileno que está allá en Bogotá, que vivió todo este proceso. Sabemos que todo lo que viene ahora implica, ¿no? Las labores de rescate, se ha ofrecido ayuda internacional de distintos países, sabiendo lo que significa también las complejidades que vienen ahora, que hablan principalmente de los rescates puntualmente, la reconstrucción, un presidente que recién fue electo, que recién toma el mando, más bien, en Colombia, con una emergencia. Muchos recordaban ahí durante el día en algunos otros medios que un poco lo que le pasó a Sebastián Piñera cuando asume, ¿no? En el año 2010, con un terremoto de una magnitud mucho más grande, pero con una tragedia igualmente importante, ¿no? Lo que está pasando en Colombia, lo que tuvo Chile en aquellos momentos. Sabemos que han colapsado edificios. Que en Pereira puntualmente, donde fue uno de los lugares más afectados ahí por este terremoto, el gobierno de Chile lamentó ya formalmente lo que pasó ahí, ofreció ayuda ante la emergencia, el gobierno de Chile, el Estado de Chile más bien, que tiene experiencia en esto. Vamos a conversar ahora con Marco, él es un corresponsal que está allá en Colombia. Marco, ¿qué tal? ¿Cómo le va?
2: Julio,
1: Hola, Marco.
2: bien en medio de la dificultad, en medio de la dificultad estoy en Pereira, en el centro de Pereira, en la Plaza de Bolívar, muy cerca a uno de los puntos críticos donde colapsó un edificio y se adelantan a esta hora operativos de búsqueda y rescate.
1: Sí. Marco Mosquera, corresponsal de NTN 24 ahí en Pereira, en Colombia. Marco, cuéntanos cómo está la situación. Tú dices, bueno, con medio compleja la comunicación, pero además toda la infraestructura importante ahí de Pereira que se vio afectada producto de este terremoto. Cuéntanos, relátanos un poco la situación ahí.
2: Un número importante de edificios colapsados, parcial o totalmente. Las autoridades se han desplegado por diferentes puntos de la ciudad, sobre todo en el suroriente, en el occidente de la ciudad, que se vio tan afectado por este fuerte terremoto, para atender a las personas que fueron evacuadas, pero, como le digo, en algunos puntos críticos, muy específicos, donde hay edificios colapsados completamente, adelantando operativos para rescatar a personas bajo los escombros. Es un ambiente estremecedor, hay por momentos caos en la ciudad porque no funciona la red eléctrica, no hay servicio de agua en muchas viviendas, no funcionan los semáforos, la gente intenta ir de un lugar a otro para buscar a sus familiares, las clínicas, la infraestructura hospitalaria también muy afectada, no hay a dónde llevar los heridos en algunos momentos. Entonces, digamos que a pesar de que no es un escenario como el que veíamos en otras, el país vecino Venezuela, por ejemplo, hace un mes largo, en el que había destrucción completa, sí es muy complejo a esta hora el panorama en Pereira. Las autoridades nos han entregado un balance de un poco más de 50 personas fallecidas, una cifra lamentable. A esto se suman los desaparecidos. Ellos piden que los familiares vayan a los centros de atención inmediata de la policía a reportarlos, y hay medidas ya desde la alcaldía. Número uno, toque de queda entre las 6 de la tarde y las 5 de la mañana. Se prohíbe la circulación de carros desde las 4 de la tarde, eso es en 2 minutos, inicia a regir la medida, y se han desplegado 1,000 uniformados con el fin de garantizar la seguridad de la ciudad, porque hay muchas estructuras que no pueden ser habitadas nuevamente mientras son verificadas por los organismos de socorro, por las autoridades, y hay temor a saqueos. Como una medida preventiva, sin que eso haya sucedido todavía, han desplegado 1,000 uniformados por la ciudad.
1: Sí, estamos muy atentos a lo que está pasando ahí en Colombia. Marco Mosquera, corresponsal de NTN 24, ahí en Pereira. Un abrazo grande, amigo querido. Toda la fuerza también desde acá de Chile. Sabemos un poco lo que significa este tipo de tragedias, así que vamos a estar atentos ahí, consultándote cualquier cosa conforme avance la tarde. Te mando un abrazo.
2: Muchas gracias, Julio, y aquí seguimos atentos para irle reportando lo que vaya sucediendo. Buena tarde.
1: Que esté muy bien. Bueno, terrible lo que está pasando en Colombia, terrible. La cantidad de personas desaparecidas, las labores de rescate, acá se lucha contra el tiempo, ¿no? Terrible, ojalá que este número de fallecidos se mantenga, no siga aumentando, lo que quiere decir, para considerando todo lo que significa las pérdidas humanas, que las labores de rescate, la ayuda internacional llegue. Viene el proceso de reconstrucción, las personas ahí que quedaron sin hogar, ¿dónde van a estar? Bueno, todo eso está ahí hoy en proceso. Vamos a estar contándoles, por supuesto, apenas tengamos más información. Vamos a El Informador. Son las 5 de la tarde, seguimos junto a ustedes en el Podría Ser Otra Cosa. Candy.
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5: Muy buenas tardes, bienvenidos y bienvenidas al Informador de las 17 horas. La Comisión de Seguridad de la Cámara de Diputados aprobó en general el proyecto que crea el registro de vándalos. Cristóbal López, desde el Congreso Nacional, nos informa.
6: Sí, la Comisión de Seguridad Ciudadana de la Cámara de Diputados aprobó en general el proyecto de ley que crea el Registro Único de Actos Vandálicos e Incivilidades en el primer paso dentro de la tramitación de este proyecto. Ahora vamos a entrar en la etapa de la discusión, en particular en la comisión, donde probablemente se van a ingresar un gran número de indicaciones, incluso por parte del gobierno. Esto considerando que durante el trámite de este proyecto se realizaron más de 20 audiencias donde la mayoría de las personas que recibió la comisión hicieron observaciones negativas al articulado y donde incluso la oposición mantiene la posibilidad de recurrir al Tribunal Constitucional, asegurando que esta ley provocaría un doble castigo, lo cual convertiría esta norma en inconstitucional al quitar beneficios sociales en casos donde sean condenados por actos que están consignados dentro de este registro de actos vandálicos. En el Congreso Nacional, Bío Bío, la radio.

0: Frente a la demora en la instalación de la comisión investigadora, la oposición evalúa una acusación constitucional contra la exministra Trinidad Steinert. Gabriela Piña nos cuenta más.
1: Así es, la oposición elevó la presión para que se constituya la comisión especial investigadora que busca revisar la actuación de la exministra de Seguridad Trinidad Steinert. El tiempo, sin embargo, juega en contra del sector porque el próximo miércoles 19 de agosto vence el plazo constitucional de 3 meses para presentar una acusación constitucional contra la exsecretaria de Estado. Por ello, en el sector advirtieron que si la comisión investigadora no logra constituirse, comenzarán a evaluar directamente una eventual acusación en su contra. El diputado independiente PPD, Jaime Araya, que forma parte de la Comisión de Seguridad, sostuvo que ante la demora se debería avanzar en la redacción de una acusación constitucional para evitar que expire el plazo establecido por la Constitución. Y en la misma línea, el diputado de la DC, Patricio Pinilla, quien también forma parte de la misma comisión, aseguró que existen antecedentes suficientes para evaluar una acusación contra la exministra. Sin embargo, señaló que hoy día la prioridad del sector sigue siendo lograr la instalación de una comisión investigadora.
0: Gracias, Gabriela. Y en Carahue detuvieron a un hombre prófugo de la justicia desde el año 2021 por delitos de robo con intimidación. Roberto Neira, de Radio Bio Bio en Temuco, nos amplía.
2: Sí, información obtenida por la radio da cuenta de la detención de un sujeto que lideraba una banda que se dedicaba a perpetrar robos con intimidación en la ciudad de Carahue y en la zona costera de la Araucanía. Según los antecedentes preliminares, dan cuenta que el personal especializado de la PDI aprehendió a Rosamel Fierro Buenumán, un hombre que era buscado desde el año 2021 por perpetrar robos armados en esa zona de la Araucanía. Este sujeto va a quedar a disposición del Tribunal de Garantía durante la jornada de mañana para controlar su detención. El fiscal tendrá la posibilidad de formalizar en forma inmediata cargos o de solicitar ampliar su detención. En Temuco, Bio Bio, la radio.
0: Autoridades refuerzan coordinación preventiva ante el evento meteorológico en la región de Arica y Parinacota. Andrés Bravo, de Radio Bio Bio en Arica, nos amplía.
3: Claro, autoridades regionales de Arica y Parinacota se reunieron para analizar las condiciones meteorológicas previstas para este lunes y hasta el próximo miércoles 12 de agosto, con precipitaciones en el litoral y precipitaciones, nevadas y posibles tormentas eléctricas en sectores precordillerano y cordillerano. La Dirección Meteorológica de Chile pronostica entre 1 y 13 milímetros de lluvia en el litoral, mientras que en la cordillera se esperan entre 3 a 10 milímetros de precipitaciones y nevadas, además de probables tormentas eléctricas hasta el miércoles. El delegado Cristian Ensayes destacó la coordinación de SENAPRED con los organismos técnicos, asegurando monitoreo permanente para adoptar medidas preventivas. Entre las medidas de evaluación se encuentra el cierre preventivo nocturno del complejo fronterizo Chungará entre las 20 horas y las 8 de la mañana, dependiendo de la evolución del tiempo. Las autoridades llevaron a evitar desplazamientos innecesarios hacia la cordillera, informarse sobre el estado de rutas, conducir con precaución, alejarse de quebradas y cauces y suspender actividades al aire libre durante las tormentas eléctricas. En Arica, Bio Bio, la radio.
0: 17:05, Santiago está nublado, la temperatura es de 9.3 grados y la humedad alcanza el 60%. Siga en compañía de la radio en una hora más, una nueva revisión de noticias en Radiograma Vespertino. Que estén bien, buenas tardes.
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2: Bueno, estamos de regreso, 17:13. ¿Qué va a pasar con la carne? Pregunta que les hacíamos a ustedes al inicio de este Podría Ser Otra Cosa. El show de noticias de la tarde de Bio Bio La Radio. Oiga, se cumplen ya 28 días, 26 días de el cierre del paso Los Libertadores. Luego que se suspendiera debido a las intensas nevazones, todo lo que ha implicado las malas condiciones en la ruta. Fíjese que Chile depende de un porcentaje importante de las importaciones para su consumo, cercano al 70%. No es que en este minuto haya desabastecimiento, decía nuestro entrevistado en una, valga la redundancia, entrevista hace unos días atrás, ni tampoco existe un alza importante en el precio de la carne, pero si se mantiene podría haber desabastecimiento, sobre todo para el contexto del 18 de septiembre, donde se consume mucha carne. Vamos a conversar precisamente con Ignacio Besuaín, presidente de Fede Carne. Lo tenemos acá junto a nosotros. Ignacio, ¿qué tal? ¿Cómo le va? Bienvenido.
3: Hola, Julio. Muy buenas tardes.
2: Buenas tardes, Ignacio. Bueno, ¿qué tanto puede impactar si esta situación se mantiene durante los próximos días en nuestro país con el consumo de carne? Insisto, lo decíamos, ¿no? Se viene pronto un episodio, un momento en nuestro país donde se consume mucha carne, precisamente. ¿Cómo se ve el panorama?
3: Bueno, sin duda que hay que separar el tema en dos áreas. Desde el punto de vista productivo, que es lo que nos compete a nosotros como federación, la producción nacional está estable, los volúmenes se mantienen como corresponden para la fecha, y desde el punto de vista, obviamente, de la producción nacional no vemos ningún impedimento para que esto siga funcionando como corresponde. Desde el punto de vista de las importaciones, que obviamente sí tiene un impacto en el consumo, dado que tenemos una dependencia importante, cercano al 65-70% de las carnes que se consumen en Chile de vacuno son importadas, podría tener un impacto. Pero eso hay que ir evaluándolo semana a semana. Yo creo, bueno, insistir que todavía esta semana puede ser una semana todavía bisagra desde el punto de vista del análisis, porque estamos todavía con inventarios de carnes importadas que ingresaron por otros pasos o que había de antes de que se generara el cierre. Y por otro lado, se mantiene, vuelvo a insistir, la producción nacional en buenos niveles. Entonces, creo que hay que esperar una semana más para evaluar cuál va a ser el eventual impacto que tenga, pero la esperanza que nosotros tenemos, que es lo que siempre pretendemos, que la producción nacional tome la relevancia que corresponda y en este caso así sea para poder cubrir una eventual escasez de carne importada, poder suplirla con carne nacional.
2: ¿Cuándo ya deberíamos empezar a preocuparnos, Ignacio? Si es que ya no estamos preocupados, pero tú decías, bueno, hay que esperar todavía un poco la situación, pero ¿cuándo ya hay que encender la alarma si es que esto no se resuelve pronto? Estoy hablando del paso de la apertura del paso de los Libertadores. ¿Cuándo ya, no sé si establecer un plazo, pero uno decir, bueno, después de la próxima semana, si esto sigue igual, hay que ponerle atención?
3: Sí, es muy difícil poder anticipar alguna cosa de ese tipo, pero sin duda el propio consumidor, en definitiva, va a empezar a ver que se puede producir algún nivel de escasez y que eventualmente eso levante las alarmas. Pero también hay que entender que, bueno, insistir que han habido otros pasos que sí estuvieron

0: luego podría haber un escenario absolutamente inverso, en que llegue una avalancha de carne, que se concentre mucho volumen de carne en un periodo, e incluso podrían haber efectos contrarios a lo que hoy día se están evaluando. Entonces, por eso que es importante seguir midiendo día a día qué es lo que ocurre. Vuelvo a insistir, hoy día no hay que generar alarmas adicionales. No obstante que Chile tiene una producción limitada desde el punto de vista del abastecimiento, para un periodo corto sí se puede generar volúmenes necesarios para poder abastecer los requerimientos del mercado. Ahora, si esto obviamente toma ribetes muy extremos y estamos hablando de que en los próximos dos meses o en un periodo muy largo no va a ingresar más carne importada, podríamos estar hablando de un problema mayor. Pero si esto logra solucionarse en un plazo medianamente corto, yo creería que no debería haber grandes incidencias.
1: Ahora, este paso de los días más de 26 días, 27, 28 días cerrados, ¿de alguna forma va a impactar igualmente en el precio? O digamos, si es que esto se... Bueno, dicen que ya mañana no se puede, pero suponiendo que esta semana se soluciona esto, esperemos... ¿igual va a tener un impacto o no debiese generar ningún tipo de problema en los precios de la carne puntualmente?
0: Bueno, nosotros no manejamos los precios, esto se mueve a través del mercado, bueno, claro, de la demanda.
1: La experiencia.
0: Claro. Y lo que vuelvo a insistir, hay dos escenarios. Un escenario es que si esto se prolonga un poco más y efectivamente se generan algunos sectores con algún nivel de menor oferta de carne, los precios podrían subir. Y por el contrario, si es que se libera este volumen importante de carne que hay importada y la demanda no es capaz de absorberlo, incluso los precios podrían bajar. En algunos casos bajar, claro. O estabilizarse en lo que están, porque va a haber igual mayor demanda, porque estamos entendiendo que estamos al porta del 18 de septiembre, que, claro. Que sí por sí hay mayor demanda. Entonces, lo que nosotros esperamos es que ojalá se mantenga todo estable, que los precios se mantengan estables también, con la idea de que el consumo se mantenga lo más parejo posible, ojalá tenga un alza, y sobre todo, bueno, insistir en el caso nuestro, apostando al consumo de carne nacional, que es lo que siempre hemos promovido, y que estos eventos, que desde el punto de vista del consumo probablemente no son deseables, pero sí desde el punto de vista de la producción nos pone una alarma de que tenemos que tomar todas las acciones para no tener una dependencia tan alta de las importaciones y fortalecer nuestra producción nacional.
1: Bueno, vamos a estar atentos a cómo avanza eso. Ahí Ignacio Besoín, presidente de Fedecarne, conversando con nosotros a esta hora de la tarde, lo que hace pensar, ¿no?, lo que puede pasar durante los próximos días. Esperamos que esto se pueda reponer, este paso de los libertadores, que pueda comenzar el flujo de productos, carne entre ellos, porque son más productos los que puedan estar ahí estancados, esperando que el clima dé el ok para liberar los caminos y poder reactivar este tránsito de productos. Muchas gracias, Ignacio.
0: Muchas gracias a usted. Buenas tardes.
1: Muy bien. Ya, 17:20. La carne brasileña no es de la misma vaca de Chile, dice, por eso es más amarga. Por aquí nos comentan, Julio, en el 2023 estuvo 26 días cerrado el paso y las carnes bajaron para septiembre. Todos los supermercados estaban en oferta. A ver, escuchemos lo que nos decía la gente. A ver, tenemos más audio respecto a esto.
2: Hola JS, muy buenas tardes. Hola, hola. La idea mía es que hace años, yo cuando era camionero decían que iban a hacer un túnel de Juncal hasta Punta Vaca. Eso hay que hacer, pues, a bajar el túnel, perforar la montaña, ahora que hay harta tecnología, tendríamos un túnel espectacular y esa aduana de los Libertadores se cierra y que la aduana sea abajo y sería. Y la carne, hay stock según Doña Carne y todos los demás, así que no hay drama. Si la suben es por solamente, como dicen, es especulación.
3: Hola, yo les mando este audio para contarles de que yo vivo aquí en Suecia y los estoy viendo y escuchando. Pero nosotros para el 18 de septiembre aquí hacemos empanadas nomás porque no podemos hacer asado porque en ese tiempo hay nieve y lo otro que en los balcones no se puede hacer nada, los asados ni nada. Y el frío, a veces hace menos 15 grados, menos 20 grados, así que hasta el asado congelado. Así que aquí les mando un besito, un saludo a todos por allá en Chile y que lo pasen muy bien. Adiós.
1: Ya, son las 5 de la tarde con 22 minutos. Hacemos el alto y estamos de regreso aquí en Bio Bio La Radio. Estamos haciendo el Podría Ser Otra Cosa acá, por las pantallas de la TV, de Bio Bio TV y Bio Bio La Radio. Vamos y volvemos.
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3: 5:30 p.m. Oiga, hablemos de los sellos, de los alimentos ultraprocesados. Fíjese que el debate se vuelve a poner sobre la mesa, porque tiene ahí a la industria, a la ciencia y el Congreso. La discusión sobre cómo enfrentar la obesidad y otras enfermedades asociadas a la alimentación abrió un nuevo frente en el Congreso, sumar una advertencia específica para los llamados alimentos ultraprocesados. Desde octubre del año 2024, la Comisión de Salud del Senado analiza la posibilidad de incorporar un quinto sello. La iniciativa apunta a los alimentos que, bajo la clasificación NOVA, corresponden a productos industriales formulados con múltiples ingredientes y aditivos, entre ellos bebidas, snacks, galletas, sopas, etcétera, etcétera. Vamos a conversar con Gabriel Vivanco, presidente del Colegio de Ingenieros de Alimentos de Chile. Lo tenemos junto a nosotros, Gabriel. ¿Qué tal? ¿Cómo le va?
4: Hola, Julio. Un gusto saludarte.
3: Igualmente, Gabriel. Bueno, un tema, esta ley de etiquetas, ¿no? De los alimentos que eran altos en colesterol, o sea, perdón, en azúcar, calorías, etcétera, tuvo un impacto muy positivo, incluso que se replicó de manera internacional por varios países. Sus autores ganaron premios, incluso quienes estuvieron detrás de esta ley, pero ahora se habla de este ultraprocesados. Cuéntanos un poco cómo ves esta iniciativa y también la importancia de lo que significa, ¿no?, en el contexto de la obesidad y la mala alimentación que tienen puntualmente los chilenos.
4: Bueno, como presidente del Colegio de Ingenieros de Alimentos, tengo que dar mi opinión respecto a lo que el gremio piensa y de la discusión interna que hemos tenido como gremio profesional de ciencia, de tecnología, ingeniería de alimentos. El proyecto lo que busca es restringir la publicidad de alimentos que se lo denominan ultraprocesados, pero es una denominación que hoy día, a nivel internacional, no ha tenido un consenso en cuanto a qué cantidad de ingredientes o qué cantidad de procesos contempla para que estos alimentos que, según quienes crearon esta categoría, causen algún daño en el sentido de impactar en la obesidad. Un poco esta definición partió con una cantidad de ingredientes, se fue modificando y ha tenido mutaciones Y hoy día, si uno le pregunta al Códex Alimentarios o le pregunta a la OMS, no hay, o a la OPS, no hay hoy día un consenso en la definición. Entonces, técnicamente, cuando uno va a legislar, los conceptos tienen que estar claros y tienen que ser indestructibles, como se dice, ¿cierto? Para que no queden expuestos a una demanda o un litigio. En este caso, la última definición que hay habla de cantidad de aditivos y cantidad de procesos. Y lo que nosotros hemos revisado es que hay alimentos que han sido realmente un aporte a lo largo de los años, digamos, que tienen más de 5 ingredientes, ingredientes que a todo esto son evaluados por el Códex y son aprobados también con una cantidad, una dosis máxima admisible en el reglamento sanitario de los alimentos. Entonces, es contraproducente legislar de nuevo por cantidad de ingredientes. ¿En qué se basan? En que han hecho estudios de relacionamiento entre aumento de peso de alimentos que tienen más ingredientes y otros que tienen menos. Pero son estudios observacionales, no son estudios clínicos. Entonces, a nosotros como gremio lo que nos complica es que cuando la comunidad internacional no tiene este consenso en la definición, se legisle sobre eso. Y hoy día se está tomando la ley de etiquetado como referencia, porque tú bien lo mencionabas, Julio, estaba hablando del quinto sello. Sí. Resulta que el reconocimiento internacional que ha tenido esta ley es porque han habido países que han copiado la iniciativa desde el punto de vista de que lo que se busca es informar más al consumidor respecto al contenido de los productos, al origen, pero estos sellos negros tienen un sesgo, porque finalmente el impacto que van a tener sobre la obesidad, sean altos en, después de un límite determinado, ya sea en azúcar, en grasa o en calorías, va a depender de la frecuencia del consumo. Vamos a un ejemplo práctico. Si yo consumo un alimento sin sellos todos los días, ese alimento podría causarme mayor impacto en la obesidad que un alimento que tiene sellos y que lo consumo dos veces en el mes, por ejemplo. Entonces, desde el punto de vista informativo, sí, la ley es un aporte en el cual se informa a la gente, digamos, al consumidor final, pero si uno mira los gráficos de comportamiento de la obesidad, incluso desde antes que se lea la ley, ¿cierto? La ley se puso en marcha en 2016, la ley no tiene una correlación en cuanto a la reducción de la obesidad. Entonces, ese éxito que tú mencionas es porque hay países que lo han copiado, pero no necesariamente porque haya dado resultados respecto al tema de obesidad. Yo justo tengo acá un gráfico, nosotros nos tocó presentar en la Comisión de Salud del Senado el día 10 de marzo, un día antes del cambio de mando.
3: Ya.
4: No sé si te puedo compartir pantalla.
3: No sé si se puede, sí, se puede, sí. Porque creo que hay complejidades ahí, pero ¿qué muestra? ¿Qué muestra eso?
4: Es un gráfico que yo siempre lo uso de ejemplo, que es de la OCDE, la fuente ya es la OCDE, y que en el fondo muestra que a lo largo de los años, por ejemplo, en el año 2013, voy a intentar compartirlo porque es más fácil verlo.
3: Sí, igual no sé si tenemos la capacidad ahí para poder mostrarlo, ¿ah?
4: Pero
3: cuéntanos qué dice el gráfico para no complicarnos tanto.
4: El gráfico lo que dice, hace un recuento de obesidad de los países de la OCDE sí, entre el año 2013 y 2025.
3: Ya, una evolución.
4: Y en el año 2013, claro, Chile estaba ubicado en el segundo lugar con menor obesidad, con un 8% de obesidad, ¿cierto? Después de Corea, o sea, menos obeso que nosotros era Corea del Sur. Y veníamos nosotros, y esto fue en el año 2013, Julio. Y resulta que en el año 2025 estamos en segundo lugar después de Estados Unidos en mayor prevalencia de obesidad. Entonces, ¿qué es lo que quiere decir esto? Que hubo un cambio en los últimos 10 años, ¿cierto? Pero del entorno alimentario, ¿por qué? Porque los alimentos que tienen más de 5 aditivos, más de 5 procesos, han existido siempre. Te voy a poner un ejemplo, los yogur, la cecina, la sopa, los snacks, el queso, el jamón, todos esos productos que tienen más de 5 ingredientes y mucho más de 5 procesos, existen de hace 100 años atrás, de antes que nosotros naciéramos. Y resulta que la obesidad en esa fecha, en el 2013 en Chile, era de un 8%. Entonces, vamos a legislar y vamos a culpar a los alimentos que son procesados, porque finalmente el concepto es ese, alimento procesado, ¿cierto?, por el aumento.

0: explosivo y exponencial que tuvo la obesidad en los últimos 10 años, acá lo que nosotros tenemos que sensibilizar al público y sobre todo a la Comisión de Salud del Senado es que la legislación que se haga para combatir la obesidad tiene que ir en función de el entorno alimentario. Las causas de la obesidad son multifactoriales. Entonces, seguir aumentando el alcance de una ley que históricamente no dio resultado para combatir la obesidad, quizás sí para informar, aunque tenemos nuestros alcances, pero no tuvo el impacto que se esperaba para la obesidad. Seguir, pues, colocándole sello a los alimentos creo que demoniza a los alimentos, priva de libertad a las personas para poder elegir y sobre
1: Claro,
0: todo.
1: no priva de libertad. Ahí nos estamos pasando un par de pueblos. No le está impidiendo, le está dando información nomás, digamos, para
0: Pero una información que
1: precisar.
0: es
1: Sí, pero no,
0: errónea.
1: privar de libertad es otra cosa, para que no juguemos un
0: Bueno.
1: poco eso. Pero tiene sentido un poco lo que estaba diciendo. Se entiende en todo caso la idea. Ahora
0: O sea,
1: yo.
0: la idea es que la
1: Dale.
0: gente pueda tomar decisiones, pero con
1: Claro.
0: información.
1: Sí, un poco, no, sí, se entiende, pero decía que privar la libertad es un poquito exagerado. Ahora, lo que te quería
0: Sí.
1: preguntar era, ¿tiene relación con dónde entonces se pone el foco? Porque tú dices, bueno, sí, esto no ha servido. No sé si, yo creo que también un tema multifactorial, ¿no? Que va, son múltiples factores. Esto quizás los sellos ayuda un poco para tener más información, pero hay otras políticas que no están funcionando en función de, valga la redundancia, de hacer el control de la obesidad en nuestro país, que es un problema y que, lo acuerdo tú nos decías, ha ido para peor conforme avancen los años. ¿Por dónde crees tú que debe pasar un poco la discusión de de esta política pública que está ahí, digamos? Porque tú dices, evidentemente me queda claro que no es el camino, entendiendo también, digamos, lo que hay detrás, los productos, etcétera, pero ¿cuál crees tú que, o sea, dónde tiene que ir enfocada la discusión para poner la atención? Porque este es un problema hoy que está viviendo nuestro país, evidentemente.
0: Y de hecho, las causas de obesidad en el mundo, porque en la gran mayoría de los países, vamos a concentrarnos en la OCDE. La obesidad sí aumentó en todos los países, en la gran mayoría de los países, pero el caso de Chile fue estrepitoso. Es decir, se sale de toda regla, digamos, aumentó de un 8 a un 35%. Entonces, los otros países aumentaron, pero un 5, un 10%, un 15%. Chile aumentó un 25%. Entonces, al final, nosotros tenemos que concentrarnos en qué fue lo que pasó acá y que en otros países no ocurrió. El común denominador es la llegada, y esto le afectó a todos, digamos, la llegada de la tecnología, el acceso a los celulares
1: Sí.
0: y el sedentarismo, porque al final eso es lo que provoca, ¿cierto?
1: Y los
0: Que
1: hábitos
0: la
1: alimenticios
0: gente,
1: también, claro.
0: el hábito alimenticio, el ejercicio físico, o sea, hoy día todo el mundo compra desde la casa, ya no sale a comprar. Chile es el segundo país con el internet más rápido del mundo. Es un estudio que también tenemos acá en el estudio que presentamos en la Comisión de Salud. Y eso claro que tiene un impacto, porque al tener mayor velocidad de internet, lo que es video, lo que es reels, lo que es película, y los juegos para los niños, todo eso ayuda al sedentarismo. Entonces, claro, una persona se puede alimentar bien, pero si es sedentaria, lo más probable es que aumente su obesidad de todas maneras. Este es un tema súper equilibrado entre
1: Sí.
0: la alimentación equilibrada
1: El
0: y
1: deporte.
0: el ejercicio físico que la persona realiza.
1: Sí, y viceversa también, ¿eh? Es muy importante lo que estás diciendo tú, Gabriel, porque hay mucha gente que incluso entrena y tiene malos hábitos alimenticios y al final no ve los resultados y al revés también. Digamos, gente
0: Exactamente.
1: que come muy bien, o sea, que, claro, o sea, tienen que ir de la mano, digamos. Ahora, falta tú, crees, tú, lo que entiendo, ¿no? Política pública en función del hábito alimenticio, ¿no? Por ahí más o menos hay que, además del sedentarismo y todo aquello que tú muy bien describías, que ahí yo comparto plenamente, o sea, la tecnología vino para, al final, simplificarnos la vida, pero esa simplificación de vida muchas veces implica no moverse, y eso también es perjudicial, evidentemente.
0: Es perjudicial, evidentemente, pero claro, lo preocupante es que esto no fue solamente en Chile. Por ejemplo, el efecto pandemia, por lo menos en Sudamérica, Chile fue uno de los países que más se guardó, más se encerró. Y claro, fuimos preventivos y tuvimos una buena capacidad de reacción para el tema de las vacunas y todo eso. Y en su conjunto se abordó, creo, bien la pandemia, pero eso trajo un efecto. Entonces, uno dice, claro, ¿por qué a Chile le afectó tanto? Bueno, esos son temas que hay que revisarlo. Ahora, el tema El tema que a nosotros nos llamó la atención de este gráfico que tengo, que es de la OCDE, la fuente es conocida, digamos, y pública, muestra que de todos los países de la OCDE llama la atención que hay dos países, el caso de dos países, en que esos dos países bajaron su obesidad a una igualdad de entorno alimentario adverso con todos estos factores de pandemia, de sedentarismo, etcétera. Fíjate que hay dos países que bajaron esa obesidad. Y esos dos países fueron Francia y España. Y la baja de obesidad fue notoria. Fue importante, no fue un poquito, fue notoria. Entonces, ¿qué fue lo que nosotros hicimos? Y que compartimos con la Comisión de Salud. Nosotros documentamos cuáles fueron las acciones que tomó Francia y que tomó España, y las comparamos un poco con lo que había hecho Chile, claro, también en estos últimos 10 o 15 años. Fíjate que en el 2006, te comento un poco, en Chile se creó la Estrategia Global contra la Obesidad, con un alcance limitado, y fue una iniciativa tomada por el MINSAL de la época. En el 2011 nace el programa Elige Vivir Sano, sí, ¿cierto? Que hoy día sigue vigente. El 2014 se modificó el impuesto a las bebidas azucaradas, porque había un crecimiento exponencial también en la venta de bebidas azucaradas, que nosotros apelamos ahí a que haya una reformulación de esos productos y se reemplace la cafeína, que es el compuesto cuestionable, por, estimulantes naturales que nos generan adicción. El 2016, ¿cierto? 2 años más tarde, entra en vigencia la ley 20.606 del etiquetado. Sí. El 2020 se genera, por Sebastián Sichel, el ministro de Desarrollo Social de la época, una mesa social y consejo de la obesidad. En el 2022 y 2023 se crea la Estrategia Nacional para detener la aceleración del sobrepeso de la niñez y la adolescencia. Y por último, en el 2024 y 2025, actualización de políticas de promoción de alimentación saludable. O sea, Chile ha hecho cosas. No es que no se haya hecho nada, se ha hecho cosas. Pero la diferencia que tenemos con Francia y con España, y aquí es donde quiero concentrarme un poco más, es que ¿por qué a nosotros no nos funciona o los resultados no son los esperados? Y en el caso de Francia y España sí, es porque en Francia y España la gobernanza de los alimentos por parte del Estado está unificada. Es decir, existe un órgano que vela por el control, la fiscalización, la obesidad y la alimentación saludable de los alimentos en el Estado, digamos. Acá en el caso de España tiene un nombre y en el caso de Francia tiene otro.
1: Claro, vamos a ver cómo avanza eso. Se nos va el tiempo respecto a este tema que sin duda es muy interesante, ¿no? Que tiene que ver con los productos, estos productos y los hábitos alimenticios en nuestro país. Gabriel Vivanco, presidente del Colegio de Ingenieros de Alimentos de Chile, conversando con nosotros, entregándonos también visiones y aportes al debate que son muy importantes. Gracias, Gabriel, un abrazo grande.
0: Muchas gracias, Julio.
1: Que esté muy bien. Ya, bueno, nosotros nos vamos rapidito a la pausa. 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Hacemos la pausa y estamos de regreso.
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11: Ya. Fíjese que la Comisión de Seguridad de la Cámara de Diputados aprobó este lunes en general el proyecto de ley que establece la creación de un registro nacional de vándalos e incivilidades. Este proyecto establece por el momento un total de 33 actos que llevarían a una persona a formar parte de esta lista. Involucraría además una serie de posibles castigos, un total de 15 sanciones, entre los que estarían la pérdida de gratuidad y la pensión garantizada universal, la PGU. Conversamos con Raúl Leiva, diputado del Partido Socialista. Lo tenemos junto a nosotros. Diputado, ¿cómo le va?
12: Hola, Julio. Buenas tardes.
11: Buenas tardes, diputado. Cuéntenos, se aprueba este proyecto en la Comisión de Seguridad. Pasa, evidentemente, a más trámites, pero ¿cómo lo ve?
12: Mire, Julio, hay dos hechos que son muy indicativos. Este es un proyecto de ley que, como comisión, resolvimos de manera unánime, al ser un tema muy complejo, el darle una tramitación adecuada. Estuvimos casi un mes en audiencia de expertos sobre la materia. A la comisión asistieron 23 invitados expertos. Importante aclarar, Julio, que quienes invitan son los diputados de todos los sectores, desde el Partido Republicano al Partido Comunista. 23 invitados. Ninguno, Julio, ninguno señaló que este era un buen proyecto. Todo lo contrario. Cada uno de ellos, distintas fundaciones, corporaciones, abogados, repararon y observaron lo inadecuado del proyecto.

0: Tanto es así que al momento de votar en general este proyecto, que se aprobó al final por 7 votos a favor, 5 en contra y una abstención, todos quienes votamos en contra argumentamos justamente distintos tópicos y particularmente este, que nadie lo aprobó. Y el oficialismo lo aprobó a renglón cerrado y por consiguiente se aprueba en general. Se fijó un plazo para presentar indicaciones de aquí hasta el 21 de agosto para la discusión en particular. Esperamos que el gobierno entienda que este es un mal proyecto, que es muy distinto a lo que se persigue, que efectivamente ustedes muestran imágenes de disturbios, de encapuchados, de overoles blancos, todo eso tiene una sanción ya altísima. Si el problema es que no existen los medios adecuados para poder perseguir criminalmente a quienes delinquen de esa manera. Y no nos parece comparar, por ejemplo, como está originalmente, como está en el proyecto de ley, sancionar a quien mate a un fiscal que tiene presidio perpetuo calificado, desde presidio mayor a su grado máximo, a calificado con una persona que raye un bien nacional de uso público, con un tag, una firma, o no sé, pues cualquier tipo de incivilidad, como consumir alcohol en la vía pública. Cada uno tiene un nivel de reproche distinto, pero no puede compararse la entidad del reproche y el delito mismo. Sobre todo porque, por ejemplo, la suspensión que propicia o que propone el proyecto de ley del pase cultural, obviamente para una persona que tiene presidio perpetuo calificado, inadecuada. Pero sí, por ejemplo, a un menor de edad que comete algún tipo de incivilidad, no las que están mostrando en pantalla, no bombas molotov, porque ese es un delito de homicidio frustrado contra el carabinero, sino que incivilidades en general, no puede tener esa sanción. Y eso lo ha planteado no solo la oposición, sino también gente del propio gobierno, como el presidente de la Cámara de Diputados, que al final lo que se pretende es reeducar, resociabilizar, y mal podría limitar el acceso al pase escolar o al registro cultural o al pase cultural a aquellas personas que cometen una incivilidad. Y es del todo inadecuado que además sea un registro público y no se pueda distinguir entre uno y otro. Vale decir, que una persona esté en este registro, ya sea por hacer un tag o un graffiti en una señalética de tránsito, así como el que mata a un fiscal. Es tan inadecuado el proyecto, tan mal planteado, que establece, por ejemplo, el homicidio de un carabinero, entra al registro, pero no el homicidio de un PDI, de un gendarme.
1: Ahora, lo entiendo,
0: por
1: yo
0: eso nos parece inadecuado.
1: Lo que busca este proyecto es como dar señales, ¿no? Pero desde el punto de vista jurídico, claro, efectivamente un tema ya resuelto, que lo establece muy bien la ley. Ahora, los argumentos principales, diputado, para ustedes manifestar la oposición, más allá de lo que planteaba, porque tiene que ver con comparaciones un poco absurdas que uno puede establecer, absurdas en el sentido de que realmente son, digamos, no estoy calificando lo que usted dice, pero son absurdas en algunos casos de que los entrega este proyecto. Pero más allá de eso, ¿cómo ve que va a avanzar este proyecto?
0: Yo creo que es importante, Julio, que esto avance de una manera adecuada, sin una sanción adicional. Me explico. Las incivilidades, que son aquellas faltas que ven los juzgados de policía local, no tienen un registro. Todos coincidimos que tiene que haber un registro de incivilidades. ¿Por qué, Julio? Si usted o yo cometemos una infracción de tránsito, va a quedar en nuestra hoja de vida del conductor. Vale decir, se registra y se constata que hemos cometido una infracción. Cosa que, cuando nosotros volvamos a cometer una infracción, el juez de policía local pueda ponderar y conforme establece la ley 18.287 de procedimientos ante juzgado de policía local, pueda elevar la multa o la sanción que se le aplica. No es lo mismo una persona que por primera vez comete una infracción de tránsito grave o leve que a una que lo hace muchas veces de manera reiterada. Y por eso está este registro. Sin embargo, cuando usted comete una incivilidad, estas incivilidades no tienen un registro. Entonces se puede dar, por ejemplo, mendicidad, vagancia, eventualmente que pueden ser sancionadas o quien comete algún tipo de incivilidad, es importante que el juez de policía local que va a conocer sepa si esa persona es la primera vez que comete una falta de esta naturaleza o es de manera reiterada, sí, porque eso genera impunidad.

0: nos parece bien que exista un registro de incivilidades, pero no como una sanción adicional. Y lo otro, usted lo ilustraba muy bien, Julio, es del todo ilógico, absurdo y constitucionalmente reprochable que se comparen dos situaciones tan disímiles y tan absurdamente complejas como el homicidio de un fiscal y quien raya una señalética de tránsito. Las sanciones no pueden ser las mismas, por cierto, pero tampoco pueden estar incorporados en el mismo registro. Sobre todo si este, como le decía, es un registro público y yo eventualmente podría solicitar que una persona se incorporara a este, o una persona que está incorporada a este registro, yo pudiera, ¿cómo se llama? Yo no pudiera saber si está inscrita por matar a un fiscal o por rayar una señalética. Así de complejo y sin sentido es el proyecto de ley que, insisto, ninguno de los 23 expertos apoyó, sino que todos lo criticaron.
1: Sí. Vamos a ver cómo avanza este proyecto. Se nos acaba el tiempo, diputado. Muchas gracias por conversar con nosotros hasta ahora de la tarde acá en este día lunes.
0: Julio, muchas gracias.
1: Ahí está. Que le vaya muy bien. Nosotros nos vamos a... Son las 17:58. Que lo pasen muy bien. Nos reencontramos mañana en este Podría Ser Otra Cosa, el show de noticias de la tarde de Bío Bío. Que estén bien. Chao.
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10: En una medida inédita, el gobierno tomó la decisión de autorizar a Codelco a capitalizar el 100% de las utilidades correspondientes al ejercicio del año 2025.
11: Eso otorgará la capacidad financiera necesaria para enfrentar con éxito sus complejos desafíos productivos actuales.
12: Que capitalizar Codelco en la delicada situación financiera que vivimos es un esfuerzo mayor.
13: Cuestionamientos provocaron entre inversionistas españoles la decisión del Ejecutivo de echar pie atrás a la concesión de las obras en el Gran Concepción para nuevos corredores de transporte público.
14: No es una señal positiva, no solo por la inversión, sino también por la confianza. Aquí hay un acuerdo.
10: La oposición y trabajadores públicos pidieron ser incluidos en la comisión que va a analizar los cambios al Estatuto Administrativo y pidieron a La Moneda respetar el diálogo previo.
15: Que nosotros estamos disponibles para conversar. No basta solamente un equipo de técnicos.
16: Tiene dos caminos. El camino de la batalla ideológica y cultural o de la modernización del Estado más eficiente y más cercano.
13: La sala de la Cámara de Diputados discute a esta hora los tres vetos que fueron ingresados al plan de reconstrucción.
17: Los vetos están todos destinados a evitar medidas populistas que fueron ingresadas en ese proyecto de reconstrucción.
18: No tenemos los votos para poder rechazar los vetos.
10: Bajo la premisa de que sin seguridad no hay libertad, el presidente José Antonio Kast firmó la reforma constitucional que busca endurecer las herramientas del Estado frente a los delitos.
19: No hay libertad sin seguridad. Nosotros estamos a tiempo de enfrentar esa situación.

0: pero tiene que ser hoy.
1: Un desafío del que nadie, ninguna institución, ningún sector, ninguna persona puede restarse.
2: En el octavo día de formalización del caso Sartor, la defensa de Michael Clark descartó que el expresidente de Azul Azul haya adquirido el control del club y cuestionó la acusación por no realizar una oferta pública de adquisición.
3: La compraventa de cuotas del 13 de diciembre del 2024 no modifica la composición accionaria del activo del fondo de Azul Azul, no genera un nuevo evento de toma de control y no produce ningún cambio en el libro de accionistas de Azul Azul.
4: Más de 1.5 millones de adultos mayores siguen sin vacunarse contra la influenza. La cobertura llega apenas al 62,2% y la ministra de Salud reconoció que las cifras no son las esperadas.
5: No hemos alcanzado la cifra, no es lo que nosotros hubiéramos esperado. Vamos a tratar de entender por qué. Tenemos que ir con un mensaje un poco más claro.
2: Un sistema frontal se aproxima a las regiones de Antofagasta y Atacama, además de Coquimbo, el que dejará hasta 50 milímetros de agua y 80 centímetros de nieve en sectores cordilleranos.
6: Hoy contamos además con los albergues disponibles, con los equipos de emergencia convocados para poder responder de manera oportuna ante cualquier situación.
7: Lo que estamos pidiendo ahora es que la gente tome la decisión de evacuar preventivamente esos lugares.
4: Pese a que se logró despejar el camino al túnel, la reapertura del paso fronterizo Los Libertadores se va a aplazar al menos hasta el fin de semana debido al pronóstico de intensas nevadas y fuertes vientos.
8: No están las condiciones de clima, especialmente por el fuerte viento, lo que significa liberar nieve y eso impide la visibilidad y el riesgo, digamos, de tener algún tipo de accidente.
2: Y en noticias que llegan desde el exterior, el terremoto de magnitud 7,4 que sacudió este lunes la mayor parte de Colombia deja una cifra parcial de 111 muertos.
4: Drones ucranianos golpearon uno de los principales centros de la industria petroquímica rusa a más de 1.000 kilómetros de distancia del frente.
2: El número de fallecidos en Venezuela por el doble terremoto del pasado 24 de junio alcanzó las 6.301 personas.
4: En el deporte, Universidad Católica ya está en Buenos Aires para enfrentar mañana a Estudiantes de La Plata por los octavos de final de la Copa Libertadores.
9: No se define ahora mañana, por así decirlo, entonces también hay que ser inteligentes, creo yo, pero no por eso escatimar en esfuerzos, la verdad que vamos a ir por todo.
2: Desde las 20 horas, Audax Italiano y Ñublense completan la fecha 18 del torneo de Primera División en el Estadio Bicentenario de la Florida.
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12: 6:06 p.m.
4: Muy buenas tardes, bienvenidos. Gracias por acompañarnos en esta edición de Radiograma, la edición vespertina para revisar las noticias de esta jornada junto a Néstor Aburto. Néstor, buenas tardes.
2: ¿Cómo estás, Nivaldo? Auditores, muy buenas tardes. Saludamos a todos quienes nos están escuchando, no solo a través de las 43 estaciones de la radio, sino también a través de las plataformas digitales. Recuerde que BioBio no solo se escucha, sino que ahora también se ve en biobiotv.cl, señal 26.1 de televisión digital de libre recepción en Santiago. También estamos en distintos y diversos cable operadores a lo largo y ancho del país. En televisión de streaming también nos va a encontrar en Zapping. En el caso de YouTube nos encuentra como BioBio, completamente en vivo en este preciso instante. También estamos en vivo en @BioBio en X. Desde ya los dejamos invitados para que usted participe con nosotros, nos cuente lo que está pasando durante esta jornada, incluso hasta el mismo movimiento telúrico en Colombia. Muchos de ustedes rápidamente nos alertaron a través de WhatsApp, chilenos que viven en Colombia, chilenos que viven a través del mundo y que también se acompañan de BioBio. +56 99 200 7888, ese es el número de WhatsApp. También nos puede llamar al 800-810-810, que es nuestra línea completamente gratuita.
4: Vamos de inmediato con las informaciones. A esta hora se desarrolla un comité de emergencia climática en el Palacio de la Moneda. Allí está Sebastián Catalán.

0: Cristian, buenas tardes.
1: Buenas tardes, Nivaldo. Buenas tardes, Néstor. ¿Cómo están? Así como estabas mencionando, a esta hora se encuentra en desarrollo en el Palacio de la Moneda un comité de emergencias climáticas, el cual es encabezado por el presidente de la República, José Antonio Kast, y que busca evaluar la situación meteorológica y coordinar las medidas preventivas ante las posibles afectaciones. La reunión comenzó alrededor de las 16:30 horas y contempla la participación de distintas autoridades y organismos encargados de responder ante las situaciones de emergencias. El Ejecutivo analiza los antecedentes disponibles y el despliegue necesario frente a las condiciones climáticas. Una vez finalizado el comité, el presidente realizará una declaración, un punto de prensa, acompañado de la ministra de Salud, Maicho Malí, y de la directora del Senapred, Alicia Seibrián, donde se espera que entregue el balance y las principales medidas adoptadas. Estamos con líneas abiertas informando apenas tengamos novedades. Desde el Palacio de Gobierno, Bio Bio, la radio.
2: 6:08.
3: Y en prisión preventiva quedaron los dos detenidos en la región de Arica y Parinacota por un homicidio que se cometió, ¿dónde? En la región metropolitana. Jaime Sepúlveda tiene más detalles. Jaime, buenas tardes.
4: ¿Cómo están? Muy buenas tardes. Durante las últimas horas fueron formalizadas dos personas extranjeras vinculadas a un delito de homicidio registrado durante este pasado día jueves en la comuna de La Cisterna. Recordemos calle María Vial, en donde al interior de un CITE se generó una riña entre cuatro personas. Una de ellas, la víctima, lamentablemente falleció a raíz de impactos balísticos y estas dos personas involucradas directamente en este asesinato rápidamente escaparon. Con las diligencias desarrolladas por la Brigada de Homicidios Sur de la Policía de Investigaciones y en medio de un control carretero en la comuna de Camarones, todo esto en la región de Arica y Parinacota, cuando iban a escapar del país, se procedió a la aprehensión de estos sospechosos de 19 y 26 años de nacionalidad colombiana, por lo cual fueron posteriormente trasladados hasta la región metropolitana, en donde se realizó su audiencia de control de detención y formalización de cargos por los delitos de homicidio calificado y porte de arma de fuego. El tribunal de decretó la prisión preventiva en contra de estas dos personas por un plazo de investigación de 120 días. De igual manera, como siempre, son investigaciones que se mantienen en curso, en donde se podría determinar la participación de otra persona. 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
2: 6:10.
0: La Corte de Apelaciones de Valparaíso decretó prisión preventiva para un ex coronel de carabineros acusado de cometer delitos sexuales en un supermercado de la comuna de San Antonio. Desde Radio Bio Bio, la región de Valparaíso, nos informa Fabián Corrotea. Fabián, buenas tardes.
5: ¿Qué tal? ¿Cómo están? Muy buenas tardes. Efectivamente, durante la jornada de este lunes, la Corte de Apelaciones de Valparaíso acogió la apelación presentada por la Fiscalía en el marco de la formalización de un hombre de 62 años, ex coronel de carabineros, quien en su rol como administrador de un supermercado en el sector de Llolleo, en la comuna de San Antonio, habría cometido una serie de delitos sexuales en contra de una mujer guardia de seguridad al interior justamente de este supermercado. Es luego de meses de diligencias tras estos hechos que habrían ocurrido a finales de 2025, en que se formalizado este hombre, ex coronel de carabineros, en el juzgado de garantía de San Antonio, quedando en primera instancia con la medida cautelar de arresto domiciliario total. Sin embargo, la Fiscalía apeló a dicha decisión del tribunal y es en la Corte de Apelaciones de Valparaíso la cual decreta la medida cautelar de prisión preventiva para este hombre de 62 años, ex coronel de carabineros, quien en su rol como administrador de un supermercado comete estos delitos de carácter sexual en contra de una mujer que en dicho momento se desempeñaba como guardia de seguridad en este supermercado, en hechos que serán investigados en la región de Valparaíso. Bio Bio, la radio.
2: 6:11.
3: Condenan a más de 90 años de cárcel a otros 6 miembros de Los Piratas, brazo operativo del Tren de Aragua. Cristian Núñez, desde Radio Bio Bio en la región de Tarapacá, nos cuenta más. Cristian, te escuchamos.
6: Buenas tardes. Apenas que sumada sobrepasa los 93 años de presidio, fueron condenados otros 6 miembros de la célula de la organización transnacional del Tren de Aragua, conocida como Los Piratas, acusados por el sistema de análisis criminal de la Fiscalía Regional de Tarapacá de haber operado en la región en el año 2024 cometiendo graves delitos para mantener control territorial y control de negocios, y como el tráfico de drogas, el tráfico de personas migrantes o mujeres para la prostitución. En la investigación llevada a cabo por la Policía de Investigaciones y además la Fiscalía logró entonces determinar que a fines de marzo del año 2024 este grupo participó en la retención de un hombre extranjero que no se habría sometido a los lineamientos de la organización relativos al tráfico de drogas. La víctima recibió disparos en sus piernas, provocándole lesiones de carácter grave. Una semana después, los piratas fueron con armas de fuego hasta un prostíbulo clandestino en busca de otra persona para exigirle el cobro de vacunas. Y por tanto, todos los acusados fueron condenados por los delitos de asociación criminal, robo con retención, mientras que el jefe de la agrupación y otros dos imputados resultaron condenados también por el delito de secuestro y lesiones graves. El líder de la agrupación, denominado Chulimán, quien en junio de este año ya fue condenado a 26 años de cárcel por dos homicidios frustrados y otros delitos, deberá cumplir ahora otros 19 años de presidio, mientras que otros dos acusados fueron condenados a 17 años de cárcel y los últimos tres a 13 años de presidio. Todos deberán cumplir las penas de forma efectiva, sin derecho a beneficios, indicó la Fiscalía. En Iquique, Bio Bio, la radio.
2: 6:13 p.m.
0: Dos heridos de consideración ha dejado una colisión en Talca. La información la tiene Miguel García. Miguel, buenas tardes.
7: Muy buenas tardes. Efectivamente, hasta el Hospital Regional de Talca fueron derivados urgentemente las dos personas lesionadas de diversa consideración a raíz de esta violenta colisión frontolateral. Como estamos viendo las imágenes a través de BioBio TV, registradas hace poco rato a la altura de calle 8 Norte con 5 Oriente, sector norte de la capital de la región del Maule, en donde se vieron involucrados dos vehículos menores que, debido a la deformidad de los móviles, fue necesario el trabajo de las unidades de rescate del Cuerpo de Bomberos de Talca, a raíz que una de las víctimas, aparentemente adulto mayor, se encontraba gravemente herida y atrapada al interior de este vehículo y derivada más tarde hasta el principal centro asistencial de la capital maulina. La investigación de este accidente, que no dejó consecuencias fatales, está siendo investigado ya por funcionarios de Carabineros de la Tercera Comisaría. Noticia en desarrollo aquí en Talca, en la región del Maule. BioBio, la radio.
2: 6:14 p.m.
3: Y más de 2.000 personas llevan una semana sin agua potable. Fíjense que esto está ocurriendo en la comuna de Panguipulli, región de Los Ríos. Nicolás Silva, desde Radio BioBio de Valdivia, nos va a contar más.
8: Una semana sin agua potable llevan cerca de 700 familias de la localidad de Liquiña, en la comuna de Panguipulli, esto a raíz de un derrumbe que afectó al sistema de APR el lunes de la semana pasada. Hasta el momento, desde la Delegación Presidencial de Los Ríos confirmaron que están gestionando la compra de camiones aljibe para entregar el suministro a las más de 2.000 familias que habitan en esa localidad de la comuna de Panguipulli, lo que finalmente dependerá de la elaboración de las fichas FIBE, un proceso que está impulsando la municipalidad de Panguipulli. Mientras tanto, desde la Casa Edilicia confirmaron que están gestionando un plan de mejora del sistema, lo que finalmente posibilitará la reanudación del servicio en los próximos días. En la región de Los Ríos, BioBio, la radio.
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2: 6:17 p.m.
3: Una jornada fría, como se espera que siga los próximos días. Por lo demás, hay que decirlo, que eso es lo que está diciendo la Dirección Meteorológica de Chile. A esta hora, 8:03 la temperatura en la capital, la humedad relativa del ambiente del 63%. ¿Qué espera Santiago el día de mañana? Cielos con nubosidad parcial, una mínima de 4 grados, una máxima de solo 10 grados. En la región de Valparaíso, también nubosidad parcial, máximas de 12 en Valparaíso, 3.

0: Que hay que estar con mucha atención con lo que ocurra ahí en la región de Tarapacá, donde ya le vamos a estar hablando de las tormentas o las alertas que ha levantado la Dirección Meteorológica de Chile. Antofagasta mañana con cielos cubiertos, una máxima de 19. Iquique estará con cielos cubiertos, pero se espera llovizna en Iquique durante la mañana y también la noche. La máxima será de 21 grados. Arica, cubierto. En la tarde también lloviznas en Arica. Atención con eso. Digamos, por ejemplo, en la región, en Iquique, le hablábamos de llovizna durante la mañana y la noche, pero por ejemplo en Colchane se esperan precipitaciones y probablemente de aguanieve durante la jornada de mañana. Así que hay que estar preparados por lo que pueda ocurrir en la zona norte de nuestro país. En la zona central, en la región de O'Higgins, Rancagua mañana estará con nubosidad parcial con una máxima de 10 grados. En la región del Maule, cielos con nubosidad parcial, máxima de 12 en Talca. Chillán, nubosidad parcial, viento en la tarde, máxima de 11 grados. La mínima en Chillán será de 2 grados bajo cero. Concepción, mañana estará con cielos cubiertos, se espera algo de viento, máxima de 11 grados, mínima de 1 grado. Temuco, despejado en la tarde, estará con nubosidad parcial. La máxima en Temuco 12 grados, la mínima 2 grados bajo cero. Valdivia, nublado variando escasa nubosidad, máxima de 12, mínima de 2 grados bajo cero. Osorno también, escasa nubosidad, máxima de 12, mínima de 2 grados bajo cero. Puerto Montt estará con cielos despejados, en la tarde nubosidad parcial, una máxima de 12, la mínima 2 grados bajo cero. La isla de Chiloé con escasa nubosidad, con máximas de 11 en Ancud y en Castro. Coyhaique mañana estará con cielos despejados. La máxima en Coyhaique 4 grados, la mínima 4 grados bajo cero. Punta Arenas, escasa nubosidad, una máxima de 7 grados. El archipiélago Juan Fernández mañana con nubosidad parcial, una máxima de 13. Isla de Pascua estará con nubosidad parcial, algunos chubascos en la tarde, una máxima de 20. Les hablábamos de estas alertas meteorológicas que ha levantado la Dirección Meteorológica de Chile. Perdón, es una alarma meteorológica que habla que desde la mañana del martes hasta la noche del miércoles en la precordillera de Atacama se esperan precipitaciones intensas, 40 a 60 milímetros el martes, 40 a 60 milímetros el miércoles. Lo bueno es que la isoterma cero, Néstor, va a estar alta.
1: Sí, vale.
0: El miércoles va a estar en 4.000, mañana en 4.100 o 3.300 metros, y 3.300, 3.500 metros el miércoles, eso es bueno, porque por lo tanto va a caer nieve en esa zona. Es malo, la isoterma va a estar alta y por lo tanto donde debiera caer
1: nieve... Lo ideal sería que en 1.800 o 2.000 claro, estén cayendo nieve.
0: Donde debiera caer nieve sí. Va a precipitar agua y eso va a provocar probablemente...
1: Que se llama el lavado de los cerros que bajan...
0: Deslizamientos de barro, piedra, palos y por lo tanto la situación es preocupante por esta isoterma cero que va a estar alta el día de mañana y el miércoles en Atacama.
1: En el contexto general, lo más importante es que caiga, o sea, que la nieve ojalá llegue lo más abajo
0: posible. Lo más abajo posible.
1: 1.800, como fue en el caso de la región metropolitana hace unos días atrás, 1.700 metros, eso sería siempre lo ideal. Vamos a estar atentos, por cierto, también nosotros monitoreando lo que va a pasar en el norte del país.
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3: Buenas tardes. Los semáforos de Avenida Grecia con San Eugenio, Bustamante y todas esas intersecciones están apagados. Ya no hay ni carabinero ni municipal para controlar un poco el tránsito, entonces pasa el que envíe. Vale, saludos, Roberto.
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4: 6 de la tarde, 22 minutos.
1: Patricio Leighton ya está con nosotros. Hola, Patricio.
0: Hola, Patricio.
5: Buenas tardes, Néstor, Nivaldo y auditores. Vamos a comenzar en la comuna de Quinta Normal este reporte porque hace escasos minutos han quedado todas las pistas habilitadas en General Velázquez al sur, sector de San Pablo, tras el término de las tareas de limpieza debido a la caída de carga desde un camión que mantuvo ahí restringida dos pistas. Ya el flujo vehicular está comportándose de forma normal por esta autopista. En la comuna de Ñuñoa, mucha atención, hay restricción de pistas en General Gorostiaga con el cruce de Avenida Presidente José Batel y Ordóñez. Esto es la

0: comuna de Ñuñoa, debido a una colisión de vehículos, siguen trabajando los equipos de emergencia en ese lugar. Revisemos las congestiones que están en desarrollo en la zona metropolitana, sector poniente, altísima congestión por Vespucio Norte, dirección hacia el sur, desde el sector de Miraflores, esto en la comuna de Pudahuel, hasta el enlace Pajaritos en la comuna de Maipú. Hay un amplio tramo ahí con un flujo vehicular muy aumentado. También Pajaritos, dirección hacia el centro de la comuna de Maipú, presenta congestión vehicular desde Arquitecto Hugo Bravo hasta el cruce de Avenida 5 Abril con Pajaritos. En el centro de la capital, el eje Alameda presenta intervalos de flujo vehicular aumentado en dirección oriente desde Manuel Rodríguez hasta Pasado Centeno debido a estas obras que mantienen restringida la pista de vehículos particulares en Alameda al Oriente entre Nathaniel Cox y Centeno. Ya al poniente también hay un tránsito ralentizado por Alameda desde el costado del Cerro Santa Lucía hasta Pasado Manuel Rodríguez. En el sector norte de la capital, tránsito lento por Vespucio Norte, dirección poniente desde Ciudad Empresarial hasta la salida hacia Huanaco, y dirección contraria hacia el túnel San Cristóbal, también hay flujo vehicular lento por el túnel de San Cristóbal, dirección hacia Providencia, desde el Salto hasta la salida en la avenida El Cerro Los Conquistadores. En la comuna de Providencia también hay congestión por avenida Providencia hacia el poniente, desde Suecia hasta Eliodoro Yáñez. También hay congestión en la comuna de Vitacura, por el eje Kennedy, dirección poniente, desde el enlace de Américo Vespucio hasta el puente Los Aldes. En la comuna de Las Condes, mucha atención, hay bastante congestión por avenida La Dehesa, dirección hacia el norte, desde el cruce de Las Condes hasta Pasado Robles, y también están apagados todavía los semáforos de esa intersección de avenida Las Condes con La Dehesa, para que también se conduzca a la defensiva hacia este punto, que está generando una amplia congestión vehicular. Y por último, la subida a Santa Teresa presenta un atochamiento importante de vehículos desde el enlace de Costanera Norte hasta el cruce de Gran Vía en la comuna de Lo Barnechea, límite con la comuna de Vitacura. Son los datos de movilidad al minuto que podemos compartir desde Transporte Informa del Ministerio de Transportes y Telecomunicaciones, Néstor Nibaldo.
1: Muchas gracias, Patricio.
2: Gracias, Patricio.
0: Buenas tardes.
2: Nos vamos de inmediato al Palacio de la Moneda. Habla el presidente de la República, Sebastián Catalán.
3: Así es, Néstor. Hace segundos comenzó el punto de prensa del presidente de la República, José Antonio Kast, en compañía del viceministro del Interior y vocero de Gobierno, Claudio Alvarado, la ministra May Chomalí y también la directora del Senapred, Alicia Cebrián, debido a este comité de emergencia ampliado. Los dejo con las palabras del mandatario.
4: Las Fuerzas Armadas, tenemos todavía los estados de excepción en la región de Atacama y Coquimbo, y el ministro del Interior también ha activado todo lo que son los decretos de coordinación con las distintas gobernaciones, con los distintos alcaldes de las regiones de Arica, Parinacota, de Tarapacá, nuevamente la región de Atacama y la región de Coquimbo. Y le hemos solicitado también la coordinación a todos los entes regionales, la coordinación eventual que tenga que hacerse con las Fuerzas Armadas. Tenemos todavía los estados de excepción en la región de Atacama y Coquimbo, y el ministro del Interior también ha activado todo lo que son los decretos de emergencia. Como siempre, solicitarle a la ciudadanía la colaboración, atender a los llamados oficiales de las autoridades. La institucionalidad en estas situaciones es fundamental para que los canales oficiales de comunicación sean aquellos que den las distintas notificaciones. Se han hecho temas preventivos en temas de albergues, en temas de monitoreo de las distintas quebradas, tanto de manera remota como presencial. Se ha dispuesto maquinaria de obras públicas para acometer cualquier situación y lograr una conectividad más rápida. También en el tema de comunicación satelital, estamos viendo y monitoreando que no hayan sectores que carezcan de la comunicación para poder dar las alertas necesarias. Y ahora le pido al ministro del Interior que pueda dar cuenta de las gestiones que están realizando tanto del Ministerio como de la Subsecretaría, y posteriormente darle la palabra a la directora nacional de Senapred. Ministro.
5: Muy buenas tardes. Tal como ha manifestado el señor presidente, en esta reunión hemos visto diferentes materias que son propias de una emergencia, y una vez más hemos querido anticiparnos. Para tal efecto,
1: se ha firmado en el transcurso de esta tarde un decreto desde el Ministerio del Interior número 1269 que declara emergencia preventiva climática desde Arica hasta Coquimbo a partir de hoy hasta el próximo 16 de agosto. ¿Qué significa la declaración de emergencia preventiva con la dictación de este decreto? Significa que estamos anticipando los trámites administrativos y de coordinación con diferentes instancias al momento de que se produzca una emergencia. Los tiempos de respuesta son importantes y es necesario tener una reacción pronta y oportuna ante las afectaciones que se puedan producir, tanto a las personas como a la infraestructura. Y para tal efecto, este decreto nos permite movilizar, disponer de los recursos que sean necesarios para atender la primera fase de la emergencia. Adicionalmente, hemos establecido los canales de coordinación para que todo el proceso, si fuese necesario, de suspensión de clases, sea debidamente estructurado, ordenado y coordinado con la información que se disponga desde el SENAPRED y desde el Ministerio del Interior respecto a la afectación en las regiones respectivas. También se han dado las instrucciones a los delegados regionales para que tengan la coordinación suficiente y necesaria con los diferentes estamentos y organismos públicos, incluidas las Fuerzas Armadas, para tener disponibilidad de personas para ayudas humanitarias si así se necesitara. También hemos previsto el funcionamiento eventual de reinstalar las mesas técnicas con el propósito de hacer un seguimiento prácticamente al instante de lo que pueda suceder, y de esa forma, con el levantamiento de la información proveniente de las eventuales zonas de afectación, poder definir los cursos de acción y las alternativas de solución que se nos presenten en ese minuto, fundamentalmente en temas de conectividad, afectación de viviendas.
2: Ahí están las declaraciones del ministro del Interior, Claudio Alvarado, quien entonces está haciendo este análisis general de las decisiones que se han tomado, y esto nos lleva, obviamente, nos mirábamos con Ibaldo mientras escuchábamos, porque es evidente que desde Arica hasta Coquimbo va a estar, entre comillas, todo preparado, es lo que ha dicho la autoridad. Vamos a ver cuál va a ser el comportamiento de este sistema hasta el día domingo, producto de las precipitaciones que se van a dejar caer en el desierto, en el norte grande y en el norte chico. Vamos a estar, obviamente, monitoreando eso.
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10: Néstor, fuera de micrófono, de dos hechos que han ocurrido en el día de hoy y que tienen, bueno, como todas las cosas, múltiples interpretaciones. Uno, Codelco. El 100% de las utilidades de Codelco del año 2025 se van a capitalizar. Y uno dice, mira, un gobierno de derecha que le va a inyectar como ningún otro a la empresa estatal.
2: Lejos de privatizar o sí. Lejos de todo lo que alguien
10: puede... Lo vamos a desarrollar. Lo segundo, el presidente dio un portazo y dijo que ellos están preocupados de la emergencia.

0: que es seguridad y economía, y por lo tanto el proyecto Escucha mi Corazón,
1: está dentro de la
0: levantado por el Partido Nacional Libertario y algunos sectores del Partido Republicano, no está en las prioridades. Y uno podría decir un gobierno ultraconservador, porque sí, es muy conservador, no entra a la cancha, digamos, con un proyecto presentado por sectores muy, muy conservadores del oficialismo. Uno se pregunta, ¿por qué hace eso? Bueno, por prioridades, para no abrir flanco, para
1: no debilitarse.
0: Probablemente no debilitarse, sí, esa puede ser la expresión, ¿no? O sea, quizás estos proyectos o decisiones distintas podrían seguir generando roce al interior o con la opinión pública, y por lo tanto también hay que leerlo en esa clave.
1: Buscando, también buscar una mayoría que es súper, a ver, cuando se gobierna es sumamente importante, pensando, por ejemplo, en la batería de proyectos en materia de seguridad que todavía le quedan. Sortearon las vallas de la reforma económica, que esta mega reforma, y ahora les queda seguridad. Y ellos además saben que el vuelito o el impulso de la gobernanza, a ver, si bien son 4 años, todos sabemos que es 1 año y medio aproximadamente para...
0: No, y es volátil, pues.
1: Claro, levantar los brazos. Después se hace todo más complejo.
0: Es muy volátil y además está sujeto a las cosas que van pasando, ¿no? O sea, hay que ver efectivamente cuál va a ser la respuesta del gobierno con lo que pasa en los próximos días, con el sistema frontal, como tú decías, en el norte grande y en el norte chico. Pero sobre todo, yo creo que es relevante en todo caso que el presidente diga, porque hizo un llamado público que no fue atendido, ¿de acuerdo o no? Sí. Cuando dijo, a ver, no nos desviamos de la agenda, lo dijo en un consejo de gabinete, ya, no fue atendido. Esas palabras del presidente no fueron asumidas por el oficialismo,
1: claro.
0: Y ahora dice, no, en este caso, este proyecto no va a avanzar porque las prioridades son otras. Vamos a ver si en el Partido Republicano más fácil que le hagan caso, no sé si en el Partido Nacional Libertario.
1: Bueno, lo que pasa es que el Partido Nacional Libertario está por fuera, digamos, de lo que es el bloque
0: de coalición
1: que está gobernando.
0: Es una oposición...
1: Forma parte de las oposiciones, lo que pasa es que efectivamente se le hace más difícil probablemente a Johannes Kaiser y quienes lo acompañan desde esa posición estar criticando todo el tiempo a las decisiones que toma José Antonio Kast, pero no forman parte del ideario obviamente ni son lo mismo, y eso yo creo que lo han dejado absolutamente claro. A ver, está eso, han pasado otras cosas que tienen que ver, hay que prepararnos para lo que va a ser el tema del análisis con el precio de los combustibles. Todo indica que las noticias no son buenas las que llegan desde el exterior.
0: Hoy día subieron nuevamente.
1: Por eso, porque no se trata solo de lo que pase en Hormuz, sino también de los hutíes, lo que está haciendo Ucrania con Rusia. O sea, están colocándole un factor... Y hay que prepararse porque todo indica, y eso puede golpear, digamos, la inflación en el país, tal como ya nos ocurrió hasta hace unos meses atrás.
0: Bueno, y lo otro, ¿cómo empieza a delinearse los proyectos respecto a los tantos proyectos que se van a presentar en materia de seguridad? ¿Ah? Donde, ojo, puede que también algunos van a tener, evidentemente, el respaldo de buena parte de la oposición, pero hay otros donde probablemente van a exigir algunos cambios. Hay que tener... Eso hay que asumirlo, y por eso las referencias que se han hecho en el último tiempo a los ministros Alvarado, ¿no es cierto? Al ministro secretario general de la presidencia, García Ruminó, es para decirle, mira, hay algunos aspectos que habrá que conversar porque si no, no van a estar los votos, a lo menos de la oposición, y habrá que ver qué dice, en este caso, por ejemplo, el PDG en la Cámara de Diputados.
1: Y solo para terminar, yo creo que un punto no menor es el debate... que yo creo que se va a dar muy intensamente con el rol de particularmente el ejército, si bien son las Fuerzas Armadas, particularmente el ejército, sobre el rol que deberían ellos cumplir en un estado de excepción acotado, en polígonos, como ha llamado el ministro Arrao, el gobierno del presidente Kast, que de ser aprobado dejaría a los militares en una función de la cual ellos no les gusta. Hay militares en retiro, gente, nosotros mismos hablábamos con Martínez Menantó, con Ricardo Martínez Menantó, que estuvo entre el 2018 al 2022 a cargo del ejército, va a estar en el tema del día, hace un descarnado análisis de las razones que a juicio de él, que lideró la tropa, no son buenas de que el ejército pase al frente al interior de poblaciones con narcotraficantes.
0: A ver, esto...
1: Yo creo que son razones legítimas que uno podrá no compartir, pero que es bueno escuchar. Porque después...
0: A ver, Bueno, aquí posiciones personales, yo puedo dar la

0: Yo creo que los militares no deberían involucrarse en labores de seguridad pública, de orden público. Yo creo que no, no están preparados para eso. El espacio que se abre para que se generen casos graves está ahí. Los militares no, su función, su preparación va en otra línea e involucrarlo ahí yo creo que es un error, pero es una opinión personal. Pero
1: creo este
0: que
1: es un debate,
0: es un tema debatible,
1: porque
0: absolutamente.
1: Tiene que ver con para qué están preparados los militares. Porque efectivamente, probablemente usted lo está pensando, ¿no? Oye, se les paga un sueldo, tienen recursos, si bien ellos dicen que falta, que incluso les debe plata a Hacienda, pero bueno, tienen un recurso garantizado. Hace más de 100 años que Chile no va a una guerra, tal vez que presten funciones dualmente en otras políticas. Usted lo está pensando y dice, bueno, ¿por qué no? ¿Por qué no salen? No salen con las tanquetas, entran a la población haciendo un apoyo técnico, logístico a funcionarios policiales. Pero yo creo que hay elementos del debate que se van a ir conociendo, como por ejemplo, bueno, ¿durante 4 años son preparados para qué? Digamos las cosas como son, un militar tiene que estar preparado para matar. Como primera función, es decir, van a ganar o perder. Es el todo o nada. ¿Qué va a pasar? Y es lo que dicen desde el interior de las tropas, digamos. ¿Qué va a pasar cuando un narcotraficante abra fuego contra un vehículo militar?
0: No, yo creo que es muy complejo, sí.
1: ¿Qué armas utiliza ese militar? Porque puede traspasar a un narcotraficante y puede herir gravemente a otra persona o matar a otra persona, que no tiene nada que ver con lo que es la función.
0: Bueno, va a ser tema de debate y yo creo que ese es un tema donde probablemente haya muchas, muchas diferencias en el debate parlamentario. Eso va a estar garantizado.
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7: 6 de la tarde, 44 minutos.
8: Y el gobierno informó que el 100% de las utilidades de Codelco del año 2025, más de 2 mil millones de dólares, podrán ser capitalizados por la estatal cuando la deuda de la cuprífera supera los 25 mil millones de dólares.
9: La medida adoptada por el Ejecutivo fue valorada por los sindicatos, pero cuestionada por la oposición, donde temen que sea la antesala de una apertura a privados. Vanessa Gajardo, buenas tardes.
10: ¿Cómo están ustedes? Muy buenas tardes. Se trata de una decisión fiscal, patrimonial y política, por lo bajo, para la que el gobierno eligió justamente el Día de la Minera y el Minero para anunciarlo. A través de un contacto a través de la plataforma Zoom, el biministro de Economía y Minería, Daniel Mas, se hizo presente en el marco de esta ceremonia que se desarrolló en la división andina de Codelco, esto en la región de Valparaíso. Así es que, como un hecho inédito, la administración del presidente José Antonio Kast confirmó que el 100% de las utilidades de Codelco el año 2025 podrán ser capitalizadas por la cuprífera. Esto representa una inyección directa de aproximadamente 2.423 millones de dólares, dijo el biministro Daniel Mas.
11: Chile cree en Codelco. El objetivo central es otorgar a la empresa la capacidad financiera necesaria para enfrentar con éxito sus complejos desafíos productivos actuales, evitando un aumento desmedido de la deuda corporativa y un deterioro de su clasificación de riesgo en los mercados internacionales.
10: Es decir, en vez de repartir esos dividendos al fisco, como siempre se ha hecho, estos podrán ser gastados o invertidos plenamente dentro de la misma compañía. ¿Y en qué se va a gastar o en qué se va a ocupar ese dinero? Bueno, es la gran pregunta que surge, y algo ya nos adelantaba el viceministro respecto de proyectos que son o tienen un carácter más prioritario, deuda y también modernización dentro de la estatal. Desde el año 2022 hay que recordar que se estableció un promedio de reinversión donde Codelco podía usar un 30% de sus utilidades, y previamente también eso se había hecho con autorizaciones, pero por montos mucho más acotados, como el último de ellos que fue autorizado por la administración del expresidente Gabriel Boric. Se trata con todo de una decisión que se toma confiando, decía el Ejecutivo, en el nuevo directorio que lidera Bernardo Fontaine. El presidente de Codelco aprovechó su intervención para agradecer y reconocer que en este contexto actual no se trata de una decisión fácil.
12: Es volver a apostar con fuerza por Codelco. Y quiero agradecer al presidente de la República y a su gobierno por haber acogido esta iniciativa que impulsamos desde el directorio, porque sabemos también que capitalizar Codelco en la delicada situación financiera que vivimos es un esfuerzo mayor.
10: Porque claro, todo este anuncio, si consideramos, por cierto, que el déficit fiscal en el que está envuelto nuestro país y el uso de histórico casi que se le da a las utilidades de Codelco destinado en su mayoría al gasto social, la primera inquietud que se levantó desde el mundo parlamentario es que esto se puede traducir en el deterioro del financiamiento

0: de políticas públicas que necesariamente dependen de esos recursos. El ministro de Hacienda, Jorge Quirós, habló de un Estado codicioso que se lleva todo y que hoy, dice, con esta noticia, Codelco también debe responder con el más alto estándar.
1: En la coyuntura actual, donde Codelco tiene muchos desafíos, el Estado va a tener que hacer un esfuerzo esta vez. Es porque pensamos, y voy a ser súper frío en esta materia, pensamos que es un buen negocio y que Codelco con esos recursos procure contener su deuda, emprender los proyectos relevantes, y pensamos que ese dinero va a volver multiplicado.
0: Es una tarea que resulta del todo compleja, sobre todo si consideramos las últimas polémicas que han envuelto al estatal en los últimos meses. Por ejemplo, las cifras infladas de producción en el año 2025 que tienen desde lo que es una investigación en el Ministerio Público hasta una demanda de un ex ejecutivo contra Codelco por lo que él dice es despido injustificado, acusando haber recibido instrucciones directas para aumentar la producción por parte del antiguo gobierno corporativo. Y una inquietud también en paralelo que pese a haber sido ya rechazada en más de una oportunidad por el propio Ejecutivo sigue sin convencer a todos los actores. Y ahí la siguiente información, esta mañana a las afueras de la Casa Matriz de la Estatal en pleno centro de Santiago, sindicatos, organizaciones sociales, autoridades regionales y parlamentarios llegaron a manifestarse en contra de la idea de privatizar Codelco. En esa línea y quien estuvo presente fue el gobernador de Antofagasta, Ricardo Díaz, quien tildó de error pensar en abrirse a capital privado y dijo que la estatal tiene la experiencia de sobra.
2: Significaría un negocio acometido desde la ignorancia. Significa no entender el mercado, no entender la economía. Y por eso es que estamos acá. Tenemos que proteger a Codelco, porque son los ingresos los chilenos. Es patrimonio de Chile.
0: Pero también hay que reconocer que este anuncio de capitalización del 100% ha sido recogido específicamente por la oposición como la antesala, dicen, de una futura privatización. Acusan que bajo la lógica de un buen negocio que daba a entender el ministro Quirós, el objetivo es sanear finalmente las finanzas de la compañía y de ahí entonces abrirle la puerta a capital privado. Ya anunciaron que van a oficiar específicamente al ministro Quirós para que detalle ante la Comisión de Minería y Energía en la Cámara Baja en qué se van a usar específicamente esos recursos al interior de la compañía. Desde los sindicatos de trabajadores de la estatal, en tanto, la noticia ha sido bien valorada. Miguel Vélez, presidente del sindicato de Chuquicamata, dijo además dos solicitudes que tienen una vez que se pueda contar con esos recursos.
3: Aprobar en el corto plazo la inversión para aumentar la capacidad de fundición y refinería en Chile desde Chuquicamata y la internalización de tareas claves como el mantenimiento en Codelco.
0: En la Federación de Trabajadores del Cobre, la línea fue similar. Se pronunciaron también a través de una declaración pública que dice textual: enajenar yacimientos es debilitar a la compañía y transitar en contra de la corriente respecto de lo que se está sucediendo y discutiendo a nivel global. Eso por parte, cierto, de la idea de privatizar la compañía. Pero, por el otro lado, dice que valoran la decisión del gobierno respecto a que las ganancias generadas por Codelco el año 2025 sean justamente para el propio uso de la compañía y que es una demanda que ellos ya habían manifestado como trabajadores. Como dato, Néstor Nibaldo, en su reporte de resultados al cierre de 2025, que usted los puede revisar si gusta, la compañía reportó una producción propia de 1.334.445 toneladas métricas finas. Eso fue un aumento del 0,5% respecto del año 2024. La utilidad consolidada subió 2.178 millones de dólares si lo comparamos también con el año 2024, llegando entonces a esta cifra que cita el Ejecutivo de 2.423 millones de dólares que van a quedar íntegramente a disposición de Codelco. Aún así, esta cifra sigue estando extremadamente por debajo, ¿no?, de lo que es el nivel de deuda que tiene la estatal, que de acuerdo al último reporte, por cierto, supera los 25.000 millones de dólares, y eso sin considerar los intereses.
4: Uno de los puntos, yo creo, súper importante es estos más de 2.000 millones de dólares que tú nos decías, van a ser para amortizar deuda,

0: para el proyecto, para los proyectos futuros. Inversión. ¿Qué tiene que ver con eso? Claro. ¿Vanessa?
1: Claro, específicamente lo que detallaba el Ejecutivo, pero ojo, igual esta es una declaración en términos generales que se da a través de este contacto vía Zoom, tiene que ver para contener, digamos, el pasivo contingente de Codelco, es decir, que la deuda no siga aumentando. Se hablaba también de la ejecución de ciertos proyectos estructurales, el ministro no los menciona, pero podemos asumir que se trata de Chuquicamata Subterráneo, Rajo Inca. Hay que ver, eso sí, qué pasa con la situación también de Andes Norte, que recordemos se encuentra con la faena completamente paralizada, y también dicen lo que dicen los trabajadores, que este dinero pueda ser ocupado también para otros proyectos futuros que no están considerados dentro de esos cuatro de carácter estructural, y también para lo que tiene que ver con inversión en maquinaria, en el uso de inteligencia artificial, en el uso de tecnologías que también vienen desde el extranjero. Eso a grandes rasgos es lo que ha dicho el Ejecutivo. Se van a destinar estos más de 2.000 millones de dólares, pero para eso justamente es que se oficia al ministro Quirós para que entregue específicamente el plan de dónde van a ir esos recursos, también como una forma de que esto sea lo más transparente posible.
2: Muchas gracias, Vanessa.
0: Gracias, Vanessa.
1: Buenas tardes.
2: Y los trabajadores del sector público llamaron al gobierno a no excluirlos de la comisión que va a analizar eventuales cambios al estatuto administrativo.
0: A ver, probablemente este va a ser uno de los debates más intensos, porque estamos hablando de la función pública.
2: Porque además es un debate que se ha postergado por...
0: Sí, nadie décadas. Lo ha querido porque no genera réditos, obviamente, usted comprenderá. La instancia trabajará durante los próximos meses para elaborar una propuesta que se presentará al Congreso antes de fines de este año. María Agramunt tiene más detalles.
3: El ministro de Hacienda, Jorge Quirós, abrió el debate de una nueva reforma estructural. Y es que ahora el gobierno buscará revisar las reglas del empleo público para adecuarlas a las necesidades actuales del Estado. En este contexto, el ministro Quirós anunció la creación de una comisión transversal liderada por un economista independiente y conformada por técnicos de distintos sectores para revisar el actual estatuto administrativo. La instancia trabajará durante los próximos meses para elaborar una propuesta que se presentará al Congreso antes de fin de año. El secretario de Estado dijo que la actual normativa requiere una actualización. A su juicio, pese a las distintas reformas, se deben realizar cambios estructurales.
4: Han cambiado las circunstancias, efectivamente hay muchos temas de rigideces. Queremos que el Estado sirva mejor a los ciudadanos. Esperamos que se entreguen antes de fin de año, definitivamente. Yo creo que no alcanzará hasta el presupuesto, sería apresurado.
3: Según la abogada laboral Gwendolyn Silva, dentro de las materias que deben revisarse están los mecanismos de contratación, el programa de mejoramiento de la gestión, la confianza legítima y las condiciones de término a contratos. El director de Administración Pública en la Escuela de Gobierno UC, Cristian Pliskov, aseguró que hay nuevas necesidades, como la diferenciación entre los cargos de funcionarios.
5: ¿Tiene problemas el estatuto administrativo? Sí, claramente. Con el empleo contrata, la planta, muchos honorarios que existen, que no debiesen existir porque son falsos.
6: Elementos nuevos, tales como los temas de teletrabajo, el reconocimiento de distintos tipos de funcionarios públicos.
3: Tanto los funcionarios públicos como los partidos de la oposición esperan que sus ideas sean tomadas en cuenta en la comisión. El presidente de la Agrupación Nacional de Empleados Fiscales, José Pérez, advirtió que la discusión no puede quedar únicamente en manos de especialistas, asegurando que ya existía una mesa técnica previa para tratar estas materias. El presidente del Partido por la Democracia, el diputado Raúl Soto, también señaló que el gobierno puede optar por una batalla ideológica, o mejor, por una discusión eficiente con miradas transversales.
7: Que nosotros estamos disponibles para conversar. Históricamente lo hemos asumido, no basta solamente un equipo de técnicos.
8: Tiene dos caminos, de la batalla ideológica y cultural, o el camino de la modernización del Estado para hacerlo más eficiente.
3: Por ahora, el Ejecutivo no ha detallado qué normas específicas pretende modificar. Será la comisión la encargada de analizar las distintas materias y formular propuestas en un proceso que el gobierno espera desarrollar durante los próximos meses.
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9: 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Faltan 2 minutos para las 7 de la tarde.
2: Vamos a hacer una pausa, breve pausa, luego estaremos con información. Estaremos con información desde Colombia por los efectos del sismo que se registró esta mañana. Se habla de ya más de 100 muertos y probablemente subirá esa cifra porque hay muchos edificios que colapsaron. Y también vamos a estar viendo lo que se está discutiendo hasta ahora en la Cámara de Diputados. Se están discutiendo los vetos ingresados al Plan de Reconstrucción Nacional. Pausa, volvemos de inmediato.
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5: A esta hora en Santiago, la temperatura sigue baja, 7 grados con 8 décimas, la humedad relativa al ambiente del 66%. Mañana, Santiago, les reiteramos, estará con nubosidad parcial. Se espera una temperatura máxima de 10 grados.
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7: El Ejecutivo declaró emergencia preventiva climática desde la región de Arica y Parinacota hasta Coquimbo.
8: El gobierno tomó la decisión de autorizar a Codelco capitalizar el 100% de las utilidades correspondientes al ejercicio del año 2025.
7: Cuestionamientos provocaron entre inversionistas españoles la decisión del Ejecutivo de echar pie atrás a la concesión de las obras de Gran Concepción.
8: La oposición y trabajadores públicos pidieron ser incluidos en la comisión que va a analizar cambios al estatuto administrativo.
7: La sala de la Cámara de Diputados discute a esta hora los 3 vetos ingresados al plan de reconstrucción.
8: El presidente José Antonio Kast firmó la reforma constitucional que busca endurecer las herramientas del Estado frente a los delitos.
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4: 7:06 p.m.
8: El presidente de Colombia, Abelardo de la Espriella, afirmó que el terremoto de magnitud 7,4 que sacudió esta mañana la mayor parte del país deja una cifra parcial de 111 fallecidos y una gran destrucción en al menos 5 departamentos.
7: A las 12:30 teníamos 111 fallecidos, 87 heridos y 1.575 viviendas averiadas, 37 completamente destruidas, 61 edificios colapsados, 18 centros de salud y 52 centros educativos averiados, dijo de la Espriella en Bogotá en su primera declaración pública tras el terremoto en la que se declaró el desastre nacional en todo el país.
8: Solo en la ciudad de Cali, al menos 20 edificios sufrieron graves daños.
7: El recién estrenado mandatario colombiano añadió que 18 carreteras resultaron afectadas por el temblor, así como 7 aeropuertos. Pereira, Manizales, Quibdó, Armenia, Cartago, Cali y Buenaventura, que sufrieron daños en su infraestructura y permanecen cerrados y sin operaciones para vuelos comerciales.
8: De la Espriella se desplazó a Quibdó, la capital del Chocó, departamento que fue epicentro del terremoto, para atender personalmente la emergencia, mientras que otros miembros de su gabinete se han desplazado al departamento del Valle del Cauque y al Eje Cafetero, las zonas más afectadas por el sismo.
7: El terremoto, de lo primero, es el rescate de las personas que se encuentran bajo los escombros. Es

0: es la prioridad, afirmó el mandatario, que está en su tercer día de gobierno tras haber asumido el cargo el pasado viernes 7 de agosto.
1: El terremoto de magnitud 7,4, según el Servicio Geológico Colombiano, se sintió a las 7:34 hora local, tuvo su epicentro en el municipio San José del Palmar, en el Chocó, a una profundidad de 82 kilómetros, y provocó daños en buena parte del centro y occidente de Colombia.
0: Abelardo de la Espriella convocó a un comité de emergencia y ordenó la instalación de un puesto de mando unificado para coordinar la atención de los daños y también de los damnificados.
1: El ejército colombiano desplegó más de 180 rescatistas para buscar a personas que hayan quedado bajo los escombros de los edificios afectados.
0: Los equipos de rescate cuentan con drones, cámaras térmicas, sensores de movimiento, trípodes, camillas, canastillas y herramientas para la remoción de escombros, dijo la institución.
1: Y para conocer más detalles vamos a tomar contacto con Nicolai Abril, es periodista de NTN 24 de Colombia. Nicolai, buenas tardes.
2: Néstor Rivaldo, ¿qué tal? Muy buenas tardes, un cordial saludo desde Colombia, que ha sido sacudida este lunes por el terremoto más potente en este siglo en el país, en la región occidental del Chocó, en el Pacífico colombiano. Magnitud 7,4 deja ya más de un centenar de muertos, según el anterior balance del gobierno, a la espera de un nuevo reporte oficial, mientras medios de comunicación hablan de por lo menos 124 víctimas mortales, 79 de ellas en 5 ciudades capitales: Cali en Valle del Cauca, Quibdó en Chocó, Manizales en Caldas, Pereira en Risaralda y Armenia en Quindío, que fue escenario en 1999 de otro devastador terremoto que dejó más de un millar de víctimas mortales. Estados Unidos anunció una ayuda de $15 millones. Desde Bogotá, Nicolai Abril para Radio Bio Bio.

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4: Hola, buenas tardes. Habla Katy de Santiago Centro. Quisiera hacer un llamado, por favor, a través de la radio Bio Bio a la Municipalidad de Santiago, que no pasa a recoger la basura todos los días, sino que la está pasando a buscar cada 3 o 4 días. Nosotros en Avenida Mata, yo vivo en Avenida Mata con Santiago, está lleno de basura. En la noche las personas en situación calle abren toda la basura y esto, en vez de vereda, se vuelve un camino de basura. Nosotros salimos muy temprano, hay muchos niños acá en el edificio y tenemos que pasar entre medio la basura. Yo ya lo he denunciado muchas veces a la municipalidad, pero no hay caso. Entonces un llamado ahí también al alcalde, a la municipalidad, que es un riesgo y que también es poco digno vivir así. Y es muy terrible que se haya empeorado tanto la comuna estos últimos 2 años. Eso, muchas gracias.
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5: 7:12 p.m.
6: La sala de la Cámara de Diputados discute a esta hora los vetos ingresados al plan de reconstrucción nacional.
7: El gobierno y el oficialismo buscan finalizar rápidamente este proceso junto con el que está en el Tribunal Constitucional para promulgar el proyecto y poder ver los efectos de esta mega reforma. Cristóbal López, buenas tardes.
8: ¿Qué tal? Muy buenas tardes. Efectivamente, en la sala de la Cámara de Diputados ya ha finalizado el debate, sin embargo, aún no se votan estos 3 vetos que, a diferencia de lo que ocurrió en la Comisión de Hacienda, se van a votar por separado.

0: cada uno en una votación en particular para poder entregar los resultados sobre estos vetos. Lo cierto es que esta situación va de la mano también de lo ocurrido en las últimas horas, donde también el gobierno busca que estos vetos se puedan tramitar de manera veloz, que ocurre en la carta de derecho mañana.
1: A ver, vamos a mejorar la comunicación respecto a la información que nos están entregando. Es muy importante porque efectivamente estos son los últimos puntos de esta reforma que el gobierno quiere que entre cuanto antes esté promulgada en su conjunto, cada una de las aristas. Aquí hay toda una preparación, de hecho el fin de semana se advertía de que hay una preparación institucional, por ejemplo, del Servicio de Impuestos Internos, de todos los estamentos que van a tener directa relación con lo que aquí va a ocurrir. Por ejemplo, bueno, que a partir del próximo año, una vez que esté en vigencia, los adultos mayores, ¿cómo se va a hacer? ¿Se va a inscribir la casa, la que está a su nombre, su propiedad, para no pagar contribuciones?
2: Para no pagar contribuciones es una acción, digamos, la persona que busca el beneficio tiene que hacer una gestión. Y tiene que ser la casa en la que vive. Bueno, habrá que ver, digamos, efectivamente, estos proyectos de ley cómo se instalan y se aplican. Cristóbal López, ahora sí te escuchamos bien.
0: Sí, a esta hora, como ya les mencionaba, en la sala ya se discutieron estos vetos, ya todos los parlamentarios que estaban inscritos pudieron dar su opinión con respecto a estos vetos supresivos y estamos a la espera de las votaciones. Mientras tanto, como bien les comentaba, lo que ahora está es poder tramitar rápidamente estos vetos y poder sacar rápidamente esta ley, poder promulgarla, también considerando el proceso que se lleva a cabo en el Tribunal Constitucional, donde incluso podríamos tener novedades esta misma semana, considerando que el jueves es la audiencia de los alegatos y ya después de eso podríamos en cualquier momento tener una resolución final sobre los tres requerimientos que ingresó la oposición frente a las normas de invariabilidad tributaria y restitución de fondos en caso de la invalidación de una resolución de calificación ambiental. Sobre qué es lo que viene, se refirió el ministro del Interior y CGGOV, Claudio Alvarado, también descartando la posibilidad de una promulgación parcial de este plan de reconstrucción nacional.
3: Debería concluir prácticamente el día de mañana en el Senado. Obviamente que la promulgación queda sujeto al despacho de esos vetos, no tendría ningún sentido hacerlo antes.
0: Bueno, escuchábamos las palabras del viceministro Alvarado, que descartaba lleno esta posibilidad de una promulgación parcial. Mencionaba que mañana podría terminar esta tramitación en el Senado, sin embargo, esto está en la tabla de la sesión del miércoles, es decir, el miércoles sería el término de este proceso, donde también el miércoles vamos a tener en el Tribunal Constitucional la audiencia pública, donde la gente que se ha inscrito va a poder acudir. Hay algunas organizaciones como por ejemplo Greenpeace, Duna Viva, que se han inscrito para poder ser parte de este proceso, mientras acá en el Congreso la discusión sobre los tres vetos que ingresó el gobierno ha estado bastante álgida, en especial considerando que se trata de tres normas que pudo ingresar la oposición mediante indicaciones a este proyecto y que finalmente terminan enfrentando este veto supresivo que funciona como una forma de doble seguro, porque finalmente si se llega a rechazar el veto, para insistir con estas normas deben contar con dos tercios en la sala para poder mantener estas normas en el proyecto, algo que con la correlación de fuerzas actual es bastante imposible para la oposición. Sobre la norma del pago a 30 días a las pymes, lo que busca básicamente es eliminar las excepciones donde se pueden hacer estos pagos a más de 30 días. Sobre esta norma en particular se refirió el diputado del Partido Nacional Libertario e integrante de la Comisión de Hacienda, Pierre-Carl Lessi.
4: Los vetos están todos destinados a evitar medidas populistas que fueron ingresadas en ese proyecto de reconstrucción. Va en contra del agro y los pequeños y medianos agricultores que principalmente trabajan y pagan sus inversiones con la cosecha.
0: Bueno, otra norma que está enfrentando este veto es el olvido financiero. Bien lo hemos comentado, esto de finalmente eliminar el registro de deudas que ya hayan sido terminadas por parte de los procesos correspondientes, y es en esa línea que se ingresó esta indicación, que fue aprobada en la Cámara de Diputados, fue aprobada en el Senado y que ahora enfrenta este veto. ¿Cuál es el cuestionamiento que hacen desde el Ejecutivo y también las instituciones financieras? Que va a existir una sobreprotección por parte de los bancos al no poder conocer cuál es el historial de pago de las personas que piden los créditos, y esto finalmente terminaría aumentando las tasas. En esa línea, quien ha cuestionado esto, autor de la indicación, es el diputado del Partido Socialista, Daniel Manucheri, quien incluso también tuvo palabras y aseguró que la oposición hoy en día no cuenta con los votos para poder rechazar estos vetos.
5: no tenemos los votos para poder rechazar los vetos. Nosotros lo que nos interesaba era el tema del olvido financiero, que, ojo, es un tema que ya ha avanzado en una parte a propósito de indicaciones.

0: 59 en contra y 12 abstenciones, donde ahora también cabe recalcar que, como bien le mencionábamos, son tres votaciones distintas. Mañana esta labor va a continuar en el Senado, en la Comisión de Hacienda, y después va a pasar a la Sala del Senado el día miércoles, donde va a enfrentar un trámite similar al que estamos viendo en estos momentos, donde también la oposición no contaría con los votos para poder ni rechazar ni insistir la permanencia de estas normas en el proyecto de reconstrucción nacional. A esta hora, ya en los próximos segundos, va a salir el resultado de esta segunda votación, donde también les puedo mencionar que de hecho hay mucha expectativa por parte del oficialismo para poder saber cuál va a ser finalmente los efectos que se puedan ver a raíz de esta mega reforma. La segunda votación ya se realiza en la Cámara de Diputados con 75 votos a favor, 58 en contra y 3 abstenciones, aprobando así el segundo de los tres votos ingresados por el gobierno, cuando ahora se va a votar este último veto, donde también les comentaba, de hecho, vamos a escuchar más adelante las palabras del presidente de la Comisión de Hacienda del Senado, de Javier Macaya, quien también ha mencionado que esta situación ya como que los deja sin excusas, que ahora, después de la tramitación de estos vetos, ya no habría excusas para la reactivación económica, y que eso tiene que ser el foco y esperar los resultados lo antes posible en torno a este plan de reconstrucción nacional, que ha tenido una polémica tramitación acá en el Congreso Nacional. Y se acaba, de hecho, de aprobar el tercer veto con 74 votos a favor, 50 en contra y 22 abstenciones. Y así se aprueban los tres vetos acá en la Cámara de Diputados. Mañana vamos a continuar en el Senado. De hecho, yo les decía, escuchemos también las palabras del presidente de la Comisión de Hacienda en el Senado, el senador de la UDI, Javier Macaya, quien se refiere a lo que viene a continuación con la tramitación de estos vetos.
1: Junto con el trámite en el Tribunal Constitucional, nos parece que son los últimos aspectos que quedan pendientes para que este proyecto empiece a generar su impacto. Y ya no hay más excusas, pues ahora lo que hay que hacer es sacar adelante la economía.
0: Bueno, no hay más excusas. Ahí lo escuchaban en la voz del senador Macaya. Mañana vamos a tener la tramitación entonces en la Comisión de Hacienda, el miércoles en la Sala del Senado, y como bien les mencionábamos, ya aprobados los tres vetos acá en la Sala de la Cámara de Diputados. Néstor Nivaldo.
2: Muchas gracias, Cristóbal.
3: Gracias, Cristóbal.
0: Buenas tardes.
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5: 7:21 PM.
3: Y preocupación ha generado en España la decisión del gobierno del presidente Kast de frenar dos concesiones a empresas ibéricas que estaban directamente relacionadas con obras para el Gran Concepción.
2: La decisión abrió cuestionamientos por sus efectos sobre la inversión y la confianza empresarial. Nos informa Sebastián Catalán. Sebastián, te escuchamos.
6: Así es, Néstor Nivaldo, porque el freno a las concesiones de infraestructura en el Gran Concepción, en la región del Biobío, abrió un debate sobre las señales que estas pueden entregar a la inversión privada y extranjera en el país. El gobierno decidió no continuar con las adjudicaciones de los corredores de transporte público en las rutas 160 y 150 autopista Concepción-Talcahuano, las cuales habían sido adjudicadas provisionalmente a la empresa española ASBI y que contemplaban inversiones por más de 400 millones de euros. La decisión fue atribuida a restricciones presupuestarias y a los compromisos fiscales a largo plazo que estas implicaban. La alternativa del Ejecutivo es avanzar con las obras mediante recursos públicos a través del Ministerio de Obras Públicas y la Dirección de Vialidad. El exministro de Obras Públicas del primer gobierno del expresidente Piñera, Lones Holborn, evitó proyectar este caso como una señal negativa para la inversión y apuntó a que podría responder a condiciones contractuales específicas.
7: No conozco en detalle el caso particular de los corredores de Concepción. Si efectivamente se está decidiendo detenerlos, es por alguna razón probablemente contractual. Yo creo que esto no tiene relación con la inversión de largo plazo en el país. Probablemente es un tema netamente contractual.
6: Una mirada diferente planteó por su parte el exministro de Obras Públicas, Sergio Vitar. La exautoridad del primer gobierno de Michelle Bachelet cuestionó la paralización de proyectos en momentos de preocupación por el desempleo y advirtió que sus posibles efectos en la confianza de empresas que buscan invertir en Chile.
8: Uno tendría que preocuparse más que de la traída de inversiones, que es importante, el aumento del desempleo, porque parar obras públicas en un momento como este, yo creo que no es lo más conveniente.
6: Y como mencionaban ustedes al principio del despacho, la controversia también llegó a España, donde medios especializados recogieron inquietudes del sector de infraestructura por el impacto que esta decisión podría tener en futuras licitaciones. Así el debate queda instalado entre quienes ven un problema puntual de carácter contractual

0: y quienes advierten una señal negativa para la confianza y la inversión extranjera en nuestro país. Néstor Nibaldo.
1: Gracias, Sebastián.
2: Gracias.
0: Buenas tardes.
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1: Afirmando que sin seguridad no hay libertad, el presidente José Antonio Kast firmó la reforma constitucional pro seguridad que incluye pérdidas de beneficios sociales.
7: De hecho, en paralelo, el ministro de Seguridad y también el ministro de la SECPRES están afinando la agenda que va a contemplar cerca de 20 proyectos en trámite con distintas urgencias y al menos una docena de nuevas iniciativas. Bárbara Payal tiene más detalles.
8: Con la presencia de autoridades de la Fiscalía Nacional, las policías y las Fuerzas Armadas, el presidente José Antonio Kast firmó en La Moneda la reforma constitucional pro seguridad con la que busca fortalecer las herramientas del Estado frente al crimen organizado y el terrorismo. La iniciativa consagra la seguridad pública como un deber del Estado y crea un nuevo estado de excepción para intervenir barrios controlados por organizaciones criminales, lo que permitirá restringir el desplazamiento y las reuniones, requisar bienes y acceder a telecomunicaciones. También contempla que las Fuerzas Armadas apoyen a las policías en vigilancia, logística, control perimetral y labores técnicas. La reforma también establece un régimen penitenciario especial para líderes de bandas y facilita la incautación y liquidación de sus bienes. Además, crea un registro de organizaciones criminales que podrán ser calificadas por el Ejecutivo con control del Senado y que incluiría pérdida de beneficios sociales, según declaraciones del mandatario a 24 horas. El presidente Kast relevó que ha cambiado la mano, mientras que el ministro de Seguridad, Martín Arrau, sostuvo que no hay lugar para posiciones neutrales.
9: No hay libertad sin seguridad. Incluso se pone en riesgo la democracia. Nosotros estamos a tiempo de enfrentar esa situación, pero tiene que ser hoy.
10: Un desafío del que nadie, ninguna institución, ningún sector, ninguna persona puede restarse.
8: El fiscal nacional Ángel Valencia valoró que la propuesta permita delegar determinadas atribuciones a las policías, además de agilizar la liquidación de bienes incautados.
11: Hoy día, lamentablemente, por un sistema que no da adelante, a veces gastamos más dinero del que obtenemos como consecuencia de las incautaciones.
8: Desde el Partido Republicano, el senador Arturo Esquella sostuvo que la oposición deberá respaldar la propuesta si están con los chilenos.
12: A cada una de las personas, dirigentes, políticos que hoy día están en la oposición, tienen que ponerse en el lugar de las víctimas.
8: La reforma será ingresada a fines de esta semana al Congreso. En paralelo, Seguridad y SECPRES afinan una agenda que contempla cerca de 20 proyectos en trámite con distintas urgencias y al menos una docena de nuevas iniciativas.
6: 7 de la tarde, 27 minutos.
7: Y la Comisión de Seguridad de la Cámara de Diputados aprobó en general la creación del registro de vándalos e incivilidades.
1: En la instancia se le pidió al gobierno acotar el catálogo de delitos en una sesión marcada por la negativa de parlamentarios de oposición de permitir que el subsecretario del Interior, Máximo Pavés, se presentara. Nos informa Gonzalo Orguín.
13: La Comisión de Seguridad de la Cámara Baja aprobó en general por 7 votos a favor, 5 en contra y una abstención el proyecto de ley que crea el registro de vándalos e incivilidades. El controversial proyecto enfrentó duras críticas de los más de 20 expositores que llegaron a la instancia. Expertos, alcaldes y abogados penalistas de distintas sensibilidades valoraron la intención de atacar las faltas o delitos menores, pero observaron una serie de deficiencias técnicas. Desproporción a las faltas, inconstitucionalidad por doble sanción, mezclar faltas leves con delitos graves y plantean como ilegal la pérdida de derechos básicos. El subsecretario del Interior, Máximo Pavés, dijo que el gobierno llegará con indicaciones y una redacción que les permita buscar el acuerdo más amplio posible.
14: Hay un plazo de indicaciones, vamos a trabajar para poder llegar con un acuerdo a la Comisión de Seguridad. Vamos a buscar la redacción de indicaciones que sea la que permita la amplitud más grande de apoyo en la Cámara de Diputados y también en el Senado.
13: El jefe de bancada del Partido Socialista, Raúl Leiva, dijo que el gobierno tiene que abrirse a hacer cambios sustantivos en la votación en particular y planteó los focos.

0: principales que necesitan cambios.
1: Hubo 23 invitados. Ninguno dijo que era un buen proyecto. Que se acote a las incivilidades y que no establezca nuevas sanciones a los delitos que sí las contemplan, para que no tenga visos de inconstitucionalidad.
0: Fue una crispada sesión luego de que el oficialismo reclamara contra la diputada del Frente Amplio, Tatiana Urrutia, quien no dio la unanimidad para que el secretario del Interior, Máximo Pavés, participara en la sesión. El diputado republicano Enrique Bassaletti dijo que es contradictorio que la oposición pida diálogo y que no pueda entrar la autoridad.
2: No voy a respetar a la diputada ni a nadie porque no da la unanimidad, pero entonces no seamos poco consecuentes para decir pues no, es que no tenemos diálogo. Cosas contradictorias para poder escuchar al subsecretario. Cuando no está el ministro, ¿por qué razón lo subroga al subsecretario?
0: La parlamentaria acusó que el ministro le gritó y usó un tono sarcástico para preguntarle si podía sentarse en la sala de la comisión, reiterándoles más de una ocasión la frase gracias parlamentaria antes de retirarse. Urrutia recordó que ya había un acuerdo de la comisión de que los subsecretarios solo estarían si no estaban los ministros y de paso deslizó una crítica al gobierno por no priorizar su propia iniciativa.
3: Hemos acordado como comisión en distintos lugares que los subsecretarios van a estar para temas tan delicados como esto solo cuando están los ministros. No estaban los ministros en el proyecto estrella o por lo menos el que era estrella hace 2 meses y hoy día parece que ya no lo es.
0: La comisión acordó un plazo de indicaciones hasta el 21 de agosto al mediodía para que la votación en particular inicie después de la semana estatal de este mes, en la que se realizará una reunión entre la comisión y el gobierno de manera telemática.
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5: Los partidos de la oposición van a conformar una comisión para analizar los proyectos de la agenda de seguridad del gobierno y definir una estrategia común frente a su tramitación.
6: En el sector aseguraron que existen disposiciones para avanzar con celeridad en materia de seguridad, pero se diferenciaron del enfoque que busca darle el Ejecutivo. Gabriela Piña con el informe.
7: La oposición comenzó a organizarse de cara a la agenda de seguridad que impulsa el gobierno. Los partidos del bloque se reunieron esta mañana para analizar las propuestas y acordaron conformar una comisión de trabajo que tendrá como objetivo revisar las medidas y delinear una estrategia en común. La instancia estará integrada por representantes de las directivas de las colectividades, parlamentarios, alcaldes y especialistas, quienes evaluarán cada una de las iniciativas. Tras la cita, la timonel del Frente Amplio, Constanza Martínez, aseguró que existe disposición para avanzar con urgencia en materia de seguridad.
8: Pero necesitamos que en eso dejemos de lado el hacer una política de espectáculo, una política de confrontación permanente y que en materia de seguridad tengamos una política de Estado.
7: Pese al consenso que hay en avanzar en materias de seguridad, en la oposición advierten diferencias respecto del contenido y el enfoque de algunas propuestas. Uno de los aspectos que genera debate es el proyecto que busca reforzar la legítima defensa privilegiada de las policías junto con el aumento del tiempo de flagrancia. Por otra parte, en el sector hay reparos a las modificaciones constitucionales contempladas en la agenda al considerar que no serían necesarias para avanzar en materia de seguridad. Así lo planteó la presidenta del Partido Socialista, la senadora Paulina Bodanovich.
9: Quienes se opusieron a ambos procesos constitucionales, porque recordemos que el Partido Republicano no participó de la construcción de las 12 bases, que decía que las cosas no se arreglaban con una nueva constitución, hoy día su principal planteamiento en materia de seguridad es precisamente modificando la constitución.
7: Por otra parte, según plantean en el progresismo, varias de las propuestas no representan novedades y por lo mismo apuntan a la necesidad de avanzar sobre iniciativas que consideran pendientes. Desde la Comisión de Seguridad de la Cámara Baja, el diputado de la Democracia Cristiana, Patricio Pinilla, planteó la necesidad de impulsar una agenda paralela y más integral que la propuesta del gobierno.
10: Y que sea capaz también de considerar elementos como la inteligencia financiera o herramienta importante como el levantamiento secreto bancario e incluso ponerle urgencia al proyecto de registro de vándalos de cuello y corbata.
7: Con esta comisión de trabajo, la oposición buscará ordenar sus posiciones, identificar puntos de acuerdo y anticipar diferencias antes de que el paquete de seguridad avance en el Congreso.
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28: 7 de la tarde, 37 minutos.
6: Tenemos un auditor.
5: Sí, Marco está en línea. Hola Marco, ¿qué ocurre? Buenas tardes.
29: Hola Aníbaldo, Néstor, ¿cómo están? Buenas noches. Mira, para informarte, un accidente de tránsito aquí en la ruta H30, camino a Coltauco. Yo quedé más o menos como a unos 60, 70 metros. Se ve, bueno, hay equipos de emergencia, bomberos, se ve un auto impactado, uno blanco, y tienen que estar, digamos, procediendo a sacar a la gente accidentada ya en la ruta, camino hacia la municipalidad de Coltauco, hacia digamos, hacia la costa, se está armando un taco, por lo menos unos 3 o 4

0: kilómetros y están desviando tránsito para devolverse. Ahora, yo que he metido acá, digamos, no tengo otra opción, tengo que cruzar esta carretera, claro. Ahora se ve, hay bastante equipo de emergencia y al parecer hay personas malheridas. Como te digo, estoy más o menos como a unos 60 metros de la visual. Oye. Hay un vehículo al costado, a la calzada, yendo hacia Rancagua, que está, no sé si impactado en un poste, pero la parte frontal toda destruida.
1: ¿Y es solo un vehículo involucrado o es más de uno?
0: Sí, aquí, a ver, por lo menos deben ser dos, debe haber más de un vehículo involucrado. Ahora, lo que pasa es que quede detrás, hay un camión que está delante mío a unos metros y los equipos de emergencia, no tengo visibilidad completa, digamos, como para poder visualizar, pero aquí el primer panorama es un vehículo que se ve al costado izquierdo de la calzada en dirección hacia Rancagua.
1: ¿Hacia Rancagua?
0: Claro, correcto. Y están cortadas los dos sentidos de tráfico en la carretera H30, yendo hacia la costa, digamos, el lago Rapel, que eso va hacia Coltauco, y saliendo por la misma ruta hacia Doñihue y Rancagua.
1: Perfecto. Marco, gracias. Muchas gracias por la información,
0: Sí, perfecto. Una vez que yo tenga, que pase, digamos, logre avanzar unos metros para poderles dar algún, poder complementar la información y poder saber en realidad qué es lo que pasó.
1: Sí, perfecto. Te agradecemos. También. Muchas gracias.
2: Gracias.
0: Listo. Ok, Miraldo. Chao, gracias. Chao.
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3: 7:40 p.m.
1: Diego Solio, buenas tardes.
5: Hola, Diego. ¿Qué tal? Igual, don Héctor, gusto en saludar los auditores. Atención, porque el Montreal, el equipo de la Major League Soccer, donde hay un chileno, ustedes saben, el portero Tomás Guillier, portero además seleccionado nacional, ha publicado un video hoy con dos de los directores, Luca y Simone Saputo. Vamos a ver si podemos escuchar en parte, hablan inglés, por supuesto. Y la parte final, la más importante. Ahí está, esto último que dice Luca Simone, que como decíamos, uno de los hermanos que también tiene injerencia en el Bologna italiano, recordemos, este club está en el mismo conglomerado, si se quiere, habla de que Alexis le habría pedido la camiseta número 10 que figure el nombre Alexis. Esto significa que en principio leemos que hay acuerdo ya entre Alexis Sánchez y el Montreal para jugar en la MLS, donde ya hay varios futbolistas, incluso muchos de ellos seleccionados, Gonzalo Tapia, Alexander Aravena, jugando en distintos clubes. El último fue justamente Gonzalo Tapia, que pasó del Sao Paulo de Brasil al Columbus. En este caso, sería compañero de otro chileno, de Tomás Guillier, futbolista formado en la Universidad Católica. Ya lo confirma, o de alguna manera se hace leer, no es que lo confirme el equipo, todavía no lo oficializa, pero ya entendemos que hay un principio de acuerdo. Si esto realmente ocurre, se estaría cortando 18 años ininterrumpidos de Alexis Sánchez en el fútbol europeo. Llegó, recordemos, en el año 2008 al Udinese, y allí, hasta el último paso por el Sevilla, siguió en el viejo continente. Bueno, mucho más cerca, Copa Libertadores, atención, Conmebol, hace instantes anunció la suspensión de dos partidos que se debían jugar en territorio colombiano después del terremoto de esta mañana. Uno de ellos es el de River Plate, que debía jugar con Independiente Santa Fe en la capital, en Bogotá, y el otro, el que debía jugar Deportes Tolima, esto en Copa Libertadores frente a Independiente del Valle de Ecuador. Esto por Copa Libertadores no se juega en Ibagué, más allá de que esté a más de 3 horas del eje cafetalero, en este caso donde se produjo la mayor cantidad de daños en ese país, no se juega por Copa Libertadores. Tolima Independiente del Valle e Independiente Santa Fe River Plate, este partido por Copa Sudamericana. En Copa Libertadores ya está la Católica en Buenos Aires. Y justo Gianni anticipa lo que va a ser este partido de mañana frente a Estudiantes. Transmite la radio en La Plata.
6: Sí, obviamente, como decís vos, no se define ahora mañana, por así decirlo. Entonces también hay que ser inteligentes, creo yo. Pero no por eso escatimar en esfuerzos o ese aspecto que no es lo que nosotros pensamos. La verdad es que vamos a ir por todo, pero sabiendo que tenemos todavía el partido de vuelta y siendo inteligentes desde ese punto.
5: Ahora es el partido día de los octavos de final de la Copa Libertadores, mucho más cercano, por supuesto, se completa la fecha 18 aquí en nuestro país. En un ratito ya en el Bicentenario de la Florida, Audax Italiano, Ñublense. Aquellos que nos siguen a través de Bio Bio TV, mira qué manera tan particular el Audax de presentar su once titular, con distintos niños, teniendo en cuenta que ayer fue el día de la niñez, con distintos niños de su escuela de fútbol. Así presenta la alineación titular el Audax, que juega en un ratito frente a Ñublense. Atención, el equipo chianejo, si gana se coloca cuarto en el campeonato. Además, Bio Bio Deportes tuvo esta tarde la presentación en Santiago de la fecha del Rally Internacional, que se va a correr el próximo mes en Concepción, y hablamos con Felipe Horta, productor general, porque vienen reprogramaciones en las fechas del Rally Móvil. Lo escuchamos.
2: Estamos trabajando en eso. En el mes de octubre tenemos planificada la fecha entre el 23 y el 25 de octubre en Aysén, Coyhai, que se está adelantando una semana con respecto al calendario oficial, para que la fecha de La Serena la estamos tratando de poner en el mes de noviembre. Todavía no está confirmado, entre el 13 y el 15 de noviembre no está confirmada la locación, y finalmente terminaríamos el campeonato Copec Rally Móvil en la región de Atacama, con la última fecha que tiene puntaje triple.
5: Claro, recuerde, esta fecha de Atacama se suspendió en su momento por los sistemas frontales que afectaron justamente a aquella región, además con puntaje triple en la definición. Será interesante aquello. Al cierre le comentamos en instantes, también juega en el Gimnasio de Deportes Colectivos, en el Parque Estadio Nacional, la selección femenina sub-17, el Mundial, frente a Egipto. Viene de perder todos los partidos, pero Egipto también, por lo tanto son las dos peorcitas, si se quiere, dentro del grupo. Vamos a ver si tiene la opción de por lo menos lograr un triunfo la selección de vóley sub-17, que mañana cierra la fase grupal frente a Turquía.
1: Gracias, Diego.
5: Gracias a ustedes. Buenas tardes.
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12: Faltan 13 minutos para las 8.
13: A ver, el Tribunal Constitucional ha hablado durante esta jornada y se ha referido, ha entrado al fondo de lo que tiene que ver en la parte de inconstitucionalidad o constitucionalidad del caso Serrabella, que es un requerimiento que estaba haciendo la municipalidad que dirige el alcalde Mario De Forde. Fíjense que después de 6 meses, está en biobiochile.cl, después de 6 meses de paralización judicial, el Tribunal Constitucional rechazó el requerimiento de inaplicabilidad que había presentado la Municipalidad de Santiago y ordenó alzar la suspensión que mantenía detenido el juicio ejecutivo iniciado por la Inmobiliaria San Valentino para cobrar el contrato de compraventa de la ex clínica Serrabella. La decisión permite reactivar inmediatamente, ¿no es cierto?, la causa en el 20 Juzgado Civil de Santiago.
1: La sentencia fue adoptada en una amplia mayoría del Tribunal Constitucional. Rechazó íntegramente el requerimiento respecto del artículo 385, número 5 del Código Procedimiento Civil y dispuso levantar la suspensión del procedimiento. Sin embargo, el fallo no se limitó a declarar que el conflicto había perdido objeto, sino que, además, desarrolló un análisis jurídico sobre el alcance de la norma impugnada y el rol que corresponde a la justicia constitucional frente a este tipo de controversias.
13: Se lo voy a resumir brevemente en honor al tiempo. habían declaraciones de funcionarios de la municipalidad que los abogados de la contraparte, en este caso la inmobiliaria, los tacharon, como se llama técnicamente, para que no declaren, o si declaraban, su declaración no tenga objeto en el juicio. Esto se fue al Tribunal Constitucional. Luego, en el mismo periodo, se retractan de las tachas. ¿Y qué dice el Tribunal Constitucional? Y esto es muy importante, Maya de Sierra Bella, porque tiene que ver con todos los requerimientos que generalmente se hacen porque se marca una jurisprudencia.

0: Ese es el fondo por el cual entra el Tribunal Constitucional a este caso. ¿Por qué? Porque aunque el desistimiento de las tachas bastaba para rechazar el requerimiento, ¿qué hizo el Tribunal Constitucional? Decidió igualmente pronunciarse sobre el fondo del debate jurídico, dejando establecido un criterio que podría proyectarse a futuras controversias similares entre privados y municipalidades. Y esto, Nivaldo, tiene que ver con que dice que todo esto de las tachas, todo lo que se ventila en los tribunales de civiles, no son temas de constitucionalidad o no. Lo dice el Tribunal Constitucional.
1: Por lo tanto, recurrir al Tribunal Constitucional es una estratagema.
0: Es una, claro, una estrategia dilatoria, puede ser visto así, sino que tienen que resolverlo los tribunales civiles. Pero además, y con esto terminamos en el punto, el único voto disidente es de Héctor Meri, el ministro del Tribunal Constitucional. Y esto es muy relevante porque Héctor Meri, estaban de los 8 ministros que votaron, 7 estuvieron de acuerdo completamente en la posición y hubo uno que estuvo en contra de esa posición. ¿Cuál es el problema? Bueno, es que es un ministro del Tribunal Constitucional que tiene tintes políticos. Trabajó en el gobierno de Sebastián Piñera, ha estado vinculado en el pasado a la Municipalidad de Lo Barnechea, es amigo de gente de la UDI, estuvo en la fundación. Entonces ahí es donde uno ahora entra, que esta es la otra derivada, entra en la duda de, bueno, ¿ese voto de este señor fue en conformidad a derecho como los otros 7? ¿O tiene que ver por su corazoncito político en posiciones que marcan en el mismo tribunal? Una pregunta que uno puede dejar sobre la mesa y establecido si es que alguien lo llamó, le preguntaron algo. Una pregunta sumamente válida a la hora de ver este tipo de fallo. Y lo otro, atención con esto porque esta es información que maneja Bio Bio La Radio, que en los próximos minutos va a ver en biobiochile.cl, del caso Sartor. La Corte Suprema, atención con esto, ha dejado sin efecto la primera revocación que hizo a la CMF por vulnerar un debido proceso, es decir, declara ilegal la actuación de la CMF. El máximo tribunal acogió las reclamaciones presentadas por Sartor y concluyó que la Comisión para el Mercado Financiero actuó ilegalmente al revocar en diciembre de 2024 la autorización de existencia de la administradora sin tramitar previamente el procedimiento sancionatorio. La decisión, sin embargo, no afecta a las actuaciones posteriores impulsadas por el mismo regulador que durante el 2025 abrió un proceso formal y volvió a sancionar a la firma. ¿Qué es lo que dice el Tribunal Constitucional? Perdón, la Corte Suprema dice, mira, lo que está sobre la mesa, básicamente, esto salió recién.
1: Recién.
0: Y esto dice, mire, ¿sabe qué? Hubo una actuación ilegal de la CMF al inicio del proceso. Eso es lo que está diciendo, esto es un triunfo para Sartor, un triunfo para Jaime Vinter, un triunfo para quienes hoy día están defendiendo, ¿no es cierto?, la posición de Sartor.
1: Bueno, justamente hoy día, que fue la octava jornada de formalización del caso Sartor, la defensa Michael Clark cuestionó la tesis de la Fiscalía sobre la forma en que el expresidente Azul Azul habría adquirido el control de la concesionaria.
0: Mañana continuarán las últimas 2 defensas para dar paso a las réplicas y posteriormente a la resolución del tribunal sobre las prisiones preventivas solicitadas para 5 exdirectores del grupo Sartor. Marcela Rojas nos cuenta más.
2: Octavo día de formalización del caso Sartor y la defensa de Michael Clark centró sus argumentos en las operaciones vinculadas a Azul Azul y cuestionó la tesis de la Fiscalía sobre la forma en la que el expresidente del club habría adquirido su control. El abogado Bernardo Rosenberg dijo que Clark nunca compró acciones de Azul Azul, sino cuotas de un fondo de inversión privado cuyo activo estaba compuesto por el 63% de las acciones del club. Por ello aseguró que no correspondía exigirle una nueva oferta pública de adquisición, una OPA. Según la defensa, el control de Azul Azul se tomó en 2021 cuando el fondo adquirió ese porcentaje y realizó la OPA correspondiente. Rosenberg también cuestionó la imputación por contrato simulado. Planteó que este delito requiere un acuerdo consciente para aparentar un negocio distinto al real y un perjuicio patrimonial efectivo. A su juicio, ninguno de estos elementos estaría acreditados en la compra de cuotas realizada por Clark en diciembre de 2024. La defensa de Clark expuso que Sartor había buscado previamente otros compradores para obtener liquidez tras la suspensión de aportes y que finalmente ofreció las cuotas a su cliente, quien habría aceptado creyendo en un plan presentado ante la CMF y sin conocer negociaciones paralelas entre Sartor y BCI.
3: La compraventa de cuotas del 13 de diciembre del 2024 no modifica la composición accionaria del activo del fondo de Azul Azul, no genera un nuevo evento de toma de control y no produce ningún cambio en el libro de accionistas de Azul Azul, ya que mi representado jamás ha adquirido una sola acción.

0: Berg insistió además en que Clark no tenía control sobre las operaciones de Sartor, no confeccionaba estados financieros, no firmaba contratos de financiamiento y no cursaba transferencias ni administraba fondos. Tras la jornada, Clark se mostró tranquilo y satisfecho de poder entregar su versión. El expresidente Azul Azul insistió en que existe un problema de temporalidad en la investigación y aseguró que no estuvo ni en su inicio ni en su final.
1: Yo creo que está bastante claro que este caso se basa en un episodio que ocurrió el 2016-2017 y finalmente eso termina explotando el año 23-24. Y ahí hay un tema de temporalidad que yo no estaba, ni en el inicio del caso ni en el final del caso. Tranquilo, yo como le he dicho, yo sé quién soy, yo sé lo que he hecho, lo que no he hecho.
0: Este martes continuarán las últimas dos defensas para dar paso a las réplicas y posteriormente la resolución del tribunal sobre las prisiones preventivas solicitadas para 5 exdirectores del grupo Sartor.
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2: La sala de la Cámara de Diputados aprobó los tres vetos ingresados al plan de reconstrucción.
3: El Ejecutivo declaró emergencia preventiva climática desde la región de Arica y Parinacota hasta Coquimbo.
2: El gobierno tomó la decisión de autorizar a Codelco a capitalizar el 100% de las utilidades correspondientes al año 2025.
3: La oposición y trabajadores públicos solicitaron ser incluidos en la comisión que analizará el cambio al estatuto administrativo.
2: El presidente José Antonio Kast firmó la reforma constitucional que busca endurecer las herramientas del Estado frente a los delitos.
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0: 8:00 p.m.
2: Termina esta edición de Radiograma. 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Que estén muy bien.
3: Cuídense.
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5: Bienvenido, gusto de saludarlo. Aquí estamos en una nueva semana. Bio Bio Deporte, Bio Bio La Radio, junto a Roberto Enrique Vallejos.
6: ¿Cómo le va? Buenas noches, ¿cómo están, amigos?
5: Bien, Roberto, como para ir resumiendo un poquitito la fecha, lo que ha dejado.
6: Así es.
5: Hay buenas respuestas de protagonistas en la tarde de hoy. Y hay que decir que ya se está completando la fecha 18. Acaba de comenzar. Un minuto de juego en el Bicentenario de la Florida. Audax Italiano y Ñublense. A usted que le gusta mucho estar viendo la tabla y demás. Bueno, Ñublense ganando se coloca cuarto.
6: ¿Qué te parece?
5: Si gana.
6: Expresivo, ¿eh?
5: Y Audax está ahí, peleando. Hoy, ¿eh? Sí, pero Audax está en la parte baja, Roberto. Sí. Hay que mirarlo por la parte baja de la tabla de posiciones.
6: Sí, pues, aquí yo lo veo, te digo inmediatamente, en el lugar 13, con solo 19 unidades, la misma que tiene la Universidad de Concepción. Mejor diferencia de gol nomás tiene el equipo itálico. Sí. Ellos están a 2 puntos de Cobresal, que es el penúltimo y que está descendiendo. Si el torneo terminará ahora, Calera el último con 13 puntos.
5: Exactamente, con los puntos que le han descontado en el tribunal, viene de perder con Colo Colo. La pregunta más 5699-207888, si el campeonato ya está definido, si qué cree usted, si la U no juega mal, La U de segundo semestre se está notando.
6: Tiempo muy bueno ayer.
5: Sí.
6: Pero no
5: el problema no finiquita. Ese es el gran problema que tiene. Es el gran problema que tiene porque genera mucho, pero de todo
6: controla,
5: lo que
6: y controló el partido,
5: sí, todo. Pero de todo lo que genera Roberto convierte poco y después termina sufriendo.
6: Y el segundo justamente se fue poco a poco metiendo atrás.
5: Sí, ahora y hay otra cosa que también a mí me gustaría analizar, Roberto, el tema del VAR. Del VAR y las condiciones que muchas veces te tiene que trabajar el VAR. Por ejemplo, el último sábado en Coquimbo, con una iluminación al 40%, prácticamente me parecía que estaban con vela. Sí. Es un partido profesional.